Mire lo que dice: de la boca de los niños, de los que maman, infundiste fortaleza a causa de tus enemigos para hacer callar al enemigo y al vengativo. Pero miren lo más bonito, que yo creo que esto me encanta, y es ver Mateo capítulo 21, versículo 15 y 16, y dice: Jesús caminaba y los niños gritaban: Hosanna, Hosanna, Hosanna, y las voces de los fariseos se callaban a causa de los gritos de los niños. ¡Ja! ¡Santo! ¡Santo! Mis hijos proclamarán: Hosanna en los cielos, Hosanna en las alturas. El que vive y el que reina es aquel que mora en mi casa. Mis hijos alabarán, mis hijos proclamarán su nombre. Mis hijos no se cansarán de proclamar su nombre. ¿Lo creen? Ay, ahora sí. Mire, tuvieron que irse los que tenían que irse. Aquí no puede haber un espíritu contrario al Espíritu Santo de Dios. Aquí no puede haber un espíritu contrario. Por eso la palabra ahora sí entra. Por eso la palabra ha taladrado su corazón. Usted no ha venido a un culto a quedarse dormido. Usted ha venido a un culto a recibir. Usted ha venido a un culto a alimentarse. Usted ha venido a un culto a llenarse. Usted no puede salir igual. Usted debe salir aquí como aquel comandante que dice: ¡Ay, voy a pelear! Voy a pelear por mi ejército. ¿Y mi ejército está en dónde? En mi casa. Quinto, porque son la promesa de generación como herramienta de batalla. Lo acabamos de expresar, lo acabamos de decir. Vemos a nuestros hijos como aquellos que van a ser las puntas de lanza, los que vamos a lanzar para que lleguen y conquisten un nuevo terreno, un nuevo lugar que tú no pudiste conquistar, un nuevo lugar, un nuevo lugar. ¿Tú no lo pudiste lograr? Tranquilo, ¿sabes quién te di? ¿Qué te digo? Tu hijo, tu hija lo logrará. Tus nietos lo lograrán. Tus nietos no lo van a lograr. Ahora, siempre va a haber obstáculos. Usted no crea que todo es fácil. La vida no es fácil. Van a haber obstáculos. Y nuestros hijos, los adolescentes, los niños pasan por obstáculos. Usted de pronto dice: no, pero ¿qué problema va a tener él? A ver, si yo le doy la comida, si yo le doy la dormida, si yo le doy el estudio, ¿qué problema va a tener él? Pues yo te digo algo a ti: sí hay problemas y hay obstáculos. Y perdóneme por lo que le voy a decir, pero el primer obstáculo para tu hijo, para que se convierta, para que viva para Cristo, eres tú. La hipocresía de nosotros es la que aparta a nuestros hijos. Mire lo que dice: ¡Ay de vosotros, escribas y fariseos hipócritas, porque sois semejantes a sepulcros blanqueados, porque por fuera a la verdad se muestran hermosos, mas por dentro están llenos de huesos muertos y de toda inmundicia! ¡Uy, qué pena ser tan fuerte! Qué pena golpear tu corazón. Pero ¿sabes qué es lo que pasa? Que cuando papá o mamá está acá en la iglesia alabando y adorando, levanta sus manos, pero cuando llega a casa, golpea con sus palabras. Cuando llega a casa, golpea con la mano. ¿Crees que está bien? Ahora, si eso está sucediendo en tu casa, este es el momento de pedirle perdón. Señor, perdóname por ser hipócrita. Perdóname por mostrar algo en la iglesia y vivir algo diferente en la casa. Porque si tú no disipulas a tus hijos, el mundo sí lo hará. ¿Qué ven nuestros hijos? Pregunta para usted. Los hijos de nosotros ven un papá y una mamá cantar en la iglesia, pero gritar en la casa. Nuestros hijos ven de pronto al pastor, al líder, muy bonito, muy elocuente, muy orador, pero ¿sabe que tiene una doble moral?
No podemos ser obstáculo para nuestros hijos. Y hoy te hablo a ti, papá. Si tú eres el papá que está acomodado y no oras en la mañana, si eres la mamá que da cantaleta en vez de clamar, estamos graves. Ahora sí me entiendes que esta palabra es para ti. Miren lo que pasa, el 64% de nuestros hijos comienzan a dudar cuando ven una doble moral. Cuando tú le dices Dios es amor, pero él se equivoca y usted lo coge y le da con toda. Dios es paz y tranquilidad, pero tú le dijiste llega a las 8 y él llega a las 8:05 y usted empieza, ¡buah! Salió todo de usted. Doble moral. ¿Eres cristiano? Pues si eres cristiano, te tienes que parecer a Cristo. Así de sencillo. ¿Usted es cristiano? Diga, ¿sí o no? Ah, bueno, tarea para usted. Parézcase a Cristo. Que cuando yo hable con sus hijos digan, mi papá, mi mamá refleja a Cristo Jesús en la casa. Mi papá, mi mamá refleja a Cristo Jesús en la casa. Dos, una religión muerta, una religión seca. ¿Por qué? Porque no está el Espíritu Santo de Dios. ¿Y por qué me refiero a una religión? Porque la verdad pasa eso, que te volviste más una religión que una relación. En tu casa somos cristianos, pero no vivimos como cristianos. No nos cimentamos como cristianos. Y hoy es un llamado de atención para ti, para decirte, hijo, hija, necesito que no vivas una religión nomás. Quiero que vivas una relación conmigo. Con aquel que puede transformar tu casa, con aquel que puede traer verdad a tu casa. No puede ser que nosotros seamos personas de solamente de domingo, que no tengamos una relación genuina con Dios, que vivamos en una falsedad espiritual. Decimos que somos espirituales sin el Espíritu Santo. Somos espirituales porque oramos bien. Somos espirituales porque alabamos. Somos espirituales porque damos nuestra ofrenda. ¿Y dónde está el Espíritu Santo de Dios en tu vida? ¿Dónde está Él? ¿Será que has apagado la voz del Espíritu Santo de Dios en tu vida? ¿Será que Él está en silencio? Él está dentro de ti y tú lo tienes muteado. Déjame sacudirte. Permíteme. Ya no oras, ya no ayunas, ya no oras. Nuevamente, por algo será. Ya no oras, ya no ayunas, ya no lees la palabra. La perdiste. ¿Por qué? Porque te enfocaste en hacer una religión, pero no una relación. Ahora, otro obstáculo, y que es muy fuerte, y por eso vengo a confrontar, y es este, es el abandono por la excusa de estar en la iglesia. Santo, el abandono de tus hijos por decir que solamente estoy sirviéndole a Dios, ha causado traumas a muchos niños. Ha causado abuso porque los dejas en las manos equivocadas. Un niño herido no puede entender que Dios sana. ¿Quién te dijo a ti eso? Un niño abusado por su papá, por su padrastro, no puede entender que Dios es padre. Un niño con traumas no puede entender que Dios es amor. ¿Estás entendiendo? ¿Qué estás sembrando en tus hijos? ¿Qué es lo que estás depositando en ellos? Eres la persona que saca la excusa de decir, me voy
para la iglesia, tranquilos, porque el Espíritu Santo los cuida. Venga, perdóneme, pero no tome al Espíritu Santo como si fuera su amuleto. Él se respeta porque Él es una persona. ¿Está siendo confrontado? ¿Saben qué? Muchas veces yo escuché en mi caso que me decían: Laura, vete para la iglesia, tranquila por tus hijos. Tengo autoridad de pararme acá a hablar sobre la niñez. Tengo autoridad, ¿saben por qué? Porque un día a mí me decían: Laura, vete a la iglesia y sé pastora. Laura, métete en la iglesia más. Y yo decía, y mi esposo me apoyaba y me decía: Laura, me decía mi esposo, amor, tranquila, tú no lo tienes que hacer, porque yo sé que tú estás depositando algo en nuestros hijos, ese cuidado, esa protección. Y cuando mi hijo Daniel cumplió los 5 años, ya tuve que mandarle al colegio, porque yo les enseñaba en casa hasta los 5 años. Y ya después los mandaba para el colegio. Y cuando ya terminó mi tarea con Daniel, ahí sí le dije: Señor, he hecho mi tarea conforme a lo que tú me has hablado a mi corazón. Yo nunca saqué la excusa de irme a la iglesia y dejar a mis hijos solos, porque no era mi tarea. Esa no era mi tarea. Mi tarea era cimentar en mis hijos un corazón que busque a Dios, que permanezcan en Dios. Hoy tengo un adolescente y le puedo decir: hoy está en la montaña rindiéndose ante Dios. Todo el tiempo se la pasa yendo a la montaña. No una sola vez se quedó sirviendo en la montaña. Él se volvió legendario, y de verdad que es un legendario. Creo que ya ahorita está la número 13 de las veces que va a la montaña a servir, a rendirse. Porque él mismo dice: mamá, quiero decirte, estoy pasando una etapa difícil. Estoy pasando una etapa que es incómoda,

Otro obstáculo. Mírelo. Abandono. Perdón. Presión social y hormonal. Lo que estábamos hablando. La presión social que ahorita vemos en nuestros hijos, en nuestros jóvenes, y es, a ver, a que usted no hace. A ver, a que usted no hace. Yo por ahí he escuchado que a los colombianos nos dicen, venga, ¿por qué no hace esto? Y el colombiano dice, no, pero ¿por qué lo voy a hacer? Pero si usted le cambia el acento y usted le dice, a que usted no lo hace, a ver, a que usted no, usted no puede, usted no puede. Inmediatamente algo se le despierta y dice, que lo hago y lo hago. Eso pasa con nuestros jóvenes. Nuestros jóvenes, llega la persona y le dice, a que usted no fuma marihuana, fume, a que usted no puede. Ay, a usted le da miedito por la mamá. Ay, usted le da miedito por su papá. Y nuestros hijos terminan escuchando la voz que no tienen que escuchar, porque en papá y mamá están en el lugar que no les corresponde estar. ¿Quién está discipulando a tus hijos? ¿La internet? ¿Quién está discipulando a tus hijos? ¿El computador? Tú eres de los que dice, hijo, cállate y toma este celular, te lo doy. O tú eres de esos que dice, no, aquí hay un hombre de altar, aquí hay una mujer de oración, aquí hay una mujer de palabra, aquí hay un hombre de palabra, y mis hijos verán, porque acuérdense, ellos todo lo aprenden por imitación. Si ellos ven que tú ayunas, si ellos ven que tú oras, ellos lo van a hacer. Miren, les cuento una anécdota. Tengo a Daniel Eduardo, que es mi hijo menor, tiene 8 años. Va a cumplir 8 años ahorita en agosto. Y Daniel Eduardo ve que su hermano mayor ayuna, ve que su mamá ayuna, ve que su papá ayuna, y él ayuna más que nosotros. Ve a su papá ayunando. Entonces Daniel Eduardo siempre dice, mamá, hoy voy a ayunar, hoy voy a ayunar, hoy voy a ayunar. Y entonces yo le digo, bueno, ¿cuál ayuno quieres hacer? ¿Vamos a empezar con el de frutas? Sí, mamá, sí, vamos a hacer el de frutas. Y me encanta ver de que él hace un esfuerzo para ayunar, y cuando llega el tiempo de la tarde para comer algo, y entonces él dice, ayuné. Él siente que ayunó. O sea, la verdad, él siente que ayunó un montón. Como hay días que tiene mucha hambre porque está en crecimiento, entonces yo le digo, Daniel, ¿le dijiste a Juan Eduardo que vas a ayunar? Y entonces dice, sí, mamá, pero la verdad es que hoy tengo tanta hambre, mamá, tú que estás ayunando, ¿será que me puedes poner en oración a mí? Está imitando algo, él está haciendo algo, está imitando. Entonces, ¿qué imitará tu hijo de ti? ¿Las groserías? ¿La falta de perdón? ¿La falta de paciencia? Porque el que tiene hijos sabe que uno debe tener mucha paciencia, ¿cierto? Papi, papi, papi, papi, papi, papi, papi, papi, papi, papi, papi, papi, ¡ya! ¿Cómo contestas tú? ¿Contestas de la manera adecuada? ¿Eres soporte para tus hijos? ¿Ellos se sienten seguros de ir a hablar contigo? Yo tengo hijos que gracias a esa decisión de no venir a un púlpito para que me vieran o para ser reconocida, porque no me interesa eso. Yo quiero ser reconocida en el cielo. Esto a mí me quebranta siempre. ¿Saben por qué? Porque sí quiero ser reconocida por él. Que él diga, hija, hiciste lo que estaba correcto. Te quedaste en casa cuando tenías que quedarte en casa. Te moviste cuando tenías que moverte. Hiciste lo que tenías que hacer y lo hiciste bien. Yo quiero eso. Ese es mi anhelo. Y quiero, por último, decirte cómo cimentar a nuestros hijos. Porque usted se tiene que ir con una tarea. Usted tiene que ser aquella persona que administra, que los tiene en las manos. O sea, ¿para qué se los entregó a usted si usted no los va a administrar? Se los hubiera entregado a otro o a otra. Pero Dios te está haciendo responsable por tus hijos.
Dios te está haciendo responsable por tus nietos. Yo tengo unos suegros que claman por cada uno de sus nietos. No se cansan. No dicen, ay, qué pereza hoy orar por los nietos y mire cómo está este mundo. No, no, no, no, no, no. Mis suegros pelean batalla. Mis suegros pelean por sus generaciones. Hoy por eso puedo decirle a usted, todos los hijos le sirven a Jehová. Todos sus nietos le sirven a Dios. ¿Cómo edificamos? ¿Cómo cimentar a nuestros hijos en Dios? Primero, vamos a edificar una casa, un altar. ¡Ay! Vamos a hacer un altar. Y dice así la palabra en Génesis 35, versículo 2 y 3. Entonces Jacob les dijo a todos los de su casa: desháganse de todos sus ídolos paganos, purifíquense y pónganse ropas limpias. Vamos a Betel, donde edificaremos un altar a Dios, que respondí, a aquel que respondió mis oraciones cuando yo estaba angustiado. Él ha estado conmigo en todos los lugares donde anduve. Ay, Dios, si usted ya lo conoce a Él, no puede ser de que usted no le presente el Dios que usted tiene a sus generaciones. Que usted se quede con el Dios para usted. Que usted diga, ese es el Dios que yo conozco para mí. Y me vuelvo estanque. Y no permito que fluya el Espíritu Santo de Dios en mis hijos y en mis generaciones. Mas Dios hoy te está llamando a que tú hagas altar. A que tú hagas altar. ¿Vas a hacer un altar? ¿Vas a comenzar a hacer altar? ¡Ay, esa es nuestra tarea! Vamos a hacer altar. Yo voy a hacer altar. Usted no sabe, usted no se imagina, pero mis hijos siempre me llaman y me dicen: mamá, ¿podemos salir a dar un paseo? Cuando ellos me dicen que vamos a salir a un paseo, yo dije, algo pasó. Porque ellos ya entienden que ese paseo es para hablar.

0: Yo le decía a Juan Eduardo: Juan Eduardo, hay dos caminos, adolescencia o juventud. Tú decides cuál quieres. Adolescencia es que te va a doler. ¿Por qué? Porque tú vas a estar: ¿hago caso al mundo o hago caso a Dios? ¿Hago caso al mundo o hago caso a Dios? Mas la juventud, que es lo que Dios quiere que vivan nuestros hijos, es permanecer, es estar cimentado, es caminar firme. Y viene el problema, y viene la dificultad, y viene la tentación, y viene la inmoralidad, y vienen las drogas, pero está cimentado hasta que llega la siguiente etapa de su vida. Y tuve que escuchar algo que ninguna mamá quiere escuchar, y es: mamá, estoy viviendo en la adolescencia, yo adolezco, quiero encajar con mis compañeros, quiero que mis compañeros sepan que yo soy cool. Y entonces ahí viene, puede haber dos: la mamá explosiva o la mamá que ora, la mamá que clama. Y cuando él se expone de esa manera, ¿saben qué fue lo primero que yo hice? Y la mentira que el enemigo le puso en el corazón a mi hijo, la mentira que le puso era: su mamá lo va a juzgar, su mamá lo va a señalar, porque su mamá busca mucho de Dios. Y entonces ella va a querer agradar tanto a Dios, tanto, tanto a Dios, que va a decir: ¡pecador! Mas Dios puso en mi corazón misericordia, como Él no la da todos los días. ¿Y yo qué hice? Apenas mi hijo se expuso como se expuso, lo primero que hice fue, fui rápido, salí. Y él pensó, fue a traer la vara, pero yo sabía que estaba trayendo aceite. Y llegué, y lo cogí y le dije: Juan Eduardo, no hay cosa que tú hayas hecho que no pueda Dios perdonar. Aquí hay una mamá que comenzará a levantarse a pelear por ti. Acá hay una mamá que no dejará que tú te llenes de suciedad. Aquí hay una mamá que te dice: hijo, tomaste la decisión de adolecer. Sí, ok, tomaste esa decisión, pero hay una mamá y un papá que hacen altar. Y cogí y ungí a mi hijo y comencé a orar sobre él. Y él empezó literalmente a vomitar, porque tenía que sacar lo que el enemigo había puesto en él. ¿Cuántas mamás se levantan? ¿Cuántos papás comienzan a hacer altar? Dos.
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2: La paciencia es uno de los atributos de Dios. Entonces, su paciencia consiste en la bondad con la que retiene el castigo que merecen recibir aquellos que le desobedecen por mucho tiempo. Con todo, la paciencia de Dios tiene un límite que Él determina.
3: 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El Salmo 145, versículo 8, dice: clemente y misericordioso es Jehová, lento para la ira y grande en misericordia. Dios espera a que nos sometamos a Él, pero un día el tiempo de la paciencia habrá terminado, ¿y qué pasará entonces? Escuche el siguiente mensaje y aprenda acerca de la paciencia de Dios.
2: Lo más probable es que usted haya escuchado el Evangelio en diversas ocasiones antes de que recibiera a Jesucristo como su Salvador personal. Puede que lo haya recibido de diversas maneras. Por ejemplo, quizás alguien de su familia le compartió el Evangelio, o quizás lo escuchó por medio del predicador en el templo o en algún programa cristiano radial o de televisión. Puede que se haya dado cuenta de la importancia de ese mensaje al escucharlo, pero decidió continuar el mismo estilo de vida que había llevado hasta ese momento. Quizás se dio cuenta que debía cambiar su manera de vivir, pero no hizo nada al respecto. Y en ocasiones, puede que se haya sentido vacío, solo y sin esperanza alguna en esta vida, pero de igual forma siguió su vida alejado de su Creador. ¿De qué manera reacciona el Señor

0: ante la actitud de esas personas? ¿Por qué será que no los elimina de una vez y por todas? ¿Por qué les da oportunidad tras oportunidad para arrepentirse de sus pecados y que puedan llegar a tener una relación personal con Él? Es precisamente acerca de esto que deseo hablar hoy. Le invito a que abran su Biblia para que busquemos el pasaje que se encuentra en la segunda epístola del apóstol Pedro, para que leamos los versículos 3 al 9 del capítulo 3. En esta porción bíblica se menciona la actitud que algunas personas tienen en relación a la segunda venida de Cristo. Hay quienes, al escuchar durante mucho tiempo hablar sobre el regreso del Señor y ver que nada sucede al respecto, llegan a creer que Cristo no volverá a este mundo. Escuchen con atención lo que nos declara en 2 de Pedro 3, versículos 3 al 9. Sabiendo primero esto, que en los postreros días vendrán burladores andando según sus propias concupiscencias y diciendo, ¿dónde está la promesa de su advenimiento? Porque desde el día en que los padres durmieron, todas las cosas permanecen así como desde el principio de la creación. Estos ignoran voluntariamente que en el tiempo antiguo fueron hechos por la palabra de Dios los cielos y también la tierra que proviene del agua y por el agua subsiste. Por lo cual, el mundo de entonces pereció anegado en agua, pero los cielos y la tierra que existen ahora están reservados por la misma palabra, guardados para el fuego en el día del juicio y de la perdición de los hombres impíos. Mas, oh amados, no ignoréis esto, que para con el Señor un día es como mil años, y mil años como un día. El Señor no retarda su promesa según algunos la tienen por tardanza, sino que es paciente para con nosotros, no queriendo que ninguno perezca, sino que todos procedan al arrepentimiento. En estos versículos se nos muestra por qué Dios sigue lidiando con la incredulidad de las personas y el estilo de desobediencia que algunos deciden llevar. Y uno de los primeros aspectos que debemos resaltar en relación a este tema es que la paciencia es uno de los atributos de Dios. Su paciencia consiste en la bondad con la que retiene el castigo que merecen recibir aquellos que le desobedecen por un período largo de tiempo. Su paciencia está relacionada con la bondad de Dios al retener el castigo que merecen los que pecan contra Él. Y podemos afirmar que el Señor es paciente por su propia naturaleza. ¿Por cuánto tiempo retiene ese castigo? Eso es algo que solo Dios conoce. No siempre obra de la misma manera. En algunas ocasiones, retiene ese castigo por un largo período de tiempo y en otras no hace lo mismo, pues ese tiempo es más corto. Pero sí podemos afirmar que es paciente por su propia naturaleza, pues la paciencia es uno de sus atributos divinos. ¿Por qué Dios es así aun cuando no lo merecemos? No encontraremos nada en nosotros digno de su bondad, generosidad y amabilidad. Al contrario, pecamos a sabiendas. Nos rebelamos en su contra, lo desobedecemos. ¿Qué razón tiene Dios para tratarnos de esa manera? Que tenemos valor ante sus ojos. El Creador nos concede un valor tan impresionante que es capaz de detener su castigo y su juicio. Él detiene el castigo debido a su increíble amor. El valor que nos concede es lo que lo mueve a ser paciente con nosotros y nos ama con un amor inquebrantable, inmutable, perpetuo. En las Sagradas Escrituras vamos a encontrar muchas muestras de la paciencia de Dios. Empecemos, por ejemplo, con el texto que habla acerca del jardín del Edén. Piense en lo que Dios le dijo a Adán y Eva, que aquel jardín les pertenecía y que podrían hacer uso de todo cuanto allí se encontrara, a excepción de un fruto. ¿Y qué ocurrió? Eligieron pecar contra Dios y desobedecerlo. En su autoridad, Dios les había advertido que, si comían del fruto, morirían irremediablemente. Ahora bien, ¿cómo se suponía que Dios mostrara su justicia? Para ser recto, justo y santo, debía borrar a la primera pareja de la faz de la tierra. Él es un Dios de justicia, rectitud, santidad e ira, pero también un Dios de misericordia, bondad, ternura y amor. Lo que sucedió entonces fue que, en su justicia, rectitud y santidad, Dios condenó a Adán y Eva. En su ira, le cabía todo el derecho de destruirlos. Sin embargo, en su amor, gracia, bondad y paciencia, decidió que otro ser viviente muriera por ellos. Allí mismo, en el jardín, se anticipaba la promesa de alguien que expiaría nuestras faltas y pagaría nuestra deuda de pecado. Todos los sacrificios a partir de ese momento fueron un anuncio y un testimonio de la justicia, del juicio, la santidad y la ira de Dios. El alma que pecare, esa morirá. Ezequiel 18:4. El hecho de que Dios les permitiera vivir fue también un testimonio de la bondad, del amor y la misericordia de Dios. También podemos hacer mención de 1 Timoteo 1:16, donde leemos que Pablo describe la paciencia que tenía Dios al lidiar con él. Escuche con atención lo que nos declara en este pasaje de la Biblia. Pero por esto fui recibido a misericordia, para que Jesucristo mostrase en mí el primero toda su clemencia, para ejemplo de los que habrían de creer en él para vida eterna. La vida de Pablo podía ser vista como una expresión máxima de la paciencia de Dios. ¿Por qué decía eso? Porque el Señor le había permitido no solo ser salvo, sino también ser uno de los más grandes misioneros de todos los tiempos, a pesar de que antes había perseguido a creyentes y se había opuesto al mensaje del Evangelio. Y sabemos que la misma manera en la que Dios fue paciente con Pablo, también lo es con cada uno de nosotros y con aquellos que aún no le conocen. ¿Por qué es nuestro Padre Celestial tan paciente con nosotros? Ciertamente no es porque seamos buenos o porque merecemos recibir los beneficios de su paciencia en nuestra vida. Esa no es la razón por la que esto ocurre. Nuestras buenas obras vienen a ser nada al compararlas con la santidad de Dios. ¿Por qué es Dios paciente? Porque desea darles a todas las personas la oportunidad de creer y confiar en Él. Leamos lo que nos dice en 2 de Pedro 3:9. El Señor no retarda su promesa según algunos la tienen por tardanza, sino que es paciente para con nosotros, no queriendo que ninguno perezca, sino que todos procedan al arrepentimiento. En primer lugar, Dios es paciente con los malvados y los creyentes desobedientes porque no quiere que las personas se pierdan. No quiere verlas pasar por una cadena de disciplinas y que un día cualquiera sea demasiado tarde. Ese es su objetivo principal. Pero Dios tiene otras razones secundarias. Por ejemplo, ¿por qué Dios es paciente con nosotros? Una de las razones es nuestra ignorancia. Piense en el momento en que aceptó a Cristo como su Salvador personal. ¿Qué sabía entonces acerca de Dios y del Señor Jesucristo? No mucho. Éramos ignorantes y creíamos en muchas enseñanzas erradas de las que incluso nos hacíamos eco. Así que una de las razones por las que Dios es tan paciente con nosotros es por nuestra ignorancia acerca de muchas cosas. Una segunda razón es nuestra carnalidad innata. Como dice Pablo, nuestra naturaleza pecaminosa. Es decir, que incluso después de ser salvos, nos inclinamos a pecar contra Dios y seguimos los deseos pecaminosos en lugar de escoger la voluntad de Dios para nuestra vida. Aunque Dios haya salvado nuestro espíritu y nuestra alma, aunque conozcamos la verdad, Dios conoce nuestra naturaleza y sabe que vamos a elegir lo malo. Otra razón es que Dios conoce nuestras debilidades. Todos tenemos varias áreas de debilidad que Satanás particularmente ataca. El diablo nos va a conducir a esa área de debilidad porque es donde únicamente puede causarnos daño. Dios está consciente de ello debido a que somos humanos. En su misericordia, a veces detiene el castigo que merecemos, pues es un Dios comprensivo y lleno de amor. No digo que nos salgamos con la nuestra, sino que Dios entiende quiénes somos y la circunstancia en que nos encontramos. Otra razón es que somos inmaduros en nuestra vida cristiana. Tenemos mucho que aprender desde el momento en que somos salvos. Piense en cuántas personas reciben la salvación y no tienen la más mínima idea de dónde se encuentra el libro de Génesis. Solo saben que hay una Biblia porque han oído hablar de ella o de algo similar. No saben nada acerca de Jesucristo ni de los verdaderos atributos morales de Dios, como la santidad y la justicia. Tampoco quieren que les hablen en esos términos. De hecho, si yo estuviera perdido y no tuviera a Jesús como mi Salvador, no querría saber nada de santidad, justicia, juicio e ira, porque me sonaría a amenaza. No quiero escuchar nada de eso, a menos que desee conocer la verdad. Estas son las razones por las que Dios es en extremo paciente con nosotros. Su naturaleza es ser paciente, pero podemos abusar de la paciencia de Dios, o sea, utilizarla erróneamente e incluso despreciarla. Él es paciente, lleno de bondad y grande en misericordia. ¿Cómo podemos abusar de la paciencia de Dios? En primer lugar, por una mala interpretación de la misma. Hay ocasiones en las que nos equivocamos y malinterpretamos lo que ocurre en nuestra vida. Estoy seguro de que casi todos en algún momento hemos hecho algo que sabemos no es del agrado del Señor. No hemos tenido ni tan siquiera que buscar lo que nos dice en la Biblia, pues sabemos que lo que hemos hecho es malo ante los ojos de Dios. Y quizás esperamos recibir un castigo inmediato por nuestra desobediencia, pero nada sucede. No nos equivoquemos ni malinterpretemos la paciencia que el Señor tiene con nosotros. No es que ha ignorado nuestro pecado, sino que es paciente, pues desea que nos arrepintamos y podamos vivir en comunión con Él. De modo que a veces abusamos de la paciencia de Dios debido a una mala interpretación. Lo segundo que hacemos es continuar en nuestro pecado. De esa forma abusamos de la paciencia de Dios. Hemos palpado de un modo increíble la bondad, el amor y la misericordia de Dios, pero abusamos de ello cuando continuamos pecando. Simplemente nos aseguramos de que ningún castigo nos esté acechando y proseguimos con nuestras prácticas. Sin embargo, sabemos que está mal y que no es la voluntad de Dios el propósito o el plan de Dios, porque Él dice que es lento para la ira y nos aprovechamos de eso para seguir pecando. Esta es la razón por la que hay gente que oye la verdad y dicen, uno de estos días voy a hacer algo al respecto. Que realmente están diciendo es, voy a seguir mi camino hasta que Dios esté a punto de castigarme. Claro está, no lo dicen de esa forma. Pero ¿cómo pueden haber escuchado la verdad, haberla creído de corazón y aún así continuar en el camino del mal? Es como si quisieran vivir en pecado hasta ver alguna evidencia del juicio de Dios. Eso es lo más peligroso que usted puede hacer, porque el diablo lo engaña y quiere llevarlo a creer que ese Dios de justicia, rectitud, santidad e ira es solo un producto de la imaginación y que Él está misericordioso, tierno y bueno, que va a tolerar el pecado, no lo va a hacer, no malinterprete las cosas. De modo que malinterpretamos y continuamos en nuestro pecado. Lo que sucede a nuestro alrededor nos estimula a abusar de la paciencia de Dios. Amable oyente, hay un límite para la paciencia de nuestro Padre Celestial, es decir, llegará el momento en que Dios ya no insistirá más en que usted le busque, sino que le dejará seguir el camino que usted ha escogido para su vida, es decir, un camino que le conducirá al juicio y a la ira del Señor. No creo que sea sabio que ahora piense en lo que otros han hecho, pues cada uno de nosotros es responsable ante Dios por nuestras propias acciones y no por las de los demás. Nuestro Padre Celestial obra en la vida de cada persona de una manera diferente y no sabemos con exactitud lo que hace en el corazón de las personas que nos rodean, y es por eso que no debemos juzgar lo que Dios hace en ellos, pero sí podemos estar convencidos de que su paciencia tiene un límite. Pero ¿cuánto tiempo nos da Él? La razón por la que no digo nada al respecto es porque no sé la respuesta a eso. Cada caso es diferente. La relación de cada persona con Dios es diferente. Yo podría decirle lo siguiente. La Biblia es muy clara que la gente como yo, otros, pastores y maestros de la Biblia, que creen en la palabra de Dios, reciben un tiempo mucho más corto que lo que el Señor da a otras personas. Probablemente es más rápido para condenarnos en algunos aspectos que a otra persona. Nosotros sabemos la verdad. Somos responsables de la verdad. La leemos todos los días y estudiamos continuamente. Nadie puede anticipar cuánto tiempo pasa entre el momento en el que Él nos convence de pecado y el momento en que ejecuta su disciplina. Lo que sí puedo decir es que es un Dios muy paciente porque lo es por naturaleza. Sin embargo, habrá algún momento en el que Él dice, esto es todo. Sí lo hay. Y esto es lo que sucede. Satanás distorsiona nuestro punto de vista diciendo, ¿sabes qué? Dios en realidad no considera que esto sea tan grave. Permítame hacerle una pregunta. ¿Qué tan grave es un pecado sobre los demás? Alguien podría decir, bueno, el asesinato es el más importante porque se toma la vida de otra persona. Escuche detenidamente esto. Si Dios le ha llamado a predicar el Evangelio, ir al campo misionero, o para servirle de alguna manera, y usted dice, muy bien, ¿sabes qué? Muchas gracias, Dios, sé que me amas lo suficiente como para llamarme, pero esto es lo que voy a hacer. Y usted establece un plan para su vida. ¿Qué es lo que hace? ¿Él hace que caiga muerto inmediatamente? No. Habría tantos funerales que no podríamos contarlos. Esto es lo que hace. Él convence. Él convence. Él convence. Él convence. Permite todo tipo de dificultades, frustración, ansiedad, fracaso, lo que sea en la vida de esa persona. Continúa siendo paciente. ¿Cuánto tiempo más tenemos antes de que seamos juzgados? Esa es una respuesta que no tengo, pues solo Dios la conoce. Pero sí estoy convencido de las enseñanzas que nos da en su palabra y de los principios bíblicos que comparte con nosotros. Es cierto que es un Dios paciente, misericordioso y amoroso, pero no puede ir en contra de su propia naturaleza. El Señor aborrece el pecado y lo condena, pues también es santo y justo. Y por eso, hoy deseo desafiar a todos los que aún no han reconocido a Jesucristo como su Salvador personal, a que den ese paso de fe. No piense que pueda continuar el estilo de vida de pecado que ha llevado hasta hoy y no recibir el juicio y la ira de Dios, sin importar la posición social que haya alcanzado, o las riquezas que haya acumulado, o el poder que crea tener, nada de eso le librará del juicio del Señor. Y mientras más conozcamos el mensaje del Evangelio, más responsabilidad tendremos ante nuestro Padre Celestial. Por eso nosotros, los creyentes, debemos dejar que Él nos guíe para que podamos vivir en santidad. ¿Acaso podremos llegar a ser perfectos mientras estamos en este mundo? Por supuesto que no. Pero hemos sido llamados a llevar una vida que sea del agrado del Señor. Recuerden que en 2 Pedro 3:9 nos dice que el Señor no retarda su promesa, aunque quizás algunos han llegado a creer que así es. ¿A cuál promesa se refiere? A la que nos habla del juicio y del castigo que recibirán aquellos que no reconozcan que Jesucristo es su único Salvador personal. Puede que crean que Dios se ha atrasado en los planes que tenía, pero no es así. Si Jesucristo aún no ha regresado a este mundo, es porque nuestro Padre Celestial desea que todos los seres humanos sean salvos y ha sido paciente para esperar de acuerdo a sus planes. No posponga entonces esta decisión, sino rinda hoy su vida ante Cristo para que pueda recibir el perdón de pecados y la vida eterna.
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0: La Biblia dice en 1 Corintios 10:13, no os ha sobrevenido ninguna tentación que no sea humana. Todos hemos estado allí. Pero el versículo sigue diciendo, pero fiel es Dios que no os dejará ser tentados más de lo que podéis resistir. Podemos ser tentados y aún caer en la tentación, pero Dios dice, escuche bien esto, que nos hará capaces de pasar por esas tentaciones y termina diciendo, sino que dará también juntamente con la tentación la salida para que podáis soportar. Ahora escuche lo que dice el apóstol Juan en 1 Juan 1:9. Si confesamos nuestros pecados, Él es fiel y justo para perdonar nuestros pecados y limpiarnos de toda maldad. ¿Qué quiere decir que Él es fiel y justo? Fiel significa que Dios cumplirá su promesa de perdonarnos. Simplemente significa que Él tiene el derecho de perdonar mi pecado y seguir siendo un Dios fiel. ¿Por qué? Porque Jesús murió por nuestros pecados, Él pagó por ellos. La ley dice, si no haces esto o aquello, este es el castigo. Pero la gracia dice, no debes hacer esto, pero si lo haces, por mi amor por ti, voy a perdonarte, pero quiero que sigas creciendo.
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10: El arte de hacer el amor. Nomás a oírlo usted sintió que le dio un golpazo así, ¿no? De la cabeza a los pies. Se le cimbró todo. Pero si hablamos de arte, tenemos que prestar atención en las realidades que esto realmente significa. En Cantares de Salomón, capítulo 7, versículo 10. En Cantares de Salomón, 7 y verso 10. Mire lo que dice la esposa. Yo soy de mi amado y conmigo tiene su contentamiento. Esa es la expresión de ella hablando a otras personas, lo que significa su esposo para ella y lo que ella significa para él, o como ella se siente hacia él. Yo soy de mi amado y conmigo tiene su contentamiento. El hacer el amor es un arte que toda persona puede aprender. Así que si es un arte, toda persona puede aprender. Nadie nace sabiendo. Ahora, cuando uno quiere una profesión, un arte profesional, va a la escuela y tiene todo un currículo que cubrir, y hasta que va a las especializaciones no termina con lo básico, sino que sigue subiendo en la medida que el interés por saber más, querer más y mejorar, cuando va a hacer lo que la profesión requiere. Si se trata de cosas, trabajo, negocio, empresa, lo que sea, en el arte usted toma tiempo para aprender, ¿por qué no hacerlo para el amor? Entonces, el libro de Cantares que acabamos de leer, seguimos ahora incluyendo otros versículos, pero retomando el 10. Todos conmigo diga: yo soy de mi amado y conmigo tiene su contentamiento. Ven, oh amado mío, salgamos al campo, moremos en las aldeas, levantémonos de mañana a las viñas, veamos si brota las vides, si están cierne y si han florecido sus granados. Allí te daré mis amores. Las mandragoras han dado olor, y a nuestra puerta hay toda suerte de dulces frutas nuevas y añejas que para ti, oh amado mío, he guardado. Ese es un lenguaje que está en un libro de la Biblia. ¿Y por qué este libro estará ahí? Cuando todo lo otro, usted está enfocado en Dios, su palabra y, bueno, todo un mundo de información en relación con el hombre, con Dios, Dios con el hombre, los ángeles, el Espíritu. Pero en este libro se dedica a la pareja, a los movimientos, al lenguaje que la pareja tiene uno con el otro. Si está en la palabra de Dios inspirada, es porque aquí comienza el conocimiento para una vida matrimonial saludable. Yo dije para una vida matrimonial saludable, para que las dos partes sepan cómo proceder. Es importante identificar que quien está llamando a salir es ella, no él. Es ella. ¿Y por qué repito? Es ella. Porque ella siente confianza. Ella es libre para expresar lo que ella siente y lo que ella desea de su amado. Por eso ella lo llama, lo invita, salgamos. ¿Y aquí sale a qué? A lo romántico. ¿Sale a qué? A apreciar la belleza del campo, de las flores, de los frutos, pero también apreciar la belleza uno del otro. Y en este caso, ella quiere apreciar la belleza de él. Y naturalmente, si ella aprecia la belleza de él, él devuelve lo mismo, apreciando la belleza de ella. ¿Sí? Y en eso se encuentra y ella dice, mis amores están guardados. Quiero dárselo, quiero ofrecérselo. Quiero que lo tengas, quiero que lo disfruten. ¿Sí? Ahora, no estamos hablando que este es un lenguaje que nació de una relación momentánea, que nació por un enamoramiento rápido con alguien. No es algo fugaz, es algo que permanece. Algo que permanece. Y si se trata de pareja con matrimonio formado, es duradero. ¿Es qué? Duradero. Sin embargo, en algún momento, no sabemos cuándo, con forma precisa, ni con quiénes, comenzó a distorsionarse a punto que la relación sexual quedó con un nombre, nomás sexo. Y se creó un tabú donde es un tema privado que no se habla con libertad entre la pareja, que hay un desconocimiento muy grande entre los dos de sí mismo y del su cónyuge. Entonces, esta libertad que tiene la mujer aquí, que parece encantar en Salomón, yo creo que debe ser recuperada por las mujeres del siglo XXI. Gracias por el entusiasmo. Yo dije que debe ser recuperada por las mujeres del siglo XXI. Porque en algún momento, invitar para salir, para disfrutar, para ver, es el hombre, no es la mujer. Y entonces, esto ha causado un silencio muy grande en la mujer, que oculta, que omite, ¿sí? Que se disfraza con lenguaje, con formas, para no permitir que el hombre vea que ella lo necesita. ¿Sí? Entonces, este tipo de silencio y distorsionamiento en la expresión ha hecho que muchos hombres, en el caminar de la vida matrimonial, se siente que él no es querido por ella, que no hay un interés de ella en él. Por lo tanto, en vez de atraerlo, se aleja porque se cansa. Y otra cosa que se ha utilizado es el no, es hacerse rogar para poder acceder a una intimidad de amor. Y otro error grave es tomar la sexualidad como castigo. Si algo no le gustó, entonces no le doy. Sí. ¿Y le doy qué? Amor, porque él va a buscar ¿qué? Amor. Y ella, haciéndose tacaña, dice, no le doy. Y ahí comienza toda una situación que puede ser tolerable en un principio, pero con el pasar de los días y tiempo, entonces se lo acepta, que ella no está dispuesta a. Y por lo tanto, en vez de acercarse y buscar convencer, atraer, se aleja. Se aleja. Y ya usted sabe el final cuál es. Entonces, propongo otra vez, en esta primera fase del tema, mujer, señora, esposa, si hay solteros que están por casar, novios, entienda eso. La mujer, ella tiene tanta libertad de expresión como el hombre. Y debe hacerlo con la máxima confianza de lo que ella es y lo que ella siente por sí misma y por la persona con quien comparte la vida. Ahora, el entendimiento sexual depende. Ahora vamos a poner orden en este lenguaje. ¿Depende de qué, pastor? De siete factores. Siete factores para que la persona pueda manejar un lenguaje correcto con su pareja. El primero factor es tiempo. ¿Es qué? Tiempo. No se puede hacer el amor sin que haya tiempo reservado para eso. Ahora, el tiempo, por supuesto, tiene que ser una aceptación de los dos. Porque la relación no es de uno, es de dos. Yo dije que la relación no es de uno, sino que es de dos. Y cuando hablamos de que la relación es de dos, los dos participan en ella. Y deben participar en ella como adultos, como personas que tienen entendimiento del valor que esto, que existe en eso para los dos. Y ahí, escoger el tiempo, ver el tiempo, preparar el tiempo, es una obligación. ¿Es qué? Una obligación. ¿Usted no cree que la mujer que está en Cantares está enriqueciendo el tiempo? Sí. Salgamos. No es al trabajo, no es a los negocios. Es a vivir los dos, a disfrutar los dos en el tiempo que está diseñado y acordado por los dos. En el factor tiempo es muy importante la calidad del tiempo. No tanto cuánto solamente, sino calidad del tiempo. ¿Qué calidad estamos ofreciendo al tiempo en que estamos tomando para vivir los dos una vida de intimidad profunda? ¿Aló? ¿Cómo diseñar uno en su agenda el tiempo para eso? ¿Cabe o no cabe? ¿O hay que dejar que sea accidental? No, la agenda cabe. Porque así como es importante tantas otras cosas que se pone en la agenda, esta también. Y diría que esta es superior a todas las otras. Porque de eso depende la convivencia, la calidad de vida familiar. Dos, comprensión de las diferencias. El hombre y la mujer son personas con identidad formadas, con cultura familiar formada. Cada uno sale de un hogar en el cual lo educó desde la niñez y ahora, siendo personas diferentes, con identidad diferente, con temperamento diferente, con carácter diferente, con gustos diferentes, ¿sí?, costumbres diferentes, entonces ahora se unen. Y el noviazgo, que es para poder darse a conocer, no es suficiente, porque el ser humano es tan grande, es tan profundo, es tan ancho, es tan alto, que no se puede conocer a distancias medianas o acercamientos medianos y tiempos cortos. No. Para conocer a otra persona, tiene que convivir con ella mucho más tiempo. Y es ahí donde comienza a darse cuenta de las diferencias que hay entre uno y otro. En el tiempo del noviazgo parece que todo es extraordinario. Pero ya cuando hay matrimonio y estamos a puerta cerrada, que no hay papá, que no hay mamá, que no hay pastor, que no hay nadie que le venga a señalar, ni decir, ni preguntar, es vida de dos. Es autonomía absoluta. Y es ahí donde las diferencias comienzan a aparecer. Comienzan a aparecer. Y algunos quieren imponer a todo costo la suya. Quiere que se respete lo suyo. porque mi papá, porque mi mamá, porque yo fui formada así, porque me hace así. Y el otro dice, ¿yo qué? Entonces yo también fui formado de otra forma. Entonces comienzan los choques de opinión y termina en riña, disgustos, y más tarde hasta la separación. ¿Cómo vencer? ¿Cómo lograr que esto sea superado? A través de la comprensión. Hay que comprender al cónyuge y dar tiempo a él o a ella para ambos conocerse y luego buscar acuerdo, hacer acuerdo, negociar, porque estamos formando una nueva familia. Y la Biblia dice que los dos, siendo diferentes, ahora unidos, somos uno. Somos uno. Tercer principio. Conocimiento básico de la anatomía femenina y masculina. Conocimiento básico. ¿Qué significa eso? Que ambos tienen que conocerse uno al otro. Aló, dije que tienen que conocerse uno desnudo. Desnudo. Para saber cómo es su cuerpo. Por fuera. ¿Y hay diferencia? Sí. Igualmente ahí va a haber diferencia. Porque algunos tienen cuerpo lapiño, limpio, y otros velludo como. Y esa pequeña diferencia, cuando está en el matrimonio, marca. Marca. ¿Sí? La anatomía de él, la anatomía de ella. Conocer y respetarla. El mapa mental, sentimental de uno del otro. ¿Cómo piensa él? ¿Cómo piensa ella? A respecto de. Y a respecto de son temas que aparecen con las diferencias. En consejería de pareja he encontrado casos así. Queja del hombre. Nos casamos, pastor. Pero en la luna de miel, ahí comenzó el problema. En vez de comenzar el arte del amor, ¿comenzó qué? El arte del problema. ¿Por qué? Porque ella no quiere que se prenda la luz en el cuarto. Tiene que estar todo en lo oscuro, en tinieblas. ¿Y por qué tiene que estar en tinieblas? Ah, porque a ella le enseñaron algo que tiene que ver, que no puede dejar ver su cuerpo. ¿Sí? Entonces, una batalla para salir de ahí. Otra diferencia que tiene que ver con costumbres y hasta cuestiones que riñen con la religión, el aseo del cuerpo. El aseo del cuerpo. Que mis papás o mis abuelos, quien sabe quién, hablando de la mujer, no me enseñó que no puedo quitarme las astillas, el pelo de las astillas. Y el hombre dice, pero ¿y eso qué tiene que ver? Y comienza la lucha por pelos. Y resulta que los pelos están en toda parte. El problema es que el pelo no está solo en la arcilla, también está en otro lugar. Y como ahí tampoco lo puede tocar, ¿se imagina? Entonces, aseo, higiene. ¿Cómo se trata eso? Dependiendo de las costumbres que trae. Lo mismo pasa con el hombre. ¿Cómo es el hombre? Depende de dónde venga, cómo venga. Que hay hombres que no puede acostarse sin bañarse. Hay otro que le importa. 3 días sin bañarse y llega igual a la casa. Y luego le dice, hagamos el amor. Y si no, dice, va por el amor. Y ella dice, así no. Así no. ¿Me hago entender? La anatomía femenina y masculina son diferentes, aún en los órganos sexuales o genitales. Son diferentes. Y esto hay que conocérselo, hay que respetarlo. Hay que respetarlo. Si no hay interés en eso, entonces la vida se vuelve una constante prevención uno con el otro y a veces en silencio, porque el tema no se habla, no se discute, no se conversa. ¿Estoy hablando bien? Para usted que está en casa, que no puede ver tu rostro, los que están aquí lo veo y quisiera ver tu rostro en casa, como que qué expresión a escuchar todo eso. Pero le aconsejo que haga el ejercicio, si no lo ha hecho aún, en conocer la anatomía de su pareja. ¿Sí? Y déjese conocer, por favor. Ella es suyo y usted es de ella o de él. Cuarto, experiencias acumuladas. ¿Qué es eso de experiencia acumulada? Ah, porque en el tiempo de la vida conyugal se va acumulando las experiencias, los aciertos y los errores. Se va corrigiendo los errores y se va perfeccionando los aciertos. Y en la medida que se perfeccionan los aciertos, la vida conyugal florece. Yo dije que florece. ¿Sí? Porque hay paz a los dos en la intimidad, a paz. ¿Sí? Y esto es algo que va creciendo. Hay una discusión sobre las edades. ¿Quién puede ser mejor o feliz o manejar mejor su sexualidad, el joven o el adulto? Y aún el adulto mayor. Si en la juventud o el adulto mayor tuvo escuela, los tres niveles maneja correctamente. Y la sexualidad va hasta el final de la vida. ¿Aló? Va hasta el final de la vida. Entonces la experiencia que se acumula de los dos permite que se conozcan mutuamente en los detalles. Por ejemplo, una mujer menstrua, el hombre no. Y en el periodo de menstruación, la mujer no quiere tener relaciones. No está prohibido, en la sociedad no está prohibido, pero no se siente cómoda, ni él tampoco, por el estado en que está ella, sangrando. Entonces hay todo un comportamiento diferente. Otra situación tiene que ver con la salud. Muchas mujeres sufren de endometriosis, que es una carnalidad, unas membranas que salen de su lugar y causa presión en su útero. Y si hay una relación, eso produce mucho dolor. Y si la mujer no habla de eso, no informa eso, el hombre nunca lo sabrá. Y ella aumenta su sufrimiento. Pero para no sufrir los dolores, entonces se niega. Se hace difícil la relación. Y eso no es un tema que debe ser desconocido de la pareja, porque ahí necesita el médico. Necesita el acompañamiento para la salud, para su propio bien y para el bien de su vida íntima. Es importante que esto se hable, que esto se entienda, que esto se conozca. El otro cuadro es cuando hay infección. Y hay infección tanto para el hombre, en el caso de su penis, como para la mujer en su vagina. Eso tiene que conocerse. Y eso tiene que ser tema de dos para tratárselo. Y tratárselo a tiempo. ¿Cómo? A tiempo. Porque si no lo trata, se vuelve crónico. Y puede ser algo supremamente que es negativo para la vida y la relación. Las infecciones, ellas producen olores, además de heridas y también contaminación por bacterias. Quinto, decisión de alcanzar satisfacción mutua. Entonces la pareja tiene que estar consciente de que la relación, el disfrute debe ser de dos y no de uno. Esa es una decisión en poder trabajar los dos. En el caso de la mujer de Cantares, ella está preparando el ambiente. ¿Ella está qué? Preparando el ambiente. Y ella dice, yo quiero ofrecer mi amor. Quiero dárselo. Y él, por supuesto, lo va a recibir. Y al recibirlo, él va a dar a ella lo que ella está buscando, lo que ella está necesitando. ¿Qué es lo que ella necesita? Amor. Pero que sea tratada como merece. ¿Aló? Lo veo muy silencioso. Satisfacción mutua. La palabra final se llama orgasmo. ¿Pero para quién es? ¿Para uno o para dos? Para dos. Pero cuando hablamos de la diferencia indica que la mujer no alcanza esa satisfacción en tiempo corto. Necesita más tiempo. Y necesita concentración. Y necesita recibir de él la caricia, el arte. Pero si no conoce su cuerpo, ¿cómo puede ser efectivo en sus caricias? ¿Aló? Entonces es un tema de urgencia. Yo dije que es de urgencia. Porque de pronto se vive una fachada para la sociedad. Y la gente ve una pareja y dice, qué linda pareja. Pero cuando los dos se encuentran, dice, qué trauma. Qué trauma. Porque no completa lo que ambos necesitan. Y ojo, eso no es diablo, eso no es demonio. Quien crió eso fue Dios. Yo dije, ¿quién creó eso? Fue Dios. Y si Dios creó, es porque ambos lo necesitan. Y hay un porqué, no solo para engendrar hijos o concebir, es para que disfruten. ¿Aló? Es para que disfruten. Sí. Entonces, las dos partes tienen que hacer un esfuerzo, tomar una decisión, a llegar a alcanzar la satisfacción mutua. Ahora, hablando de la diferencia, si la mujer, no diría que no todas, pero un gran grupo así está registrado ya, tarda mucho más para alcanzarlo. Hay hombres que son demasiado precoz. Yo pongo otra palabra, rápido. ¿Sí? Sí, rápido. Toco y se acabó. Y la mujer que demora dice, ¿y ahora qué? ¿Ah? Y el reclamo que hay en eso, que es conocido, público, es que el hombre una vez que se desvacía, a dormir, a roncar, porque se liberó, pero ella no. ¿Están aquí o se fueron? Esta noche va a ser interesante para ustedes.

Ahora, de pronto usted va a salir de aquí y va a decir, vamos a dar un paseo por las montañas de Cúcuta. Vamos a Chinácuta, vamos a Pamplona, vamos a...

oração mútua es mi obligación. Entonces, en eso, ambos tienen que hacer su parte. El hombre, con lo precoz, controlarlo. Si necesita una asistencia médica, buscarla a tiempo. Buscarla a tiempo. Y si la mujer, igual, buscarlo a tiempo. Si tiene algo que está obstruyendo eso, buscarlo. Si falta la atención del conocimiento de su cuerpo, mostrarle, decirle, enseñarle quién eres. Y lo mismo el Señor a ella, para poder tener esta confianza. Eso no es pornografía, eso es vida de dos, es vida de pareja, que por eso se conocieron, se amaron y se casaron. Y la Biblia dice, por esta causa dejará el hombre a su padre y a su madre y se unirá a su mujer y serán los dos una sola carne. Así que eso es Dios y no es otra cosa. Sexto, conversar libremente sobre sexo y las relaciones. Conversar. Y en este conversar puede llegar a acuerdos para poder encontrarse de la mejor manera posible, incluyendo posiciones en el arte de hacer el amor. Posiciones. Y ahí ambos necesitan ser flexibles. Necesitan saber entender uno al otro en lo que están buscando para enriquecer las relaciones. Séptimo. Miré el reloj y me asustó que ya fue el tiempo. Mira. Calidad en el ambiente. Dije calidad en el ambiente. El ambiente lo construyen las personas, los que están interesados. Note lo que voy a poner aquí. No existe sexualidad que satisfaga a la pareja si un ambiente, sin que haya un ambiente. Perdón. No existe sexualidad que satisfaga a la pareja si hay un ambiente cargado de problemas. Si el ambiente está cargado de problemas, no espere que va a haber una respuesta que satisfaga a los dos. Y aun cuando en el caso del varón parezca que por ejacular él logró satisfacción, esta no es completa. Y no transfiere la satisfacción integral, porque no había un ambiente propicio para eso, sino que el ambiente estaba cargado de problemas, de dificultades. Y así como bloquea a ella, también bloquea a él. Y si bloquea a él, por supuesto, luego también bloqueará a ella. Entonces los dos tienen que eliminar los problemas. Y como estamos hablando de la mujer con el tema del endometrio y otros problemas de salud, el hombre también. La próstata para el varón ejerce un factor importante en la vida sexual. Si un hombre sufre prostatitis o la próstata agrandada, inflamada, su relación, igual que para la mujer, va a ser dolorosa. Va a tener dificultades para poder tener una respuesta que satisfaga. Y si usa medicamentos que no son adecuados, peor, porque entonces no podrá tener la respuesta en el tiempo que se requiere. Por eso, ahí no cabe un tercero. Ahí es tema de dos. Un tema de dos. Y siendo de dos, tiene que buscar cómo quitar los problemas y crear un ambiente que realmente responda a la vida íntima de la pareja. Lo que determina la calidad del ambiente es el comportamiento. ¿De quién? De la pareja. No es de uno solamente, es de los dos. Las relaciones sexuales son un indicador

0: que revela la salud del matrimonio. A ver, repito, las relaciones sexuales son un indicador que revela la salud del matrimonio. Entonces, ambos tienen que ver eso así y construir una relación de tal forma que produzca salud. ¿Y qué es lo que va a producir salud? Que los dos sean o salgan satisfechos. Sí. El apóstol Pedro da un consejo hablando de concluir, pues, cómo puede buscar la calidad, el ambiente, tener propicio, la educación. Y como es un apóstol que está inspirado por Dios, estas palabras tienen que ser vistas y entendidas espiritualmente. Mire lo que dice: asimismo vosotras mujeres, estás sujetas a vuestros maridos, para que también los que no crean en la palabra sean ganados sin palabra, por la conducta de sus esposas, considerando vuestra conducta casta y respetuosa. Vuestro atavío no sea el externo de peinado ostentosos, de adornos de oro o de vestidos lujosos, sino el interno, el del corazón, en el incorruptible ornato de un espíritu afable y apacible, que es de grande estima delante de Dios. Aquí no está prohibiendo que se vista, está diciendo que no puede lo externo superar lo interno. Una mujer no impresiona al hombre por lo que ella carga en su cuerpo, sino por lo que ella es. ¿Aló? Por lo que ella es. Y es muy, muy, muy satisfactoria cuando la combinación de los, de lo externo se acopla a lo interno. Entonces, es de la esplendidez donde la mujer llega a ser admirada. Y escúcheme bien, los hombres no necesitan un macho en la casa. Necesita una hembra femenina. Así que estos rasgos masculinos de la mujer en la casa con el hombre no aporta, resta. Tampoco al hombre, la mujer no quiere en la casa un hombre con gestos y actitudes feministas, sino a un varón, que es lo que es, lo que ella escogió y lo que ella buscó y fue lo que Dios le dio. ¿Sí? Entonces, es lo interno con lo externo que concuerda. Pero el apóstol sigue: porque así también se ataviaba en otro tiempo aquellas santas mujeres que esperaban en Dios estando sujetas. Y yo fui a buscar esta palabra en el original que está en el griego, y resulta que el espíritu de esta palabra es submisión en vez de sujeción. Es submisión. Submiso es sobremisión. Es la mujer se une, y aquí luego lo quiero poner para que ustedes lo tengan en cuenta. Dice: santas mujeres que esperaban en Dios estando sujeta o submisa o en submisión a sus maridos. Como Sara obedecía a Abraham, llamándole Señor, de la cual vosotras habéis venido a ser hijas, si hacéis el bien sin temer ninguna amenaza. Y luego habla el hombre: vosotros maridos, igualmente viví con ella sabiamente, dando honor a la mujer como a vaso más frágil y como coheredera de la gracia de la vida, para que vuestras oraciones no tengan estorbos. Fíjese lo espiritual que es. Que en esta relación, el hombre y la mujer deben comprenderse, y el hombre, en este caso, mandamiento apostólico, ve a la mujer como vaso más frágil. Pero ¿en qué la mujer es más frágil? Si de pronto ella supera al hombre en hacer, en trabajar, en horarios, en soportar. Es admirable la mujer. Porque hay mujeres que por razones de presupuesto de familia salen al trabajo y trabaja con el hombre durante las horas que les corresponda. Y llega a la casa a cuidar la casa, a cuidar los hijos y luego cuidar a él también. Entonces, ¿qué es frágil en ella? ¿Qué es frágil? Es frágil su contextura, desde sus emociones, sus sentimientos. Yo atendí un cuadro de consejería en una ocasión donde la señora es una ejecutiva, una mujer fuerte, una mujer que dirige y domina todo. Pero llorando dijo, yo no quiero superar al hombre con quien vivo. Yo quiero estar bajo él. Quiero oír su voz, su dirección, su orientación. El problema es que cuando él intenta hacer eso, lo hace en forma que me maltrata. Me hace en forma que me ofende. Me hace de tal manera que me siento nada. Entonces, todo lo que yo soy en mi vida profesional se levanta. Entonces se encuentran los dos a romperse todo. Eso no es necesario. El apóstol está diciendo que si somos hijos de Dios, esas actitudes cortan nuestra relación con Dios hasta que las oraciones no lleguen a ser oídas. Concluyo. La calidad se construye. A ver, diga conmigo, la calidad de la vida íntima se construye. ¿Y cómo se construye? Aprendiendo. Cuando él habla de la honra, dice, con la honra, la mujer, al lado de su esposo, ejerce la misión de apoyo. ¿Puede leer eso conmigo? Diga, con la honra, la mujer, al lado de su esposo, ejerce la misión de apoyo. Ella es en la misión con él. Están unidos para cumplir un propósito. Con el entendimiento que da Dios, se trata a la mujer con dignidad y honra. El hombre recibe el entendimiento que viene del Señor y trata a su mujer con dignidad y honra. La honra es reconocer el valor de la mujer, igual como es ella reconocer el valor de su hombre, de su esposo. La honra mutua da seguridad a los dos y mantiene los cielos abiertos a sus oraciones. ¿Cuánto quieren eso? ¿Cuánto quieren eso? Sí, qué belleza. Entonces, la mujer del cántar de Salomón que sale a buscar, a ofrecer, disfruta. Y ella está viviendo eso, honrando y siendo honrada. Y los cielos se abren para los dos íntimamente y nunca sus oraciones van a ser estorbadas. La intimidad es conocer el interior del otro con sus necesidades y suplirlas. ¿Y qué? Suplirlas. De nuevo, y no solo conocer las necesidades, sino también suplirlas. Conclusión. Ahí quiero que usted lea conmigo porque la conclusión viene con unas frases importantes. A veces lo ponemos. Ahí está. Todos conmigo diga. Hacer el amor es la celebración del conocimiento de la intimidad mutua. Entonces, eso es el hacer el amor. Donde las dos partes se funden uno en el otro y llega a lo más alto placer que puedan tener los dos. Porque para eso Dios los creó.
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2: Hemos estado hablando acerca de lo que necesitamos, por ejemplo, para ser promovidos, y estuvimos hablando acerca de aquellas personas de que dieron la mía extra, o aquellos siervos que hicieron solo lo que se les pidió, son llamados siervos inútiles. Para ser siervos útiles, hacemos más de lo que nos piden, ¿verdad? Esa es la enseñanza de Jesús, tanto a los líderes como a seguidores, como a todas las personas. Debemos aprender este principio para todos nosotros. Luego de eso vimos cómo fue promovido David. David no fue promovido por lo que el papá le ordenó hacer, lo hizo, fue al campamento de sus hermanos que estaban en batalla contra Goliat. Él llevó unos quesos, unos panes y regresó con prendas de sus hermanos para decirle a su padre que ellos estaban bien. Pero fue promovido porque él mató a Goliat, que nadie se lo pidió, él mismo se ofreció a hacerlo. De tal manera que cada uno de ellos fue recibiendo la promoción porque hizo más allá de lo que se les pidió. Entonces ahora quiero, habiendo resumido un poco esto, continuar ese mensaje que dimos. En Génesis capítulo 22, verso 8, ustedes se recordarán que tuvimos o tenemos la historia de Abraham cuando Dios le pide a su hijo y va a subir el monte para sacrificarlo. Entonces ahora ya me voy yo a ese momento en que sube con su hijo Isaac. Y respondió Abraham, porque le dice Isaac: ¿y dónde está el cordero o lo que vamos a sacrificar? No lo veo por ningún lado. Y entonces Abraham le contesta: Dios se proveerá de cordero para el holocausto, hijo mío. E iban juntos. ¿Tú te imaginas para Abraham subir el monte y contestarle al hijo: Dios se proveerá cordero para el sacrificio, tú tranquilo, hijo mío? Y el hijo no sabía lo que le podía esperar. En el verso 9, cuando llegaron al lugar que Dios le había dicho, edificó allí Abraham un altar y compuso la leña y ató a Isaac su hijo y lo puso en el altar sobre la peña. Y extendió Abraham su mano y tomó el cuchillo para degollar a su hijo. 11, entonces el ángel de Jehová le dio voces desde el cielo y le dijo: Abraham, Abraham. Y él respondió: heme aquí. Y dijo: no extiendas tu mano sobre el muchacho ni le hagas nada, porque ya conozco que temes a Dios, por cuanto no me rehusaste tu hijo, tu único. Entonces alzó Abraham sus ojos y miró, y he aquí en sus espaldas un carnero trabado en un zarzal por sus cuernos. Y Abraham fue y tomó el carnero y lo ofreció en holocausto en lugar de su hijo. O sea, sustituyó al hijo por un carnero, cosa que Dios no le pidió. Dios no le pidió el carnero, que quede claro. Esto ya es de la voluntad de Abraham, más allá de la obediencia de Abraham. Y llamó a Abraham el nombre de aquel lugar: Jehová proveerá. Por tanto, se dice hoy, en el monte de Jehová será, ¿qué? Provisto. Y llamó el ángel de Jehová a Abraham por segunda vez desde el cielo. ¿Se recuerdan que la palabra Jehová Jiré, Jehová proveerá? Ese nombre fue mencionado por Abraham hacia Dios ese día. Y de ahí todo, sí, Jehová Jiré, Jehová Jiré. Y a veces no sabemos de dónde viene. Viene de esto. En el verso 16 le dice el ángel: por mí mismo he jurado. Anota esa palabra, jurado. Pone, jurado. Por mí mismo he jurado, dice Jehová, que por cuanto has hecho esto, que fue sacrificar el carnero, y no me rehusaste tu hijo, tu único hijo, el cual Dios le pidió, de cierto te bendeciré y multiplicaré tu descendencia como las estrellas del cielo y como la arena que está a la orilla del mar, y tu descendencia poseerá las puertas de sus enemigos. Le he puesto por título la enseñanza de hoy: el día que Dios juró. Él dice que nosotros no podemos jurar, simple y sencillamente porque, ¿por qué podemos jurar? Sin embargo, Dios, no encontrando otro mayor que Él por quien jurar, juró por sí mismo. Mira, una cosa es cuando Dios nos habla y nos hace una promesa, otra es cuando la jura. sabemos que aunque no lo jure, él las va a cumplir, porque Dios no miente. Pero entonces, ¿por qué jura? Dice que el juramento se pone para el final de toda discusión, como para decir, mira, te estoy pidiendo que me creas y por lo tanto te lo voy a jurar. Eso lo hace Dios. Nosotros los hombres, dice él, no juréis, pero él sí lo hace. Ahora, aquí quiero que noten algo que es bien importante. En Hebreos capítulo 6, verso 13, el escritor de Hebreos va a citar este mismo hecho, este acontecimiento. Pero para que quede claro a qué se refiere con que te bendeciré, porque eso es muy amplio. O sea, Dios te bendiga, eso es muy amplio. No sé si me explico. Otra cosa es, por ejemplo, cuando le dijeron a María, y bendito sea el fruto de tu vientre. Entonces, cuando Hebreos, o el escritor de Hebreos, va a citar esto, dice de esta manera, o lo escribe de esta forma, en el verso 6 del capítulo, en el verso 13 del capítulo 6, porque cuando Dios hizo la promesa a Abraham, no pudiendo jurar por otro mayor, juró por sí mismo diciendo, de cierto te bendeciré ¿con qué? Abundancia, y te multiplicaré grandemente. Este escritor, para dejarnos claro a qué se refería cuando dice te bendeciré, él dice te bendeciré con abundancia. Yo quiero pedirles un favor a todos. En esta época que estamos viviendo, ya hay gente que se autoabandonó. Dijo, no hay nada que hacer, no hay nada por qué luchar, que esto se quede así, ya definitivamente no voy a encontrar trabajo, no puedo abrir una empresa. Y yo digo, si ya encontraste 10 razones para fracasar, más te vale que busques una buena razón para triunfar. Y creo que una buena razón para salir adelante es que Dios juró bendecirnos de esta manera a Abraham y su simiente. Ahora quiero que pongan un poquito de atención a esto, porque se pone súper interesante. Ustedes que están acá, pónganle atención a esto. A parar un poco. Mira, ¿qué fue lo que Dios le pidió a Abraham? A su hijo, ¿qué? A su hijo Isaac, a su único. Lo va a presentar en sacrificio cuando el ángel le dice, hey, no hagas eso, no hagas eso. Ya yo sé que temes a Dios al no rehusarle al hijo único. Entonces él voltea a ver, encuentra al carnero trabado en un zarzal, lo toma y lo sacrifica en lugar del hijo. Entonces, por la fe se dio por sacrificado Isaac, ¿verdad? Pero aunque no lo sacrificó, pero es un carnero el que sacrifica. Y le dice Dios, por cuanto hiciste esto de sacrificar al carnero, pon atención, y no rehusarme a tu hijo, de cierto te bendeciré con abundancia y multiplicaré tu descendencia. Ojo, porque esto se pone interesante y fenomenal. A mí me palpita algo aquí adentro. Dios hizo de Abraham un hombre muy rico y lo hizo un gran ganadero. ¿Se recuerdan? Eso surge del sacrificio del carnero. Le dice, te bendeciré con abundancia. Se refería a la multiplicación de ese carnero. Y multiplicaré tu descendencia. ¿Por qué tu descendencia? Porque le ofreció a su hijo. Entonces iba a ser bendecido en su descendencia e iba a ser bendecido en todo lo que significaba o representaba el carnero. Pero nosotros debemos ser sinceros con Dios y decirle, Señor, me urge que bendigas la economía de mi casa, de mi hogar, de mi empresa. Ustedes saben que solo en Guatemala, según las noticias nos dicen, el 70% de la población ya fue afectada económicamente. Si pretendemos salir de forma natural, es difícil que lo logremos. Pero si nosotros vamos delante de Dios como fue Jacob, ¿sí? Como fue Abraham, como fue Isaac, que de hecho somos tan bendecidos como ellos, porque el libro de Gálatas dice que la bendición de Abraham nos fue dada a los gentiles en Cristo Jesús. En ese monte donde ocurrió eso, no porque fue al monte y dijo, voy a subir al monte a hacer una declaración. No, él no subió a hacer al monte una declaración, él subió al monte a ofrecer. Y ofreció a su hijo, a quien le dijo, ¡ay! Dios no ha pedido sacrificios humanos, solo hizo para probar a Abraham. Era su único. Y al ponerlo ahí, Dios le dijo, voy a multiplicar tu descendencia por cuanto no me negaste al hijo. Y te voy a bendecir con abundancia por cuanto sacrificaste el carnero. Las dos cosas, el carnero eran el trabajo, el negocio, digamos, al que Abraham se dedicaba. Y el hijo su descendencia. Dios bendiga nuestra descendencia y bendiga nuestro trabajo. Así que escríbelo. Dios bendice mi descendencia. Dios bendice el fruto de mi trabajo. Escríbelo allí. ¿Esto está bueno o no? Va. Entonces, a eso lo puedes unir acá. 2 Corintios 9:10 dice. 2 Corintios 9:10. Y el que da semilla al que siembra y pan al que come, proveerá y multiplicará vuestra sementera y aumentará los frutos de vuestra justicia. Por favor, si pueden ustedes circular, subrayar o escribir en algún lugar la palabra sementera. ¿Qué es lo que Dios va a multiplicar? Ok, Él va a proveer y multiplicar ¿la qué? Sementera. ¿Sí o no? ¿Dónde está qué? La semilla. Todo buen sembrador sabe que debe escoger su mejor semilla si quiere tener su mejor ¿qué? Cosecha. Y entonces dice acá, aumentará los frutos de vuestra justicia y el fruto proviene obviamente de la semilla. Abraham, de nuevo, quiero volver a él. Él dijo, voy a aumentar, voy a bendecir, ¿sí? Tu sementera, por lo tanto tu descendencia. ¿Cómo puede ser posible que Abraham llegó a ser ese padre de multitudes que Dios le dijo, mira al cielo y si puedes cuenta las estrellas porque así será tu descendencia? Pero para pasar allí, le dijo, ¿me darías tu hijo? Para Abraham ya sé que sí. Por lo tanto, multiplicaré tu descendencia. ¡Ah! Y me trajiste un carnero. Y te voy a bendecir con abundancia. Allí en ese monte pasó eso. Y en ese monte es donde a Dios se le nombra Jehová Jiré, Jehová nuestro proveedor. La situación no es fácil. Para nadie. Está difícil, está complicada. Pero aquellos que confían que es Dios el proveedor, duermen en paz porque saben que Dios se las va a arreglar para hacer llegar recursos a tu familia o a tu trabajo. Noten algo. Abraham le dijo a su hijo, Dios se proveerá. Dios se proveerá. No dijo Dios proveerá, dijo Dios se proveerá. Cordero. Sin embargo, lo que encontró en el monte fue un carnero. Entonces ahora hablemos de cómo Dios se proveyó cordero. Juan 1:29. El siguiente día vio Juan a Jesús que venía a él y dijo, he aquí el cordero de Dios que quita el pecado del mundo. Ahora sí. Dios se proveyó ¿qué? Cordero. Mira, él exigía al cordero sacrificado para el perdón de pecados. Esos corderos los traían y el sumo sacerdote se encargaba del sacrificio. Pero aquí Dios se está proveyendo él a él mismo su propio cordero para perdonar los pecados de todos nosotros. Es aquí donde se cumple, Dios se proveerá cordero, porque es el cordero de Dios, no el cordero de los hombres para Dios, sino el cordero de Dios para Dios. Wow. Eso a mí me llena de emoción porque Jesús es nuestro Señor y nuestro Salvador y derramó su sangre por todos nosotros. Si Dios le pidió a Abraham a su hijo y Abraham no rehusó a su hijo, ¿cómo podría entonces Dios rehusar a su propio hijo? Y entonces dice, el que nos dio, el que no escatimó ni aún a su propio hijo, no nos dará con él todas las demás cosas. ¡Wow! Yujo, Abraham tampoco escatimó a su propio hijo y Dios le proveyó todas las demás cosas. Yujo, para aquellos que querían algo más profundo y todo, pues ahí está. Es impresionante lo que ocurre con Jesús, Cordero Sacrificado. Efesios 5:1. Ahora sí, agárrense de la silla, donde quiera que estén. Esto se va a poner de mejor todavía. Efesios 5:1 dice: sed pues imitadores de Dios como hijos amados, y andad en amor como también Cristo nos amó. Subrayen amó, amar. Como también Cristo nos amó y se entregó a sí mismo por nosotros. Cordero de Dios. Lo que viene, por favor, subráyalo, porque esto te va a quitar algunas cosas que en la mente quizás te han puesto personas que sin leer tan solo dan opiniones. Subraya lo que viene, creo que va a ser muy edificante para tu vida. Él se entregó a sí mismo por nosotros, ofrenda. ¿Qué palabra está ahí? Ofrenda, estoy hablando de Jesús. Sacrificio a Dios en olor fragante. Entonces, ese sacrificio que Jesús hizo en la cruz fue la ofrenda de Jesús para con su Padre. El equivalente a lo que Abraham iba a hacer con Isaac. Dios no lo dejó, dijo, si no me rehusó su hijo Abraham, viene Dios y no nos rehúsa a su propio hijo. Mira, una cosa es creer en el sacrificio que Jesús hizo, y otra cosa es ver el amor de Dios de haberlo entregado por nosotros. Si hay algo que el ser humano no aguanta, es ver a sus hijos sufrir. Yo quisiera que nos pusiéramos a pensar por un momento qué vivió, qué sintió, por qué pasó Dios Padre cuando vio a su hijo en la cruz del Calvario. Es que nosotros, como leemos el verso, Y lo hablamos, hoy estaba yo orando al Señor y le decía: Padre, yo quiero orar a ti. Y cuando oro normalmente uso los versículos porque me amparo en lo que está escrito para que mi oración sea más eficiente o más eficaz delante de Dios. La oración eficaz del justo puede mucho. Entonces le digo: antes de empezar a hablarte, Señor, yo sé que cito tu palabra cuando oro, pero no la quiero citar como que te estuviera predicando. Ya, sino la quiero citar como aquel que la está creyendo, que te estoy creyendo a ti. Y mientras leía este verso decía: Señor, ¿qué pudo haber sentido el padre de ver a su hijo en la cruz del Calvario? Espérame, porque el que lo dio, de tal manera amó Dios al mundo que dio a su hijo, el que lo dio fue el padre. No sé si me logro explicar. Jesús en la cruz del Calvario, que puso su vida voluntariamente, nadie me la quita, yo la pongo para volverla a tomar, dijo, fue entregado por el Padre. Ver a tu hijo sufriendo en la cruz, o ver a tu hijo sufriendo y saber que tú lo entregaste. No estoy hablando que tú lo traicionaste, ese fue Judas. Son otras cosas, eso es otra cosa. Estoy hablando de la entrega, de darlo al mundo por nosotros. Eso haber sido, no quiero ni imaginar lo que vivió Dios. Claro, él sabía. que si Abraham creía que al entregar a su hijo Dios era capaz de devolvérselo de entre los muertos, ¿cómo no lo habría de creer el padre de Jesús sabiendo que sí habría de resucitar? Pero aunque vaya a resucitar, no podés obviar y quitar de en medio su sacrificio y su sufrimiento. Ahora quiero que comprendas esto. Dice Efesios que él se entregó a sí mismo ofrenda, como ofrenda, en olor fragante, un sacrificio acepto a Dios. En otras palabras, ¿qué fue Jesús en la cruz? La ofrenda que Dios mismo se proveyó. Yo digo, Padre, pero si nosotros podemos ofrendarte, ¿por qué te tenías que proveer tu propia ofrenda? Y ahora tiene sentido cuando él dice, él da semilla al que siembra. Él es el que la da. Él es el que la provee. No le damos a Dios nunca nada que Dios no nos haya dado antes. Si le vamos a dar algo a Dios, es porque él ya lo dio a nosotros. Mira lo que dice Filipenses capítulo 4, verso 15. Y sabéis también vosotros, oh filipenses, que al principio de la predicación del Evangelio, al principio de la predicación del Evangelio, cuando partí de Macedonia, ninguna iglesia participó conmigo. Ninguna iglesia participó conmigo en razón de dar y recibir, sino vosotros solos. No podemos esperar que todos comprendan esto, porque el mismo Pablo dijo, ninguna participó conmigo, solo una. Solo una tenía ese entendimiento en aquel entonces, los filipenses. Y no es que busque dádivas, sino que busco fruto que abunde en vuestra cuenta. Pero todo lo he recibido y tengo abundancia, estoy lleno, habiendo recibido de Epafrodito lo que enviasteis, olor fragante, sacrificio acepto, agradable a Dios. El mismo calificativo que le dio al sacrificio de Jesús en la cruz, sacrificio agradable a Dios en olor fragante, es el mismo calificativo que le da a nuestras ofrendas. Entonces, mientras algunos te pueden criticar por hacerlo, juzgar, señalarnos, perseguirnos, Dios dice, no. Eso es sacrificio agradable a mí en olor fragante. Lo que enviasteis. Y cuando dice enviar, como que estamos en esa época, ¿no? De buscar la manera de enviar la ofrenda. El 19 es la palabra que te tengo acá. Mi Dios pues suplirá todo lo que os falta conforme a sus riquezas en gloria en Cristo Jesús. Mi Dios pues suplirá todo lo que os falte conforme a sus riquezas en gloria en Cristo Jesús. Y aquí quiero hacer una pausa en esto y quiero regresar a cuando estaba diciéndoles, cuando oro le digo, Señor, voy a usar las escrituras, las uso, Señor, tu palabra dice, tu palabra dice, tu palabra, ¿verdad? Pero no como predicándole a él, sino como recordándome en lo que estoy creyendo. Y de pronto orando, siento un impacto que algunos han perdido su sinceridad para hablar con Dios. Tú puedes decir, bueno, esto se acabó, hay que cerrar el negocio. Sí, pero no la provisión. Y como que, ahora vamos a ver qué pasa. Señores, no entren en ese estado. Esto va a durar más tiempo. Y tenemos que acudir al Señor. Y ser sinceros, Señor, decíselo. Sí me preocupa mi situación económica. Hemos estado tensos en casa, discutimos, pero hemos llegado a un acuerdo que te vamos a creer a ti con todo el corazón. ¿Qué nos cuesta ser sinceros con Dios en lugar de andar fingiendo que somos los superhombres y mujeres super mega espirituales cuando por dentro estamos afligidos, tenemos afán, preocupaciones? Vamos delante de Dios. Vamos delante de Él y digo, Señor, bendice a tu pueblo, bendice a tu gente, Señor, multiplícales. Mira, Proverbios 27, 18 nos enseña: quien cuida la higuera de su pueblo comerá su fruto. Quien cuida una higuera come de su fruto. Y el que mira por los intereses de su Señor tendrá honra. Y quiero irme a esta historia porque vimos cómo Jacob combatió al espíritu de Labán, que le bajaba el salario y lo dejaba sin nada, y reinventó su manera de procrear a los carneros, a las cabras y las ovejas, y Dios bendijo la reinvención. Y así pudo combatir a Labán. Pero ahora vamos a aprender cómo se combate a Madián. Jueces 6, verso 1. Los hijos de Israel hicieron lo malo ante los ojos de Jehová, y Jehová los entregó en mano de Madián por 7 años. No fueron 3 meses, no fueron 6 meses, no fue un año, fueron 7. Y la mano de Madián prevaleció contra Israel, y los hijos de Israel, por causa de los madianitas, se hicieron cuevas en los montes y cavernas y lugares fortificados. Pues sucedía que cuando Israel había sembrado, subían los madianitas y los amalecitas, y los hijos del oriente contra ellos subían y los atacaban. Y acampando contra ellos destruían los frutos de la tierra hasta llegar a Gaza. Y no dejaban que comer en Israel ni ovejas, ni bueyes, ni asnos. Porque subían ellos y sus ganados y venían con sus tiendas en grande multitud como langostas, y ellos y sus camellos eran innumerables. Así venían a la tierra para devastarla. De este modo, empobrecía a Israel en gran manera por causa de Madián. Y los hijos de Israel clamaron a Jehová. Yo no creo que clamaron al séptimo año, yo creo que se fueron 7 años clamando. Y cuando los hijos de Israel clamaron a Jehová a causa de los madianitas, o sea, yo creo que oraron todo el tiempo, pero este último clamor, como que iba a poner final a aquella temporada. Jehová envió a los hijos de Israel un varón profeta, el cual les dijo: así ha dicho Jehová, Dios de Israel. Y por cierto, voy a hacer un paréntesis. La escritura dice: confiad en Dios y viviréis seguros, creed a sus profetas y seréis prosperados. Y ahora les manda un profeta, el cual les dijo: así ha dicho Jehová, Dios de Israel, yo os hice salir de Egipto y os saqué de la casa de servidumbre, la esclavitud. Os libré de la mano de los egipcios y de la mano de todos los que os afligieron, a los cuales eché de delante de vosotros y os di su tierra. Y os dije: yo soy Jehová vuestro Dios, no temáis a los dioses de los amorreos, en cuya tierra habitáis, pero no habéis obedecido a mi voz. Y vino el ángel de Jehová y se sentó debajo de la encina que está en Ofra, la cual era de Joás Ebierecita, y su hijo Gedeón estaba sacudiendo el trigo en el agar para esconderlo de los madianitas. Había que esconder eso poco de comida que quedaba, porque los madianitas se lo llevaban. 12. Y el ángel de Jehová se le apareció y le dijo: Jehová está contigo, varón esforzado y valiente. Ok, sí, soy esforzado y valiente, pero no se mira claro. Y Gedeón le respondió: ah, Señor mío, si Jehová está con nosotros, ¿verdad? Yo le hubiera dicho: y además tú decís que soy varón esforzado y valiente, ¿por qué nos ha sobrevenido todo esto? ¿No creen ustedes que nosotros también tenemos esa duda? A veces, ¿por qué nos viene esto? ¿Cómo saldremos de esto? ¿Y dónde están todas sus maravillas que nuestros padres nos han contado diciendo: no nos sacó Jehová de Egipto? Sí, eso es pasado, pero ahora nos interesa el futuro, porfa. Y ahora Jehová nos ha desamparado y nos ha entregado en manos de los madianitas, que conste porque él les dijo la razón. 14. Y mirándole Jehová, no, espérame, no le habló. Una cosa es hablarle a alguien, otra cosa es quedársele viendo para hablarle. Cuando tú te le quedas viendo a alguien para hablarle, le estás diciendo, poneme toda tu atención, te voy a hablar. Y mirándole Jehová le dijo, ve con esta tu fuerza. ¿Cuál? ¿La esforzada y valiente? ¿O la fuerza de que adentro de su corazón permanecía que él creía que Dios era capaz de sacarlos? Pero ¿y dónde está todo lo que nos han contado? Ya van 7 años de esto. Y le dice, ve con esa tu fuerza y salvarás a Israel de la mano de los madianitas. ¿No te envío yo? Entonces le respondió, ah, Señor mío, ¿con qué salvaré yo a Israel? ¿Con qué? ¿Con qué salvaré yo a Israel? Ojo, he aquí mi familia es pobre en Manasés. Y yo el menor de la casa de mi padre. Pregunto, a ver, estudiantes. He aquí mi familia es pobre y yo el menor. ¿Y quién no estaba pobre después de 7 años de haber sido saqueados? Yo no estaba diciendo nada nuevo, ni estaba diciendo nada que los demás no estaban padeciendo. Mi familia es pobre en Manasés y yo el menor en la casa de mi padre. 16. Jehová le dijo, ciertamente, ciertamente yo estaré contigo. Eso te debe bastar. Y derrotarás a los madianitas como a un solo hombre. Y él respondió, yo te ruego que si he hallado gracia delante de ti, me des señal de que tú has hablado conmigo.
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3: Vamos a abrir nuestra Biblia en Efesios capítulo 6, verso 10. Dice así, por lo demás, hermanos míos, fortaleceos en el Señor y en el poder de su fuerza. Vestidos de toda la armadura de Dios, para que podáis estar firmes contra las acechanzas del diablo. Porque no tenemos lucha contra sangre y carne, sino contra principados, contra potestades, contra los gobernadores de las tinieblas de este siglo, contra huestes espirituales de maldad en las regiones celestes. Oremos, Padre, te damos gracias por tu palabra, te bendecimos, te amamos. En el nombre poderoso de Jesús, el pueblo dice, amén y amén. Toma tu lugar. Hoy quiero hablarte de este tema que está en pantalla, sobre la guerra contra los principados. Cindy me ha dado una comisión que creo que es de parte del Señor, de poder llevar a la nación colombiana un movimiento de oración, no solamente en Colombia, sino del todo el continente americano. Vamos a estar orando por Colombia. De esta manera, vamos a hacer la oración del Salmo 91 durante un mes, a la usanza rabínica de proclamarlo a viva voz, y después estaremos orando todos los pastores por 14 meses, hasta el día de las elecciones presidenciales, el último sábado de cada mes, aparentemente. Ya les vamos a dar toda esa instrucción. Hay un manual de oración que hemos hecho, que quiero que usted se compre en Jesus Place para que pueda tener una guía de oración durante un año. Igual, cualquier cosa que sea una excusa para orar es buena. Así que voy a pedir a los ujieres que están allá sentados o parados de pie, que se sienten, escuchen el mensaje, no estén recortados a las puertas, sino que tomen una silla y se sienten con la actitud también de aprender la palabra del Señor. La Biblia habla que nuestra lucha no es contra sangre y carne. ¿Qué quiere decir con eso? Que no es contra nuestro esposo, nuestra esposa, contra el tipo que nos cerró en el taxi, contra el mototaxista, contra los gobiernos, contra Uribe ni contra Petro. Es más allá de eso. No, nuestra lucha es espiritual. Es contra principados, potestades, gobernadores y huestes espirituales de maldad. Hoy quiero hablarte sobre los principados. Los principados son una categoría de demonios territoriales que controlan una región o un país anclando un pecado o una iniquidad. Los principados es una categoría de demonios, ¿verdad? De espíritus malignos, inmundos del diablo, que quiere cambiar la cultura, afectar una región, un país, ¿verdad? Para afectar la cultura. Vemos en la Biblia por lo menos tres ejemplos de principado. Está el principado de Egipto, que lo vemos en Éxodo 12:12, cuando Moisés se tuvo que enfrentar a él. En Éxodo 12:12 dice que, pues yo pasaré aquella noche por la tierra de Egipto y heriré al primogénito de la tierra de Egipto, así los hombres, y al final dice, y ejecutaré mis juicios sobre todos los dioses, la palabra dioses, sobre todos los principados de Egipto. Sabemos que el principado trae esclavitud porque a Moisés le tocó vivir esclavitud. Entonces, necesitamos entender cómo los patriarcas trataron con los principados, ver, examinar su característica. Una de ellas es oprimir al pueblo, idolatrar al rey, al líder humano, ¿verdad? Faraón, en este caso, era idolatrado, era creído que era Dios. Los faraones se autopercibían como dioses, lo mismo que los dioses de la mitología griega. Esos son principados que afectan la cultura de una región, ¿verdad? Y quieren establecer un dominio, ¿cierto? Tenemos otra batalla que le tocó a Daniel con otros dos principados, que está el príncipe de Persia. Ahí lo vemos en la escritura, en Daniel capítulo 10, verso 13, dice: más el príncipe del reino de Persia, el principado, se me opuso durante 21 días. Dios, Daniel había orado porque había estado examinando, según los libros, la profecía del profeta Jeremías, que decía que el cautiverio de Israel bajo el imperio babilónico iba a ser nada más de 70 años. Y habían pasado 71 años, ya Nabucodonosor no era rey, estaba el rey Asuero, y seguían esclavos, y tuvo que orar para la liberación. Y esto lo enseño mucho en cómo reclamar una palabra profética, y se puso a orar las profecías, porque las profecías hay que militarlas, como les he enseñado, o como nos enseña el apóstol Pablo a Timoteo en el Nuevo Testamento, y él clamó, y nada pasaba hasta que por 21 días vino la respuesta. ¿Por qué se demoró la respuesta? Por un principado que estaba oponiéndose, porque los principados se oponen a los cambios democráticos, se oponen a la opresión. Entonces vemos que tanto como Moisés como Daniel experimentaron en los principados, la manifestación de los principados es oprimir al pueblo de Dios. Los principados quieren oprimir al pueblo de Dios, esclavizarlos, ¿verdad? Nabucodonosor se creía también como faraón Dios, ¿verdad? Y quieren siempre oprimir al pueblo de Dios, establecer una manera de pensamiento inicua, perversa. Los faraones, como los césares, como los reinos estos, los cuatro reinos que había, y imperios romanos, en fin, todos esos griegos, todos esos imperios se autoperciben como dioses, ¿verdad? Eso es una idolatría salvaje. Daniel también tuvo que enfrentar otro principado, no únicamente el de Persia, sino el de Grecia. Les he dicho yo, ahí está, en Daniel 10:20, miren lo que dice: ¿sabes por qué he venido a ti? Pues ahora he tenido que volver a pelear contra el príncipe de Persia, un principado, ¿verdad? Que solo los ángeles pelean con ellos. Y al terminar con él, el principado de Grecia viene. Entonces, los principados quieren gobernar naciones, gobernarlas para el diablo, gobernarlas no para la iglesia ni para Dios, sino gobernarlas para ellos mismos, para su iniquidad, para su agenda perversa de las tinieblas. ¿Están entendiendo? Los principados son espíritus territoriales que afectan la cultura para volverla atea, secular, impía. Dígame, amén, si está entendiendo o no está entendiendo. Amén. Ahora bien, ¿qué quiero decir con esto? La buena noticia, para que no se asuste, es que los principados fueron derrotados por Jesucristo en la cruz. Hay dos versos bíblicos que tienes que entender sobre los principados. Romanos 8:28, que dice lo siguiente: ni la muerte, ni la vida, ni ángeles, ni principados, ni potestades nos podrán separar del amor de Dios que era en Cristo Jesús. Así que no hay nada que nos separe del amor de Dios que es Cristo Jesús. Lo que sí te separa del cielo es la falta de oración. Pero un principado ni una potestad no. Y en Colosenses 2:15 dice que Cristo venció sobre los principados exhibiéndolos públicamente sobre la cruz. Así que Dios, tenemos las armas de la cruz, tenemos la palabra de Dios, que es la espada del Espíritu, que es una daga, le voy a hablar más adelante de eso, para que sepan cómo pelear contra los principados. Ahora bien, ¿por qué estoy hablando de guerra y de luchar contra los huestes espirituales de maldad? ¿Cuántos de ustedes son cristianos? Nacidos de nuevo. ¿Sí? ¿Son cristianos? Entonces, obligatoriamente, usted es un soldado. No hay ningún cristiano que automáticamente no está enlistado en el ejército de Dios. Todos los cristianos somos creyentes y somos soldados. Si usted es cristiano, usted es un soldado. Usted tiene que aprender a batallar, le guste o no. Si no, vuélvase a Hare Krishna y en marihuanarse, en droguese o qué sé yo. Pero todos los cristianos, en vez de marihuanarnos como los Hare Krishna, oramos, reprendemos y luchamos en el Espíritu. Dígame amén. Amén. Entonces, en el reino de Dios, solo vemos creyentes y soldados. Y hay que echar al diablo y fuera a sus demonios, porque es un conflicto cósmico espiritual. Ahora bien, como voy a hablar mucho de gays y de lesbianismo y homosexualismo, los gays se los toman muy personal, ¿verdad? Pero quiero que los gays y las lesbianas aquí me entiendan que esto no es una agenda que ustedes están implementando en la cultura mundial, ¿cierto? Sino es una agenda que un principado quiere imponer por medio de agentes de personas, ¿verdad? Esto es una agenda demoníaca. Por ejemplo, ¿no se ha dado cuenta usted cómo este principado quiere meter su influencia sobre los jóvenes, los niños, sobre la humanidad entera? Que la Semana Santa pasada, ¿verdad? Colocaron el día gay en la resurrección de Jesús, en Semana Santa. Nosotros celebramos la Semana Santa, un domingo de resurrección, y el 25 de diciembre, 24 de diciembre, el nacimiento de Jesús. Pero los gays tienen un mes. Y ellos quieren que todas las naciones se arrodillen. Por ejemplo, la Casa Blanca con Obama, que fue el primer presidente que cambió para peor los Estados Unidos, ¿verdad? Colocó la Casa Blanca con el arco iris, que vamos a hablar qué significa el arco iris más adelante. Para que vean que esto es una guerra espiritual. Así que no se sientan ofendidos, ¿verdad? Los gays, sino que esto es una batalla espiritual contra el espíritu que ustedes están luchando o que ustedes no saben que están luchando, ¿verdad? Ahora, los gays van por la conversión de nuestros niños, así como nosotros vamos por la salvación a través de la evangelización de ellos. Amén. Esto es una guerra de las generaciones. Usted verá, si usted quiere que Colombia sea otra Cuba, otra Venezuela, otra Corea del Norte, otro Nicaragua, yo no me imagino a Belén viviendo una Cuba colombiana o una Venezuela colombiana. ¿Usted se imagina a sus hijos? Entonces, tenemos nosotros que pelear, porque hay un poco remanente, un poquito remanente lo que queda. Y si esta iglesia no ora, si los viejos no oramos, los niños, nuestros nietos no se salvan, vivirán saber cómo. Entonces, ¿ven la importancia? Imagínense por un momento vivir sus hijos y sus nietecitos bajo un dictador. Imagínense eso, es horrible, ¿verdad? Entonces, quiero decirte que esto no es un asunto político, es un asunto de principado. Amén. No es una guerra entre Uribe y el otro, y el otro, no. Es una guerra espiritual. Y ahorita más adelante te lo voy a hacer ver. Por ejemplo, si quieres, te animo a que me escuches lo siguiente. Mire, para que usted entienda que esta guerra, ¿verdad?, es entre Dios y Satanás. Póngame atención. No es una guerra entre el comunismo y socialismo, no. O el capitalismo, no. No es una guerra entre la izquierda y la derecha, la izquierda atea, que siempre es atea, y la derecha conservadora. Es más que eso. No es una iglesia entre el este y el oeste, entre el Medio Oriente y el Occidente. Más que una guerra política, es una guerra profética. Y te voy a explicar. Amén. Es una guerra ancestral entre Jesús, el príncipe de paz, y todos los profetas falsos, Mahoma, el Islam y todas estas cosas. Sigue siendo una guerra entre los hijos de Ismael y los hijos de Isaac, ¿verdad? O los hijos de Abraham y de Ismael o de Isaac, ¿verdad? Es una guerra, ¿cierto? Y esta guerra, que esa central de que empezó en el cielo se ha manifestado durante todas las edades en la tierra a través de dictadores, a través de ahora con la ideología de género, a través de imperios impíos, de comunistas ateos, pero siempre el objetivo es sacar a Dios de la sociedad, sacar a Dios de la vida de los hombres, sacar a Dios de la cultura, siempre, desde el principio, ¿verdad? Usted, desde Nabucodonosor, desde Asuero, desde

De toda esa gente, desde Chávez, Maduro, hasta Petro, hasta hoy, hasta Claudio López, es una guerra de sacar a Dios de todo el escenario de la vida del hombre, de nuestra constitución, de secularizar nuestra nación, sea en forma de comunismo, sea en forma de ateísmo, sea en forma de socialismo, de feminismo o de ideología de género. Siempre la intención de todos estos grupos que se odian o no se toleran entre sí, porque ¿cómo usted justifica que los gays ahora sean pro Hamás y pro Palestina? Si un gay visita a Palestina, lo primero que lo hace es que 50 musulmanes lo violen y después lo tiran de un edificio cabeza abajo, ¿verdad? Entonces, es un matrimonio bizarro entre la izquierda socialista y los grupos islámicos. Una feminista intentó recorrerse los países musulmanes y la violaron como 500 tipos, la masacraron, ¿verdad? Y es ridículo, ¿verdad? Pero con tal de estar en pelea con Dios, en desacuerdo con Dios, entonces ahí sí vale unir fuerza, ¿cierto? Y solo van a pelear contra dos agentes, Israel y los cristianos. Siempre la iglesia, Hitler, ¿a qué odiaba? A los judíos, ¿verdad? El progresismo, ¿a quién odia? A los cristianos. El comunismo, ¿a quién odia? A Dios. Siempre la pelea es la misma pelea ancestral entre el bien y el mal desde hace miles de años. Esta pelea empezó en el cielo con Satanás y con Dios y se ha degradado en todas sus manifestaciones, sea por comunismo, ateísmo, secularismo, en fin, maoísmo, hinduismo. Todo es la idea, sacar a Dios de la Constitución, sacar a Dios de la vida de los hombres, sacar a Dios de los países, con tal de ellos implementar la ideología de género, los derechos indígenas, lo uno, lo otro, y bienvenidos los brujos, ahora los brujos son pagos por el gobierno, en fin, y todos los brujos también tienen derecho, todo el mundo tiene derecho, los únicos que no tienen derecho son los cristianos, ni Israel a su tierra, ni Jesús a su natividad en Jerusalén, sino que nos quieren quitar todos los derechos, eso se trata todo, ¿están acá o no están acá? Entonces, ¿qué pasa si nosotros callamos? Que lo que callamos se vuelve dogma. Lo que callamos se vuelve norma religiosa, se vuelve religión. ¿Verdad? Lo que esta generación tolera, si nosotros toleramos esto, que voy a hablar de la tolerancia ahorita, la generación nuestra siguiente la va a celebrar. ¿Verdad? ¿Qué propongo hoy? Que hagamos la que hizo Elías. ¿Qué hizo Elías? Se burló de estas ideas ridículas. Parece tosco, pero es la única manera de porque son ideas estúpidas, es una ideología estúpida, ¿verdad? El profeta Elías en la antigüedad, para pelear con los dioses falsos de Baal, se burló de ellos, de su sacrificio, porque no les caía agua del cielo, o fuego del cielo. Y él decía, ¿dónde está su Dios? ¿Acaso se fue a hacer chichi? Así es la versión original, ¿verdad? Cuando tú no confrontas estas, o te burlas de estas estupideces, o las confrontas, se vuelven dogma religioso o norma de nuestra época. ¿Amén o no amén? Y eso es lo que tenemos, que si no le paramos bola a esto, ¿no se ha dado usted cuenta que toda la izquierda ama al Islam, los musulmanes y los países musulmanes? ¿Verdad? Y quieren que no dicen nada, no dicen nada los países musulmanes y los países comunistas. Yo nunca he visto ni a Claudia López ni a Petro hablar mal de Putin, nunca, pero sí de Netanyahu. No lo he visto hablar del presidente de Irán, no, ni de China, ni del presidente Xi de China, jamás. Pero sí de Trump, porque tiene una Biblia, porque la Biblia y no sé qué más cosas, siempre es el lío con la iglesia, ¿verdad? Están casados, es un matrimonio bizarro entre el Islam y esta gente, ¿verdad? ¿Y qué sucede? Que ahora los cristianos nos llaman nacionalistas cristianos porque queremos que Colombia sea para Cristo. Y sí queremos que Colombia sea para Cristo. Así como los musulmanes tienen sus países para los musulmanes, los islam para los islam. Hay estados islámicos, pero la izquierda no dice nada. No dice nada. Pero hay de que tú proclames a Cristo. Ahí están los evangélicos. Vamos a ponerles impuestos. ¿Por qué no proponen? Hagamos estos socialistas que me están aquí, que hay muchos que se meten aquí, que me están criticando. ¿Por qué no le proponen impuesto al Islam? Dale. Te invito. ¿Por qué no proponen a mundialmente que se le cobre impuestos a los musulmanes, a las iglesias? ¿Por qué no? Pero los cristianos sí. A los cristianos sí. A eso sí hay que atacarlos, la iglesia. ¿Por qué no? Que nos quieren silenciar, ¿verdad? Ellos quieren sus naciones seculares, comunistas, sin Dios, pero quieren que nuestra nación no sea cristiana. No dicen nada
de las naciones controladas por el comunismo.

0: terrorismo o por el islamismo musulmán radical, no dice nada. Pero apenas nosotros proclamamos a Colombia para Cristo, una ciudad para Cristo, ¡ay, sí pegan grito en el cielo! Y vamos a proclamar a viva voz que Colombia sea para Cristo. Porque bienaventurado es la nación cuyo Dios es Jehová. Amén. Y ese tema, no aplaudo porque no tengo tiempo, ese tema de la separación del Estado es para nosotros, porque ellos dicen separación Estado, quiere decir que la iglesia, usted puede decir todo lo que quiera en cuatro paredes, como en Rusia no se puede predicar el evangelio en las plazas, ni en China, debajo, en las cavernas, ni en Corea, ni en Venezuela, ni en Cuba. Eso es una opresión salvaje. Ellos quieren que la iglesia se silencie, la separación es alisteria. ¿Quién dijo que yo no puedo votar? ¿Quién dijo que no puedo hablar? ¿En dónde me prohíbe la Constitución y la Biblia hablar de política? Y que la política y la religión no se mezclan. ¿Qué Petro te dijo eso? Yo puedo hablar lo que se me la gana, esto es un país libre, ¿no? Sea pastor. Entonces, los actores de Hollywood pueden hablar, todos los comunistas pueden hablar, los negros pueden hablar, los indios pueden hablar, los homosexuales pueden hablar, los pastores cállense. Se callan la jeta los pastores. Cierra el pico. No. ¿Quién dijo? Nosotros no vivimos en un país comunista todavía. Yo puedo hablar. Nada me lo prohíbe. No, que la religión, no sé qué cosa, y la política no se mezcla. Eso es una excusa, es una narrativa para ponerte un bozal. Si no es esa, es la siguiente: homofóbico, retrógrado, guerrerista, etcétera, etcétera, etcétera, etcétera, etcétera. Paraco, paraco, paraco. ¿Verdad? Porque piensan que unos son los que hacen mal. Pero ellos quieren establecer y separar el Estado de la Iglesia para poner sus dioses paganos, ¿verdad? Y lo único que no tienen derecho a ninguna nación somos los judíos. Son los judíos que no necesitan un Estado porque eso es de Palestina. Y saber a qué planeta que se lo lleve los Musk a vivir allá, saber a Marte, porque los judíos no merecen tierra. A pesar que todo el Medio Oriente es musulmán, es islámico, es árabe, pero los judíos, ni el mar muerto los podemos quedar, hay que sacarlo. También la iglesia hay que sacarla de la constitución, de los jueces, de las cortes, en fin, en fin, en fin. Y te voy a decir algo, todas las naciones, Europa, Estados Unidos, todas las naciones más civilizadas del mundo nacieron del cristianismo. Duélale a quien le duela. Los cristianismos producen, los cristianismos hacen florecer, los que creen en Dios como los judíos y las naciones cristianas son una bendición al mundo entero. Todas las demás religiones matan, oprimen al pueblo, son una pobreza extrema, todos. El gran renacimiento fue ese, precisamente. Amén. Y el problema es que yo muchos pastores comunistas hoy en día también con Biblia en mano, ¿verdad? Con Biblia en mano. La política es, ellos lo que quieren es, fíjate en la pandemia, ¿qué pasó? Quieren controlar los pueblos. La pandemia fue un ensayo. ¿Dónde vino el virus? De la China comunista. Curioso. Para alterar las elecciones en Chile, en Ecuador, en Colombia, en Estados Unidos y en Brasil. Y lo lograron. Hasta que la gente se enteró en cuenta que este estallido social era simplemente una parodia, ¿verdad?, comunista detrás para imponernos el socialismo. ¿Y qué quiere el socialismo? Que adoremos al gobierno y no al Dios Todopoderoso. Que adoremos al líder representante aquí, ¿verdad?, y no a Dios. Eso es lo que ellos quieren, hacer, silenciar nuestras voces, ¿verdad? Ellos quieren, reemplacemos la verdad de la Biblia por el poder estatal. Reemplacemos la adoración a Dios, ¿verdad?, por la supremacía del Estado. Reemplacemos la obediencia a las Escrituras por la obediencia a la Constitución, porque todo comunista que se respete está como echado con la Constitución, un librito y que ni siquiera sabe lo que existe ahí. En vez de escuchar la Biblia, escuchemos a la ciencia falsa. Y esa falsa ciencia, esos expertos que se crearon, ellos mismos crearon el virus, crearon esa vacuna que no sirven a nada, que están matando mucha gente. Esa es la falsa ciencia que Pablo habla en la Escritura como falsa ciencia. Y ustedes no me creen y todo el mundo me juzgó con el chat que hice, con el streaming que hice, con el live que hice con Rudy, ¿verdad? Donde destapamos la olla podrida y eso era un engaño. Y la ONU y la OMS le quitaron la autonomía a los países de ejercer su propio gobierno. Los presidentes no mandaban la pandemia, mandaba la ONU, la OMS, y gracias a Dios Trump se retiró de toda esa gente. Cuando yo sea presidente, voy a... No me... y reemplacemos la predicación del Evangelio por el activismo social y reemplacemos la Gran Comisión por el cambio climático. En vez de salvar las almas, salvemos el planeta. ¿Están aquí entendiendo? Pero no nos vamos a callar, porque si arreglamos la iglesia, se arregla el país. Si así el corazón de todos nosotros se vuelve a Dios, toda la nación se volverá a Dios. Dígame amén si está entendiendo o no está entendiendo. Ahora bien, hay 5 cosas de este espíritu. Primero, ¿por qué lo voy a usar? Este principado opera en todo. Siempre es la misma cosa, ¿verdad? Con estas luchas de clases sociales. Y a los gays los usaron con esta frase, que es la más antibíblica y demoníaca que hay, te voy a demostrar por qué la usaron. Salir del closet, si me lo pongan ahí. ¿Por qué usaron esa expresión de las 5 estrategias de estos principados? ¿Sabe por qué lo hacen? Porque ellos saben a ciencia cierta que la Biblia invita al arrepentimiento de nuestros pecados. Que nosotros tenemos que venir a Cristo para cambiar, arrepentirnos porque somos una porquería. Porque la carne es muerte, el espíritu es vida. Porque necesitamos nacer de nuevo y cambiar. Pero este principado quiere decirnos con salir del closet que en vez de tener vergüenza por el pecado, te enorgullezcas de él. Por eso está un mes del orgullo gay. Un mes del orgullo gay, cuando hay 2 días, uno para Cristo la resurrección, otro para nacimiento de él. Un día, un mes completo. Salir del closet es diciéndole a Dios, ¿sabes qué, Dios? Me importa un pito cambiar y ser santo y no me voy a arrepentir. Me enorgullezco de ser gay, me enorgullezco de ser pecador. ¿Usted ha visto una manifestación de prostituta diciendo, nos orgullecemos de ser prostituta? Bueno, ya están. Pero en mi época yo no había ninguna manifestación de narco diciendo, estoy orgulloso de ser narco. Todos por lo menos más o menos tenían una convicción, ¿verdad? Lo que ellos quieren decir con salir del closet, nosotros no vamos a cambiar, Dios. Nos orgullecemos que somos así. Más bien, Dios, tú tienes que cambiar y la iglesia, esos partocitos mentirosos tienen que cambiar. Porque tu agenda y tus mandamientos son obsoletos, son retrógrados, ¿verdad? Es decirle a Dios que quien debe cambiar es Dios y no ellos, ¿verdad? Que ellos tienen que aceptar el programa de Dios porque Dios dice que lo hizo así. Eso significa salir de closet, no me arrepiento, me enorgullezco. Es lo más antievangelio. ¿Por qué? Porque el evangelio es arrepiente tu pecado. Si no hay arrepentimiento, no hay evangelio. El evangelio invita al arrepentimiento de tus pecados, no a que te enorgullezcas de ellos. ¿Están entendiendo la mecánica? ¿Por dónde va el agua al molino? Segundo, póngame en pantalla, el segundo punto, rápido por favor, es que ellos exigen que los reconozcan. Es decir, ellos quieren que el pecado se legalice y sea celebrado a niveles gubernamentales altísimos. Por eso usted ve la bandera en la ONU y la GTBI, la bandera en todos los lados, en las alcaldías, en las gobernaciones, en los gobiernos, tiene que haber un mensaje gay en la ONU, ¿verdad? ¿Por qué? Porque ellos quieren que el pecado se legalice y sea celebrado a nivel mundial, ¿verdad? Ellos piensan que es un derecho que Dios, que el gobierno se los tiene que dar. El único que da derecho es Dios, y Dios nunca nos invita a pecar. Dios nos invita, el único derecho que Dios nos da es vivir en santidad, no en pecado, amén o amén. La Biblia nunca nos dice que Dios nos da derecho para herirnos a nosotros mismos con nuestros pecados, ¿verdad? Dios nunca te da derecho para cometer pecados, amén. Pero esta agenda exige el derecho a pecar como el derecho a abortar. En la eutanasia, querían aprobar la eutanasia a niños. ¿Usted se imagina eso? Pobrecitos. Tercera, el principado, ¿cómo actúa este principado? Te quita tus derechos. Ellos imponen los suyos, pero te quitan los nuestros. La idea es quitar los demás, obligándonos al mundo a reconocer sus derechos, a aceptarlos como dorna y a cerrar el pico y a cerrarnos la lógica y el pensamiento crítico porque no se puede hablar de hecho. Cuarto, rápidamente, porque mi tiempo se me acaba. Nada más tengo 1:30, Esteban, ¿verdad? Nos quieren ahora encerrar nosotros en el closet y callarnos. Y así hay muchos pastores callándonos con esta agenda. Ahora bien, hay 5 cosas que este principado hace. Anótela, por favor, porque necesita esto como herramienta evangelística y para que sepa cómo orar. 5 cosas. La primera la vemos en Efesios. Voy a saltarme porque mi tiempo se me acabó. Me queda 1 minuto aquí, no sabía. Efesios 6, del 10 al 13, dice, hablo de que las cosas son más espirituales que la física. Ahora bien, todo ataque contra ti o la cultura es un principado, no es una persona, es un principado. Y los principados atacan 9 esferas de la vida, ¿verdad? Con los demonios. Tranquilo, quédense ahí y yo los llamo después, por favor, pero es importante que entiendan esto. Los principados activan 9 demonios. El primero es el demonio que ataca la salud. ¿Por qué crees que hay un debate con la reforma de la salud? Porque ese debate se quiere imponer aquí. ¿No le ha parecido raro que insiste con la salud? ¿Por qué? Porque quieren una sociedad enferma, quieren una sociedad que depende del gobierno, que es obsoleto, que no tiene ni idea, y ellos quieren robarse todo el dinero de la salud. Eso pasó en Cuba, eso pasó en China, eso pasó en Rusia, en todos los países comunistas, en Corea. Usted nunca va a querer ir a un hospital comunista, de un país comunista, ni un país islámico. Ahí lo matan, ahí le ponen una bomba, lo matan. Eso es una cosa horrible, no saben operar. Eso es un, verdad. Yo por eso prefiero una democracia imperfecta que un comunismo, un socialismo perfecto. Mata a los médicos cubanos, ven, todo ataca la salud. Y de hecho, lo que hace también, ¿verdad?, que la gente no tenga acceso a la salud para poder arrodillarse al gobierno, como hacía Nabucodonosor y todos los reyes, no es una cosa de Petro, es una cosa universalmente, una estrategia del diablo, es un principado, de que cuando a Daniel le traían la comida, tenía que aceptar el discurso del rey. Por eso Daniel propone en su corazón no alimentarse ni contaminarse de la comida que está consagrada a los ídolos, sino del discurso que le daban cuando le daban alimento. Eso hacen los chavistas, eso hacen los Ortega, eso hacen los Evo Morales, eso hace todo comunista, que le dan comida con la condición. Entonces, ¿qué hacen? Enferman a la gente a propósito. ¿Para qué? Para que te vuelvan del gobierno y puedan sanarte. Eso es la intención. Y así atacan la salud, así atacan la salud de la gente, ¿verdad? ¿Están acá o no están acá? Esto se me apagó, pero bueno. Entonces, lo siguiente que atacan los principados es que usan demonios que atacan el estado mental de la gente. Es por eso que los gays están y las feministas parecen locos, se encueran, se empelotan en las plazas, se ponen un pañuelo, se pintan el cuerpo y el loco eres tú, ¿verdad? Los hombres con bigote se ponen vestidos, se ponen tanga, se ponen no sé qué cosa, están en los deportes, se meten en todos lados, los hombres bolsean contra las mujeres, le parten la cara. Hay un hombre que compitió en una competición de 400 metros plano en los Estados Unidos y batió el récord, pero lejos. Pero el loco es uno. Atacan el estado. Ellos no entienden porque están aquí, es una obsesión mental. Por eso yo le digo, antes de dar las estrategias que les voy a dar de cómo amar y resistir y orar por sus familiares que están en esto, tienen que orar antes. Porque, ¿y ahora qué hace falta? ¿Qué pasa? Que no solo el estado mental está alterado para no recibir la salvación y el evangelio, están cerrados porque una potestad, sino que sufren de ansiedad, ataque de pánico, nerviosismo. Hoy se venden más antidepresivos que antigripales. Tenemos una sociedad que no duerme, que está depresiva, ¿verdad? Y si tú estás en esa condición, vamos a orar por ti para que ese principado salga. ¿Por qué? Porque los principados que están invitando, Petro, Francia y todos los brujos que se trajeron de Venezuela, y todos los brujos que pagan de aquí y de Cuba están oprimiendo al pueblo porque ellos están invitando a esos principados a que esparzan actividad demoníaca por todo el territorio nacional. Eso enseña la Biblia. Y no solamente lo hacen ellos, sino todo aquel gobierno en cualquier parte del mundo, ¿verdad?, que tenga ese mismo pensamiento y que opere bajo esa misma potestad, pues ese principado contamina toda la región. Pero la iglesia está firme orando. Otra cosa que atacan es las relaciones interpersonales. Esta gente crea división política. Desde la famosa falsa paz, todo el mundo peleó con los amigos, los del barrio, ya la gente no habla con nadie, los mejores amigos, la política separó a los mejores amigos. Yo he pedido entre primos y hermanos separados por ideas políticas. Una cosa salvaje, ya ni se habla porque el uno es del uno, el otro de izquierda, el otro de derecha, el otro no sé qué cosa. Y no han entendido que esto es una guerra completamente espiritual, ¿verdad? Y hay fricciones. En fin, otra cosa que afecta a los principados son demonios que atacan las áreas espirituales. Ya la gente no perdona. viven una amargura, en un resentimiento, es una cosa espiritual fea, con inclinaciones espirituales rarísimas, ¿verdad? Las iglesias más que nunca están sufriendo opresión demoníaca, ¿cierto? ¿Por qué? Porque los principados controlan la religión actúan, o el país actúan a través de estos demonios. Otros demonios que suelta estos principados atacan la conducta de irascibilidad, de ansiedad social, de criminalidad, crímenes violentos, horribles, ahora te matan por 3 pesos, ¿verdad? Te descuartizan, es una cosa impresionante. Y eso es un demonio que está desatando estos principados en las naciones. Pues hay que orar para que Dios le ponga fin a esto. La otra cosa es que atacan también esos principados, desarrollan y envían demonios de adicción. Y hay una adicción a la pornografía, al sexo excesivo, a la homosexualidad, al adulterio, como nunca antes en la vida. Estamos viendo esos tiempos donde ya hay un desequilibrio horrible de la perversión sexual que ya no tiene límites casi. Y hay gente que volvió a la pornografía, cristianos vuelven a la pornografía, cristianos volvieron a consumir marihuana, cristianos volvieron a consumir alcohol, cigarrillo, trago, drogas otra vez, y están adictos y no quieren ser ayudados. Si tú estás luchando con estas cosas que te estoy diciendo, o tienes un familiar, ahorita necesitas ir al altar por liberación. ¿Están acá o no están acá? Y también estos demonios afectan, ahora sí puede venir la balanza, y mi esposo y mi hijo, el destino. Estos principados afectan el destino. ¿Qué hace? Que no prosperes, que se sabotee tu contrato, que no haya plata para pagarte bien, afectan el destino, que los planes tuyos o que Dios tiene para ti se truncen, como los planes del príncipe de Persia que por 21 días obligó a Daniel a orar. Pues hoy vamos a orar y en la sesión de liberación que vamos a tener ahora, tu contrato va a venir, tu casa va a venir, tus hijos van a ser libres, vas a ser libre de la adicción, vas a ser libre de todo, amén. Yo quiero que los homosexuales me entiendan algo. Y los heterosexuales también me entiendan algo, porque los únicos que pegan no son los homosexuales. El homosexualismo es una perversión sexual, pero hay heterosexuales pecando también en adulterio, en pornografía, en cantidad de cosas. La solución del homosexual y del heterosexual es la santidad de Dios. A los homosexuales le digo algo, la heterosexualidad no te va a sanar, te va a sanar la santidad de Dios. Lo mismo que le digo a los heterosexuales que se casan, para que el deseo sexual se les disminuya, tienen una mujer, entonces para que no anden con otras. No. La sanidad de los heterosexuales también está en la santidad de Dios. Me hice entender, espero no haberlo. O por supuesto lo mencionaron en pecado, pero también hay heterosexuales en pecado, en inmundicia. ¿Están entendiendo o no están entendiendo? Ahora, ¿qué hay que hacer? Primero, entender cómo ataca estos demonios, porque es espiritual, no físico. Segundo, ¿qué hay que hacer rápidamente? Amar. Hay que amar a nuestra familia. Tienen que hablar, tienen que se acabe la división de la política, se acabe la división, ¿verdad? Entender que es un demonio que los está separando como familia. Una pelea seguida y constante que las mujeres con los hombres, en casa, con los niños, ¿verdad? Con los familiares, con los suegros, una pelea, eso se tiene que acabar, ¿verdad? Porque no odiamos a las personas gay ni a las comunistas, es una, hay que saber amar. Tercero, tienes que pararte firme. Tienes que tomar una postura firme. No consumas nada de ideología LGBTI, nada de Disney, nada de Netflix, nada de Nickelodeon, nada de todas de Harry Potter, nada de estas cosas. Te voy a decir algo, el mal no se detiene, hay que detenerlo. Hitler nunca se detuvo, lo detuvieron. Nosotros en oración, con guerra espiritual, lo vamos a detener en el nombre de Jesús. Hay que pararse firme con la verdad en el nombre poderoso de Jesús. Hay que celebrar la cultura del reino, que es gozo, paz, justicia, santidad, verdad, salvación y fe, ¿verdad? Y no la cultura de los demonios. Segundo, cuarto, póngase la armadura de Dios. Hay un libro, La Armadura de Dios, que no tengo todo el tiempo porque el tiempo ahora es muy limitado los domingos, pero que se lo lea y use la armadura de Dios. Vístase, ¿verdad?, en las mañanas con la armadura de Dios. Y cuarto o quinto, por favor, ore. Deja de estar posteando bobadas, ridiculeces. Postear no cambia nada ni a nadie. Orar es que cambia las cosas. ¿Están aquí o no están aquí. Tu posteo no tiene poder como la oración. Postear no tiene tanto poder como orar, ¿verdad? El problema es que nosotros somos muy buenos en postear cosas, pero no oramos. La oración ataca al pecado. Por eso el pecado ataca a la oración, ¿verdad? La oración ataca al diablo, por eso el diablo ataca a la oración, ¿cierto? Por eso la carne ataca, la oración ataca a la carne, por eso la carne ataca a la oración. Las circunstancias, la oración ataca a las circunstancias, porque tú oras depende de tu estado de ánimo, lo que esté pasando. Y la pasividad es lo peor. Gente que viene al servicio dominguero y piensa que está en un picnic. Estamos en una lucha por nuestras generaciones. Tenemos que levantarnos a luchar. Esto es un tiempo, un llamamiento donde estamos acuartelados en primer grado para orar e interceder.
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2: Oír la voz de Dios. Lo que estamos buscando con esta enseñanza es que así como usted oye la voz de él o de ella, también usted se familiarice con la voz de Dios. La mayoría de los cristianos tienen dificultades para saber cómo discernir la voz de Dios. Es un misterio realmente. Por ejemplo, cuando mi esposa me llama, automáticamente yo sé que es ella. No lo puedo explicar, pero yo sé que es ella. Y más aún, hay gente que yo las llamo, que no, ellos no me conocen, pero alguien me habló de ellos, me dio el teléfono, entonces yo los llamo. Y me doy cuenta que cuando yo llamo, yo digo, buenos días, buenas tardes, buenas noches, mucho gusto en saludarte. Apenas digo así, ay, el pastor Eduardo Cañas. Yo, es un misterio. Yo no le he dicho cómo me llamo, si soy yo, nada. Así es la voz de Dios. Pero aunque es un misterio, se puede oír la voz de Dios. Yo quiero hablarte de eso. Y es imposible que tú oigas la voz de Dios sin que tú tengas cercanía con el Espíritu Santo de Dios. No se puede. Siguiendo el ejemplo de lo que te acabo de decir, la razón por la que las personas me distinguen, porque tengo cercanía con mi esposa, pero también esa otra persona es porque me oye por la radio. Si ella no me escuchara, no iba a entender, no me iba a conocer, porque me ha visto en una campaña, en un evento, escuchó mi voz, o porque escuchó el devocional. Así es. Entendamos lo siguiente, algunas cosas sobre el Espíritu Santo. Número uno, no es un misterio, tampoco es una experiencia, tampoco el Espíritu Santo no es un milagro. El Espíritu Santo es una persona, como usted y como yo, somos personas. Y si el Espíritu Santo es una persona, el Espíritu Santo, número uno, Él me anhela. En Santiago 4, versículo 5, la palabra dice, o pensáis que la Escritura dice en vano, que el Espíritu que Él ha hecho morar en nosotros nos anhela celosamente, dice. Allí la palabra que nos anhela significa que Él se parece al papá del hijo pródigo. El papá del hijo pródigo anhelaba que su hijo regresara. Lo esperaba, anhelaba que llegara. También se parece al milagro que buscó Abraham, que Dios le dijo que le daría un hijo y el hijo no llegaba. Pero cada día él anhelaba y él decía: hoy no llegó, ayer no llegó, pero mañana llegará. El Espíritu Santo nos anhela con intensidad, nos anhela con amor, nos anhela porque la satisfacción del Espíritu es tener comunión conmigo, porque a través del Espíritu yo puedo oír la voz de Dios. Pero también el Espíritu Santo me habla. Me habla, claro, es una persona. En la Biblia lo encontramos que le habló a tanta gente, pero algunos ejemplos. El Espíritu Santo le habló al anciano Simeón y le dijo que no vas a ver la muerte hasta que no veas al ungido de Jehová. Por eso cuando él fue al templo y encontró al niño, lo tomó y dice la Biblia que lo levantó y dijo: ahora, Señor, despide a tu siervo en paz, porque han visto mis ojos lo que tú me has prometido. En el caso de Felipe, el Espíritu le dijo: acércate a ese carro. En el caso de Pedro, el Espíritu le dijo: tres hombres te buscan. Imagínese, cuando toquen la puerta, no dudes en abrirles, porque soy yo el que los he enviado. El Espíritu Santo le dijo a los que ayunaban en Antioquía, le dijo: apártenme a Bernabé y a Saulo para la obra a que los he llamado. El Espíritu Santo habla. Pero también el Espíritu Santo me ayuda a pedir correctamente. En Romanos 8:26 dice: y de igual manera el Espíritu nos ayuda en nuestra debilidad. Pues ¿qué hemos de pedir? ¿Qué hemos de pedir? Como nos conviene. ¿Cómo hago yo para orar como conviene? Dice: no lo sabemos, pero el Espíritu mismo intercede, quiere decir, me ayuda por nosotros con gemidos indecibles. En algunas oportunidades yo he estado orando por algo y de pronto se me va el deseo de orar por eso. Se me fue el deseo de orar por eso. Y me llega, es otro deseo. En ese momento yo capto que el deseo de Dios es que no orara por eso que estaba orando, sino que orara por el nuevo deseo que puso en mi corazón. Significa que el primer deseo era mi deseo, pero el segundo deseo es el deseo de Dios. Y solo cuando tú oras en el deseo de Dios es que vas a tener victoria en lo que tú le pidas. Es que vas a tener victoria en lo que tú le pidas. El Espíritu Santo es maestro que me enseña las Escrituras. Me enseña la palabra. En Juan 14, versículo 26, Jesús está hablando. Y Jesús dijo, dice allí la palabra: mas el Consolador, que es el Espíritu Santo, el Espíritu Santo, a quien el Padre enviará en mi nombre, Él os enseñará todas las cosas. Todas las cosas. Les dije que yo estudié teología, porque así como el médico estudia medicina, el abogado estudia abogacía. En la construcción que estamos haciendo, los arquitectos que están allí, los ingenieros, son arquitectos, son ingenieros. Y por eso tenemos confianza que lo están haciendo bien. Por supuesto, yo que predico la palabra, me competía, me era obligación estudiar. Estudié teología. Sin embargo, hay cosas que no aprendí. Yo estudié hace muchos años, pero hay cosas diferentes en este tiempo. Pero cuando yo estoy en mi cuarto, cuando estoy allí en mi lugar donde yo oro y tengo la Biblia y tengo otra Biblia porque tengo varias versiones y me pongo a leer la palabra, encuentro cosas. ¿Y sabe quién me las está enseñando? El Espíritu Santo. El Espíritu Santo es tu maestro y no te cobra nada. Y te enseña lo que jamás habías aprendido. Porque Él es el que conoce aún los secretos del corazón del Padre. Bendito sea el nombre de Dios. El Espíritu Santo, su tarea, la tarea del Espíritu, la tarea máxima del Espíritu, es glorificar a Jesús. Escriba eso. La tarea gigante, la tarea en su máxima expresión, es glorificar a Jesús. Debes entender esto, que el Padre está en el tercer cielo, que a la derecha del Padre está el Hijo, pero que aquí en la tierra está el Espíritu Santo. Y Él está trabajando aquí en la tierra. El Espíritu Santo aquí en la tierra tiene la tarea de hacer todo lo que Jesús haría por ti si Jesús estuviera en la tierra. Cuando Jesús estuvo en la tierra, la mujer del flujo de sangre tocó y quedó sana. Cuando Jesús estuvo en la tierra y vio que no que faltaba el vino, convirtió el agua en vino. Cuando Jesús estuvo en la tierra, tocó a un leproso y lo sanó. El Espíritu Santo está aquí en la tierra para hacer lo que Jesús haría si Jesús estuviera en la tierra, y lo haría por ti, por ti, por ti, por ti, por ti, por ti, por mí. Sí. Pero ¿qué más? El Espíritu Santo está aquí en la tierra para redarguir al pecador. Antes de que alguien se entregue al Señor, cuando uno está orando por esa persona, el Espíritu Santo comienza a trabajar en esa persona. Porque el más interesado de que se convierta se llama el Espíritu Santo. Ahora, el Espíritu Santo también es la clave de los milagros. Dígalo fuerte. El Espíritu Santo es la clave de los milagros. Levante la mano derecha, empúñela, dígalo. El Espíritu Santo es la clave de los milagros. Todos los milagros que Jesús hizo, todos tuvieron injerencia directa con el Espíritu Santo. Sí. Todos los milagros, todos. Cuando el Espíritu se hace presente en una campaña, cuando el Espíritu se hace presente en un culto, suceden los milagros. Por eso en Semana Santa va a ser impresionante, porque el Espíritu estará llenando este gigantesco lugar con su gloria, y Él se va a manifestar como Él lo quiera hacer. Amén. En el Espíritu Santo hay poder de resurrección. Hay poder de resurrección. Dígalo fuerte. En Él hay poder de resurrección. Lázaro resucitó. Jesús mismo resucitó. Y dice Romanos 1:4. En la nueva traducción viviente, Pablo está hablándole a los romanos, presentándoles a Jesús, y dice: y quedó demostrado que era el Hijo de Dios, cuando fue resucitado de los muertos mediante el poder del Espíritu Santo. Él es Jesucristo nuestro Señor. ¿Quién resucitó a Jesús? Fue el poder del Espíritu Santo. Un día nosotros vamos a morir y ahí nos vamos a quedar en la tierra no sé cuánto tiempo. Nos volveremos polvo. Algunos que serán cremados quedarán en una cajita, en un accidente no encontraron el cuerpo, los animales se lo comieron, los gallinazos. Pero cuando Cristo venga por su iglesia, los que estén muertos resucitarán. Pero lo impresionante es que será por el poder del Espíritu Santo. Será la campaña más extraña, porque será la campaña donde los sepulcros se abrirán para que los que murieron en Cristo resuciten para la gloria de Dios. El Espíritu Santo es el poder de la resurrección. Sí, es el poder de la resurrección. Pero también el Espíritu Santo es el poder creativo. En Él hay poder creativo. Las enfermedades en el tiempo de Jesús destruían partes del cuerpo. El leproso, se le caía parte del labio, se le caía un dedo, se le caía una oreja, se le caía parte de la nariz. Así que cuando vino un leproso y le dijo: Señor, si quieres puedes limpiarme, dice, Jesús extendió la mano y le tocó, y al instante su lepra desapareció. El sentido que tiene la Biblia allí es: todo lo que no tenía apareció. Poder creativo. El Espíritu Santo estaba en Jesús, y al estar en Jesús, salió de Jesús, salió. Por eso Él dijo a la mujer que lo tocó: sentí que de mí salió poder. Sentí que de mí salió el Espíritu Santo. Así que cuando Jesús inclinó a aquel hombre que estaba postrado, y dice, y al instante, instante significa en lo que uno se demora en cerrar y abrir los ojos. ¿Cuánto se demora usted haciendo así? ¿Cuánto se demora? Eso es lo que significa ahí. En un abrir y cerrar de ojos, todos los miembros que Él había perdido aparecieron. Y este mismo poder creativo vino cuando Lázaro resucitó. 4 días de muerto, su corazón estaba totalmente ya podrido. Su riñón, su hígado, su páncreas, su esófago, su intestino delgado, el grueso, la columna vertebral, todo estaba lleno de gusanos. Pero cuando el Espíritu, cuando Jesús dijo: Lázaro, ven fuera. Y ahí en segundo dice: y Lázaro, uno lo ve ahí. Pero en ese momento, porque el Espíritu no camina en el tiempo que nosotros caminamos, el Espíritu camina en el tiempo de la eternidad. Y entró el Espíritu en el cuerpo de aquel hombre putrefacto, y aparece el riñón, el hígado, el esófago, el intestino, aparece la columna vertebral, aparecen todos los gusanos, se murieron, todo. Lo que estaba, lo que no estaba, apareció. Porque el Espíritu Santo es el poder creativo de Dios. Él pone órganos a donde no hay órganos. Él pone vida donde no hay vida. Él hace aquello que el Padre y el Hijo le indican. Dele aplausos a Él. Amén. Hay algunas cosas bien, bien importantes sobre el Espíritu. Trae convicción de pecado. Él es el que convence de pecado. Número 2, trae convicción de sanidad. Él es el que te convence que te sanó. aunque tú no veas la sanidad, pero Él te convence que ya te sanó. Y esas personas que tienen ese convencimiento, a los pocos días descubren que lo que tenían ya no lo tienen. Número 3, trae convencimiento de que has sido perdonado. Aquellas personas que no se han podido perdonar porque hicieron cosas horribles, feas, el Espíritu Santo trae convicción que ya tus pecados fueron perdonados. Trae convicción de las promesas que Dios te ha dado. Hay promesas que Dios te ha dado, y el Espíritu te trae la convicción, y tú sabes que esa promesa es para ti y que esa promesa se cumplirá. Número 5, el Espíritu Santo trae convicción del llamado que te ha dado. Eso fue lo que pasó con Jeremías. Jeremías fue llamado para ser profeta y trató de no aceptarlo, y dice en Jeremías 29: y dije, no me acordaré más de él, ni hablaré más en su nombre. No obstante, había en mi corazón como un fuego ardiente metido en mis huesos. Traté de sufrirlo y no pude. Hay personas que quieren dejar el ministerio, pero no pueden. Pablo dijo: ay de mí si no predico este evangelio. Yo, si quisiera dejar el ministerio, no podía, no puedo. Yo creo que me moriría. Yo creo que en mí está la convicción que aún desde el vientre de mi madre Jesús me llamó y me guardó. Está la convicción de por qué no morí cuando era niño, cuando una serpiente cascabel estuvo a punto de matarme y inesperadamente aparece mi padre y me recogió. Es porque el Espíritu me había marcado para su honra y para su gloria. Cuando me estaba ahogando en el río e inesperadamente llegó mi padre y me rescató, es porque el Espíritu estaba conservando mi vida. Cuando un animal me quiso matar con sus cachos y yo quedé tirado allí medio muerto, no me mató porque el Espíritu desde el vientre de mi madre me escogió. Tengo la convicción que solo sirvo para servirle a mi Señor. Tengo esa convicción. Sí. Número 6, el Espíritu Santo trae convicción de que Jesús es el Hijo de Dios. Sabrán ustedes que el mensaje central de la Biblia se llama Jesús. Sabrán ustedes que el autor de mi salvación y de tu salvación es Jesús. Jesús fue tan hombre como si no fuera Dios, pero el Espíritu Santo lo llevó a vivir como Dios. Y así también a ti el Espíritu Santo te puede ayudar a que tú vivas en una conducta que agrade a Dios. Ahora te quiero resaltar 3 cosas importantes que te van a permitir oír la voz de Dios. 3. Levante su mano derecha, diga: Señor, yo quiero aprender a oír tu voz. Otra vez fuerte: Señor, yo quiero aprender a oír tu voz. 3, te voy a dar 3. Primero, el Espíritu Santo te va a hablar en la quietud personal o congregacional. Eso es muy sencillo, en la quietud. Las personas melancólicas, la persona, diríamos, flemática, es un poco parca, le es más fácil porque le gusta estar quieto. La persona escandalosa, la persona muy alegre, la persona que siempre está hablando, le va a ser más difícil porque no puede quedarse callado. Y si se queda callado, se rasca y se parece a los micos. El mico no se puede quedar tranquilo. Es más fácil, dicen por ahí, colocar 10 micos para una foto que colocar a 10 personas que hablan a que se pongan de acuerdo. Entonces, el Espíritu Santo le gusta que se le ponga cuidado. Y en la quietud personal, en tu cuarto, los que puedan tener un cuarto de oración en sus casas, ténganlo. Los que puedan tener un cuarto, los que están comprando casa, pídanle a Dios que en esa casa tú puedas tener un cuarto. Los que están construyendo una casa, pídanle a Dios que tú puedas tener un lugar que se llama mi lugar secreto para oír la voz del Espíritu Santo de Dios. Ahí en la quietud. Mira, cuando Dios le fue a hablar a Elías, dice que estaba en la cueva y dice que apareció un viento. Dice que ese viento tumbaba los árboles. Dice, pero allí no estaba Dios. Luego apareció un terremoto. Y el terremoto movía todo. Movía todo el terremoto. Pero allí no estaba la voz de Dios. Después apareció fuego. Pero allí no estaba la voz de Dios. Y luego todo se calmó. Quedó así, en silencio. Y se escuchó una voz dulce y apacible que le dijo: ¿qué haces aquí, Elías? Levántate, que todavía tengo grandes cosas que hacer contigo. La quietud. Hay veces que yo me pongo a orar allá en mi casa en la quietud, y a veces no digo nada. Pongo una adoración allá, la pongo, y camino, y camino, me conecto con el Señor. Y allí en silencio, Él comienza a decirme lo que debo hacer, cómo debo orar. Y siento que el Espíritu me está hablando. Otras veces en un culto, yo le digo a todos ustedes: guarde silencio. Y ustedes guardan silencio. Y usted va a sentir y siente, el Espíritu está allí, diciéndome, corrigiéndome, hablándome. Entonces, eso es número uno. Para oír la voz de Dios necesito quietud personal. Número dos, para oír la voz de Dios necesito entender que Él me habla en la adoración. La adoración personal, la adoración congregacional. Aquí hay una cosa importante. En la adoración yo no busco los beneficios de Dios. En la adoración yo busco a Él, no sus beneficios. En la adoración yo no busco la sanidad. En la adoración yo busco al que sana. En la adoración yo no busco que Él me dé. En la adoración yo le doy. Porque si yo solamente lo buscara para que me sanara, para que me diera, me puedo comparar como que me entretuve con la luz y descuidé el sol que envía la luz. En la adoración el Señor se deleita cuando tú nos escuchas cantar y te metes en la adoración. Ahí Dios te puede hablar. Y número tres, el Espíritu Santo te va a hablar a través de su palabra, la palabra de Dios. Cuando tú lees la palabra, cuando la lees, cuando tú la meditas, Dios te va a hablar. Porque Él es el autor de la palabra. El Espíritu Santo es el autor de la palabra. Los 40 escritores fueron inspirados por el Espíritu Santo. Ellos escribieron, pero el autor fue el Espíritu que los arropó. Así que la palabra desde Génesis hasta el Apocalipsis está llena del Espíritu Santo. Descubrieron en las copias que se descubrieron pergaminos en Israel, en la cueva de Qumran, donde se encontraron bastantes copias del Antiguo Testamento que pertenecen antes de Cristo. Las encontraron allá. Encontraron que el libro de los Salmos, todo el libro de los Salmos, está plasmado sobre signos musicales. Todos. Y es una cosa que no se puede entender, porque no había nada moderno de lo de hoy. ¿Cómo hacer tantos signos musicales en 150 salmos? Pero no solamente encontraron eso, sino en Génesis, en Éxodo, en Levítico, en Números, Deuteronomio, en Josué, en Jueces, Ruth, primer libro de Samuel, segundo libro de Samuel, primer libro de Reyes, segundo libro de Reyes, primer libro de Crónicas, segundo libro de Crónicas, Esdras, Nehemías, Esther, en Job, Proverbio, Eclesiastés, Cantares, Isaías, Jeremías, Lamentaciones, Ezequiel, Daniel, Oseas, Joel, Amós, Abdías, Jonás, Miqueas, Nahum, Habacuc, Sofonías, Geo, Zacarías, Malaquías, todo lleno de signos musicales. Quiere decir que la Biblia nos está diciendo: Dios, cuando ustedes me adoran, mi gloria que está impregnando este libro aflora para yo manifestarme y tocar a mis hijos para que aprendan a oír mi voz. Aprendan a oír mi voz.
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4: Cuando hacía un programa, mi programa en CNN, que esto fue durante el año, poco más del año que duró la pandemia, 2020 y parte del 2021, entrevisté a un gran periodista, que por cierto tiene un enorme bagaje literario y es conocido por su gran acervo cultural. Es un gran profesional y además es conductor de radio, de televisión y es muy respetado en el medio. Y el hombre es aficionado al arte, al tango, a la literatura. Y además de ser un gran filósofo moderno, ha escrito decenas de libros, ensayos, que fueron grandes éxitos de ventas. Él se define a sí mismo como agnóstico, que no es lo mismo que ateo, agnóstico, que tal como lo describe la RAE, la Real Academia Española, no afirma la existencia o la inexistencia de Dios y no tiene una opinión concluyente de Dios, porque considera que no hay evidencia suficiente ni para afirmar ni para negar la existencia de Dios. En palabras más simples, el agnóstico está ahí en stand-by, como diciendo: yo estoy esperando hasta que me demuestren lo contrario. Ni cree ni deja de creer. Y desde aquella primera entrevista entablamos una linda amistad y de tanto en tanto, a partir de esa entrevista en CNN, nos volvemos a reunir, pero ya no para el público, sino de manera privada. Nos reunimos vía Zoom, que es la forma más práctica cuando estamos en países diferentes, para hablar acerca de la vida. Hasta tuvo la gentileza el hombre de ir a verme a mi conferencia cuando comenzó el tour presidente en el Luna Park en Buenos Aires hace como poco más de 2 años y medio. Y aunque él afirma que casi está convencido que no existe Dios porque nadie se lo ha podido demostrar, hasta tanto, insisto, alguien lo convenza de lo contrario, tenemos entre ambos charlas muy apasionadas hablamos sobre Freud, sobre Marcial, Jaspil, Wilde, Neruda, Benedetti, el gran Gabo, Gabriel García Márquez. Y con él yo me desasné y conocí a grandes filósofos, porque él es un gran lector de filósofos, Sócrates, Platón, menciona siempre a Aristóteles, Epicuro, Sartre, Tales de Mileto, que para mí eran chino básico antes de conocerlo a él. Y también, obviamente, hablamos de mi fe en Jesucristo. Yo lo escucho hablar de sus filósofos y cuando yo puedo meter algún bocadillo, hablo de Jesucristo. Y él con mucho respeto, porque él no le falta el respeto a mis creencias, ni a Dios,

falta aprender y que no tenemos todas las respuestas. De hecho, yo le dije, si tú que estudiaste tanto dices que no tiene todas las respuestas, ¿qué queda para mí? Y me dices que no, ningún hombre tiene todas las respuestas. Y uno de los halagos que él suele hacerme con frecuencia es, me fascina hablar contigo o con vos, porque no tienes miedo de perder tu rinconcito de la verdad. No estás agazapado en tu verdad absoluta y siempre estás abierto a sostener un debate inteligente. Porque no cortamos la plática viendo quién tuvo más razón. O si yo lo pude convertir al cristianismo o si él me pudo convertir al ateísmo. No estamos en una puja de intelectualidad o de poder. Obviamente, en términos académicos, yo estoy mucho más limitado que mi amigo. Si yo le llego a contar un día que no terminé la escuela secundaria, se termina el Zoom. Pero él destaca mi valentía intelectual, así lo dice, para admitir mi ignorancia en muchas cosas. Él dice, hay que tener mucha valentía intelectual para decir, de esto no sé. Y especialmente proveniendo de un argentino. Porque los argentinos sabemos todo. Un taxista argentino sabe lo que pasa en la NASA. Siempre. Entonces, cuando este periodista y autor me hace preguntas, tengo que admitir que los cristianos no lo sabemos todo. No sé, le dije, no sé por qué hay niños con leucemia, no sé. O por qué Dios permitió la pandemia, o por qué Dios permite las guerras. ¿O por qué, si las suegras son tan buenas, Dios no tiene una? No sé. Pero siempre le digo, ¡ah! Pero sí conozco a aquel que conoce todas las respuestas. Yo sí conozco uno que conoce todas las respuestas. Yo no las tengo, pero conozco. Entonces, Dios no nos mandó a dar todas las respuestas, pero solo quiero que ofrezcamos una relación con Dios por medio de Jesucristo, que es lo que intento siempre hacer cada vez que hablo con él. Le digo, mira, yo no sé todas las respuestas, pero te puedo conducir a aquel que sí las tiene. Y esa relación con Jesucristo es la respuesta a todas nuestras preguntas, que algunas las vamos a saber de este lado de la eternidad y otras las vamos a conocer del otro lado del sol. Pero durante años hemos estado ofreciendo lo que no debimos haber ofrecido nunca. ¿Qué es eso? Respuestas que no podemos dar. Y hemos dicho, por ejemplo, si estás enfermo es porque algo habrás hecho. Tienes que confesar algo oculto, por eso esa enfermedad no se va. Y eso es una respuesta torpe, porque yo he conocido gente muy piadosa, muy temerosa de Dios, que ha luchado o ha bregado con una enfermedad durante toda su vida. O confinado a una silla de ruedas, o en el peor de los casos a un tumor, a la diabetes, sujeto a diálisis, etc. Hemos dicho cosas, si no recibes el milagro es porque te falta orar con más fe, lo cual es otra torpeza, otra falacia, porque ¿cuánta gente ha orado con mucha fe, ha hecho todo lo que se supone que debe hacer y por alguna soberana razón no sana? Otros sí. Yo creo en la sanidad divina, pero hay unos otros que no, otros tantos que regresan frustrados a casa después de una noche de milagros, por ejemplo. Si a eso le agregamos que si no has recibido el milagro es por tu falta de fe, encima le ponemos una dosis helada de culpa. Hemos dicho, si te va mal es porque dejaste de congregarte y saliste de la cobertura pastoral o apostólica. Entonces, tras que alguien se fue del redil, le agregamos el miedo de la maldición. Si no prosperas porque no estás diezmando u ofrendando, por eso estás atado a la miseria, que no es toda la verdad. Y un buen día, un chinito se comió un murciélago, aparentemente, se propagó un virus y quienes alegaban saber todas las respuestas se encerraron en su casa pidiendo prudencia porque esto era demasiado contagioso y porque ya no tenían todas las respuestas. No pudieron decir el COVID te agarra por falta de fe, te contagiaste de este virus porque no oraste lo suficiente, porque hay una virgencita oculta en el cajón. Se nos acabaron las respuestas. Obviamente yo no estoy juzgando la prudencia ni las asepsias sanitarias que en su momento todos estuvimos obligados a tomar. Pero fue decepcionante cuando la gente notó que quienes decían tener
todas las respuestas

Ahora también tenía muchas preguntas y por sobre todo muchísimo miedo. Entonces la gente decía, ¿y dónde están ahora los hacedores de milagros? ¿Dónde están ahora los que proclamaban que Dios hace cualquier milagro? Sí, hubo dos o tres reprendiendo el virus del COVID, pero el COVID duró lo que Dios permitió que dure. Y mi académico amigo, que además está muy decepcionado con la religión organizada, y no es un ignorante que le dijeron, que le contó una comadre, es un tipo que estudia. Ha estudiado todas las religiones para compararlas. Me dijo una dolorosa frase que devino o que de alguna manera motivó el mensaje de hoy. Él me dijo, yo creería más en Dios si conociera un poco menos a alguno de sus seguidores. Mi problema no es con Dios. Y cuando habló de sus seguidores, incluyo a todos, ¿eh? La iglesia católica, la iglesia protestante. Dijo, mi problema son algunos rabinos, algunos curas y algunos pastores. Y los filigreses, por supuesto, de cada grey, ¿no? Entonces, en ese entonces, me di cuenta que este gran periodista no está solo en su frustración, no está solo en su desencanto. Hay mucha gente que no quiere saber nada de Dios debido a que alguno de nosotros, cristianos, consciente o inconscientemente, lo vacunamos contra ese mismo Dios que pregonamos. La religión vacuna a la gente contra Dios. Y como suelo explicar a menudo, y repito una vez más, las vacunas están hechas con el mismo virus atenuado al que se quiere combatir. Y ese anticuerpo recibe el nombre de inmunización. En palabras simples, para combatir el sarampión nos dan una dosis pequeñísima de sarampión. Eso genera el anticuerpo. Entonces, cuando el ateo recibe una dosis exagerada de nuestras doctrinas y una dosis muy atenuada, muy pequeña de un Dios real, se inmuniza contra Dios. Va a la iglesia católica y no encuentra a Dios. Va a la iglesia evangélica y no encuentra a Dios. Entra a una sinagoga y no encuentra a Dios. Se encuentra con religiones, con ritos, con doctrinas, con lo que hay que hacer y lo que hay que dejar de hacer. Pero mi amigo, el periodista, insisto, no está solo en su desilusión. En los últimos años, y especialmente luego de la temida pandemia, mucha gente se alejó de Dios y desertó de su fe a causa de sentirse decepcionado con otros cristianos o con la iglesia. Nunca ha habido un exilio tan grande de creyentes como fue luego de la pandemia. Mucha gente nunca más regresó. De hecho, aquí mismo en River hay gente que nunca jamás volvimos a ver. Se renovó, yo creo que más del 60% de la congregación. Hay gente que no regresó. Hay de los que podemos pensar de que quizás fue que se acostumbraron al streaming, se acostumbraron al domingo a hacer otras actividades, percibieron de que las amenazas de que les caería fuego del cielo por no congregarse no eran reales, decidieron irse a otro sitio, no lo sé. Pero hubo un exilio, un éxodo, que terminó obviamente en un exilio, un éxodo gigantesco tras la pandemia. Hay una enorme diáspora de creyentes que ya no se congregan, que no se sienten cómodos, que se sienten decepcionados, y las razones por las cuales han decidido alejarse varían entre, por ejemplo, cuando más necesité de mi líder, o cuando más necesité la contención de la iglesia, ni siquiera se preocuparon por mí. Solo estaban interesados en mi ofrenda o en mi diezmo. Pero nadie me llamó, nadie me visitó, ni hablar del que tuvo que despedir a un ser querido por el COVID y no tuvo la contención de la iglesia por normas legislativas o por desdén, no lo sé. Otros dicen, cuando me enteré que mi pastor tuvo problemas morales, o ni siquiera problemas morales, problemas en su matrimonio, yo ya no pude confiar en el Dios que él predicaba. O cuando me enteré que el pastor tenía problemas de rebeldía con sus hijos, supe que todo era una farsa. Otros dicen, yo crecí en la iglesia, pero después de ver cómo actúan algunos creyentes en las redes sociales, decidí que estoy mejor afuera. Hasta los inconversos son más respetuosos que algunos creyentes. Alguien me escribió hace relativamente poco y me dijo, mi padre nos crió de una manera rígida
y nos obligaba a ir a la iglesia y a leer la Biblia todas las mañanas, y un día descubrimos que tenía una doble vida. Así que me fui. Cuando digo una doble vida, no es que se vestía de Batman y salía a combatir el crimen, obviamente, ¿no? Así que me fui de la iglesia, dice esta señorita, porque me di cuenta que todos, incluyendo mi padre, son unos hipócritas. Alguien más dice, yo admiraba a mi líder de jóvenes hasta que salió a la luz que no vivía la vida que él mismo decía que todos debíamos vivir. Entonces la pregunta es, ¿por qué todas estas personas, que a diferencia de mi amigo periodista que se autodefine agnóstico, estas personas que algún día estuvieron comprometidas con Jesús, ahora están tan lejos de Dios y algunos viéndome o mirándome con cierto recelo, diciendo, bueno, a este flaco más o menos me lo aguanto, pero no creo que alguna vez pise una iglesia? Como tantos fueron desilusionados, no por Dios, fueron desilusionados por otros creyentes, por otros cristianos. Ahora, convengamos que Pablo le escribe una carta a Tito en el capítulo 2 e implora, y dice, entre otras cosas, que los ancianos sean sobrios, que sean serios, prudentes, sanos en la fe, en el amor, en la paciencia. Luego dice, las ancianas asimismo sean reverentes en su porte, no calumniadoras, léase, no con espíritu de doña Florinda, no esclavas del vino, maestras del bien, que enseñen a las mujeres jóvenes a amar a sus maridos, a amar a sus hijos, a ser prudentes, castas, cuidadosas de sus casas, buenas, sujetas a sus maridos. No como esa que dijo, sujeta, le va a quedar así, si me falta el respeto. Sujetas a su marido. Y luego dice Pablo, esto quiero llegar, dice Pablo, le dice Tito, para que la palabra de Dios no sea blasfemada. Entonces sí hay un efecto colateral donde el mal testimonio termina implicando la palabra de Dios, para que la palabra de Dios no sea blasfemada. Y continúa, porque él no deja ningún estrato de edad fuera, dice Pablo, exhorta a los jóvenes que sean prudentes, presentándote tú, Tito, en todo como ejemplo de buenas obras, mostrando integridad, entereza, seriedad, de modo que el adversario se avergüence, ya dice otra vez, y no tenga nada malo que decir de vosotros. Esto coincide o es coincidental cuando la palabra dice, bienaventurados cuando hablen mal de ti, mintiendo, no diciendo la verdad. O sea, que el diablo no tenga nada para decir de ti, lo dice Pablo. En otras palabras, a través de los años hemos hecho caso omiso a estos consejos. Y es por esa razón que mucha gente todos los días se aleja más de Dios, porque nos miran a nosotros y nosotros vamos a ser la única Biblia que algunos lean en toda la vida. Nuestros vecinos, la única Biblia que van a leer es nuestro comportamiento, si sacamos la basura correctamente, si saludamos. La única Biblia que van a leer algunos compañeros de trabajo es nuestra llegada temprano, nuestra ida cuando tengamos que irnos, nuestra manera de tratar a las autoridades. Somos una Biblia andante para mucha gente, un testimonio andante. Pero este mensaje no se trata de testimonio, lo que quiero hoy avanzar es en esto. Tenemos que estar conscientes que en lugar de ser conocidos por nuestro amor, en esto conocerán que sois mis discípulos, que os améis unos a los otros, dijo el Señor. Así nos mandó, es un mandamiento. Tenemos que estar conscientes que en lugar de ser conocidos por nuestro amor, sus seguidores, hoy en día somos más conocidos por todo lo que odiamos, por todo lo que desaprobamos, por todo aquello a lo que nos oponemos, y nos conocen como críticos, segregacionistas, odiosos a veces. Es el común denominador. Esta no es una mentira del diablo. Esto es lo que hemos mostrado en los últimos años, y más con la pululación de las redes sociales. Las redes sociales es la punta del iceberg, es apenita lo que se ve, hay mucho más debajo. Jesús nos mandó a amar a nuestros enemigos, pero algunos creen que pecado es lo que se hace y no lo que se escribe. Hay gente que considera que pecado es todo aquello que tiene que ver con lo que hago y no con lo que escribo o digo. Digo,
tratando de buscar una explicación por qué hay tanta impunidad e inmunidad en las redes, donde tantos cristianos atacan con odio y sin piedad al que piensa diferente, con odio. Vas a arder en el infierno, pero no solo a mí, a todo el mundo, a cualquier predicador, a cualquiera, vas a arder en el infierno, hijo de Satanás, hijo de Belcebú, perro. A mí me dicen perro mudo. Y eso que hablo, ¿eh? Jesús nos enseñó a ser pacificadores, pacificadores. Pero cuando uno sabe que hay un grupo de cristianos que van a protestar a una plaza pública en cualquier país en contra del aborto o contra el matrimonio igualitario o contra la inclusión de género, vamos a ver un grupo que expresa un antagonismo visceral, que gritan, que reprenden demonios, y si se le para a alguien que defiende el aborto enfrente, la atacan con todo tipo de epítetos o palabrotas descalificativas. Jesús dijo que aquel que esté libre de pecado puede tirar una piedra, el que esté puro, impoluto. Pero nos consta que hay ministerios completos que se dedican a desenmascarar gente, según ellos, a arrojar piedras a cualquiera que se atreva a pensar diferente. Y a todo esto se le suma que los evangélicos tenemos la costumbre de pelear por quien tiene la verdadera franquicia. Menos mal que Dios no nos confió McDonald's a nosotros, menos mal. Porque serían todas hamburguesas diferentes. Y decimos, no, en aquella iglesia tienen una versión de la Biblia errónea. Leen la NBI y hay que leer. Todo mundo sabe que Dios quiere que leamos la Reina Valera. ¿Quién dijo? No, en aquella iglesia tienen un estilo de música que no le agrada a Dios, porque hay gente que sabe qué estilo de música le agrada a Dios. Allá tocan rock, que es lo que Dios detesta. No, lo detesta este, que está viejo, no Dios. Aquel pastor abusa de los chistes de suegra cuando predica, por eso Dios no lo bendice. En aquella iglesia no hacen énfasis en el evangelismo, por eso no crecen. Entonces alguien se encuentra con una iglesia que evangeliza mucho y dice, sí, pero no hacen seguimiento. No veo que consolidan a la gente, no practican el discipulado. Que por cierto, esos expertos en hacer iglesia suelen ser los mismos que no conocen el nombre del vecino inconverso que vive al lado. Y como le dijo Pablo a Tito, todo esto le da a un mundo escéptico o agnóstico, como mi amigo periodista, más municiones, más armas para usar en contra del cuerpo de Cristo. Y dicen frases dolorosas como, yo conocería más a Dios si conociera un poco menos a sus seguidores. Ahora, yo no quiero hablar mal de los seguidores porque todos somos seguidores de Cristo. Pero no obstante, este es el punto, posiblemente seas parte de ese enorme grupo de desilusionados por la iglesia. Entonces quiero decirte que no estás solo. A Jesús tampoco le gustaba que la gente dijera una cosa y viviera otra. De hecho, lo confrontaba, le molestaba bastante y por eso lo confrontaba. Cuando él veía esa gente que nos desilusiona a nosotros, también lo desilusionaba a Jesús. Jesús reprendió al menos en la palabra 7 veces a los líderes religiosos que decían vivir en santidad, pero que eran en realidad egocéntricos, petulantes, escondían un odio solapado. Y en una de esas reprensiones en Mateo 23, 27 le dice, ¡ay de ustedes! ¡Ay de ustedes! ¿Qué palabra es esa? ¡Ay de ustedes! Cuando mi mamá decía, ¡ay de ti, Dantecito! Yo sabía que estaba condenado al escobazo. Yo ya sabía. Y Jesús decía, ¡ay de ti! ¡Ay de ustedes! Escribas, fariseos, hipócritas. Hipócritas eran los actores que podían cambiar de máscara en el teatro griego y él usó esa palabra para exponerlos, mostrarle los hilos del espectáculo que estaban montando. Hipócritas que son semejantes a tumbas blanqueadas. Por fuera están luciendo hermosos, por dentro están llenos de huesos, de muertos, pútridos, de líquido cadavérico, de inmundicia. Así usted también, que por fuera quieren parecer justos delante de los hombres, por dentro están llenos de hipocresía, están llenos de iniquidad. Así les predicó el Señor. Él sabía que eran pecadores, pero le exasperaba el constante intento de estos tipos de encubrirlo y barnizar el exterior con un exterior falso.
Entonces Jesús siempre mostraba una gracia infinita para cualquier pecador que buscaba perdón. Nunca vamos a ver a Jesús enojado con una prostituta, o enojado con un ladrón, con un cobrador de impuestos en aquel momento, o enojado con un pagano, ni con un centurión, nunca. Nunca perdía los estribos, por muy pecador que fuera el que estaba enfrente de él. Pero tenía tolerancia cero para los hipócritas. A los hipócritas es como algunos ven los argentinos, como el chicle, ni lo escupen ni lo tragan. Y por si alguno queda con alguna duda diciendo, bueno, a lo mejor Jesús tuvo un mal día, les dijo, serpientes, camada de víboras, ¿cómo creen que van a escapar del juicio del infierno? Con razón lo llevaron a la cruz. Entonces, si alguna vez, esto es lo que quiero dejar claro, te sentiste frustrado, decepcionado, asqueado por cristianos que dicen una cosa y viven otra, Jesús entiende completamente tu sentir. Bienvenido a la vida fariseica. Él lo vio y lo asqueó. De hecho, Jesús condenó la hipocresía de manera contundente, como no condenó ninguna otra cosa, ningún otro pecado, al menos de esa manera explícita. Y como suelo decir, en cualquier mensaje, a mí no me gusta que nos quedemos solo con el diagnóstico o con la patología, sino que también me gusta avanzar con la terapia, me gusta que se vayan felices, no que digan, sí, la verdad que somos todos unos hipócritas. Me gusta que se vayan, no felices, pero esperanzados de que hay cura, de que hay sanidad. Entonces, dicho esto, hay cuatro puntos que me gustaría que veamos juntos. En primer lugar, por nuestra salud mental, por nuestra salud emocional, tenemos que entender que no todos los que asisten a una iglesia son cristianos. Y esta palabra va para los que están desilusionados con algunos cristianos o desilusionados con algunos líderes. Ni siquiera todos los líderes de iglesia son cristianos. Porque venir a los servicios no nos hace cristianos, ni tener estudios bíblicos, ni bautizarnos, ni adorar, ni predicar nos hace necesariamente cristianos. Así lo describe Tito capítulo 1, versículo 16. Profesan conocer a Dios. Profesas el arte de predicar. Predican conocer a Dios, pero sus hechos lo niegan. Hablan de Dios, pero sus hechos, su vida, los expone. En la parábola de Jesús a las cabras y a las ovejas en Mateo 25:31, vemos que tanto las ovejas como las cabras responden al rey con la misma pregunta: Señor, ¿cuándo te vimos preso, desnudo o hambriento? Pero nota que dicen Señor. No dicen, ¿y tú quién eres? Le dicen, Señor, ¿cuándo te vimos hambriento, preso, desnudo? Tanto las ovejas como las cabras. ¿Cuál es la diferencia? Las ovejas mostraron evidencia de la obra de Jesús en sus vidas, mientras que las cabras no lo hicieron, pero ambos reconocieron a su Señor. Entonces, en primer lugar, no todos los que nos decepcionan son necesariamente cristianos. Aunque se congregan, aunque lleguen 20 años, hay gente que se bautizó y dejó la lengua afuera, por eso es chismosa, porque la lengua no se le bautizó. Habría que hacerle un bautismo de lengua. Bautizar en un vaso. Y sí. Hay gente que se bautiza y es miserable, mente de ratón en cuanto al dinero. Todo quiere que sea gratis porque la salvación es gratis, todo es gratis, todo es gratis, porque cobran y porque hay que pagar y porque quieren que le den Biblias gratis, que le den si es posible, un subsidio de por vida y le paguen el sándwich para que venga a la iglesia. Y es gente que se bautizó todo menos la billetera. Es así. Entonces, no todos los que están en la iglesia son necesariamente cristianos. En segundo lugar, en la iglesia abundan, de esto hemos hablado, los niños inmaduros. Son cristianos, el otro grupo, pero hay muchos niños inmaduros. Jesús siempre se acercaba a las personas como estaban en el momento, y todavía lo hace. No espera que crezcamos para que a partir de crecer nos convirtamos a Él. Nos acercamos como estamos. Y el escritor de los Hebreos, el capítulo 5, verso 13, afirma: porque todo aquel que toma leche no está acostumbrado a la palabra de justicia, porque es niño. No dice porque es un mundano, porque es niño. Pero el alimento sólido es para los adultos,
los cuales tienen la práctica, tienen los sentidos ejercitados para discernir entre el bien y el mal. Esto da la pauta, dice el escritor a los Hebreos, de que hay adultos que no hay que decirle esto se puede, esto no se puede, esto edifica a Dios, esto no edifica a Dios, esto glorifica el cuerpo de Cristo, esto lo deshonra, porque ya son adultos. Y hay niños que hay que decirle todo porque son niños, todavía no tienen el discernimiento. Entonces, aunque la salvación es un evento único, la transformación es un viaje que dura toda la vida. Todos estamos siendo transformados todo el tiempo. El Espíritu Santo puede llegar a nosotros, ¡boom!, de una manera instantánea. Pero el cambio se da día tras día con Cristo. Algunos son niños, otros son adolescentes, otros son adultos. Como dice Pablo en 2 Corintios 3:18, somos cambiados de gloria en gloria en la misma imagen por el Espíritu Santo. De gloria en gloria. Hoy estamos un poquito más cambiados que ayer. Y el domingo que viene ni te digo lo cambiado que vas a estar. Porque vas a tener 7 días más de cambio. Es así. Entonces, mientras que algunos... mientras que algunos están madurando, otros... viven también en un estado de anorexia, de raquitismo espiritual. Algunos ni toman leche, toman calostro. Que irónicamente, esos que toman leche o calostro, que es la primera sustancia que la mamá segrega parecida a la leche para el bebé, esos que más critican, esos niños son los que más critican, suelen ser los más críticos, los más despiadados. Tengo base para esto. En defensa de ellos, tenemos que comprender de que detrás de cada crítica hostil siempre hay temas emocionales no resueltos. No hay una adultez sana detrás. Eso proviene de la inseguridad del infantilismo espiritual, la falta de desarrollo de la madurez. Es un patrón que no falla. Hasta el propio Sigmund Freud, lo hablábamos con este amigo periodista, definió esto como proyección, que es un mecanismo de defensa psicológico en el que una persona atribuye sus propios pensamientos, sus propios sentimientos, sus propios comportamientos a otra persona. No puede ver sus propios defectos y ve sus propios defectos reflejados en el otro. Y los estudios han demostrado que los más propensos a usar este mecanismo de defensa llamado proyección es la gente inmadura, o sea, los niños. Quienes critican son niños. El que es adulto en Cristo no tiene tiempo para criticar. Ya se dio cuenta de todo lo que le falta cambiar a él, como para andar mirando a otro. ¿Qué es la proyección? Bueno, un esposo se siente atraído por una extraña y entonces irónicamente le hace escenas de celo a su esposa. Qué pobrecita, ni se movió de la cocina. Pero como él se siente atraído a otra persona, proyecta en ella y se pone celoso. O al revés, una mujer puede hacerlo también. Un hombre se siente inseguro de su masculinidad y entonces se burla de cualquier hombre que le parece un poco afeminado. Proyecta en otro su peor miedo. Para que no hagan chiste. Una mujer critica a su hija por interrumpirla mientras habla. ¡Siempre me interrumpe!, le dice a la hija, cuando es ella la que interrumpe a todo el mundo. Es la madre la que no deja hablar. Una amiga te acusa de que eres narcisista y de que todo pasa por ti, cuando ella es en realidad la que piensa que todo el universo gira a su alrededor. ¿No te causa gracia cuando alguien te dice, ay, qué narcisista eres? Y dice, no tienes espejo, desgraciada, de verdad no te mira. En esa misma línea de pensamiento, siempre que un cristiano critica a alguien de manera despiadada, es porque inconscientemente se refleja en quien está criticando. El acusar al otro está tratando de esconder sus propias transgresiones. Siempre, siempre, no falla. Es psicológico y es espiritual. Muéstrame a un líder que se empeña en levantar la bandera de la moral, que siempre está levantando la bandera de la moral. No digo que no haya que predicar el buen testimonio, pero hay alguien siempre que está levantando la bandera de la moralidad, buscando el pecado mínimo en el otro, que generalmente expone a su propia familia como modelo de vida. Aprendan cómo es un matrimonio. Así se crían los hijos. Y critica a quienes no siguen su ejemplo. Y tarde o temprano yo te voy a mostrar a un pequeño hombrecito que lucha o con pornografía oculta, o con adulterio, o con aún algo peor.
Pero el recurso es dar vuelta a la tortilla y ver en el otro lo que no quiere ver en él. Esa es la raíz de la crítica. De la crítica destructiva. Esa es la razón por la que Jesús dijo en Lucas 6:41, ¿por qué miras la paja del ojo de tu hermano y no ves la viga que hay en el tuyo, cabezón? ¿Cómo puedes decirle a tu hermano, ay, hermano, sácate la paja del ojo y no mirar la viga, la madera que tienes en el tuyo? ¡Hipócrita!, dijo Jesús. Saca primero la viga de tu ojo y entonces vas a ver bien, en todo caso, para sacar la basurita del ojo de tu hermano. Ya Jesús hablaba de proyección mucho antes que Freud, mucho antes que cualquier psicólogo. ¿Cómo vas a mirar la basurita del otro cuando tienes un depósito de basura en el tuyo? Entonces, ninguno de nosotros estamos en condiciones de juzgar a nadie. Ninguno. No podemos juzgar a nadie. Cuidado cuando oras y dices, Señor, ¿dónde está tu justicia? Tú no quieres la justicia de Dios. Tú no quieres la equidad de Dios. No. Tú necesitas gracia como yo. No quieres justicia para el otro, porque si la justicia cae para todos, no habrá nadie el domingo que viene aquí, nadie. Entonces, el trigo y la cizaña, dijo Jesús, crecen en el mismo campo. Y Jesús advirtió en Mateo 13:29, no sea que al recoger la cizaña arranquen el trigo junto a ella. No sea que en el afán de salir de cacería de brujas y desenmascarar a los falsos profetas estés tocando en ungido. Dejen que ambos crezcan juntos. Y cuando llegue el tiempo de la cosecha, dijo Jesús, diré a los segadores, recojan primero la cizaña, átenla en manojos y quémenla. El trigo, llévenlo a mi granero. Eso es algo que hace el Señor. El dueño del campo tiene la última palabra. Dios no nos puso aquí para decir quién va al cielo y quién va al infierno. El dueño del campo tiene la palabra, la última, ¿sí? Entonces vamos a llegar al cielo y va a haber gente que nosotros no hubiésemos dejado entrar. Y vamos a ir al cielo y vamos a buscar gente que Dios no dejó entrar y que nosotros pensábamos que lo tenían comprado ya el lote allá arriba. Porque Él es el que conoce los corazones. Él no mira lo que el hombre mira. Y Él dice, ustedes no se ocupen de sacar la cizaña, no la saquen. No la saquen. Dejen que crezca junto cuando llegue el juicio final. Yo me encargo. O sea, Dios no, nunca nos mandó ni de FBI, ni de limpiadores de vida, ni de controladores, ni policías del pensamiento ajeno. Dios nos dijo, dejen crecer juntos, todo, sí, trigo y cizaña. Entonces, hay creyentes que no son realmente creyentes y se congregan, y hay creyentes que son niños. Eso lo tenemos que tener muy claro. Tercer lugar, la iglesia está compuesta también por gente mal enseñada. Mi mamá me solía decir mal educado. Y yo le decía, ¿y quién me educó? El insulto era para ella, no para mí. Entonces, aclaro, la etimología es, la iglesia está llena de gente mal aprendida y también mal educada. Mal educada y mal aprendida. Tenemos que reconocer que en nuestros fundamentos de la fe, puede que haya grietas causadas por creencias defectuosas. Y para esto voy a decir lo que me dice mi amigo a mí. Agradezco tu honestidad intelectual. Tenemos que reconocer que puede que tengamos creencias defectuosas. Ese es el tercer grupo. Hay mucha gente con creencias defectuosas. No lo hacen por maldad. Y para ver esas creencias defectuosas en uno mismo, hace falta mucha valentía e, insisto, mucha humildad intelectual. Me decía hace un ratito, Camilo, ¿por qué es tan difícil desaprender? ¿Por qué aprender algo nuevo es fácil y desaprender lo que está mal? ¿Por qué nuestros padres dicen, no, yo no entiendo nada del control remoto, a mí no me venga con esas cosas raras y tenemos que hasta aprenderle la tele porque mi papá una vez se le puso HDMI y no vio más tele. Fui un mes después y digo, ¿qué pasa? ¿Se rompió? Me apareció H... no sé qué virus tiene. Tenés que agarrar el input que te recontra, dijo tu abuela. El input.
HDMI 1, HDMI 2, HDMI 3, y acá está, ¿ves? Está la tele. No, muy complicado, dame uno que cambie de canal. ¿Por qué? Porque para reaprender tiene que matar el orgullo de lo que sabía, ya no sirve. Tiene mucho que ver con el ego. Entonces hay que reconocer que no todo lo que nos enseñaron es perfecto. Quizás nuestros primeros pasos en la fe, esto va para los que están desilusionados con la iglesia, quizás nuestros primeros pasos en la fe fueron en una congregación de pensamiento positivo, donde nadie nos entrenó para la vida real. Y al principio eso es lindo, porque uno entra a la iglesia y te dice, reclama las promesas, agárrate una promesa de acá, ahora empodérate, una palabra está gravitando, a bien quien la atrapa, y pasa en el altar y reciba, empodérense. Al principio siente que entraste en Marvel. Te sientes un superhéroe, pero no te entrenaron para la vida real. Y esos fueron tus inicios, así se fundamentó tu fe. Después te chocaste contra la vida real y dijeron, me timaron. O tal vez crecimos en una congregación que se hizo énfasis mucho en lo emocional. Hay gente que sus primeros pasos en Cristo eran las emociones, sienta la presencia de Dios. ¿Qué pasa que no siente la presencia de Dios? Reciba el fuego. Y hay gente que no se prende. Hay gente que es leña verde. Mi papá era uno de esos, alemán, imagínate. El pastor le decía, reciba, reciba, reciba, reciba. Él ponía el pie así, sin tu abuela me voy a caer. Pues yo no siento nada. Y la gente que va a esas iglesias emocionales, hay algunos que se frustran y otros que no, que les encanta, y pasen al altar y sienta la chiripiorca de la unción y emborráchese. Y claro, no está mal, no estoy haciendo un juicio de valores. Lo que digo es que no nos enseñaron a madurar en una fe más adulta. Entonces después, durante la semana, nos sentimos ese fuego y entonces nos frustramos y decimos, me timaron la iglesia, Dios me defraudó. Dios no te defraudó. Nos vendieron humo, pero Dios no nos defraudó. Yo en mi caso crecí en una congregación atizada por el miedo. Así que me adoctrinaron que no podía ver televisión porque me iba al infierno, todo me iba al infierno. Jugar cartas no podía, escuchar música secular, bailar, ir al cine, hacerme tatuajes, jugar o mirar fútbol, meterme en la misma piscina que el sexo opuesto. Íbamos de campamento, se metían solo las mujeres, las condenadas tenían el mejor sol, cuando nos metíamos nosotros ya hacía un frío. Y encima, quién sabe si orinaban dentro de nosotros, no teníamos. Pero siempre que salían había más agua. No podíamos leer historietas. Yo era fanático de las historietas, me encanta dibujar. No podíamos leer ningún, ni el pacto. Se predicaba esto, aunque no lo crean. Dios me muestra que alguien oculta un pato Donald debajo de la cama. Así no podíamos ver los Teletubbies, los Pitufos, porque salimos a buscar qué era lo diabólico, que los Teletubbies representaban no sé qué, que cuidado con los Pitufos, que son 12 Pitufos y una Pitufa sola. Orgía, seguro. Y a las mujeres les iba mucho peor. Porque a las mujeres se las cosificaba como un simple. Las mujeres en la iglesia donde yo crecí eran un simple objeto de pecado. No podían usar pantalones, no podían depilarse, maquillarse, cortarse el cabello, usar blusas ajustadas menos. Nada que tentara a los santos hombres de la congregación. Me entregué a Cristo, decía la hermana, aféese a partir de ahora, porque usted puede ser una tentación con patas. Así era. Por la gracia de Dios y por mi honestidad intelectual, llegué a un punto en que yo no podía seguir creyendo lo que siempre había creído. Y comencé a replantearme mi fe ingenua de la infancia. ¿Qué era cierto y qué no lo era? Y esta es la pregunta medular del mensaje hoy. ¿Qué hacemos cuando nos damos cuenta que la fe que construimos no es tan correcta, no es tan sana, ni tan sólida como suponíamos? Yo te voy a decir lo que podemos hacer.
usamos el maravilloso arte de derribar. Demolemos, demolición. ¿Qué haríamos si descubriéramos que nuestra casa tiene algunos problemas? En alguna habitación las maderas están podridas, la cañería está defectuosa, hay una grieta en los cimientos. Y de pronto la casa que nos hacía sentir seguros, que era una extensión de lo que éramos, el hogar ya no es lo que pensábamos que era. ¿Y qué hacemos entonces? Demolemos. No toda la casa, pero la parte que hay que demoler para reedificar. Volver a empezar no es fracasar. Volver a empezar no es qué pérdida de tiempo, no. Volver a empezar es concederse una nueva oportunidad de ver a Jesús con ojos nuevos y no a través de la religión. Eso es volver a empezar, ¿sí? Ahora, nosotros solemos pedirle a Dios que haga algo nuevo. No hay nadie que alguna vez no haya dicho, Señor, haz algo nuevo en mí. Había una canción que decía, toma mi vida y hazla de nuevo. Siempre decimos, hazme de nuevo como el alfarero. Y cuando Dios dice, bueno, entonces para hacerlo nuevo tengo que romper lo viejo, no se asusta. No, pero tampoco rompa lo viejo. Entonces, solo porque seamos cristianos no significa que no tengamos que actualizar, refinanciar nuestra ingesta de fe. Si uno no refinancia el tipo de alimentación que recibimos, vamos a morir antes de tiempo. Es como querer hacer un viaje largo con un combustible mediocre. Hoy en día no nos podemos alimentar como nos alimentaban nuestros padres. Y a ver si coincidimos. Mi mamá, todo era pobreza en casa, había, todo tenía que durar, con el mismo aceite se freía todo el mes. Mi mamá decía, saca el aceite de freír. El aceite de freír no era un frasco que decía aceite para freír. Era el aceite que habíamos freído 34 días. Era alquitrán, algo negro. Metías la carne y la carne decía, no, por favor, por favor, así. No salía empanizada, salía embarrada la carne. Aceite en cantidad industrial, frituras, y se comía y era lo que había, no había alimentos transgénicos, ni orgánicos, nada. Hoy en día las enfermedades han ido aumentando, entonces si uno no refinancia la ingesta y dice, a ver, no puedo seguir comiendo como comía hace 30 años atrás, porque si no voy a morir. Bueno, lo mismo en términos espirituales. Y muchos de nosotros creemos que Dios nos dé algo nuevo, pero no les permitimos que arrebate lo viejo. Queremos quedarnos con lo viejo, pero queremos lo nuevo. Y no se puede traer muebles nuevos si están los modulares viejos. Jesús dijo en Marcos 2:22, nadie echa vino nuevo en odres viejos. Porque el vino nuevo rompe el odre. Se pierde el vino, se pierden los odres. Así que nadie echa vino nuevo en odres viejos. Y parte de dejar lo viejo, parte de dejar lo viejo, es algo conocido como nuestro filtro, con ese sesgo cognitivo que llaman los psicólogos, en palabras simples, que todo lo procesamos, todo lo que vemos y lo oímos, lo procesamos a través de nuestra realidad subjetiva. Los cristianos solemos compartir un filtro en común, todos, que es así es como me lo aprendí o como me lo enseñaron. Así es como yo di mis primeros pasos de fe. Punto. Eso es algo que compartimos todos. Así es como me lo enseñaron. Y si nosotros no demolemos algunas tradiciones, van a terminar socavando todo lo que hagamos, todo lo que pensemos, porque ese va a ser el filtro. Ahí es cuando la iglesia nos decepciona. Pero nos decepciona porque tenemos un filtro. Decimos, pero esto no es lo que aprendí. No, no es lo que aprendimos. Es más, yo predico muy poco de lo que aprendí, porque de lo que aprendí, insisto, era el miedo al infierno. Así se predicaba en las plazas cuando yo era chico. ¡Arrepiéntate! ¡Como en los días de Sodoma y Gomorra! Y había un loco que gritaba así, la gente decía, ¡Sótanas! Y se iba. La ecuación, en el amor, en la ecuación no había amor. Yo no digo que el infierno no sea real, lo que digo es no podemos meter a la gente a la iglesia por miedo a lo que hay afuera. Entonces, como repito hasta el cansancio, una mitad del crecimiento espiritual consiste en aprender lo que no sabemos. La otra mitad consiste en desaprender lo que creemos saber, sin tocar las bases.
Pero por desdicha, como te dije recién, desaprender es el doble de difícil que aprender. Y los analfabetos de este siglo no son los que no pueden leer y escribir. Son aquellos que no tienen la capacidad de desaprender y aprender. Hay cosas que con mi edad, yo no soy un viejo de 90, yo ya no llego. Tu abuela, ya vas a tener que leer. Your grandmother. Hay cosas a las cuales yo ya no llego. No, pero hay cosas que yo ya no puedo desaprender. No puedo. En términos de la vida, no en términos de la Biblia. Hay cosas que ya tienen que ver con mi edad. Me cuesta ver ciertas películas actuales porque no las entiendo. Y no es que necesariamente son películas torpes o idiotas. Es que a lo mejor yo estoy acostumbrado a otro tipo de cinematografía. Tengo recuerdos del recuerdo. A veces cometo el error de decir, quiero que vean esta película que está buenísima, que de chiquito, y a los 10 minutos me da vergüenza de lo que veía cuando yo era chiquito. Pero una vez que uno quiere aprender algo, ya no quiere desaprenderlo. Una vez que creemos algo, ya no queremos no creerlo. Entonces es más difícil sacar de la mente viejos pensamientos que poner pensamientos nuevos. Y ese es el desafío que enfrentó Jesús. Si uno analiza las enseñanzas de Jesús, vamos a ver que su objetivo principal era la demolición. El sermón de la montaña fue demoler y demoler y demoler. Demoler el viejo aprendizaje. Ustedes han oído que se dijo, mas yo digo, ¡ay! Terrible. Estaba diciendo, derribemos creencias incorrectas para construir nuevas creencias que son verdad. Estaba desinstalando conceptos viejos con verdades nuevas. Pero es más fácil, oigan esto, encontrar algo incorrecto en lo nuevo que admitir que hay algo incorrecto en la vieja manera de hacer las cosas. Lo nuevo siempre tiene algo de incorrecto, pero ¿y lo viejo no tiene cosas incorrectas? Claro que sí. Pero decimos, es que yo soy fiel a la senda antigua. No, somos fieles a la cultura, no a la senda antigua. La fidelidad no consiste en defender una cultura. La fidelidad es la valentía de repensar, de demoler lo que haya que demoler, de ser autocríticos. Entonces es muy de sabios encontrar el valor de examinar nuestras creencias. A ver, ¿yo cómo nací? ¿En qué creo? Verificando si lo que yo creo se alinea con la palabra de Dios. Porque si me enseñaron que la enfermedad, desde un resfrío hasta un cáncer, es el producto de la desobediencia, de un pecado, voy a sufrir cuando me enferme, así me agarra un catarro. Entonces eso hay que desinstalarlo. Porque no puede haber resurrección sin muerte. Y no se puede reconstruir la fe sin antes demoler las creencias heredadas. Salomón dijo, hay un tiempo de derribar y hay un tiempo de edificar. ¿Por qué diría que hay un tiempo de derribar? Porque hay que derribar cosas. Para el crecimiento hay que derribar. Hay un momento que hay que sacar los pañales de casa. Y a menos que tenga un problema degenerativo o un problema de desarrollo, el niño va a dejar los pañales y eso es sano. Hay un momento que hay que sacar la cuna de la casa. No duerme más en la cuna. Puede tener 40 años dormir en la cuna. Se fue. Entonces, a veces asumimos que todas nuestras creencias provienen de la Biblia, pero probablemente heredamos creencias de otras personas, del primer pastor que tuvimos, de la cultura, y asumimos que provienen de la Biblia. Entonces nunca tenemos que perder de vista que somos personas imperfectas que aprendemos de otras personas imperfectas. Lo que yo digo acá no es infalible, porque yo soy imperfecto. Yo te digo lo que creo, Dios me dijo que te diga. Cada uno tendrá su tamiz, su colador, y retendrá lo bueno. No te gusta el chiste de suegra, lo dejas pasar, pero no por eso te vas a apartar de Dios. No son buenas las suegras, pero no por eso te vas a apartar de Dios. El tema es que un día empezamos a ver a Jesús con ojos nuevos. Y nos damos cuenta, por ejemplo, que durante años, opa, vemos a Jesús con ojos nuevos y nos damos cuenta que durante años fuimos parte de una congregación que nos manipulaba para sacar dinero. Y hay aquí gente con $1,000 y alguien va a traer 10,000 al altar y no voy a empezar a orar hasta que esto no esté lleno de billetes. Y un día se nos abren los ojos y decimos, me decepciono contra Dios. No, estás creciendo. Otros nos damos cuenta que los líderes nos adoctrinaron con el miedo, con irnos al infierno, nos manipulaban.
se metían en nuestra vida privada. Y nosotros servíamos en todas las actividades de la iglesia por culpa. O pertenecíamos a una iglesia. Un día nos damos cuenta que pertenecíamos a una iglesia, que el predicador nos decía qué podíamos ver en la tele, qué libro leer. Si podíamos escuchar a tal o cual predicador, teníamos que pedirle permiso. O con quién deberíamos ponernos de novios. Incluso el pastor tenía que aprobar nuestra relación. Te gustaba una chica y el pastor primero tenía que aprobarla. No sé cómo la aprobaría, pero la tenía que aprobar. O nos percatamos que pertenecíamos a una iglesia en la cual no dejaban que ningún divorciado sirva a Dios, porque deshonraba lo santo. Pero por dentro conocíamos muchos matrimonios de líderes de la iglesia que sostenían una hipocresía. Entonces, ¿qué hacemos cuando se nos abren los ojos? ¿Abandonamos a Dios? No, dejamos ir lo que no es verdad, demolemos. ¿Dónde hay termitas? En mi caso, criado en el legalismo extremo, tenía tres alternativas, dos fáciles, porque no eran difíciles, las podía haber tomado rápido, dos fáciles y una difícil. Lo diré otra vez, dos fáciles y una difícil. Número uno, pude haberme apartado de la iglesia cuando abrí los ojos, alegando que el evangelio me decepcionó, como hacen tantos. No me congrego más porque te manipulan con el miedo. Eso es lo que pude haber hecho, era fácil. Número dos, pude haberme transformado en un líder resentido. Y hoy sería uno de esos predicadores que arrojan veneno desde el púlpito y mandan a la gente al infierno, porque así es como crecí y así es como enseño. Y número tres, que es lo que Dios me ayudó a hacer y fue más difícil, demolí lo viejo y construí una fe nueva, más fuerte, basada no en lo que mis padres creían, ni en lo que me enseñó la iglesia de la infancia, sino en lo que dice la Biblia. Y me deshice de lo tóxico, del moho, y empecé a ver a Jesús de vuelta. ¿Es maravilloso, sí o no? Pero mucha gente, en lugar de desechar lo malo y conservar lo bueno, lo tira todo, incluso lo que es verdadero. ¡No me congrego más! La iglesia me decepcionó. La iglesia no te decepcionó. Dios no te decepcionó. Entonces, cuando derribamos lo viejo, ¿cómo construimos lo nuevo? Viendo a Jesús. Dejando de ver a sus seguidores. Le dije a mi periodista amigo inconverso, tu problema es que miras mucho a los seguidores y poco a Dios. ¿Y cómo uno mira a Dios? Bueno, es como cuando armamos un rompecabezas y no sabemos por dónde empezar. ¿Qué hacemos? Miramos la imagen de la caja y eso nos ayuda a entender cómo encajan las piezas. Generalmente damos vuelta a la caja y está la imagen. Jesús es la imagen de la caja y a través de Él entendemos todo lo que hay en la Biblia y vamos encajando las piezas. En Juan 14:8, Felipe le dijo: Señor, muéstranos al Padre y quedaremos felices. Y Jesús le dijo: he estado con ustedes todo este tiempo y no saben quién soy. El que me vio a mí vio al Padre. Jesús le dijo: yo soy la imagen de Dios. Entonces, si llegamos a conocer a Jesús, conocemos a Dios. Cuanto más conocemos a Jesús, más conocemos a Dios. ¿Me siguen, sí o no? Cuando observamos la vida de Jesús, nos damos cuenta que era asombroso en su carácter, en su amor, en su comprensión, la forma que trataba a la gente con gracia, con ternura, el modo que veía al peor de los pecadores. Ahí está todo, cómo era Jesús, así es Dios. Tal cual es el Hijo, tal cual es el Padre. Entonces, repaso final. Número uno, en la iglesia no todos son cristianos. Número dos, en la iglesia abundan los niños inmaduros. Número tres, en la iglesia hay gente mal aprendida y mal enseñada. Y acaso lo más importante, en la iglesia, cuarto, todos estamos en proceso y somos imperfectos, todos. Sí de Quanón, todos, ¿sí? ¿Ven? Para ser claro, ya no son ellos, ya no son los otros, somos nosotros. Y aunque cada vez, es cierto, nos parecemos más a Jesús, a veces seguimos cayendo en pecado. Pecados más groseros, menos groseros, todos los pecados miden igual para el Señor. El homicida y el chismoso. ¿Amamos genuinamente a Jesús? Sí. Pero en un momento de debilidad podemos decir alguna mentira para salir del paso o una palabrota. A veces traicionamos a alguien. Sí. Segunda de Corintios 4:6 dice que Dios ha hecho brillar su luz
en nuestros corazones, pero tenemos este tesoro en vasos de barro. Y los Salmos 103:14 dice, Él sabe que somos débiles, porque sabe que fuimos formados del polvo y somos polvo. Entonces, por muy maduros que seamos, somos vulnerables. Y si alguien dice, no, yo no lo soy, eres más vulnerable todavía. Porque Proverbios 16:18 dice que la soberbia precede la caída. Entonces, todos nos vamos a decepcionar. Todos nos vamos a decepcionar unos a otros. Y aquel que diga, gloria a Dios, que a mí la iglesia nunca me decepcionó. Ya te vas a decepcionar, falta poquito. Me vas a decepcionar a mí, sí. Cuando encuentres a un pastor mejor, cuando cambies de destino, cuando diga, me voy del Estado porque conseguí un trabajo mejor, cuando decidas creer que Marcos Witt es más simpático que yo. Ay, por lo menos él canta. Sí, pero no es tan elegante. ¿Ven? Yo también voy a decepcionarte si algún día termina mi asignación, si Dios me hace partir a otro destino. Pero escucha esto, yo peco, tú pecas, todos pecamos, vosotros pecáis. Solo que tenemos la manía de ver los pecados ajenos y por eso nos decepcionamos. Alguien hace una mala maniobra en el tránsito, en el freeway, en la ruta, y casi hace que nos estrellemos. ¿Qué decimos? Una de dos, o es un imbécil o va mirando el celular, o es un chinito, pueden ser tres. Pero supongamos que alguien nos toca bocina porque nosotros hicimos una mala maniobra. ¿Qué decimos? Es que yo no lo vi al auto. Dios sabe que no lo hice a propósito. Iba orando. Otro sesgo se llama error fundamental de atribución. Que significa que cuando nosotros pecamos, culpamos a las circunstancias. Estaba bajo presión, Dios sabe que pasé un tiempo difícil. Cuando otros pecan, culpamos su carácter. Hipócritas, le decimos. Entonces somos rápidos para señalar a otros de hipocresía. Pero cuando justificamos nuestros errores, mientras condenamos el carácter de otros, ¿eso no nos hace hipócritas? ¿No nos convierte también en grandes hipócritas? Y entonces el Señor nos diría, camada de víboras. Camada de víboras. Legión de serpientes. Todos pecamos y herimos a la gente. Yo hiero a la gente, tú hieres a la gente. Todo lo hacemos porque somos iguales. Y si nos ofendemos por el pecado de otro que nos decepcionó, es porque olvidamos que es polvo, al igual que nosotros. Hechos relata, Hechos 13:50, que los judíos instigaron a las mujeres piadosas, distinguidas, a los hombres prominentes de la ciudad, para provocar una persecución contra Pablo y Bernabé y los expulsaron de la comarca. ¿Qué hicieron Pablo y Bernabé? ¿Abandonaron la fe? ¡Ay, me decepcionó la iglesia!, dijeron. Ya no me congrego porque la iglesia me decepcionó. Si se hubiesen centrado en la ofensa, se habrían frustrado. Durante todos estos años yo descubrí que quienes me decepcionan son las personas, Dios nunca. Una vasija de barro es la que me decepciona. Me decepciona a alguien imperfecto como yo. Yo poseo dos cualidades que hacen que la gente que no esté dispuesta a conocer mi corazón me odie de inmediato, así, a primera vista. Número uno, soy argentino. Por lo tanto, debo ser un soberbio y un altanero. Punto. Número dos, estoy al frente de una gran congregación. Por lo tanto, debe ser un predicador de prosperidad. Punto. No hay más lugar para el debate. Y esas personas a las cuales le caigo mal, con tan solo verme, editan fragmentos de mensajes para validar lo que ya creen ellos de mí, que no va a cambiar, no van a cambiar de opinión. Y todos los días esas creyentes o no creyentes se levantan y dicen, ¿cómo puedo hoy ofender a Dante? El tema es que muchos deciden dejar de asistir a la iglesia cuando un cristiano hipócrita los ofende. Pero eso es una respuesta emocional que va contra la lógica. No hacemos eso en los restaurantes. ¿Te imaginas que te sirven una mala comida y dices, ya está, no como nunca más en mi vida? ¿Dejaríamos de alimentarnos porque tuvimos una o dos o tres malas experiencias? De la misma manera no podemos rechazar todas las iglesias porque tuvimos una mala experiencia en una o dos. Ni rechazar a Dios
por unos pocos cristianos que fallan, que tal vez ni sean cristianos en realidad. No es justo juzgar a la iglesia por una sola, y mucho menos, y es más injusto juzgar a Jesús por alguno de sus seguidores. Entonces, si metemos a todos en la misma bolsa, eso nos va a terminar alejando de Jesús, y no es justo para nosotros porque necesitamos a Jesús desesperadamente. Entonces, si la iglesia nos decepcionó, ¿qué hacemos? Lo mismo que hicieron Pablo y Bernabé. Ellos decidieron, no vamos a dejar que los pecados de otros nos alejen de la bondad de Dios. Dios no los defraudó, la gente los defraudó.

0: de que se iban de ahí y se fueron llenos de gozo del Espíritu Santo. Se sacudieron el polvo. Punto final. Yo no estoy minimizando el hecho de que te hayan lastimado. Puede que eso te haya hecho retroceder muchos casilleros. Puede que te haya costado muchos años, que te haya robado la inocencia, que te haya causado profundo dolor. La gente puede ser muy cruel. El dolor puede ser insoportable. Pero Dios quiere que sigas adelante y mejores. Hoy mismo tenemos que sacudirnos el polvo de lo que haya pasado. Yo entiendo que si te han maltratado, traicionado, un líder abusó, vas a necesitar mucha oración, luego sacudirte otro poco. Tal vez terapia y luego sacudirte otro poco. Tal vez orar más, consejería, introspección y sacudirte otro poco. No es fácil. Pero en algún momento, por tu bien, tienes que quitártelo de encima. Encontrar la capacidad de perdonar y dejar ir. Y como Pablo y Bernabé, seguir adelante lleno de alegría del Espíritu Santo. Esa iglesia y ese pastor que te falló no son Jesús. Y debes saber que yo no digo esto a la ligera. Yo me tengo que sacudir algo toda la semana, toda la semana. Yo entiendo que la mayor queja contra la iglesia es que está llena de personas hipócritas y de fariseos con mente cerrada. Yo quiero creer que eso no es cierto. Pero las peores heridas que he experimentado han venido de personas hipócritas y fariseos con mente cerrada. Por eso te entiendo. Y quiero decirte, si alguna vez fuiste herido por la iglesia o alguien hipócrita que asiste a ella, lo lamento. I'm sorry, I'm so sorry. Lo siento porque la gente que viene a la iglesia no actúa siempre correctamente. Algunas personas vienen a la iglesia, dicen una cosa y viven otra. Eso ha sido desde el principio de los tiempos. Algunos líderes abusan de su poder y manipulan. Algunos cristianos pueden ser arrogantes, duros, hipócritas, poco amables, faltos de amor. Es decepcionante porque eso no representa a Jesús. Eso no honra a Dios. Y no hay excusa para ello. I'm sorry, lo lamento. De verdad lamento que alguien que dijo ser cristiano te haya causado tanto dolor. Y en total transparencia, como pastor o como líder, a veces pierdo la paciencia y también caigo en el orgullo. También a veces puedo ser crítico y juzgador. A veces me enfoco más en tener razón que mostrar amor. Y cuando eso sucede, hiero a la gente y lo lamento, perdón. Pero yo voy a preguntarte algo. Si fuiste lastimado por la gente y eso te llevó a perder tu fe en Jesús, ¿no es posible que tu fe estuviera puesta en la gente en lugar de haber sido puesta en Jesús? ¿No será que confiaste más en una persona imperfecta en lugar de confiar en un Salvador perfecto? ¿Yo puedo animarte hoy a que pongas tus ojos en Jesús, que nunca te va a decepcionar? Las personas pueden fallarte, Jesús no. Nunca, jamás.
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1: Cuando tú lees este pasaje del apóstol Pablo, son sus últimas palabras en la primera carta a los Corintios. Y es tan interesante lo que dice. Aquí la Trinidad no está en el orden del Padre, del Hijo y del Espíritu Santo. Aquí a Jesús lo presentan primero y al Padre segundo. En otros versos presentan al Espíritu primero, al Hijo segundo y al Padre de último. En verdad los tres son el primero. Y dice: la gracia del Señor sea con todos ustedes, el amor de Dios y la comunión del Espíritu Santo sea con cada uno de ustedes. Diga conmigo: y la comunión del Espíritu Santo sea con ustedes. Mira el deseo del apóstol Pablo: que la gracia de Jesús esté con nosotros, que el amor de Dios esté con nosotros y que tengamos comunión con el Espíritu Santo. Diferente el apóstol Pablo a muchos predicadores de hoy, que su único lenguaje es un juicio para toda la iglesia. Mira el saludo y los deseos de alguien lleno del Espíritu Santo: que la gracia de Dios esté contigo, que el amor de Dios esté contigo y que tenga comunión con el Espíritu de Dios. Cuando Pablo habla de esta comunión, nos muestra bajo la inspiración del Espíritu mismo, del deseo que tiene el Espíritu Santo de que tengamos comunión con Él, que tengamos amistad con Él, una relación real, cercana, íntima. Qué maravilloso es leer estos versos, porque en ellos podemos ver que Dios anhela que lo conozcamos. Él quiere que tengamos comunión con Él, y a través de estos versos vemos que Él está accesible a todo aquel que le quiera conocer. Nos muestra que, y dice el apóstol Pablo, y que la comunión del Espíritu Santo sea con todos ustedes. No especifica con quién, sino con todos. No dice: y la comunión sea con los apóstoles, con los pastores, con los evangelistas. No dice: sea con todos ustedes. Dios quiere comunión contigo. El Espíritu Santo quiere ser tu amigo, que hables con Él, que puedas oírlo, que pueda entenderlo, que pueda ser dirigido por Él, que pueda caminar con Él. Él es el secreto, como dije días atrás, de toda la victoria de la iglesia primitiva. Y como dijo la pastora Loida, el Espíritu que Él hizo morar en nosotros nos anhela celosamente. Hay una gran ignorancia en el pueblo acerca del Espíritu Santo. Lo hemos predicado como fuego, como agua, lo hemos enseñado como río, lo hemos enseñado como viento, como aceite, como paloma, pero muy poco lo conocemos como persona. Y donde está el poder es en conocerlo como persona. Porque puedes tener el viento y Él no está ahí. Puedes tener el fuego y Él no está ahí. Pero cuando su persona está contigo, el fuego, el viento, el aceite, la gloria estará también ahí. Más allá de una manifestación, Él es una persona. El Espíritu Santo, al que Cristo aconsejó que camináramos con Él, que nos guiaría toda verdad. El Espíritu Santo, nuestro maestro, nuestro instructor, nuestro empuje, nuestro animador. La comunión del Espíritu Santo está con ustedes. Y es el mismo Espíritu Santo el que está escribiendo estas palabras por medio del apóstol Pablo. Ya que la Biblia dice que toda escritura fue inspirada por Él. y que los santos profetas profetizaron inspirado por el Espíritu Santo. Toda la escritura. Así que cuando Pablo está escribiendo esto, lo hace lleno del Espíritu Santo, empujado, guiado, animado, dirigido por el Espíritu Santo. Esa carta a los corintios, el Pablo miraba a Corintio, el Espíritu Santo miraba a Juan Carlos, miraba a Kansas, miraba a Venezuela, miraba al resto de la tierra. El Espíritu, Pablo decía, le escribiré a Corintio, y el Espíritu decía, le escribiré Latinoamérica. Dígale a alguien: comunión, comunión con el Espíritu Santo. Cuando comenzamos a caminar, Dios ayúdame, con la guianza, con la amistad, con la cercanía, con esa relación real y genuina con el Espíritu Santo, vamos a ser personas descansadas. No vamos a estar estresados ni preocupados por las victorias. No nos vamos a preocupar si se va a proveer o no se va a proveer, porque el Espíritu Santo comienza a darnos testimonio de que Él tiene el control de todas las cosas. Y su testimonio nos da un descanso y nos quita todo el estrés. Y aunque no tengamos lo que vemos, sabemos que ya lo tenemos, porque tenemos certeza dada por el Espíritu Santo de Dios. Y hoy estoy aquí para decirles que ustedes se van a ir en unos minutos para sus casas, pero saben, han visto milagros, han visto señales, han visto maravilla, han caído al piso, han sentido el fuego. Pero les tengo una noticia más grande que esta: pueden seguir viendo milagros, pueden seguir sintiendo el fuego, pueden seguir cayendo, pueden seguir hablando en lengua, porque el que hizo esas obras se va ahí con cada uno de ustedes para seguir haciendo con ustedes. Esto es más que maravilloso. Él no es exclusivo, como algunos pastores lo son. Él no. Tú no tienes que pagarle para que Él venga a la campaña. Tú no tienes que contratarlo para que Él haga milagros. A los predicadores sí, a Él no. A Él tú solo tienes que buscarlo y Él va a venir. A Él tú solo tienes que invitarlo y Él va a venir. Y lo que el predicador famoso no puede hacer, Él lo va a hacer contigo. Él lo va a hacer con tu casa, con tu iglesia. No tiene que pedir una cita para hablar con Él. Jesús dijo que siempre estaría con nosotros. Nunca está tan ocupado que no te pueda atender. Pero ¿sabe cuándo realmente disfrutará de Él de verdad? Cuando lo mire como Él es, como lo que Él es, una persona. Todo el que lo conoció, todo el que tuvo una amistad con Él, una comunión, una relación, Él lo hizo poderoso. Él lo hizo fuerte. Cuando vino sobre Sansón, era más fuerte que todos los hombres. Cuando venía con los profetas, miraban el mañana desde el futuro. Cuando estaba con David, vencía David a los gigantes. Todo el que se dedica a buscarle será tan fuerte, tan poderoso, tan efectivo, tan fructífero, tan próspero, que la gente temblará cuando mencionen tu nombre por causa del Espíritu Santo que vive dentro de ti. Hay muchas cosas que el Espíritu Santo me ha dicho que no se me permite decirlas. A veces el silencio del Espíritu Santo en tu vida es la mejor escuela para que te dé cuenta cuando Él habla o no habla. En el Nuevo Testamento, y con esto quiero terminar, cuando Jesús, que fue profetizado por Isaías, cuando el Espíritu del Señor, el ángel Gabriel, se le aparece a María y le dice que ella iba a quedar embarazada de un santo ser, y le dice: Emmanuel estará en tu vientre, él será grande, y habla de Jesús. María le dice al ángel, muy perturbada, porque no entiende cómo una mujer puede salir embarazada ella sola. Ella dice: en mis años de vida, yo sé que toda mujer embarazada tiene un esposo, tuvo un contacto con un hombre. Ese es el medio, el método natural. ¿Cómo tú me dices que yo, que apenas tengo un novio, voy a quedar embarazada si no he tenido contacto? El ángel le dice: mujer, eso se lo puse yo, el Espíritu del Señor vendrá sobre ti, y cuando Él venga sobre ti, el santo ser se va a crear en tu vientre. Lo que tú vas a recibir, María, no tiene que ver con José. Las cosas que Dios va a hacer contigo no tiene que ver con el brazo de hombre. Dios mismo hará milagros y maravillas, y el brazo del hombre no se podrá llevar la gloria. Y le dijo: cuando venga el Espíritu Santo sobre ti, quedarás embarazada y dará luz lo que nunca soñaste que iba a dar a luz, y verá cosas que nunca ha visto. Y para mí esa es la clave. Cuando el Espíritu Santo viene sobre nosotros, producimos cosas que la fuerza del hombre no puede producir. Logramos cosas que el hombre no puede lograr. Aleluya. Alguien grite amén.

durante los próximos días, y van a dar a luz cosas que estaba escondida en Dios, y van a ser productivo. Oh, dígame. Pero escuche esto: nace el niño y me gusta algo, y con esto voy a comenzar para terminar. Nació Jesús. María, que tal vez María pensaba que la única que sabía que iba a nacer Jesús era ella, porque fue la única que vio al ángel. Pero María no sabía que antes que Gabriel bajara a la tierra, había un ancianito llamado Simeón, que era amigo del Espíritu Santo. Y Simeón dice: y me fue revelado por el Espíritu de que mis ojos iban a ver al Salvador. Antes que María lo supiera, lo sabía Simeón. Antes que los profetas del Nuevo Testamento, antes que Juan naciera, Simeón ya lo sabía. Los que tienen amistad con él saben el mañana antes que llegue. Termino cuando termine, sigo. Y esa palabra me impactó y siempre me impactará. En el verso 25 de Lucas 2 dice: he aquí había en Jerusalén un hombre llamado Simeón, y este hombre justo y piadoso esperaba la consolación de Israel, y el Espíritu Santo, diga conmigo, el Espíritu Santo no vino sobre él, estaba sobre él. Él no estaba, él no era un sacerdote, pero el que unga a los sacerdotes estaba sobre él. Él no era un hombre conocido, pero el Espíritu estaba sobre él. No te preocupes si te dan las credenciales, que son buenas. No te preocupes por el diploma si te lo dan, que es bueno. No te preocupes si te dan oportunidades. No te preocupes si te reconocen o no. Preocúpate porque el Espíritu esté sobre ti. Si el Espíritu está sobre ti, oh mi hermano, oh mi hermana, si el Espíritu está sobre ti, todo puede ser posible. Estaba sobre él, y le había sido revelado por el Espíritu Santo. Yo creo que las próximas cosas que tú vas a saber te la va a decir él. El Espíritu hablaba con Simeón. Pero déjeme decirle que esto es loco, porque según los estudiosos y los institutos y los maestros históricos de la Biblia, dicen que entre Malaquía y Mateo hubo 450 años más o menos de silencio, donde se cree que Dios no hablaba. Yo digo que era que alguien no escuchaba. I'm sorry. Pero se dice que hubo un silencio donde Dios no habló por 400, casi 50, entre Malaquía y Mateo. Así que la próxima vez que se oye a Dios hablar es con Simeón. Digamos que después de 400 años de silencio, el primer hombre que escucha a Dios es Simeón. Simeón es el que rompe el silencio entre el cielo y la tierra. Simeón el que dice: ya Dios comenzó a hablar aunque ustedes no lo oigan. Ya Dios comenzó un avivamiento aunque ustedes no lo sientan. Simeón el que dice: se rompe el silencio, ya comenzó a hablar Dios. Y yo estoy convencido de que en este lugar hay un rompe silencio. Yo estoy convencido de que hay un Simeón aquí que va a llegar a su casa y va a decir: ya Dios comenzó a hablar. Ya Dios comenzó.
Levánteme la mano la Simeona y los Simeones que hay aquí. La gente que va a provocar que Dios hable en su vida. Sigo paro. Y le dijo el Espíritu: no morirás hasta que no vea al Salvador. Los años pasaron. Se puso viejo. Se enfermó, como decía Loida, pero no se murió. La muerte solo atormenta al que no conoce su mañana. Los vecinos se le murieron, pero él no murió. La muerte llegaba al barrio, le pasaba de largo a la casa de Simeón. Había un letrero espiritual que decía: no puede ser tocado porque todavía no ha visto lo que Dios dijo. La artritis lo tocó, pero no lo mató. El coronavirus.

Hay alguien que puede decirle: muerte, sigue de largo, sigue de largo, porque tú nada tienes que ver conmigo. Sentí un fuego aquí. Mis ojos van a ver lo que dijo Dios. Dilo, dilo. Mis ojos van a ver lo que mi oído escuchó. A su nombre. Llévate esta palabra, mujer, en tu corazón. Llévate esta palabra, pastor, en tu corazón. Cuando te quiera dar un ataque al corazón, vuelve a la normalidad. Porque yo no evito lo que Dios dijo. Mira que tú tienes coronavirus, déjalo que se quede en el cuerpo, él se muere ahorita. Porque yo no he visto lo que Dios dijo. Yo no he visto lo que Dios dijo. Y yo soy el Simeón de este siglo. Yo lo voy a abrazar. Yo lo voy a ver. Siento tanto control del Espíritu Santo aquí. Tan controlado está este lugar por el Espíritu Santo de Dios. A su nombre. Dice la Biblia, y siéntese para que me escuche mejor. Yo no sé lo que estaba haciendo Simeón, hermanos. Bueno, algunas de ustedes están descansando. Virginia creo que está durmiendo, no sé. A mí me gusta molestar a Virginia mucho. Yo no sé en qué estaba Simeón. Se estaba bañando un caballo, a un burro, arando la tierra, cocinando, durmiendo. No sé lo que estaba haciendo, pero a lo mejor no estaba orando. El punto es que dice: y el Espíritu Santo lo movió y le dijo: deja de hacer lo que está haciendo, porque lo que por año ha esperado hoy se cumple. Y lo movió al templo. A su nombre. A su nombre. Y cuatro cosas les señalo y oramos. Simeón, Simeón, diga conmigo: Simeón tenía una relación con el Espíritu Santo. Sigo paro. Fue el hombre que rompió ese silencio, o Dios rompió el silencio con él. A su nombre. Fue pionero en las cosas del Espíritu Santo en el Nuevo Testamento. Uno de los pioneros. Simeón, como Matías y como Ananía, tú no le conoces de dónde vienen. Pero Dios no busca que venga de una familia bien formada. Dios lo que busca a alguien que sea disponible. Yo vengo de una familia donde el que no maticaba volaba, y el que no corría se arrastraba. Todos en mi familia, desde mi papá se bebió un asunto que para irse con Cristo Dios tuvo que liberarlo. Mi abuela creía más en brujería que en sueño, que en la realidad. Mis dos abuelos, todos eran la mayoría hechiceros, invocadores de demonios, amadores de la brujería. Mi tía, esa hablaba el diablo todos los días. Y no era que se enojaba, era que se le montaba un espíritu inmundo y hablaba locura. Mi mamá me llegaba endemoniada y caía endemoniada a mi casa. Yo dormía al lado de altares satánicos, con todas las velas y los maíz y los refrescos rojos. Y no le voy a decir más nada para no dar ideas. Ahí estaban todos los cuadros, el niño y toda la tocha sacándose una aguja, nunca termina. Y ahí estaban, y ahí estaba la Virgen de Altagracia en el medio con un velón que no había allí. Y yo, mi camita y en el altar satánico allí, lloraba y los pies me quedaban al lado del refresco rojo. Y yo decía: aleluya, y miraba el refresco rojo al lado mío, porque
Alabado. Yo vengo de una familia desordenada, de una familia endemoniada. Mi papá tuvo como cuánto, 14 hijos, todavía hay 4 que dicen que hay por ahí, o 3 que yo ni lo conozco. Yo vengo de una familia llena de adulterio, de fornicación, de gente en miseria, en pobreza, perseguido. Mi abuelo era un inglés más malo que un diablo. Alaban a Dios. Mi tía murió a los 110 años, hablaba inglés. ¿De dónde que yo vengo? Yo no vengo de un santo, yo no desciendo de un sacerdocio, yo no desciendo de gente ungida. Lo que pasa es que Dios me vio y me señaló entre todos, como lo ha hecho contigo. Aleluya. Simeón no descendía casi de nada, pero tenía una relación con el Espíritu Santo. Y cuando tú eres un amigo del Espíritu Santo, Él rompe toda generación maldita que te persigue y Él te hace nuevo. Yo necesito orar. En unos minutos yo quiero orar por alguien. ¿Quién quiere que oremos? Diga conmigo: tenía una relación con Dios. Voy rápido. Segundo, escuchaba al Espíritu Santo. Y esto es muy poderoso. Lo que hacía Simeón grande, pastora Loida, no era que él era fuerte ni sabio, sino que escuchaba y obedecía al Espíritu Santo. Y Dios anda buscando alguien que simplemente le obedezca y que le haga caso. ¿Sabe qué significa el nombre Simeón? En hebreo significa el que escucha, el que oye, el que obedece. Lo que Dios anda buscando de ti no es tu diezmo, eso es para bendecirte a ti. Lo que Dios anda buscando de ti no es tu ofrenda, eso es para multiplicarte a ti. Lo que Dios anda buscando de ti no es tu ayuno, eso te santifica a ti. Lo que Dios anda buscando es que le haga caso, que le haga caso, que le haga caso, que le haga caso, que lo obedezca. Que si Él dice brinca, brinca. Que si Él dice corre, corre. Si Él dice levanta iglesia, hazlo. No haga nada si no eres enviado por Él. Cuentan que había un letrero en un freeway, muy grande, de una empresa, que decía: se busca un trabajador que sea profesional haciendo nada. Queremos a alguien que no sepa hacer nada, pero que haga caso. Yo creo que ese letrero está en el cielo ahora mismo. Estoy buscando a alguien que no sepa hacer nada, pero que me haga caso. Que yo lo preparo en el camino, yo lo formo en el camino, yo lo llevo al instituto. Yo quiero preguntar: ¿hay alguien con el nombre de Simeón? El que escucha, el que oye, el que obedece. Dios no solo llama a los preparados, Dios prepara al que llama, y a lo preparado le quita la preparación y luego lo prepara otra vez. Alguien puede alabar a Dios. Por eso el apóstol Pablo, criado a los pies de Gamaliel, judío de judío, hebreo de hebreo, conocía todas las leyes. El Espíritu Santo dijo: tú conoces mucho, pero no tienes revelación. Lo agarró y se lo llevó al desierto 3 años. Y de allá para acá vino Rakatarabasama, hablando en lengua y hablando de los dones del Espíritu Santo. Dios quiere a alguien que le haga caso. ¿Dónde están? ¿Dónde están los que le van a hacer caso al Espíritu Santo? Siéntese allí. ¿Cuántas veces yo anhelo predicar como los americanos, calmado? Digo, como algunos, porque hay algunos que son fuego predicando. Ross Pasley, cuando predica, tira un grito que yo digo: no, ese tipo de consuelo. O TDJ. No, ese es un inglés de allá, de San Pedro, porque los gritos que tira predicando tiene que ser dominicano. Pero hay grandes hombres de Dios que predican muy calmado. Y yo digo: predicar calmado me va a ayudar a extender mi vida.
pero no puedo. No puedo. Hay cosas que no pueden cambiar, que tiene que ser en ese formato para que funcione. Alguien alabe a Dios. Yo profetizo que te va de aquí escuchando al Espíritu Santo. Yo creo que te va de aquí oyendo la voz del Espíritu Santo en tu interior, hablándote, guiándote, dirigiéndote. Tú quieres que te diga algo. El diablo está asustado. El diablo tiene miedo, porque de aquí sale una mujer que ya no será ignorante a la voz del Espíritu Santo, sino una mujer sensible. ¿Dónde está? Quiero que me griten las mujeres. Grite aleluya. Voy rápido. Tercero, era sensible al Espíritu Santo. La relación que Simeón tenía con el Espíritu Santo le dio la sensibilidad espiritual para él oír, percibir el movimiento del Espíritu Santo. No hay algo más ventajoso en un ministro que tener sensibilidad espiritual. Cuando el hombre de Dios y la mujer de Dios es rígido, es una pérdida de tiempo ponerlo a predicar. Porque a veces hay cristianos que son como los mulos de mi abuela. Hay que darle palo para poderse mover. Simeón percibía, ay santo, dime Espíritu Santo, ¿qué es lo que hay? ¿Por dónde? ¿Por dónde? ¿Por dónde? Dios quiere esa sensibilidad, esa sensibilidad. Dios quiere esa reacción al toque, esa reacción al movimiento. Si no hay sensibilidad, y la sensibilidad se produce cuando comienza a pasar tiempo con él. La insensibilidad, ay Dios mío, ¿cómo lo explico? Es un gran atraso y un gran obstáculo y un gran problema para operar en el Espíritu. Siéntese unos minutos. La gente insensible nunca opera en el Espíritu Santo. A la gente insensible se le sienta a Dios a beberse un café y ellos creen que es un caballo que está ahí. Dice que los doctos de la ley vinieron de todas las aldeas y se sentaron en la casa de Pedro. Estaba la casa llena, no cabía nadie. Y el Señor estaba allí, dice, y el poder de Dios estaba sobre él para sanar. Jesús estaba a dos pies de los mejores doctos de la ley. Los sacerdotes más finos estaban allí. Los más maestros estaban cerca de él, pero no percibieron su presencia. Dice que el poder estaba allí, pero ellos no lo sentían. La insensibilidad es un gran obstáculo. Y yo observo a pastores alrededor del mundo. Yo le he podido ver su insensibilidad al toque del Espíritu Santo. La rigidez creada por el que dirán, porque soy el tal, soy el mal cual. Yo no puedo danzar con esas locas mexicanas o esos locos hondureños, esos locos guatemaltecos, qué sé yo, dónde están esos locos, porque yo soy el ministro de todo. Ve y dile eso a David. Quítate media al lado, insensible. Eso es David, no soy yo. David venía danzando. David venía alabando a Dios. David venía bendiciendo a Dios. Hay alguien que tiene que adorar. ¿Sabe cuándo el poder comenzó a obrar? Cuando vinieron los cuatro tipos cargando al paralítico. Rompieron el techo y ahí comenzaron los milagros.
El poder estaba, la palabra estaba, el logo estaba allí, Dios hecho carne ministrando, pero no sucedía milagro. Hasta que llegaron los que creen, hasta que llegaron los que perciben, hasta que llegaron los que alaban sin instrumento, hasta que llegaron los que no necesitaban invitación, porque nadie lo invitó, nadie lo invitó, nadie lo invitó. Alguien tiene que alabar a Dios. Desde que esas personas, Pastor Alberto, llegaron al terreno de la casa, dijeron, se siente desde la fila, se siente desde el aeropuerto, se siente, algo sucederá con mi amigo. Alguien dígalo, algo sucederá. Cuando comiences a perder la sensibilidad espiritual, yo te recomiendo que ayunes y aumente tu nivel de oración. Y comienza a leer mucho la palabra, porque te estás haciendo rígido. Siéntate un minuto. Cuando eres insensible, tú oyes un testimonio y lloras. Cuando eres sensible al espíritu, hay una canción, dice aleluya, qué canción más bonita. Está Estanislao Marino por allá, me voy a mudar, hermano. Dice, me voy a mudar. Sensibilidad. Sensibilidad. Y creo que esa es una de las claves para estar en un avivamiento continuo. Porque que Dios dice en el libro del Antiguo Testamento, le quitaré el corazón de piedra y le daré un corazón de carne que sienta, y pondré mi ley en sus corazones. Alguien aquí durante estos 5 días le han estado arrancando la rigidez espiritual, la insensibilidad, y lo han hecho como un pan. Lo han hecho como un pan. Lo han hecho, le han puesto un corazón sensible. Yo termino ya. Era guiado por el Espíritu Santo. Yo creo que aquí hay un Simeón que comenzará a ser guiado por el Espíritu Santo. Simeón fue llevado al templo, y cuando eres guiado por el Espíritu Santo, él te llevará a los lugares de cumplimiento. Él te llevará donde tú serás efectivo. Alguien alabe a Dios. Yo te oro en el nombre de Jesús, y oro para que toda torpeza espiritual se vaya de tu vida, y para que tus ojos espirituales sean abiertos. Yo no sé si usted está aquí. Tú sabes lo que dice la Biblia cuando Jesús caminó sobre el agua, en uno de los evangelios, que ellos se asombraron y se maravillaron. Yo no sé por qué el Espíritu Santo puso esa parte allí. Y dice, se maravillaron porque no habían entendido lo de los panes y los peces, porque sus corazones estaban endurecidos. Y cuando un corazón está endurecido, no se goza con lo que Dios hace. No entiende la fuente que produce los milagros. Pero

dile a alguien, serás guiado. Siéntate, escucha esto. Solo el guiado por el Espíritu puede demandar y reclamar las provisiones necesarias para cumplir el propósito por el cual fue enviado. Gracias, gracias, gracias, gracias. Mire que yo quería terminar, pero tengo que aclararle mejor. Por eso hay gente que tiene en casa que no pueden pagar y le quieren pedir a Dios que le pague casa que Él no lo mandó. Dios no tiene compromiso con tus emociones. Dios tiene compromiso con su propósito, con su dirección. Estoy hablando ahora que el Espíritu te va a guiar. Él te va a guiar agua fresca. Por eso el Salmo 23 dice: Jehová es mi pastor. ¿Y qué dice? Nada me faltará. Por lugares delicados, pasto que me pastoreará y me guiará. ¿Por dónde? El que es guiado por Dios está en la paz de Dios. El que es guiado por Dios tiene pasto fresco. El que es guiado por Dios, Él le conforta su alma. Prepárate, porque toda torpeza espiritual sale. Viene la dirección, viene la guianza. Y ya me voy. Oro para que seas guiado. Cuando tú leas Simeón, te estás leyendo a ti. Simeón no era un apóstol, no era un evangelista, no era alguien muy grande en Jerusalén, pero era temeroso de Dios. Pero era amigo del que llama a los apóstoles. Era amigo del que imparte los dones. Y cuando tú eres amigo, Él te guía. Me ha tocado a mí casi poner el pie en un avión y oír al Espíritu decirme: ¿para dónde vas? Dice: ah, caray, yo pensaba que era tú que me había enviado. No, no, mi hijo, no. No es tiempo de ir a España. Devuélvete. Eso fue en Chicago, ya después que había tomado el avión en Kansas, volado a Chicago. De Chicago era la escala para tomar el otro en el avión Iberia. Yo me devuelvo. Ah, Fabio, tú estabas aquí. Fabio andaba con nosotros, conmigo, ¿dónde está Fabio? Lo vi por ahí, se murió. Él y yo andábamos. Le dije: Fabio, me está devolviendo el Espíritu Santo. Él contento porque quería estar con su familia. Yo tuve que comprar otro vuelo y venirnos. Yo le venía diciendo: oye, mira, yo me levanté temprano, yo me bañé, yo me cambié, me empaqué, estaba en casa. ¿Por qué no me lo dijiste desde que desperté? Señor me dijo: estoy probándote a ti. A ver, ¿a quién amas más? ¿Si a tu agenda o a mi dirección? Señores, el Espíritu Santo habla. Dile a alguien: serás guiado. Lo próximo que le pasó a Simeón después de ser guiado fue ver. Lo verá con tus ojos, dile a alguien. Creo que no morirás sin ver todo lo que el Señor te ha prometido. La muerte no podrá impedir que vea lo que Dios te dijo. Y termino, lo abrazará. El que guiado por el Espíritu abraza la promesa, la ve, se le manifiesta. Prepárate porque abrazará a Jesús, abrazará su presencia. Simeón nunca hizo un milagro, pero abrazó al milagrero. Simeón nunca echó fuera un demonio, pero abrazó al libertador. Y Dios te trajo hoy aquí para que, como Simeón, abrace el fuego, abrace

0: verá lo que Dios dijo. Abre tu brazo, porque vas a abrazar al Espíritu de Dios. Él es más que real. Él es quien le da realidad a la realidad. Dios no fue ocasionado, Él ocasiona. Oh, cuántas cosas quisiera vaciarme dentro de cada uno de ustedes, del conocimiento, las experiencias, los errores que me entrenaron. Todas las cosas. ¿Tú estás seguro? Él quiere que le cuente un error. ¿Tú estás seguro? Hace como 25 años, la pastora del Ceibo, Raquel, ella no sabe esto.
1: Primera vez ya que doy la dota grabando, así que lo vas a ver.
0: Yo era muy muchacho cuando yo fui a predicar allá, muy jovencito. No es que ella es mucho de edad, ella también estaba jovencita. A no tener problema, Y yo estaba en ese fuego, en ese ánimo, y yo quería que Dios me usara. Y el Señor se glorificó en la forma que se glorificó. Yo me acuerdo, creo que fue donde cueva, sí. Y salió un hombre. Y cuando yo me le acerco, yo huelo que huele a tabaco. Y yo digo, dice el Señor que deje de fumar, que no lo haga. Y él me dijo, hermano, yo nunca he fumado. Y diga, me equivoqué, hermano, me voy. ¿Por qué? Porque hablé basado a una fuente natural. Eso fue lo que me alineó a no hablar precipitadamente jamás, ni emocionalmente. Por eso en muchas ocasiones Dios me hace certero con las cosas espirituales, porque los errores me entrenaron a perfeccionarme en el Espíritu Santo. Así que, ¿por qué te cuento esto? Y ahora entiendo por qué Él quería que te lo contara. Porque vas a cometer errores, pero no te caigas. Vas a cometer errores, pero no te quedes caído. Aunque cometas 78 mil errores, vuelve y levántate, inténtalo. Porque un día va a ser certero. Un día Él te va a usar con perfección. Oh, quiero orar por los amigos del Espíritu Santo. Quiero orar por los que quieren conocerlo, por el que quiere oírlo. Mamá, tú puedes oírlo. Madre de hijos, tú puedes oírlo. Niño, tú puedes oírlo. Joven, tú lo puedes tener. Abuelo, tú también lo puedes tener. Él no es inaccesible, Él es accesible a todos. Y yo quiero terminar este evento, este tiempo, orando para que el Espíritu Santo se te revele. Hay algo que me encanta. Y le fue revelado. No tienes que ponerte en una habitación oscura y ponerte para que se te revele. No lo necesita. Él es quien se va a revelar. Porque si tú intentas buscarlo a tu forma, te va a imaginar de Él lo que Él no es. Tú solo relájate, pon adoración, ora, llora, espera. No te imagines nada. No entre imaginándote de que la luz va a venir y el techo se va a romper. puede hablarte parado en la gasolinera, permitiendo que alguien pase delante de ti. Oh, la noche que cayeron muchas personas bajo influencia y fueron libres por el Espíritu Santo y sanados, fue algo maravilloso. ¿Sabe cómo yo me di cuenta de esto? Pregúnteme cómo. Muy fácil. Los cielos cuentan. La naturaleza a veces es instrumento que Él usa para revelar verdades y profundidades espirituales. Yo estaba allí, tengo una colchita pequeñita, y estaba tirado en el monte de oración. Oh, tenemos un monte de oración, se me olvidó decírselo. Y para el año que viene lo vamos a tener ya disponible. Vamos a crear cabañas para que todo el que quiera hospedarse y quedarse allí, ayunar y venir. Ahí, Virginia, te voy a llevar el coro. Ahí hay una parte donde yo camino que es tenebroso. Eso ahí ocurren cosas, ahí bajan dimensiones. Y cuando yo estaba orando, Señor, esta montaña la vamos a comprar. Ismael me testigo. Yo le decía, Señor, la compramos, no la compramos. Espíritu Santo, di, la compramos, no la compramos. Espíritu Santo, di, ¿qué hacemos? De pronto, ¿sí o no, Ismael? Una bola de fuego apareció y la vimos él y yo. Le dije, Ismael, ¿viste el Espíritu Santo confirmándonos que esta montaña es de él y que aquí vienen gente de todas partes de la tierra y van a tener experiencias sobrenaturales? Yo no sé tú, pero a mí me gusta estar donde Dios esté. Y yo estaba ahí en el monte. No le he hecho nada, está ahí. Y estoy tirado debajo del árbol. Y estoy, pongo una piedra y me acuerdo de Jacob. Digo, a ver si sueño aquí. Pongo mi piedra y me quedo ahí. Cuando tú tienes hambre, todo es cómodo. Cuando tú tienes hambre de Él, todo es cómodo. Nada te incomoda. Te ponen en un cuartito y dices, ¡ay, gloria! Cuando tú tienes hambre, tú no andas pidiendo nada ni exigiendo nada, porque tú estás detrás de cosas celestiales. Y cuando yo estaba ahí orando, me dormí, desperté, me dormí, desperté, me dormí, desperté. Y digo, Señor, ¿qué vamos a hacer hoy? Dime, ¿en qué colaboro contigo? ¿Qué es lo que voy a hacer hoy? Porque no me has dicho nada. Y de pronto veo hojas secas cayendo. Y me cae una acá, me cae una acá. Y me cae en todos los lados. Y digo, qué lindas se ven las hojas cayendo, cayendo. Y el viento soplando. Y el viento soplando. Y las hojas me caían. Cuando pa, el Espíritu Santo me dijo, voy a soplar, y cada hoja que ve cayendo son gente atadas que caerán para ser libre y para ser sanado. Él va a usar cualquier cosa para hablar contigo. Alguien diga aleluya.
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Qué alegría poder compartir con ustedes estas enseñanzas acerca de esta labor extraordinaria que Dios le dio al padre y a la madre. Los determinó que sean socios en la preparación de los hijos. Ahora quiero enseñarles otro deber, el deber de prepararlos para relacionarse bíblicamente con el sexo opuesto. Todo esto hay que enseñarlo. Inicio con este principio. Nuestro deber es enseñar a nuestros hijos a relacionarse como Dios ordena. Relacionarse con el sexo opuesto basados en el amor y la moralidad bíblica es saludable, provechoso y constructivo. Pero relacionarse siguiendo las pasiones y sin restricciones produce relaciones enfermas, perjudiciales y es destructivo. No olvide que estos principios los creo para que usted los memorice y los aprenda, para que aprenda a practicarlo. Debemos compartir con nuestros hijos principios bíblicos para que sepan relacionarse con el sexo opuesto. En forma natural, los hombres no nos relacionamos con las mujeres ni las mujeres con los hombres en forma excelente. Tenemos que aprenderlo. Las diferencias generalmente se convierten en serios desafíos que no todos saben sortear, pero con la apropiada preparación podemos aprender a relacionarnos con amor y respeto con las personas del sexo opuesto. Por eso en la vida matrimonial escribí mi libro Conoce usted a su esposo, Conoce usted a su esposa. También para matrimonios con amor, aprendiendo a vivir con las diferencias, porque esto es esencial. En cierta etapa de sus vidas, nuestros hijos comenzarán a relacionarse con el sexo opuesto y debemos prepararlos para que tengan los recursos suficientes para relacionarse apropiadamente. Quiero compartir a continuación algunos principios que pueden ayudarle para que como marido y mujer lleguen a acuerdo, padre y madre lleguen a acuerdo con respecto a las relaciones con personas del sexo opuesto y cómo enseñarle esto a sus hijos. Primero, no asuma que en forma automática sabrá cómo relacionarse con alguien del sexo opuesto, pues se necesita preparación, sabiduría, una buena actitud y mucha paciencia para relacionarse bien, pese a las diferencias. Aunque mientras no exista una relación más cercana y profunda, las diferencias no nos afectan mucho, siempre que nos acercamos profundamente, que profundizamos,

diferente, cada célula de nuestro cuerpo es diferente. Y sin comprender por qué actuamos de manera tan distinta, tendemos a molestarnos porque tenemos ideas, acciones y reacciones diferentes frente a las mismas experiencias. Estudiar por qué los hombres y las mujeres actuamos como actuamos es esencial. Nos ayuda a aceptar las diferencias que no necesitamos cambiar, algunas de ellas deben ser aceptadas por el bien de la relación. Pero también tenemos que comprender cuáles son las acciones y reacciones diferentes que hemos aprendido, pero que son perjudiciales y que deben ser cambiadas. Es decir, hay diferencias que no van a cambiar, no necesita cambiar, tienen que ser aceptadas, y hay otras diferencias que tienen que cambiarse para tener una relación saludable. Segundo, relacionarse con personas con preferencias muy similares en asuntos esenciales y primarios es mejor y más fácil que relacionarse con personas con grandes diferencias. La verdad es que las diferencias no siempre son determinantes, pero son muy importantes. Aunque nos atraen los opuestos, ¿no es cierto? Buscamos casarnos con alguien totalmente diferente a nosotros. Nos atraen los opuestos. Pero es más sabio relacionarse con personas con las cuales se tienen más cosas en común, especialmente las preferencias que son esenciales. Los valores son claves, pues una ética diferente es el terreno preciso para las contiendas. Que ambos sean cristianos es esencial, pues son los fundamentos morales de esas creencias los que nos dan el fundamento de nuestras acciones, planes y actitudes cuando ambos somos cristianos. Es esencial. Es una orden bíblica. Relacionarse con una persona no cristiana es un acto de desobediencia. La Biblia lo dice, no os unáis en yugo desigual con los infieles. Es un acto de desobediencia que va a traer consecuencias. La Biblia enseña que no pueden tener comunión la luz con las tinieblas. Nos encanta buscar personas muy diferentes y casarnos con ellas. Y luego pasamos toda la vida tratando de pensar iguales. Y mientras más diferentes esenciales, más difíciles son los acuerdos. Cuando tenemos diferencias en nuestros valores, en la forma como fuimos criados, cuando tenemos diferencias de religión, de gustos, de planes, de metas, también tenemos una relación llena de desafíos que no todos están dispuestos a enfrentar. Obviamente, si no somos sabios, y la gran mayoría de los que nos casamos sin sabiduría, ¿no es cierto? Si no somos sabios, creamos una relación que por tener serias diferencias en áreas claves se vuelve antagónica. Y como consecuencia, se volverá una relación aislada u hostil y muchas veces tóxica. Los hijos deben aprender que el acercamiento amoroso entre un hombre y una mujer se inicia general y primariamente por la atracción física. Es importante que nos relacionemos con personas que físicamente nos agradan. Pero la gran atracción que sentimos nos sirve para mantener la relación de respeto y cariño que deseamos cuando tenemos serias diferencias que no estamos dispuestos y a veces no es necesario cambiarlas. Todos deben entender que los varones podemos sentirnos atraídos rápidamente porque alguien nos ha impresionado físicamente, puede sentir una atracción. Eso no significa que estamos preparados para tener una buena relación. Esa atracción la experimenta tanto los jóvenes como los adultos. Esa atracción puede ocurrir muchas veces en la vida. Sin sentir gran atracción, pues las personas no se acercan. Cuando tienen gran atracción, se acercan, pero no es suficiente para tener una buena relación. Aún los casados pueden sentir una atracción por una mujer que no es su esposa. Y debe mantenerse fiel a los principios que tiene, aunque sea tentado por la atracción que siente por alguien que no es su marido. Aunque a las mujeres también les agrada el físico de los hombres, ellas son atraídas mayormente por la personalidad más que por el físico. Naturalmente, que si esa buena personalidad va unida a un buen físico,

0: a un buen grado de gentileza, de respeto. Convierte a ese joven, a esa señorita, en una persona admirada y buscada. Las relaciones entre personas de sexo opuesto son más fáciles de desarrollar mientras más intereses en común tenemos. Mientras más intereses en común tienen las personas que buscan cercanía, más fáciles. Los intereses que se comparten son muy importantes. Por eso las parejas que tienen muy poco en común tienden a alejarse. Y la mayor cantidad de intereses en común hacen más fácil la relación. Tercero, entre personas del sexo opuesto puede existir cercanía, simpatía y empatía, pero no debemos permitir que la fuerte atracción sexual y deseo de intimidad nos conduzca a la inmoralidad. Si cuando llega el momento de experimentar una fuerte atracción, los jóvenes cristianos deben tener mucho cuidado. Solo eligiendo ser obedientes a Dios, solo eligiendo la más alta moralidad, pueden evitar la maldad. Es muy fácil caer de la santidad. La sexualidad sin restricciones morales nos conduce a comportamientos inmorales. Por eso al mundo le encanta eso. ¿A qué joven no cristiano le va a gustar que le pongan exigencias de santidad? Este principio es esencial para el desarrollo de una vida altamente moral. Si queremos que nuestros hijos tengan fortaleza para batallar con la fuerte tendencia a la inmoralidad, debemos darle herramientas para que no se dejen influenciar por el erróneo pensamiento liberal moral que gobierna la sociedad. Debemos enseñar que solo existen dos sexos, que todo pensamiento contrario no es apoyado por la biología. No hay razón biológicamente para otro sexo. Tampoco es apoyado por la Biblia. No hay más cromosomas que hombre y mujer. Hoy más que nunca se enseña el homosexualismo. Es normal, que es inevitable, dice. Hoy se hace creer a los jóvenes que sentir atracción por alguien del mismo sexo no es algo que debe ser reprimido, sino una tendencia que debemos dejar que se desarrolle, pues impedirla puede llevarle a una vida traumática. Le dicen a los padres, ¿qué prefiere? ¿Que su hijo, que es un varón, muera como varón en vez que viva creyéndose mujer? Note lo que le dicen. Nosotros debemos hacerle saber a nuestros hijos que los hombres también sentimos una cercanía por varones y las mujeres por mujeres, que los varones también podemos conectarnos con algunos valores más fácilmente que con otros, obviamente. Pero esa correspondencia no necesariamente tiene que ver con una atracción sexual, sino simplemente una reacción de empatía, un encuentro de caracteres afines, a veces de gustos similares o de problemas comunes o de el mismo sexo. Pueden hablar de cosas del mismo sexo. Y esa actitud de empatía nos lleva a ser más cercanos. También las mujeres, ellas pueden sentir una conexión más fácil, son amigas cercanas, se comprenden más. ¿Cómo no se van a comprender más entre dos mujeres que con un hombre? Pero eso no significa que tengan que casarse. La conexión es casi automática con nuestras mujeres, pero eso no significa que esa cercanía debe ser conducida a un acercamiento sexual, aunque sin principios morales bíblicos es fácil seguir las pasiones sin restricciones. También un padre puede sentir una cercanía con su hija y cuando va creciendo puede verla como un ser sensual, la ve que está cambiando, claro que sí, porque los hombres somos excitados por lo que vemos, pero ¿qué impide que eso se meta en nuestra mente, nuestros valores, nuestra moralidad? Eso es lo que nos ayuda a evitar relaciones incestuosas. Algunos muchachos y algunas chicas, debido a la errónea enseñanza de la sociedad de nuestros días, creen que por sentir aquella cercanía con alguien del mismo sexo significa que son homosexuales o lesbianas, y debido a la influencia del pensamiento de la sociedad y el libertinaje sexual que existe, siguen permitiendo esos sentimientos, aumentando esos sentimientos y los desarrollan al punto de convertirlos en una atracción sexual. Por eso me alegra que las últimas estadísticas indiquen que los muchachos aquí en los Estados Unidos que se creían transexuales bajó al 50% porque era pura influencia social. El contacto físico o sensual entre hombres o mujeres, en personas del mismo sexo, produce excitación. Así como puede producir excitación y orgasmos las relaciones con animales. El hecho de que podamos excitarnos con cualquier contacto con otra persona, porque el cuerpo está preparado para que al roce, al toque, tenga una excitación, no significa que debemos hacerlo de cualquier manera. Debemos alertar a nuestros hijos sobre estos peligros y el pecado que existe en las relaciones homosexuales. Cuarto, para relacionarse sabiamente con el sexo opuesto y desarrollar una amistad cercana, productiva y con la intención de llegar al matrimonio, deben llegar a acuerdos con la intención de realizar una sabia planificación. Es imposible relacionarse bíblicamente y con la intención de llegar al matrimonio con alguien que no tiene grandes metas, con alguien que no tiene buenos valores, con alguien que no es cristiano. La Biblia lo pregunta. ¿Andarán dos juntos si no estuvieran de acuerdo? No. Visión es ver el fin desde el principio. La mayoría de las personas tienen algo en mente sobre lo que quieren conseguir en la vida y muchos idealizan lo que quieren conseguir en sus relaciones interpersonales, en sus estudios o en su trabajo. La visión similar les ayuda a pensar y planificar juntos. Los intereses en común le ayudan a determinar cómo van a pasar su tiempo libre. Les ayuda a pensar en qué lo van a ocupar. Pero la visión común determina cómo viven su vida, los valores que tendrán, hacia dónde quieren dirigirse. La visión afecta lo que hacen, en qué se involucran, en qué invierten su dinero, cómo se relacionan. Si la visión de un muchacho es cumplir con sus estudios y graduarse responsablemente, y encuentra una amiga que tiene el mismo interés, ambos serán beneficiados por la visión común que tienen, se apoyarán en sus estudios. Pero si se enamora de una muchacha que su mayor interés en la vida es la diversión y él los estudios, es muy fácil que sea influenciado y de su visión sea apartado. En una ocasión, cuando enseñaba a un grupo de adolescentes estos principios para las relaciones interpersonales saludables, uno de ellos me dijo: pero todo lo que usted está diciendo está relacionado con relaciones serias. Qué lindo, ¿no? Entonces le pregunté: ¿existe alguna relación que no lo sea? Porque mientras más en serio tomemos la vida, a cualquier edad, mientras más en serio tomemos la vida, más maduraremos, menos lastimados seremos, menos causaremos dolor y traumas a las vidas de otras personas. Toda relación es seria, aunque tristemente no todos tomen en serio sus relaciones. Si tiene 18 años y quiere tener cercanía con alguien del sexo opuesto, pero su meta no es casarse todavía, su meta sí puede ser tener relaciones sanas, provechosas, respetuosas. Me alegra que su meta sea seguir estudiando o muy pronto comenzar a trabajar y estudiar. Pero eso no significa que porque toma las metas en serio, también tome sus relaciones interpersonales en serio. Es absolutamente erróneo que, debido a que tenemos una visión clara, nos sometamos a la visión de otras personas. Si es que tenemos una visión clara, bíblica, y que tengamos una relación que nos exija vivir bajo ideas o planificación de otra persona. Quinto, las relaciones interpersonales entre un joven y una señorita serán provechosas y ejemplares si ambos tienen muchos valores similares, o si están dispuestos a estudiar, comprender y elegir los valores bíblicos que Dios exige. Queridos, mediante los intereses comunes, podemos tener actividades similares. Podemos buscar formas para divertirnos, para relajarnos, para descansar juntos. Mediante la visión en común nos ponemos metas. Podemos desarrollar estrategias comunes para conseguir aquellas metas. Los valores comunes nos convierten en personas con convicciones similares, quienes viven basados en lo que sienten, o su actuación depende de lo que les apasiona o lo que les molesta. Viven vidas egocéntricas, inestables. Los jóvenes que desean relaciones sanas deben elegir vivir basados en convicciones, porque sólo así nos convertimos en personas estables y correctas. Recuerde que las convicciones son la brújula de nuestra vida. Ellas norman nuestro comportamiento. Nuestros hijos deben aprender que la moralidad bíblica es esencial para mantener una estructura de rectitud, una estructura de integridad, de justicia, de pureza. Las convicciones, las maravillosas convicciones bíblicas, nos ayudan a tomar decisiones basadas en principios, en mandamientos, en lo que Dios revela, en la voluntad de Dios. El amor nos ayuda a relacionarnos con gracia, misericordia, con justicia. El amor nos permite dar con respeto y recibir con respeto. Nos permite hacer cosas para el bienestar de la otra persona y también para el bienestar propio. El amor permite que nos digamos la verdad en amor. Por eso, estos valores son esenciales y deben ser elegidos por ambos. Cuando se enseñamos a nuestros hijos a desarrollar la amabilidad, la empatía, el perdón, la comprensión, la compasión, el servicio, les estamos orientando para que tengan una relación saludable con cualquier persona, sea hombre o mujer, adulto o niño, pobre o rico. Por eso debemos guiar a nuestros hijos para que comprendan que cuando nos relacionamos con personas que no tienen un carácter probado, personas que no tienen los valores bíblicos, ellos actuarán de acuerdo a los valores que tienen. No podemos cambiarlos. Y quienes se acercan y desarrollan relaciones con personas disfuncionales, tóxicas, eligen amistades perjudiciales. Es cierto que las relaciones basadas en la simpatía que sentimos son fáciles de iniciar. Nos gusta iniciar relaciones con las personas que nos caen bien, con quienes nos sentimos bien, y tendemos a elegirlos, nuestros amigos. Pero no es sabio mantener una amistad por lo bien que nos sentimos, pese a lo malo, la mala influencia que existe. En las relaciones amorosas es cierto que el romanticismo y la sexualidad son maravillosas y la atracción que sentimos con alguien del sexo opuesto es extraordinaria. Pero si no la fundamentamos en una estructura moral adecuada, la relación no es provechosa. Las relaciones saludables dependen del carácter maduro, no del carácter inmaduro que tienen las personas. Esas son relaciones tóxicas. El carácter es más importante que los intereses, la educación o el dinero que la persona tenga. Si los ingredientes del carácter son buenos, si los ingredientes del carácter no son buenos, no será bueno relacionarse con ellos. Si son buenos, vale la pena. Jesús enseñó que un árbol malo no puede dar buenos frutos. Y las malas conversaciones corrompen las buenas costumbres. Que se junta con necios, necio será. Mi conclusión es que los padres debemos entregarles los mejores valores a nuestros hijos para que dominen su naturaleza pecaminosa. Ellos no son perfectos, ni se relacionarán con personas perfectas, pero debemos guiarles para que, como imperfectos, aprendan a desarrollarse hacia la madurez, para que sepan cómo relacionarse con personas muy diferentes e imperfectas. Es extraordinario aprender a vivir de esta manera, ¿no es cierto? Ahora, como siempre, ¿cuál debe ser nuestro compromiso? Este. Señor, hago un compromiso contigo de enseñar a mis hijos a establecer relaciones sanas y bíblicas y ser un ejemplo para que vean en la práctica cómo deben hacerlo. Y los jóvenes tomen la determinación. Señor, prometo buscar instrucción para aprender a relacionarme bíblicamente. Y bueno, al inicio de este programa estuve hablando de cuán importante es prepararse bíblicamente para saber tomar decisiones. Mire todo lo que he enseñado. Ningún padre puede enseñar esto si nunca lo ha estudiado. Y si usted tiene hijos, ordene esto, estudie. Yo le he dicho que he tenido que aprender, que he tenido que estudiar para aprender para mi propia vida. Usted también puede hacerlo y nosotros le ofrecemos todo masticado, comida bien preparada. ¿Qué mejor? Yo hubiera querido tener a alguien así. Y lo tuve en cierta medida cuando empecé a trabajar, antes de empezar a trabajar con Chuck Swindoll. En todos esos libros que ven allí, no sé si se alcanzan a ver, pero todos esos libros, toda una fila, todos son escritos por Chuck Swindoll. Así que yo empecé a escucharlo a él por radio. Lo escuchaba cuando iba a la universidad, cuando regresaba. Lo escuchaba en la noche, tenía una casetera, me ponía los audífonos, me quedaba dormido escuchando. Al otro día me iba a la universidad escuchando. Me fui a la congregación a comprar todos sus CDs. No me alcanzó el dinero, fui comprando poco a poco. Compré cientos, sin saber que un día trabajaría para él. Pero comencé a prepararme, a aprender, y luego traduciendo sus sermones. Pues yo hice la traducción de muchos de sus sermones, y traducir, cambiar palabras, pensar, escribir, grabar, se va metiendo acá. Así que todos esos libros yo los he estudiado. Gran parte de mi entrenamiento es haber escuchado a este hombre de Dios, Chuck Swindoll. Pero cada persona tiene esta posibilidad. El que a buen árbol se arrima, buena sombra tiene. Si usted me ha escuchado por mucho tiempo y ha tomado notas, algunos han enseñado de mi material. Por ejemplo, si usted es un marido o una esposa, y usted no sabía lo que sabe hoy, ¿es usted una mejor mujer? ¿Es usted una mejor esposa? ¿Ama a su marido? ¿Ha aprendido a ser una mujer como Dios ordena? ¿Comparte con él? ¿Lo respeta? ¿Lo ama? ¿Lo cuida? Si no está aplicando lo que está aprendiendo, usted es solo un megáfono por donde pasa la información, un parlante. Pero esto hay que aplicarlo. Gracias por su sintonía. Doquiera se encuentre, un abrazo para ustedes. No olvide reportar de dónde se encuentra. Contarnos un poco de su testimonio. Sería lindo escuchar algo de ustedes. Hasta la próxima reunión de Principios Congregación Online.
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3: Jesús, cuéntale una historia a la multitud. Una historia sobre un hombre que quería que Jesús redistribuyera la riqueza para que este hombre pudiera recibir una herencia de su hermano. Entonces Jesús le cuenta la parábola en los versículos 13 al 21 de Lucas. Sobre un hombre rico que reunió todas sus ganancias para jubilarse temprano y disfrutar de la buena vida gracias a su éxito en los negocios. Solo para escuchar las palabras, necio, esta noche te pedirán tu alma, y ahora, ¿quién será dueño de lo que has acumulado? Luego Jesús amplía la aplicación y dice, así es todo el mundo. Esto no solo aplica a la persona con la que estaba hablando o al hombre rico del que hablaba, aplica a todos los que son. Así es el hombre o la mujer que busca tesoros en esta vida y es pobre para con Dios. No tienen riquezas en el cielo mientras buscan acumular riquezas en esta vida o las cosas que la riqueza puede proporcionar. Ahora, comenzando en el versículo 22, Jesús sabe que los discípulos están escuchando lo que le ha dicho a la multitud. y sabe lo que están pensando. ¿Sabe qué están pensando? Ahora espera un momento. Vamos a ser prácticos. Jesús, tengo que vivir en este mundo difícil aquí y ahora, y tú me estás diciendo que me enfoque en el dulce más allá. Tengo que ir a trabajar. Tengo que alimentar a mi familia. Tengo que ocuparme de mi negocio. Vamos, Jesús. Vamos a ser prácticos. La vida es real y la vida es dura. Y tú vienes con todo esto de la perspectiva celestial. Ser rico para con Dios. Cuando yo tengo que vivir con los pies en la tierra, donde vive la gente real y existen problemas reales. Así que a veces, Jesús, esto de Dios, del cielo, de enfocarse en lo eterno, a veces suena como algo muy idealista y no muy relacionado con mi vida diaria ahora. Él sabía que ellos estaban pensando eso. Él sabía que tú estabas pensando eso. Así que me dijo, predica esto. Dice que en el versículo 22 les habló a sus discípulos. Ahora Jesús ha dejado de hablarle a la multitud y se dirige a sus seguidores. Ya no está hablando a las masas. Él ya les contó la historia. Ahora quiere aplicarla a sus seguidores. Así que lo que está a punto de decir en los versículos 22 al 34, quiere que su gente lo escuche, aquellos que dicen seguirlo. Aquellos que dicen ser sus seguidores. Y su mensaje es muy sencillo. Y el mío también. Él repite su mensaje una y otra vez más. Y su mensaje es, si decides vivir tu vida terrenal con una perspectiva eterna, no te preocupes. No te preocupes. Mira lo que dice a la mitad del versículo 22. No te preocupes por tu vida. Mira lo que dice en el versículo 25. ¿Y quién de ustedes, por preocuparse, puede añadir una hora a su vida? Mira lo que dice en el versículo 26. ¿Por qué se preocupan por otras cosas? Mira lo que dice en el versículo 29. Y no sigan preocupándose. Luego mira lo que dice en el versículo 32. Llama al primo de la preocupación y dice, no tengan miedo. Su mensaje es, no te preocupes. Sé que lo que acabo de decirles, discípulos, los sacudió un poco porque les dije que fueran ricos allá arriba. Y ahora les digo, si son ricos allá arriba, no tendrán que preocuparse aquí abajo. Que el antídoto para la preocupación es una perspectiva celestial. Ahora, hay muchas cosas en nuestro mundo por las que preocuparse. Nos preocupamos por finanzas, carreras, salud, edad, terrorismo, el mercado de valores. Nos preocupamos y hay mucho de qué preocuparse en el mundo en que vivimos. Y sin embargo, Jesús tiene la audacia de entrar en escena y decirnos a ti y a mí, porque esto está escrito a sus discípulos en el versículo 22, deténganse. Déjalo ya. No te preocupes. Ahora, eso plantea la pregunta. Sabes, la preocupación se ha convertido en un gran problema médico. Se manifiesta de muchas maneras. Jesús tiene la audacia de decirnos a ti y a mí, sus discípulos, déjenlo ya. ¿Qué es esto que llamamos preocupación? La preocupación tiene que ver con un monstruo que se arrastra en tu mente y no te deja descansar. Es una obsesión dolorosa por lo que podría estar pasándote. La preocupación es una inquietud que se ha salido de control. La inquietud es una cosa, la preocupación es otra. La preocupación es una inquietud que te controla. La inquietud la controlas tú, la preocupación te controla a ti. No te deja dormir. No te deja descansar. Te mantiene estresado. Te mantiene frustrado. Y aún así, Jesús tiene la audacia de ofrecerte a ti y a mí un remedio para la preocupación que no tiene nada que ver con la farmacia. Tiene todo que ver con la perspectiva. Así que hoy, si escuchas lo que Dios dice, deberías sentir para cuando terminemos, que un peso se levanta de ti si hoy estás aquí y estás preocupado. Porque Jesús dice que una perspectiva celestial es el antídoto para la preocupación. Y te dará seguridad, como lo hizo con ellos, de esa verdad. Sin embargo, como ya has visto, Jesús dice, déjalo, déjalo, déjalo, déjalo. No lo hagas. Y eso parece un poco extraño porque la mayoría de las veces, cuando estamos preocupados, no sentimos que podamos controlarlo. Porque sea lo que sea por lo que estamos preocupados, simplemente no se va, no desaparece. Y así terminamos preocupándonos incluso cuando no queremos preocuparnos. Así que Dios te está ordenando que hagas algo que a veces no sientes que puedas dejar de hacer, incluso si quieres dejar de hacerlo, y aún así te da una receta, a mí, una receta para eso. Para este monstruo que anda rondando en nuestra mente llamado preocupación. Así que veamos cómo funciona esto. Como una perspectiva eterna calma tus preocupaciones terrenales. Él dice en el versículo 23, la razón por la que no debes preocuparte es que la vida es más que la comida y el cuerpo es más que la ropa. La vida es más que la comida y el cuerpo es más que la ropa. Déjame decirlo de otra manera. Nos preocupamos por lo que no debemos. La vida es más que la comida. Nos preocupamos por si vamos a comer. Si quieres preocuparte, preocúpate por si estás vivo, porque si estás muerto. Comer es irrelevante. ¿Voy a tener comida? No. La pregunta es, ¿vas a despertar? Porque la vida es más importante que la comida. Pero no vamos a despertar. Nos preocupamos por si vamos a tener el dinero para comprar la comida. Él dice, te estás preocupando por lo menos importante. El cuerpo es más que la ropa. Si no tienes un cuerpo que funcione, no puedes ponerte una camisa, pantalones, vestido. La ropa es secundaria a tener un cuerpo para ponértela, que esté vivo y funcionando. Así que si solo tienes que preocuparte, preocúpate por lo importante, no por lo menor. Él dice que la vida es más grande que la comida y tu cuerpo es más grande que la ropa que te pones. Así que si tienes que preocuparte, preocúpate por algo grande, no por algo secundario. Así que cambia nuestra perspectiva sobre las prioridades en la vida. Luego dice, bueno, déjenme ayudarlos un poco más, discípulos. Pensemos en los cuervos. Pensemos en los cuervos. El Padre Naturaleza viene del Padre Dios. Y cuando Dios Padre creó a la Madre Naturaleza, colocó en ella lecciones para que vivamos según ellas. Dice que una de esas lecciones es el cuervo. Entonces déjame hacerte una pregunta. ¿Cuándo fue la última vez que estudiaste un cuervo para aprender teología? Probablemente no has mirado un cuervo y has dicho, Dios, ¿qué me estás enseñando del cuervo? Él dice que la naturaleza ha sido puesta aquí para enseñarte lecciones muy importantes sobre no preocuparte. Por favor, fíjate que no dice, mira las aves. Él dice, mira los cuervos. Él elige un tipo específico de ave. ¿Por qué esa ave? Porque el cuervo era un ave impura. Jesús no podía comer cuervos. Los cuervos en el Antiguo Testamento eran impuros. Así que Jesús elige un ave con la que de todas formas no te meterías si fueras judío, porque está hablando con sus discípulos judíos. Él dice, considera las aves que nunca considerarías. Él dice, déjame contarte sobre este pájaro. Ellos no siembran ni cosechan, no tienen granjas, no tienen semillas, no siembran, ni tampoco, como el hombre rico, tienen un granero que estén construyendo. No tienen graneros, sin embargo, Dios los alimenta. Espera un momento. Los cuervos comen porque Dios los alimenta. Espera, ¿cómo alimenta Dios a un cuervo? ¿No ves a un cuervo parado en una rama con el pico abierto, esperando que los gusanos caigan del cielo. Así no es como comen. Ellos salen a buscar gusanos, pero lo hermoso de cómo Dios los alimenta es que Él incorpora en la creación lo que les da poder para existir. Dios ya ha puesto en la forma en que funciona la naturaleza el alimento para lo impuro. Los cuervos. Está incorporado en la creación. Y luego dice, ¿acaso no vales tú mucho más que ellos? Si yo alimento a un ave impura en mi creación, y tú eres mi hijo y mi seguidor, si valoro algo que llamo impuro y me aseguro de que haya suficientes gusanos para todos, y tú eres mi hijo, ¿crees que tengo menos cuidado por ti que por ellos? Así que déjame repetir esto de nuevo para recordármelo a mí y recordártelo a ti. Porque si alguna vez logras entender esto en lo más profundo de tu ser, en tu estómago, eso significa muy dentro de tu alma, si alguna vez se asienta en tu interior, en tus entrañas, para que se convierta en una forma de pensar, de funcionar y de actuar. La lección que aprendes de los cuervos, que Él está aplicando a sus discípulos, a ti y a mí, es que los cuervos entienden que, cuando se trata de comer, Dios es su fuente. Es tan difícil meter esto en la mente de los hijos de Dios. Solo tienes una fuente. No tienes muchas fuentes. Tienes muchos recursos, muchos mecanismos que Dios usa. Si un cuervo no puede encontrar un gusano por aquí, va a ir allá. Porque un cuervo, un ave impura, entiende que Dios ha provisto lo suficiente para que haya un gusano localizable en algún lugar. Ellos entienden eso. Así que un cuervo por aquí, cuando no encuentra un gusano, no se ulcera. No necesita ir a Walgreens a comprar una aspirina Excedrin PM. No se altera todo porque el ave impura asume algo. Que el Dios creador, que ni siquiera lo valora como a un ser humano, tiene suficientes gusanos para todos. Cuando tú y yo no entendemos lo que entienden los Ravens, nos ponemos nerviosos. Cuando no hay provisión aquí, no hay ningún recurso trabajando aquí, porque no teníamos la perspectiva eterna que entendía que Dios no está limitado por el único recurso del cual eres consciente. Él dice, estudien los cuervos, no te limites a mirarlos volar. Exegetalos. Haz una exposición de ellos, porque si los estudias no los verás quejarse, ni maldecir, ni quejarse. No lo están perdiendo. Y aunque seas más valioso, ellos podrán entenderlo mejor. Los Ravens no tienen sede ni fondos mutuos, pero sí tienen una fuente. Y esa fuente los cubre. ¿Y no sois vosotros más valiosos que ellos? ¿Quién de ustedes, versículo 25, por preocuparse, puede añadir una sola hora a su vida? Él dice, cada vez que te preocupas, pierdes tu tiempo. No le sumas a tu vida. Puede que incluso estés contribuyendo a cortarla. Te preocupas. Él dice, la preocupación es como una mecedora. Te pone en movimiento, pero no te lleva a ningún lado. Simplemente vas de un lado a otro, de un lado a otro. Él dice, considera, estudia los lirios del campo, las flores hermosas. Como crecen, no trabajan ni hilan. Nunca han tomado una clase de costura. Las flores hermosas nunca han ido a comprar tela ni han ido a una tienda de pinturas para que les den su color brillante. Pero te digo que ni siquiera Salomón, en toda su gloria, se vistió como una de ellas. Él dice que la belleza en la naturaleza existe gracias a la combinación de colores del Creador. Colores magníficos que se mezclan entre sí, brillantes. Él dice que Salomón, en toda su gloria, no se viste así. Y ese es el Dios que es responsable de ti. Él dijo, lo tienes al revés. No entiendes que yo soy tu fuente. Y aún así las flores, que hoy están aquí y mañana ya no, dan testimonio del poder de Dios para proveer. Habiendo dejado claro su punto, ahora quiere tomarse un momento para que tú y yo lo entendamos de verdad. Así que dedica el resto de este capítulo a recalcar ese punto. Que una perspectiva eterna, ser rico para con Dios, hacer que lo eterno sea más importante que lo temporal y que lo espiritual sea más importante que lo físico, te posiciona para experimentar la provisión de Dios. A un nivel que te va a sorprender y va a quitarte la preocupación. Versículo 29. Y no busquen qué van a comer ni qué van a beber. Y no estén preocupados, porque todas estas cosas las buscan con ansias las naciones del mundo. Pero su Padre sabe que ustedes necesitan estas cosas. Él dice: no te obsesiones con lo físico, obsesiónate con lo espiritual, porque tu papá sabe cuál es tu situación. Fíjate, él dice, tu padre, no su padre. Los gentiles, entonces, son los incrédulos. Él dice, todas estas cosas las buscan los incrédulos. Se matan trabajando, ignorando lo espiritual para acumular lo material. No importa lo que sea, ya sea dinero, salud, poder o lo que sea, esa sustancia y ese significado. Ellos van tras eso. Él dice, no, no, no, no, tú ve tras mí. Porque tu padre sabe lo que necesitas. Ok, vamos a dejar algo en claro. No dice que el padre sabe lo que quieres. Dice que el padre sabe lo que necesitas. Tu padre sabe dónde estás. Él conoce esa situación. Él sabe de esa fuente que se te fue de las manos. Él dice, yo sé eso. Vivir preocupado, dice él, es vivir como los paganos. Él dice, no, tú busca. Como lo dice Mateo, busca primero el reino. Prioriza lo eterno. Prioriza lo espiritual. Jeremías 17, versículos 7 y 8, dice: cuando lo haces, Él provee, incluso en tiempos de sequía. Y me encanta esta frase, no temas, pequeño rebaño. Un pequeño rebaño es un rebaño de ovejas. Él lo dice con ternura. Él dice, no tengan miedo, porque sé que están inquietos, están nerviosos. Si priorizo lo espiritual sobre lo físico, voy a perder en lo físico. No tengas miedo. Relájate, todo va a estar bien. No temas, pequeño rebaño, porque las ovejas se asustan. Ellas tienen miedo. ¿Quieren saber, voy a sobrevivir si tomo esta decisión de priorizar lo espiritual sobre lo físico? Si soy rico para con Dios y hago eso más importante que ser rico ante los hombres. Él dice, si hago eso, recuerda. Esto no tiene que ver con cuánto dinero tienes. Esto tiene que ver con qué tan grande es la cuenta bancaria, con lo eterno, lo físico. No temáis, pequeño rebaño, porque tu Padre te ha elegido con agrado para darte el reino. ¡Wow! ¡Wow! ¿Ves esa palabra? Con alegría, simplemente le hace cosquillas hasta la muerte. ¿Sabes qué? Él simplemente se estaría riendo. Tu recurso se ha ido por otro lado. ¿Quieres saber qué va a hacer un hombre? ¿Cómo voy a salir adelante? Porque tu recurso se fue por otro lado. Pero si eres rico allá arriba, si lo eterno ha sido priorizado y puesto al frente y no solo al final, él dice, es el gozo de tu padre. Es el gozo de tu padre darte el reino. Es decir, eso que el reino ofrece, eso que el cielo dispone para la tierra. Si eres rico para con Dios, es difícil hacer un retiro de un banco en el que no has hecho un depósito. Todos quieren venir a la iglesia a retirar del cielo cuando no hay nada en la cuenta y el cielo mira y dice, rechazado. Entonces, ¿qué debes hacer? Declaración interesante al final de los versículos 33 y 34. Vende tus posesiones y donalas a caridad. Haceos cinturones para guardar dinero que no se desgasten. Un tesoro inagotable en el cielo, donde no entra ladrón ni polilla destruye. Porque donde esté vuestro tesoro, allí estará también vuestro corazón. Vaya, vaya, vaya. Ahora bien, este es fácil de pasar por alto. Sé que el versículo 33 sacudió a algunos. Él dice, vended posesiones y dad caridad. Te sacudí. La segunda parte explica la primera parte. Él dice, haz eso, que tiene la eternidad ligada a ello. Bien, así que ser de beneficio para otros. Por eso Lucas 6:38 dice, lo que necesites, hazlo por alguien más. Da y se te dará de vuelta porque acabas de hacer un depósito en el cielo. Por eso Dios habla de ser el primero. Primero con tu tiempo, primero con tus talentos, primero con tu tiempo, primero. Él sigue hablando de ser el primero porque dice, entonces me posicionas como prioridad. Así que esto no se trata solo de dinero, se trata de ministerio. Y él dice, haz esto primero y habrás acumulado una cuenta de la cual se pueden hacer retiros. Y luego da el remate. Ah, y es un remate porque se malinterpreta tanto. Él dice en el versículo 34, porque donde esté tu tesoro, allí estará también tu corazón. Ahora, déjame decirte cómo la mayoría de la gente malinterpreta eso. Lo malinterpretan pensando que dice, donde está tu corazón, estará tu tesoro. Eso está al revés. No dice donde está tu corazón, estará tu tesoro. Dice, donde esté tu tesoro, allí estará tu corazón. En otras palabras, tu corazón sigue a tu tesoro. ¿Ves? Así que no tienes que tener el corazón en esto ahora mismo, pero si pones tu tesoro en el lugar correcto, tu corazón lo seguirá, lo va a captar. ¿Está bien? No dejes que el enemigo te cambie las etiquetas. Los muchachos entraron a la tienda y cambiaron las etiquetas de la ropa cara y se las pusieron a la ropa barata y las etiquetas de la ropa barata se las pusieron a la ropa cara. Así que la gente compraba ropa barata y pagaba precios caros porque alguien había cambiado la etiqueta. El diablo nos ha cambiado las etiquetas y ha hecho que lo valioso parezca barato. La perspectiva eterna hizo que lo valioso pareciera barato. Y así elegimos lo barato, solo porque él sabe cómo ponerle una buena etiqueta, un buen color encima. Dios no se está quejando de que haya sido bendecido, de que él te haya dado esto, aquello o lo otro. Él solo quiere asegurarse de que seas más rico allá arriba que aquí abajo. Así que cuando lo de aquí abajo falle, tengas algo de donde sacar allá arriba porque eres rico para con Dios.
4: No, el día de hoy vengo con una palabra y esta palabra se llama así, se titula así para el que toma nota. ¿Esto viene de Dios? ¿Esto viene de Dios? ¿A cuántos nos gusta escuchar que Dios nos responde sí y amén? Dígame un fuerte amén. Bueno, qué bonito los sí de Dios. Gracias por los sí de Dios. Gracias Dios por esos tiempos donde tú no respondes sí. Pero el día de hoy yo te vengo a hablar de los no de Dios. De los cambios de Dios. Ay, se fueron los amén. Gloria a Dios. Hoy yo te vengo a hablar de los, siguiente, de los no. Y de los cambios de Dios. Sabemos que los sí son buenos. Sabemos que los sí nos alegran. Sabemos que los sí de Dios nos alimentan. Porque creemos más, nos activa la fe. Pero hoy yo te voy a hablar de los no de Dios. Y de lo que Dios puede hacer con ellos. Y hay un personaje en la palabra. Así que quiero que me acompañes. Pero antes de ello, quiero preguntarte, ¿qué pasa cuando Dios nos dice que no? ¿Qué pasa? ¿Ah? ¿Me desanimo? ¿Dejo de venir a la iglesia? No, no dejo de venir a la iglesia. Acá están los fieles, los de los viernes son los fieles. ¿Pero qué pasa? ¿Qué pasa normalmente? Bueno, me quejo, entra queja, entra murmuración. ¿Por qué? Porque siento que Dios no me está respondiendo lo que yo quiero. Y lo que yo quiero es que Dios me responda sí. Y el problema es que Dios es Dios y te puede contestar no. Y te puede cambiar un sí por un no. Y no estamos acostumbrados a ello. Y yo siempre lo digo, déjeme predicarle esto porque hay muchos predicadores que hablan del sí de Dios. Ahora me toca a mí llevar la palabra del no de Dios. Así que quiero que me acompañe a la cita bíblica. Vamos a ir a 2 de Corintios, del 12, capítulo 12, del 1 al 10. ¿Cuántos me dicen amén? Ok. Y dice así la buena palabra de Dios, en el nombre del Padre, del Hijo y del Espíritu Santo de Dios. Mi jactancia no servirá de nada, sin embargo, debo seguir adelante a mi pesar. Contaré acerca de visiones y revelaciones que provienen del Señor. Hace 14 años fui llevado hasta el tercer cielo. Si fue mi cuerpo o fuera de él, de mi cuerpo, no lo sé. Solo Dios lo sabe, es cierto. Solo Dios sabe si estaba en mi cuerpo o fuera de mi cuerpo. Pero sí fui llevado al paraíso. ¿Fui llevado a dónde? Y oí cosas tan increíbles que no se pueden expresar con palabras. Cosas que ningún humano se le permite contar. De esas experiencias vale la pena jactarse. Pero no voy a hacerlo, solo me jactaré de mis debilidades. Sí, siquiera jactarme, no sería ningún necio al hacerlo, porque estaría diciendo ¿la qué? La verdad. Pero no lo haré, porque no quiero que nadie se atribuya méritos más allá de lo que se pueda verse en mi vida, oírse en mi mensaje. Aún cuando he recibido de Dios revelaciones tan maravillosas, así que para impedirme que me volviera orgulloso, dígalo, orgulloso, se me dio una espina en mi carne, un mensajero de Satanás, para atormentarme e impedirme que me volviera orgulloso. En tres ocasiones distintas, esto es clave, tres, dilo, tres. En tres ocasiones distintas le supliqué al Señor que me la quitara. Cada vez Él me dijo, mi gracia es todo lo que necesitas, mi poder actúa mejor en la debilidad. Así que ahora me alegra jactarme de mis debilidades para que el poder de Cristo pueda actuar a través de mí. Es por esto que me deleito en mis debilidades y en los insultos, en las privaciones, en las persecuciones, en las dificultades que sufro por Cristo. Pues soy débil, entonces yo soy fuerte. Este es un personaje que me encanta, porque es Pablo. Dicen los teólogos que Pablo padecía un aguijón en su carne, y ese aguijón en su carne era que tenía algo en su ojo. Su ojo supuraba, su ojo estaba enfermito, entonces su apariencia no era muy agradable, la de Pablo. Y él le dice a Dios, en tres ocasiones distintas le dice que suplicó. Y yo quiero que vea la palabra suplicar. ¿Qué significa supliqué? Supliqué. La palabra supliqué significa rogar, presentar algo. Suplicar es rendirse. O sea, en tres ocasiones estaba Pablo rendido ante Dios. rendido ante Dios. Pero él dijo, venga, yo no voy a hablar de las cosas buenas. Yo podría hablar de la verdad que fui al cielo. Yo podría hablar de esas cosas, pero no lo voy a hacer. No lo voy a hacer. Así que yo quiero que veamos el versus, experiencias versus debilidades. Y acá está, experiencias. ¿Qué pasó con Pablo? Fue llevado al tercer cielo. ¿Cuántos de los que estamos acá quisiéramos ser llevados al tercer cielo? Yo quisiera ser llevada al tercer cielo. Me encantaría ser llevada al tercer cielo. Escuchó cosas que no se pueden expresar con palabras. Todo lo que vio Pablo, todo lo que esto no lo podía expresar. Quisiera expresarlo, pero no lo podía hacer. Eran cosas grandes, eran cosas ocultas que a nadie se le puede revelar. Vio cosas que ningún humano se le permite contar. O sea, Pablo, ¿vas a ver esto? ¿Vas a ver lo que va a suceder? Vas a ver lo que va a continuar, pero tú de eso no vas a hablar. No vas a hablar de ello. ¿Sabes de qué vas a hablar, Pablo? Tú vas a hablar de tus debilidades, de las debilidades de tu carne. Así que veamos las debilidades que tenía. Llegó un mensajero de Satanás. Sintió tormentos, vivió insultos, vivió privaciones, persecuciones, dificultades, sufrimiento a causa de Cristo. ¿Saben qué es un mensajero de Satanás? Ven para acá. Ven, rápido, corre. Sí, tú. Corre. Me ayuda acá con esta ilustración. Esto es un mensajero de Satanás para que usted entienda. Acá está Pablo. Y Pablo por ahí en algún momento se sentía orgulloso. Se le levantó el orgullo, algo pasó en Pablo. Entonces venía el mensajero de Satanás. Y mire lo que hace el mensajero de Satanás. ¿Se siente bien?
5: No.
4: No. Eso le hacía recordar, siéntate. Eso le hacía recordar a Pablo. Eso le hacía recordar a Pablo de dónde Dios lo sacó. Eso le hacía recordar a Pablo de dónde Dios lo sacó. Entonces un día dijo, paracaleo, rogó, suplicó. ¿Sabes qué es suplicar? Rendirse. Y esta palabra dijo Pablo, por favor. Así que en tres ocasiones usted me va a decir, por favor, dígame, por favor. La segunda vez, así más fuerte, donde usted está rindiéndose. Y la tercera vez, ruegue, que se escuche. Yo le voy a decir, por favor. ¿Cómo te sentiste al ver que Dios te puede responder? Y ese por favor era no. Y Pablo estuvo en esa situación. ¿Pero qué pasó con Pablo? ¿Qué recibió Pablo cuando recibió ese no? El no de Dios, anótelo, el no de Dios le ayudaba a bastarse en la gracia de Dios, que él era todo lo que él necesitaba. Entendió que el no de Dios lo protegía de que se volviera, ¿qué? Orgulloso. Era una protección. O sea, Dios le estaba diciendo no a Pablo, no para que no creciera. No lo estaba estancando. Lo que quería hacer Dios era protegerlo. ¿Y cuántas veces tú y yo hemos recibido el no de Dios y decimos, esto viene de ti? Yo no creo. Eso debe ser que el diablo me la tiene. Me la tiene así al rojo. Me mira el diablo solamente a mí. Pero él quería enseñarle a deleitarse en sus debilidades. ¿Qué es deleitarse en las debilidades? Es decir, Dios, gracias por esta dificultad. Gracias por este problema. Gracias por esta enfermedad. Gracias por este aguijón. Gracias, Señor. Gracias, Señor. Me deleito en mi debilidad. Y hoy Dios te llama. ¿Te estás deleitando en la debilidad que estás pasando? ¿Te deleitas en ella? ¿O criticas? ¿O como tú estabas diciendo ahorita? No, a mí me cuesta. A mí me cuesta. La verdad, vengo a la iglesia, pero me frustro, ¿cierto? Y Pablo quiere enseñarte a decirte, no, deleítate en ellas, deleítate en tus debilidades. Aprendió a fortalecerse en Dios en medio del sufrimiento. Aprendió a verlo como padre. Aprendió a tener una relación más cercana. Y de pronto Dios te ha respondido a ti, no. Y quiere enseñarte algo.

recuerdo que a la edad de 10 años, a la edad de 10 años, un día mi mamá le entró una enfermedad. Ella le da trombosis. Y cuando ella le da trombosis, yo recuerdo que empezamos a buscar un milagro. Y en el primer lugar que uno busca un milagro, ¿cuál es? Uy, alguien acá lo dijo. Los brujos. Y a ese fue el primer lugar que fuimos a buscar un milagro. Ella estaba muy enferma y empezamos a buscar un milagro. Y fuimos a los brujos, después fuimos a varios lugares, a varias religiones, pero como Dios no es religión, sino relación, un día yo recuerdo que mi mamá, estando tan enferma, pasamos al frente de la iglesia Manantial Sede Tejar. Y se escuchaba esta adoración y decía: el Señor es mi rey, mi luz, mi todo. El que

Y en ese momento yo le dije a mi mamá, pues ya hemos probado todo, entremos allí, entremos. Y cuando entramos, estaban en una campaña de milagros. Entonces, usted, no sé si recuerda hace unos años atrás, unos 20 años, 30 años atrás, donde venía un predicador de Brasil y ponían calzas y los paralíticos se levantaban. Ese día, precisamente ese día, había esa campaña. Y mi mamá entra conmigo y con mi hermano. Y yo dije, acá mi mamá va a ser sana. Acá sí es, acá sí es. Y empezamos a meternos con Dios, empezamos cada día más a buscarlo, empezamos cada día más a meternos en relación con Él. Y todos los días decíamos, Señor, gracias porque mi mamá está sana, gracias Señor porque tú la sanas. ¿Y cuántos creen que Dios sanó a mi mamá? Dígame un fuerte amén. No, eso no pasó. No pasó. ¿Saben qué pasó? Lo que pasó fue que un día mi mamá se va a un ayuno y regresa de ese ayuno. Y cuando regresa se va a la casa de una amiga que la invitó a almorzar. Esa casa quedaba a 3 cuadras de la casa mía donde vivíamos. Y entonces suena el teléfono. Y en ese momento yo soy la que contesto, mi mamá está allí. Y esa amiga me dice, Laura, vente rápido porque tu mamá se está muriendo. Vente rápido, tu mamá se está muriendo. Yo salgo rápido, corro, llego allá y yo veo a mi mamá con babazo en la boca, muriendo. ¿Usted sabe qué es que todos los días usted busque a Dios, que usted reclame un milagro y que usted vea ese milagro en duda? ¿En duda? Yo lo experimenté. Y veo a mi mamá con babasa en la boca y empiezo a darle golpes de pecho. Empiezo a darle respiración boca a boca. Y mi mamá no reacciona. Voy rápido, busco a mi hermano que también estaba por ahí jugando fútbol cerca de un parque. Lo traigo y él ve en la misma situación a mi mamá. Y comienza a hacer lo mismo. Comienza a darle respiración boca a boca. Comienza a darle esto así, los golpes de pecho para restaurarla. ¿Sí? Exacto. Pero nada pasó. Al contrario, yo sentía que mi mamá se estaba yendo. Y entonces, en ese momento, mi hermano empezó a cantar.

Y en ese momento, mi hermano y yo cerramos sus ojos, pero ella hizo una sonrisa. ¿Qué mamá se ríe cuando está dejando a dos niños huérfanos? ¿Qué mamá sonríe? ¿Acaso uno de mamá no se angustia? Estoy dejando a mis hijos huérfanos. Mi hija menor tiene 10 años. Mi hijo mayor tiene 11. Pero ella sonrió. ¿Y saben qué les digo? No llore. No llore. Porque yo creo, esto es lo que yo creo, y déjenmelo creer. Yo creo que mi mamá sonrió porque mientras que ella se estaba muriendo, Dios le estaba mostrando una pantalla así de gigante, diciéndole: tu hija me servirá, tu hija me alabará, tu hija será pastora, tu hijo me servirá, tu hijo será pastor. Y en ese momento puedo decirles que aprendí a conocer los no de Dios. Tengo autoridad para decírtelo porque lo viví. Puedo pararme aquí y decirte: conozco los no de Dios, los conozco muy bien. Pero conozco el no de Dios que le pasó a Pablo. ¿Saben qué? Esta mujer empezó a tener relación más cercana con él. Empecé a verlo como mi papá. Empecé a clamar más. Empecé a vivir una vida que a él le agradara. Hasta el día de hoy. Hasta el día de hoy. Y así como yo pongo mi adoración que me encanta, que es: hasta el último aliento yo le serviré. Yo le serviré hasta mi último aliento. Viviré para él. Pero como hablamos el día de hoy, vamos a hablar de los no y de los cambios de Dios. Cambios, dígalo usted. Cambios. Entonces ya aprendió de los no, ¿cierto? Entonces, en todo tiempo, así Dios te responda no, tú le vas a decir: aquí estoy, aquí estoy, aquí estoy, aquí estoy, yo te sirvo, yo te sirvo, aquí estoy. Pero hay otro personaje que vivió los cambios de Dios, y esto lo vamos a encontrar en el texto bíblico. Vamos a ir a Isaías 38, capítulo 38, del 1 en adelante. Y dice así: por ese tiempo Ezequías se enfermó gravemente, y el profeta Isaías, hijo de Amos, fue a visitarlo. Le dio al rey el siguiente mensaje: esto dice el Señor, pon tus asuntos en orden. ¿En dónde? En orden, porque vas a morir. No te recuperarás de esta enfermedad. Cuando Ezequías oyó este mensaje, volteó su rostro hacia la pared y oró al Señor: acuérdate, Dios, oh Señor, que siempre he sido fiel y te he servido con singular determinación, haciendo siempre lo que te agrada. El rey se echó a llorar amargamente. Luego Isaías recibió el mensaje de parte del Señor: regresa y dile a Ezequías, esto dice el Señor, Dios de tu antepasado David, he oído tu oración, he visto tus lágrimas, te añadiré 15 años más de vida y te rescataré del rey de Asiria junto a esta ciudad, así defenderé esta ciudad. Esta será la señal del Señor para demostrar que cumplirá lo que ha prometido. Haré retroceder 10 gradas la sombra del sol del reloj solar de Acas. Así que la sombra se movió 10 grados solar. Imagínense, un solo hombre cambió la decisión de Dios. Pero déjeme decirle algo, porque se me olvidó decirle algo muy importante de los no de Dios. ¿Saben quién fue el que recibió un no de Dios y muy fuerte? Jesús. Jesús fue el primero que recibió un no del Padre. Y usted me va a preguntar, ¿por qué Jesús recibió el no del Padre? Porque un día Él le suplicó y le dijo: Señor, Padre, si quieres pasa de mí esta copa, pero que se haga tu voluntad,
que se haga tu voluntad. Y el padre le respondió claramente a su hijo amado, a su hijo deseado, y le respondió no. ¿Sabes por qué le respondió no? Por ti y por mí, para que el día de hoy tú y yo tengamos salvación. Para que el día de hoy tú y yo tengamos salvación. Ahora sí volvemos a estos cambios de Dios. Y está este hombre, está el rey Ezequías, y recibe un cambio. Dios le había dicho, vas a morir. Pero después, por su corazón, Dios cambia la decisión. ¿Y qué logró Ezequías con su clamor? Acompáñeme, anótelo. Uno, que Dios lo escuchara. Estaba la voz allá de Ezequías, rogando, suplicando y llorando. Y Dios dijo, acá hay un hombre íntegro. Acá hay un hombre que me teme. Acá hay un hombre que me necesita, voy a escucharlo. Inclinó su oído. ¿Cuántos quisieran que Dios inclinara su oído el día de hoy? Que Dios te pudiera escuchar. Señor, yo tengo esta dificultad y yo necesito que tú me escuches. Yo necesito que tú me escuches. Recordó lo que él había hecho antes. Había sido fiel. Era una persona que era incansable, que lo buscaba todo el tiempo. Si conoce a esas personas incansables, yo creo que son las que vienen los viernes. Que le dicen, necesito que sirva allá afuera, allá estoy. Necesito que vaya para la cocina, allá voy. Que la pastora le mandó y le dijo, vaya al grupo que es que se fue, allá voy. ¿Usted es de esos? Así era Ezequías, incansable. Un hombre incansable. Pero mire lo que hace Dios. Dios añadió días a la vida de Ezequías. Por solamente un hombre, uno solo, Dios dijo, voy a afectar una humanidad por solamente uno. Voy a retroceder el tiempo por solamente uno. Yo quiero eso. Yo quiero que Dios afecte una humanidad porque me miró. ¿De pronto tú lo deseas? Que Dios diga, me recuerdo de ti, Carlos. Recuerdo cómo haces las cosas. Tranquilo, voy a añadirte días y voy a retroceder el tiempo por ti, porque te amo. Tú que me estás viendo, tú que me estás escuchando, Dios puede retroceder el tiempo por ti. Dios puede cambiar una decisión por ti. Dios lo puede hacer. ¿Y qué aprendió Ezequías cuando Dios cambió de opinión? Qué tremendo, porque es que no aprendemos. Uno, no ser orgulloso. Eso usted lo va a encontrar en 2 de Crónicas, capítulo 32, versículo del 24 al 26. Se lo dejo como tarea. Ahí dice que él se volvió orgulloso. Imagínese. O sea, recibe tremendo milagro y se vuelve orgulloso. Dijo, no todo se trata de mí. Imagínense, Dios puso su mirada en mí, entonces todo se trata de mí. No, cuando Dios cambia de decisión, tú lo tienes que tomar de la manera correcta. Lo debes masticar de la manera correcta. Si Dios cambió una decisión, es para levantarte. Es para sacarte adelante. Es para darte una nueva oportunidad. Para que te rindas para Él. Para que te rindas para Él. Aprendió a humillarse. Y aprendió a caminar con humildad. Cuando Él reconoce que se volvió orgulloso, Él dice, ¿sabe qué? Yo aprendo a caminar con humildad. Yo aprendo a caminar con humildad. Yo no necesito un aguijón como el de Pablo. Yo hoy me rindo. Hoy yo me rindo, hoy me rindo ante Él. Hoy yo me rindo ante Él. Y hoy Dios quiere hablarte a ti. Tú sabes que esta mujer pasó por 9 cirugías, 23 radioterapias,
6 ciclos de quimioterapias. Aquí usted donde me ve tan puestecita, todo está por dentro desordenadito. Sí, todo. Tuve tubos en mi espalda. Y yo sé que en todo lugar hay Tomás, pero acá no. Por eso es que no mostré todo lo que muestro normalmente cuando predico fuera. ¿Cierto que acá no hay Tomás? Amén. Pero créame, lo viví. En carne propia también pude ver un cambio de Dios. ¿Por qué? Porque todo el tiempo yo recibí la palabra: vas a morir, vas a morir, no te queda tiempo de vida, vas a morir. Laura, vas a morir, te quedan 3 meses. Laura, te quedan 15 días. Laura, han pasado 4 años. ¿Quién determina? Entonces, ¿entendiste los cambios y los no de Dios? ¿Sabes qué? Un personaje bíblico que recibió el cambio de Dios. Un día había un gran hombre al cual se llamaba amigo de Dios. Amigo. Y este hombre se llamaba Moisés. Y era amigo de Dios. Y Dios le dijo: Moisés, entrarás a la tierra prometida. Entrarás a la tierra que yo prometí para mi pueblo. ¿Y saben qué pasó? Moisés entró, dígame un fuerte amén para los que lo crean. Muy bien. Moisés no entró. Dios le respondió, cambió una decisión. Le había prometido que iba a entrar, pero la respuesta de Dios fue: no entrarás. Muchas veces tu corazón puede ayudarte a cambiar una decisión para bien, o como puede cambiar una decisión para mal tuyo, para seguir formándote. ¿Qué te voy a poner en tal lado? Y te llenas de orgullo. Oh, estoy entrando yo. La presencia va conmigo, pero va atrás de mí. Y te llenas de orgullo, de vanidad. Y Dios te dice: tanquitico acá, tantico. Aguántele un poquito. ¿Sabe qué le digo? No. Yo voy delante y tú vas atrás. Yo te guío a ti. Y cuando tú entiendes eso, aprendes a reconocer los no de Dios como una bendición. Pero los cambios de Dios también dices: gracias, Señor. Gracias, Dios. Gracias, Dios. Gracias, Dios, por ellos. Hoy quiero hacer un llamado especial. Si tú has recibido un diagnóstico de cáncer, hoy quiero que pases aquí adelante. Cáncer. Aquí vamos a hacer, yo siempre hago 2 llamados, entonces tranquilo, no se preocupe. Acá, personas que hayan recibido un diagnóstico médico, pero tú quieres que Dios cambie ese diagnóstico. Y acá, a este lado, acompáñenme las personas que has recibido un no de Dios y no lo has podido entender. Y hoy Dios quiere hablarte. Hoy Dios quiere hablarte a ti. Y todos los que se quedaron allí, pónganse de pie. Vamos a adorar al Señor. Vamos a exaltar su nombre, porque reconocemos la providencia de Dios. Reconocemos que Él manda sobre nosotros. Nosotros solamente somos simples humanos ante Dios. Simples humanos ante Dios. La grandeza de Dios en este lugar. Así que vas a adorar y le vas a decir: te entrego todo. Yo hoy te entrego mis sueños. Hoy yo te entrego mis deseos. Hoy yo te entrego todo de mi vida. Se trata de ti, se trata de ti, se trata de ti, Dios.

vida te pertenece. Díselo allí, mi vida te pertenece. Yo soy tuya, o yo soy tuyo. Camino en rectitud, camino para agradarte a ti. Quiero ser más como tú, Jesús. Quiero parecerme a ti, Jesús. Espíritu Santo de Dios, el día de hoy, Señor, tú te derramas, tú te mueves en este lugar, Señor. Espíritu Santo de Dios, toca a cada una de estas mujeres que están acá, que les han dicho que tienen cáncer. Pero así como tú pasaste un día por la higuera y le dijiste a la higuera que se secara, así mismo le hablamos al cáncer el día de hoy. Se seca el cáncer en el nombre de Jesús. Se seca el cáncer en el nombre de Jesús. Oh Rabacaya, Ramashele y arribo queye. Oh Rabashele y arribo soy a Rabacaye. Espíritu de Dios, hoy a cada uno de ellos les enseñas el no tuyo. El no tuyo trae algo bueno. El no tuyo trae relación. El no tuyo trae paternidad. El no tuyo trae tu espíritu, Dios. Gracias, Espíritu Santo de Dios. Gracias, Espíritu Santo de Dios. Tú te mueves.

0: Hola, un saludo muy especial a todos ustedes que están conectados con nosotros en este estudio del libro de Filipenses. La vez pasada dimos apenas una introducción al libro, pero hoy vamos a estar hablando en el capítulo 1 de los versos 1 al 11. Y como dice mi esposo, en esta ocasión me acompaña alguien muy especial.
1: Gracias.
0: Gracias por acompañarme a estar acá. Y bueno, es importante esta carta para todos nosotros como cristianos. Es importante entender que es una carta a las personas que están bien enfocadas en el cristianismo, a no dejarse perder, a que no pierdan la perspectiva, pero sobre todo que no pierdan el regalo precioso que es el gozo de Dios en nuestras vidas. Y como vimos la vez pasada, era muy importante tener la mente clara en donde tiene que estar, enfocada en el propósito, enfocada en el llamado, enfocada en Cristo, enfocada en para qué vivimos realmente, de qué nos redimió el Señor. El Señor nos redimió de nuestra vana manera de vivir, que todo era centrado en nosotros, y nos dio ahora algo más grande por lo cual vivir. Y entonces cuando nos mantenemos enfocados, no perdemos el gozo en nuestra vida. Para el día de hoy, en el capítulo 1, en estos versos, nosotros vamos a estar mirando lo importante que es la comunión entre los cristianos. Y el término comunión es muy diferente a cómo lo entendemos fuera del cristianismo. Por eso es importante detenernos un poco y poder estudiar estos tipos de comunión que el apóstol Pablo nos presenta en esta carta. Básicamente, lo que el apóstol está diciendo no se trata de una mera amistad, se trata de algo más fuerte. Hay vínculos más fuertes que compartimos los cristianos.
1: Sí, precisamente Pablo lo que dice es que hay una comunión que él tiene con los creyentes que le produce un gozo tremendo. Y por eso estamos hablando de esa comunión. Y esa es una comunión que Pablo nos dice no nace en que tenemos intereses afines, como un deporte o lo que fuera. No, lo que tenemos en común es la vida eterna. Es saber que Jesucristo vino a nuestro corazón, que le dimos nuestra vida al Señor y que el regalo que Dios nos da por pura misericordia y gracia es la salvación, es el perdón de nuestros pecados y es una vida eterna en comunión con Dios. Eso es lo que tenemos en común, lo que compartimos. Eso quiere decir comunión, koinonía, es una palabra griega. Quiere decir que lo que tenemos en común. Lo que tenemos en común es el Espíritu Santo. Y Pablo habla, por cierto, en la carta varias veces acerca de comunión. Usa la palabra, por ejemplo, en Filipenses 2:1, habla de la comunión en el Espíritu. Y se refiere a que recibimos el Espíritu Santo una vez que nosotros creemos en el Señor.
0: Así es, o sea que una vez conocemos a Jesucristo, para que la comunión con Él se dé, por eso envió al Espíritu Santo. Porque el Espíritu Santo es el que nos va a revelar más de Él y nos va a recordar su palabra y nos va a mantener avivados y en comunión con Él. Entonces, es algo muy importante eso.
1: Romanos 8:9, para los de ustedes que toman nota, ahí habla de la comunión del Espíritu Santo. Ahora, hay otro pasaje en Filipenses donde se habla también de comunión. Capítulo 3, verso 10. Y Pablo habla de la comunión en sus sufrimientos, es decir, hay algo que compartimos los cristianos cuando somos perseguidos, como sucede hoy todavía en el mundo, en tantos lugares y según las estadísticas, ha crecido más bien en los últimos años. Los ataques contra cristianos, cuando hay esa oposición tan tremenda a nivel a veces mediático también hacia lo que es cristiano, cuando hay tanto prejuicio. Y entonces a las personas se las juzga por seguir la fe y se las considera de muchas maneras negativas. Pablo dice, esa es nuestra comunión con los sufrimientos de Cristo. Nosotros somos una extensión a lo que Él estuvo dispuesto a sufrir para llevarle el Evangelio a otras personas. Y Filipenses 4:15, Pablo habla de la comunicación entre Él y los filipenses, pero se refiere básicamente a que estuvieron dispuestos a compartir lo que tenían el uno con el otro para llenar la necesidad. Así es que estamos hablando de una fuente de gozo en este capítulo, y la fuente de gozo es la comunión. Y Pablo habla de que la iglesia de Filipo le produce ese gozo a través de la comunión, y ora por ellos, y se refiere a a tres aspectos de esa comunión, de esa oración, de esa, ese gozo que le produce la iglesia de Filipenses o de Filipo a Pablo. Hay tres pensamientos que quiero dejarles allí, que están en estos versos y lo comenzamos a ver ya mismo. Número uno, dice Pablo, les tengo en mis pensamientos, versos 3 al 6, les tengo en el corazón, versos 7 al 8, y les tengo en mis oraciones, versos 9 al 11. Tres cosas que le producen gozo a Pablo. Entremos de una vez. Podemos leer Filipenses,
0: claro que sí,
1: capítulo 1. Vamos a ir desde arriba y vamos a ir hasta el verso 3.
0: Saludos de Pablo y de Timoteo, esclavos de Cristo Jesús. Yo, Pablo, escribo esta carta a todo el pueblo santo de Dios en Filipos que pertenece a Cristo Jesús, incluidos los líderes de la iglesia y los diáconos. Que Dios nuestro Padre y el Señor Jesucristo les den gracia y paz, oración y agradecimiento. Perdón, creo que ese era el título, verso 3. Cada vez que pienso en ustedes, me encanta esta parte, cada vez que pienso en ustedes, le doy gracias a mi Dios. Siempre que oro, pido por todos ustedes en alegría.
1: Ahí está. La fuente de alegría, de gozo de Pablo es tenerles en sus pensamientos. Y explicamos por qué ahí, versos 3 al 6. Quizás, cuando Pablo piensa en ellos, les tengo en mis pensamientos, evoca cómo nace esa iglesia. ¿Se acuerdan ustedes en Hechos capítulo 16 que Pablo va a predicar aquella ciudad y que quizás Pablo recuerda a esa pobre muchacha esclava pitonisa que tenía un espíritu de adivinación y que era explotada por sus dueños y que al perseguir o a seguir a Pablo varios días, Pablo llega a un colmo en que él dice, yo no puedo permitir que esta mujer esté promocionando supuestamente el evangelio solo para ganar poder sobre las personas, y se voltea y la reprende en el nombre de Jesús. Y como nos enseña la Biblia, en el nombre de Jesús hay libertad. Y cuando Pablo le ordena a ese espíritu que salga, el Espíritu Santo libera a esta mujer. Y ya deja de adivinar, o sea, ya pierde ese supuesto don, como lo llaman algunos, y los dueños se enojan tanto que arremeten contra Pablo y públicamente los acusan de venir a alborotar la ciudad y llevan la queja hasta las autoridades, que terminan azotándolos en público y luego metiéndolos en la cárcel. Quizás Pablo recuerda eso, pero también recuerda cómo cuando él y Silas cantaban, el terremoto que vino sacudió los cimientos, partió las rocas, quitó las cadenas, abrió las puertas, y el dueño de la prisión, o más bien el administrador de la prisión, se tira al piso al darse cuenta que ninguno de ellos huye, y al ver el testimonio de Pablo y Silas le dice, ¿qué tengo que hacer para ser salvo? Esa noche él y su familia son salvos y bautizados, ellos curan las heridas de Pablo y se da el inicio de lo que iba a ser una iglesia. Finalmente, quizás Pablo recuerda a Lidia que siendo una mujer rica, escucha a Pablo predicar y cree en el mensaje y se convierte, y ahí nace la iglesia. Y Pablo dice, yo les tengo en mis pensamientos y recuerdo quizás estas cosas y me produce un gozo pensar en ustedes.
0: Claro, porque si analizamos las diferentes iglesias que fundó Pablo, pero no de todas escuchaba buenos reportes. De unas escuchaba que los hermanos se peleaban, que había mucho, mucho todavía del mundo y pecado, cosas como dice, que ni se mencionan entre los no cristianos, se mencionaban en la iglesia. Pablo por unos dice, vuelvo a sufrir por ustedes dolores de parto, pero esta es la única iglesia que a él le produce alegría. Y la razón por la cual le produce alegría lo menciona en el verso 5, porque dice, porque han colaborado conmigo en dar a conocer la buena noticia acerca de Cristo. Y me encanta esto, desde el momento en que la escucharon por primera vez hasta ahora. Qué rico cuando uno conoce a personas que cuando reciben el evangelio, no simplemente se quedan como receptores de la bondad y de lo maravilloso que es el evangelio, sino que abrazan el propósito del evangelio de una vez diciendo, esto que tú me has dado, yo voy a abrazar esta causa y yo voy a compartir. Y fue una iglesia que se pusieron las pilas desde el principio, que dijeron, Pablo, vamos a ayudarte a que esta ciudad conozca a Cristo. Vamos a ayudarte a predicar, cueste lo que cueste. Por eso, cuando ellos estaban en la cárcel, había una iglesia orando por ellos, que también nos cuenta mucho la palabra de Dios de esto. Hay una iglesia clamando. Entonces, Pablo siempre dice, solo de ustedes yo escucho buenas noticias. Por eso. Y entonces, es algo que no solamente ellos lo apoyaron predicando la buena noticia, sino también creo que es la única iglesia,
1: dice él,
0: en Roma, cuando están en Roma, que van y les apoya financieramente. Porque ahí Tesalónica también es una iglesia que él sabe que era una iglesia generosa, sí, porque dice, ustedes mismos me hubieran dado hasta sus propios ojos.
1: Así
0: y
1: es.
0: Y él siempre muestra gratitud, pero esta es una iglesia militante.
1: Y entonces Pablo dice que agradece esa comunión que tuvieron con él a través del apoyo financiero. Está en Filipenses capítulo 4, versos 14 en adelante. Y es importante anotar eso, porque a Pablo, pensar en los filipenses, lo único que le traía era alegría. Era gente dispuesta, como dijiste muy bien, a ir hasta lo último, a ayudar. Por eso le envían ayuda con Epafrodito, para ayudarle en los gastos propios de su vida mientras está en la cárcel, un gasto que el gobierno romano no iba a pagar, tenía que pagarlo la persona que estaba esperando ahí para ir a tener una audiencia. Entonces, y es importante esto, una de las cosas que yo he aprendido a admirar al vivir en los Estados Unidos es cómo las personas se desbordan en generosidad en muchos aspectos. Cuando hay un desastre natural, tú ves que el país entero se vuelca a esa ciudad, envía ayuda humanitaria. He encontrado asociaciones de ayuda humanitaria, de ayuda hasta, bueno, me sorprende que hay gente que vela, obviamente, organizaciones que tratan de velar por los perritos que la gente deja abandonados. Y crean agencias de adopción hasta de los perritos. Hay todo tipo de cosas. Hay fundaciones para levantar bibliotecas, sostener investigación científica, parques, etc. ¿Y quién sostiene eso si no es la generosidad de las personas que se sienten identificados con esa causa? Por eso es difícil a veces entender por qué hay tanta molestia en las personas cuando alguien que ha experimentado a Dios y un cambio se vuelve una persona que quiere ayudar y apoyar para que la obra de Dios y el Evangelio sigan corriendo.
0: Porque no entienden la obra de Dios ni el efecto. Ellos pueden ver a un perrito, ellos pueden ver un parque, claro, ellos pueden ver ballenas, pero no pueden entender que la obra de Dios
1: está cambiando
0: restaura
1: vidas.
0: Familias.
1: Bueno, pero ahí está lo que se puede ver, pero no,
0: claro,
1: es...
0: Claro, pero ellos no lo entienden todavía.
1: No se entiende. No lo Entonces ven. Hay tantas maneras de hacer un mundo mejor y la gente ve más aceptable, qué sé yo, salvar a las ballenas, y creo que todos tenemos que ser parte de eso, por supuesto.
0: De cuidar la
1: Somos
0: creación.
1: Administradores de la creación. A ayudar a que las personas conozcan un mensaje que libera a los demás. Y por eso para Pablo es un motivo de gozo. Y yo admito, claro, hay todo tipo de personas. Conversando con mi suegra el otro día, ella me decía, Danilo, qué tremendo pensar que Jesús mismo dijo, el trigo crece con la cizaña y nadie puede separarlos. Viene el día en que Jesús mismo lo va a hacer. Y con eso quiero decir, hay todo tipo de grupos y todo tipo de personas que sí, que abusan de los demás, que se aprovechan, lo que sea. Pero hay, en medio de todo eso, un pueblo, gente sincera, que está llevando una noticia que cambia la vida de las personas. Y eso es un motivo de gozo para Pablo. Y que un matrimonio tenga problemas no significa que la institución del matrimonio no sirva. Eso quiere decir, si hay un grupo que abusó, un grupo que no hizo bien las cosas, por un grupo que hizo mal las cosas, hay miles que están haciendo una obra digna, honrosa, sacando a la gente de las drogas, sacando a la gente de la prostitución, que por más que queramos dignificarla, es una situación terrible para las personas, sacando a la gente de la esclavitud humana que existe hoy. Tenemos ministerios como A21 en Estados Unidos que, que prácticamente paga para sacar a chicas que están esclavizadas en Europa oriental, digamos, lo que era Europa oriental, etc. Entonces, es tremendo y hay que identificarnos con Pablo en esa alegría que hay de poder ser parte todos nosotros.
0: Claro. De que todavía hay gente, de que sí hay una iglesia vibrante y así hay una iglesia buena y hay una iglesia que le sigue sacando, así como le sacaba una sonrisa a Pablo, sobre todo le saca una sonrisa a Dios. Y algo que me gusta el verso 6 con respecto a eso es que dice Pablo, y estoy seguro de que Dios, quien comenzó la buena obra en ustedes, la continuará hasta que quede completamente terminada el día que Cristo Jesús vuelva. Hay una promesa que es esa obra que comenzó, que es buena, esa obra no se va a quedar ahí, esa obra va a seguir siendo perfeccionada en los corazones de los que quieren hacer el bien. Y tú vas a ver, tú dirás, bueno, ¿para qué sirve de pronto hablar de la comunión? Realmente sirve para que tú puedas identificar que en el lugar donde estés es un buen lugar. Porque no todas las comuniones cristianas son buenas. Nosotros necesitamos estudiar a la luz de la palabra cómo es el orden, cómo Pablo se relacionó en una sana relación con las iglesias para que nosotros vivamos así. Porque hoy en día, como muy bien lo dijiste, hay muchos tipos de grupos, hay muchos tipos de aplicaciones. La verdad es una, la palabra es una, pero la forma en que las personas lo aplican es diferente. Y es responsabilidad suya, es responsabilidad de cada uno de nosotros saber en qué casa espiritual nos plantamos. Así que oramos en el nombre de Jesús, que todo esto que estemos hablando te dé luz, te dé madurez, te dé crecimiento, lo apliques para ti, para tu familia, y si estás en el liderazgo, para tus mismos personas, discípulos o personas a quien Dios te ha dado para que cuides.
1: Y que nos mueva esta palabra de Pablo. Si Pablo dice, como padre espiritual de esa iglesia, dice, ay, ustedes, cada vez que pienso en ustedes, me alegra, me pintan una sonrisa porque yo veo que la obra que Dios comenzó en ustedes sigue creciendo en ustedes. Qué bueno que como cristiano tú digas, Señor, ores, Señor, que lo que comenzaste en mí siga creciendo. Yo quiero seguir aprendiendo, alimentándome, quiero seguir sirviendo, quiero seguir dando de lo que tú me diste a mí para que no te quedes estancado. Yo creo que lo más importante, creo que le vas a sacar una sonrisa a tus pastores y a los líderes y a las personas que te hayan compartido el evangelio, pero más importante, como tú dijiste, una sonrisa a Dios que dice, Él dice, lo que yo comencé en ti, yo lo voy a terminar.
0: Amén.
1: Y lo único que necesito es que estés dispuesto.
0: Así es.
1: ¿Verdad?
0: Y que lo hagas bien.
1: Y que lo hagas bien.
0: Sí. Que lo hagas con un corazón.
1: La segunda razón por la que Pablo encuentra gozo en la comunión con los filipenses es que les tiene en el corazón, les tiene un profundo amor. Dice el verso 7, está bien que sienta estas cosas por ustedes, porque ocupan un lugar muy especial en mi corazón. Participan conmigo del favor especial de Dios, tanto en mi prisión como al defender y confirmar la verdad de la buena noticia. Dios sabe cuánto los amo y los extraño con la tierna compasión de Jesucristo. Y aquí Pablo está hablando de que si hay una característica de características, si hay un rasgo por encima de cualquiera, de que una persona ha tenido un encuentro con Dios y tiene comunión con Dios, es el amor profundo por los demás y en particular por la iglesia del Señor. Así lo dice San Juan. Lo dice en su carta, nosotros sabemos que hemos pasado de muerte a vida porque amamos a los hermanos. Si yo digo, ay, yo he tenido un encuentro con Dios tremendo, pero yo no quiero nada que ver con la iglesia, lo que muestras es, no dudo que hayas tenido ese encuentro con Dios, pero tienes una herida del tamaño de una raíz de chayote. O sea, no has podido lidiar con algo que pasó, un mal ejemplo que te dieron, y no quiero poner de menos eso. Lo que quiero decir es, el amor necesita un objeto del amor. Y en el caso de un cristiano, cuando recibes el amor de Dios, lo amas a él de regreso, lo adoras, lo sirves, y luego amas a tus hermanos, amas a la iglesia, buscas a la iglesia. Y Pablo tiene eso. Pablo tiene, dice, un amor que le mueve las entrañas, dice a Pablo, y que es un amor práctico, porque lo lleva a Roma, y ve la prisión como una gran oportunidad de que Él comparte el Evangelio.
0: Me encanta porque Él dice, en eso que leíste, dice, ustedes participan en el favor de Dios y para Él el favor de Dios es estar en la prisión.
1: Increíble, ¿verdad?
0: Tanto estar en la prisión como predicar también y confirmar sí. la buena noticia. Y como bien dices, el amor es práctico. Una de las manifestaciones del amor es que el amor se muestra en que nos preocupamos los unos por los otros también. Y en este caso, ¿en qué sentido están participando los filipenses de las prisiones de Pablo? Si es solo Pablo el que están, ¿en que están en huelga de hambre o en que están ellos presos? No, sino simplemente en que ellos están enviando ayuda y siempre buen reporte a Pablo. Así enviaron es. A este señor que lo vemos en Filipenses 2, a Epafrodito, un siervo fiel que va y le lleva esta ayuda a Pablo. Y en ese sentido, cuando uno es práctico, uno sabe esos pequeños gestos, cómo hablan, cómo edifican a una persona. A veces creemos que es estar allí físicamente, pero no, quizá es un texto o quizá es un hacer, poner el amor muy práctico, ¿no? Me encanta ese libro de los 5 lenguajes del amor, que lo usamos mucho en parejas y nos ayuda mucho en las relaciones, porque a veces, bueno, cada uno de nosotros tiene la expectativa de cómo materializar o poner el amor de una manera práctica. De pronto, en algunos va a ser que me digan palabras lindas o que pase conmigo y se sienta a ver una película, o sea, la calidad de tiempo compartido. Pero en otros el amor no se manifiesta así, se manifiesta con actos de servicio. Y es importante entender que todas estas son manifestaciones de amor y hay muchos problemas en las parejas porque las personas no logran decodificar que los actos que está haciendo la otra persona son actos de amor, pero como ella no está recibiendo, como ella entiende el amor, se cierra a esas manifestaciones prácticas. Pero en este caso Pablo dice, ustedes son parte de esto. Con ese gesto, ustedes son parte de esto. Y qué hermoso poder tener esta perspectiva amplia y poder entender, ser prácticos en manifestar el amor.
1: Yo creo que vuelve a hacerme clic en el corazón pensar y recordarles a ustedes y recordarme a mí mismo que pastorear no es otra cosa que cuidar a las personas, pero cuidarlas no de una manera controladora. Vuelvo a eso. Amar no es ahogar a las personas, es cuidar, es preocuparse por las personas, es tratar de ponerse en los zapatos de las otras personas. Y eso a veces no lo hemos entendido y hemos utilizado el liderazgo y el amor cristiano para imponerle a los demás, para obligarlos a hacer las cosas de una manera que a mí me gusta. Y nada dista más del cristianismo que eso, ¿no? Porque, como bien lo dices, amar, como Pablo lo dice, es preocuparme por los demás, tener cuidado de ellos, como fueron los filipenses que enviaron a Epafrodito para llevarle ayuda, o como fue la preocupación que Pablo sentía por los filipenses cuando Epafrodito enfermó gravemente y no pudo enviárselos pronto y ellos se preocupaban por Epafrodito. Y hay toda una serie de personas y relaciones ahí, Gloriana, en todas las cartas de Pablo que me encanta porque de pronto en medio de algo te das cuenta que hay esa efusión de cariño, de amor. Pablo dice, los extraño con la tierna compasión de Cristo, me mueven las entrañas solo pensar en ustedes. Es hermoso. Pablo dice también que les tiene en sus oraciones y es otro motivo de comunión que tienen y que le produce gozo a Pablo. El verso 9 al 11, ¿lo tienes ahí?
0: Sí, dice, le pido a Dios que el amor de ustedes desborde cada vez más y que sigan creciendo en conocimiento y entendimiento. Quiero que entiendan lo que realmente importa a fin de que lleven una vida pura e intachable hasta el día que Cristo vuelva. Que estén siempre llenos del fruto de la salvación, es decir, el carácter justo que Jesucristo produce en su vida, porque esto traerá mucha gloria y alabanza a Dios.
1: Es hermoso, ¿no? Reflexionaba en la imagen de cuando habla de que Pablo le pide a Dios, intercede a Dios por ellos. Ese es el papel de nosotros como pastores, como padres. Y recuerda aquella imagen que en el Antiguo Testamento había del sumo sacerdote, que era la persona que venía una vez al año delante del Señor para pedir el perdón de los pecados a través del derramamiento de la sangre de un cordero. Y la Escritura nos enseña que Dios les había ordenado que vinieran con un pectoral, que es una pieza de tela de la cual colgaban o encerraba 12 piedras que tenían grabados los nombres de las tribus de Israel. Y eso es una imagen bellísima en donde vemos a alguien que pide a Dios por el pueblo de Dios y lo lleva sobre su pecho. Así es Pablo. ¿Y qué pide Pablo acá? Y eso es muy interesante. Pues lo vamos a ver acá. ¿Qué es lo que Pablo está pidiendo? Lo primero que pide es que el amor de ustedes desborde, abunde. Él pide que entonces abunde. Pero luego dice una cosa interesante, que crezca ese amor en conocimiento y en entendimiento. ¿No?
0: Entonces ora por madurez a través del amor, ¿no?
1: Exacto. Así es.
0: Un amor que abunda, un amor que discierne. ¡Qué increíble!
1: Eso es increíble porque miren las dos palabras que están acá en esta traducción y es que crezcan. Es amor conectado con conocimiento y entendimiento. En otras palabras, es un amor que usa criterio para saber cómo amar. Usa criterio para entender, dice Pablo, qué conviene y qué no conviene, qué es lo mejor, qué sirve y qué no sirve. Y eso es increíble, eso habla de madurez. No es un amor a ciegas, y eso veníamos conversando en el camino para acá. Hay personas que aprenden a amar a alguien que les ha traído el mensaje del Señor, pero aprenden a amar a ciegas. Es decir, a veces, yo creo que a veces hasta los líderes somos culpables de que le enseñamos a la gente a responder con amor a Dios y a responder con amor hacia nosotros de una manera enfermiza. Eso es lo que pasa a veces. Y entonces pedimos una lealtad que, por cierto, la lealtad nunca se exige. La lealtad se gana. Yo nunca puedo decirle, sea leal conmigo, a nadie. Realmente se gana porque las personas ven un ejemplo,
0: un fruto,
1: ven que yo estoy trabajando por el bien de ellos y entonces están dispuestos a ser leales, pero nunca se exige. Y a veces cometemos el error como líderes de exigir. Y entonces, ¿qué pasa? Que le enseñamos a la gente a amar a ciegas. Me tienen que amar porque yo soy el líder. Tienes que amar a esa persona porque fue la que te trajo el mensaje. Pero no nos hemos negado la realidad de que hay personas que fueron usadas por Dios en algún momento, pero que se pierden del camino, que pierden el enfoque, que no buscan sanar todo lo que traían. Y entonces entran en relaciones que son enfermizas y que son abusivas. Y entonces, ¿qué pasa? Que aquí vemos otra cosa. Aquí vemos que Pablo dice, no, quiero un amor en ustedes que discierna, que madure. ¿Y qué puede querer decir eso? Bueno, como la madurez que esperamos ver en un bebé que de pronto no sabe usar las palabras, no sabe, simplemente porque no sabe ni las palabras, ni sabe qué significan las palabras, ni cuándo usar las palabras. Notamos que un niño madura, ¿por qué? Porque entiende la herramienta de la palabra, lo que quiere decir.
0: Y de la mente.
1: Y, exacto, usa la mente para poder funcionar en la vida. Qué responsabilidad tan grande.
0: Y yo creo que también Pablo está orando, cuando él ora también por los Efesios, en cuanto al conocimiento, que crezcan en conocimiento y en entendimiento, no es un amor ciego en la fe. Muchas personas dicen, no, porque es la fe. La fe no se entiende y no es así.
1: No es así.
0: Porque Dios conquista la mente y todas las oraciones de Pablo por las iglesias es que ustedes comprendan, entiendan cuán grande, cuán profundo, porque cuando entendemos y comprendemos el amor de Dios, entonces tenemos fe.
1: Claro.
0: Entonces eso produce el creer en nosotros y el poder, dice, vivir una vida intachable y vivir una vida por el propósito de Dios.
1: A veces no nos hemos detenido a pensar que una colección de 66 libros que tiene coherencia. Bueno, ese es uno de los grandes ataques de la crítica que no quiere creer y por lo tanto busca cualquier argumento para negar lo que este libro dice. Pero cuando vuelvo a mi punto y es, tiene coherencia. Son más de 40 escritores en un lapso de 1600 años hablando de la misma historia de salvación que tiene un hilo desde el principio hasta el fin y que habla de una vida, habla de un Dios, su amor, su carácter, su santidad que se expresa al hombre, habla de la situación espiritual del ser humano y habla de cómo salir de esa situación espiritual, lo que Dios hizo. De un nivel de vida, como habla el Nuevo Testamento, en donde el amor es central y que explica cómo ese amor funciona. No estaríamos hablando así, de no ser porque hemos revisado este libro y entendemos que para comprender ese mensaje fue puesto de manera lógica, con un lenguaje comprensible, con cosas que tienen sentido. ¿Cuál es mi punto acá? Hay que usar la mente para caminar en la fe también. Hay que leerse los escritos de los padres de la iglesia para entender muchas de estas cosas. Hay que sentarse a criticar también algunas posturas que tuvo la iglesia en el pasado, que de pronto dice, uno entiende ahora. Tal vez tuvo sentido en el momento, pero no tiene sentido para nosotros. Hay que aplicar de nuevas maneras.

0: necesitamos crecer en amor, pero es un amor que entiende, que comprende, que usa el criterio para seguir creciendo y madurando. Pablo ora también por madurez en el carácter, porque él dice, quiero que entiendan en el verso 10 lo que realmente importa para que puedan llevar una vida pura e intachable. Es decir, que sean capaces de ser puros en su carácter, sinceros, de una pieza, íntegros. Lo que quiere decir esa palabra, que sean realmente, que lleven una vida pura, una vida que se puede someter a la luz del día para probar su pureza.
1: Como cuando uno lava una camisa blanca y uno dice, ay sí, que estaba manchada, y uno la mira y uno lo ve blanco, pero la forma de ser probada es con la ventana, en la luz. Y realmente ahí uno se da cuenta si realmente está completamente limpia.
0: Así es. Entonces, ¿qué equivocado es pensar que la gracia significa que Cristo nos salvó pues para vivir un desastre como en el que estábamos antes o peor a veces? No, Pablo dice, si el amor realmente llegó a ustedes y si ustedes realmente conocieron la verdad y crecen en ese conocimiento, ustedes van a tener una capacidad. Van a aprender a distinguir qué conviene y qué no conviene y qué es lo mejor. Y cuando escojan lo mejor se va a reflejar de una manera, una vida pura, una vida que soporta la prueba y que se sostiene con carácter. Y Pablo dice, y de esa manera, cuando venga el día de Jesucristo, ustedes no van a alejarse avergonzados.
1: ¿Y cuál es ese día de Jesucristo que él menciona?
0: Es que es una referencia a un concepto curioso que Pablo también introduce en el Nuevo Testamento y es lo que llamamos el tribunal de Cristo. Es un juicio del que Pablo habla, por el que van a pasar todos aquellos que hayamos creído en el Señor, en donde el Señor va a precisamente poner a la luz perfecta lo que hayamos hecho en nuestra vida física. Y Pablo dice, sean cosas buenas o sean malas, Dios va a hacer visible los motivos detrás de lo que hicimos, de lo que hacemos, ¿no? Entonces, Pablo aclara, no tiene que ver con un juicio por salvación, porque somos salvos por gracia, no por obras. Pero una vez que somos salvos, Pablo nos dice, debemos de entender que un día vamos a ser juzgados, van a pesarse
1: nuestras obras.
0: Y entonces Pablo dice en esos pasajes, y aquellos que pasen la prueba, van a recibir galardones. Wow, es un concepto fortísimo, porque nos quiere decir a nosotros gracias Señor porque fui salvo por gracia, yo no podía hacer eso, pero necesito tu gracia para caminar ahora, porque quiero vivir de una manera digna. Y ese es el juicio del tribunal de Cristo. Está en 2 Corintios 5:10, si ustedes lo quieren buscar. Todos tendremos que estar delante de Cristo para ser juzgados. Cada uno de nosotros recibirá lo que merezca, por lo bueno o lo malo que haya hecho mientras estaba en este cuerpo terrenal. Wow. 1 Juan 2:22, 28 dice, y ahora, queridos hermanos, hijos, permanezcan en comunión con Cristo, para que cuando Él regrese estén llenos de valor y no se alejen de Él avergonzados. Y entonces, esta oración de Pablo es tremenda.
1: Me encanta cómo tú pones esto, cómo podemos aprender a discernir mis motivos.
0: Sí.
1: Si mis motivos son puros, porque yo creo que escuchamos esto y todos hacemos como, ay Señor, sí será, pero hay una forma que podemos nosotros discernir de lo que hacemos.
0: Sí, bueno, hay dos preguntas que es bueno que nos hagamos cuando estamos lidiando con situaciones, tomando decisiones. Uno, ¿podría esto hacer tropezar a alguien sincero en su fe? Piénsalo dos veces. Y dos, ¿cómo va a verse esto ante ese tribunal de Cristo?
1: Claro.
0: ¿Cómo se va a ver? ¿Cómo voy a justificar? ¿No?
1: Y yo creo que poniéndolo de una manera práctica, Pablo nos enseña, creo que es en Corintios, cuando está hablando en 2 Corintios, de estas obras que son probadas por el fuego. Y aunque son buenas obras, no estamos hablando de nada malo.
0: Así
1: pero
0: es.
1: Cuando son construidas, y pone un gran ejemplo entre heno, madera y hojarasca, el fuego las prueba y quedan en nada. O sea, se pudieron ver muy bien, pero los motivos quizá por los cuales fueron hechas no eran los puros.
0: Y solo Dios lo sabe hasta el día de Jesucristo.
1: Dios lo sabe, pero también uno lo puede saber. Porque yo le añadiría a esta pregunta, número uno,

0: Dijiste, podrías hacer tropezar a alguien. ¿Cómo puedo pesar esto ante el juicio de Jesús? Aquí va,
1: Sí.
0: es realmente por qué lo estoy
1: ¿Por qué lo estoy
0: haciendo. Y creo que
1: haciendo?
0: es algo que constantemente debemos hacer porque hay muy buenas ideas, sobre todo ahorita con redes sociales, para los predicadores. Hay
1: Sí.
0: muy buenas ideas de hacer reels, de hacer algo
1: Obviamente un live
0: un
1: también,
0: live
1: estar presente.
0: o de pronto voy a predicar de lo que le gusta a la gente oír. Porque eso me atrae seguidores o esto me hace ver bien. Y entonces uno tiene que decir, espérate, ¿es eso realmente lo estoy haciendo por el Señor o lo estoy haciendo porque me va a traer un beneficio personal? Y ahí es donde tenemos que decir, ¿sabes qué, Señor? Porque muchas veces la palabra de Dios te trae favor, pero también te trae prisión. Y uno tiene que entender que el mensaje no puede estar comprometido a que le guste o no le guste a
1: A los
0: los
1: demás.
0: oyentes. El mensaje tiene que estar comprometido a lo que el Espíritu Santo te dice que tienes que compartir y es la verdad.
1: Así es.
0: Así que la verdad a algunos les va a encantar porque están en búsqueda de la verdad, pero a otros les va a pisar los callos y no les va a gustar. Entonces, ¿qué pasa? Que vamos a perder favoritismo. Oh, bueno, ni modo. Pero siempre cuando hacemos lo que hacemos, es decir, realmente, Señor,
1: Así es.
0: purifica mis motivos porque esto me va a hacer lucir bien, pero creo que lo estoy haciendo más para lucir bien que para que realmente la gente te conozca.
1: Hay mucho por lo cual orar y pensar, y Pablo dice, la comunión que tengo con ustedes me lleva a orar por ustedes y orar por amor que discierne y madurez y carácter. Y lo último, orar por madurez en el servicio. Pablo dice en el verso 11, dice, quiero que estén siempre llenos del fruto de la salvación, es decir, el carácter justo que Jesucristo produce en su vida, porque esto traerá mucha gloria y alabanza a Dios. Y claro, me encantaba lo que leí cuando estaba preparando esto. El pastor Wiersbe, o como se pronuncia, dice, hay una manera de discernir cuál es el fruto de Dios y el fruto mío. El fruto mío, mi fruto que es fruto, valga la redundancia, de mi esfuerzo, a veces lleva esa intención, jactarme por lo que logré,
0: La vanagloria.
1: la vanagloria. Pero el
0: Recibir
1: fruto de
0: crédito.
1: Dios en mí realmente, la presencia del Espíritu Santo en mí, cuando me mueve el corazón, lo que siempre va a traer es darle gloria a Dios. Que brille el Evangelio, que brille la palabra del Señor, que brille Jesucristo. Y esa es una buena medida para mí cuando veo lo que hice, lo que resultó de eso. Me puede decir muchas veces dónde está, de dónde viene ese fruto. Y Pablo dice, oro que ustedes maduren en fruto. Yo, ¿sabes qué pensaba ahorita? Que hay tantos de nosotros tentados a valorar el día que recibimos a Jesús y encontramos salvación y nuestra vida cambió, y luego entrar en un letargo. Voy a la iglesia, tengo mi Biblia, oramos antes de comer, somos buenas personas, no hacemos mal a nadie, pero se acabó. No hacemos nada más. Y Pablo dice, yo le pido a Dios que ustedes no dejen de producir fruto. Claro, por el efecto del Espíritu Santo en ustedes, pero que produzcan fruto, que crezcan. Y vamos a terminar con esto, porque es bonito ver esto. Estábamos conversando de camino también acá, cómo en las cartas de Pablo se define qué es llevar
0: ¿Qué es
1: fruto.
0: el fruto?
1: ¿Qué es? Hay cuatro aspectos. ¿Quieres comentarlo,
0: El
1: amor?
0: primero, el fruto del Espíritu en nuestras vidas, que lo vemos en Gálatas capítulo 5, donde el apóstol muestra, en tu carácter, si no tienes al Espíritu, en tu carácter va a haber ira, contienda, borrachera, desorden. Todo aquello de los cuales Dios nos redimió, nos salvó. Pero en el cristiano, el fruto del Espíritu es el amor, el gozo, hay paz, hay paciencia. Son cosas que ahora están en mi ser. No son cosas por las cuales yo trabajé y gané.
1: Así es.
0: Es algo que el Espíritu Santo, un don, es un regalo. Es algo que el Señor me regaló. Uy, el Señor me está regalando. Siento amor, siento compasión. O sea, todo lo que el amor se define, ¿no? Entonces son nueve frutos.
1: Frutos. El tema con eso es que es fruto del Espíritu Santo en nosotros. Y el Espíritu Santo está en los cristianos. Pero no siempre caminamos en esos frutos. ¿Por qué? Porque, vuelvo a eso, ¿es obra de Dios? Sí, pero hay una parte mía. Cuando yo busco la llenura del Espíritu Santo, cuando busco la presencia de Dios, cuando tengo comunión con su palabra, ¿qué pasa? El Espíritu Santo me llena.
0: Le estamos dando lugar al Espíritu.
1: Le damos lugar y esta paciencia, que yo no soy paciente en lo natural. Mi esposa sabe, yo no soy paciente en lo natural. Yo me desespero rápidamente. Pero cuando dejo al Espíritu Santo trabajar en mí, es otra historia.
0: Sí.
1: Yo era muy enojón cuando era jovencito y pequeño. Mi esposa sabe que puedo ser enojón, pero no camino en eso.
0: Y eso es lo lindo, porque el fruto no te lo puedes poner y te lo puedes quitar.
1: Sí,
0: eres
1: ¿verdad?
0: La misma persona.
1: Sí.
0: ¿Y quién más que un esposo, una esposa puede decir quién es
1: sabe.
0: La persona? Porque
1: sí.
0: duermo contigo
1: sí.
0: y yo sé realmente... En lo que tú me decías que luchabas, en todos luchamos en el carácter, pero cómo realmente veo al Espíritu operar en donde realmente, en donde a veces no eres paciente, el Señor te da paciencia.
1: Sí.
0: En donde el Señor te da calma en momentos de poderte enojar, y eso es precioso,
1: eso
0: ver
1: sí.
0: ese fruto. Alguien me, cuando estaba pequeño, me daban el ejemplo de la carne de uno y el espíritu de uno. Es como tener dos perritos. Te regalan dos cachorritos. Y entonces uno se llama carne y el otro se llama espíritu. Al que tú alimentes más, es el que más duro va a ladrar, el que más grande va a crecer. Entonces, ¿a cuál perrito estás alimentando? ¿Estás alimentando la carne en ti y dándole, ay sí, siguiendo conversación? ¿Qué alimenta la carne? Las malas conversaciones, dice la palabra, el andar en lugar, en entornos que no son saludables, el no procurar a Dios. Pero cuando tú alimentas tu espíritu, que es juntándote con gente de fe, creciendo en un entorno saludable, buscando la palabra de Dios, ay, entonces ese perrito va a crecer más.
1: Excelente.
0: Segundo.
1: Otro fruto para Pablo.
0: Es precisamente llevar a otros a Jesús. Mi fruto es poder compartir, como eran los filipenses, abrazar la causa de Jesús, la causa de Pablo, que era predicar, y predicar a Jesús, hacer discípulos.
1: Y todos nosotros necesitamos crecer en eso.
0: Claro.
1: Todos. Tres.
0: La santidad.
1: La santidad.
0: Frutos de santidad. No es que tengo amor, si tengo paciencia, si tengo, sino que en mi vida privada, en mi vida privada, con mis actos le doy gloria a Dios. No me avergüenzo, o sea, prácticamente también es casi que lo que Pablo dice, Dios está viendo, las obras van a ser probadas, pero realmente nosotros dejamos de hacer lo que antes hacíamos, y lo dice también Pablo cuando dice, vístanse ahora de buenas obras, pero en santidad, ya no son obras de que yo hago bien al otro, sino que me he visto de tierna compasión, me he visto de piedad, me he visto de perdón, porque el perdón no es un regalo que te lo da el Señor, el perdón es algo que tiene que crecer, este es un fruto
1: Así
0: de
1: es,
0: santidad, tiene
1: eso.
0: que crecer en
1: Así
0: uno,
1: es.
0: Entonces es eso.
1: Y
0: ¿no?
1: mencionaste el último fruto ya, pero lo recalcamos, y es buenas obras,
0: sí,
1: sí claro. Buenas obras, la compasión, la misericordia,
0: la piedad.
1: El ayudar, el sobrellevar las cargas de los demás.
0: Ser práctico
1: ser
0: en
1: práctico,
0: ayudar,
1: bendecir a esta sociedad con el amor de Dios. O sea, Pablo dice, necesitamos crecer.
0: Santiago lo dice, el libro de Santiago lo dice claramente, donde dice, ¿de qué sirve decirle a una persona que el Señor te bendiga y que te vaya bien si teniendo la mano cómo ayudarle no le ayudas?
1: No le ayudas.
0: Esas son las buenas obras.
1: Así que estamos hablando de que vivamos en gozo, y el gozo tiene una fuente para Pablo, y es la comunión con los santos, la comunión con aquellos que conocen al Señor, y una comunión que nos lleva a la oración y a pedir al Señor, a invitarlo como lo hacemos ahora, Señor, danos crecer en amor, en conocimiento tuyo, en el conocimiento de tu voluntad, en el aprender a discernir lo que es mejor, que escojamos, Señor, las cosas que son mejor, y que crezcamos, Señor, en el fruto del Espíritu, que crezcamos en llevar el Evangelio a otras personas, que crezcamos en carácter y en buenas obras, en el nombre de Jesús. Nos vemos la próxima.
2: Y quiero animarles que como estamos en clase, esta es un aula, y tomen nota. Veo mucha gente con sus libretas y me emocionan porque yo soy de las que tomo muchas notas, ando con mi plumita todo el tiempo. Tomen nota. A lo largo de lo que escuchen hoy, van a oír cosas que probablemente van a ser detonantes a su corazón, que van a lo mejor ser punta de lanza para que usted vaya a explorar, no solamente aquí, sino en su casa y en su vida diaria, para su sanidad propia. Por eso, a lo largo de esta charla, tengo varias preguntas de autoexamen que yo deseo que usted escriba y conteste lo más rápido posible en su libreta y en sus notas para que puedan procesar luego en casa. Y comienzo con la primera pregunta, y antes de enseñarles la primera pregunta, hay una regla con las preguntas. ¿Atentos? Este es nuestro código de reglas para el autoexamen. No respondas demasiado rápido, así como el papagayo. Tómate un par de segundos en... Ok, esta es la verdad. No edites tu respuesta. No contestes desde lo que sabes que es correcto, sino de tu realidad actual. Y otra cosa, responde con la verdad. Y no tienen que compartirle su respuesta a nadie. Eso no es para mí, es para ti. Así que, como te salió, así escríbelo. Y ahí vas a comenzar a procesar. Vamos con la primera pregunta del día. Tómense un momento y sean completamente honestos. La siguiente diapositiva. Escribe en tu libreta. Si soy completamente honesto, ¿qué área de mi relación con Dios sé que necesita crecer, pero no he querido confrontar? ¿Qué área de mi relación con Dios sé que necesita crecer, pero no he querido confrontar? Y pon una respuesta breve. Usualmente lo primero que surge en tu corazón es la respuesta correcta. Anótalo rapidito. Respira profundo. Y aquí se vale, como estamos aquí en sesión de sanidad interior, aquí se vale de que si se te salen las lágrimas y sientes que sube algo emocional, déjalo salir, no importa, aquí todos tenemos paciencia y todos tenemos alma. Y todas las almas están funcionando, ¿verdad? Ok, muy bien. Vamos a proseguir. Quiero leerles una porción parafraseada, condensada, del capítulo 2 del libro Sanando en el Desierto, no sin antes mostrarle una lámina con una foto, con una microexpresión que fue tomada entre muchas fotos en donde alguien hizo ch-ch-ch-ch-ch-ch-ch, y entre medio salió esta y muestra una microexpresión que denota todo lo que yo estaba pasando cuando, justo antes de ser diagnosticada con una enfermedad de salud mental. Y dice así, Sanando en el Desierto, capítulo 2, discerniendo el viaje de sanidad. Soy una líder cristiana y además tuve pensamientos suicidas. Detente y piensa en esto que te acabo de decir. Si esto te parece chocante, inquietante o francamente increíble, te comprendo. También lo fue para mí. Pero negarse rotundamente a enfrentar una dura verdad no hace que sea menos cierta. Después de que mi hijo y yo casi muriéramos durante el parto, mi manera de lidiar con ese trauma fue la misma que con cualquier otro que había vivido antes. Lo ignoré. Hice todo lo posible para no pensar en eso. Pero como suele pasar con el trauma no resuelto, me persiguió durante todo mi segundo embarazo. Para cuando nació Kenzie, mi segunda, estaba exhausta en todo sentido. El cansancio era mucho más profundo y abrumador, y parecía que cuanto más intentaba controlarlo de afuera, más me desgastaba internamente. Por razones que no lograba identificar, me sentía un completo fracaso. Una persistente sensación de tristeza parecía estar sobre mí y me hacía llorar todo el tiempo. Ni siquiera sabía por qué estaba llorando. Entonces me sentí culpable por estar angustiada. No debería sentirme así, pues si Dios me había dado dos hermosos milagros, ¿por qué estaba constantemente tensa y siempre al límite? La ansiedad me acompañaba dondequiera que fuera, así que tampoco podía dormir. Estaba tratando de sobrevivir. A veces me encerraba en el baño, día tras día, momento tras momento, pero las apariencias no eran la realidad. Estaba herida, agotada y sin reservas, tanto en el corazón, la mente, el alma y el cuerpo. Cuando la gente venía de visita, a veces me encerraba en el baño para que nadie pudiera verme. Me las arreglé para reunir toda la fuerza posible y poner una fachada frente a mi familia y amigos, apenas lo suficiente para ocultar la verdad. hasta que mi partera me enfrentó amablemente. Llegué a mi última cita 6 semanas después del nacimiento de mi hija. Físicamente todo estaba bien, pero después de llenar mi expediente, se sentó a mi lado y me hizo 2 preguntas que cambiaron mi vida. ¿Cómo está tu corazón? ¿Qué está pasando dentro de ti? No pude esconderme más. Le conté todo y ella lloró conmigo. Alguien finalmente me había dado el mejor regalo para la confesión: permiso, espacio, compasión y seguridad. Tras mi desahogo, dijo suavemente: tienes depresión posparto y es severa, pero hay una salida. Me entregó la tarjeta de una terapeuta. Previamente a esta conversación jamás hubiera considerado ir a un terapeuta. Pensé que la terapia era para otras personas, no para mí. Se suponía que debía ser más fuerte y aguantar la presión. Sin embargo, sabía que no había llegado muy lejos. Fue en ese proceso que entendí algo que jamás había querido aceptar. Los pensamientos suicidas son un síntoma de depresión. En los meses posteriores al nacimiento de mi segundo bebé, comencé a luchar con la idea real de vivir mañana. No fue algo que ocurrió de la noche a la mañana, se colaron sigilosamente. Luego se intensificaron y parecía haber llegado a un punto en el que simplemente ya no le encontraba sentido a la vida. Esta no era la primera vez. La muerte de mi padre cuando yo era niña fue un punto de quiebre traumático. Falleció por complicaciones relacionadas con el alcoholismo y el abuso de drogas cuando yo tenía solo 6 años. Al año siguiente nos mudamos a Puerto Rico. A pesar de lo hermosa que era la isla, en mi corazón no lo sentía como un hogar. Luego pasé de ser una niña acosada por mi aspecto físico a una joven que buscaba llenar vacíos emocionales en relaciones poco saludables. Cuando esa relación se rompió, yo me rompí con ella. Esa doble vida me golpeó hasta tocar el fondo, hasta llegar a estar profundamente deprimida y con pensamientos suicidas. Y le hice a Dios una petición desesperada. Y Él, como siempre, se me reveló. Pero lo que no sabía era que los traumas de mi infancia y juventud fueron terreno fértil para la formación de un trastorno de salud mental. Mi enfermedad había evolucionado con el tiempo hasta casi ser demasiado tarde. Pero hay una salida. Las palabras de mi partera resonaban en mi mente. Me habían diagnosticado depresión. Tenía una enfermedad mental. Por un lado me sentía reticente. Por el otro, tenía frente a mí la verdad. Y ahora era mi turno de practicar el discernimiento. Quiero ir al segundo momento de reflexión y de autoexamen después de lo que escucharon. Escriban, si son completamente honestos, ¿qué parte de mi vida estoy sobrellevando? Pero sé en el fondo que necesito sanar. ¿Qué parte de mi vida estoy sobrellevando? Pero sé en el fondo que necesito sanar. No lo analices mucho, nómbralo y escríbelo. Ahora quiero llevarlos a un poquito de estadísticas. A mí mis amigos me llaman Cristipedia. Porque yo sé datos que no vienen al caso para nada. Pero como yo tengo TDAH, tengo el superpoder del sobreenfoque. Y cuando algo me interesa, aunque sea un disparate, yo me voy a hiperenfocar y voy a investigar todo lo que hay que saber acerca de ese tema. Gracias a Dios, el Señor me ha dado un norte y ahora puedo utilizar ese superpoder del hiperenfoque para hacer mis búsquedas profundas acerca de la salud mental en comunidades de fe. Y quiero compartirles algunas de esas estadísticas. Número 1. Más de 700.000 personas mueren al año por suicidio. Eso significa que cada 40 segundos alguien se quita la vida en el mundo. ¿Cuántos minutos llevamos nosotros aquí? Haga la cuenta de cuántas personas se han quitado la vida por sus propias manos. Es una situación alarmante, lo sé. Y eso no está lejos de nosotros, no estamos hablando de algo que está allá afuera, está más cerca de lo que nosotros pensamos. Personas que aman a Dios, personas que sirven, personas que se ven lindas y normal por fuera, pero están luchando por dentro en silencio. Y hay estadísticas acerca de esto que tocan directamente nosotros en comunidades de fe. La próxima, 68% según un estudio de Lifeway Research, 68% de las personas dicen que se sienten bienvenidas o seguras yendo a un lugar de fe si estuvieran luchando con una enfermedad mental. ¿Qué significa esto? Que cuando las personas sufren, saben que dentro de la casa de Dios hay respuesta, o al menos debería haberla. Y usualmente cuando una persona cae en una crisis, va primero a su líder espiritual. Va primero a la iglesia, va primero a donde el pastor, va primero a donde el diácono, a donde su líder. Van buscando lo que su espíritu sabe ser la respuesta que viene de Dios. Y buscan al representante de Dios más cercano que está en su vida. Eso es algo muy normal. Vemos que todos nosotros cuando sufrimos, así sea que nos dimos en el dedo chiquito del pie, ¡ay Dios! Es automático que vamos a buscar la respuesta en Dios cuando estamos sufriendo. Nuestro espíritu lo sabe bien. Ahora hay otras dos estadísticas que es donde yo entiendo que está el problema de nuestra generación. 27% de las iglesias, nada más, son un cuarto de las iglesias, se siente que están preparadas con un plan para poder ayudar y apoyar personas que están enfrentando una crisis en su salud mental. Sin embargo, mientras que 27% lo están y están preparadas, 80% de los pastores piensan que están preparados para apoyar cuando realmente no lo están. Entonces, esto no es un problema de soluciones, es un problema de conocimiento dislocado. Pensamos que estamos listos. Y cuando vienen las personas a nosotros para pedirnos la ayuda que necesitan, nos damos cuenta en el momento de la crisis que no estamos preparados. Es como la persona que piensa que tiene suficiente en su casa para alimentar al vecindario para la fiesta de barrio. Y cuando le llega todo el mundo a la casa a comer, se da cuenta que solo tiene un saquito de arroz y un saquito de frijoles. ¿Sí? ¿Me entienden lo que les estoy diciendo? Nuestros recursos están escasos, pero pensamos que tenemos la alacena llena de soluciones. Pero eso es exactamente la misión que el Señor nos está encomendando a nuestra generación. Que nos preparemos para que la crisis no nos sorprenda, sino que nosotros sorprendamos a la crisis con soluciones. ¿Amén? Tercer momento de reflexión. Anoten en su diario. A la luz de la realidad, si soy completamente honesto, ¿en qué lugar me encuentro yo dentro de lo que acabo de escuchar? Piensen, ¿soy de esos que están luchando en silencio? ¿Soy de esos que quiere ayudar pero no tengo recursos? ¿Soy alguien que no ha sabido reconocer el dolor ni en mí ni en otros? ¿Tengo los deseos pero no estoy equipado? ¿Tengo la necesidad pero no sé dónde conseguir la ayuda? ¿Dónde estoy? ¿También puedes estar en las dos categorías? Y recuerda, no edites tu respuesta, simplemente escribe lo que te sale. Muy bien. Ahora vayamos a lo que nos dice la palabra de Dios. Porque sí hay problemáticas y sí hay situaciones en nuestro mundo y en el mundo tendremos aflicción, pero dice la Escritura, pero confía porque ya yo he vencido al mundo. Es decir, vuelve a la verdad por encima de la realidad. ¿Cuál es la verdad? Vamos a Lucas 10. El capítulo 10 del Evangelio de Lucas es un capítulo rico en conocimiento práctico. Específicamente en el verso 25 comienza relatando, y lo pueden mirar ahí en pantalla, cuando un experto de la ley, impulsadito por los fariseos, que eran medios malintencionados, se le acercan a Jesús como para tratar de hacerlo tropezar con sus palabras. Yo me imagino que ellos eran como los clickbaiters de aquel tiempo, los haters de redes sociales, pero de aquel tiempo, que nada más van a agarrar una que otra palabrita fuera de contexto para decir, tú oíste lo que dijo ese sinvergüenza hereje. Me imagino que será la misma intención de su corazón. Vamos a preguntarle a este que nos diga algo que se salga de la verdad para finalmente acabar con él. Y el experto de la ley le dice, Rabino, tú, oh gran maestro, ¿qué tenemos que hacer para heredar la vida eterna? ¿Qué tenemos que hacer para llegar al más allá con éxito? Y me encanta el ánimo de Jesús, porque Jesús era, mira, si Jesús fuera pelotero, las sacaba del parque todas. Porque mira que él sabía cómo responder. Él sabía, en inglés le dicen, he knew how to match the energy. Él sabía cómo darte lo que tú le estabas dando a él. Y él le responde, bueno, pero ustedes no son los más, en Puerto Rico decimos los más caracachimbas. Ustedes no son los caballotes. Ustedes no son los que saben de la ley. ¿Cómo lo leen ustedes, grandes maestros de la ley? Díganme, por favor. Inmediatamente recitan que el tesoro que salió del desierto cuando los israelitas entraron a la tierra prometida. Amarás al Señor tu Dios con todo tu corazón y con toda tu alma y con toda tu mente y con todas tus fuerzas. Podemos ir a la próxima. Y amarás a tu prójimo como a ti mismo. ¡Wow! Próxima diapositiva. Y Jesús le responde, me lo imagino así. ¡Bravo! ¡Woo! Yeah. Esto han respondido bien. A mí me gusta imaginar que dentro de la mente de Cristo estaba diciendo por fin. Pero lo más que me sorprende, y era parte de la escritura que yo había obviado y no me había percatado por muchos años en mi caminar con Cristo, y me di cuenta en mi proceso, esa última frase que dice, haz esto y vivirás. Fíjate que la pregunta inicial fue, ¿cómo podemos heredar la vida eterna? Allá, el más allá, cuando todo pase, cuando escapemos de este mundo cruel, ¿cómo llegamos allá? Pero el Señor se lo devuelve al aquí y ahora. Haz esto y vivirás ahora, aquí, con mi definición de vida, que es vida abundante. Es decir, el fundamento de nuestra vida, la premisa de la cual parte nuestra existencia de vida abundante que Dios nos promete, es amarás al Señor tu Dios con todo tu corazón, con toda tu alma, con toda tu mente y con todas tus fuerzas, y amarás a tu prójimo como a ti mismo. Lo que no nos dice la Escritura, pero está implicado en el proceso, que para poder entenderlo tienes que atravesarlo, es que el acto de amor propio más grande y más completo y más perfecto que puedes cometer contigo mismo es hacer el trabajo necesario para sanar el alma, el corazón, la mente y las fuerzas y sacar los escombros del pasado para que Jesús ocupe el 100% de ese espacio. Amén. Haz esto y vivirás. Siguiente pregunta para ustedes. Anoten. Si Jesús describe la vida como amar a Dios con todo, ¿qué área de mi vida revela que aún no estoy viviendo plenamente para Él? ¿Qué área de mi vida revela que aún no estoy viviendo plenamente para Él? Y anota tu respuesta. No respondas lo correcto, responde tu realidad actual. Y pasemos entonces a, ¿cuáles son esos cuatro elementos que menciona Lucas 10 y varias otras partes de la Biblia? Comencemos por el corazón. Este es el diseño divino que nos da Dios para vivir una vida plena. Número uno, corazón. El corazón es nuestro mundo emocional. Del corazón sale aquella información llamada emociones que nos ayuda como una brújula a poder navegar nuestra experiencia humana. La palabra del Señor dice, engañoso es el corazón más que todas las cosas. ¿Quién lo conocerá? ¿Qué significa eso? No nos podemos dejar llevar por nuestras emociones, porque hoy sentimos alegría, mañana sentimos tristeza, al otro día sentimos coraje, al otro día sentimos sorpresa, al otro día sentimos disgusto, al otro día sentimos miedo. No sabemos en dónde vamos a estar. ¿Por qué? Porque las emociones simplemente son una respuesta del corazón y del cuerpo a diferentes experiencias que enfrentamos en la vida. ¿Sí o no? ¿O a poco usted es así como un robot? Yo he visto gente que están felices y contentos que salieron de la iglesia y están así, aleluya, gloria a Dios. ¡Wow, qué poderoso! Estuvo Christine de Clario ahí con nosotros adorando al Señor. Y salen en un trancón de aquí de Bogotá, de esos sabrositos. Y el gozo milagrosamente se le tornó en ira. Pero como ustedes son colombianos, es en Puerto Rico que nosotros tenemos una ira así como explosiva. Aquí yo he notado que en Bogotá es un poquito más pasivo-agresiva. En donde a lo mejor no te dicen tus par de palabrotas, pero te dicen, ¡hágale! Y ya más nada, no te dijeron nada, pero es suficiente. Sí, de buenas a primeras nuestras emociones nos van a tirar de un lado para otro. No podemos regir nuestra vida por nuestras emociones. Tenemos que regir nuestras emociones de acuerdo al propósito de nuestra vida, que es experimentar la bondad de Dios en la tierra de los vivientes. La emoción es, diga conmigo, información. Nada más, es información. Siguiente elemento, la mente. Esa de la que no nos gusta hablar, pero es ese pequeño timón que quiere regir nuestras acciones, pero que no tenemos control sobre los pensamientos que albergamos en nuestra mente. Nuestra mente es nuestros pensamientos y nuestras narrativas internas. ¿Y por qué es importante entender nuestra mente? Sencillo. Porque de los pensamientos que albergamos y multiplicamos en nuestro cerebro, hacemos literalmente puentes dentro de nuestro cerebro que se hacen físicos y se vuelven parte de nuestro ADN. Y vienen para quedarse. Aunque sí hay maneras de romper patrones viejos y reemplazarlos con pensamientos nuevos. Ese es otro masterclass. Pero nuestros pensamientos son importantes, ¿por qué? Porque el pensamiento que tú abrazas se convierte en una costumbre. Y la costumbre que tú repites se convierte en una acción. Y la acción que tú repites se convierte en lo que rige tu propósito. Y te ayuda a llegar a Dios o te impide llegar a Dios. Todo depende y todo comienza con un pensamiento. Por eso es importante dejar que el Espíritu Santo, el Espíritu de verdad, sea el que maneje, guíe e inspire tus pensamientos. La Biblia lo dice. Todo lo bueno, todo lo puro, todo lo honesto, todo lo amable, todo lo justo. Si hay virtud alguna, si hay algo digno de pensar, en esto pensad. También dice, tú guardarás en completa paz aquel cuyo pensamiento en ti persevera. Fíjense que no dice cuya fe. Fíjense que no dice su oración. Fíjense que no dice su prédica. Dice cuyo pensamiento en ti persevera. ¿Quieres paz? ¿Qué estás pensando? ¿Tus pensamientos están en el problema o están en aquel que puede solucionar el problema? ¿Tus pensamientos están en el pasado o en el futuro brillante que Dios tiene para ti? ¿Me están siguiendo? Muy bien, el próximo. Fuerzas. Nosotros pensamos que las fuerzas son eso. El Señor me fortalece, aleluya. Pero nuestra fuerza va mucho más allá. en la escritura de Lucas 10 y donde habla acerca del Shema, la palabra original para fuerzas es nuestra fortitud física y también nuestras capacidades, no solamente las actuales, sino a donde podamos llegar, el potencial que tenemos de hacernos más fuertes. Es decir, si tú ves a un hombre que es alto, pero está bien gordito, y a lo mejor no tiene mucha fuerza muscular porque la masa la tiene en otro lado. Cuando el Señor habla de fuerzas, el Señor no lo mira con la fuerza actual que tiene. El Señor lo mira con la capacidad de que sea un enorme, grande, musculoso, fuerte, que puede levantar un carro sobre su cabeza si se determina. Porque Dios no nos ve con nuestro estado actual. Dios nos ve a lo que Él diseñó para nosotros y la plenitud de nuestras capacidades. Eso es fuerzas. O sea, no es solamente adorar y amar a Dios con el cuidado físico, que es lo básico. Comer bien, hidratarte bien, dormir bien, relajarte un poquito cuando estás estresado. Es también a donde puedes llegar si pones manos a la obra para ensanchar tu fuerza. Hay muchas personas, y esto es personal y no está en mis notas, pero yo he visto tantos cristianos que critican a la gente que hacen fitness cristiano. Es como que, uy, ¿por qué se viste así? Uy, ¿por qué tiene que estar enseñando el cuerpo? Uy, que es el espíritu de Grecia. Esa gente está amando al Señor con todas sus fuerzas. En cambio, están detrás ahí de la computadora y del teléfono comiéndose una hamburguesa doble carne, doble queso, con todas las salsas grasosas que se puedan imaginar. Se comen el chicharrón 4 veces en un día. Y antes de dormir, se comen la bandeja paisa con todo. Y las arterias así, ayúdame, está lleno. ¿Quién está amando al Señor más? Sí, me estoy explicando. Sí, me están siguiendo. O está el que está metido hasta las 3 de la mañana scrolling y está robándole a su cuerpo preciadas horas de sueño, que están dañando sus neuronas, que no va a poder reparar después, y están acortándose años de vida que Dios nos dio para poder cumplir su propósito en la tierra, y por descuidar nuestro cuerpo y nuestras fuerzas no vamos a llegar al punto que Dios quería que llegáramos. Ahora, muy importante, nosotros que somos espirituales, la palabra del Señor dice, ustedes que son espirituales, si alguno cae entre ustedes, levántenlo y restáurenle pues con mansedumbre, teniendo en cuenta que pudieran ser ustedes los que estén caídos. Si somos realmente espirituales, sabemos restaurar a otros con un espíritu manso. ¿Qué significa la mansedumbre? Que calladito te ves más bonito. Que cuando tengas una opinión, te la vas a guardar en el bolsillo para otro día. Y vas a poner manos a la obra a levantar y restaurar. Nada más. Vamos a lo próximo. Cuando una de estas 4 dimensiones no está en balance, y lo mencionamos hace un rato brevemente en la entrevista, esto no significa que estamos dejando de amar a Dios. Es simplemente que no hemos aprendido el cuidado adecuado para mantenerlas en equilibrio. Y entonces comenzamos no a vivir, sino a sobrevivir. Y esto se ve así. Personas que aman a Dios con todo su corazón, que quieren más de Dios, pero están totalmente luchando en silencio con un asunto que se les parece muy grande como para compartirlo con otros. O con ansiedad, depresión, trauma y otras luchas que viven en silencio. La pregunta no es si aman a Dios. Eso es lo de menos. La pregunta es, ¿están equipados para vivir como personas integradas para amar a Dios con todo? Amar a Dios versus amar a Dios con todo. Pero ¿cómo amas a Dios con todo si el espacio del todo ya está ocupado por otra cosa? Déjenme hacerles una ilustración. Aquí tengo un materialcito que me traje de mi casa. Gracias. Voy a tratar de hablar en el micrófono aquí. ¿Sí me escuchan? Ok, imagínense que en el momento de la creación, Padre, Hijo, Espíritu Santo, dijo, hagamos al hombre de la tierra y vamos a darle un cuerpo. Ahí está. Un alma. Ahí está. Un corazón. Ahí está. Y una mente. ¡Wow! Obra maestra. ¡Qué bonito! Hola, Adán. ¿Cómo estás, Adán? Estás lindo, Adán. Y después de hacer ese estuche con todo el equipo necesario para poder ser semejante a Dios, toma la esencia. Y agarrando la esencia, pone el aliento de vida. El ruaj de Dios. El aliento de la misma boca del Padre. ¿Qué es lo que nosotros venimos a traer a este mundo? Es lo que hace a la gente llorar cuando un niño nace. Que no te puedes explicar. Yo no sé ustedes, pero yo veo el nacimiento de un hijo de así en película. Y... cosa más bella. Pero es porque el ruaj de Dios, el aliento de vida se manifestó en una persona más y ha venido al mundo para iluminar el mundo que está en tinieblas. Ahí está. Muy bonito. Esa luz de Dios, acompañado por dones específicos de esa persona, por una personalidad única, un pedacito del corazón de Dios aquí en la tierra, ahí está. Listo para entregar la luz de Dios al mundo. Si ustedes observan a un niño, los niños están todo el tiempo sonriendo, todo el tiempo contentos y gozosos. Esa inocencia de los niños, que es tan sagrada, es efecto del ruaj de Dios. Pero llegan momentos en donde viene el trauma, en donde viene el dolor, donde vienen las decepciones. Y cuando el alma, el corazón, la mente y las fuerzas están estables, ese ruaj permanece en equilibrio. Pero cuando viene un asunto en donde decimos, nah, yo no voy a cuidar de mis emociones así tan. No voy a atender mis heridas. Sí, me hicieron mucho daño y pasé un trauma en mi niñez, pero no lo voy a revisitar porque yo no quiero volver a ese dolor para allá atrás. Y se afloja la pata del corazón. Se afloja la pata del alma, se afloja la pata del cuerpo. Las adversidades van a seguir viniendo, ¿sí o no? Muchas son las aflicciones del justo, dice la Biblia, pero de todas ellas le librará el Señor. Pero ¿qué pasa si la plataforma que Dios te dio para soportar esas adversidades no está completa? Va a venir el primer... ¡Ay! ¿Y qué pasó con la luz? ¿Colapsó? ¿Dejó de estar encendida? No. ¿Pero está en el lugar para que todos puedan recibir su bendición? No. De ahí viene este asunto que vemos en nuestra generación de la problemática de líderes que colapsan. De personas que admiramos, que abren la boca y no sale la verdad de Dios. Del pastor que cayó. Del artista que desistió de la fe y se fue a practicar otra religión extraña. Del hermano de la iglesia que llegó medio volteado y te dijo un par de palabras ofensivas porque vino desde su herida. Porque gente herida hiere gente. Pero gente sana, sanan gente. Ahora, podemos mirar un escenario como este y decir, ay, ahora, ahí se queda. Ahí era donde estaba yo. ¿Y yo cómo arreglo esta situación? Yo no tengo las herramientas para arreglar esta situación. No sé cómo se hace. Pero cuando pedimos ayuda, Dios nos brinda su mano. Y a veces nos brinda su mano sobrenaturalmente y crea unos milagros instantáneos. Sí, Dios puede sanar la mente instantáneamente. Yo lo he visto. Pero a veces toca a alguien que ha pasado por el mismo desierto que pasaste tú. Y le dice, hey, mira, allá hay otro que está allá. Enséñale el farolito para que puedan encontrar el camino. Entonces viene el Señor y utiliza esa mano. Ven, vamos a levantar, vamos a identificar. ¿Dónde? ¿Cuál es la pata que estaba mala? Esta, vamos a ver, no, esta está estable. Vamos a, esta, no, esta está bien. Esta, ah, mira, aquí está. Sea cual sea la pata, sea cual sea el elemento de nuestro ser que estaba en colapso, hay remedio. Porque en el Señor todo lo que se rompe puede ser restaurado. Estamos hablando del Dios que hizo de la nada un universo. Y a veces en el proceso te tiene que voltear pata para arriba. Conmigo lo hizo. Yo no sabía ni dónde era la mañana ni la noche. Y a veces me sentía como que esto no me gusta, Señor. Y el Señor ahí apretando tuerca. Sí, se te aflojaron las patitas, pero ahora están más apretadas que antes. Bien, pasaste por el desierto. Imagínense cómo estaba yo, que yo tenía tres patas que no servían para nada. Mucho duré sin colapsar. Mucho la gracia de Dios me alcanzó, que por su gracia, con el quebranto que yo tenía, me usó para bendecir a otros. Cuando habían veces que en mi ignorancia debió haberme partido por la mitad como un rayo, porque a veces nuestra ignorancia es atrevida. Pero Dios tiene gracia aún para nuestros momentos de ignorancia. Y hay remedio. Pasar por el desierto no es para morir. Nuestro viaje por el desierto es un aprendizaje del vivir. Es donde aprendemos realmente que lo que importa no es lo que hacemos para Dios, no es cuántos seguidores tengamos, no es cuánta gente nos sigue, cuánta gente tengamos en nuestro estudio bíblico. No, nada de eso importa, porque nada de eso nos vamos a llevar al cielo. ¿Saben qué nos vamos a llevar al cielo? El amor que tuvimos con el Señor. ¿Y cómo se reflejó ese amor hacia los demás en su nombre? Tengo una confesión personal. Pero antes de esa confesión personal, quiero ir al próximo momento de autoexamen. ¿Están listos para la próxima pregunta? Escriban en su diario. Si este es el diseño para mi vida, ¿estoy realmente equipado para vivirlo? ¿O solo he aprendido a sobrevivir? ¿Estoy viviendo o solo sobreviviendo? ¿Tengo una patita que no me está ayudando a llegar a la vida plena? ¿Cuál es? ¿El ruaj de Dios se ve en mi vida? ¿O está siendo opacado por los dolores de mi pasado? Próxima diapositiva. Quiero contarles una historia. Aquí ven un tallito que está saliendo de la arena. A veces estamos atravesando por el desierto y pensamos, tenemos que salir del desierto para poder dar fruto. Podemos pensar que lo único que hay para nosotros cuando estamos en proceso es que estamos todo seco y no damos nada. No, hay cosas que crecen en el desierto. Cuando yo estaba atravesando mi desierto, ya iba por la mitad del desierto. Estaba dando pasos hacia adelante, había adquirido mucha libertad hasta ese momento, pero todavía me faltaba camino para poder entrar en la integridad que Dios quería para mí. Y en medio de ese proceso, ya yo había confesado al mundo, ya yo le había pasado a todo el mundo mi información personal, ya le había dicho, estoy pasando por esto, y esto, y esto, y esto, y esto, y esto, y esto, no me juzguen, oren por mí, muchas gracias. Y comenzaron la gente a escribirme y a decirme, wow, yo quiero esa ayuda. Conéctame con alguien porque reconozco a través de tu historia que necesito ayuda, necesito hablar con alguien. Y yo a decirle, ajá, no conozco a nadie, pero dame 48 horas y te consigo a alguien. No te mates en las próximas 48 horas, por favor, no cometas una locura. Dame 2 días y yo te consigo a alguien. Y me estaba ocurriendo con personas de alto perfil. Y yo a llamar como una absoluta loca a todo el mundo que yo podía conocer en el país en donde vivía. ¿Dónde vives tú? ¿Cuál es tu dirección? Ok, déjame llamar a esta otra ciudad. Tú puedes llegar mañana a la ciudad tal. Yo te envío el boleto, te envío el pasaje para que tú vayas y puedas hablar. Pero ya conseguí a alguien. Pero... Y en ese vaivén, les confieso que empecé a sentirme un poco agotada, porque estamos hablando de una mujer que tiene mil cascos que ponerse todos los días. Soy esposa, soy mamá, eso nada más son 3 trabajos a tiempo completo, porque son 3 seres humanos a quien yo me debo. ¿Sí o no, Carlito? Nuestros hijos son intensos. Son 2, pero valen por 20. Aparte de eso, empresaria, aparte de eso, ministro a tiempo completo, aparte de eso, productora, aparte de eso, liderando entidades sin fines de lucro para ayudar gente, aparte de eso, hermana, hija, amiga, confidente. Cuando uno menos se lo espera, todo el mundo sale a pedirle consejos a uno, y si uno no le contesta, ya usted sabe cómo se vuelve. Es tanta la cosa. Y encima yo estar llamando y siendo como una agencia de salud mental para conectar a este con lo otro. Y le dije al Señor, Señor, ¿pero cómo es posible que en esta era que vivimos con tantos recursos no haya un lugar en donde yo pueda enviar a esta gente y yo pueda confiar de que se van a encontrar con un consejero, con un terapeuta lleno del Espíritu Santo, que pueda ministrar, que pueda orar, que sepa Biblia, que no vaya a traer una vaina de esa humanista nueva era, que lo vaya a enredar más de lo que estaban cuando llegaron? Porque sí existen. Hay terapeutas que necesitan terapeuta. Just saying. ¿Dónde está ese lugar maravilloso para nuestra generación? Y el Espíritu Santo en medio de ellos, yo estaba como las niñas estas que se van a quejar con el papá. Ay, pero ¿y dónde está? Yo no lo encuentro. El Espíritu Santo en un momento de eso, porque nuestros diálogos míos del Espíritu Santo son muy jocosos a veces. Y me dijo, hija, sí, padre, ¿quién te dijo que te llamé a encontrarlo? Y, ajá, que no entiendo, ¿qué me estás diciendo? Es que no te llamé a encontrarlo, te llamé a construirlo, ese es el fruto de tu desierto. Y empiezan las objeciones. Papá, pero es que yo no soy psicóloga. Yo no sé bregar con gente, Señor. ¿Te acuerdas que yo tengo TDAH? Que aunque yo tenga mucho interés de sentarme por una hora en sesión con alguien, yo me voy a distraer. ¿Y si se suicidan porque me distraje? ¿Qué hago? Y el Señor me dijo una frase que la anoté y la cargo conmigo para todas partes, porque Dios no llama al cualificado. Él llama al que dice sí, Señor. Y Él cualifica al que dice sí, Señor. Entonces yo tenía mis panecillos y mis peces. Y dije, bueno, lo único que tengo es una experiencia y lo único que soy es un testigo. Si tú me ayudas, vamos a construirlo. Y él me dijo, habita en mí y yo proveeré para ti. No te preocupes, no te afanes, no esté ansiosa. Habita en mí y yo proveeré para ti. Me lo dijo en inglés. You abide and I provide. Y yo dije, ah, bueno, si es así es fácil. Y hice lo que sé hacer, rendirme en los pies del Señor. Buscar su corazón. Y a medida que yo me rendía a los pies del Señor y seguía mi proceso de desierto,

okay. El Señor me dijo que sembrara $100,000 en tu ministerio sin fines de lucro para ayudar la mente de esta generación. Yo, ok. El Señor me dijo que te ayudara con la administración y con los voluntarios. Bla, bla, bla, bla, bla. Ok. ¿Cuento largo o corto? Hoy existe algo que se llama Soul Share Health, en donde compartimos el corazón, compartimos el alma y compartimos salud. Mírate. Mírate. Ahí estás. Y piensa en tu vida ahora mismo. Así es como Dios te ve. Completo, sano, íntegro, una plataforma en equilibrio para cargar la gloria de Dios. Y quiero que te quedes con esto. No fuimos llamados a simplemente sobrevivir en la vida. Fuimos diseñados para vivir plenamente dentro del plan de Dios para nosotros. Y Jesús lo dejó claro y se lo repito. Amarás al Señor tu Dios con todo tu corazón y con toda tu alma y con toda tu mente y con todas tus fuerzas. Y luego dijo, haz esto y vivirás. Esto significa que la vida que Jesús describe no es fragmentada. Es integrada. Es el conjunto de cuatro partes sanadas por su gracia para poder llevar la luz de Dios a todo el que nos rodea. Y cuando una persona comienza a ser sanada de manera integral, la vida se sostiene. La luz permanece firme. Se deja de sobrevivir y se comienza a vivir. Y ahora la pregunta ya no es si esto es verdad. Ya podemos ver. Hemos ido a lo largo de la palabra y vemos si esto es verdad. Y también es una situación real. La pregunta es, ¿qué vamos a hacer con esto? ¿Qué vas a hacer con la... el depósito de sabiduría que el Señor me dio a mí en mi proceso que yo te he compartido a ti en esta tarde? ¿Vas a dejarlo escrito en tu libreta y nada más? ¿O vas a poner manos a la obra para poder entrar en un equilibrio divino dentro del diseño de Dios para tu vida, para vivir una vida plena? Porque cada uno de nosotros va a tener que decidir. Si seguimos viviendo por inercia, a donde nos lleve el viento, y cuando lleguemos al cielo y nos pregunten, ¿viviste? Y digas, no, solo sobreviví. O si respondemos a la invitación y comenzamos a aprender a sanar. Si dejamos que el cirujano por excelencia opere en nuestra vida para eliminar esos dolores que tanto nos molestan. Y pasar por el proceso duro de extirpar lo que no nos corresponde. Pero al final de la recuperación ya no tendremos que sufrir más de esos dolores del antaño. Yo creo que podemos comenzar hoy. ¿Qué ustedes creen? Y yo oro que cuando miremos hacia atrás y recordemos este momento, 19 de marzo a las 10:39 de la mañana en Bogotá, Colombia, no lo veamos como una charla más, sino como un momento en el que decidimos poner manos a la obra. Y creo que si hacemos esto, no solo vamos a ver vidas transformadas, sino que vamos a ver una iglesia, una novia de Cristo sana, preparada para recibir a su Señor. Y cuando estemos en las bodas del Cordero, celebrando y recordando todo lo que hemos vencido, vamos a mirar este día y vamos a decir, ese fue el día en donde todo giró.

en nuestro favor. Ese fue el día en donde encontramos la vida plena. Ese fue el día en que el Señor comenzó una obra de sanidad, porque finalmente abrimos pecho y dejamos que Él entrara todo. Y yo sé que estos temas de los que he hablado no son fáciles. Y sé que el Señor me ha ungido para traer buenas nuevas de salvación, para traer libertad a los cautivos, sanidad a los enfermos, restauración a los oprimidos. Y por eso me paro firme y hablo con denuedo, porque sé que Dios tiene vida real, verdadera y abundante para ti. Y también sé que el proceso, que algunos de ustedes ya están en el proceso, yo sé que sí. Y hoy se unen más valientes aquellos que andamos por el desierto. ¿Verdad que sí? En los próximos días, les aviso, mientras ustedes procesen esas preguntas que anotaron y esas respuestas que escribieron sinceramente, posiblemente suban cosas a la superficie que sean detonantes, que puedan causar reacciones en ustedes. No se alarmen. Es simplemente el Espíritu Santo deshiervando el jardín, arrancando lo que no va y haciendo el espacio libre para poder sembrar lo que sí va. Déjese llevar por la mano del Señor. Utilice recursos como los que le acabo de brindar o los recursos que usted quiera utilizar. Pero haga el trabajo de sanar y créanme que al final de su desierto serán ustedes los que estén sobre una plataforma trayendo libertad a los cautivos en su nombre y trayendo sanidad a los enfermos por Jesucristo. Confíen.

0: ¡Hey! ¿Cómo están todos? Bienvenidos sean a un episodio más de Vibe Podcast. Estamos súper felices hoy con mi esposito.
1: Hoy te ves linda.
0: Ay, gracias.
1: Me gusta
0: gracias.
1: Este. Te ¿sí? queda muy bien.
0: Ah, bueno, mira, hoy yo...
1: Piropeando yo aquí.
0: Yo hoy recibo, creo que amor primera vez.
1: ¡Hala, cómo!
0: No en la vida, ¿verdad? Pero acá
1: en el... la vida. No primera la vez en la vida.
0: No, pero en el podcast, amor, ¿vos por qué no mamás
1: más
0: piropitos?
1: Estoy haciendo, te dije, te estás muy linda.
0: Ah, bueno, gracias, gracias. ¿Viste? Vos también, mira que...
1: Sembrando. Lindo.
0: Sembrando, ¿verdad? La semillita.
1: En la vida de mi esposa.
0: Estamos contentos hoy de estar aquí, como todos los viernes. Para los que no saben, cada viernes tenemos... con el favor de Dios, nuevo episodio para acompañarte en tu semana. Segundo, estamos en Oklahoma City, para los
1: eso
0: que no saben.
1: Recuerda, ¿dónde estamos?
0: En Oklahoma City.
1: Como en la radio. Vuelvo a repetir, ¿dónde estamos?
0: Sí, estamos aquí en la ciudad de Oklahoma City. Visítanos, de verdad.
1: Oye, tengo que decir que nos han sorprendido muchísimo ustedes.
0: Ustedes nos sorprenden, ¿eh?
1: Sí,
0: nos sorprenden.
1: Hemos tenido recientemente personas, hace poco una chica vino desde New York City hasta Oklahoma, tomó un vuelo, vino, se quedó solo para venir a Bae un fin de semana.
0: Sí,
1: también de Texas vienen muchos siempre porque está aquí cerquita. Pero si estás en Estados Unidos y cerca de Oklahoma, ven a visitarnos. Todos los domingos a las 11 de la mañana tenemos nuestro servicio en la iglesia local aquí en la ciudad. Estás bienvenido.
0: Venía a ser parte de esto. La verdad que está lindo lo que Dios está haciendo. Sí. De verdad que es lindo. Y tenía un tercer anuncio que ya no sé. Era
1: dijiste
0: otro.
1: Tres.
0: Dije tres, pero vos
1: te corté la inspiración.
0: Sí,
1: y
0: me cortaste. Pero ahí
1: bueno,
0: en el medio.
1: Yo tengo
0: del...
1: uno que es lo de Vibe Intern.
0: Vibe Intern.
1: Que ya lo dijimos varias veces, pero este año en junio, del 14 al 21, tenemos un internship, un Vibe Intern, por primera vez. Gracias. Ya los cupos están llenos, completos.
0: Ya se llenó.
1: Pero si Dios quiere, queremos volver a hacerlo el año que viene. Y son 8 días de entrenamiento bíblico, práctico, de liderazgo, de contenido, de cómo correr una iglesia, de cómo recibir mi llamado, de cómo hacer discípulos. O sea, va a estar increíble este año con nosotros. Va a estar Pastor David Escarpeta, Daniel Jaguar, Samuel Uribe del Paso, va a estar
0: Doctor
1: mi papá.
0: Dominic.
1: Va a estar Dominic de Biola University en California, mi papá, Héctor Díaz, vos, yo. Va a estar buenísimo.
0: Eso va a estar intenso.
1: ¿Estamos? Para los que van a venir, prepárense ya.
0: Sí, no, prepárense, va a estar increíble. Ya le estamos preparando todo para recibirle, estamos esperando.
1: Sí.
0: Pero sí, súper emocionados.
1: Y yo sé que, a ver, hacer estos viajes, muchos nos han preguntado, hagan online, por favor, pero... La verdad es que para vivir esto tiene que ser presencial. Hay cosas que dijimos, no se puede vivir online. Tiene
0: que ser
1: experiencia. Sí. Y yo sé que esto es difícil porque hay un costo. O sea, el costo de viajar, el costo de la inscripción, el costo de irte a otro país que capaz nunca fuiste. Y hay que pagar un costo. Pero la realidad es, amor, que... Toda la vida que vale la pena y que lo guardamos en el corazón por mucho tiempo son aquellas cosas que tuvieron un costo para nosotros.
0: Es verdad. Pensadlo. Es cierto, ¿no?
1: Siento
0: es cierto.
1: Que a veces todo lo que es rápido, fácil, online y puedo acceder ahora en un Zoom no genera el mismo impacto de cuando uno tiene que pagar un costo de sacrificio, de dejar otras cosas, de viajar y... Y esto va muy de mano, por ejemplo, con lo que hoy queremos hablar.
0: Ah, bueno.
1: Que incluso es literalmente esto, sobre el costo de nuestro amor hacia Dios. Fíjate que el podcast, el episodio de la semana pasada, estuvo impresionante. Les recomendamos que vayan a escuchar.
0: Aquí arriba.
1: estuvimos hablando sobre las pruebas de la vida, el dolor... El sufrimiento, cuando hay momentos difíciles. Y es interesante. Martín Lutero, él decía que para ser un teólogo necesitas oración, estudio bíblico y sufrimiento.
0: ¡Wow! Nunca había escuchado esa frase de él.
1: Y uno dice, ¿cómo que oración,
0: ¿quién es oración,
1: estudio bíblico y sufrimiento? Uno dice,
0: híjole,
1: ¿de dónde? O sea,
0: sí.
1: ¿Cómo que sufrimiento? Y lo escuché esto de una entrevista con Timothy Keller. Timothy Keller en el 2020 le diagnosticaron cáncer. Y en el 2023 falleció. Y en una de sus últimas entrevistas le preguntan esto. y cómo está su vida, cómo está su relación con Dios, cómo está en ese proceso, que literal estaba en etapa 4 de cáncer. Y él dice que hay dos oraciones que él y su esposa hacían todos los días en esa temporada de cáncer. Y era la primera, que Dios los sane. Y la segunda, que no, que nunca vuelvan a como estaban antes de tener el cáncer en su estado
0: Wow,
1: espiritual.
0: qué
1: Imagínate.
0: interesante.
1: Porque él decía, como nunca antes mi esposa y yo hemos orado, nuestra comunión con Dios ha incrementado,
0: Wow.
1: nuestra devoción a Él se ha fortalecido. Y ahí él hablaba de esto, de que muchas veces el sufrimiento o el costo hacen que el amor hacia Dios o la devoción hacia Dios incrementen como nada puede hacerlo.
0: Y sí.
1: Porque, piensa, a ver si uno dice, capaz uno está mirando y dice, ay, ¿cómo puedo hacer para enamorarme más de Dios? Para que mi fuego se encienda, famoso, ¿no? El fuego se encienda. Capaz, puedo ir a una conferencia. Me falta una conferencia más. A
0: Eso.
1: Viva.3, yo fui a las dos.
0: Ay, ay,
1: Me
0: ay.
1: falta, no
0: Creo que hay una
1: sé.
0: conferencia, no sé si hay una conferencia con ese
1: No,
0: nombre.
1: espero que no haya, ¿eh? No, no es con nadie. Pero me falta que alguien ore por mí. Me falta, no sé. Podemos buscar un montón de
0: Una
1: cosas, una
0: experiencia.
1: experiencia. Pero la realidad, amor, creo que muchas veces la razón por la cual nuestra devoción y nuestro amor a Dios no incrementan es porque no nos está costando. Pensá en eso. Tu
0: Es
1: amor hacia
0: cierto.
1: Dios o mi amor hacia Dios no me está costando. Y todo lo que no me cuesta, eventualmente va a terminar desvaneciéndose o se va a terminar esfumando. Porque lo que cuesta es lo que realmente uno valora.
0: Bueno, hay una frase muy famosa que creo que esta semana lo leí que decía lo que, bueno, todos conocemos, lo que fácil viene, fácil se va.
1: Sí.
0: Y es cierto, o sea, es en la vida las cosas que más valen la pena son las que más nos cuestan,
1: Sí.
0: las que le ponemos, las que les echamos ganas, como se dice,
1: Claro.
0: y las que trabajamos por eso y las que nos ha costado tiempo, sacrificio, dinero, recursos, de todo, es como que esas cosas sí, como que no tienen un impacto en nosotros.
1: Porque pensad por un momento, siempre hablamos de, cuando hablamos de nuestra relación con Dios, no, nos aseguramos de amarlo y buscarlo, pero no se habla de que tu relación con Dios te tiene que costar. Cuando hablamos de eso, tenemos miedo de cruzar la línea y hablar de, oh, eso suena religioso.
0: Claro.
1: ¿Cómo que te tiene que costar? No, Jesús ya pagó el precio. Pero no, ahora te quiero, y queremos profundizar en la Biblia donde sí, la realidad es que si no cuesta, podemos correr el peligro de que nuestra relación con Dios termine fumándose. Fíjate esto, el joven rico es un gran ejemplo. Este joven rico era un joven en la época de Jesús que tenía muchos recursos, pero que también era muy temeroso de Dios. Y
0: Okay.
1: viene esta persona a Jesús y le dice, ¿qué tengo que hacer, maestro bueno, para heredar la vida eterna? Y ella era alguien que se nota, por lo que vemos en la historia, que obedecía la ley rigurosamente.
0: Okay.
1: Porque Jesús le dice, bueno, ya sabes, no mates, no robes, haz esto, aquello, le cita alguno de los mandamientos. Pero le dice, Señor, desde mi infancia ya vengo haciendo eso. O sea, básicamente, toda mi vida vengo haciendo esto. En otras palabras, lo que él estaba diciendo es, eso no me cuesta. Pensalo, ¿por qué no me
0: Claro.
1: cuesta? Porque ya vengo haciendo esto hace años. Para mí no es difícil. Pero por eso tampoco lo llenaba a él. Él sabía que había algo más, por eso le preguntó. Porque si le hubiera sido
0: Claro.
1: suficiente el obedecer todos los mandamientos, nunca se hubiera acercado a Jesús a decirle qué tengo que hacer. Pero él le preguntó, porque dentro de él había algún vacío que le decía, hay algo
0: Claro,
1: más.
0: algo me
1: Algo me
0: falta. Siento que
1: falta.
0: algo no me está, como decir, algo no me está costando.
1: No, claro, no me está costando, porque para
0: Claro.
1: él obedecer todo esto ya era normal. No le
0: Sí.
1: costaba. Entonces Jesús dice, ah, bueno, le dice a Jesús, está bien, tengo una cosa te falta. Anda y vende todo lo que tienes, dáselo a los pobres y sígueme. Y
0: Uy,
1: ahí
0: ahí.
1: fue donde dijo, uy, no, pero este costo es muy alto. Ahí
0: No.
1: llegó donde él dijo, no sé si puedo hacer esto. Y fíjate qué interesante, su amor por Dios no pudo crecer porque su costo no quiso crecer. Su costo
0: Wow.
1: no quiso pagar el costo. Por eso, mira, Si ese joven rico se hubiera dado vuelta y hubiera ido y vendido todo lo que tenía y dado a los pobres, el costo de haber hecho eso como una catapulta, ¿viste la catapulta que ponían un peso pesado y soltaban y ¡boom! Sí. Soltaba la piedra. Bueno, el costo, la presión de haber dejado todo eso iba a catapultar su amor por Dios hacia arriba.
0: Pero no quiso.
1: ¿Pero qué pasa? El costo no quiso ser pagado, no quiso pagar el costo de, por lo tanto, su amor por Dios nunca pudo
0: impulsarse.
1: Entonces, creo que es muy importante que cuando vemos esto, llevemos esto a nuestra relación con Dios. Porque como vos decías hoy, todo en la vida que nos ha producido mucho dolor o sufrimiento, o que ha sido un alto costo, es lo que más valoramos.
0: Claro.
1: Yo, por ejemplo, yo pienso en vos, ¿verdad? Más en las mujeres cuando dan a luz un bebé. O sea, no me imagino un costo más alto. Ustedes, no solo el parto, sino los 9 meses de cargar un bebé, las náuseas, el peso en la panza.
0: No, y el costo de que quieras o no, nunca más volvés a ser la mujer que fuiste antes de. Así como decía el pastor Timothy, ¿verdad? Que él nunca más quiso volver a ser la persona que fue antes del diagnóstico. Y
1: eso.
0: Porque algo cambia, por ejemplo, en las mujeres. O sea, nunca más volvés a ser la mujer de antes. Tu mente ya nunca más vuelve a ser la de antes. Tu cuerpo quedan con cicatrices, quedan con marcas que te dijeron. Pero porque es algo que te costó.
1: Claro.
0: Algo que vos decís, híjole, sí me costó algo, una parte mía o mi ser completo. Que hoy miro a mis hijos y digo, híjole, sí.
1: Pero creo que el costo tan alto que las mujeres pagan por su bebé, por su hijo, creo que hace que el amor de una mamá sea tan fuerte hacia su hijo.
0: Claro.
1: Yo siempre digo, los papás aman a sus hijos y dan la vida por su familia, pero hay algo especial en las mamás. Por eso el día del padre le regalan calcetines y el día de la madre le regalan rosa y flor. No, pero es cierto. O sea,
0: pero vos sabes que sí.
1: Quieras o no, no digo que la mamá ama más, pero es un amor, wow, mucho más profundo, sacrificial.
0: Sacrificial.
1: Sí, pero fíjate, el costo incrementó tu amor por tu hijo. ¿Entendés?
0: Wow, me gusta eso.
1: Lo mismo con Jesús. Si mi relación con Jesús no me cuesta nada, es probablemente que el amor que yo también le estoy ofreciendo sea un amor mediocre, porque no me está costando. Y hemos entendido o mal entendido de que si Jesús ya pagó el precio en la cruz y Él ya me salvó, yo no puedo hacer nada, entonces no me tiene que costar nada.
0: Sí.
1: Y puedo disfrutar de su amor y no tengo que obedecer, no todo, porque ya está todo pagado. No, lo único que va a hacer eso es que ames a Jesús como un hippie. ¿Qué quiere decir esto? Con plena libertad, y nunca va a ser un amor puro, un amor genuino.
0: O un compromiso.
1: Compromiso.
0: Porque, así como decía, seguir a Jesús requiere un compromiso.
1: Totalmente.
0: Jesús le estaba pidiendo acá a este joven rico su compromiso total.
1: Sí.
0: O sea, estás haciendo todo esto, pero ahora quiero tu compromiso. ¿Qué quiere decir eso? Te quiero todo. O sea, ¿es todo o nada?
1: Y fíjate que Jesús no es que le dijo al joven rico, te falta una cosa para comprar tu salvación. Vende todo esto y entonces vas a ser digno. No, su salvación ya estaba pagada. Lo que Jesús le estaba dando a este joven rico era una oportunidad para que su amor completo sea el Señor y no las cosas materiales. No le estaba diciendo, con esto vas a comprar tu salvación. No, yo te estoy dando la oportunidad de que yo sea tu tesoro más grande. Por eso descarta estos otros tesoros. Entonces imagínate, los bebés, tanto las mamás aman por el costo, o las casas que uno compra, tanto cuida su casa porque es lo que más le costó. O la salud física. Entonces mi pregunta es esto. ¿Qué pasa si nuestra relación con Jesús no nos está costando nada? Ahí es donde viene el problema. Porque la verdad es que la mayoría de las veces, no quiero decir siempre porque es una muy grande, pero la mayoría de las veces que nos dan algo gratis y rápido, lo terminamos perdiendo.
0: Y quieras o no,
1: todo
0: esa es la
1: gratis,
0: realidad.
1: Uno no termina valorando. Como cuando lo pagas algo. Por ejemplo, alguien te regala, y no digo siempre, pero muchas veces, siempre uno valora más lo que le costó.
0: Sí.
1: ¿Verdad? Lo que tuvo que pagar, lo que tuvo que sudar, lo que tuvo que sufrir. Y a
0: Eso
1: veces.
0: está súper interesante porque
1: Sí.
0: podemos estar teniendo, o sea, un compromiso con Dios que no nos está costando.
1: Eso.
0: Y sin darnos cuenta decimos, ¿por qué siento que, como este joven rico, estoy haciendo todo, pero siento que no
1: Estoy
0: avanzo?
1: vacío.
0: Porque él estaba, o sea, estaba haciendo
1: Todo.
0: todo lo que, digamos,
1: Seguro
0: claro,
1: diezmaba
0: todo,
1: todo.
0: todo, pero como decir, siento que algo me falta.
1: Claro, y capaz lo que falta a nuestra relación con Dios es volver a pagar el costo de nuestra relación con Dios, volver a enfrentar el costo del discipulado, el costo de seguirlo. Fíjate, amor, yo siempre digo, cuando vemos la iglesia primitiva y estudiamos la historia, yo estoy leyendo un libro sobre la historia de la iglesia primitiva de Justo González, increíble el libro, y él habla de los primeros, varias historias de los primeros mártires de la fe y cómo morían por la fe, mamás que eran asesinadas con sus hijos por no negar la fe en Cristo. Y uno ve eso y lee Hechos, estamos leyendo Hechos y ve la iglesia que vendía sus cosas y ayudaban a todo y que pasaban en el templo orando. Y uno dice, qué loco, ¿por qué su amor por Dios era tan fuerte? Pero si miramos, la razón por la cual su devoción por Dios era tan fuerte era porque el costo que ellos estaban pagando era muy alto. ¿Entendés? El costo de seguir a Jesús
0: Sí.
1: era tan pesado y
0: O sea,
1: alto,
0: era vida o muerte.
1: sí, que su amor por Dios hacía que se fuera alto.
0: Wow.
1: Es como en países donde hay persecución.
0: Sí, la iglesia
1: Una
0: perseguida.
1: vez escuché esto de una persona, un misionero o alguien que estaba en una iglesia perseguida y vino un americano y le preguntó, oye, ¿cómo ustedes no niegan la fe? Sabiendo que su vida está corriendo peligro, sabiendo que lo pueden agarrar y meter preso. ¿Cómo ustedes hacen para mantenerse con una fe tan encendida? Y el misionero o la persona de ese país le preguntó a él, le dijo, no, nuestra pregunta para nosotros que estamos aquí, capaz en China, siendo perseguidos, es ¿cómo ustedes en Estados Unidos se mantienen firmes en su fe con tantas distracciones, con tanto pecado, cuando es tan fácil seguir al Señor? Porque ahí es donde está el peligro. Los que la tienen difícil muchas veces somos nosotros, donde no hay persecución, donde tú puedes hacer lo que tú quieres, si quieres leer la Biblia, tienes 40 Biblias en tu casa, pero aquellos que están bajo persecución, que tienen que compartirse páginas de la Biblia, el costo hace que su devoción por Dios esté en fuego, porque el costo siempre hace que tú valores más. Pero tener Biblias de todos los colores en nuestro armario, en nuestra casa, hace que no valoremos la Biblia como debiéramos. Pero estas personas que solo le toca una página por día o por semana,
0: Ellos sí que la están
1: hacen que
0: pasando.
1: valoren esa página.
0: Claro, y ahí
1: Dale.
0: ese es el combustible que hace que uno
1: Ahí
0: dice, ¿cómo
1: está.
0: es un son tan apasionado? Porque claro, el
1: El
0: costo de
1: costo.
0: seguir a Jesús, y siempre decimos esto, lo hemos dicho mucho aquí en Bae Podcast, pero seguir a Jesús es gratis.
1: Sí.
0: Pero alguien tuvo que pagar el costo. O
1: Sí,
0: sea, el costo él lo tuvo que pagar dando su vida. Pero es también a nosotros el que es como dijiste, es de vida o muerte. Es a todo o nada.
1: y
0: Y
1: eso.
0: vos, espera, perdón, ahora que estás diciendo esto, vos te das cuenta, y esto lo hablamos la semana pasada, de cómo notas la pasión de las personas que están dando todo y a los que están dando un poquito, o sea, no todo, o
1: Sí.
0: sea, que están dando un 80, están dando un 20%, un 30%, no hay esa entrega completa, es muy notoria,
1: Sí,
0: ¿entendés?
1: claro, porque capaz muchas veces no queremos pagar el costo. Y el
0: Eso.
1: problema es esto, cuando no hay costo, no hay corazón involucrado. Cuando yo no pago el costo, mi corazón tampoco se involucra. Fíjese, por ejemplo, esto es una historia en la Biblia que muestra tal cual esto, que es cuando llegan estas dos mujeres delante de Salomón diciendo, esta es mi bebé. Y la otra dice, no, este es mi bebé. Decían, no, esta es mi bebé. Y discutían por quién era el bebé. Entonces, el rey Salomón, mira lo que dice. Dice el rey, dijo, en Primera de Reyes 3:25, partan al niño en dos y
0: Ay,
1: den la
0: no.
1: mitad a una y la mitad a otra. Imagínate esto.
0: No, no, imagínate eso.
1: Entonces, dice, la mujer de quien era el hijo vivo habló al rey. porque se le conmovieron las entrañas por su hijo y dijo, ah, Señor mío, denle a ella el niño vivo y no lo maten. Pero la otra decía, no será ni mío ni tuyo, pártanlo.
0: Dios mío, esa mujer, imagínate, no le importaba.
1: ¿Pero por qué? No había costo. Ella no la dio a luz.
0: Claro, no la
1: pagó. No, no le costó. No. ¿Entendés? La otra pagó el precio de esa criatura. Le cuidó, la amamantó, no dormía las noches, porque era suya. Y el costo involucró su corazón. La otra no hubo costo, su corazón no estaba involucrado.
0: Claro, hace lo que quieres con claro. El bebé.
1: Ahí vemos...
0: Wow, muy buena...
1: Sí,
0: muy buena
1: vemos idea. Lo mismo en el sentido de nuestra devoción con Dios. Si no hay costo, no hay corazón. Y cuando yo ofrezco a Dios algo que no me cuesta, mi corazón tampoco estará en ese lugar. Fíjate que esto pasó exactamente en otro momento increíble de la Biblia con el rey David. El rey David fue influenciado en su corazón por el enemigo y hizo un censo de Israel para saber con cuántos soldados contaba para enorgullecerse y decir, uy, tengo 1,000,000. Y eso desagradó a Dios. Y dice la Biblia que Dios mandó una plaga y muchísima gente estaba muriendo. Entonces el Señor le dice a David, David, si tú quieres que esta plaga se detenga, haz un holocausto en el terreno de Arauna. Y David dice, ok, voy a hacerlo. David va con toda su gente al terreno Arauna de este hombre. Y cuando llega ahí, este hombre le pregunta, ¿qué haces aquí en mi terreno, rey? ¿Por qué? Y él le dice, quiero hacer un holocausto aquí en este lugar y ofrecerlo a Dios. Y este hombre le dice, perfecto, yo te doy todos los bueyes y las maderas para que hagas el holocausto en mi terreno. Ya, rey, toma, es tuyo. El rey pudo haber dicho ahí, David, wow, gracias. Y a preparar los holocaustos. Pero miren lo que el rey David dice en 2 Samuel 24, 24. Le dijo a Arauna, no, le dijo, sino que ciertamente por precio te lo compraré, pues no ofreceré al Señor mi Dios holocausto que no me cueste nada.
0: Wow, no quiso.
1: Le dijo, no, yo no quiero que me des gratis los bueyes y los animales y el campo. Yo voy a comprarte este terreno. Aunque él era el rey, él podía tomar, ni siquiera tomar, él podía tomar su terreno y no pagarle nada a este hombre.
0: Claro.
1: Porque él era el rey. Pero él dijo, no, yo te voy a pagar los animales, te voy a pagar el terreno, te voy a pagar todo porque... Y dijo David, yo no quiero ofrecerle a Dios algo que no me cueste. Y es lo que estamos hablando.
0: Wow.
1: David entendió esto de que si yo ofrezco a Dios una relación, una devoción que no me está costando, mi corazón no estará involucrado. Por eso nunca es buena idea darle a Dios un amor con leña prestada.
0: Okay.
1: Nunca ofrezcas al Señor un fuego con leña prestada o con aceite ajeno, como el de las viudas, de las vírgenes, las 10 vírgenes que sí dijeron, préstanos su aceite.
0: No te sirve en ese momento.
1: No te sirve, ya no se puede. Porque tú tienes que pagar el costo. No es el costo de la salvación, ¿me entiendes? No es que estamos hablando de que ahora tengo que trabajar por mi salvación. No, es el costo de la devoción.
0: Eso.
1: La salvación es gratis, pero la devoción tiene un costo.
0: Eso me gustó que hayas aclarado, porque muchos pueden decir, no, claro, o sea, me está diciendo que me tiene que costar mi salvación. No,
1: nada que ver.
0: A Jesús le costó eso, pero sí. La devoción, ahí está la diferencia. Tiene un costo.
1: Fíjense, y terminamos con esto. Hubo, creo que para aquí, nuestro mayor predicador que más fácil nos pone es Jesús mismo. Dice que en un momento, en Marcos capítulo 12, pasó algo que literalmente es lo que te estamos diciendo en los últimos minutos. Marcos 12, 41. Dice así, Jesús se sentó frente al arca del tesoro y observaba cómo la multitud echaba dinero en el arca del tesoro. Y muchos ricos echaban grandes cantidades. Imagínate, los ricos en ese tiempo moneda venían y echaban. Y dice que cuando caía hacía mucho ruido. Entonces echaban mucho y hacía grande era el ruido y la gente. ¡Wow! ¿Cuánto dejó este hombre? Y dice en el versículo 42, llegó una viuda pobre. O sea, la combinación. Y echó 2 pequeñas monedas de cobre. O sea, 1 cuadrante. 2 moneditas. Y llamando Jesús a su discípulo, le dijo, en verdad les digo que esta viuda pobre echó más que todos los contribuyentes al tesoro, porque todos ellos echaron de lo que les sobra, pero ella de su pobreza echó todo lo que poseía, todo lo que tenía para vivir.
0: Wow, esa historia está súper buena.
1: Esto es lo que venimos hablando. Ella ofreció algo que le costó.
0: Claro.
1: Y por lo tanto, fue la ofrenda más grande delante de los ojos de Dios. Por eso vemos que cuando hablamos del costo, no estamos diciendo que para que valga tu entrega, tu ofrenda a Dios, tienes que dar mucho. No, ella dio dos monedas. Dios no está buscando que des mucho, Dios está buscando que des lo mejor de tu vida.
0: Eso.
1: No se trata de mucho. Estos hombres daban mucho, pero daban de lo que les sobraba.
0: Muy bueno.
1: Y ahora llevemos eso a todas las áreas de mi vida. Por ejemplo, el tiempo que yo le estoy dando a Dios, ¿me está costando o le estoy dando el tiempo que me sobra?
0: Eso está
1: ahí
0: bueno.
1: Ya sabemos.
0: Sí.
1: Si te, capaz uno dice, le damos el tiempo a Dios los últimos 5 minutos del día, cansado de todo el día del trabajo, y oramos y leemos la Biblia y nos dormimos 30 veces mientras lo hacemos, estoy dándole un tiempo de sobra al Señor. No le estoy dando mi mejor tiempo. Por lo tanto, yo no puedo esperar que eso haga que mi amor por Dios sea fuerte y firme.
0: Claro.
1: Sigue. Entonces, pregúntate, ¿mi obediencia a Dios me está costando o literal no me cuesta obedecer a Dios? Ya estoy acostumbrado a hacer esto y estoy en piloto automático. Mi dinero, mi atención. En otras palabras, tenemos que preguntarnos, si tú quieres incrementar en tu amor con Dios, ¿te está costando la devoción que le estás ofreciendo? Esto es más para, capaz, muchos de nosotros que tenemos años en la iglesia. A veces, amor, se nos hace tan fácil mantener nuestra relación con Dios que estamos, como dicen en inglés, coasting, en crucero.
0: Eso.
1: Nada cuesta. Ya nos vamos. Y eso está apagando nuestro fuego.
0: Nuestra devoción.
1: Nuestra devoción.
0: Dios. Y eso hoy creo que tenemos que volver a ¿cómo se dice? Recalcular el costo. Porque Jesús dijo, ¿verdad? Que va a haber un costo. Y ese es ese compromiso total. Y me desafió mucho eso que decís de qué tiempo le estoy dando a Dios.
1: Sí.
0: Porque es la suma de nuestros días lo que van a darnos como ese... el resultado de nuestras vidas. Entonces es sumar, ¿verdad? Ir viendo qué le estoy entregando a Dios. Y tal vez hay algo que hoy no me está costando, le estoy dando la sobra, le estoy dando... Pero uno debe calcular el costo. Antes de empezar cualquier proyecto en la vida, uno tiene que ver el costo y calcular el compromiso, lo que me va a dar esto. Pero es un desafío, un llamado.
1: Y esto tienes que proponerte... Y tener mucho cuidado porque aquí hay una línea muy fina entre el costo y la religiosidad. Porque uno puede decir, ah, ok, si nosotros empezamos, ahora me tiene que costar y voy a hacer cosas que me cueste, podemos terminar como hace muchos años los monjes y todos se latigaban para que le duela su arrepentimiento. No. Caemos en el fariseísmo, religiosidad. Pero hay un equilibrio sano entre mantener un costo para que me ayude a mí a no perder mi devoción. Por ejemplo, una de las formas en cual podemos ver si estamos viviendo capaz muy cómodos y no estamos pagando el costo es qué tan seguido ayunamos.
0: Ya. Porque muchos pidieron un episodio del ayuno. Siempre
1: podemos
0: piden.
1: Hacer un ayuno, vamos. Pero el ayuno es costoso. Y a veces no queremos hacerlo porque cuesta.
0: Claro que cuesta.
1: Pero ese no ayunamos y pasamos hambre porque, para que Dios me acepte. No, Dios ya te aceptó. Pero lo hacemos para humillar nuestra carne y que nuestra devoción se encienda por Dios. Entonces, capaz te puedes preguntar, ¿cómo sé si mi devoción a Dios no me está costando? ¿Cuándo fue la última vez que ayunaste? Por ejemplo, otra de estas puede ser... a propósito, elegir cosas que te desafíen en tu vida espiritual. Por ejemplo, desafíate en leer la Biblia en un año. Va a costar.
0: Claro.
1: Pero desafíate. Desafíate en despertarte más temprano a orar. No lo hacemos por religiosidad. Lo hacemos porque queremos que nuestra devoción por Dios incremente.
0: Eso me gusta.
1: Entonces, desafíate a orar más temprano en la mañana. Desafíate a leer más la palabra. Desafíate a servir más a la gente. Desafíate a ayunar. Y esos costos van a ayudar a que tu fuego se mantenga encendida.
0: Eso. Así que creo que tenemos un gran desafío personal nosotros y también a toda la comunidad,
1: totalmente,
0: a toda la familia de Vae Podcast, porque así como dijo Jesús nos llamó a hacer eso. Cuando estaba toda la multitud ahí, él dijo, calculen el costo. Cuando van a construir algo, siempre uno calcula el costo. Esto le decía porque es muy fácil esconderse en la multitud y decir, yo amo a Dios, yo voy a la iglesia, yo doy mi diezmo y ya, chao. Pero los verdaderos discípulos son aquellos que dan un paso, salen de la multitud,
1: Pagan el costo.
0: pagan el costo y te sigo.
1: Eso es.
0: Dejo atrás, como dice, padre, madre, hijo, hermano, todo eso, no porque uno aborrece eso, sino porque dice Jesús, más que todo, más que mi tiempo, más que mi trabajo, más que mis recursos, más que aquello que me cueste, tú eres primero, Señor.
1: Amén.
0: Y se nota,
1: Se
0: quiera o
1: nota,
0: no,
1: sí.
0: en la vida se nota.
1: Te das
0: Te
1: cuenta.
0: das cuenta, te das
1: Así
0: cuenta,
1: que
0: sí.
1: queremos hoy dejarte con esto y desafiar a que hoy, después de ver este episodio, apagues tu celu, tu compu y te preguntes. Y Dios, ¿será que me está costando el amor que le estoy ofreciendo a Dios? ¿O ya estoy tan cómodo que capaz eso es lo que está matando mi espiritualidad? Así que pregúntate esto y oramos
0: Wow.
1: que el Espíritu te pueda ayudar a incrementar ese fuego por Dios. Así
0: Es un
1: que,
0: compromiso incondicional, así
1: sí. ¿Cuál es
0: que
1: tu hashtag hoy para este episodio?
0: mi hashtag,
1: Uno bueno.
0: híjole, a ver, voy a poner uno no tan largo, voy a dejarte a vos de largo.
1: No, no, no.
0: Hashtag
1: A ver.
0: compromiso total.
1: Ok, me gusta.
0: Porque vos vas a decir algo del costo, estoy segura. Ya te
1: Puede
0: conozco.
1: ser, puede ser.
0: Pero quiero tener como un compromiso full con Dios. Esa es mi oración para los BAE Podcast
1: Me gusta. El
0: Lovers.
1: mío va a ser pagando el costo.
0: Pagando el costo. Ok.
1: Pagando el
0: No van a
1: costo.
0: entender, la gente va a decir, ¿qué? Ya
1: El costo
0: están
1: de...
0: pidiendo pago.
1: ¿Qué están pidiendo? Pero bueno,
0: Pagando el
1: pagando
0: costo.
1: el costo.
0: Bueno,
1: Gracias
0: que el
1: familia
0: Señor nos
1: por...
0: ayude porque eso está
1: Sí,
0: desafiante.
1: desafiante. Por escucharnos hasta aquí. De verdad que amamos grabar esto y bendecirlos con esta palabra. Oramos que la Biblia transforme sus corazones. Recordarle que Jesús es la esperanza de la humanidad.
0: Así es. En
1: Así
0: Bye
1: es.
0: Podcast. Chao, chao.
1: Bye.

el arte de hacer el amor. Nomás a oír usted sintió que le dio un golpazo así, ¿no? De la cabeza a los pies. Se le cimbró todo. Pero si hablamos de arte, tenemos que prestar atención en las realidades que esto realmente significa. En Cantares de Salomón, capítulo 7, versículo 10. En Cantares de Salomón 7 y verso 10. Mire lo que dice la esposa. Yo soy de mi amado y conmigo tiene su contentamiento. Esa es la expresión de ella hablando a otras personas, lo que significa su esposo para ella y lo que ella significa para él, o como ella se siente hacia él. Yo soy de mi amado y conmigo tiene su contentamiento. El hacer el amor es un arte que toda persona puede aprender. Así que si es un arte, toda persona puede aprender. Nadie nace sabiendo. Ahora, cuando uno quiere una profesión, un arte profesional, va a la escuela y tiene todo un currículo que cubrir, y hasta que va a las especializaciones, no termina con lo básico, sino que sigue subiendo en la medida que el interés por saber más, querer más y mejorar, cuando va a hacer lo que la profesión requiere. Si se trata de cosas, trabajo, negocio, empresa, lo que sea, en el arte usted toma tiempo para aprender, ¿por qué no hacerlo para el amor? Entonces, el libro de Cantares que acabamos de leer, seguimos ahora incluyendo otros versículos, pero retomando el 10. Todos conmigo diga: yo soy de mi amado y conmigo tiene su contentamiento. Ven, oh amado mío, salgamos al campo, moremos en las aldeas, levantémonos de mañana a las viñas, veamos si brota las vides, si están ciernes y si han florecido sus granados. Allí te daré mis amores. Las mandragoras han dado olor, y a nuestra puerta hay toda suerte de dulces frutas nuevas y añejas que para ti, oh amado mío, he guardado. Ese es un lenguaje que está en un libro de la Biblia. ¿Y por qué este libro estará ahí? Cuando todo lo otro, usted está enfocado en Dios, su palabra, y bueno, todo un mundo de información en relación con el hombre, con Dios, Dios con el hombre, los ángeles, el Espíritu. Pero en este libro se dedica a la pareja, a los movimientos, al lenguaje que la pareja tiene uno con el otro. Si está en la palabra de Dios inspirada, es porque aquí comienza el conocimiento para una vida matrimonial saludable. Yo dije para una vida matrimonial saludable, para que las dos partes sepan cómo proceder. Es importante identificar que quien está llamando a salir es ella, no él. Es ella. ¿Y por qué repito? Es ella. Porque ella siente confianza. Ella es libre para expresar lo que ella siente y lo que ella desea de su amado. Por eso ella lo llama, lo invita, salgamos. ¿Y aquí sale a qué?
a lo romántico. ¿Sale a qué? A apreciar la belleza del campo, de las flores, de los frutos, pero también apreciar la belleza uno del otro. Y en este caso, ella quiere apreciar la belleza de él. Y naturalmente, si ella aprecia la belleza de él, él devuelve lo mismo, apreciando la belleza de ella. ¿Sí? Y en eso se encuentra, y ella dice, mis amores están guardados. Quiero dárselo, quiero ofrecérselo. Quiero que lo tengas, quiero que lo disfruten. ¿Sí? Ahora, no estamos hablando que este es un lenguaje que nació de una relación momentánea, que nació por un enamoramiento rápido con alguien. No es algo fugaz, es algo que permanece. Algo que permanece. Y si se trata de pareja con matrimonio formado, es duradero. ¿Es qué? Duradero. Sin embargo, en algún momento, no sabemos cuándo, con forma precisa, ni con quiénes, comenzó a distorsionarse a punto que la relación sexual quedó con un nombre, no más sexo. Y se creó un tabú donde es un tema privado que no se habla con libertad entre la pareja, que hay un desconocimiento muy grande entre los dos de sí mismo y del su cónyuge. Entonces, esta libertad que tiene la mujer aquí, que parece encantar en Salomón, yo creo que debe ser recuperada por las mujeres del siglo XXI. Gracias por el entusiasmo. Yo dije que debe ser recuperada por las mujeres del siglo XXI. Porque en algún momento, invitar para salir, para disfrutar, para ver, es el hombre, no es la mujer. Y entonces, esto ha causado un silencio muy grande en la mujer, que oculta, que omite, ¿sí? Que se disfraza con lenguaje, con formas, para no permitir que el hombre vea que ella lo necesita. ¿Sí? Entonces, este tipo de silencio y distorsionamiento en la expresión ha hecho que muchos hombres, en el caminar de la vida matrimonial, se siente que él no es querido por ella, que no hay un interés de ella en él. Por lo tanto, en vez de atraerlo, se aleja porque se cansa. Y otra cosa que se ha utilizado es el no, es hacerse rogar para poder acceder a una intimidad de amor. Y otro error grave es tomar la sexualidad como castigo. Si algo no le gustó, entonces no le doy. Sí. ¿Y le doy qué? Amor, porque él va a buscar ¿qué? Amor. Y ella, haciéndose tacaña, dice, no le doy. Y ahí comienza toda una situación que puede ser tolerable en un principio, pero con el pasar de los días y tiempo, entonces se lo acepta, que ella no está dispuesta a. Y por lo tanto, en vez de acercarse y buscar convencer, atraer, se aleja. Se aleja. Y ya usted sabe el final cuál es. Entonces, propongo otra vez, en esta primera fase del tema, mujer, señora, esposa, si hay solteros que se están por casar, novias, entienda eso. La mujer
ella tiene tanta libertad de expresión como el hombre. Y debe hacerlo con la máxima confianza de lo que ella es y lo que ella siente por sí misma y por la persona con quien comparte la vida. Ahora, el entendimiento sexual depende. Ahora vamos a poner orden en este lenguaje. ¿Depende de qué, pastor? De siete factores. Siete factores para que la persona pueda manejar un lenguaje correcto con su pareja. El primero factor es tiempo. ¿Es qué? Tiempo. No se puede hacer el amor sin que haya tiempo reservado para eso. Ahora, el tiempo, por supuesto, tiene que ser una aceptación de los dos. Porque la relación no es de uno, es de dos. Yo dije que la relación no es de uno, sino que es de dos. Y cuando hablamos de que la relación es de dos, los dos participan en ella. Y deben participar en ella como adultos, como personas que tienen entendimiento del valor que esto, que existe en eso para los dos. Y ahí, escoger el tiempo, ver el tiempo, preparar el tiempo, es una obligación. ¿Es qué? Una obligación. ¿Usted no cree que la mujer que está en Cantares está enriqueciendo el tiempo? Sí. Salgamos. No es al trabajo, no es a los negocios. Es a vivir los dos, a disfrutar los dos en el tiempo que está diseñado y acordado por los dos. En el factor tiempo es muy importante la calidad del tiempo. No tanto cuánto solamente, sino calidad del tiempo. ¿Qué calidad estamos ofreciendo al tiempo en que estamos tomando para vivir los dos una vida de intimidad profunda? ¿Aló? ¿Cómo diseñar uno en su agenda el tiempo para eso? ¿Cabe o no cabe? ¿O hay que dejar que sea accidental? No, la agenda cabe, porque así como es importante tantas otras cosas que se ponen en la agenda, esta también, y diría que esta es superior a todas las otras, porque de eso depende la convivencia, la calidad de vida familiar. Dos, comprensión de las diferencias. El hombre y la mujer son personas con identidad formadas, con culturas familiar formada. Cada uno sale de un hogar en el cual lo educó desde la niñez. Y ahora, siendo personas diferentes, con identidad diferente, con temperamento diferente, con carácter diferente, con gustos diferentes, ¿sí?, costumbres diferentes, entonces ahora se unen. Y el noviazgo, que es para poder darse a conocer, no es suficiente, porque el ser humano es tan grande, es tan profundo, es tan ancho, es tan alto, que no se puede conocer a distancias medianas o acercamientos medianos y tiempos cortos. No. Para conocer a otra persona, tiene que convivir con ella mucho más tiempo. Y es ahí donde comienza a darse cuenta de las diferencias que hay entre uno y otro. En el tiempo del noviazgo parece que todo es extraordinario. Pero ya cuando hay matrimonio
y estamos a puerta cerrada, que no hay papá, que no hay mamá, que no hay pastor, que no hay nadie que le venga a señalar, ni decir, ni preguntar, es vida de Dios. Es autonomía absoluta. Y es ahí donde las diferencias comienzan a aparecer. Comienzan a aparecer. Y algunos quieren imponer a todo costo la suya. Quiere que se respete lo suyo. Porque mi papá, porque mi mamá, porque yo fui formada así, porque me hace así. Y el otro dice, ¿yo qué? Entonces yo también fui formado de otra forma. Entonces comienzan los choques de opinión y termina en riña, disgustos y más tarde hasta la separación. ¿Cómo vencer? ¿Cómo lograr que esto sea superado? A través de la comprensión. Hay que comprender al cónyuge y dar tiempo a él o a ella para ambos conocerse y luego buscar acuerdo, hacer acuerdo, negociar, porque estamos formando una nueva familia. Y la Biblia dice que los dos, siendo diferentes, ahora unidos, somos uno. Somos uno. Tercer principio. Conocimiento básico de la anatomía femenina y masculina. Conocimiento básico. ¿Qué significa eso? Que ambos tienen que conocerse uno al otro. Aló, dije que tienen que conocerse uno desnudo. Desnudo. Para saber cómo es su cuerpo. Por fuera. ¿Y hay diferencia? Sí. Igualmente ahí va a haber diferencia. Porque algunos tienen cuerpo lapíneo, limpio. Y otros velludos como. Y esas pequeñas diferencias, cuando está en el matrimonio, marca. Marca. ¿Sí? La anatomía de él, la anatomía de ella. Conocer. Y respetarla. El mapa mental, sentimental de uno del otro. ¿Cómo piensa él? ¿Cómo piensa ella? A respecto de. Y a respecto de, son temas que aparecen con las diferencias. En consejería de pareja he encontrado casos así, queja del hombre. Nos casamos, pastor, pero en la luna de miel, ahí comenzó el problema. En vez de comenzar el arte del amor, ¿comenzó qué? El arte del problema. ¿Por qué? Porque ella no quiere que se prenda la luz en el cuarto. Tiene que estar todo en lo oscuro, en tinieblas. ¿Y por qué tiene que estar en tinieblas? Ah, porque a ella le enseñaron algo que tiene que ver, que no puede dejar ver su cuerpo. ¿Sí? Entonces, una batalla para salir de ahí. Otra diferencia que tiene que ver con costumbres y hasta cuestiones que riñen con la religión, el aseo del cuerpo. El aseo del cuerpo. Que mis papás o mis abuelos, quien sabe quién, hablando de la mujer, no me enseñó que no puedo quitarme las astillas, el pelo de las astillas. Y el hombre dice, pero ¿y eso qué tiene que ver? Y comienza la lucha por pelos. Y resulta que los pelos están en toda parte. El problema es que el pelo no está solo en la arcilla, también está en otro lugar. Y como ahí tampoco lo puede tocar, ¿se imagina?
Entonces, aseo, higiene. ¿Cómo se trata eso? Depende de las costumbres que trae. Lo mismo pasa con el hombre. ¿Cómo es el hombre? Depende de dónde venga, cómo venga. Que hay hombres que no pueden acostarse sin bañarse. Hay otro que le importa. 3 días sin bañarse y llega igual a la casa. Y luego le dice, hagamos el amor. Y si no dice, va por el amor. Y ella dice, así no. Así no. ¿Me hago entender? La anatomía

Y esto hay que conocérselo, hay que respetarlo. Hay que respetarlo. Si no hay interés en eso, entonces la vida se vuelve una constante prevención uno con el otro. Y a veces en silencio, porque el tema no se habla, no se discute, no se conversa. ¿Estoy hablando bien? Para usted que está en casa, que no puedo ver tu rostro, los que están aquí lo veo. Y quisiera ver tu rostro en casa. ¿Cómo, qué expresión a escuchar todo eso? Pero le aconsejo que haga el ejercicio, si no lo ha hecho aún, en conocer la anatomía de su pareja. Sí, y déjese conocer, por favor. Ella es suyo y usted es de ella o de él. Cuarto, experiencias acumuladas. ¿Qué es eso de experiencia acumulada? Ah, porque en el tiempo de la vida conyugal se va acumulando las experiencias, los aciertos y los errores. Se va corrigiendo los errores y se va perfeccionando los aciertos. Y en la medida que se perfeccionan los aciertos, la vida conyugal florece. Yo dije que florece. ¿Sí? Porque hay paz a los dos en la intimidad. La paz. ¿Sí? Y esto es algo que va creciendo. Hay una discusión sobre las edades. ¿Quién puede ser mejor o feliz o manejar mejor su sexualidad, el joven o el adulto? Y aún el adulto mayor. Si en la juventud o el adulto mayor tuvo escuela, los tres niveles maneja correctamente. Y la sexualidad va hasta el final de la vida. ¿Aló? Va hasta el final de la vida. Entonces la experiencia que se acumula de los dos permite que se conozcan mutuamente en los detalles. Por ejemplo, una mujer menstrua, el hombre no. Y en el periodo de menstruación, la mujer no quiere tener relaciones. No está prohibido. En la sociedad no está prohibido, pero no se siente cómoda, ni él tampoco, por el estado en que está ella, sangrando. Entonces, hay todo un comportamiento diferente. Otra situación tiene que ver con la salud. Muchas mujeres sufren de endometriosis, que es una carnalidad, unas membranas que salen de su lugar y causa presión en su útero. Y si hay una relación, eso produce mucho dolor. Y si la mujer no habla de eso, no informa eso, el hombre nunca lo sabrá. Y ella aumenta su sufrimiento. Pero para no sufrir los dolores, entonces se niega. Se hace difícil la relación. Y eso no es un tema que debe ser desconocido de la pareja. Porque ahí necesita el médico. Necesita el acompañamiento para la salud, para su propio bien y para el bien de su vida íntima. Es importante que esto se hable, que esto se entienda, esto se conozca. El otro cuadro es cuando hay infección. Y hay infección tanto para el hombre, en el caso de su pene, como para la mujer en su vagina. Eso tiene que conocerse.

Y eso tiene que ser tema de dos para tratárselo. Y tratárselo a tiempo. ¿Cómo? A tiempo. Porque si no lo trata, se vuelve crónico. Y puede ser algo supremamente que es negativo para la vida y la relación. Las infecciones, ellas producen olores, además de heridas y también contaminación por bacterias. Quinto, decisión de alcanzar satisfacción mutua. Entonces la pareja tiene que estar consciente de que la relación, el disfrute debe ser de dos y no de uno. Esa es una decisión en poder trabajar los dos. En el caso de la mujer de Cantares, ella está preparando el ambiente. ¿Ella está qué? Preparando el ambiente. Y ella dice, yo quiero ofrecer mi amor. Quiero dárselo. Y él, por supuesto, lo va a recibir. Y al recibirlo, él va a dar a ella lo que ella está buscando, lo que ella está necesitando. ¿Qué es lo que ella necesita? Amor. Pero que sea tratada como merece. ¿Aló? Lo veo muy silencioso. Satisfacción mutua, la palabra final se llama orgasmo. ¿Pero para quién es? ¿Para uno o para dos? Para dos. Pero cuando hablamos de la diferencia indica que la mujer no alcanza esa satisfacción en tiempo corto. Necesita más tiempo. Y necesita concentración. Y necesita recibir de él la caricia, el arte. Pero si no conoce su cuerpo, ¿cómo puede ser efectivo en sus caricias? ¿Aló? Entonces es un tema de urgencia. Yo dije que es de urgencia. Porque de pronto se vive una fachada para la sociedad. Y la gente ve una pareja y dice, qué linda pareja. Pero cuando los dos se encuentran, dice, qué trauma. Qué trauma. Porque no completa lo que ambos necesitan. Y ojo, eso no es diablo, eso no es demonio. Quien crió eso fue Dios. Yo dije que quien creó eso fue Dios. Y si Dios creó, es porque ambos lo necesitan. Y hay un porqué, no solo para engendrar hijos o concebir, es para que disfruten. ¿Aló? Es para que disfruten. Sí. Entonces, las dos partes tienen que hacer un esfuerzo, tomar una decisión, a llegar a alcanzar la satisfacción mutua. Ahora, hablando de la diferencia, si la mujer, no diría que no todas, pero un gran grupo así está registrado ya, es tarda mucho más para alcanzarlo. Hay hombres que son demasiado precoz. Yo pongo otra palabra, rápido. Sí, rápido. Tocó y se acabó. Y la mujer que demora dice, ¿y ahora qué? ¿Ah? Y el reclamo que hay en eso, que es conocido, público, es que el hombre una vez que se esvazía, a dormir, a roncar, porque se liberó, pero ella no. ¿Están aquí o se fueron? Esta noche va a ser interesante para ustedes.

0: Ahora, de pronto usted va a salir de aquí y va a decir, vamos a dar un paseo por las montañas de Cúcuta. Vamos a Chinacuta, vamos a Pamplona, vamos a cualquier lugar que sea. ¿Dónde están las flores? Sí. Diga conmigo, decisión para alcanzar la satisfacción mutua es mi obligación. Entonces, en eso, ambos tienen que hacer su parte. El hombre, con lo precoz, controlarlo. Si necesita una asistencia médica, buscarla a tiempo. Buscarla a tiempo. Y si la mujer, igual, buscarlo a tiempo. Si tiene algo que está obstruyendo eso, buscarlo. Si falta la atención del conocimiento de su cuerpo, mostrarle, decirle, enseñarle quién eres. Y lo mismo el Señor a ella, para poder tener esta confianza. Eso no es pornografía, eso es vida de dos, es vida de pareja, que por eso se conocieron, se amaron y se casaron. Y la Biblia dice, por esta causa dejará el hombre su padre y a su madre y se unirá a su mujer y serán los dos una sola carne. Así que eso es Dios y no es otra cosa. Sexto, conversar libremente sobre sexo y las relaciones. Conversar. Y en este conversar puede llegar a acuerdos para poder encontrarse de la mejor manera posible, incluyendo posiciones en el arte de hacer el amor. Posiciones. Y ahí ambos necesitan ser flexibles. Necesitan saber entender uno al otro en lo que están buscando para enriquecer las relaciones. Séptimo. Miré el reloj y me asustó que ya fue el tiempo. Mira. Calidad en el ambiente. Dije calidad en el ambiente. El ambiente lo construyen las personas, los que están interesados. Note lo que voy a poner aquí. No existe sexualidad que satisfaga a la pareja no existe sexualidad que satisfaga a la pareja si hay un ambiente cargado de problemas. Si el ambiente está cargado de problemas, no espere que va a haber una respuesta que satisfaga a los dos. Y aun cuando en el caso del varón parezca que por ejacular él logró satisfacción, esta no es completa. Y no transfiere la satisfacción integral, porque no había un ambiente propicio para eso, sino que el ambiente estaba cargado de problemas, de dificultades. Y así como bloquea a ella, también bloquea a él. Y si bloquea a él, por supuesto, luego también bloqueará a ella. Entonces los dos tiene que eliminar los problemas. Y como estamos hablando de la mujer con el tema del endometrio y otros problemas de salud, el hombre también. La próstata para el varón ejerce un factor importante en la vida sexual. Si un hombre sufre prostatitis o la próstata agrandada, inflamada, su relación, igual que para la mujer, va a ser dolorosa. Va a tener dificultades para poder tener una respuesta que satisfaga. Y si usa medicamentos que no son adecuados, peor, porque entonces no podrá tener la respuesta en el tiempo que se requiere. Por eso, ahí no cabe un tercero. Ahí es tema de dos. Un tema de dos. Y siendo de dos, tiene que buscar cómo quitar los problemas y crear un ambiente que realmente responda a la vida íntima de la pareja. Lo que determina la calidad del ambiente es el comportamiento. ¿De quién? De la pareja. No es de uno solamente, es de los dos. Las relaciones sexuales son un indicador que revela la salud del matrimonio. A ver, repito, las relaciones sexuales son un indicador que revela la salud del matrimonio. Entonces, ambos tienen que ver eso así y construir una relación de tal forma que produzca salud. ¿Y qué es lo que va a producir salud? Que los dos sean o salgan satisfechos. Sí. El apóstol Pedro da un consejo hablando de concluir, pues, cómo puede buscar la calidad, el ambiente, tener propicio, la educación. Y como es un apóstol que está inspirado por Dios, estas palabras tienen que ser vistas y entendidas espiritualmente. Mire lo que dice: asimismo vosotras mujeres estás sujetas a vuestros maridos, para que también los que no crean en la palabra sean ganados sin palabra por la conducta de sus esposas, considerando vuestra conducta casta y respetuosa. Vuestro atavío no sea el externo de peinado ostentosos, de adornos de oro o de vestidos lujosos, sino el interno, el del corazón, en el incorruptible ornato de un espíritu afable y apacible, que es de grande estima delante de Dios. Aquí no está prohibiendo que se vista, está diciendo que no puede lo externo superar lo interno. Una mujer no impresiona al hombre por lo que ella carga en su cuerpo, sino por lo que ella es. ¿Aló? Por lo que ella es. Y es muy, muy, muy satisfactoria cuando la combinación de lo externo se acopla a lo interno. Entonces, es de la esplendidez donde la mujer llega a ser admirada. Y escúcheme bien, los hombres no necesitan un macho en la casa. Necesita una hembra femenina. Así que estos rasgos masculinos de la mujer en la casa con el hombre no aporta, resta. Tampoco al hombre, la mujer no quiere en la casa un hombre con gestos y actitudes feministas, sino a un varón, que es lo que ella escogió y lo que ella buscó y fue lo que Dios le dio. ¿Sí? Entonces, es lo interno con lo externo que concuerda. Pero el apóstol sigue: porque así también se ataviaba en otro tiempo aquellas santas mujeres que esperaban en Dios estando sujetas. Y yo fui a buscar esta palabra en el original, que está en el griego, y resulta que el espíritu de esta palabra es submisión en vez de sujeción. Es submisión. Submiso es submisión. Es la mujer se une, y aquí luego lo quiero poner para que ustedes lo tengan en cuenta. Dice: santas mujeres que esperaban en Dios estando sujeta o submisa o en submisión a sus maridos, como Sara obedecía a Abraham, llamándole Señor, de la cual vosotras habéis venido a ser hijas, si hacéis el bien sin temer ninguna amenaza. Y luego habla al hombre: vosotros maridos, Igualmente, viví con ella sabiamente, dando honor a la mujer como a vaso más frágil y como coheredera de la gracia de la vida, para que vuestras oraciones no tengan estorbos. Fíjese lo espiritual que es. Que en esta relación, el hombre y la mujer deben comprenderse, y el hombre, en este caso, mandamiento apostólico, ve a la mujer como vaso más frágil. ¿Pero en qué la mujer es más frágil? Si de pronto ella supera al hombre en hacer, en trabajar, en horarios, en soportar. Es admirable la mujer. Porque hay mujeres que, por razones de presupuesto de familia, sale al trabajo y trabaja con el hombre durante las horas que les corresponda. Y llega a la casa a cuidar la casa, a cuidar los hijos y luego cuidar a él también. Entonces, ¿qué es frágil en ella? ¿Qué es frágil? Es frágil su contextura, desde sus emociones, sus sentimientos. Yo atendí un cuadro de consejería en una ocasión donde la señora es una ejecutiva, una mujer fuerte, una mujer que dirige y domina todo. Pero llorando dijo, yo no quiero superar al hombre con quien vivo. Yo quiero estar bajo él. Quiero oír su voz, su dirección, su orientación. El problema es que cuando él intenta hacer eso, lo hace en forma que me maltrata. Me hace en forma que me ofende. Me hace de tal manera que me siento nada. Entonces, todo lo que yo soy en mi vida profesional se levanta. Entonces se encuentran los dos a romperse todo. Eso no es necesario. El apóstol está diciendo que si somos hijos de Dios, esas actitudes cortan nuestra relación con Dios hasta que las oraciones no llegan a ser oídas. Concluyo. La calidad se construye. A ver, diga conmigo, la calidad de la vida íntima se construye. ¿Y cómo se construye? Aprendiendo. Cuando él habla de la honra, dice, con la honra, la mujer, al lado de su esposo, ejerce la misión de apoyo. ¿Puede leer eso conmigo? Diga, con la honra, la mujer, al lado de su esposo, ejerce la misión de apoyo. Ella es en la misión con él. Están unidos para cumplir un propósito. Con el entendimiento que da Dios, se trata a la mujer con dignidad y honra. El hombre recibe el entendimiento que viene del Señor y trata a su mujer con dignidad y honra. La honra es reconocer el valor de la mujer, igual como es ella reconocer el valor de su hombre, de su esposo. La honra mutua da seguridad a los dos y mantiene los cielos abiertos a sus oraciones. ¿Cuánto quieren eso? ¿Cuánto quieren eso? Sí, qué belleza. Entonces, la mujer del cántar de Salomón que sale a buscar, a ofrecer, disfruta. Y ella está viviendo eso, honrando y siendo honrada. Y los cielos se abren para los dos íntimamente y nunca sus oraciones van a ser estorbadas. La intimidad es conocer el interior del otro con sus necesidades y suplirlas. ¿Y qué? Suplirlas. De nuevo, y no solo conocer las necesidades, sino también suplirlas. Conclusión. Ahí quiero que usted lea conmigo porque la conclusión viene con unas frases importantes. A veces lo ponemos. Ahí está. Todos conmigo diga. Hacer el amor es la celebración del conocimiento de la intimidad mutua. Entonces, Eso es hacer el amor, donde las dos partes se funden uno en el otro y llega a lo más alto placer que puedan tener los dos. Porque para eso Dios los creó.
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3: Bueno, en nuestro capítulo anterior, tuvimos una clase para parejas porque era el día en el que hicimos el lanzamiento del programa de parejas. Les cuento una anécdota. Preparando el material para parejas, me anunciaron varios meses antes y entonces empezamos a ordeñar las nubes, a orar, a buscar la dirección de Dios. Preparamos el material. Pues gracias a Dios, el Señor en su misericordia nos dio un material muy bonito y lo tuvimos la semana anterior, ¿recuerdan? Aprendimos que hay un paralelo en la Escritura en la que el hombre es como el labrador, ¿cierto? Y la mujer es la tierra. Y aprendimos que por qué cuando Dios le entregó el Edén, le dio instrucciones a Adán de qué hacer con el Edén, pero cuando le entregó a la mujer, no le dio instrucciones de cómo tratarla. Y él quedó con la inquietud, bueno, ¿y dónde está el manual del usuario? ¿Y cómo se hace? Sobre todo, ¿cómo se apaga esto? ¿Sí? O sea, él quedó con esa inquietud. Y entonces entendimos que Dios no le dio instrucciones porque ya le había dado una vocación. Cuando le dio la tierra, le dio la vocación de sembrar y cuidar. Sembrar y cuidar. Y cuando le entregó a la mujer, no tenía que enseñarle más porque su trabajo iba a ser el mismo, sembrar y cuidar. Desde el principio quedó establecido de esa manera. Lo estudiamos, vimos que las palabras son abad, shamar, y tomamos una letra y las últimas y armamos la palabra amar, entendiendo que la manera en que el hombre ama es sembrando y cuidando. Tomamos decisiones, fuimos claros con nosotros los hombres. ¿Cómo espera usted cosechar fresas donde ha sembrado cebollas? Si usted ha sembrado cebollas, ¿qué va a cosechar? Cebollas. ¿Qué puede hacer? ¿Cómo hace cebollitas y vaya sembrando fresas? Que el día que se coma todas las cebollas y haya sembrado fresas, ya no le queda para comer sino fresas. Mientras tanto, se explica ese aliento de cebolla y fresa que tiene usted ahí. Porque no podemos cosechar lo que no hemos sembrado. Y no basta con sembrar, sino cuidar. Y el elemento fundamental en cuidar es paciencia. Aprendimos, ¿cierto? Que hay que esperar que el resultado se dé. No es de un día para otro. No es porque hoy le regalé una flor, entonces ya todo cambió. No. Entonces es sembrar y cuidar. Eso lo estudiamos la semana anterior. Voy a contarles qué pasó. El Señor nos regaló más material y otro material quedó ahí en mi escritorio y yo decía, ¿será que esto lo guardamos para el otro año o lo botamos o lo dejamos así? Y yo dije, yo voy a darlo a las parejas, aunque el día de parejas era la semana pasada, yo creo que no se enojan si volvemos a hablar de parejas. Además, el Señor me lo confirmó porque varias mujeres de la iglesia me reclamaron y me dijeron, usted le habló mucho a los hombres el domingo pasado y a nosotras no nos va a regañar. ¿Cuándo nos va a tirar las orejas? Entonces exigimos igualdad, es cierto, de género. Recomendamos la cuota igualitaria y pedimos que también se nos regañe a nosotras. Entonces, bueno, será, tocará, yo no discuto. La primera norma en mi clase de sobrevivencia fue no discuta con las mujeres, ya. Entonces no discutí y vamos a tener hoy una clase que habíamos preparado y que sobra. Creo que queda sobrando hasta un poquito y de pronto la otra semana terminamos. Pero eso fue el capítulo anterior. ¿Qué vamos a hacer hoy? Si ya entendimos por revelación que el hombre es el labrador y la mujer es la tierra, y por eso hay vocaciones que Dios nos puso para esa relación, para manejarla adecuadamente, hoy sabiendo que su esposa, su pareja es su terrenito, vamos a entender a nuestra esposa, pero también a nuestra madre, a nuestras hermanas, a nuestras hijas y a las mujeres que nos rodean. Vamos a conocer esa tierrita, la tierrita que Dios nos dio, esa tierrita. La clase de hoy entonces la vamos a llamar así, como usted ha visto, un estudio de suelos. Un estudio de suelos. Vamos a hacer un análisis de ingeniería, ¿cierto? Entendiendo que hay diferentes capas y diferentes tipos de suelos. Hoy vamos a aprender sobre tierrita. Si nuestra amada pareja es una tierrita, más le vale uno saber algo de la tierrita. vamos a aprender. ¿Okay? ¿Cómo lo vamos a hacer? La técnica que vamos a hacer es un paralelo entre dos porciones de la Escritura. Una que hemos estado revisando mucho, sin intención, por accidente, hemos estado revisando una enseñanza muy linda, que es la enseñanza que está por ahí en Isaías 5. ¿Recuerda la canción de la viña? Que la hemos estado estudiando por accidente y ha terminado revelándonos muchas cosas más. Es una canción que seguramente se cantaba en Israel, que la gente se la sabía, que la cantaban allá en los momentos de despecho y cosas por el estilo. Y entonces el profeta la usa de parte de Dios. Dios le está hablando con esa canción al pueblo. Voy a permitirme recordársela. Dice Isaías 5. Dios dijo, no se le olvide eso. Esta canción habla de una viña y quiero dedicársela a mi pueblo. Dios le dijo al pueblo. No se le va a olvidar eso, ¿vale? No se le va a olvidar. ¿Y qué decía la canción? Con mucho gusto se la leo. No se la canto porque ni sé cómo era, ni sé cantar, pero usted le pone la música que quiera. Habla de un amigo. No le pasó a él, le pasó al amigo de un amigo. Un amigo de un amigo. Mi amigo plantó una viña en un terreno muy fértil, removió la tierra, le quitó las piedras y plantó semillas de la mejor calidad. Puso una torre en medio del terreno y construyó un lugar para hacer el vino. Mi amigo esperaba uvas dulces, pero solo cosechó uvas agrias. Tan, tan, ahí termina la canción. Y luego Dios dice, ahora díganme ustedes, habitantes de Jerusalén y de Judá, digan quién tiene la culpa, si ustedes o yo. ¿Quién era el amigo del amigo? Era él, ¿cierto? ¿Qué no hice por ustedes? Lo que tenía que hacer lo hice. Yo esperaba que hicieran lo bueno, pero solo hicieron lo malo. Pues bien, ustedes son mi viña y ahora les diré lo que pienso hacer. Dejaré de protegerlos para que los destruyan. Derribaré sus muros para que los pisoteen. Los dejaré abandonados y pasarán hambre y sed y no los bendeciré. ¡Wow! Ya hemos estudiado esa canción y es impactante. Nos habla, para resumirlo, del anhelo que tenía, del que hizo la torre, de que puso el viñedo, pero la tierra que nos habla él fue una tierra mala, que habiéndosele dado todo lo mejor, dio uvas amargas, solo da amargura. Nos va a hablar de una tierra, léase mujeres, cada vez que diga tierra, léase mujeres, de una tierra amargada. Parece que desayunara con caldo de alacrán. Está brava por todo y no sabemos por qué. Todo el tiempo. Y uno no tiene idea, pero Dios mío, ¿qué pasa? ¿Qué está ocurriendo ahí? Ese tipo de tierra. Y entonces, para completar nuestro estudio de suelos, vamos a ver los otros tipos de tierra. Y eso nos lo va a regalar, como siempre, el Señor Jesucristo. En Mateo 13, Jesús habla de una parábola y en esa parábola habla de los tipos, de cuatro tipos de tierra. ¿Sí recuerdan? Esa parábola es la parábola del sembrador. ¿La recordamos mejor? Bueno, la parábola del sembrador en Mateo 13 dice: y les habló muchas cosas por parábolas, diciendo: he aquí el sembrador salió a sembrar. Hasta ahí, obvio, ¿no? El sembrador pues, salió a sembrar, ¿cierto? Y mientras sembraba, parte de la semilla cayó junto al camino, primer tipo de tierra, y vinieron las aves y la comieron. Segundo, parte cayó en pedregales, donde no había mucha tierra, y brotó pronto porque no tenía profundidad de tierra, pero salido el sol se quemó porque no tenía raíz, se secó. Y parte cayó entre espinos, tercera. Y los espinos crecieron y la ahogaron. Pero parte cayó en buena tierra y dio fruto, cual a 100, cual a 60 y cual a 30 por uno. El que tiene oídos para oír, oiga. Entonces Jesús en esa parábola nos regala cuatro tipos de terreno, más el que tenemos de Isaías. Ese ya lo estudiamos, pero tenemos cuatro tipos de terrenos más. ¿Lo recuerdan? Nos habla de que hay un terreno que se caracteriza por su dureza. Es el terreno junto al camino. ¿Por qué es más duro el terreno de un camino? Porque lo han pisoteado. Porque han pasado por ahí personas. Porque han pasado por ahí cargas, bestias, carretas, vehículos. Ese pisotear continuo ha hecho ese terreno más duro. Entonces tira la semilla y la semilla no entra, rebota. Y por quedar superficial, se pierde esa semilla. Usted puede tirar la mejor semilla del mundo, perdida, porque es una tierrita, léase mujer, es una tierrita dura de corazón, que usted tira y ¡pum! Rebota, le saca un ojo usted cuando tira la semilla ahí, sea la mejor semilla del mundo, ahí tierra dura, se pierde, vienen las aves y la comen. Lo siguiente que dice es otra que tiene piedras, ¿recuerdas? Un terreno que cuando se va a sembrar era pedregales. Entonces realmente tierra casi no tiene. tiene muchas piedras y brota rápido la semilla, pero no tiene profundidad. Es un terreno malo también. Ahora, pura piedra. Esa tierrita. Pura piedra. Bueno. La otra, espinos, espinos. Sí, crece, crece. Crece la buena semilla. Ay, qué bueno, pongo semilla y da resultadito, pero poquito tiempo porque crecen un montón de espinos que nacen de la misma tierra. De la misma tierra nacen esos espinos y ahogan lo bueno que uno siembra. Pero Jesús nos habla de otro tipo de tierra que Él llama la tierra buena, que ni está dura, ni tiene piedras, ni tiene espinos, sino que es una tierra que ya es fructífera y produce fruto, cual a 100, cual a 60 y cual a 30 por uno. Y ya tenemos 5 tipos de suelo en el estudio de suelos que estamos haciendo, 5 tipos de suelos muy interesantes. Ahora, por favor, vamos a revisar esto. Según lo que dice en Mateo 13, escúchame, ¿qué hay que hacer con una tierra que es dura? ¿Se puede sembrar ahí? ¿Qué habría que hacer para sembrar ahí en una tierra que era un pedazo de camino y usted va a sembrar? ¿Qué tiene que hacer? Romper esa dureza, revolcar la tierra, eso se llama arado. Venir y arar, y perforar, y luchar, y partirse, y sudar, y llorar, y sangrar ahí, rompiendo una tierra que se volvió dura, que posiblemente no fue usted el que le pasó por encima. Posiblemente le pasó por encima muchos otros que la pisotearon, muchas carretas le echaron por encima, muchas carretas, y se fueron las carretas, y pase y pase carreta, y la carretearon para aquí y para allá, y pasó por encima una que otra bestia, y endureció ese corazón, y usted se enamoró de ese corazón. Y sale un labrador, un hombre bueno, si es que los hay, no sabemos, pero vamos a suponer que los haya. Un hombre bueno y se enamora de esa tierra, dice, es ahí donde yo quiero sembrar. Y le dicen, no, ese es un camino, es ahí, no te pierdes lo que sembra. No, voy a sembrar. Pero ¿por qué? Mire, si es que ya hay una tierrita buena, ve esa otra, uy, y esta otra, ay, usted sigue insistido en ese pedazo de losa, en ese mármol. La tierra dura. Vea esa mujer ahí. Corazón tan duro. Pero se enamoró y dice, yo le voy a trabajar duro. El de la carreta no tuvo esfuerzo. Pasó por encima y se fue de largo. El que quiere sembrar algo ahí para siempre es el que le toca dele y dele y dele y dele todo el tiempo. Eso lo hizo el amigo de un amigo. Mi amigo lo hizo. ¿Cierto que dice? Oh, bueno. Ahora, estaba llena de piedras. ¿Qué son piedras? Piedras son conceptos firmes, conceptos que están ahí. De hecho, cuando se hacía un acuerdo en el antiguo Israel, se certificaba yendo a una notaría y firmando. No, se ponía una piedra, un mojón. ¡Pum! Esa piedra será testimonio entre tú y yo. Cuando David enfrenta a Goliat, antes de lanzar la piedra, lanza una declaración que es la que representa esa piedra. Tú vienes a mí con espada, lanza y jabalina, bobo, grandote, acaba ropa. No, no lo dijo, pero lo pensó. ¿Sí? Y le dijo, yo vengo a ti en el nombre del Dios de los escuadrones de Israel a quien tú has ofendido. Y lanzó la piedra, la declaración. ¿Entiendes lo que significa? Cuando Pedro le dijo al Señor, tú eres el Cristo, el Hijo del Dios vivo. Jesús le dijo, tú eres una de las piedras y sobre esa roca, sobre esa declaración grande que acabas de hacer, levantaré mi iglesia. La declaración de que Jesucristo es el Hijo del Dios vivo. Piedra es una declaración. Un terreno lleno de piedras es un corazón, una tierrita, a la que le han tirado comentarios, palabras, juicios duros y ahí se han quedado. Usted no lo ve, usted la ve de lado y ve el pradito, uy, qué bonito ese pradito, pero vaya de cerca y mire, está lleno de declaraciones duras que ella ha atesorado en su corazón y ahí no va a crecer nada. Porque ella ha aceptado. Cuando le dije, usted es mucha tonta, usted sí de verdad no va a servir para nada, usted es fea, usted no es como su hermana, como su prima, como su jefe, como su amiga, como la de la novela, usted no es como aquella, usted sí mucha embarrada, es que de verdad, su familia, sus padres, llenaron de piedras ese lote, y uno que otro que también la hirió y la lastimó, y cuando alguien que ella estaba interesado, no se fijó en ella, sino en su amiga, no es simplemente una pérdida, hay una declaración ahí, tu amiga es mejor que tú, eres inferior a ella, no vales igual. Y todas esas piedras están allí en ese terreno. Y aparece un hombre bueno, si es que los hay, y decide coger esas piedras y en vez de sacarlas, las suma a otras piedras que él tiene, unas declaraciones de él, y empieza a hacerlas una torrecita. Y la torre significa muchas cosas. Primero significa propiedad, porque si el terreno está baldío, pues uno no sabe si es de nadie. Pero si tiene una torre, eso es de alguien porque construyeron una torre ahí. Significa vigilancia para seguridad, significa identidad. Vino un buen hombre, si es que los hay, se enamoró de esa tierrita piedrera. Le dijeron, no, es que ella pelea con la sombra. Está brava todo el tiempo. Y no es por ella, es que tiene tanto cascajo porque la han cascado toda la vida, le han dado conceptos dañinos y están ahí latiendo en ellas. Y viene un buen hombre, si es que lo hay, y no solamente quita las piedras, sino que las pone en el lugar que es y en el orden que es, y suma las declaraciones de él. No, mi amor, estás linda, así me gustas. Ay, no, pero fulana, ay, pero no le ponga cuidado a todo lo que las comadres dicen. Y empieza a decirle, eres muy inteligente, una gran mujer, un regalo. Y empieza a construir una torre, empieza a subirle su autoestima, declaraciones de autoestima alta, una torre. Qué lindo hacer eso, lo hizo mi amigo. Después le digo cuál amigo, pero mi amigo lo hizo. Ahora, ella tiene un corazón lleno de espinos, crecen rápido y tienen puyas. ¿Qué son espinos? Usted le pone buenas semillas, buenos momentos, detalles, y al momento como que se alegra. ¿Cierto? Dice, al momento da fruto. Sí, al momento. Como que en el momento fue rico. Ay, gracias, amor, la pasé rico en esta salida. Gracias por el regalito. Gracias por el detalle. Y está contenta. Y de un momento a otro, del mismo terrenito, sale un sentimiento espinoso, un sentimiento tóxico, y ahoga la alegría que tenía. Estaba tan contenta ahí, y de pronto se acordó de algo que le hizo, ni siquiera él. De pronto otro enamorado que tuvo, de pronto los papás cuando era niño, por allá en los años 1600 cuando el tirano mandó las calles de Cartagena, aquella historia vivió, y desde cuando eso ella está, y lo trae a colación porque del pasado, y surgen esos sentimientos tóxicos y se tiran el rato bonito, sin más ni qué, se acordó de algo, tuvo un detalle con ella, ah, pero es que no sé qué, y ya. Empieza con esa toxicidad tremenda, a pesar de que él puso semillas de la mejor calidad. A pesar de todo lo que hizo mi amigo, ella debía ahora ser una tierra buena. ¿Pero qué le pasó a mi amigo? Cuénteme, ¿qué le pasó? ¿Qué le dio su tierrita? Amargura. Y si a pesar de todo esto dio amargura, entonces no es tierra buena. Y si dio fue cosas amargas, entonces estamos llegando a la conclusión de que es una tierra mala. Es el otro tipo de tierra que le faltó a Jesús. 4, Isaías, el número 5. Comprobémoslo. Miremos. La dureza removió la tierra. ¿Lo hizo o no lo hizo? Removió la tierra. Entonces labradores buenos sí hay por ahí. Además de los perritos, hay labradores buenos, parece. Le quitó las piedras, puso una torre en medio del terreno. Hizo la torre en vez de las piedras. Plantó semilla de la mejor calidad. La mejor semilla que había. Y sin embargo, a pesar de todo eso, le dio uvas agrias. Una tierra que solo produce cosas amargas, reclamos, mal genio, amargura. Esa tierrita. Entonces, conclusión, es una tierra mala. ¿Por qué no estudiamos esa? ¿Por qué no le hacemos el estudio de suelos a esa tierra mala? A ver si realmente es una tierra mala. Mejor aprendamos. Estamos hablando de geología. No tiene por qué mirarme así tan bravo. Estoy hablando de geología nomás. ¿Ok? ¿Por qué hay esas tierras tan áridas que no producen nada? En lo sentimental no hay nada, no hay nada. Son responsables, trabajadoras, buenas mamás, amas de casa, lo que sea. Pero eso, cariño, no le sale, se le exprime más a una esponja. ¿Cierto? No hay manera de que algo salga ahí. Vamos a verlo como etapas en la vida de la mujer. Vamos a relacionar la tierrita con la mujer y vamos a conocer los tipos de suelo y los momentos en la vida de una mujer. Para entenderlo, lo cual no es nada fácil entender a una mujer, ¿cierto? No es tan fácil. Usted recuerda que les conté el hombre que encontró la lámpara de Aladino y la frotó y salió el genio. pero era un genio de mal genio. Le otro a molestar. Hace apenas 5.000 años que estoy durmiendo y ya viene a despertarme usted. No le voy a dar sin un deseo, así que piénsalo bien, un deseo y no más. Y el tipo todo asustado dijo, no, pues un deseo, voy a pedir algo grande. Yo siempre he querido ir a Hawái a visitar a mi hija, pero me da miedo los aviones. Hágame una autopista de Bucaramanga a Hawái para que yo pueda ir en el carro. Y el genio le dijo, ¿te bobo? ¿Una autopista de aquí a Hawái va a alterar el mundo entero por un gusto suyo? ¿Usted no entiende la cantidad de material que se va a necesitar para eso? ¿Usted no entiende la repercusión climática y ecológica que va a tener una autopista de aquí a Hawái? Usted dice, ¿qué bobo? No piense, pida algo lógico. Y el tipo todo regañado y asustado dijo, bueno, pues yo siempre he querido pues, tener la habilidad, la facultad de entender a las mujeres. ¿Por qué actúan así? ¿Por qué responden como responden? ¿Por qué uno espera una cosa y salen con otra? Deme la facultad de entender a las mujeres. El genio le dijo, ¿y de cuántos carriles quiere la autopista? Como no es fácil. Nosotros tenemos un recurso que Dios nos ha regalado, ¿cierto? Cuando está algo oscuro, traemos la lámpara para que traiga luz en lo que es oscuro. Pero no traemos cualquier lámpara, ¿cierto que no? Si Dios nos ha regalado una lámpara para cuando hay algo que nos cuesta trabajo entender, traemos una lamparita. ¿Cuál? ¿Cuál? No escucho. La menorá. Esa lamparita nos da siempre luz para que entendamos las cosas. Y vamos a entender un poco más a las tierritas. Difíciles tierritas, vamos a entenderlas usando esa estructura de la menorá. ¿Cómo? Empezando por ello. La dimensión o la tapa o la capa de tierra espiritual que tiene la mujer. Escúchame. La maternidad, puedes estar en desacuerdo conmigo si quieres, me interesa estar de acuerdo con lo que la palabra enseña. Desde Génesis capítulo 3, cuando hubo la sentencia a la serpiente, Dios dijo, pondré enemistad entre ti y la mujer, entre tu simiente y la simiente suya. Esta te herirá en la cabeza y tú le herirás en el carcañal. Desde el comienzo, la batalla espiritual estuvo relacionada con la maternidad. Tanto que la Escritura dice que la mujer se salvará engendrando hijos para Dios. Pero no está hablando de la mujer individual. Voy a tener muchos hijos y me voy a hacer salva. 6, 7, 8, ya, soy salva. No. No. Curí. Es la mujer en general. ¿Cuál es? La mujer recupera su esencia dando a luz las generaciones donde salen los hijos de Dios. Es más, dando a luz a aquel que es el Redentor de la humanidad, el Mesías. Entonces hay una dimensión de espiritualidad en la etapa de maternidad de la mujer. Miremos otra etapa, la etapa física. La etapa física empieza un cambio hacia arriba muy drástico. No sé si has oído hablar de la menarquía, ¿sí? No menarquía, porque se parece como a monarquía. Menarquía es la primera menstruación. Desde la menarquía aquí, la primera menstruación. Empiezan un montón de cambios biológicos casi incontrolables para bien, para transformarla para bien. En la menarquía empieza, en la primera menstruación empieza todo ese proceso de transformación física hasta la menopausia. Donde también a nivel hormonal vienen un montón de cambios impresionantes, físicos fuertes, hacia abajo, hacia menguar, hacia aquietar, hacia terminar, hacia cerrar. Entonces, en la dimensión física de la mujer está relacionada en la menarquía, su primera menstruación está relacionada con la menopausia, su última menstruación. Están relacionadas como en la menorá, el eje de la maternidad y los extremos, primera menstruación y última menstruación. Hay una relación entre la etapa sentimental de la mujer, esa dimensión emocional, y la edad madura, la edad de la esposa madura, la edad que está su tierrita más o menos. Y esa la voy a explicar un poco más, a esa me voy a dedicar. Por eso déjeme hablarle de la última, de la dimensión intelectual, donde la mujer demuestra todo su potencial y toda su capacidad. La verdad, muchas empresas prefieren trabajar y escoger para sus ejecutivas mujeres. Seámoslo francos, los hombres tenemos mucha capacidad física, mucha capacidad de dirección, pero la administración es un talento muy femenino, son muy hábiles para eso. Son más inteligentes que nosotros, de verdad, son más inteligentes. usted era no tan inteligente porque me escogió a mí. No, no, el otro no le puso cuidado. Usted es el premio de consolación. Ella sí es inteligente, tiene un plan B. Así que no se enoje, plan B. Son muy inteligentes, demasiado capaces. La mujer viene y resuelve y soluciona y dirige y tienen capacidad de atender muchas cosas a la vez y llega a la casa y su esposo está con una camiseta de un equipo de un país que no conoce, de un idioma que no habla, a donde nunca va a ir, con una bandera gritando frente al televisor, uga, uga, ¿sí? Son mucho más inteligentes, pero esa inteligencia que la hace superior también le genera muchos costos a nivel emocional, a nivel personal, somatizan todo ese estrés, toda esa lucha, y por eso por dentro tienen un nivel de desgaste altísimo. Esas son más o menos las etapas que, si la ponemos en la menorá, nos ayuda a entender las etapas de nuestra tierrita. Pero de la que yo quiero hablar es en particular de esta, la dimensión emocional. Porque en esa etapa en la que ella se abre a sentir, a sentirse atraída por un chico, a sentirse enamorada, a tener las primeras experiencias de tipo sentimental, es en esa etapa donde le pisotearon el corazón, donde le echaron carreta, donde se encontró con una bestia de esas que pisoteó su corazón y sus sentimientos. Es en esa etapa donde las piedras más duras entraron a su corazón. Te dejé por otra, no sirves, eres fea, eres tonta, ¿sí? Todo eso empezó a cargar su corazón. Es en esa etapa en que surgieron las emociones tóxicas, en que ella ni sabe por qué de un momento a otro, sin más ni qué, se pone histérica o enojada o triste. Es en esa etapa donde surgieron todas esas emociones, generalmente relacionadas con un corazón lastimado, un corazón roto. Hasta ahí entendemos. ¿Cuál es el problema? ¿Con qué etapa está muy relacionada ese momento de la vida de una mujer? Sí, señor, con esta etapa. Con esta etapa en que la mujer, esas cosas que le ocurrieron, que le pasaron, cosas que le sucedieron a ella, empiezan a ser cosas, rasgos de su forma de ser. No es lo que le pasó, es como se volvió. No es el mal que le hicieron, es como la transformó esas experiencias. Y ya ese corazón roto, ese corazón con conceptos malos, con piedras y con espinos, ahora es una manera de ser que ella tiene, e incluso una manera de ser con la que ella está protegiéndose de lo que le pasó aquí. De hecho, a partir de ahí empieza a proteger sus sentimientos. Pero inexplicablemente, como está tan relacionada esta etapa en la que hay sentimientos que un adolescente no puede explicar, en esta etapa hay un montón de sentimientos que no puede controlar, que simplemente están en a flote y ella misma no sabe por qué. Toma decisiones, va a una reunión, se les capacita en el evento de damas, se les dice cosas bonitas, salen decididas a ser diferentes, a cambiar, hasta que en la escalera ve otra señora con el mismo vestido de ella y ya se le olvidó todo lo que le enseñaron. Ya llega furiosa a la casa. Porque sí, porque estas fueron cosas que le ocurrieron, se convirtieron en una forma de ser para protegerse. Y entonces, eso es lo que esta narración, a pesar de que removió la tierra, de que le quitó las piedras y las convirtió en una torre, de que plantó buenas semillas, eso hace que de ellas solamente salen uvas agrias, una tierrita seca, una tierrita mala. Y ese buen hombre que hizo todo ese trabajo, si los hay, no sabemos si los hay o no, es un gran enigma que nunca se ha podido responder. Pero si hay un hombre que se enamoró de esa tierrita y le dijeron, eso está muy duro, eso tiene muchas durezas de piedras en su corazón, conceptos autoflagelantes y destructivos. Ah, eso, ella tiene unas emociones todas raras a veces que le dan ganas, me quiero morir de un momento a otro. Pero uno se enamoró fue de esa tierrita. Y entonces hizo lo de mi amigo, le trabajó, y a pesar de que le trabajó, amargura, amargura todo el tiempo. ¡Wow! Usted dirá, no, esta predicación no es para mí, lo felicito. Pero puede ser para alguien que pueda estar entendiendo lo que está pasando aquí. Ahora, ¿qué produce según la narración, en mi amigo de la narración? Capítulo 5, versículo 6, dice él en su mente, ¿qué dijo? La abandonaré. Qué triste, porque pudo haber sido diferente, Pero ante esta respuesta de la tierra seca, se produce un pensamiento de ya no más, ya no sigo más. Tenían razón los que me dijeron que ahí no había nada para mí, que ya ahí, no, por más de que yo haya arado, por más de que yo haya cambiado las piedras por una torre, por más de que yo haya luchado contra los espinos y me haya cortado las manos con las espinas, como que sigue produciendo solo cosas negativas. Eso es una tierra seca, ahí no hay nada, hay una tierra mala. Y viene el pensamiento de la abandonaré. Ahora, le advierto, en la narración, ¿quién era el amigo? En la narración de Isaías 5, Dios era el amigo. ¿Quién fue el que tuvo pensamientos de abandono? Dios. Ah, que no abandonó Israel. No la abandonó, pero lo pensó. Lo sintió. ¿Sabes que hay esos dos tipos de abandono? El primero, el abandono físico, en que una pareja terminó. No fueron capaces de terminar el proceso y se separaron. ¡Qué tristeza! Hoy día, el índice de divorcios dentro del pueblo cristiano, escuche esto tan triste, es igual o incluso superior al índice de divorcios de las personas no cristianas, de las parejas no cristianas. ¿Sabías eso? Qué vergonzoso, ¿no? Qué triste. Ahora, tiene una explicación lógica, una parte tiene una explicación lógica. Es que la primera causa del divorcio es el matrimonio. No, es la primera causa, indudablemente. Y como los de afuera no necesariamente se casan cada vez que deciden estar juntos, entonces simplemente se separan y ya. Como nosotros decidimos casarnos para tener la bendición de Dios, para separarse tiene que haber un divorcio. Puede que haya muchas más separaciones allá que acá, pero divorcios tiene que haber donde hay más matrimonios. ¿Correcto? Pero lo que estoy hablando aquí es de otro tipo de divorcio. Del que físicamente no se va, por miedo, por costumbre, por los hijos, por el testimonio, por el ministerio, por la iglesia, por lo que sea. Porque cocina rico de todas maneras, sí. Porque no sabe ni para dónde irse sin ella, no sirve para nada. Pero en su corazón ya se fue. En su corazón está por otro mundo. Cada vez que puede encuentra una excusa para estar lejos. Cada vez que puede tiene pensamientos distintos, dispersos, y se evade o está metido en la caja de la nada que estudiamos alguna vez cuando está en casa, o se fuga por el televisor simplemente para abandonar esa tierrita seca, esa tierrita mala que ya me tiene sumamente desgastado. Y si ese índice se pudiera medir de por cuántas cabezas pasó la idea de abandono, aunque no lo hayan hecho, en esa estadística estaría mi amigo. Y mi amigo es Dios. Hasta Dios. Hasta Dios pensó en decir adiós. ¡Wow! No lo hizo, pero lo pensó. Y entonces ante esto, pues quedamos muy tristes. ¿Qué podemos hacer ante esa situación? Mira, ¿recuerdas que Isaías 5 empieza diciendo, Dios dijo a su pueblo? Voy a mostrarle esto que también dice Isaías, más adelante, en el capítulo 43, 18 y 19. Mire cómo empieza. Empieza casi igual que Isaías 5. Y dijo Dios, y dice que a su pueblo. Isaías 43, 18 dice, y ahora Dios le dice a su pueblo. Hay un ahora. Hubo un Isaías 5, un antes, pero hay un Isaías 43, un ahora. Ahora, ¿y qué le dice Dios a su pueblo? Mire lo que le dice. No recuerde ni piense más en las cosas del pasado. Estoy leyendo en TLA. Yo voy a hacer algo nuevo y ya he empezado a hacerlo. Estoy abriendo un camino en el desierto y haré brotar ríos en la tierra seca. Aparecieron las llaves. Aparecieron las llaves. El Señor nos está dando la solución total. Escúcheme, ¿por qué? Porque nos acordamos de arar la tierra, de sacar las piedras y convertirlas en una torre, de quitar, echar antimaleza para quitar los espinos. Y aún así la tierra no fue tierra buena. Se nos olvidó un detallito demasiado importante para que la tierra sea buena, sin el cual la tierra nunca será buena, haga lo que haga. Se nos olvidó un detalle sin el cual la tierra siempre será improductiva. ¿Qué se nos había olvidado, señoras y señores? La agüita, se nos olvidó la agüita. Y sin agüita, jamás habrá una tierra buena. El Señor se acordó y dijo, no solamente cualquier agua, voy a hacer que broten ríos. ¿Y por qué ríos? Porque el problema viene de allá, de cuando su corazón fue herido, del pasado. Por eso dice, mire, quieren cortar con ese sufrimiento, corten con el pasado. Y usted ha oído ese versículo de la calle que dice, más reversa tiene un río. Los ríos no tienen reversa, los ríos solo van hacia adelante, no van hacia atrás, no miran hacia atrás, se olvidan del pasado. Un río está olvidando, dejando atrás las

Se nos olvidó el agüita. Por eso no ha funcionado. Es más, mire esto. Jesús se encontró con una tierra seca. No cualquier tierra seca. Tierra seca, seca. Muy bonita, muy brillante, muy marmolizada, pero seca. De hecho, ya había hecho que se fueran cinco. Cinco habían pensado el abandono y lo habían hecho. Y actualmente vivía con uno que seguramente ya lo estaba pensando. Yo mejor, ¿saben de quién estoy hablando? Chismosos. Claro. De la mujer samaritana, en Juan 4, el versículo 14, Jesús soluciona el problema y le dice, sino que el agua que yo le daré será en él, o en este caso en ella, una fuente de agua que salte para vida eterna. El agua es la solución. Es lo que nos ha faltado. A una tierra que no tiene la culpa de ser seca, donde está trabajando un hombre que decidió escoger esa tierra y ha estado trabajando por volverle una buena tierra y no ha podido, y entonces se ha llenado su mente de pensamientos de abandono, el Señor trae la solución. No es estar dejando tiradas todas las relaciones que no funcionan. Es trabajar en ella, pero echarle agüita. Mira lo que pasa. Ahí puse lo del pozo, donde se encontró con la mujer samaritana. Pero ahora con la fuente de agua, todo puede cambiar. Y todo puede ser transformado. Todo puede ser distinto. Bueno, no llegue a bañar a la señora o echarle un balde de agua en la cabeza. Ganas no le han faltado, ¿cierto? Pero no lo haga. Cuide su integridad. Pero escúcheme. ¿De qué estaba hablando Jesús? Juan 7, Isaías 43, 18 y 19, Juan 7, 38 y 39. El que cree en mí, como dice la Escritura, de su interior correrán. ¿No era lo que necesitábamos? ¿Qué necesitamos? Un río de agua viva, un río que solo piensa en el futuro, que no se fija en el pasado y que hace fértil toda la tierra. Necesitamos ese río. ¿Cuál es el río? Esto dijo del Espíritu que habían de recibir los que creyesen en él. ¿Qué le está haciendo falta a una pareja que tiene un buen hombre trabajando en una tierra que no tiene la culpa de ser mala hasta ahora? Están a esto. Están a buscar la llenura y la plenitud del Espíritu Santo en su vida. Esto no es religión, escúcheme. Escúcheme. Ustedes saben, les he contado, yo hablo en lengua, yo vengo de una iglesia, fundación pentecostal, de manifestaciones del Espíritu Santo, y las he vivido y las vivo todavía en privado, como la Biblia aconseja. Oro en lenguas, recibo revelación de Dios, he orado por enfermos para que sean sanos, he echado fuera demonios, toda la manifestación del Espíritu Santo. De hecho, cuando yo estudié el seminario de la cuadrangular, nos enseñaban, eso fue en el 70 y algo, los 70, estaba recién escrita la Biblia incluso, la tinta no se había secado, nos enseñaron que solo tenía el Espíritu Santo el que había hablado en lenguas. Si usted no habla en lenguas, no tiene el Espíritu Santo. Y yo sí luchaba con eso porque yo me demoré en hablar en lenguas. Ahora lo disfruto cada vez que estoy en intimidad con el Señor, como Pablo aconseja, en lo privado. Pero escuche, alguna vez a mi profesora de neumatología, de doctrina del Espíritu Santo, tuve que decirle, madre Bernarda, una pregunta. Si solo tiene el Espíritu Santo el que habla en lenguas, entonces un mudo no puede ser lleno del Espíritu Santo. Porque él habla con señas. Y si habla en lengua, se parte un dedo. O sea, el mudo entonces no puede ser lleno del Espíritu Santo. Gracias a Dios, la iglesia ha crecido en la revelación y ha entendido que no, que es simplemente una manifestación. Pero sigue ocurriendo y es buena. Y yo creo que hay que buscarla. Escúcheme, señora, mi hermanita querida, tierra seca. Un río del Espíritu corriendo en su interior. Buscando que el Espíritu Santo la llene en cada momento. El devocional no es simplemente para traer buena energía en el día. Su lectura de Biblia no es un mantra para alejar las malas energías. Usted está más en Nueva Era que en cristianismo, señora. Mi estimada hermana Regina 11. Venir a la iglesia no es para cumplir requisitos y servir no es para escaparse de la casa. Busca la llenura del Espíritu Santo en tu corazón para que fluya ese río. Y el Espíritu Santo va a venir sobre ti y va a hacerte hablar unas lenguas extrañas. Palabras que tú ni siquiera has usado nunca y no conoces el significado porque no hacen parte de tu léxico. Palabras que ni siquiera entiendes y que nunca has usado.

0: y que saldrán de tus labios extrañas palabras producidas por el Espíritu Santo. En tu búsqueda de Dios vendrá sobre ti el Espíritu y hará que digas algo sumamente extraño que nunca habías dicho, que ni sabes qué significa. Vendrá el Espíritu y tú dirás de pronto, de un momento de llegar, dirás: gracias, mi amor. ¡Uy! Vendrá el Espíritu Santo, se moverá y de pronto dirá: eres un gran hombre, eres un buen esposo. ¡Uy! Bueno, irra, calla, sabasanda, jala, eso lo hacemos, está bien, en privado está muy bonito, yo también lo hago. Pero es que estoy más bravo. Y le dice a los hijos: mijos, Dios le dio el mejor papá del mundo, ámelo, atiéndalo, quieran. Uy, señora, usted quiere mucho a su esposo. Es para que a ellos les vaya bien y sean de larga vida, porque hay una promesa para los hijos que honran a sus padres. Yo no voy a hacer que les vaya mal. Me trago lo que vivo para que ellos sigan pensando bien. Viene el Espíritu Santo y hace que fluya. Y ese mismo Espíritu hace que el dulcecito que salió en medio de toda esa amargura, como eso es glucosa, es azúcar, y es fructosa. Y sabe que la fructosa es lo más fácil de convertir en energía. Ese poquito de dulcecito que le da, cuando el Espíritu se mete en una mujer y dice una palabra rara, rara, ¿cierto? Gracias por arreglar el enchufe. No, es lindo, porque no es, ya se va a tragar el enchufe ese. Como dañó, no sé, cosa. No. El Espíritu dice una cosa rara. Amor, gracias por intentarlo, mi amor. Compramos otro, pero gracias por tratar. Tú siempre eres tan atento. Gracias por recogerme. Gracias por acompañarme. Gracias por recoger tu plato y ponerlo en el lavaplatos. Es una bobada. Pero el Espíritu Santo está haciendo que le dé gracias por algo como es. Gracias por estar conmigo. Gracias por eso que me dijiste. ¡Wow! Eso es hablar en lenguas celestiales. Eso lo llamamos a partir de hoy confesión dinámica masiva. ¿Me acuerdas? Mira, y el poquito de fructosa, como es azúcar, como es dulce, le da aliento a este man para seguir arando la tierra. Le da aliento para cargar las piedras y pegarlas y hacer una torre. Le cura las heridas de los espinos de esas emociones raras que les aparecen sin razón. Y le va a dar fuerza para seguir trabajando con el componente que nos faltaba: la llenura del Espíritu Santo en la vida de cada persona. ¿Sí sabes para qué es el Espíritu Santo? A mí no me vengan a hablar de una persona que echa fuera demonios, que grita, que profetiza, que sabe lo que va a pasar en el futuro y no sabe ni dónde está la señora. A mí me van a hablar de una mujer que eso sirve en la iglesia y eso atienden y da clases de niños. Y por la forma en que recibe a la gente, con esa sonrisa tan linda, hay gente que ha seguido viniendo a la iglesia por la forma tan amable en que esa señora le sonríe y lo saluda. En la casa, no saben si tiene dientes o no tiene dientes, porque nunca. Eso está pendiente aquí de todo. Tiene paciencia, no importa, siga, yo limpio, yo... Sí, las señoras que traen esos termos ahora que está de moda, van y los compran y prueban a ver cuál suena más duro. No, este que suene más duro, de verdad. ¿Sí? Y tumban el termo y riegan el agua en el momento en que Dios está hablando. ¿Sí? Y viene alguien y hace aseo. No te preocupes, no pasó nada. Yo le estoy diciendo, ¿cómo que no pasó nada? Interrumpió a Dios, que no vuelva por acá. No, la señora viene, ay, no le pare bolas. Él es así amargado. Y viene y limpian y todo. En la casa, ¿va a dejar eso ahí tirado? La amabilidad aquí, atentos con el pastor. Pastor, ¿otro tintico? Yo le digo, pues ya con estos 5 que me han traído, yo creo que estoy despierto hasta miércoles o jueves, por ahí más. Yo creo que... Y el esposo ya en la casa, ¿dónde venderán por aquí un tinto? Ay, el Espíritu Santo hace la obra y la quiere hacer en nosotros. Y si buscamos la llenura del Espíritu Santo, no para cosas místicas, ni para cosas religiosas, ni para la iglesia, sino buscamos la llenura del Espíritu Santo para lo que el Espíritu Santo es, para que transforme nuestra vida en lo que Él quiere ser, para que el fruto del Espíritu Santo, que empieza con ¿qué? Más el fruto del Espíritu Santo es amor. Para eso buscamos el Espíritu Santo, para ser una persona llena de amor, primeramente. Y entonces todo cambia. Y entonces la obra completa del Señor se transforma. Y dice el Salmo 128:3: tu mujer será como vid llena de fruto a los lados de tu casa. Yo sé que usted ve esas uvitas y provoca. Yo le doy gracias a Dios por esta palabra. Nota de pie de página. Le doy gracias a Dios por estas pantallas también. Mucho más trabajo ahora, ¿no? Ahora sí que me compliqué la vida innecesariamente, porque toca hacer las cosas distinto y más complicado. Pero mire, lo que nos espera en casa, lo que el Señor tiene preparado para nosotros, lo que tiene el Señor pensado darnos y hacer en nuestras vidas, por una sola razón: por amor. Porque es el comienzo del fruto del Espíritu Santo. Esta persona empezó a llenarse del Espíritu Santo. ¿Y cómo sabes? Porque amor, gozo, paz, paciencia, benignidad, bondad, fe, mansedumbre, templanza. ¿Por dónde empieza a llenarse? Por amor. Ah, bueno, ya se nota la llenura del Espíritu Santo. Se ha vuelto tan tierno, tan tierna, tan cariñosa, tan amorosa. Qué lindo que salga del devocional a saludarlo a uno. Usted está desayunando y salga su esposa de su tiempo de oración. De pronto se reunieron las señoras virtualmente, oraron y sale del cuarto. Hola, mi amor, te amo mucho. ¿Qué dice ahora? No, que te amo, y le da un beso y se va. Y uno, Dios santo, ¿ya dio los exámenes médicos míos? Eso está muy raro. Yo me huelo a la comida. Entonces le echó algo. Por eso los hombres tenemos mascotas. ¿Cómo hace esto usted primero? Si no se muere. Hay un amigo de un amigo que tiene un gato amarillo para probar lo que le da. Es el Espíritu Santo, no hay otra explicación. Porque como salía antes, también era el Espíritu. O mejor dicho, los Espíritus, porque era legión. Sin más ni qué, estaba peleando con ella misma y enojada y brava y furiosa por algo que le pasó por allá en los años 1600. Cuando el tirano mandó. El Espíritu Santo produce en nosotros esto. El Espíritu Santo no es para cosas de la iglesia solamente, y religiosas y místicas. Es para la vida diaria. Y queremos que eso ocurra en nuestro hogar. Termino con esto. Para acabar de hacerme odiar. Escuchen. Tengo que hacer muchas bodas, como pastor que soy. Pero también me toca hacer, por mi trabajo, funerales. Y he descubierto algo que le voy a contar de una vez por todas. La gente que le da más duro y que sufre más duro por la pérdida de alguien, su sufrimiento se hace más fuerte no por lo que no van a poder hacer ahora que la persona no está, sino por lo que no quisieron hacer cuando la persona estaba. No me pesa que no voy a poder ahora hacer esto porque la persona no está. Me pesa lo que no hice cuando la persona estaba. Pudimos ser más felices. Pude ser un mejor esposo. Pude trabajar más duro en ablandar ese corazón. Pude trabajar más duro en darle piedras, conceptos buenos de valía, de autoestima, de altura. Pude sacrificar más mis manos y arrancar los espinos, así me hiriera y me lastimara. Pero sobre todo, pude buscar más que estuviera llena del Espíritu Santo, para que corrieran los ríos que la convierten en una tierra fértil. Y tierrita seca, podía decir, por ejemplo. No solamente se fue y decir, bueno, me va a hacer falta, mi amigo. ¿Quién va a matar las cucarachas ahora? ¿Quién va a sacar la basura? ¿Quién va a pasear al perro? Sino que pueda decir por el Espíritu, pude darle felicidad a ese hombre, pude darle dulzura en vez de tanta amargura. Pude dejar de cobrarle las facturas que él no creó. Pude dejar de hacer que él pagara lo que otros me lastimaron. Padres, profesores, hermanos, errores. Y pude valorar a ese que tengo al lado. Es su decisión. Yo ya tomé las mías. En la alabanza le hablamos a Dios. En la predicación Dios nos habla a nosotros. Ahora en la administración hablamos los dos, él y yo. Póngase de pie un momento que tiene algo que hablar. Yo le pido que tome decisiones en este momento. Es el momento de las decisiones. El altar del incienso, ¿recuerdas? Previo a entrar al lugar santísimo. Eso ya lo hemos estudiado. Tome decisiones hoy. Hoy. La que sea me sirve, pero lo que no me sirve es que no tome decisiones. Tome la decisión que sea. Si la decisión es, yo por acá no vuelvo porque aquí le andan a uno muy duro. Está bien, no vuelvo. Pero tome decisiones. Cierre sus ojos y dígale al Señor. Señor, dame tu Espíritu Santo. Dígaselo de nuevo, la Biblia dice que Dios dará el Espíritu a quien lo pida. Pida el Espíritu Santo. Quiero ser lleno del Espíritu Santo para ser transformado en alguien que sabe amar, porque no sé amar. Sé acostumbrarme, sé acompañarme, sé asociarme, sé satisfacer impulsos y deseos, pero tengo que reconocer que no sé amar. Y el único que sabe amar es tu Espíritu Santo. Pido tu Espíritu, Señor. Si usted es un de esos extraños, buenos esposos, dígale, Señor, dame fuerzas para seguir trabajando por mi tierrita. Y si usted es hasta ahora esa tierrita seca, dígale, Señor, Señor, que tu río del Espíritu fluya en mí, porque llegó el tiempo de dejar atrás las uvas amargas y empezar a dar uvas dulces y deliciosas a mi vida, por el bien de mi familia, por el bien de mi pareja, por mi propio bien y sobre todo para honra y gloria tuya, Señor. Sobre todo para eso. Créeme, el Señor es suficiente. Él nos ha dado su palabra. Vamos a vencer en el nombre del Señor. Padre, te doy gracias por estas personas de esta congregación, por las parejas de hoy, por las que serán en un futuro parejas. Me da pesar por aquellos que han dejado de ser pareja. Yo te pido que tú restaures nuestras vidas y sobre todo nos ayudes a entender por tu palabra que necesitamos tu Espíritu Santo obrando en nosotros. No para la mística, no para la religiosidad, para la transformación. Señor, tú que me conoces, Señor, transfórmame. Dígaselo al Señor con sinceridad. Dile, Señor, no quiero cambiar, quiero que tú me cambies. No quiero cambiar porque no puedo cambiar. Yo mismo me rechazo, yo misma me rechazo cuando veo mis reacciones. Yo misma me confundo y a veces me odio por la forma en que actúo o por lo que digo. Pero hoy te pido, Señor, transfórmame por tu Espíritu Santo. Tú eres suficiente. Tú eres el agua que vendrá a este sequedal y transformará lo seco en fructífero y productivo. En el nombre de Jesús, mi Señor.
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2: ¿Sabes qué? Crié a dos chicos, son hombres ahora, y muchas veces estuve preocupado por ellos y cuando crecieran, ¿cómo serían? Y descubrí en la vida que la Biblia dice, instruye al niño en el camino correcto y aún en su vejez no se apartará. Todo lo que puedo hacer por mis hijos. No puedo controlar sus pensamientos, pero puedo controlar cómo me presento delante de ellos. Porque tus hijos siempre responderán a lo que están viendo en ti. Y si eres una persona negativa, adivina qué, tus hijos serán personas negativas. Muchas veces creamos ambientes de negatividad que causan que los niños tengan mal comportamiento. Yo creo que si haces bien ante tus hijos, ¿qué crees? Siempre recordarán eso. ¿Recuerdas al hijo pródigo? Después de hacer lo suyo, gastó todo su dinero y estaba muy, muy lejos de su familia. Pero la Biblia dice que pensó sobre qué, su hogar. Y cuando entró en razón, dijo, aguarda un minuto, hay una mejor forma de vivir de la que vivo ahora. ¿Por qué? Porque el padre le dio un modelo de lo que debía ser la vida. Y cuando volvió a ese modelo, su vida volvió a alinearse. Y eso puedes hacer con tus hijos. Vive ante ellos, déjalos ver a Dios en ti, ante ellos. Y adivina qué, crecerán y recordarán eso, porque nunca olvidas de dónde vienes. Dios te bendiga hoy. Dice, a los pobres los tendrán siempre. Solía leer eso y pensar, ¿significa que debo ser pobre siempre? Hasta que comencé a ver qué era. A los pobres los tendrás siempre. Lo diré así, siempre encontrarás personas que son más pobres que tú. ¿Y qué es la pobreza? Un estado mental. Puedes tener recursos y también una mente pobre. Porque estás tomando, ¿qué? Decisiones pobres. ¡Se quedaron callados! Así que, ¿cuál es el principio que Jesús enseñó? ¿Conoces la historia en Marcos capítulo 11? Cuando Jesús fue a Jerusalén, él iba a Jerusalén, y la Biblia dice que tenía hambre, así que decidió salir y obtener fruta de un árbol que vio a la distancia, se acercó al árbol y la Biblia dice que no encontró nada más que hojas. Así que Jesús dijo al árbol, dijo, nadie comerá fruto de ti jamás. Él fue a Jerusalén. Regresó el mismo día. Pasó por la misma higuera. Y esta tenía hojas como cuando Jesús habló. Jesús ni la vio. Él pasó, volvió, durmió. Se levantó en la mañana e hizo sus oraciones. Volvió a Jerusalén. La Biblia dice que al ir caminando, ellos vieron y llamaron su atención y dijeron, Jesús, la higuera a la que maldijiste ayer, murió hoy. En 24 horas, lo que Jesús dijo pasó. Jesús usó esta oportunidad para enseñar una lección con la que debemos vivir. En el verso 22, Jesús respondió y les dijo lo primero que dijo sobre hablar. Tengan fe en Dios. ¿Dónde debe estar tu fe? ¿Dónde debe estar tu fe? Y si tu fe está en Dios, ¿cómo puedes creer en la pobreza? Solo pienso en voz alta. Él dijo, tengan fe en Dios. Una traducción dice, tengan fe de Dios. Tengan la fe de Dios. La fe de Dios es una fe hablada. Ella dijo, dentro de ella, si solo puedo tocar su túnica. Jesús le habló a la higuera. Y luego él dice, tengan fe en Dios, pues les aseguro que si le dijeran ustedes a esa montaña, estaba parado junto ahí al Monte de los Olivos, y dijo, quien le diga a esta montaña. Ahora, una montaña es algo que no se mueve en tu vida. ¿Cuántos tienen montañas en su vida? Montaña de pobreza, montaña de vida, montaña de enfermedad, montaña de relaciones. Todos tienen una clase de montaña que deben superar. Pero, ¿qué hacemos con nuestras montañas? En vez de hablarles a ellas, hablamos sobre ellas. ¿Ah? Ella dijo, si puedo tocar la orilla de su túnica. Ella ya no hablaba más de su enfermedad. Ella habló de su enfermedad por 12 años. Ella empeoró. Estaba enferma y cansada de hablar sobre eso. Ella comenzó a hablarle. ¿Correcto? Y ese es el asunto. Hablamos sobre las cosas en vez de hablarle a las cosas. Jesús le habló al árbol. También dijo, si le dices a esa montaña en tu vida, ¡muévete y lánzate al océano! Aquí está el calificador. Aquí está la letra chica del contrato. Estás tan emocionado por un trabajo nuevo. Ganaré una cifra de 6 números. Me emociona. Y luego notas que debes trabajar 60 horas a la semana. No leíste esa parte del contrato. ¿Verdad? Sigue leyendo. No leíste esa parte del contrato. Y nos emocionamos sobre las promesas, pero no conocemos el proceso de las promesas de Dios. Oímos el mensaje sobre dar, pensamos, alabado Dios, debo dar $1 y obtendré $100. No, no es así. La Biblia dice, el que da a favor del Evangelio. Pero olvidamos eso. En realidad, para lo que das, das para una visión. Quiero la paz y no la guerra. ¿Correcto? Y dice aquí, y no duda en su corazón y su subconsciente y cree que esas cosas, él dice, cree en esas cosas. Él dice, cree en esas cosas. Él dice, cosas. Él dice, cosas. Él dice, serán hechas. Cree que esas cosas que él o ella dice, se harán. Cree que lo que dices será hecho. Cree que lo que dices será hecho. Él tendrá lo que él diga. ¿Cuándo tendrá lo que él diga? Cuando él crea que lo que diga pasará. Así que lo obtienes antes de tenerlo. Debes tenerlo dentro antes de mostrarlo por fuera. Así su sanidad estuvo hecha dentro porque ella habló con ella misma. Ella habló con ella misma. Si puedo tocar una parte de su túnica, seré sana. Ella tuvo que ver la imagen. Y siempre te mueves al área del pensamiento más dominante en tu mente. Te mueves hacia eso. Es cierto. Nada más importa. Trabajo en algo aquí. Pero solo queremos decir, bueno, lloré, oré. Bien, está bien. Siempre debes orar. ¿Dónde está la acción correspondiente? Oré por un trabajo y... ¿Sí? ¿Ya saliste a buscar un trabajo? ¿Trabajas en ese lugar? Y la entrevista creyendo que en el nombre de Jesús y debido a tu destreza y tus habilidades, oye, les gustarás tanto que te van a contratar. Conocí a alguien hace tiempo que predicaba sobre esto, seguro lo recuerdan. Él fue y solicitó un trabajo y lo primero que dijo cuando entró en el lugar dijo, gracias Señor por mi nuevo lugar de empleo. Antes de tener el trabajo. Profetizó lo que su ayuda haría en la compañía. Ayudaría al crecimiento de la compañía, ayudaría a mejorar la compañía. Lo contrataron. Porque brindaba algo a la mesa. Tú solo quieres trabajar para pagar las cuentas. No te contratan por eso. A nadie le importan tus cuentas. Les importa lo que produces. Por eso te digo que cualquier cosa que pidas al orar, ahí es donde nos atoramos, cree que las recibiste y las tendrás. Mira esto, cualquier cosa que pidas al orar, créelo. Entonces la pregunta al orar es, ¿creemos? Bueno, voy a creerle a Dios por $1 trillón. Bien, ¿puedes creer por 20? Si no puedes creer por $20, no puedes creer por $1 trillón. No tienes la capacidad, no tienes la mentalidad. La Biblia dice, Dios trabaja con nosotros de acuerdo a nuestra habilidad. Puedes aumentar la habilidad, puedes llegar ahí, pero es eso, comienza donde estás. No trates de ir contra el cáncer si no puedes manejar una gripe. ¿Tienes un dolor de cabeza? No puedo ir a trabajar hoy, estoy enfermo. ¿Ah? ¿Es el mismo pretexto? No, tengo que practicar esta cosa, claro que sí. Voy a limpiar mi nariz hasta el trabajo. En el nombre de Jesús estoy sano. En el nombre de Jesús estoy sano. En el nombre, discúlpame. En el nombre de Jesús estoy sano. Gracias, Señor, gracias, Señor, gracias, Jesús, gracias, Señor, gracias, Señor, gracias. Es cuando debes comenzar. No esperes hasta que te den 6 meses de vida para tener fe. Hay una diferencia entre sanidad y milagros. La sanidad es progresiva. Los milagros son instantáneos. Los milagros pasan en el tiempo de Dios. Un milagro es una intervención sobrenatural de Dios interrumpiendo la causa de la naturaleza, como sabemos, para que algo se haga. La concepción en una virgen fue un milagro. Porque Dios quería hacer algo. Creo en Dios por la sanidad. ¿Qué comes? Creemos que Dios haga cosas en nuestra vida para las que no estamos preparados. Quiero que Dios sane mis ojos, para ver. ¿Ver qué? Pues la televisión nueva que compré. Quiero sentarme a disfrutar. Y tú, todo lo que pides, la Biblia dice que es lo que le pides al Padre. Pedir tiene que ver con lo que hay en el menú. Si voy a un restaurante y ordeno comida basado en los anuncios del restaurante. Si en ese restaurante venden cortes finos, no puedo pedirles lo que venden en McDonald's. Oh, sí, no puedo ir ahí sin ofender a McDonald's. Dios los bendiga. Conozco gente que son dueños de McDonald's. Dios los bendice. Debo decir un lugar de hamburguesas. Está bien, está bien. Porque lo que pasa es que mi mentalidad por la hamburguesa de la franquicia debe ser diferente de cuando voy a un restaurante fino. No hay hamburguesas de $3.50 en ese restaurante. Eso lo tienes en el lugar de hamburguesas de aquí. Si quieres eso, ¿por qué no vas ahí? Pero si dices, quiero ir allá, debes subir el nivel. Debes pensar diferente. Porque cuando veas la cuenta, cuando salimos a comer con Josh, tomamos turnos para pagar y peleamos por ver quién paga. Y yo les digo, no me digas que pagarás la cuenta porque voy a subir de nivel entonces. No, no, no, no digas, pastor, lo que quiera, no hagas eso. No, no, no, no hagas eso, no hagas eso. No me tientes porque pido lo más caro. Pero es ser codicioso. No, tú me dijiste lo que sea, que tú pagas. Pero nota, tengo que pedir basado en lo que hay en el menú. ¿Sabes qué hay en el menú de Dios? Y no puedes pedir nada para lo que no tengas capacidad de manejar. La fe de esta mujer se elevó a ese nivel, porque ella continuamente se dijo, ¡sí puedo! Ella creyó que podía. Porque lo dijo. Cuando oras, cree que recibiste, te ves haciéndolo. Puedes verte siendo sano y tú te molestas cuando otras personas lo hacen. Ellos pueden verse. Hay gente en la iglesia que ha ido a lugares a donde no han ido antes y me dicen, pastor, eleva mi fe tanto, voy a ir. Puedo, me veo yendo. Y luego abren lo que yo llamo una cuenta de vacaciones y luego comienzan a meter dinero en la cuenta y luego consiguen con fotografías, las pegan en la pared. Yo voy a ir a París y entonces, ¿qué haremos en París? Y llenan su mente con eso. Y lo hicieron. Porque se enfocaron en ello. Te enfocarás en el lugar donde quieres estar en la vida. O nunca llegarás ahí. ¿Siguen aquí? Cerremos con esto rápido. La acción de esta mujer nos enseña estas siguientes lecciones. La vida se mueve en el camino de nuestro enfoque y pensamiento más dominante. Así que, ¿qué domina tu mente? ¿Cuáles son las cosas que piensas? Recuerda, no puedes elevarte más alto que tus... No puedes elevarte más alto que tus pensamientos. Todos pensamos diferente. Lo que yo piense, tal vez tú no lo pienses. Pero no significa que sea mejor que tú. Solo pienso diferente. No pienso en escasez. No pienso en no poder hacer algo. Sé que estoy limitado. Yo no puedo... Nunca seré un cirujano. Bien, no me gusta la sangre. Eso está fuera de la ecuación. En serio, está fuera de la ecuación. Cuando veo sangre digo, ¡oh, rayos! No, no puedo manejarlo, pero algunas personas como doctores, ¡oh, hice 5 cirugías! ¡Claro que sí! Luego presumen sobre esas cosas, como, ¡oh! ¿Eh? ¿Por qué? ¿Qué pasa? Se desarrollaron. Tienes que desarrollarte a un punto donde puedas manejar las cosas. Algunos no manejan el dinero, por eso no tienen nada. Si le das a una persona pobre millones de dólares, no tardarán mucho antes de que sean pobres de nuevo, porque reducen todo a su mentalidad. Hay un boxeador de nombre Mike Tyson. De joven ganó más de 300 millones de dólares. Los ganó por golpear a personas en la cara. ¡Pum! Digo, voy a intentar eso. Tal vez me demanden por 300. Pero 300 millones. Para el final de su carrera estaba sin dinero. Porque redujo todo a su mentalidad. Lo llevó de vuelta a donde comenzó. Porque no sabía cómo manejarlo. La clave de trabajar por fe es aprender cómo manejar tus emociones. Porque las emociones pueden hacerte trucos. Cuando crees en Dios por algo, lo que debes cuidarte es de la impaciencia. ¿Ah? No debes dudar. La duda es el área de la vida donde no experimentas a Dios. La duda vendrá y te dirá, bueno, aguarda, aún no es aquí. El diablo trató de hacer dudar a Jesús. ¿Pero qué hizo Jesús cuando la duda vino? Él usó la palabra. Está escrito. Por eso debes conocer tu Biblia. Conoce lo que está escrito para que puedas responder a la duda cuando venga. Recuerda, tus pensamientos rigen tu vida. ¿Correcto? A lo que nos ajustemos en la vida, finalmente se volverá nuestro ¿qué? Las personas se ajustan a tantas cosas. Puedes ajustarte demasiado, no tener nada y solo ser feliz con eso. No estoy hablando de ti, sino de los que nos ven por live stream. Solo eres feliz con esa cama rota que tienes. Gózala. Ahora. ¡Nah! ¡Nah! Cuando estás expuesto a lo mejor, cambia la forma en la que ves la vida. Como yo, solía tener una idea. Bueno, volando en avión, ¿cierto? Te sientas en la fila número 29. Pasaba por los asientos ejecutivos. Mucho dinero para eso. ¡Ay, rayos! Es el mismo viaje, llegamos al mismo tiempo. ¿Alguien sabe de qué hablo? ¿Cuántos han dicho eso? La razón por la que lo dije es porque nunca me había sentado en una clase ejecutiva. Especialmente cruzando el mar, hermano. ¿Ah? Siéntate en uno de esos, nunca lo olvidaré. Mi amigo que ya falleció, el doctor Tayo, él decía, voy a cambiar tu vida para siempre. Volábamos de Londres a Lagos, Nigeria, en British Airways, la aerolínea británica, British Airways. Y entré ahí, bueno, él dijo, siéntate aquí. ¿Yo sentarme aquí? Señor Morrison, ¿puedo ayudarlo? Me llamaron señor Morrison. Fue en un vuelo nocturno. Y luego, ahí sentado, cuando me senté ahí, dijeron, ¿puedo poner su cama? ¿Qué? ¿Poner mi cama? Así que me levanté, ella giró esa cosa y puso una sábana esponjosa ahí. Y yo dije, vaya. Ahí se fue mi mentalidad de decir, es el mismo viaje. Desperté en la mañana fresco y relajado. Te dan dos cepillos para cepillar tus dientes. Para que no tengas mal aliento. ¿Ah? Ricoté cada minuto. ¿Puedo ayudarlo? Si te sientas atrás, debes rogar por todo. Por favor, ¿puede traerme otra bebida? Por favor. Por favor, por favor, por favor. Solo traiga más y te ven y no. ¿Sabes de qué hablo? Te ven como si estuvieras rogando una taza. Es todo. Oye. Oh. Amigo, después de esa experiencia, dije, rayo, señor, perdóname por ser tan pobre de mente. El viaje es mejor. La comida fue mejor. Sí, todos llegamos al mismo tiempo, pero las personas en la parte de atrás estaban... Y yo salí del avión caminando como, hola, ¿qué tal? ¿Eh? Vamos, amigos, hay lugares a donde puedes ir, hay alturas a donde puedes ir. Solo debes verte estando ahí. Si puedes verte, puedes lograrlo. Vamos, mírense a sí mismos. Ella se vio, ella dijo en su interior, debes comenzar a hablar mejor sobre ti, sobre tu situación. Vamos, pon fotografías de tu nueva casa y di, viene pronto, en el nombre de Jesús, viene pronto, viene pronto. Ve a esas exhibiciones de casas, quítate los zapatos y camina por ahí en una hermosa, linda y suave alfombra y di, esto es bueno para mis pies. Gracias, Señor. Hablo de que tus pensamientos rigen tu vida. ¿Verdad? Como dije, si no crees en la prosperidad, pues mañana renuncia a tu trabajo. Si vas a trabajar y recibes un sueldo, eres un hipócrita. Porque crees en eso. Solo que no quieres admitirlo. Hoy aprendiste, tus pensamientos rigen tu vida. Te lo voy a repetir, tus pensamientos rigen tu vida. Y lo volveré a decir, tus pensamientos rigen tu vida. ¿Recibiste algo hoy? Vamos. Demos gracias al Señor. Gracias. Cuando se trata de nuestro ambiente y nuestra cultura, muchas veces, en realidad, nos mantiene en un área de la vida donde no podemos crecer, porque nunca te elevarás más alto que el ambiente en el que te permites estar. Y muchas veces creo que en la vida, como seres humanos, nunca alcanzamos el potencial que Dios tiene para nosotros. Permitimos que lo que las personas dicen de nosotros y que los amigos nos influencien en vez de permitir que la palabra de Dios nos transforme y cambie nuestra mente. Pablo dijo, no se amolden al mundo, mas transfórmense por la renovación de su mente. Verás, si tus pensamientos rigen tu vida, debes aprender a pensar diferente. Porque donde sea que estés ahora, a la única persona, al único que puedes culpar, es a lo que piensas. Cómo piensas determina cómo respondes. Y muchas veces creo que en la vida siempre queremos ver externamente y creer que es la cultura y creer que son las personas, creemos que es esto o aquello. Pero aguarda un minuto, tienes una opinión en el asunto. Nadie respira por ti. Cada uno de nosotros tiene oportunidades. Se llama oportunidad de elegir. Dios nos da 24 horas al día. Lo que hagas con esas 24 horas determina dónde estará tu vida. Te animo a que no permitas a la incredulidad cuando se trata de lo que Dios piensa de ti, que haga que te quedes a un lado. Ten más fe en Dios. Jesús dijo, ten fe en Dios. Ten fe en lo que dice sobre ti. Es lo que hará la diferencia en tu vida. Pues nadie en este planeta murió por ti más que Jesús. Él es el único que puede ser el Señor de tu vida. Nadie más puede. Así que te animo hoy a tomar algunos de estos principios sobre nuestros pensamientos. Como Pablo dijo, no permitas que la cultura te meta en su molde y evite que crezcas y te desarrolles. Quiero decirte hoy, crece. Primero crece mentalmente. Cuando crezcas mentalmente, crecerás espiritualmente. Crecerás en áreas de tu vida donde aún no experimentas la vida. Así que te exhorto a que apliques estos principios en tu vida. Bueno, el tiempo se termina y ahora quiero orar contigo y pedirle al Señor que bendiga tu vida. Tal vez nos ves por primera vez, no habías visto el programa antes y quieres saber de qué se trata esto. Realmente ayudamos a las personas a darse cuenta de que hay un Dios en el cielo a quien le importamos tanto, que envió a su Hijo Jesucristo a la tierra. Y cuando aceptamos a Cristo, nos volvemos hijos del Altísimo Dios. Todos los seres humanos son creación de Dios, pero no hijas e hijas de Dios. Nos volvemos hijos o hijos de Dios cuando creemos lo que Jesucristo hizo por nosotros en la cruz del Calvario. En Juan capítulo 1 dice, más a cuantos lo recibieron les dio el derecho de ser hijos de Dios. Tú tienes ese derecho ahora. Tomemos ventaja en el nombre de Jesús. Padre, oro por aquellos que nos ven hoy y Dios tal vez nos ven por primera vez y nunca se han comprometido con Cristo, que de alguna forma puedan decir sí. Porque si nuestros pensamientos rigen nuestra vida, queremos pensar lo que tú piensas de nosotros, que nos amas tanto que enviaste a Jesucristo. Deja que ese pensamiento en su mente hoy de que son amados, de que son aceptados por Dios. Oro por ellos ahora en el nombre de Jesús. Amén y amén. Oye, ¿por qué no nos escribes y nos compartes lo que este programa hace en tu vida? Si te ayudamos de algún modo, nos gusta saber de ti, así que puedes entrar en Facebook o quizá también escribirnos. ¿Y sabes qué? Te responderemos también. Te haremos saber que recibimos tu petición y que continuaremos orando y creyendo en Dios contigo. Bueno, hasta la próxima. Mantén tu frente en alto y recuerda, tus pensamientos rigen tu vida. Así es, tus pensamientos rigen tu vida. Deja que tu vida suba a nuevas alturas y dimensiones después del mensaje de hoy. Dios te bendiga. Te veo la próxima a la misma hora.
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6: Así que Jesús, lleno del Espíritu Santo. Estoy en Lucas 4. Vamos a leer del 1 al 13 y ver si me siguen los 13 versos sin perderse. Y Jesús, lleno del Espíritu Santo, regresó del Jordán y fue guiado por el Espíritu al desierto. ¿Por qué no podemos ver eso? Cada prueba que nos viene, tal vez sea el diablo que la provoca, pero a veces Dios no nos guía lejos de ella, Él nos guía hacia ella, porque Él se propone tomar lo que Satanás quiere usar para herirnos y cambiarlo para nuestro bien. Y yo no sé usted, pero para mí eso es uno de los principios más asombrosos, que Dios puede tomar algo que parece ser tan malo y en actualidad cambiarlo a tal grado que se convierte en una de las cosas mejores que nos ha pasado en la vida. ¿Cuántos han experimentado eso en su vida? ¡Vean, todos! ¿No es asombroso? La palabra de Dios funciona. Donde por 40 días fue tentado por el diablo, y no comió nada durante esos días. Y cuando terminaron, él tuvo hambre. Ahora, ¿saben? Satanás va a esperar hasta que esté en un estado débil. Está en realidad cansado, o en realidad muy agotado, o su vida está fuera de balance. Ha trabajado hasta el punto donde siente que ya no puede trabajar más. O está enfermo, o algo. Y luego él comienza con sus mentiras. Y el diablo le dijo a él, y yo amo esto, si eres el Hijo de Dios, lo primero que atacó fue el quién él es. ¿Cuántas veces piensa que el diablo me dijo a mí mientras trataba de empezar el ministerio, tú quién crees que eres? Digo, ¿tú quién crees que eres? Les digo, solo estudié hasta la secundaria. No era tonta, pero tampoco súper, súper inteligente. Pero ¿saben lo que sí tengo? Tengo mucho sentido común. Y es asombroso cuán lejos puede llegar con sentido común, ¿verdad? Y no solo eso. No sé de qué otra manera decirlo, sino era muy valiente. Yo soy lo suficientemente audaz para decir, muy bien, a ver qué pasa. Y debe estar dispuesto a fracasar si quiere ver si puede ser exitoso. ¿Me oyeron? Déjeme decirle de nuevo. Debe estar dispuesto a fracasar si quiere ver si puede ser exitoso. Pero la gente insegura le tiene tanto miedo al fracaso que la mayor parte del tiempo se quedan en esa misma zona segura que es tan aburrida que los vuelve absolutamente locos. Pero nadie piensa que estoy equivocada. Déjeme decirle algo. Alguien va a pensar algo todo el tiempo, así que ¿por qué no darles algo que pensar? sí eres el Hijo de Dios, ordena que esta piedra se convierta en pan. Y Jesús contestó, escrito está, el hombre no vivirá de pan solamente. Tenemos la palabra, así que podemos hablar la palabra. Cuando el diablo nos está atacando, aprenda a hablarle al diablo, porque él ciertamente le habla lo suficiente a usted. Y el diablo lo llevó arriba y le mostró todos los reinos del mundo en un solo momento y le dijo a él, te daré toda esta autoridad y la gloria porque se me ha entregado a mí y se la daré a quien yo quiera. Si entonces me adoras, todo será tuyo. Y Jesús le contestó, escrito está, adorarás al Señor tu Dios y a él solo servirás. Y lo llevó a Jerusalén y lo puso sobre la parte más alta del templo y le dijo, la misma mentira, si eres el Hijo de Dios. ¿Quién crees que eres? Vamos, compruébalo. Él no tenía necesidad de comprobar nada, porque él sabía quién él era. Así que muchas de las cosas que ve a Jesús hacer, como el no tratar de defenderse en contra de sus agresores, lo acusaban de cosas y él solo estaba parado ahí. Y uno a veces piensa, ¿por qué no trató de defenderse? ¿Por qué no le dices quién eres? Él no tenía necesidad de hacer eso porque él sabía quién él era. ¿Se da cuenta cuánto cambia cuando sabe quién es? Cuando sabe quién es, no tiene que tratar de comprobar a todos los demás quién es. Vamos, ¿lo están entendiendo? Y yo le diré quién usted es. Usted es un imperfecto, desordenado, hermoso, asombroso, hijo de Dios, por el cual Jesús murió. Usted es la justicia de Dios en Cristo, separado y hecho santo por la sangre de Jesucristo. Usted es dotado y talentoso y Dios tiene un gran plan en su futuro y no deje que el diablo se lo robe. Amén. Ese es quien usted es. Y cuando el diablo le diga, ¿quién crees que eres? Necesita responderle y decir, yo soy un hijo de Dios. Yo he sido comprado y pagado por la sangre de Cristo. Fuera de mi camino. Sí eres el Hijo de Dios. ¿Quién crees que eres? Porque escrito está, él mandará a sus ángeles a tu alrededor para guardarte. Y en sus manos te sostendrán a no ser que tus pies golpeen alguna piedra. Y Jesús le dijo, dicho está, no probarás al Señor tu Dios. Y en los próximos versos dice, y el diablo se fue después de acabar toda tentación. Ahora lea esto. Él se apartó de él hasta un tiempo más oportuno. Así que, ¿pueden captar esto ahora y creerlo? El diablo anda dando vueltas como león rugiente, con un hambre feroz, buscando a quien devorar. No tiene que ser usted. Si sabe quién es en Cristo, no tiene que ser usted. Amén. Y aún sabiendo quién usted es en Cristo y sabiendo que es perdonado y sabiendo que Dios conoce su corazón, no tiene que gastar una hora más de su vida en la culpabilidad y condenación. ¿Me escucharon? No tiene que malgastar más de su tiempo en culpabilidad y condenación. ¿Sabe por qué? Si se ha arrepentido por sus pecados, ese pecado ha sido pagado. El perdón es provisto. Lo que tiene es que recibirlo. Dios sabía todo lo malo que usted iba a hacer antes de hacerlo. Y Él le amó antes de que a usted le importara a Él. Así que no hay nada para comprobar. Seremos probados hasta que estemos seguros en Cristo. En Cristo solamente. Y Cristo dijo, aparte de mí no puedes hacer nada. Y pensé en eso y pensé, ¿sabe qué? Vamos a hablar de eso. Aparte de mí no puedes hacer nada. Bueno, obviamente la gente que no son creyentes hacen cosas asombrosas. Y digo, tienen grandes carreras, inventan cosas, se hacen muy famosos, pero esto es lo que creo. Yo no creo que alguna persona puede hacer algo aparte de Cristo y en actualidad estar satisfecho y feliz. Pero vea, en Cristo, si sabe quién es, puede ser feliz y estar satisfecho. En la plataforma, si es para lo que Dios le ungió, o limpiando el inodoro en el sótano. ¡Ah, eso no les gustó! Y conocen al pastor Mike, que me ayuda acá arriba. Él no es un hombre común. Mire, él puede subir acá y manejar el servicio entero y predicar un buen sermón, pero si le digo, oye, Mike, el baño abajo no funciona, ¿puedes bajar y arreglarlo? Él diría, es un placer, y se iría a hacerlo. Y vea, cuando sabe quién es en Cristo, entonces no tiene que estar haciendo algo que el mundo piensa que es grande para sentirse importante. Porque este es el punto. Si es lo que Dios le dio para hacer, es tan importante como cualquier otra cosa que le dio a otro para hacer. ¿Verdad? Deje de tratar de impresionar a la gente con lo que hace y cómo se viste y lo que tiene y a quien conoce. Sí. Quiero lanzarme en medio de la audiencia hoy y sacudir a algunas personas. Dios mío, si supieran lo que tuve que atravesar para obtener el conocimiento que tengo, que estoy tratando de darles a ustedes. A veces siento que quisiera abrir a la gente, llenarles con lo que tengo y volver a cerrarles y mandarles afuera. Miren, yo amo ver a la gente ser salva. Ayer, 525 personas dieron sus vidas al Señor. Y capten esto, quiero que disfruten la jornada. No quiero que todos sean miserables y que traten de llegar al cielo. Quiero que disfrutemos cada día que Jesús murió para darnos. Y es imposible si no se disfruta a sí mismo. Y la única forma en que puede disfrutarse a sí mismo es si aprende a saber que está bien. No quiere decir que nunca se equivoca. Sí quiere decir que no tiene que ser como otra persona. Y que usted no se define por su trabajo, sino a quién le pertenece. Y les cuento que yo admiro a mi esposo por algo que hizo hace años, pero en ese tiempo me enojó. Pero ahora pienso en eso y veo qué tan inteligente fue. Él trabajó de ingeniero y fue lo que llamaban un capitán de trabajo. Y no fuiste un capitán de trabajo, ¿verdad? No fue capitán de trabajo, pero hacía el trabajo de uno. Así que le ofrecieron una promoción para ser un capitán de trabajo, que significaba que iba a tener que viajar mucho, tener más responsabilidad, y en realidad no le iban a pagar mucho más, y él lo rechazó. Bueno, yo era toda ambiciosa y entusiasmada, y ya saben, y pensé, ¿y qué te pasa a ti? ¿No quieres ser promovido? ¿No quieres una posición más alta? ¿No te importa? Bueno, él no necesitaba eso para sentirse que era importante, porque él ya sabía quién él era en Cristo, y él ya sabía por dentro que él no iba a estar en el campo de ingeniería toda la vida. No sabía cuándo exactamente esto otro que estábamos creyendo iba a suceder. Pero Dave siempre ha sido tan feliz porque él es muy seguro y la gente siempre tiene curiosidad acerca de cómo funcionan las cosas entre él y yo, ¿verdad? ¿Cómo debe ser para él? Y es una historia muy corta y fácil. Cuando Dios primero me llamó para hacer esto, Dave no estaba muy feliz. Y le dijo a Dios, bueno, ¿por qué ella? Usualmente es el hombre el que hace eso. Lo cual era correcto. Usualmente es el hombre sí hacía esto. Los papeles iban a cambiar. Y Dios le habló. Y le dijo, si haces lo que te he dado a hacer, siempre serás feliz. si dejas que ella haga lo que le he dado a ella hacer, entonces los dos siempre serán felices. O alguna versión de esto, no sé exactamente. No se preocupen, cuando acabe la reunión, David va a decir todas las historias que no conté bien. Él es detallista y yo lo que quiero es que entiendan el punto. Y vaya, cuán asombroso tiene que ser un hombre para dejar que su esposa

Y la gente pregunta, ¿Dave va a todas las reuniones? Quizás han habido tres veces que no ha estado donde está ahora, en todos estos años. Y vean, usted no lo sabe, pero porque estoy acá arriba, algunos piensan que soy más importante, pero mire, Dave fue suficientemente sabio para manejar el dinero del ministerio de tal forma que nunca hemos tenido deuda, nunca hemos pagado ni un centavo en interés. Todo lo que hemos hecho ha sido en efectivo. Y solo porque alguien no esté en una plataforma no quiere decir que no hace nada. Y sería asombroso ver cuántas asombrosas historias escucharíamos si todos pudieran tener confianza suficiente para hacer lo que se supone que hagan y no sentirse que están en competencia con otra persona. Amén. Dave tuvo que atravesar algunas cosas que no fueron fáciles para él, pero él me dejó ser quien Dios quería que yo fuera. Y saben, cuando uno sabe quién es en Cristo, va a ser capaz de dejar que otros sean quienes ellos son en Cristo. Y si usted no sabe quién es, entonces automáticamente tratará de detener a otros para que no se vean mejor que ustedes. Filipenses 3:3, porque somos la circuncisión que adora a Dios en el Espíritu de Dios y nos gloriamos en Cristo Jesús y no ponemos nuestra confianza en la carne. Nuestra seguridad no puede venir de quién somos en la carne, a quién conocemos, cómo vestimos, ni siquiera cómo nos vemos. Y la Biblia dice que Dios sacude, nos sacude en la vida. En Hebreos 12:27, esta frase una vez más indica el remover de las cosas que son sacudidas. Es decir, las cosas que han sido hechas para que las cosas que no pueden ser sacudidas permanezcan. ¡Wow! Algunos están en un tiempo de sacudida en su vida ahora mismo. Y Dios está sacudiendo todas las cosas que no necesita. Y saben, Juan 15 dice, si no produces fruto, te podaré. Y si produces fruto, te podaré para que produzcas un más excelente fruto. Así que lo entendí rápido. Te podan si lo haces y te podan si no lo haces. Así que mejor es que diga, bueno, Dios, haz tu querer, haz lo que quieras. Ahora, ¿saben lo que es podar? Uno poda las ramas de un árbol o arbusto que va en la dirección equivocada o que están muertas. ¿Saben cuántas cosas muertas arrastramos por todo lado? Cosas que no nos hacen nada de bien. Dios acabó con eso hace 10 años atrás. Y usted aún lo arrastra de un lado a otro, aunque no está ungido, ya no le hace nada de bien, lo odia, ya no lo quiere hacer. ¿Por qué lo hace? Y le roba de toda su energía. Bueno, Dios poda esas cosas. Bueno, si pudiera pensar que es un árbol y que el jardinero está detrás de usted con un par de tijeras de podar y pudiera sentir cada corte, no se sentiría bien. Es por eso que a veces cuando Dios está tratando con uno, tal vez no se sienta bien, pero Él está sacando cosas de nuestra vida que en actualidad no son buenas y nos hacen daño. Pero estamos tan acostumbrados a ellas que no las dejamos ir, a no ser que Dios llegue y las corte y no hay nada que podamos hacer. ¿Verdad? Satanás es un mentiroso. Y la mayoría de sus mentiras son acerca de nosotros personalmente. Dios no está contento con usted. Dios está enojado con usted. No importa lo que haga, no será suficiente. Usted es un fracaso. Usted no es amado. No puede oír de Dios. Nunca será exitoso. Usted es feo, es estúpido, no tiene dones, no es talentoso, es demasiado delgado, demasiado gordo, tiene pies grandes. Es asombroso cómo somos. Él siempre nos dice o que somos demasiado de algo o que no somos suficientes.

nunca estamos bien. Así que deje de oírle y escuche a Dios. Satanás nos compara con otras personas. Míralas a ellas porque no eres así. Oh, Dios mío, sí. Es un padre, nunca jamás compare a uno de sus hijos con el otro. Es una de las peores cosas en el mundo que puede hacer a un niño. Y dirá, bueno, ¿por qué Dios no hace que el diablo nos deje en paz? Bueno, Él no lo hace porque quiere hacernos más fuertes. Él quiere que tengamos tenacidad. Quiere que sepamos quiénes somos en Él. Y que en actualidad, de hecho, tenemos autoridad sobre el diablo. Y Él no puede gobernar nuestras vidas si no lo dejamos. Pero hay que conocer la palabra y no ser cristianos adormecidos que no le ponen atención a lo que está pasando. Reconozca cuando el diablo le está mintiendo y dígale, dígale, eres un mentiroso y no te voy a escuchar, sé quién soy en Cristo. Siempre y cuando el Dios soberano nos libere de cada lugar difícil, entonces no tendremos victoria personal. Un gran ejemplo es el aguilucho aún dentro del cascarón. Cuando el águila está dentro del cascarón y no ha nacido aún, tiene un pequeño diente al final del pico. Y usa ese dientito para romper el cascarón. Y es trabajo duro. Y personalmente nunca lo he visto, pero he leído acerca de esto y que casi duele mirar a un aguilucho tratando de salirse del cascarón porque tienen que darle y darle y darle. Y les digo, tienen que seguir y seguir y seguir y seguir y seguir y seguir. Pero lo que no sabemos es que Dios lo ordenó así a propósito porque antes de nacer ya están desarrollando tenacidad. Saben, las águilas son aves majestuosas. Majestuosas. Y una de las cosas que me gusta del águila es que normalmente no vuelan en bandadas, sino solas. Bueno, quizás dos o tres personas entendieron lo que traté de decir. Si va a ser un águila para Dios, a veces va a tener que volar solo. Amén. No puede andar con todos los demás en una bandada. Tiene que remontarse sobre las cosas. Y mire, cuando somos bebés cristianos, queremos que los demás hagan todas nuestras oraciones, encuentren las escrituras, nos tomen de la mano y que nos ayuden. Ay, me siento mal, estoy desanimado, estoy esto y lo otro y algo más. Y Dios provee ese sistema de apoyo cuando al principio tratamos de arraigarnos y cimentarnos en Él. Pero un día Él va a venir y va a derrumbar esos apoyos en que dependemos. Y va a tener que ser capaz de creer por sí mismo y defenderse en contra del enemigo y saber quién es y ponerse a trabajar en vez de necesitar ayuda toda la vida, ponerse a ayudar a otros. Ayude a alguien más. Haga algo por alguien más. No solo venga a la iglesia para recibir, recibir, recibir. No solo venga a la iglesia para recibir, recibir, recibir, recibir. Sea voluntario, sirva, invierta tiempo, sacrifique un poquito. La gente insegura no sabe cómo servir. En Lucas 22, del 24 al 27, una disputa se levantó entre los discípulos para ver quién era el mayor de ellos. Es que no aman a estos tipos. Imagínense si fuéramos a almorzar juntos hoy y nos pusiéramos a discutir quién es el mayor. Él les dijo, los reyes de los gentiles ejercitan su señoría sobre ellos y aquellos en autoridad son llamados benefactores, pero no entre ustedes. Mejor que el mayor entre ustedes se convierta en el menor y que el líder sea el que sirva.
Bueno, a una persona por allá le gustó esto. Porque ¿quién es el mayor, el que se reclina en la mesa o el que sirve? Escuche, no es el que se reclina. Pero yo estoy entre ustedes como uno que sirve. Aquí está Dios. Descendiendo acá. A esta bola de dolor en forma humana. Tomando nuestros pecados sobre sí. La persona más poderosa que jamás existió. Y él vino como un sirviente. Vea, uno piensa que estar a cargo es poderoso, pero en realidad es cuando sabe quién es lo suficiente como para ser un siervo.

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2: Alguna que otra vez alguien a quien no conozco se acerca a mí y dice, «Escuche con atención». Y desde luego que sé a qué se refiere, porque de vez en cuando yo digo eso y lo digo a propósito. Por tanto, quisiera decir esto ahora, porque si usted no escucha con atención, malentenderá mis palabras. ¿Cuántas veces ha acudido usted al Señor y ha dicho, «Señor, quiero pedirte que perdones este pecado en mi vida y confío en que lo harás, en el nombre de Cristo Jesús», y le pide que le perdone y luego se va? Luego al día siguiente o la semana siguiente, regresó con lo mismo y se arrodilló para orar. Y en cuanto comenzó a orar, alguien le susurró algo al oído y usted ya sabía de dónde venía. Y entonces le dijo, ¿vas a volver a decirle lo mismo otra vez? Después de todo, ya le has pedido que te perdone por eso 2 veces, 4 veces o 10 veces. ¿Cuánta paciencia crees que tiene Dios? ¿Cuánta gracia hay? Por tanto, usted se aleja y carga con la culpabilidad el peso de su pecado, o corre a la cruz, por así decirlo, y le dice y le recuerda a Dios, «Señor, esto es lo que tú dijiste, lo confieso. Me arrepiento otra vez de este pecado. Tú sabes que soy sincero en lo que digo y confío en que me perdones según lo que prometiste y no como yo me sienta». Por tanto, todos vivimos bajo el reinado de la ley o vivimos bajo el reinado de la gracia. Y tenemos 2 opciones, entender lo que significa el perdón o no entenderlo. Y esto es parte de nuestra serie sobre los mensajes de la gracia, y el título de este mensaje es La gracia ante la abundancia del pecado. Ahora bien, ¿qué significa la gracia de Dios y qué hay de esas cosas que siguen apareciendo en nuestra vida una y otra vez? Vayamos, por favor, a Romanos capítulo 5, versículos 20 y 21. Y leeremos también los 2 primeros versículos del capítulo 6. Dice así, «Pero la ley se introdujo para que el pecado abundase, mas cuando el pecado abundó, sobreabundó la gracia, para que así como el pecado reinó para muerte, así también la gracia reine por la justicia para vida eterna mediante Jesucristo, Señor nuestro». Y en el capítulo 6, versículos 1 y 2 dice así, «¿Qué pues diremos? ¿Perseveraremos en el pecado para que la gracia abunde? En ninguna manera. Porque los que hemos muerto al pecado, ¿cómo viviremos aún en él? Mire, todo aquel que vive está viviendo bajo el reinado de una de 2 fuerzas potentes, ¿bajo el reinado del pecado o bajo el reinado de la gracia? Y leímos en el versículo 20 que la ley se introdujo para que abundara el pecado y que cuando el pecado abundó, sobreabundó la gracia. Y entonces dice que así como reinó el pecado, así la gracia debe reinar ahora. Cuando decimos que el pecado reina, estamos hablando de la fuerza del pecado, del poder del pecado que domina y esclaviza la vida. ¿Y qué hay acerca de la duración de ese reinado? Pues comenzó en el huerto del Edén. El pecado comenzó a reinar en los corazones de Adán y Eva. Así que desde el principio mismo de la humanidad, el pecado ha reinado en el corazón humano, dominando al corazón humano y esclavizando a la humanidad. Ahora bien, lo que sucede es que cuando el pecado entra, así como lo hizo en ese entonces, el pecado crece y abunda, no permanece siempre igual, crece en el corazón y se hace cada vez más fuerte, esclavizando cada vez más. No solo esclaviza, sino que también separa amistades y separa a las personas de Dios. Y este proceso de esclavitud finalmente llegará a su cenit y destruirá a esa persona. Ahora, si una persona es salva, entonces el pecado no puede destruir su relación con Dios, pero sí puede destruir su testimonio, puede destruir su compañerismo, puede destruir su gozo, su paz, su felicidad, su propósito para vivir. El pecado es un destructor, y es simplemente la naturaleza humana lo que lo difunde. Quizás usted diría entonces, ¿para qué intentarlo? Pues bien, intentarlo no es el asunto, e intentarlo no es el camino porque todos tenemos esta vieja naturaleza carnal, nuestros cinco sentidos, y también tenemos necesidades. Por eso Jesucristo vino a vivir en nuestro interior y a manifestar su vida por medio de nosotros, porque Él sabía que nosotros nunca podríamos mejorar la carne. No se puede mejorar, y por eso, y separados de Cristo, estamos totalmente desamparados e indefensos. No es otra cosa sino simplemente el apestoso orgullo el que nos haría pensar que algún día seremos capaces de mejorar nuestra carne. Esa es la razón por la que vino Jesucristo. Si yo pudiera mejorar algo, si pudiéramos ser mejores, el que Dios crucificara a su propio Hijo haría de Dios el peor criminal en todo el universo. Pero Él lo envió porque hay solamente una forma de que el hombre pueda ser aceptable ante los ojos de Dios, y es mediante la cruz del Señor Jesucristo. Ahora bien, me gustaría que observemos algo en este pasaje. Leamos el versículo 20 de Romanos capítulo 5. Dice así, pero la ley se introdujo para que el pecado abundase. ¿Y qué significa esa frase? Pues fíjese en lo que dice en los versículos 13 y 14 del mismo capítulo 5. Considerémoslos desde el punto de vista de la ley mosaica, o la ley moral, o los 10 mandamientos. Dice así, pues antes de la ley había pecado en el mundo. Pero donde no hay ley, no se inculpa de pecado. No obstante, reinó la muerte desde Adán hasta Moisés. Ahora bien, lo que dice es lo siguiente, que incluso antes de que hubiera una ley de Dios escrita, y pensemos en función de los 10 mandamientos, antes de que Dios diera los 10 mandamientos, había una ley. Era una ley no escrita. Cuando Adán y Eva pecaron, sabían que habían desobedecido a Dios. Por tanto, dice que desde Adán hasta Moisés, aunque no había 10 mandamientos, había una ley que estaba escrita en el corazón del hombre. Vayamos ahora, por favor, a Romanos capítulo 2, versículos 12 al 15. Dice así, porque todos los que sin ley han pecado, incluso antes de que hubiera ley escrita, sin ley también perecerán. Y todos los que bajo la ley han pecado, por la ley serán juzgados, porque no son los oidores de la ley los justos ante Dios, sino los hacedores de la ley serán justificados, porque cuando los gentiles o incrédulos, que no tienen ley, hacen por naturaleza lo que es de la ley, porque está escrita en sus corazones, estos, aunque no tengan ley, son ley para sí mismos, mostrando la obra de la ley escrita en sus corazones, dando testimonio su conciencia y acusándoles o defendiéndoles sus razonamientos. La gente pregunta, bueno, ¿y esas personas que nunca han oído de Cristo? Amable oyente, ellos quebrantan la ley de Dios, desobedecen la ley de Dios, pecan contra su propia conciencia. Cada persona tiene conciencia. Dios la ha puesto ahí y cada persona sabe que algunas cosas son totalmente malas. Lo que dice este pasaje de Romanos capítulo 5 es que la ley vino por un motivo muy concreto. Dios dio la ley para que el hombre supiera, para darle un conocimiento, lo que significa el pecado y que el pecado no es solamente unos contra otros, sino que el pecado es contra un Dios santo que juzgará a la humanidad. Y no solo eso, pues dice que el pecado vino con el propósito de darnos convicción de nuestra desobediencia y de relacionar ese pecado y esa desobediencia con Dios Todopoderoso. Ahora bien, la ley, los 10 mandamientos, no se dio para salvarnos. No hay ni un solo versículo en la Escritura que diga que somos salvos por cumplir los 10 mandamientos. La ley se dio para ponernos al descubierto. La ley de Dios refleja la suciedad, el pecado, la maldad en nuestra alma, en nuestro espíritu. Por tanto, aquí dice que el pecado reina y que la ley vino para que el pecado abundara. Pero donde abundó el pecado, sobreabundó. Escúcheme con atención, amable oyente. La única forma de resolver un problema de pecado es mediante la sangre de Jesucristo. La confesión por sí sola no resolverá un problema de pecado. El arrepentimiento por sí solo tampoco resolverá un problema de pecado, sin contar con la gracia de Dios, sin contar con el derramamiento de la sangre de Jesucristo en el Calvario y sin contar con la cruz, no hay forma de resolver el pecado y ni siquiera Dios podría hacerlo así. Mire, la gracia es la provisión de Dios para el pecado del hombre. Es la única provisión para el pecado del hombre. La gracia de Dios es la que clavó a Jesucristo en la cruz. Nosotros decimos, lo hicieron los romanos, pero no. Los romanos fueron los instrumentos, pero Dios mismo es quien clavó a su único Hijo en la cruz. Él es quien vino no a quebrantar la ley, sino a cumplir la ley. La ley decía que el pecado exige la muerte, el derramamiento de sangre. El Padre, quien hizo la ley, también proveyó para el cumplimiento de esa ley al entregar a Cristo su Hijo unigénito, cuya muerte en el Calvario pagó por completo nuestra deuda de pecado. La gracia es la provisión de Dios para nuestra deuda de pecado. Por tanto, solamente confesar el pecado no nos otorga el perdón, ni tampoco el arrepentimiento del pecado, ni simplemente clamar a Dios y decirle que nos sentimos fatal. La única forma de recibir perdón del pecado es mediante la sangre de Jesucristo. Por tanto, la ley vino para exponer nuestra culpabilidad, nuestra maldad y nuestra bajeza y mostrarnos cuán impotentes estamos. Pero veamos de nuevo lo que dice en Romanos capítulo 5, versículo 20. Dice así, pero la ley se introdujo para que el pecado abundase. O sea, para que podamos entender lo que sucede, para darnos convicción y conocimiento del pecado, y continúa diciendo, Mas cuando el pecado abundó, sobreabundó la gracia. Por tanto, hay dos cosas que reinan. O bien reinará el pecado en nuestro corazón, o reinará la gracia de Dios. Y quisiera que observemos esto por un momento. La gracia es el favor amoroso de Dios hacia nosotros a pesar de lo que merecemos. El amor inmerecido que se derrama sobre nosotros abundantemente, inagotablemente y sin reservas. Es el amor que Dios derramó sobre nosotros, no porque lo merezcamos, pues no tiene nada que ver con nuestros méritos. Tiene que ver con un Dios amoroso quien tiene el privilegio, la autoridad y el derecho de amarnos y perdonar nuestros pecados, aunque hemos quebrantado su ley y hemos seguido quebrantándola. Su perdón es continuo porque ese es el poder de la cruz. Jesucristo pagó nuestra deuda de pecado y libera al Dios Todopoderoso para derramar su gracia en abundancia y más abundante aún sobre nosotros. Esa es la provisión de Dios para nuestro pecado y se trata de la única provisión para nuestro pecado. Ahora bien, quisiera decir algo. Si alguien afirma que Dios tiene derecho a perdonarnos y quiere hacerlo y que lo único que tiene que hacer es decidir que lo hará, eso es pervertir el mismo mensaje de la gracia. No se pueden separar la gracia y la cruz. La gracia de Dios y la sangre de Jesucristo son inseparables, no pueden separarse. Cuando dice en este pasaje que la gracia reina y el pecado reina, quisiera que leamos tres versículos de la Escritura y busquemos algo que está en estos versículos, aunque ahora al principio no diré qué es. Vayamos por favor a los versículos 15, 17 y 21. Dice así, pero el don no fue como la transgresión, porque si por la transgresión de aquel uno, está hablando de Adán, así entró el pecado, murieron los muchos, abundaron mucho más para los muchos la gracia y el don de Dios por la gracia de un hombre, Jesucristo. O sea, el pecado llegó por medio de Satanás y la gracia llegó por medio de Cristo. Leamos ahora el versículo 17, dice así, pues si por la transgresión de uno solo, de nuevo el pecado de Adán, reinó la muerte, por medio de Adán cayó toda la raza humana, mucho más reinarán en vida por uno solo, Jesucristo, los que reciben la abundancia de la gracia y del don de la justicia. Leamos ahora el versículo 21, dice así, para que así como el pecado reinó para muerte, así también la gracia reine por la justicia para vida eterna mediante Jesucristo, Señor nuestro. Hay algo principal, y hay más cosas, pero una principal, que se encuentra en los tres versículos y es la siguiente. Lo que tengamos de la gracia de Dios es siempre por medio de Jesucristo, es siempre mediante la cruz, es siempre mediante la sangre de Jesucristo. No hay otro camino. La gracia de Dios se manifiesta en la cruz. Dios hizo una obra maravillosa, milagrosa e incomparable en la cruz. Maravillosa gracia, infinita gracia, gracia sin igual, sobreabundancia de gracia, el perdón de Dios. ¿Y quién es magnificado en todo eso? Solamente una persona, Jesucristo. ¿Y qué nos dice la gracia? Que le debemos todo a Dios. Ya no funcionará con solo asistir a la iglesia, recibir algo un poco superficial para así sentirnos mejor y poder seguir adelante hasta la semana siguiente. Necesitamos estar arraigados y cimentados en la verdad para que cuando oigamos algo que sabemos que es correcto o equivocado, creíble o increíble, acudamos a la verdad no solo para vivir por ella, sino también para morir por ella. Y lo que he descubierto es que muchas personas creen que tienen verdad suficiente por la cual morir, pero no una verdad suficiente por la cual vivir. quiere sentirse bien consigo mismo, mire a la cruz. ¡Aleluya! ¡Mire la cruz! Entonces podrá sentirse bien consigo mismo. Cualquier otra cosa es puro orgullo y debe desaparecer. Maravillosa, infinita gracia sin igual. Me encantan esas palabras. Oremos. Padre, te amamos, te alabamos, te bendecimos, te honramos, te exaltamos y engrandecemos tu nombre. Y sabemos que no hay palabras suficientes en el idioma español ni en todos los idiomas del mundo juntos para expresar la alegría, la gratitud, el agradecimiento y la alabanza por la gracia que está más allá de todo lo que podríamos imaginar. Solamente queremos decirte que no lo entendemos todo, pero entendemos lo suficiente, Padre, para humillarnos delante de ti y decir: sabemos que todo es de Jesucristo y nada de nosotros. En tu nombre oramos. Amén.
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1: A continuación, escuchemos la edición para hoy de Un Momento con Charles Stanley, que nos advierte sobre los peligros de ir a la deriva.
2: No puede permitirse ir a la deriva en la sociedad en la que vivimos porque, como ve, hay una corriente que nos rodea. Y la verdad es que todos estamos en esta corriente. Es nuestra sociedad, es nuestro estilo de vida. Es la actitud impía no cristiana. Esta es la sociedad. Esta es la corriente en la que estamos navegando hoy. Y lo que tenemos que preguntar es esto: ¿voy a flotar o voy a empezar a remar? ¿Voy a flotar o voy a tener un sentido de dirección y propósito en mi vida? ¿Hay algo que quiero lograr en la vida? ¿Algo que quiero alcanzar? ¿O voy a tomar el camino más fácil y simplemente flotar? Puede hacerlo, y eso es lo que hace mucha gente. No quieren pensar en el mañana. Tal vez no quiere pensar en las consecuencias de su vida hoy. Le gusta lo fácil y simplemente flota, simplemente va con la corriente. Amable oyente, ir con la corriente hoy le va a traer desilusión y finalmente desastre. Necesita un sentido de dirección. Necesita a Dios en su vida. Él es su creador. Él quiere vivir su vida en y a través de usted y que su vida haga un cambio absoluto en la vida de otras personas. Dios tiene un sentido de dirección para usted y puedo decirle esto: no es fácil y no es una cuestión de flotar. No va a llegar flotando, va a llegar a veces remando muy fuerte porque la corriente puede arrastrarle al mar.
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7: Voy a hablar de un pastor. Estaba recaudando fondos para un auditorio nuevo. Y le dijo a la congregación, cualquiera que dé $1,000 puede elegir los próximos 3 coritos. Una ancianita del fondo se levantó y dijo, pastor, yo lo hago. Él estaba tan emocionado que dijo, muchas gracias. Ahora, ¿cuáles son los 3 coritos que quiere? Miró a los coristas y dijo, me lo llevo a él y a él. Dilo con convicción. Esta es mi Biblia. Soy lo que dice que soy. Tengo lo que dice que tengo. Puedo hacer lo que dice que puedo hacer. Hoy recibiré la palabra de Dios. Confieso hoy que mi mente está alerta, mi corazón está receptivo. Nunca más seré igual. En el nombre de Jesús, Dios te bendiga. Hoy quiero hablarte de creer sin una señal. Todos tenemos sueños y metas, promesas en las que nos paramos. Cuando vemos el favor de Dios, las puertas se abren, nuestra salud mejora, las personas correctas llegan y es fácil creer. Sabemos que Dios está obrando. Pero a veces hacemos lo mejor que podemos. Oramos, creemos, pero no pasa nada. El reporte médico no está mejorando. Las puertas no se abren. Nuestras finanzas no mejoran. No hay ninguna señal de que vaya a suceder. Y es fácil desanimarse y dejar de creer por lo que estamos esperando. Pero la Escritura dice, fe es la evidencia de lo que no se ve. Si puedes verlo, no hace falta la fe. Si tienes evidencia, es fácil mantenerte animado. Pero para alcanzar tu destino, habrá momentos en los que no haya evidencia. Las circunstancias dicen, no te recuperarás, nunca conocerás a la persona correcta, nunca lograrás ese sueño, no estás mejor hoy que hace un año. Y pensamos, Dios, si me dieras una señal, si me hicieras saber que estás obrando, si viera que algo mejora, es entonces cuando tienes que esforzarte y decir, no necesito tener evidencia. No me mueve lo que veo, sino lo que yo sé. Y Dios, sé que eres fiel a lo que prometiste. Que no veas una señal no significa que Dios no esté obrando. No creas las mentiras de que nada está sucediendo. Porque en el reino invisible, Dios está acomodando las cosas a tu favor, alineando la sanidad, las personas correctas, la promoción. Y el hecho de que no puedas ver que algo suceda es Dios mostrándote que confía en ti. No tienes que verlo todo para seguir avanzando. Has madurado al punto en que caminas por fe y no por vista. A donde Dios te está llevando, el futuro maravilloso que Él ha planeado va a requerir que creas sin una señal, que confíes en Él cuando no haya evidencia. Si tienes que verlo todo para seguir animado, verlo para seguir creyendo, eso limitará lo alto que puedas llegar. Tienes que pasar la prueba de seguir creyendo cuando nada mejora. Dar gracias a Dios cuando las circunstancias dicen que eso nunca cambiará. Quizás estés en este punto ahora. Has estado orando y creyendo, pero parece que no está sirviendo de nada. No es ninguna evidencia. Parece como si Dios estuviera de vacaciones, que ni siquiera escucha tus oraciones. Ese silencio no significa que Dios se haya olvidado de ti. Él ve tu fidelidad. Te ve haciendo lo correcto cuando es difícil. Cuando podrías haberte rendido, hiciste un esfuerzo adicional y seguiste creyendo. Cuando tenías ganas de quejarte, seguías alabando. Cuando todos los pensamientos decían que nunca sucedería, seguiste agradeciendo a Dios por estar obrando. Déjame animarte. Tu tiempo está llegando. Lo que Dios te prometió está en camino. No desistas. No dejes que la gente, los retrasos, las dudas, te convenza de rendirte. Tu avance ya está programado. Tu milagro ya viene en camino. Parece que no está pasando nada, pero de repente va a cambiar. De repente el sueño será realidad. De repente aparecerá la persona correcta. Jesús dijo a Tomás, porque me has visto, has creído. Pero bienaventurados los que no han visto y creen. No lo has visto, pero sigues creyendo. Dios dice que viene una bendición. Porque crees sin la evidencia, crees sin la señal, el favor viene, la sanidad viene, la victoria viene. No seas como Tomás. Dios, muéstrame una señal y entonces creeré. Deja que mis circunstancias mejoren y entonces seguiré creyendo. Abre esta puerta, Dios, entonces sabré que estás obrando. Dios busca personas que crean sin una señal. Que no se conmuevan por lo que no ven. Que no necesiten que la evidencia les demuestre que Dios está obrando. En 2 de Reyes, capítulo 20, el rey Ezequías, enfermo gravemente, estaba por morir cuando el profeta Isaías se presentó en el palacio. Seguro que esperaba buenas noticias. Quizás Isaías venga a profetizar que las cosas están por cambiar, que estoy a punto de sanar. Pero no era lo que pensaba. Isaías le dijo, rey Ezequías, tengo una palabra del Señor para ti. Dios dice, pon tu casa en orden, porque ciertamente morirás. No dije, tal vez superes esto, pero existe la posibilidad que no sea así. El panorama no es bueno, rey. No había ninguna duda. Ese es el final. No te recuperarás de esta enfermedad. Ezequías podría haberse deprimido, haber renunciado a la vida, pero se puso a orar. Le recordó a Dios todo el bien que había hecho, cómo había revivido los santuarios paganos, eliminado todos los ídolos, derramó su corazón y pidió a Dios que en su misericordia le perdonara la vida. Antes de que Isaías saliera del palacio, Dios cambió de opinión y le dijo a Isaías que regresara y diera este nuevo reporte. Isaías dijo, Ezequías, el Señor dice que ha escuchado tus oraciones y te va a sanar. En 3 días saldrás de esta cama y Dios añadirá 15 años más a tu vida. ¿Puedes imaginarte lo emocionado y asombrado que estaba Ezequías? Acaba de recibir esta maravillosa promesa, que esa sentencia de muerte había sido revocada. Pero Ezequías era como nosotros. Cuando se le pasó la emoción, empezó a pensar, ¿cómo sé que voy a ponerme bien? No me veo diferente, no me siento mejor y nada ha cambiado. La duda empezó a llegar. ¿Qué de verdad va a pasar? ¿Estás seguro de que Dios dijo esto? Y Ezequías le dijo a Isaías, ¿qué señal me dará el Señor para probar que yo voy a sanar? Estaba diciendo, Isaías, gracias por lo que me has dicho. Es alentador, pero necesito alguna evidencia. Necesito ver algo para creer. Necesito que Dios me muestre que lo hará. Isaías dijo, muy bien, Dios te dará una señal. ¿Quieres que la sombra del reloj de sol avance 10 grados o que retroceda? Ezequías, que retroceda. Y entonces vieron cómo la sombra desafió las probabilidades y retrocedió. Dios es misericordioso y a veces te dará una señal. Pero este es mi punto. Si vives con este enfoque de Dios, comprueba que vas a hacer lo que dijiste. Dios, necesito una evidencia, porque si no veo algo, entonces no voy a creer. Si siempre dependes de una señal, no alcanzarás la plenitud de tu destino. Tal vez como Ezequías, estás orando por una señal, pero no estás viendo nada. El reloj del sol no retrocede. La actitud correcta es, Dios, no necesito tener una señal. No tienes que probarme que tú lo vas a hacer, porque ya me has probado quién tú eres. Ya has abierto caminos donde yo no los veía. Ya has abierto puertos que yo no podía abrir. Ya has derrotado a gigantes que eran mucho más grandes. Ya has roto cadenas que yo nunca podía ver romper. Dios, confío en ti sin evidencia. No soy un Tomás. No tengo que verlo para creerlo. No soy un Ezequías. No tienes que probarme que eres fiel, porque ya te has mostrado fiel. Es grandioso cuando recibes una señal, pero no dependas de eso. No dependas de ver para luego creer. Para eso no necesita mucha fe. Tu fe entra en acción cuando no hay evidencia. En lugar de pedirle a Dios que te pruebe a ti lo que va a hacer, ¿por qué no lo volteas y tú le pruebas a Dios quién eres tú? Pruébale que no te dejarás conmover por lo que no ves. Pruébale que no te rendirás porque las cosas no cambian. Pruébale que permanecerás en la fe cuando todas las circunstancias digan que nunca sucederá. Lo interesante es que, justo antes de que Ezequías se enfermara, acaba de ver la mayor victoria de su vida. El ejército asirio venía contra él y el pueblo de Judá. Ellos eran mucho más poderosos, tenían más recursos. La noche antes de que los asirios atacaran, el ángel del Señor entró en el campamento y mató a 185,000 de sus soldados. Los demás salieron corriendo. Ezequías y el pueblo de Judá se salvaron. Uno pensaría que Ezequías no necesitaría una señal. Acaba de ver una victoria sobrenatural. Acaba de ver a Dios manifestarse. Pero ¿cuántas veces olvidamos lo que Dios ha hecho? Como con Ezequías, Dios se ha manifestado y ha cambiado todas las cosas. Nos ha sanado, nos ha protegido, nos ha liberado, nos ha promovido. Si necesitas una señal, recuerda la bondad de Dios en tu vida. Recuerda cómo te ayudó a superar la pandemia. Cómo te dio fuerza cuando creías que no podías seguir adelante. Cómo te ascendió cuando no eras el siguiente en la fila. Cómo cambió a tu hijo. ¿Cómo trajo a alguien increíble a tu vida para que lo amaras? ¿Cómo esa buena oportunidad hizo que tu negocio despegara? Con esta evidencia, mira atrás y ve la fidelidad de Dios. Eso es lo que hizo Elías. Había una gran hambruna en la tierra. Hacía 3 años y medio que no llovía, sin agua, sin cultivos. La gente apenas sobrevivía. Y cuando nada parecía diferente, en medio de la sequía, Elías se presentó y dijo, oigo el sonido de una lluvia abundante. Fue tan valiente que fue y le dijo al rey Acab, esta sequía está terminando porque ya viene la lluvia. Cuando dijo eso, no viene una nube en el cielo, ni lluvia. Dios pondrá cosas en tu espíritu que contradigan lo que tú estás viendo. Él oyó una lluvia abundante. Él vio tierra estéril, cosechas secas, sequía, hambruna. Pero la clave es no dejar que lo que ves anule lo que tú has oído. Si siempre estás buscando una señal, te vas a desanimar. Hoy lluvia, pero veo sequía. Hoy sanidad, pero veo enfermedad. Hoy abundancia, pero estoy viendo escasez. Hoy libertad, pero lo que veo es disfunción, adicciones, depresión. Cuando vea algo diferente, entonces creeré. Cuando tenga alguna evidencia, tendré más esperanza. No seas un Ezequías, sea un Elías. No hace falta tener una señal. Dios tiene que probarte que va a hacer lo que ha prometido. Tú has visto su fidelidad. Tienes una historia con Él. Ha hecho cosas a lo largo de tu vida que no podrías haber hecho que sucedieran. Ahora es tu parte y cree sin una señal. Mantente en la fe cuando no haya evidencia. No dejes que lo que ves te haga desistir de lo que oíste. Es muy poderoso cuando puedes decir, no veo ninguna señal de lo que estoy creyendo, pero está bien. No necesito una señal. Sé que Dios está en el trono. Sé que tiene el control. Sé que lo que Él empezó, lo terminará. Elías subió a la cima del Monte Carmelo para orar. Se inclinó y empezó a dar gracias porque la lluvia venía. Porque lo que oía en su espíritu ya venía. Pidió a su asistente que fuera al otro lado de la montaña para ver si había alguna señal de lluvia. No dependía de una señal. Estaba buscando la bondad de Dios. Estaba esperando la lluvia. Y eso es diferente a no voy a creer a menos de que tenga una señal. Su actitud era, sé que Dios está obrando. Podría suceder en cualquier momento porque sé que va a llover. Tenía esa confianza, esa fe inquebrantable. El asistente volvió y dijo, lo siento, Elías, no hay nubes en el cielo. Está todo despejado. Revisa el radar del clima, porque aún no se ve nada a la vista. Elías no se deprimió. Dios debe haberte oído mal. Siguió agradeciéndole a Dios que llovería. No dejó que la falta de evidencia lo convenciera de que no iba a suceder. Siguió buscando la lluvia. Siguió hablando de como si fuera a pasar. Puedo oír al rey Acab riéndose, diciendo, Elías, ¿dónde está esta lluvia de la que hablabas? Pensé que habías dicho que iba a ser abundante. No he sentido ni una gotita. Él le dijo, Acab, no estoy preocupado. No necesito una señal para creer. No dependo de la evidencia porque sé lo que Dios me ha hablado a mí. Elías envió de nuevo al asistente y le pidió que volviera a ver si había alguna señal de lluvia. Volvió una y otra vez con el mismo reporte. Ni una nube en el cielo. Todo despejado. 6 veces ni rastro. 6 veces y nada había cambiado. 6 veces ese reporte negativo. No va a suceder, Elías. Acéptalo. No va a venir la lluvia. Quizás estés donde estaba Elías. ¿Sabes lo que Dios te ha prometido? Salud, libertad, abundancia, un cónyuge, un hijo. Pero has mirado. Permanecido en fe, dando gracias a Dios, pero no hay evidencia. Nada mejora. No hay buenas oportunidades. Aún no puedes concebir. Es entonces cuando tienes que esforzarte. Dios, no me mueve lo que no veo. Sé que eres un Dios fiel. Voy a seguir mirando, seguir esperando, seguir alabando, seguir declarando, seguir agradeciendo que está en camino. Que el cielo despejado no te engañe. Dios puede cambiar las cosas de repente. Él controla el universo. Un toque de su favor y verás la abundancia de la lluvia. ¿No ves ninguna señal de ello? Eso es una prueba. ¿De qué estás hecho? ¿Vas a rendirte? ¿A desanimarte? ¿A conformarte con la mediocridad? ¿O vas a ser como Elías y seguirás creyendo a pesar de lo que ves? A la 7ª vez volvió el asistente y dijo, Elías, esta vez he visto una nube pequeña del tamaño de la mano de un hombre. Poco después, el cielo se abrió y cayó un gran aguacero y la sequía de 3 años y medio de repente llegó a su fin. Como Elías, muchos de ustedes han sido fieles, han creído cuando todas las circunstancias decían que no iba a suceder. No escucharon a los detractores, no desistieron, han estado buscando la bondad de Dios y creo que están por llegar a su 7ª vez. Están a punto de ver las ventanas del cielo abiertas, algo mejor de lo que habían imaginado, más gratificante, más satisfactoria. La Escritura dice, hubo una tormenta impresionante. Dios va a hacer algo extraordinario en tu vida, fuera de lo común, que superará tus expectativas. Es significativo que el asistente de Elías, alguien cercano a él, siguiera dándole la noticia de que no iba a suceder. No hay nubes. No pretendía ser negativo, solo reportaba los hechos. Pero a veces, las personas más cercanas a ti intentarán disuadirte de lo que Dios puso en tu corazón. Pueden tener buenas intenciones, pero no escucharon lo que Dios te dijo a ti. Seguirán diciéndote lo que vieron. No puedes dejar que eso ahogue lo que oíste. No dejes que sus comentarios negativos, sus dudas. ¿Aún crees que vas a sanar? Ha sido una larga batalla. ¿De verdad crees que tu hijo va a retomar el rumbo? ¿Está peor que nunca? ¿Crees que vas a tener un año de abundancia? No lo veo porque la economía, los precios de la gasolina, la inflación, la pandemia. Ellos miran lo natural, pero nosotros servimos a un Dios sobrenatural. Habrá temporadas como la de Elías, cuando estarás mirando, esperando, creyendo, pero una y otra vez, sin señales, sin mejoras. Y si a la 4ª vez Elías le hubiera dicho al asistente, supongo que tiene razón, no va a llover. O la 5ª vez se hubiera desanimado. Yo sé lo que oí, pero seguro que ya habría pasado. Al menos vería algunas nubes o algo de viento, una señal de que las cosas están por cambiar. Tal vez ahí es donde estás, en tu 4ª vez, sin evidencia. Tu 5ª vez, todavía ni rastro. Tu 6ª vez, el cielo sigue azul. No te rindas ahora, solo son pruebas. Sí, sería mucho más fácil si como Ezequías siempre tuviéramos una señal, pero nunca creceríamos. No alcanzaríamos nuestro potencial. A donde Dios te lleve, se necesitaría una fe inquebrantable. No te conmuevas por lo que ves. No te desanimes por falta de evidencia. Sé que hoy no estoy mirando a los Tomás. Señor, muéstrame y creeré. No estoy mirando a los Ezequías. Dios, dame una señal y confiaré en ti. Estoy mirando a los Elías. Dios, creemos sin una señal. Seguimos esperando la lluvia, aunque el cielo esté despejado. No dejemos que gente, tiempo, retrasos, lo que no pasa, nos aleje de lo que oímos en nuestro espíritu. Estoy mirando a la gente que se dirige a una abundancia de lluvia, una abundancia de alegría, una abundancia de favor, una abundancia de recursos para algo extraordinario, fuera de lo común que llevar a tu familia a un nuevo nivel. Justo después de adquirir estas instalaciones, el antiguo Compact Center, una empresa puso una demanda para impedir que nos cambiáramos. Era una gran empresa inmobiliaria que tenía toda la propiedad alrededor del edificio. Y acabamos de obtener una gran victoria, solo para descubrir que el caso estaba en los tribunales y no podíamos avanzar. Nuestros abogados nos dijeron que podíamos llevar hasta 10 años llegar a un acuerdo. Se habían reunido con la otra parte, pero ellos no tenían prisa de hacer algo. De hecho, cuando más se retrasaban, más en desventaja estábamos. Nuestro abogado principal llamó y dijo, Joel, están jugando duro. No quieren hablar, no quieren negociar, son tercos. Pasó un mes y no sucedió nada. 2 meses, nada. 3 meses, 4 meses, 5 meses. Como Elías, ni una nube en el cielo. Ninguna evidencia de que fuera a solucionarse. Tuve que hacer lo que te estoy pidiendo que hagas. Seguí dándole gracias a Dios. Padre, no me mueve lo que no veo. No necesito una señal. No busco evidencia. Sé que cuando sea tu tiempo, todas las fuerzas de oscuridad no podrán detener lo que ordenaste para nosotros. La duda tratará de venir. Los pensamientos negativos. La gente intentará hacernos desistir. Nuestro abogado principal me preguntó, ¿y si logro que te den los fondos suficientes para construir una instalación igual en otro lugar? Le dije, no queremos estar en otro lugar. Ese edificio es emblemático en Houston. 2 millones de personas de Houston acudieron a este edificio cada año por 30 años. No dejes que la falta de evidencia te haga diluir tus sueños. No te conformes con la mediocridad. Lo que Dios tiene para ti va a requerir resiliencia, determinación y perseverancia. Tienes que tener una mente decidida. No te puedes hacer desistir. No te puedes dejar llevar por lo que ves. Lo que ves puede contradecir lo que Dios puso en tu corazón. Puede que no veas nada mejorando. Yo no vi que la otra parte sucediera. No vi ninguna señal de progreso. Como Elías.

Pero si te mantienes creyendo, llegarás a la séptima vez, cuando las cosas cambiarán de repente. De repente la puerta se abre. De repente la gente equivocada se aparta del camino. De repente tu salud empieza a mejorar. Un día inesperado, casi 2 años después, nuestros abogados dijeron que la otra parte había llamado y quería reunirse. Me dijo, Joel, no tengas muchas esperanzas. Probablemente sea un truco para distraernos. Pero no se percató de que yo tenía muchas esperanzas. Llevaba 2 años dando gracias a Dios, buscando su bondad, esperando su favor. Cuando conocimos al CEO de la empresa, lo primero que dijo fue, Joel, te veo en televisión todas las semanas y mi yerno es pastor de jóvenes. Dios sabe cómo traer a las personas correctas en el momento correcto. 24 horas después, había aceptado cedernos el edificio y alquilarnos 9,000 espacios de estacionamiento cubierto para no tener que construir un estacionamiento. Quizá no veas ninguna señal de lo que estás creyendo. Puedes desanimarte y dejar que la falta de evidencia te haga desistir, pero no permanece en la fe. Dios está trabajando tras bastidores. ¿Quién sabe? Puede que estés en tu cuarta, tu quinta vez. Este no es el momento de rendirse. Estás más cerca de lo que tú crees. Tu séptima vez se acerca. Va a pasar de repente. Va a ser sobrenatural. Algo que tú no podrías lograr. La verdad es que el CEO podría haber llegado 2 años antes. Podría haber llegado a los 3 meses. Yo no habría tenido que orar, creer y confiar. Esos tiempos que debemos esperar, creer, no dejarnos llevar por lo que no vemos, nos están preparando para los nuevos niveles que Dios nos tiene reservados. No te desanimes porque no está pasando en tu tiempo. Todo está sirviendo al plan de Dios. Cuando estás esperando, firme en la fe, creyendo cuando no hay señales, estás creciendo. Le estás mostrando a Dios de qué estás hecho. En lugar de que Dios te pruebe quién es Él, tú le estás probando quién eres tú. Cualquiera puede desanimarse. Cualquiera puede ser un Tomás. No voy a creer si no lo veo. Pero Dios está buscando Elías. Gente que no se deje llevar por la falta de evidencia. Gente que no diluya sus sueños. Gente que crea sin una señal. A los 17 años, Dios puso en el corazón de mi papá el sueño de que sería pastor de una iglesia de miles de personas. Se crió en la pobreza, pero logró salir del campo. Y en el 59, él y mi mamá fundaron Lakewood el Día de la Madre con 90 personas. Con el tiempo, él llamó a la iglesia Lakewood International Outreach Center. El hecho es que era una pequeña iglesia de barrio, pero él la llamó de alcance internacional. Ese sueño seguía vivo. Pero durante 13 años, Lakewood no creció realmente. Había menos de 200 personas. Mi papá sabía lo que Dios le había hablado. Una iglesia con miles de personas, pero no había evidencia. Podría haberse desanimado. Dios, muéstrame una señal. Hazme saber qué va a suceder. Pero año tras año, mi papá y mi mamá siguieron siendo fieles, predicando a sus 90, dando gracias a Dios de lo que oyó en su espíritu estaba en camino. Sería mucho más fácil si viéramos algo nuevo, un poco de crecimiento, que llegara a la persona correcta. Pero a veces, Dios retiene la evidencia. Está viendo lo que vamos a hacer. ¿Vamos a ser un Tomás? Dios, creeré, daré lo mejor de mí si me das una señal. Pero Dios te está dando la oportunidad de crecer, de confiar más en Él, de probarle que caminarás por fe y no por vista, para que Él pueda confiarte más. En 1972, fue como si Dios abriera una llave y gente de toda la ciudad empezó a llegar a Lakewood. Lakewood pasó de tener 200 miembros a ser una iglesia de muchos miles. Él vio lo que Dios puso en su espíritu. Dios pudo hacerlo el primer año o el segundo, pero tenemos que pasar estas pruebas. Todos pasamos por temporadas de silencio en las que creemos, oramos, pero nada cambia. No es ninguna señal de lo que Dios prometió que iba a suceder. ¿Sentirás la tentación de abandonar un sueño, de renunciar a un hijo, a un cónyuge, a un avance? Dios, si haces lo que hiciste por Ezequías y pruebas lo que vas a hacer, entonces volveré a creer. Pero la mayoría de las veces será como Elías. Ninguna señal. Gente diciendo que no va a pasar. Tus pensamientos diciéndote que nunca va a llover. Haz lo que Él hizo. No te dejes llevar por lo que ves. El cielo puede estar despejado ahora, pero tu séptima vez está llegando. Dios ve tu

0: fidelidad. Te ve creyendo cuando no hay evidencia. Está más cerca de lo que crees. Las nubes empiezan a formarse ahora mismo. Yo creo y declaro que lluvia en abundancia está en camino. Lo que estás creyendo sucederá de repente, inesperadamente. Sanidad, favor, avances, la plenitud de tu destino. En el nombre de Jesús. Si lo recibes, puedes decir amén.
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1: ¿Qué es piedad? Hemos escuchado esa palabra constantemente, la escriben algunos de los cantantes en sus notas, la leemos en la escritura, ejercítate para la piedad, o voy a hablar acerca de la piedad, pero ¿qué es piedad? Y a veces asociamos la piedad con algo, con algo físico. Asociamos la piedad, por ejemplo, con la apariencia física de alguien, una persona que se mira con cara lavada, así como enfermo, como con anemia, ¿verdad? Que tiene, no sé, de alguna otra manera, un semblante de los santos que pintaban en la antigüedad. O asociamos a una persona que decidió vender toda su casa, sus posesiones, y se fue a vivir allá al cerro, a la punta de un cerro, solo allá, a comer hierbas y a comer alpiste. O asociamos con piedad a una persona que realmente se abstiene de todo, no come carne, no come puerco, no come nada. Asociamos a veces con la piedad aspectos naturales de la persona que siempre anda ayunando, de la persona que siempre anda orando con la novena en la mano, un rosario o qué sé yo. Y asociamos eso con piedad, cuando no tiene nada que ver. Yo le pregunto, ¿qué es la piedad? Ciertamente no tiene nada que ver con el aspecto de la persona, ni el auto que conduzca, ni las cosas que posea. La piedad no es algo superficial, no es algo que se ve a ciencia cierta, sino algo muy profundo. La piedad es la actitud del corazón. Es cuando la actitud nuestra está inclinada hacia Dios. Eso es la piedad. Una persona piadosa es aquella que posee un corazón que es sensible a la voz de Dios, a su palabra, que lo toma en serio, que no da un movimiento en falso sin antes consultar con Dios. Aunque suene fanático o como fanatismo, es una persona que realmente está contando con Dios cada día de su vida. Es una persona que tiene hambre, sed de Dios. Y dicho en las palabras del salmista David en el Salmo 42, es una persona que tiene anhelo, que tiene una sed del Dios Altísimo. Salmo 42, versículo 1 dice, como el ciervo que anhela las corrientes de las aguas, así te anhelo a ti, oh Dios. Tengo sed de Dios, del Dios viviente. ¿Cuándo podré ir para estar delante de Él? Esa fue su actitud esta mañana cuando llegó aquí a este templo. Usted no podía esperar y apuraba a su esposa. Mujer, apúrate, yo quiero llegar primero. Yo no me quiero perder ningún canto de alabanza porque yo quiero decirle a Dios junto con mi familia espiritual lo que pienso. Ese fue su anhelo. Dios anhela de todo corazón una relación creciente día con día con nosotros. ¿Por qué nosotros no? Porque nosotros lo único que queremos es ir al paso, ir como los peces que se dejan llevar por la corriente, en lugar de ser como los salmones que van en contra de ella, luchando en contra de la adversidad. La cultura en la que nosotros estamos viviendo va a cambiar, va a ser muy distinta a la que vemos este día. Quizá la semana que entra va a ser distinto a lo que vimos la semana pasada. Y si no estamos cuidadosos de las cosas que nosotros creemos, pensamos y cómo cuidamos nuestra mente, protegemos nuestro corazón, nos va a llevar la corriente. Pero necesitamos ejercitar la piedad. Esa alma que anhela, ese Dios. El apóstol Pablo es una persona piadosa. Y cuando escribe a los cristianos de la iglesia de Corinto, precisamente en la primera de esas cartas, en el capítulo número 10, está hablándoles de una manera muy particular de corazón a corazón. Vaya conmigo a 1 Corintios capítulo 10. Los primeros 13 versículos contienen algo muy importante, que estoy convencido que no solamente son palabras para aquellos creyentes en Corinto, pero son palabras para nosotros también en la iglesia, en la que nosotros estamos involucrados. Primero los Corintios, capítulo 10, versículo 1 en adelante. Comienza primero los Corintios, capítulo 10, versículo 1. Dice, porque no quiero, hermanos, que ignoréis. La versión de la Nueva Traducción Viviente dice, amados hermanos, no quiero que se olviden. Déjenme empezar ahí. Está hablando a cristianos, por eso usa la palabra hermanos. Está hablando a creyentes en la iglesia de Corinto. Aquí todos nosotros nos podemos sentir involucrados en esta iglesia. Le está diciendo, queridos hermanos y hermanas, por favor, no quiero que sucedan estas cosas. Y si queremos saber qué era lo que les estaba diciendo, si usted lee el capítulo 9, se dará cuenta de las cosas que él estaba diciendo a los creyentes en Corinto. Habían ocurrido muchas situaciones en la iglesia. Pablo ayudó a sembrar esta iglesia. En un tiempo comenzó a enseñar el Evangelio de Cristo, pero por alguna razón y por la visita de varias personas que llegaban compartiendo un evangelio distinto, la gente había comenzado a irse tras otros mitos, otras ideas muy diferentes a las que habían escuchado por primera vez de su querido maestro. Estos hermanos habían estado prestando oídos a personas que traían un mensaje distinto al de Pablo. Y acá comenzó a afectarles. Empezaban a enorgullecerse porque según ellos practicaban la gracia y se peleaban porque algunos de ellos habían adquirido ciertos dones espectaculares, dones que no todos tenían y presumían unos a otros. Y no solamente eso, sino que de alguna otra manera sentían que eran personas de gracia porque se jactaban de ser personas de mente amplia. Tenían entre ellos a una persona que vivía en inmoralidad. Sí, así es. Una persona se había acostado repetidas ocasiones con la esposa de su padre, no necesariamente su madre, sino su madrastra. Y ellos se sentían contentos porque somos de amplio criterio. Es como hoy en día iglesias que están atestiguando que de alguna u otra manera, como dijo uno de los pastores esta semana, decía, la iglesia ya se va acercando, tarde que temprano va a darse cuenta de que la homosexualidad es una alternativa más. Y esto lo dicen personas que fueron a un seminario y recibieron la teología sana de una doctrina depurada, pero se han dejado llevar y envolver por las corrientes en las que estamos viviendo porque todo el mundo quiere ser políticamente correcto. Llegará que cuando yo mencione la palabra homosexualidad, y la voy a repetir tres veces, homosexualidad, homosexualidad, homosexualidad, porque a lo mejor dentro de un mes, cuando yo diga esa palabra, por ahí entren unos policías y me lleven a encarcelar. Porque nos estamos acercando a ese lugar. Y lo más triste de todo es que algunos de ustedes van a aplaudir por eso. Porque se están dejando llevar por la corriente por la que estamos viviendo. La iglesia de Corinto estaba pasando por esa situación. Entre ellos había personas que vivían la inmoralidad y que ellos se sentían contentos y orgullosos por el tipo de iglesia que tenían. Yo no sé si ellos tenían proyectores y pantallas y todo lo demás, pero ellos estaban contentos por la congregación, se sentían orgullosas. Le ponían ahí en el Facebook, voy a mi iglesia a adorar a Dios, a lo mejor. En la iglesia de Corinto, bienvenidos a todos. Oye, nos toca parranda después del culto, ahí con las encargadas y cuidadoras del templo. Porque tenían sexo con esas mujeres que se prostituían allá en el templo. Era aberrante lo que estaba ocurriendo en esa iglesia. Y el apóstol Pablo dirige una carta muy, muy directa con ellos para explicarles las situaciones y decirles realmente, no quiero que se olviden de que esta no es la primera vez que estas cosas pasan y que el pueblo de Dios deja de tomar en serio a Dios. Y empieza a narrarles una historia muy interesante, si va conmigo ahí a 1 Corintios. Y me gusta cómo termina el capítulo 9, porque Pablo les está dando una analogía muy interesante. Ahí en el versículo 25 dice, todo el que lucha, de todo se abstiene. Ellos a la verdad para recibir una corona corruptible, pero nosotros una incorruptible. El 24 tiene una mención muy específica con respecto a los Juegos Olímpicos o Istmicos que se efectuaban en el tiempo del apóstol Pablo. Vea lo que dice el 24, dice, ¿no sabéis que los que corren en el estadio, todos a la verdad corren, pero uno solo se lleva el premio? Corred de tal manera que lo obtengáis. Pablo está diciendo, En las competencias de velocidad, los atletas todos corren y todos corren para ganar el primer lugar, pero solamente uno lo obtiene. Nosotros los cristianos también estamos corriendo una carrera de la vida cristiana, pero a diferencia de los atletas deportivos, nosotros los cristianos todos tenemos que correr y todos tenemos que ganar. Esa es la gran diferencia de lo que está diciendo el apóstol Pablo. Y luego sigue diciendo, más abajo en el versículo 26, dice, así que yo de esta manera corro, no como a la aventura, de esta manera peleo, no como quien da golpes al aire, sino que golpeo mi cuerpo y lo pongo en servidumbre, no sea que habiendo yo sido heraldo para otros, yo mismo venga a ser eliminado. Está diciendo de otra manera, como un atleta muchas veces se golpea debajo de sus ojos para despertarse, para poder concentrarse donde va, así yo también estoy golpeándome, sacrificándome, absteniendo de muchas cosas, porque yo quiero llegar a la meta. No vaya siendo que yo, que los estoy animando, me quede a medio camino. Y eso va para todos nosotros que estamos en las cosas de Dios. No solamente para quienes estamos en el puesto de pastor o líder, sino para cada uno de nosotros que hemos sido llamados a hacer luz en medio de las tinieblas, para no quedarnos a medio camino, para darnos cuenta de que hay una carrera que tenemos que ganar. Y en muchos aspectos no está hablando aquí de una salvación, sino está hablando específicamente de los premios que se reciben cuando uno llega a la meta. El problema es que muchos de los cristianos hoy en día, en lugar de estar esforzándose para poder ser merecedores de esas bendiciones que llegarán a raudales por cada una de las cosas que hacemos, y decimos, no, yo estoy bien, ya soy salvo, ya voy al cielo, de panzazo llegué, pero ahí me quedo. Pablo dice, no. Cuando él escribió la carta a los filipenses, habían pasado 30 años de su conversión, y decía, no pretendo haberlo alcanzado ya. Ciertamente, olvidando lo que está atrás, todos mis logros, todos mis talentos, me extiendo hacia adelante, hacia el premio de ese supremo llamado. No había otra cosa que Pablo anhelara más que una relación muy cercana con Cristo, conocerlo más a Él, darlo a conocer, era lo que él más quería en la vida. Y por eso le está diciendo aquí también a los creyentes en Corinto, no vaya siendo que ustedes estén durmiéndose en sus laureles espirituales, pensando que porque ya tienen la salvación, ustedes realmente ya terminaron de correr la carrera. No. Hay que seguir corriendo, hay que seguir creciendo, hay que seguir madurando, hay que dejar a un lado las cosas que impidan esa relación cercana con el Señor. Ellos tenían privilegios y comienza a contarles la historia de lo que ocurrió con el pueblo de Israel. Vea lo que dice ahí en 1 Corintios capítulo 10, versículo 1. Dice, amados hermanos, no quiero que se olviden de lo que les sucedió a nuestros antepasados. Hace mucho tiempo, allá en el desierto, todos fueron guiados por una nube que iba delante de ellos y todos caminaron a través del mar sobre tierra seca. Todos ellos fueron bautizados en la nube y en el mar como seguidores de Moisés. Todos comieron el mismo alimento espiritual y bebieron la misma agua espiritual, pues bebieron en la roca espiritual que viajaba con ellos y esa roca era Cristo. ¿Se da cuenta? Cristo presente. Aquí Pablo está diciendo, Cristo estaba presente allá en el Antiguo Testamento con ellos, de la manera en cómo sobrenaturalmente les dio provisión. Al menos cinco cosas menciona aquí el apóstol Pablo, que aquellos antiguos hebreos recibieron de parte de Dios de manera sobrenatural. Primero, una guía, una protección sobrenatural. El versículo 1 dice, no se olviden de lo que les sucedió a nuestros antepasados hace mucho tiempo, allá en el desierto. Todos fueron guiados. Fueron guiados. ¿Cómo fueron guiados? Aquí menciona, de día era una nube, una columna de humo. De noche, en la oscuridad, era una columna de fuego. Las 24 horas del día, los israelitas estaban ante la presencia del Señor. Ninguno de ellos podía decir, ay Señor, ¿por qué no te manifiestas? ¿Por qué no te haces presente? Porque todos los días Dios se hacía presente. Estaba en medio de su pueblo, físicamente. Ellos podían ver de manera sobrenatural que Dios estaba presente. A lo mejor usted está anhelando algo sobrenatural. A lo mejor usted tiene tiempo pidiéndole al Señor que le dé un don espectacular para poder experimentar algo distinto. Porque entonces sí, usted va a acercarse más a Dios. El pueblo de Israel tenía presente a Dios ahí y con todo, ahorita vamos a ver más adelante, se alejaron de Dios. No hay ninguna garantía si usted me comienza a hablar 24 dialectos mayas. O esas lenguas espirituales que tanto quiere. Si al final de cuentas, eso no le acerca a Dios. Porque lo que le acerca a Dios es su piedad. Es anhelar, ese deseo de estar ante su presencia. Y usted puede pasar tiempo ante su presencia. Cuando usted levanta su corazón en una alabanza, cuando abre las páginas de la Escritura y tiene ese tiempo, estando rodeado de gente o estando solo, no importa. Lo importante es que su mente, su actitud esté conectada con Dios. Claramente, ellos tenían la presencia de Dios. Hubo una manifestación sobrenatural, una guía. En segundo lugar, tenían una liberación sobrenatural. El Señor mismo había enviado a Moisés para que los sacara de la esclavitud en la que ellos estaban por más de 400 años allá en Egipto. Dios escuchaba sus ruegos, pero esperó el tiempo adecuado, el tiempo ideal. Levantó uno de sus líderes, lo envía en su nombre a sacar al pueblo. Los liberó de las cadenas de la esclavitud en Egipto. Los liberó de las manos del ejército de Faraón. Los liberó de todos los peligros que pudieran ocurrir en ese lugar. De alguna otra manera, Dios estaba ejerciendo su liderazgo a través de Moisés. Les proveyó de comida, una comida sobrenatural. Vea lo que dice el versículo número 3. Todos comieron, nadie se quedó con hambre. A lo mejor no tuvieron carnitas, ni fajitas, ni pupusas, ni nada, pero tenían un alimento que ni les engordaba ni los dejaba con hambre. ¿Se imagina usted? Comer hasta saciarse y no sentir esa sensación de pesadez. Todo en manera gluten free. Y no tenía nada, nada, nada de lactosa. Dios estaba proveyendo de manera sobrenatural porque Él mismo les dio de comer ese alimento espiritual. Tal como lo dice aquí el apóstol Pablo. Y luego finalmente vemos que juntamente con la comida, para que no se atragantaran, les dio de beber sobrenaturalmente. Por medio de un milagro en particular, de la manera en cómo medio instrucciones siguió Moisés, ¿verdad? Brotó agua de la roca. Y Pablo está asociando de una manera muy particular este alimento, este pan del cielo, con esa agua del cielo. Que las dos son simbologías del pan de vida y del agua viva que es Cristo Jesús para nosotros. Tenían la presencia sobrenatural de Dios con ellos. Había un arca del pacto que siempre los acompañaría el resto de su existencia como pueblo hebreo. Siempre recordándoles dentro de esa acta los tres elementos que denotaban la presencia permanente de Dios con ellos. Había un poco de maná, la provisión de Dios. Había una vara, la vara de Aarón, que milagrosamente reverdeció, que era la dirección, que era el liderazgo de Dios a través de Moisés y de Aarón. Y también había la protección, porque las dos tablas de la ley que habían sido dadas para protegerlos y preservarlos en el desierto, y de unos y de otros, estaban ahí. Dios estaba presente. Y usted dirá, ellos tenían todos esos privilegios, seguramente no se desviaron. Ve usted lo que dice el versículo número 5. El exceso de confianza en esas bendiciones les alejó muchas veces de tener conexión con Dios. Dice, sin embargo, Dios no se agradó con la mayoría de ellos y sus cuerpos fueron dispersados por el desierto. Así es, excepto a dos de ellos, toda esta generación de adúlteros, toda esta generación de idólatras, toda esta generación de inmorales, toda esta generación pereció en el desierto. Dios hubiera querido fulminarlos en ese momento, pero por la gracia y la misericordia que imploró Moisés, ellos estuvieron deambulando en el desierto por 40 años, hasta que cada uno de los integrantes de esta generación, excepto dos, Caleb y Josué, todos murieron en el desierto. Y se levantó una nueva generación de israelitas, que fue la que entró a la tierra prometida. Pablo está diciéndole a los corintios, se está repitiendo la historia, muchachos. Lo que ocurrió a nuestros antepasados, les está ocurriendo a ustedes también. Porque ustedes están teniendo demasiada confianza en su relación con Dios, que están descuidando aspectos fundamentales. Y tengan cuidado, porque eso puede ser indicio de que realmente nunca han comprendido la verdad. Y comienza a presentarles a ellos, como si fueran círculos concéntricos, la manera en que el pueblo de Israel comenzó a caer como en una espiral descendiente. En esa espiral descendente hasta llegar al profundo donde realmente perecieron. Veamos lo que dice ahí el versículo 6 en adelante. Estas cosas sucedieron como una advertencia para nosotros. Estas cosas de los israelitas, estas cosas que Pablo le estaba diciendo a los corintios, son las mismas cosas que como siervo del Señor yo le digo a usted y me digo a mí mismo. Tengamos cuidado de estos peligros. Y son 5 de ellos. Primero de ellos, un problema de actitud. Estas cosas sucedieron como una advertencia para nosotros, a fin de que no codiciemos lo malo como ellos lo hicieron. Mire, piensen en una cosa. El pueblo de Israel comenzó a codiciar aspectos. De alguna otra manera, ellos comenzaron a ver situaciones fuera de lo común, fuera de la realidad. De alguna otra manera, nosotros los vemos a ellos como empezaron a alejarse del liderazgo que Moisés representaba para ellos. Empezaron a irse tras sus propias pasiones. Empezaron a caer en ese túnel sin salida hasta llegar a un punto. ¿Cómo es posible que ellos veían al Señor de alguna otra manera, a veces físicamente, pero a veces en recuerdo, en esos elementos? Y ellos decían, ¿dónde está Dios aquí? Y comenzaron ellos a buscar la manera de adorar a Dios. Y le entregaron al sacerdote Aarón, al hermano de Moisés, mientras Moisés estaba hablando con el Señor, dándole a conocer todo esto. Ellos dijeron, no, Dios, ¿dónde está? Haznos un Dios. Y él por temor se dejó llevar por la mayoría y empezó a poner ahí todo el oro que le trajeron y sacarán que salió una cosa ahí. A veces le digo a mi esposa, voy a hacer una sopa al Aarón. ¿Cómo es eso? Sí, voy a hacer una sopa al Aarón. Agarro lo que hay en el refri, lo meto a la cazuela y lo que salga. Interesante, ¿eh? Más o menos eso fue lo que ocurrió ahí. Esa fue la excusa cuando Moisés llegó y se molestó de que estaban danzando ahí alrededor de un becerro de oro. Y le dice, ¿qué pasó, Aarón? ¿Qué no te dejé a cargo? Pues sí, pues el pueblo me trajo el oro y pues yo lo eché al fuego y mira, esto salió. Muchas veces buscamos echarle la culpa a alguien cuando realmente nosotros tenemos que ponernos en la brecha y defender nuestras convicciones. Porque el problema de actitud es cuando nosotros comenzamos a hacer que nuestras convicciones se diluyan. Convicciones acerca de Dios. Problema de actitud, codicia por las cosas malas. Que los llevó a un segundo punto, el problema de la idolatría. Vea el versículo 7. Ni rindamos culto a ídolos, como hicieron algunos de ellos. Como dicen las Escrituras, el pueblo celebró con abundancia de comida y bebida y se entregó a diversiones paganas. Así es, esto fue lo que hizo el pueblo de Israel. Pero ¿saben qué? El pueblo de la iglesia en Corinto no estaba haciendo algo distinto, estaban haciendo exactamente lo mismo. Idolatría no es levantar un becerro de oro, idolatría es cualquier cosa que se entreponga entre usted y Dios. Idolatría puede ser su trabajo, idolatría puede ser su esposo, su esposa, sus hijos, su iglesia, su ministerio, lo que sea que se interponga entre usted y Dios, se convierte en un objeto de adoración porque es más importante que Dios y usted cambia a Dios por Dios. Y usted tiene que derribar esos ídolos. Tiene que derribar eso. Eso fue lo que hicieron también ellos. Me llama la atención que Pablo estaba hablando con la iglesia de Corinto, porque muchos de ellos habían salido de la cultura en Corinto. Cultura de perversión, de inmoralidad. Y ahora eran creyentes, pero de alguna u otra manera vivían recordando el pasado. Número 3, el problema de inmoralidad. Allá la espiral ascendiente los llevaba. Y no debemos cometer inmoralidad sexual como hicieron algunos de ellos, lo cual causó muerte a 23,000 personas en un solo día. Número 4, problema de desconfianza. El pueblo de Israel comenzó a desconfiar de Dios. No lo veían a Moisés, no veían al Señor. Entonces comenzaron a tomar las cosas por sus propias manos. Tampoco deberíamos poner a prueba a Cristo, dice Pablo, como hicieron algunos de ellos y luego murieron mordidos por serpientes. ¿De qué manera pusieron a prueba a Dios? Comenzaron ellos a confiar más en sí mismos y a tener desconfianza en Dios y a hacer las cosas como mejor les parecía. Finalmente, hubo un problema de malignidad, hubo murmuración entre ellos, empezaron a hablar mal de sus líderes, empezaron a hablar mal de Dios. ¿Cómo? Dios lo había puesto ahí. Y dice Pablo aquí en el versículo 10, y no murmuren como lo hicieron ellos, algunos de ellos, y luego el ángel de la muerte los destruyó. Estas cosas, el versículo 11, le sucedieron a ellos como ejemplo para nosotros. Se pusieron por escrito para que nos sirvieran de advertencia a los que vivimos en el fin de los tiempos. Y eso nos incluye a nosotros.
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Muchas gracias. La palabra se titula Salomón y la grieta de la amistad. Ahora mismo piense en un amigo suyo, en un compañero de trabajo, en un vecino, y llámelo y oriéntelo para que él escuche este devocional. Él se lo va a agradecer más adelante, o un familiar de él se lo va a agradecer a usted. Le saludo a usted que es un celador nocturno, que cuida, tiene luchas, tiene dificultades, tiene batallas, pero usted me escucha y Dios ha comenzado a hacer un milagro en su vida. Le saludo a usted que está atravesando por un momento complicado, enfermedad, problemas, luchas, deudas, pero usted cada día está agarrándose más de nuestro Dios. Le saludo a usted que trabaja fuera de la ciudad y el fin de semana usted regresa para estar con su familia, pero allá durante la semana usted se mantiene agarrado de nuestro Señor Jesucristo. Le bendigo. Y ahora, de la agrupación Oro de Ofir, este hermoso merengue vallenato, En Dios Todo Lo Puedo.

0: Es bueno que usted declare que no hay nada imposible cuando nosotros caminamos con Dios. Siempre habrá una victoria.
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0: Diariamente, usted tiene la oportunidad de presentarse delante de Dios con un corazón limpio. Por eso debe examinarse todos los días cómo está su vida, para que pueda sacar todo aquello que posiblemente lo ha logrado contaminar.
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0: Y ahora vamos a nuestro escenario de gloria. Vamos a escuchar testimonios. Yo prediqué, luego ministré, centenares fueron tocados, vidas fueron sanadas, vidas fueron liberadas, los testimonios quedaron grabados y ahora los vamos a escuchar, porque Él es el que sana y es el que libera.
2: Apóstol, Leila le robaron la camioneta y comenzó a tener endeudamiento y varias pérdidas. Hace 4 meses está escuchando el devocional y escuchó en el devocional que ella iba a comenzar a comprar de contado y a pagar las deudas. El Señor comenzó a concederle una buseta nueva y ella dijo que le iba a pagar antes de tiempo, y ella pagó totalmente la buseta y le dio una promesa para la obra que está construyendo la iglesia de traer los 3 millones de pesos por los milagros que le ha hecho el Señor, y aquí está trayendo esos 3 millones.
3: ¡Qué tremendo! Amén. Y está trayendo un cheque de gerencia para la iglesia de 3 millones de pesos. ¿Compró entonces de contado?
4: No, el Señor me dio la salud y el trabajo y me apaciguó para pagar todo.
3: ¿Pagaste todo?
4: Ya.
3: Y bueno, hermana, prepárate, porque Dios seguirá bendiciéndote. Te bendigo.
5: Apóstol, aquí está Edgar y Judy. Este testimonio me bendice muchísimo. El año pasado, él escuchó en el devocional una palabra que decía el apóstol que Dios iba a traer de vuelta a los hijos que estaban sumergidos en las drogas. Judy, por 7 años, estuvo en la calle, en las drogas. Me dice que muchas veces gente murió a su lado, a punta de bala. Murieron a su lado con balas, pero a ella nunca le tocó nada. Este hombre escuchó esa palabra,
3: el papá,
5: y sembró en la radio lluvia, su papá. Sembró una radio lluvia diciendo: Dios lo va a hacer con mi hija. Y aquí está el resultado de esa siembra, apóstol. Su hija ha salido de las drogas, le entregó su corazón a Cristo y ahora está caminando con Dios.
3: Impresionante. Hermano, no solamente sembraste, pero también creíste, pero también oraste.
6: Sí, creí con todo mi corazón que mi Dios me iba a volver a mi hija. Y Él fue fiel, y tengo que serle fiel en muchos aspectos. En mi vida
3: personal.
6: Qué
3: tremendo. Mujer, Dios ha tocado tu vida.
7: Sí, Señor. Sí, Señor.
3: Y te sacó de ese momento duro.
7: Sí.
3: Ahora eres libre. ¿Y qué proyectos tienes ahora?
7: Pues ahorita, gracias a Dios, estoy bien. Me pasaron muchísimas cosas. En diciembre del año pasado llegaron 2 personas a mi casa. Me llevaron a la fundación. Duré 8 meses. Le doy gracias a Dios porque más de una vez trataron de matarme. Acá estoy. A mí me violaron también. Pasé muchas cosas. Pero ahorita quiero ya comenzar de nuevo.
3: Estás comenzando de nuevo. Arrodíllate, papá, arrodíllate. Extendamos las manos hacia ellos. Diga: en el nombre de Jesús, la obra ha sido completa. El poder de Dios ha llegado a esta casa.
0: Y le doy al Señor la honra y la gloria. Siempre lo digo, yo no hago milagros. Yo solo oro pero el que hace los milagros es el Señor Jesucristo.
1: 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Oh, cuánto amo yo tu ley. Todo el día es ella mi meditación.
0: Y la palabra, como ya lo dije, se titula Salomón y la grieta de la amistad. Y leemos en el primer libro de Reyes, capítulo 12, versículos 2 en adelante.

Y aconteció que cuando lo oyó Jeroboam, hijo de Nabat, que aún estaba en Egipto, a donde había huido de delante del rey Salomón y habitaba en Egipto, envió a llamarle. Vino pues Jeroboam y toda la congregación de Israel y hablaron a Roboam diciendo: tu padre agravó nuestro yugo, mas ahora disminuye tú algo de la dura servidumbre de tu padre y del yugo pesado que puso sobre nosotros, y te serviremos.

en los últimos años de su vida como rey, la palabra nos dice que Salomón comenzó a colocar una presión sobre el pueblo. Se llama yugo, se llama. Es decir, dureza con la gente que está bajo su gobierno. La palabra yugo allí significa exceso de rigidez. Primero, significa eso. Segundo, significa maltrato verbal. Tercero, significa abuso. Abuso. Cuarto, significa dolor. Y quinto, significa poner cargas pesadas. Eso comenzó a ser Salomón cuando estaba ya en la recta final de su gobierno. Él, como ya lo vimos, no fue un adorador. Segundo, Salomón no amó la palabra de Dios. Tercero, Salomón no guardó la palabra de Dios. Y ahora viene esta cuarta grieta. Salomón no supo manejar la amistad con el pueblo de Dios. Salomón fue amigo de las naciones vecinas. Salomón fue amigo de los de afuera, pero fue duro con los de adentro. Y a veces pasa eso. Uno encuentra personas muy delicadas, muy comprensibles, muy amigas con los de afuera, con el vecino, con el compañero de trabajo, pero en la casa con los de él, uno encuentra personas muy duras, sarcásticas, que humillan, que oprimen. Y uno no entiende por qué esto. Salomón tenía esta grieta muy duro con los de adentro. Los humilló al pueblo. Se excedió en maltratos. Se excedió en abusos de autoridad. Y trajo dolor. Y trajo preocupación. Y trajo angustia. Y el Dios de los cielos, mirando la conducta de Salomón, dijo: esta cuarta grieta que tiene este hombre va a llevarlo a caer y se va a desmoronar. Sí, hermano amado, cuide su corazón. Entre más Dios lo bendiga, más amigo sea de la gente, más amigo sea de su esposa, de su esposo, más amigo sea de sus hijos. Entre más Dios lo bendiga, más amigo sea de sus ovejas. Usted, si es un líder y tiene bajo su liderazgo personas, usted no es el dueño de ellas. Usted es el amigo de ellas, el que está para apoyarlas, el que está para orientarlas, el que está para orar, para aconsejarlas. Y cuando tenga que llamar la atención, no maltrate, no humille. Usted no está llamado para maldecir a nadie. Cuidado, no puede haber un pastor que maldiga a sus ovejas. No puede haber un líder que maldiga a los que están bajo su cobertura. Y no puede haber un padre que maldiga a sus hijos. Porque esa grieta te tumbará, te llevará al fracaso y no vas a terminar bien. Por lo tanto, toma esta palabra, reflexiónala, corrige tu vida y permítele a Dios que te vuelva a enderezar para que los últimos días de tu vida en la tierra sean días limpios, donde pueda la gente decir: fue una persona amiga y que me bendijo permanentemente.

Te amo, Padre, te alabo, te bendigo, te adoro, te glorifico. Recibe la gloria, recibe la adoración, recibe la alabanza. Oh Dios de los cielos, en este trabajo que hacemos para ti corremos riesgos. Estamos rodeados de gente que a veces nos maltrata, que a veces nos humilla, que a veces levanta calumnias. Pero Señor, haz que mi corazón no se vuelva tosco, ni se vuelva duro, y mucho menos que yo maldiga a las personas que trabajan conmigo. Guárdame, Padre. Gracias por los hijos que me diste. Ellos son benditos tuyos. Mi esposa es bendita también. El hogar, la descendencia que me has dado es bendita. La iglesia donde me has puesto es bendita. Señor de los cielos, trae un tiempo nuevo de ver tu gloria, de ver tu espíritu, de ver tu presencia, de ver tu poder. Dígale, Señor, reconozco que me equivoqué, perdóname por la ira, por las palabras que salieron de mi boca que trajeron maldición. Diga, recojo esas palabras. Dígale, Señor, perdóname, porque ahora quiero comenzar a bendecir a los míos. Gracias, Padre. Te adoro, te alabo y te bendigo. Maravilloso eres, Rey de reyes y Señor de señores. Admirable, Dios fuerte, Padre eterno, Príncipe de paz. Gracias. Tu palabra dice, si confesamos nuestros pecados, Él es fiel y justo para perdonar nuestros pecados y limpiarnos de toda maldad. El Señor dice, vuelve a ser el hombre que bendice en el hogar. El Señor dice, vuelve a ser la mujer alegre que eras antes. Te deleitabas, te alegrabas sanamente, pero ahora te has vuelto una persona introvertida, que no hablas. El Señor dice, saca el dolor y perdona a los que te han herido y recupera la amistad familiar para que yo vuelva a bendecirte.

0: Padre, te alabo, te adoro, te bendigo. Gracias por tu amor, gracias por tu misericordia, por lo que estás haciendo, por miles de vidas que a través de este ministerio has alcanzado, por miles de vidas que a través de este ministerio han sido libres. Gracias por las campañas que me permites hacer. Y ahora, Señor, envío tu gloria. Comienza a moverte de una manera grande y poderosa. Oh, poder de Dios, esa vida que está enferma, esa vida que está atada, esa vida que está oprimida, necesita un milagro, Padre. Usa mi vida para que alguien sea tocado, para que alguien sea sanado, para que alguien sea libre. Usa mi vida para que un hogar se levante, para que una mamá perdone, para que un hijo sea transformado y para que un esposo vuelva a amar y a ser el sacerdote de su casa. Y ahora la gloria comienza a fluir. Y ahora la gloria viene sobre personas que tienen cáncer. Atención. Dios me muestra algunos cáncer. Y mientras yo lo esté mencionando y usted tiene eso, arrodíllese y reclame victoria. Porque no hay un funeral, hay una fiesta. Usted va a hacer fiesta porque Dios le sana en este día. Cáncer de piel. Si usted tiene ese cáncer, arrodíllese. El poder de Dios lo va a arropar. Cáncer de garganta también. Si tiene cáncer de garganta y se puede arrodillar, arrodíllese ahora, porque una gloria va a caer sobre usted. Cáncer del seno. Si tiene ese cáncer allí en el seno, arrodíllese, mujer, porque Dios lo va a tocar. Cáncer del útero o de la matriz. Si tiene ese cáncer, arrodíllese porque Dios la va a tocar. Cáncer de próstata. El poder de Dios ahora va a venir. Cáncer del cerebro. Oh, poder de Dios, ahí va a venir la gloria. Cáncer en el hígado. Cáncer en el intestino. Esos cánceres que están ahí, si usted lo tiene, arrodíllese. 1, 2 y 3. El fuego de Dios pulveriza ese cáncer, lo seca de raíz, de raíz, de raíz. Recibe sanidad, recibe sanidad, recibe sanidad por el poder de nuestro Dios.
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0: Señor, te pido por cada campaña evangelística que se está haciendo en nuestra patria, en un coliseo, en un estadio, en un parque, en una iglesia, donde miles están llegando. Te pido para que la gloria tuya se mueva. Señor, te pido por aquel hombre que salió de las drogas y ahora predica la palabra. Por aquel hombre que salió del narcotráfico y ahora predica la palabra. Por aquella persona que era sacerdote católico, se entregó a ti de corazón y ahora predica la palabra. Por esa monja que te conoce y ahora predica la palabra. Por ese gnóstico que ahora te conoce y predica la palabra. Por ese hombre que militó en el camino de la violencia y derramó sangre, pero ahora tú lo perdonaste y predica tu palabra. Te pido por aquel hombre que fue brujo, espiritista, se arrepintió, su vida fue cambiada y ahora predica la palabra. Ven sobre esas vidas, úsalas para que miles y miles te conozcan, Señor Jesús.

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en el área de un hijo, cualquier cosa que Dios haya hecho, llame en breve, porque cuando usted comparte su testimonio, usted se prepara para el próximo milagro, porque la vida cristiana es de gloria en gloria, o sea, de una manifestación de Dios

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1: Yo quiero que digas eso conmigo a la voz de tres. Uno, dos y tres. Casados, pero desconectados. Esta foto que van a ver ahí es la foto de un hombre llamado Otou Katamayama, de Japón. Mire este hombre. Hombre pasó 20 años viviendo con su esposa sin hablarle por una discusión que tuvieron en 1997. Hágame el favor. Se enojó en el 97 y hasta el 2017 no le dirigió la palabra. Alguien dice, ese es mi héroe. Distintas investigaciones observando este fenómeno llamado divorcio silencioso, o lo que en inglés se conoce como quiet divorce, es lo que significa que las parejas están casadas pero dejan de comunicarse. Y más que eso, dejan de intentar resolver los conflictos y viven en una distancia emocional que dura años. Yo sé que aquí no pasa, eso pasa en Japón. Ahora, según las encuestas realizadas, ¿por qué es la desconexión en los matrimonios? ¿Por qué hay tanta desconexión? En primer lugar, por la falta de comunicación profunda. Falta de comunicación profunda. Es decir, solo se tocan temas como qué hay de comer, a qué hora llega, cómo están los niños. Segundo, conflictos que nunca se resuelven. Es decir, temas que se ponen debajo de la alfombra y terminan convirtiéndose en un elefante en la sala, pero nadie habla de eso. Las conversaciones profundas que los hombres. O sea, la mujer quiere resolver los temas yugulares del hogar, pero nosotros los hombres evadimos. ¿Están de acuerdo o no? Y aunque no estén de acuerdo, eso lo dicen las estadísticas. Otra, el descuido emocional también es una razón por la cual los matrimonios viven desconectados. Es decir, uno o ambos dejan de sentirse vistos, escuchados o importantes. Muchas mujeres dicen, él vive conmigo, pero ya no está conmigo. Y también hombres también viven esa realidad. Y recuerdo que cuando yo era pequeño había una canción que sonaba mucho de una banda conocida como Pimpinela, no sé si recuerdan. Pero ese es el caso de muchas mujeres que dicen, él está conmigo, pero ya no vive conmigo. Otra también es el mecanismo de retiro silencioso. Es decir, la persona se ensimisma y se aísla. Un psicólogo muy conocido llamado John Gottman, él en inglés le llama the stonewalling. Significa que la persona genera un muro y construye un muro de aislamiento con la otra persona. Me aíslo. Y usualmente pasa con los hombres en primera medida. Nos aislamos porque pensamos que la conversación que quiere tener nuestra esposa, eso es lo que escucha el oído de uno. No sé si a alguno le ha pasado o yo soy el único. ¿No levanta la mano? ¿Se va a meter en problemas si levanta la mano? Que a veces la conversación, ella quiere resolver y uno está, y uno le provocaría tener un control remoto de televisión y hacerle así, mute. Pero es imposible. Entonces el hombre genera un muro de aislamiento.

0: Y también la mujer finalmente termina generando ese muro, como dice John Gottman. Otra causa es el estrés del trabajo y la falta de tiempo intencional como pareja. Otra es la pérdida de la intimidad, tanto física como emocionalmente. Y otra, que es la que está pegando muy fuerte en este tiempo, es el entretenimiento y la distracción. Las redes sociales, las series de Netflix, etc. Pero ahora, la desconexión empieza cuando dejamos de ser curiosos por el mundo interior del otro. Es decir, cuando ya no nos importa lo que esa persona siente, piensa o desea. ¿Cómo restaurar la conexión en la pareja? ¿Cómo nosotros podemos restaurar y volvernos a reconectarnos con nuestra pareja y con nuestra familia? Bueno, antes de hablar de la reconexión como matrimonio, tenemos que hablar de la reconexión con Dios. En otras palabras, antes de desconectarme con mi cónyuge, me he desconectado de Dios. No podemos estar conectados entre nosotros estando desconectados de Dios. Di eso, no podemos estar conectados entre nosotros estando desconectados de Dios. No sé quién se identifica con lo que yo voy a decir. Primero los varones, que cuando tu relación con Dios está así, ¿qué es lo que se afecta en primera medida? Mi relación con mi esposa. Por eso cuando alguien tiene conflictos matrimoniales, me he dado cuenta que en la mayoría de casos, 99.9% que tienen conflictos y peleas matrimoniales, primero están desconectados de Dios. Por eso yo no puedo hablar aquí cómo conectarse el uno al otro sin primero no poner fundamento en que lo más importante es nuestra relación con Dios. Todo el mundo haga así, triángulo. Haga así como si tuviera un triángulo. A ver, pinte un triángulo, dibújame un triángulo. Muy bien. Arriba está Dios, aquí estoy yo. Y toda relación con Dios me apunta a mi cónyuge. No sé si me hago entender. Si yo estoy bien con Dios, automáticamente esa relación sólida con el Señor me va a llevar a construir una relación sólida con mi cónyuge. Entonces, son cosas que no se pueden separar. Como que Dios y mi mujer se ponen de acuerdo en que si estoy mal con el Señor, algo pasa. Y me he dado cuenta que en lo espiritual, las mujeres, las esposas, son muy sensibles al espíritu, más que los hombres. Ustedes tienen un cierto discernimiento que el hombre no tiene. Por eso la esposa detecta cuando el hombre está mal con Dios. Ella lo sabe. Porque no puedo estar bien con Dios y mal con mi esposa. Eso funciona en triángulo. Cuando yo me restauro con el Señor, cuando estoy metido con el Espíritu Santo, la primera persona que va a ser bendecida por eso es mi cónyuge. Pueden darle un aplauso, Señor, que los veo muy serios. Entonces te quiero decir, antes de preguntarte cómo está tu comunicación con tu cónyuge, tienes que preguntarte cómo está tu comunicación con Dios. Yo pudiera hablar aquí de cómo resolver el conflicto entre pareja, pero si no vamos al modelo perfecto que es Cristo, de nada sirve. Todo el mundo levante las manos y diga: nuestro modelo verdadero es Cristo. Si no mencionamos a Cristo y aprendemos de Cristo, lo único que te estaré dando son charlas terapéuticas. Pero aquí no es charla terapéutica, aquí vamos a la palabra de Dios, porque este es el libro que necesitamos poner en práctica para que nuestros hogares se restauren. Alguien dígame amén a eso en esta tarde. Denle un aplauso al Señor fuerte. Muy bien. Entonces diga conmigo: aprendamos de Jesús. Más fuerte, dilo: aprendamos de Jesús. Más fuerte, 1, 2, 3. Y hay un texto bíblico que les digo que yo lo he leído muchas veces y ustedes también, pero el Espíritu Santo me iluminó para ver aquí algo poderoso que se aplica al hogar. Y es Mateo capítulo 11, versículo 30. Perdón, versículo 25. Mateo 11, 25. Los dormidos, dígame amén. Gracias, hermano, por su sinceridad. Mateo 11:25 dice así: en aquel tiempo, respondiendo Jesús, miren las pantallas, dijo: te alabo, Padre, Señor del cielo y de la tierra, porque escondiste estas cosas de los sabios y los entendidos y las revelaste ¿a quién? A los niños, es decir, a los bebés, a los que tienen hambre de Él. Padre, porque así te agradó, todas las cosas me fueron entregadas por mi Padre. Lea lo que sigue: y nadie conoce al Hijo sino el Padre. ¿Conoce alguno? Sigue. Siguiente. Sino el Hijo, y a quien al Hijo lo quiera que revelar. Y pegadito luego dice el texto, léalo fuerte, el que muchos se saben: vengan a mí todos los que están trabajados y cargados, y yo los haré descansar. Más fuerte lo que sigue: llevad mi yugo sobre vosotros y aprended de mí, que soy manso y humilde de corazón, y hallaréis descanso para vuestras almas, porque mi yugo es fácil y ligera mi carga. Un aplauso a las palabras de nuestro Señor. Ahora, no sé quién le ha pasado lo que a mí me pasó, que cada vez que yo leía ese texto solo me enfocaba en vengan a mí los que están cansados y cargados, pero no miraba el contexto inmediato de lo que Jesús está hablando. Y el contexto es que Jesús les está diciendo a ellos: miren, los religiosos les están poniendo cargas pesadas a ustedes para que conozcan al Padre, pero el Padre es aquel que abre los ojos de las personas y se revela a los niños que tienen hambre y creen en Él, para que Él conozcan al Hijo, y al conocer al Hijo conocerán al Padre. Y cuando Jesucristo dice vengan a mí los que están cansados y cargados, no está diciendo vengan si tienen problemas, no está diciendo vengan si están estresados, no. El contexto es que Jesús les está diciendo: todos los que llevan un yugo religioso que les han impuesto y que no saben qué hacer con esa carga, vengan que yo los haré descansar. Y tomen mi yugo, el yugo del evangelio es fácil de llevar, y aprendan de mí que soy manso y humilde. En otras palabras, quiero quitarte el yugo de la religiosidad, el yugo del perfeccionismo, el yugo de que por tus obras serás salvo, y ven y te animo a que vengas conmigo y camines conmigo y tengas una intimidad conmigo y tengas una relación íntima, y entonces aprendas a ser manso y humilde de corazón y encontrarás descanso para tu alma. Ese es el contexto que Jesús menciona. Ahora alguien me puede decir: pastor, eso no tiene nada que ver con el matrimonio. A lo mejor no menciona la palabra matrimonio, pero sí vamos a aprender cosas del carácter de Cristo. Alguien diga el carácter de Cristo, que vamos a aplicarlo en el matrimonio, porque Él es el mejor esposo. No, pero hermana, usted dirá, amén, ese es el mejor esposo que hay en el universo. No hay esposo perfecto, Cristo es el esposo perfecto de su iglesia. Y quiero que digas estas palabras, tres palabras conmigo: vengan, lleven y aprendan. Otra vez. Las mujeres. Los varones. Los varones, vengan. Todos. Tres palabras que van a ponerle el esqueleto a mi mensaje en esta hora. La primera palabra es vengan, es decir, acercarse. Diga conmigo: acercarse. Cuando Él dice vengan a mí, y algo importante que entender aquí: ¿a quién Jesús está invitando? Diga conmigo: a todos. Diga conmigo: a mí me está invitando. Pero eso significa que Jesús, al invitarte a ti, es porque Él se acercó. En otras palabras, Cristo se acerca y luego invita. Uno no puede invitar si primero uno no sé. ¿Quién es el que hizo primero el acercamiento hacia el pecador? Cristo. Bajó de los cielos, se hizo hombre, se hizo carne. Estando aquí con nosotros, nos invitó. Alguien diga: nos invitó. Para que haya una invitación, tiene que haber un acercamiento. ¿Cuántos de ustedes han tenido quinceañeras, matrimonios, que han tenido la tarjeta para invitar a alguien? ¿Y qué haces tú cuando tienes esa invitación? La persona no sabe de la fiesta, pero ¿qué haces tú? Te acercas y ¿qué le dices? Aquí tienes la invitación y ¿qué le dices? Fulano de tal, te quiero invitar al funeral de mi suegra con todo. Perdón. Te quiero invitar a mi matrimonio, te quiero invitar a mi quinceañera, te quiero invitar a esta fiesta de grado de mi hijo porque eres importante para mí. ¿Quién generó el acercamiento? El que está invitando. Jesucristo, por ejemplo, le pongo ejemplos. Él se acercó a Zaqueo y lo invitó. Él se acercó a la mujer samaritana y la invitó. Él, cuando vio los discípulos de Juan el Bautista que le dijeron, ¿dónde vives? Él les dijo, vengan y miren dónde vivo. Diga conmigo, acercamiento. A una de las iglesias, la iglesia de Éfeso, en el libro de Apocalipsis, Él les dice, yo me acerco y estoy a la puerta y llamo. Diga conmigo, acercamiento. A ver, levanta la derecha y diga acercamiento. Así como lo estoy haciendo yo, acercamiento. Y luego toma la otra y di invitación. Entonces diga conmigo, Cristo se acerca y nos invita. Otra vez, se acerca. Otra vez. De Jesús aprendemos a no estar lejos, sino estar cerca. Y aquí viene la primera pregunta: ¿qué tan cerca estás de las necesidades de tu cónyuge?
1: Ay, yo pensé que iba a hablar solo de Cristo.
0: No, de usted. No es que seamos Jesús, pero sí tenemos que ser como Jesús. Cristo cuida de nosotros cuando estamos cansados y cargados. ¿No es así mismo lo que Él espera de los, del esposo y de la esposa? Que así como Él se acerca a mi necesidad, yo pueda acercarme a la necesidad de mi cónyuge. Alguien que me diga amén a eso. La pregunta es, ¿qué haces tú cuando ves a tu cónyuge cargado y cansado? Sobre todo cuando las mujeres empiezan a dar problemas.
1: Ay, me duele aquí. Ay, me duele allá.
0: Y uno de marido pone una almohada en la mitad. Déjeme ver mi Netflix. No me moleste. Me voy para el otro cuarto. Esta señora es un problema. Y cuando ella está cargada y cansada, en vez de acercarnos, nos, que Dios y la Virgen la acompañen. ¿Oyó? Voy a estar orando por usted. Pero también la esposa. Muchas mujeres se quejan.
1: Es que mi esposo no es esto. Es que mi esposo no es lo otro. Es que...
0: ¿Y qué está haciendo usted? ¿Ha averiguado qué está pasando con ese hombre? ¿Qué luchas por dentro tiene ese hombre? Y el uno de un lado esperando que el otro se acerque. Y el otro del otro lado esperando que otro se acerque. Y siempre somos nosotros los maridos los que tenemos que agachar la cabeza. Ayúdeme, varón. Esta se perdió una perfecta oportunidad para dar un grito de júbilo, varón. Pero también le hablo a esas mujeres que solo están esperando que el hombre haga todo. No, señorita, usted también ha sido llamada a pastorear ese hombre y acercarse cuando él más la necesita. Un día me pasó que yo estaba desconectado de mi esposa y no me había dado cuenta. Porque usted cree que yo vine aquí a predicarles desde la perfección. No. Todos estamos en nuestro proceso. Yo sé que algún hombre me va a escuchar y se va a identificar. Ocupado con esto, ocupado con lo otro. Yo, miren, se ve bien la señora, gloria a Dios. Y un día me estaba bañando en la ducha y mi esposa no es de las que llora por todo, porque hay mujeres que yo sí conozco que por todo están llorando. Ven una serie de Netflix. Padre, ten misericordia de esa mujer. Y usted que está viendo una novela, La Rosa de Guadalupe, y está quebrantada. Hay mujeres que lloran por cualquier cosa, lloran por esto, lloran por otro, lloran por... No hablan, lloran. Y el varón, no sé qué le pasa a mi mujer, pastor, todo el tiempo se la pasa. Ya sabes, ¿no? Pero mi mujer no es así. Más cuando ella llora, llora. Y recuerdo que yo me estaba bañando y pasó por ahí, no sé si lloró al ver que el mismo cuerpo no era el mismo del hombre que se casó. Tal vez yo creo que fue por eso también que se puso a llorar. Y recuerdo que mi esposa se para en la esquinita. Y mientras yo estaba allí, oh, gracias Señor, aleluya. Mayonesa. Ella le encanta comer. No. Y entonces mi esposa dice, me siento tan desconectada de ti. Me tienes descuidada. Y yo, ¿y hasta qué le pasó? Se le metió el chuki a mi mujer. Y empieza a llorar. pero así. Y yo me quedé frío. Y yo me pregunté, dije, ¿cuándo yo me di cuenta que había descuidado a mi esposa y me alejé de ella? Alguien dice, ¿usted es pastor? Sí, yo, hermano. Yo no levito. Yo vuelo. Nada, mentiras. Yo tengo mis luchas también. Y estaba desconectado completamente de mi esposa. Pero ahí el Espíritu Santo me habló tan fuerte y me dijo, David, tu prioridad no es suplirle a tu esposa lo material, sino sustentarla emocionalmente. A mí no me enseñaron, porque de donde yo nací por allá, de los campos de Colombia, mi abuelo no era tierno con mi abuela. Era así, tome ahí para la leche. Y en ese tome para la leche era te amo, I love you, te quiero. Venga. Entonces no me enseñaron. Entonces yo, Señor, ¿cómo le hago? Y el Espíritu Santo fue tan lindo porque empecé a enamorarme más de Cristo y me di cuenta que entre más me parecía a Cristo, más podía acercarme a la necesidad emocional de mi esposa. He aprendido que antes de cuidar el corazón de mi esposa, tengo que tener intimidad con Jesús, porque la ternura de Cristo es la que se manifiesta a mí para yo poder pastorearla a ella. No aplauda, espere que se me va la unción. Usted no necesita ser un esposo perfecto, usted necesita ser el reflejo de Cristo en la casa. Ahora sí, aplauda. Diga conmigo, ¿cuál es la primera? ¿Cuál es la primera? Hacer. Y mujer, deje que el viejo se acerque. Que alguna como se echan repelente anti esposos. Esa bestia no se me acerca, anticristo, demonio. Y el marido quiere mandarle señales de humo. Y está así: Godzilla, déjame acercarte. No, no se deja. Diga conmigo: acercarse. Segundo, acompañar. Diga, acompañar. Esta me encanta. Versículo 29, Jesucristo nos dice: lleven mi yugo sobre vosotros. Tengo un palo aquí que significa o representa el yugo. Yo esto se lo he enseñado varias veces, pero hoy con más fervor se lo quiero afirmar. No es de que Cristo viene, ven mi amor, no es de que Cristo viene y le dice a alguien: tome, todavía no, tome, ahí le paso mi yugo. No. Esa es la figura. Cristo nos invita. Ven, mi amor. Cristo nos invita. Alguien diga, nos invita. Pan fuerte, nos invita a caminar con Él. Entonces ponme el slide. La figura no es Cristo tirándonos el yugo, sino invitándome a caminar con Él. Y obviamente no puedo traer a un hombre, tengo que traer a mi mujer. Porque esto, diga conmigo, en el contexto del matrimonio. Esto es fascinante. Mira, mira. Cuando Cristo dice: vengan a mí los cansados y cargados, que yo los voy a hacer descansar. Los que están llenos de, cargados con la religiosidad, vengan, vengan, vengan, vengan. Y cuando ya nos acercamos, Él dice: ahora te invito a que lleves mi yugo contigo. Y empieza una caminata interesante con Cristo. Voy a agachar porque hizo un poquito más alto. Y resulta que los bueyes que tienen un yugo encima, ¿entienden, verdad? Uno de ellos es experimentado y el otro es joven, no sabe cómo andar. Entonces ponen a alguien inmaduro con alguien maduro. Ponen a alguien inexperto con otro inexperto. Y en el camino se traba uno, pero el otro, voy a hacer que mi esposa sea la experta porque ella sabe más que yo. Yo soy más inmaduro, de verdad. A veces los hombres somos más inmaduros que las mujeres. No a veces, usualmente. Entonces uno viene trastabillado. Pero ¿qué pasa? Cristo dice: no, yo te enseño a caminar. Vamos a dar una vueltica por aquí. Nos enseña a caminar. Y aquí detrás del televisor me da un besito. Nos enseña a ¿qué? A caminar. Diga conmigo: yugo. Tenlo ahí, mi amor, yugo. Más fuerte, dilo, yugo. Ahora escucha. El privilegio más hermoso que podamos tener en la vida no es caminar con nuestro cónyuge, es caminar con Cristo. Nuestros hijos y esposas y nuestros hogares necesitan hombres que caminen con Cristo. Varones, dígame en amén a eso. Pero también el yugo, alguien grite yugo, se usa para el matrimonio. Porque Cristo, porque la palabra del Señor, perdón, el apóstol Pablo nos dice: no se casen en yugo con los incrédulos. No hagan pacto con el incrédulo. Y aquí hay muchas hermanas cristianas: padre, yo te amo, estoy orando por ese varón. Y aquí tiene la parte del yugo. Y viene y usted se mete con un cabezón endemoniado, discípulo de la bestia. Pero es que no hay papeles, pastor.
2: No diré nada más, pero habrán señales.
0: Y usted se casa con ese cabezón que tiene otro yugo. Y usted empieza terminando, usted empieza cargando un yugo que usted no merece llevar. Ahora, si ya tomó la decisión, ya la mordió la vaca, toca que cargue ese yugo y que perdone y que evangelice, como dijo Pedro, con su testimonio, y con su testimonio y la paciencia y el poder de la oración, ese hombre o le va a pasar dos cosas: o se convierte o... pero algo Dios va a hacer. Pero aquí es el punto: cuando hay yugo en el matrimonio, esta es la figura. Diga conmigo: el yugo en el matrimonio. Otra vez: el yugo en el matrimonio. Escucha este texto. Vamos a poner Colosenses 3:13. En este contexto del yugo, dice la escritura: soportándose. Esta es una versión que se la recomiendo. Esta es la versión amplificada. Mire, soportándose unos a otros. Es decir, no habla de ya no lo soporto. No habla de ay, tengo que soportarte. No, ese no es el contexto. Se refiere a apoyarse. Diga conmigo: apoyarse. En otras palabras, aprender a convivir juntos. A ver, lean conmigo. Unos a otros, ¿con qué? No escuché, ¿con qué? ¡Wow! Para que haya convivencia y haya conexión, se necesita gracia. Es decir, no lo mereces, es sinvergüenza. Pues no, pero la gracia es esa. Usted ha recibido gracia divina. ¿Por qué no le da gracia a su esposo? De gracia usted recibió de gracia. Voluntariamente, mire, y perdonándose obligadamente. Te tengo que perdonar, porque si no te perdono, me voy para el infierno y voy a perder mi salvación. No, voluntariamente, unos a otros. Siga leyendo.
2: Si alguno tiene motivo de queja contra otro, así como el Señor los ha perdonado, no se oye, así también deben perdonar, no se oye, ustedes. Ay, Señor, lo que sigue más allá de todas estas, ay, Virgen Santísima, revístanse y envuélvanse en un amor desinteresado. Sigue. Que es el vínculo perfecto de unidad. Alguien diga el yugo.
0: Porque todo permanece unido en armonía cuando cada uno busca el bien de los demás. Siga. Y aquí viene el resultado. ¿Cuál es? Fuerte, fuerte, fuerte.
2: No, pero si eso es fuerte, entonces no sé qué será, pasito.
0: Que la paz de Cristo, es decir, la calma interior de quien camina día, impresionante, sea el factor que gobierne sus corazones, es decir, decidiendo y resolviendo las cuestiones que surjan. Un aplauso a esta palabra del Señor.
2: No sé si te diste cuenta, pero es casi la misma estructura de Jesús. Vengan a mí, caminen conmigo, tomen mi yugo, aprendan, sean mansos y humildes, y el resultado será la paz. Venga aquí, mi amor.
1: Me lo voy a meter en la prédica. Muchas veces las esposas, a veces llevamos más la carga, y por eso como que a veces me toca aquí.
2: Dilo, mi amor, dilo. Muchas veces las mujeres, ¿qué?
1: Muchas veces las mujeres, por lo que me estoy dándome cuenta, llevamos a veces más la carga. Entonces, a veces como mujeres tenemos que ir mucho a la presencia de Dios, porque solo de su mano es que Él nos ayuda a levantarnos y poder perdonar y volver a empezar.
2: Gracias, mi amor. Mire, escuche. La desconexión empieza cuando dejamos de cargar nuestro lado
0: y tres cosas dejamos de hacer. Dígalo, dejamos de soportar, dejamos de, y dejamos de, otra vez, soportar, perdonar y amar. Y aquí el Espíritu Santo me ministró. Porque el matrimonio, chicos, esto le hablo a las parejas jóvenes, no es solamente, ay, nos casamos, nos vamos a luna de miel, compramos nuestra casa. Cuando se pone difícil la situación, es cuando el yugo empieza a generar Entonces, míreme, ella se empieza a engordar. No, es un ejemplo. A él se le empieza a caer el pelo. Y otras cosas también. Él se vuelve más cascarrabias. Ella tiene sus visitaciones mensuales y se le va la chibola. A él se le olvidan las cosas. Resulta que un día él amanece.
1: A los hombres les sale panza.
0: Gloria a Dios. Alguien que la defienda. Ahí sí. Cuando yo hablo no dicen nada. Cuando ella habla. ¿Y qué pasa? Mírame. Empieza una crisis, una enfermedad de un hijo. Una situación de crisis económica. ¿Y qué pasa? Nosotros dejamos de cargar el yugo. Y como decía mi esposa, la mujer tiene que llevar un hogar a solas. Porque tiene un marido que desde hace años dejó de llevar la carga. Escúcheme, solo los cobardes sueltan la carga del matrimonio. Porque prefieren irse. ¡No! Prefieren irse con una chica y una muchachita que les endulza el oído. Y es mejor irse con una que sí me dice cosas lindas a quedarme tomando mi yugo de responsabilidad, que honra a Dios, honra a mi esposa y honra a mis hijos. Nunca seas cobarde de botar la toalla. Toma el yugo que Dios te dio. Camina con tu esposa en momentos buenos y en momentos malos. Dios los llamó para que caminen juntos, para que levanten una generación que honre a Dios. Que tus nietos digan: mi abuelo fue imperfecto, mi abuelo cometió errores, pero hay una cosa que mi abuelo nunca hizo: nunca abandonó a mi abuelita. Varón que estás aquí, no abandones tu familia. Toma el yugo, porque Cristo no se avergonzó de llevar la cruz por ti. Llevarnos la carga. Diga conmigo: acompañamiento. Y mujer, cuando veas a ese hombre que ya no aguanta más, hay mujeres que agarran el yugo y pégueme. Y en vez de, sí, usted que dijo, todo para nosotros, no, señorita. A ver, pégueme suavecito, no se va a vengar. Hágale. Y hay mujeres que en vez de llevar el yugo con el marido, suelte. Así, no, pero así como si me estuviera pegando. Es que usted, por ejemplo, el varón llega cansado, no quiere hablar con nadie porque su jefe le llamó la atención o tuvo un problema en el trabajo, y el marido llega que no quiere hablar con nadie. Y viene la mujer y en vez de cargar el yugo con él, ¿qué hace? Dele. Eso. ¿Y usted qué le pasa? Que no habla. Y el pobre marido, tras de que el jefe lo regaña y afuera tiene todas las cargas, las deudas que no se ha pagado el compromiso, viene la mujer y le da con el yugo. En vez de decirle: mi amor, no me tienes que decir nada, aquí yo estoy para cargar el yugo contigo. Ahí sí, ¿dónde estaba el grito que ahorita decía? Gracias, mi amor. Un aplauso para la pastora. ¿Cuántos aman a su pastora? Gracias, mi amor. Vamos, un aplauso fuerte. Mejores son dos que uno, porque tienen mejor recompensa de su trabajo. Porque si el uno cae, el otro lo levantará. Y por último termino. Di conmigo: aprender. Entonces, primero, acercarse. A ver, todo el mundo, 1, 2, 3. La primera. La segunda, acompañar. Y la tercera, aprender. Otra vez, la primera, la segunda y la tercera.
2: No hay nada que Cristo nos pida que Él no haya hecho. Él se acercó a nosotros. Dos, Él nos acompaña. Y tres, Él aprendió la obediencia. Él mismo, siendo el Hijo de Dios, aprendió la obediencia. Diga conmigo, acercarse, aprender, perdón, acompañar y aprender. A ver, todo el mundo. 1, 2, 3. Si te preguntan, oye, ¿de qué predicó el pastor David? Levante la manito para que no se lo olvide. 1, 2, 3. No me voy hasta que todos nos lo digan. 1, 2, 3. Y aprender. Y termino con esto. Si puedes pasar el chico del piano. Mateo 11:29 dice: y aprendan de las telenovelas. Aleluya, amén. Gloria a Dios. Y aprendan del Facebook. Aprendan del Instagram. Aprendan de las manas chimolturfia chismosa que está en la esquina. Aprendan de mí, que soy manso y humilde de corazón. Jesús nos dice: camina conmigo y te enseñaré qué humildad. Diga conmigo: humildad. Más fuerte, más fuerte. Mírame, mírame. Tú tuviste la oportunidad de abrazar el orgullo o abrazar a tu cónyuge, y decidiste abrazar el orgullo, porque las dos cosas no se pueden abrazar al mismo tiempo. Estoy hablando con hogares que todavía están juntos. ¿Cuántas veces nosotros viene el marido y te dice: perdóname?
1: Chuma, chuma, chuma.
2: Y abrazamos el orgullo. Ahora, cuando camino con Cristo, aprendo la humildad de Cristo. Y esa humildad la puedo poner en práctica con mi cónyuge. Diga conmigo: aprender la humildad. Así como aprendo de mi caminar con Cristo, así aplico eso en mi matrimonio. A mí me ha pasado que a veces estoy hasta así los pelos, y yo me voy a la presencia del Señor. Padre, aquí estoy, Señor Jesús, crucifico mi carne, crucifico ta ta ta ta ta ta. Y cuando uno llega a enfrentar la situación, ya no es uno, es Cristo en uno. Aprender a humildad es aprender a callar y aprender a escuchar. Todo hombre sea pronto para oír y tardo para hablar y para airarse. Pero también aprender de Cristo es aprender a controlar la ira y resolver los conflictos lo antes que posible. Efesios 4:26 nos lo dice: airados, pero no pequéis. Diga conmigo: desconexión, oposición. Estamos en una guerra espiritual, y aquí yo estoy con mi esposa y mis hijos peleando frente a un enemigo. ¿Cuál es ese enemigo? Dígamelo. La suegra, pastor. No, papi. Satanás. Dígalo. Ahí está. Y él quiere. Dime el apellido de tu familia. ¿Cuál es? Dímelo. 1, 2, 3. Y Satanás dice: ahí está la familia Escarpeta. Y predicando, y las naciones, y que batallas silenciosas, demonio de lujuria, aquí estoy, a soles, jefe. Demonio de adulterio, a soles, jefe. Demonio de ira, a soles, jefe. Están listos, ja, ja, ja. Nos vamos a ir en contra de los Escarperas. ¿Y cómo empieza? Tocándome la puerta. Y entra un demonio por la puerta. ¡Hola! ¡Vengo a derrotarte! No, papá, se mete en la mitad. Y entonces empezamos a desconectarnos. Y me empieza a distraer por acá y a ella por allá. A ella con las amigas chismosas y a mí con esta chica que me está. Pero cuando yo soy espiritual, camino con Cristo, puedo ver con los ojos espirituales. Pero el que no, se desconecta. Escúchame. Y en vez de pelear por su esposa, termina del otro lado del ring peleando con el enemigo en contra de su cónyuge.
1: Y tú.
2: Y el diablo, dele.
1: Y tú, por eso me toca mirar por aquí, porque para allá no.
2: Y usted empieza a mirar el jardín del vecino. Cómo lo riega, cómo lo tiene verdecito, pero el suyo lo tiene más amarillo porque no lo riega, porque se la pasa maldiciéndolo. Pero hoy Dios te ha traído esta palabra para decir: acércate, acompáñense y aprendan juntos de mí, que soy manso y humilde, y aprenderán y tendrán paz en su hogar y en sus generaciones.
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4: Tengo una palabra ardiendo en mi corazón esta mañana. La he titulado de la siguiente manera: tocando el arpa y esquivando lanzas. Y me gustaría ser bien práctico en esta mañana y hablarte acerca de los procesos difíciles a través de los cuales Dios nos permite pasar, aún siendo jóvenes, para desarrollar en nosotros un corazón conforme a su corazón. Pero me gustaría comenzar siendo bien honesto con vosotros y confesaros que hay algo que se dice de nuestra generación que me molesta un poquito, pero no puedo dejar de admitir que en cierto modo tienen algo de razón cuando lo dicen. Se dice de nosotros que somos la generación de cristal, que ante la más mínima presión nos fracturamos, que siempre huimos de los procesos que nos presionan un poquito, los procesos difíciles, que si las cosas se ponen complicadas en la universidad, dejamos los estudios, que si las cosas se ponen tensas en una relación interpersonal, creamos distancia y nos alejamos, que si las cosas se ponen difíciles en nuestro trabajo, nos vamos a otro y abandonamos nuestro puesto de responsabilidad, que si las cosas se ponen tensas dentro de nuestra iglesia local, nos vamos a otra donde haya más amor. Constantemente parece que huimos de los procesos que nos presionan. Pero déjame decirte algo con mucha honestidad. Hay muy poco que Dios pueda hacer con una generación que tiene un corazón de cristal. Él necesita hombres y mujeres jóvenes que tengan un corazón de barro. Un corazón de barro que Él pueda tomar en sus manos y modelarlo a su antojo. La Biblia describe a Dios de muchas maneras diferentes, pero una de ellas es la imagen de Dios como un alfarero divino. Yo no sé si has visto trabajar a un alfarero alguna vez, pero el alfarero toma el barro bruto y salvaje en sus manos y lo somete a un proceso de presión. Lo estira, lo aplasta, lo golpea, lo quebranta, lo mete en el agua y en el fuego. Todo con un objetivo: darle forma, imprimir en ese trozo de barro un diseño que hay en su mente. Y de la misma manera, Dios quiere tomarte a ti, quiere tomar tu corazón bruto y salvaje y someterlo a un proceso de presión. Lo quiere estirar, lo quiere estrujar, lo quiere golpear, lo quiere quebrantar, lo quiere meter en el fuego y en el agua, porque tiene un objetivo. Quiere imprimir una imagen en ti, quiere modelar un diseño en tu corazón. Quiere hacerte un hombre o una mujer conforme a su corazón. Pero no puede hacerlo si no te presiona. Y una de las presiones que Dios utiliza, el gran alfarero divino utiliza para imprimir una imagen en nosotros, es lo que yo llamo la presión de la injusticia. Di conmigo, injusticia. Un poquito más fuerte, injusticia. Mira, yo he tenido la oportunidad de sentarme a la mesa con muchos hombres y mujeres admirables, por lo menos para mí. Hombres de autoridad, hombres de gran influencia. Y les he preguntado acerca de su historia, y su historia generalmente es diferente, pero todos ellos tienen un capítulo común en su historia, con sus matices, pero es un capítulo común. Todos esos hombres y mujeres tuvieron que experimentar injusticias en su vida y tuvieron que aprender a responder adecuadamente ante una injusticia que venía por parte de alguien de su círculo social más cercano. Todos, absolutamente todos, tuvieron que aprender a responder correctamente ante la injusticia que venía por parte de alguien de su círculo familiar, de su círculo eclesial, de su círculo laboral. Todos. La cuestión esta mañana no es si experimentarás injusticias o no. Las experimentarás. La cuestión esta mañana es cómo responderás ante esas injusticias. Porque la manera en la que tú respondas ante esas injusticias va a modelar tu corazón conforme a la imagen de Dios, o lo va a deformar conforme a la imagen de Satanás. Es tu respuesta ante la injusticia que recibes lo que va a determinar tu modelado o tu deformado. ¿Me estoy explicando con suficiente claridad, como diría Félix Ortiz? ¿Sí? Ahora bien, esta mañana me gustaría hablarte de un hombre joven que fue sometido a una gran presión, la presión de la injusticia. Un hombre que llegó a ser el rey de Israel, pero antes fue un sencillo pastorcillo, del cual dijo Dios que era un hombre conforme a su corazón. Y uno puede pensar, ¡ay, qué romántico! Un hombre conforme a su corazón. Pero deja de ser romántico cuando uno descubre la manera en la cual Dios da forma a los corazones humanos. Los da forma a través de la presión. Y quiero hablarte acerca de cómo David fue presionado por Dios a través de un hombre llamado Saúl, pero Saúl fue necesario para que David llegase a ser el rey que Dios quería que fuese. ¿Está bien? ¿Me acompañas a la historia? Vamos a ir a un capítulo muy específico que está en 1 Samuel, capítulo 18, versículo 6. 1 Samuel, capítulo 18, versículo 6. Dice: aconteció que cuando volvían ellos, cuando David volvió de matar al filisteo, salieron las mujeres de todas las ciudades de Israel, cantando y danzando, para recibir al rey Saúl con panderos, con cánticos de alegría y con instrumentos de música en la chiva de Colombia. Y cantaban las mujeres que danzaban a ritmo reggaetón y decían: Saúl hirió a sus miles y David a sus diez miles. Y se enojó Saúl en gran manera y le desagradó este dicho y dijo: a David dieron diez miles y a mí tan solo miles. No le falta más que el reino. Y desde aquel día Saúl no miró con buenos ojos a David. Aconteció al otro día que un espíritu malo de parte de Dios tomó a Saúl y él desvariaba en medio de la casa. Presta atención a esto. David tocaba con su mano el arpa como los otros días y tenía Saúl la lanza en la mano. Y arrojó Saúl la lanza diciendo: enclavaré a David a la pared, pero David lo evadió dos veces. Por favor, préstame toda la atención que te sea posible en los próximos minutos. Dios dijo acerca de David que David fue un hombre conforme a su corazón. Es decir, que el corazón de David tenía la forma que Dios quería. Dios modeló el corazón de David bajo presión, lo que esta mañana llamaremos la presión de la injusticia. Dios le había prometido a David que él sería el próximo rey de Israel, que llevaría la corona sobre su cabeza y que se sentaría en el trono real. Pero cuando Dios llevó a David al palacio, no lo llevó para reinar. Cuando Dios llevó a David al palacio por primera vez, lo llevó para servir a un rey tirano, un rey loco, un esquizofrénico emocional llamado Saúl. Un rey que le hizo la vida imposible a David de miles de maneras diferentes. Lo difamó, lo persiguió, le preparó trampas, se rió de él, lanzó falso testimonio y buscó la manera de matarlo una tras otra, tras otra, tras otra vez. Y si haces un perfil psicológico, eso se lo preguntáis a Andrés, acerca de quién era Saúl. Yo creo que decir que era un poquito esquizofrénico emocional sería una definición bastante cercana. Era un tipo que en su relación con David, uno no sabía muy bien si en ese día lo iba a besar o lo iba a intentar matar. Un día decía: hijo mío, te amo. Y al otro día decía: te voy a matar, desgraciado. Era un esquizofrénico emocional y David padeció años y años y años de presión por parte de Saúl. Y sorprendentemente, Dios expuso a David a las múltiples injusticias de Saúl. Y aunque David lloró, clamó, gritó, Dios no le impidió durante años que David fuese golpeado por ese rey loco. Lo que estoy intentando decir esta mañana es que Saúl fue el taller de modelado del corazón de David. Es decir, una persona puede ser el taller divino para que Dios moldee tu corazón. Escúchame. No tendríamos un David conforme al corazón de Dios si no hubiésemos tenido un Saúl que le hizo la vida imposible. Es decir, David necesitó a Saúl. Y tengo una noticia para ti. Tú también necesitas a Saúl. Dile al que está a tu lado: ¿necesitas a Saúl? Una persona en tu vida, tu Saúl puede ser el taller de modelado para tu corazón. Tu Saúl es la presión que tu corazón necesita para llegar a ser lo que Dios quiere que seas. Sé que no es un mensaje muy agradable de escuchar, pero queridos, no soy un coach motivacional, un predicador de solo buenas noticias para hacerte sentir bien. Te quiero dar el mensaje completo, y el mensaje completo es que necesitas a Saúl. Necesitas a Saúl. Ahora, la pregunta esta mañana es: ¿quién es tu Saúl? Y algunos aquí dicen: yo lo sé, yo lo sé, yo lo sé, yo lo sé, yo lo sé, yo lo sé, yo lo sé. Pero por si no está claro, déjame hacer una definición. Tu Saúl representa a una persona cercana en tu vida que te trata injustamente. Tu Saúl representa a una persona que consciente o inconscientemente te causa dolor y no puedes sacarla de tu vida porque forma parte de ella. Tu Saúl es una persona que forma parte de tu círculo social más cercano, de tu familia, de tu trabajo, de tu universidad, de tu iglesia, que está lo suficientemente cerca como para clavarte una lanza en el pecho y si te despistas, una lanza en la espalda. Tu Saúl es lo que yo llamo un enemigo íntimo. ¿A cuántos de los que están aquí les gustan los amigos íntimos? Levanta la mano. Los otros son unos amargados, vamos. A ver, generalmente decimos que quien tiene un amigo tiene un tesoro. Pero cuando Dios quiere regalarte algo valioso, te regala un enemigo íntimo. Porque Dios sabe que al regalarte un enemigo íntimo, te está regalando la presión que tu corazón necesita para llegar a ser quien Dios espera que seas. Necesitas a Saúl. Y la cuestión aquí es cómo responderás ante las injusticias de Saúl. Porque la manera en la cual respondas ante esas injusticias te van a conformar a la imagen de Dios o te van a deformar a la imagen de Satanás. Y Dios espera que a través del ejemplo de David entiendas esta mañana cómo Él quiere que tú respondas ante las lanzadas, lanzazos, ataques de tu Saúl. Y alguno aquí dirá, ¿y qué sabrá David? ¿Qué sabrá David? Un tipo que vivió 3.000 años atrás en la historia, muy lejos de Colombia, acerca de las injusticias que yo estoy viviendo. Querido, querida, David tenía un máster en injusticias. Se graduó en la Universidad de las Injusticias. ¡Ay, es que mi vida es terrible! Tienes que leer la vida de David. Era como una telenovela colombiana. Pero si hay una escena que revela muy bien la locura de esa relación tóxica entre David y Saúl, es la escena que acabamos de leer. Y por favor te pido que me prestes atención y que vengas conmigo a esa escena. ¿Está bien? Ahí estaba David en el palacio del rey Saúl. Porque David, además de ser un guerrero en su ejército, era su músico privado. Al parecer la Biblia nos dice que Saúl padecía una especie de ataque demoníaco que le hacía entrar en crisis profundas, en depresión y ansiedad súper profunda. Era como un ataque espiritual y solamente lograba paz cuando David le tocaba el arpa, cuando David cantaba para él. Nosotros sabemos hoy que la paz de Saúl no derivaba de que David fuese un buen músico. La paz de Saúl derivaba de que David era un hombre lleno del Espíritu de Dios. Y los demonios no podían contener su presencia. Y ahí estaba David tocando el arpa como tantas veces para su rey. Y de repente, en un momento en el cual Saúl empezó a darle vueltas a una idea y se metió en su mundo de fantasía. Porque así son los Saúles en tu vida, tienen sus mundos interiores y son mundos tan complejos donde ellos se fabrican historias como si fuesen directores de Hollywood y se crean sus propios dramas mentales. Y lo peor de todos es que ellos llegan a creer que lo que imaginan es verdad. Por eso es tan difícil tener una conversación objetiva con esas personas, porque se meten en su mundo, se internan ahí en sus pensamientos y empiezan a darle vueltas a una historia que ellos empiezan a agrandar, a estirar, a crear, y no hay manera de sacarlos de ahí. Y ahí estaba Saúl dándole vueltas a eso que había escuchado, que la gente prefería a David. Ah, yo he oído cantar a esas mujeres que dicen que yo maté a miles. Ah, pero David mató a 10 miles. Es que prefieren a David por encima de lo que me prefieren a mí. Y seguro, seguro que es David quien está conspirando en mi contra. Seguro que es David quien me está preparando una trampa. Yo puedo verlo, yo puedo verlo. Tiene intenciones de robarme el trono. Ah, sí, está clarísimo. Esta prueba y esta prueba lo veo tan claro. Lo veo tan claro, quiere venir en contra de mí. Y de repente, en ese arrebato de locura, mientras Saúl estaba metido en su mundo fantasioso en su mente, creyendo que lo que él pensaba era verdad, agarró una lanza, le apuntó al

novelesco. Me imagino el momento en cámara lenta, como si la lanza se acercase a David y David la ve, y como en una escena de Matrix, hace un movimiento épico, la esquiva y ¡pum! La lanza queda clavada en la pared. Ahí estaba la lanza clavada en la pared. David tenía el arpa en su mano y Saúl, como un perro rabioso, lo miraba con ganas de morder. Y la pregunta esta mañana es la siguiente: ¿qué haces cuando Saúl te arroja una lanza? Lo voy a volver a preguntar. ¿Qué haces cuando Saúl te arroja una lanza? Este mundo lo sabe muy bien. Arrancas la lanza de la pared y la arrojas de vuelta. Y si haces eso, probarás varias cosas. Probarás que no eres un cobarde. Probarás que eres un defensor de la justicia. Probarás que no se puede abusar de ti. Probarás que tienes lo que hay que tener. Probarás que tienes razón. Pero querido, querida, sobre todo probarás que eres un aprendiz de Saúl y que terminarás siendo exactamente igual que él dentro de unos años. Otro rey loco sentado en el trono de Israel, otro esquizofrénico emocional, otro arrojador de lanzas sobre los demás. Eso es lo que probarás. Querido, querida, llevo muchos años involucrado en este entorno que llamamos iglesia para ver que esto se ha repetido una y otra vez. He visto que entre nosotros hay muchos justicieros que se autonombran jueces de los demás y que están siempre buscando a esos saúles, ¡ja!, y juzgándolos como personas perversas. Tienen sus pruebas, incluso me atrevería a decir que tienen razón, pero he visto a esos justicieros arrancando lanzas de la pared y arrojándolas de vuelta en contra de los saúles, y he visto a esos justicieros años después convertirse exactamente en la misma imagen de aquello que tanto juzgaron. ¿Por qué? ¿Por qué? Porque siempre te conviertes en la imagen de aquello que juzgas sin compasión. Siempre. Querido, querida, tú puedes creer que eres mejor que Saúl. Tú puedes creer que tienes la razón. Tú puedes creer que Saúl está equivocado. Y sí, es verdad. Está equivocado y tienes razón. Pero en el momento en el cual tú pones tu mano en la lanza, ese cáncer deformador del corazón empieza a tomar posesión de tu brazo hasta llegar a tu corazón para abortar el proceso de modelado divino y empezar a deformarte. En el mismo momento en el cual tú pones tu mano en la lanza, empiezas a mimetizarte. Escúchame, empiezas a mimetizarte con la esencia de Saúl. Y aunque te creas que eres mejor, no lo eres, porque al poner tu mano en la lanza te estás empezando a convertir exactamente en la misma imagen de aquello que juzgas. Escucha por favor, escúchame con atención. Nadie puede ponerse en posición de juez de otra persona. En el momento en el cual tú te pones en una posición de juez, estás posicionándote en una posición ilegal, y Satanás le encanta que estés fuera de la legalidad. Te tiene ahí. Si te pones en esa posición y te conviertes en un cazador de saúles,
Porque hay gente aquí que piensa que su llamado es cazar a los saúles que están entre nosotros.

0: te vas a convertir en ese monstruo que no quieres ser. Querido, querida, ahí estaba la lanza clavada en la pared. David tenía el arpa en su mano y Saúl, como un perro rabioso, lo miraba con ganas de morder. Y quizá la otra pregunta esta mañana es la siguiente: ¿cuál crees que era la verdadera batalla de David en ese momento? ¿Cuál crees que era la verdadera batalla de David en ese momento? ¿Una batalla contra Saúl o una batalla contra sí mismo? Porque seamos claros, muchas veces pensamos que nuestra batalla es externa, cuando en realidad nuestra batalla siempre ha sido interna. Y algunos están tan distraídos peleando las batallas equivocadas, las batallas que están fuera de ellos, que la batalla más importante, la batalla que está ocurriendo dentro de ellos, la pierden. Porque seamos claros, a ver. David era un aniquilator de gigantes. David se llevó 5 piedras a la pelea en contra de Goliat y le sobraron 4. Donde David ponía el ojo, ponía la bala. David era un guerrero superior a Saúl en todos los sentidos, y David solo hubiese necesitado un lanzamiento para arrancarle la cabeza de cuajo a Saúl. Pero todavía se pone mejor. Además, la gente amaba a David. David era un rockstar, era un influencer. La gente lo quería. Gritaba su nombre, tenía el corazón del pueblo en su mano. Y él lo sabía. Él sabía que la gente lo prefería a él por delante de lo que preferían a Saúl. Pero todavía se pone mejor. Además, David sabía que tenía razón, que la justicia estaba de su parte y que si él hubiese arrojado la lanza de vuelta en cualquier juzgado, delante de cualquier juez, hubiesen absuelto a David como inocente, porque lo que él hizo fue un acto en defensa propia y todo el mundo le hubiese dado la razón. ¿Qué estoy intentando decir esta mañana? Que queridos, queridas, de entre todas las batallas que libró David, la batalla más difícil no fue cortarle la cabeza a Goliat. La batalla más difícil fue no cortarle la cabeza a Saúl. La batalla más difícil para David fue vencer a su instinto de autopreservación y venganza. La batalla más difícil para David fue no arrancar la lanza de la pared y arrojarla de vuelta. Queridos, David había probado muchas veces su capacidad, su gallardía para vencer a los enemigos fuera de él. Pero en esa sala, en ese momento, en esa situación, Dios estaba probando si David era capaz de vencer al enemigo dentro de él. Lo que estamos contemplando en esta escena no es una batalla externa. Lo que estamos contemplando en esta escena es una batalla interna. No es un David contra Saúl. Es un David contra David. Y quiero ser claro. Si David hubiese arrancado la lanza de la pared y la hubiese arrojado de vuelta, al día siguiente hubiésemos tenido un nuevo rey en Israel. Pero no un rey conforme al corazón de Dios, sino un rey conforme a las artimañas de Saúl. Otro esquizofrénico sentado en el trono del reino de Dios. Y no os va a gustar lo que voy a decir ahora, pero yo pienso que Dios ya tiene un reino, pero lo que le falta son reyes y reinas. Muchas veces decimos que Dios está construyendo un reino, pero a veces pienso que Dios ya tiene el reino, lo que le falta es construir reyes y reinas conforme a su corazón para reinar adecuadamente. Y queridos, llevo demasiado tiempo viendo que en el reino de Dios hay personas sentadas en tronos de autoridad con el corazón equivocado. Y es dramático ver, escuchar, cómo a veces yo como predicador o Félix como predicador vamos a iglesias, a denominaciones y nos encontramos predicando en un entorno hostil donde los de la derecha están peleados contra los de la izquierda, los de ese bando contra ese bando, lanzándose lanzas de un lado a otro, creyendo que así se gobierna en el reino de Dios. Pero queridos, creo que nos hemos equivocado de cómo se gobierna en el reino de Dios. Ayúdame al piano, por favor. Estoy llegando al final. ¿A qué me estoy intentando referir esta mañana? Me estoy intentando referir con esta historia a que tú y yo somos los reyes y las reinas que Dios está construyendo para su reino. Pero David, al igual que todos nosotros, tenía un Saúl incubándose dentro de sus entrañas. Es lo que la Biblia llama el viejo hombre, la vieja mujer, la carne, el ego. A mí me gusta llamarlo la bestia o la bruja. No tú, la que está detrás. Y todos en esta sala, por muy maravillosos que parezcamos aparentemente, tenemos esa bestia creciendo en nuestras entrañas, ese Saúl desarrollándose dentro de nosotros. Y durante mucho tiempo yo pensé que el obstáculo para alcanzar los propósitos de Dios se encontraba fuera de mí. Que era esa persona que me hacía la zancadilla, era esa persona que hablaba mal de mí, era esa persona que me traicionó. Pero con el tiempo me di cuenta de que el obstáculo para alcanzar mis propósitos en Dios no está fuera de mí, está dentro de mí. Escúchame, ningún Saúl fuera de ti puede matar lo que Dios ha ungido. El único que puede matar lo que Dios ha ungido eres tú mismo. Tú mismo puedes abortar el proceso de Dios en tu vida, de la manera en la cual respondas ante lo que estás viviendo. Y David entendió en ese momento lo que quizá muchos de nosotros no entendemos nunca, pero que espero que podamos entender hoy. Que él no estaba librando una batalla externa, él estaba librando una batalla interna. Él estaba frente a la batalla más importante que existe, la batalla del corazón. Y él sabía, David sabía, que había un Saúl que tenía que matar, pero no estaba fuera de él, estaba dentro de él. Y la pregunta esta mañana es: ¿cómo matas al Saúl que está dentro de ti? Ahí estaba la lanza clavada en la pared. David tenía el arpa en su mano y Saúl, como un perro rabioso, lo miraba con ganas de morder. ¿Y qué hizo David? David hizo lo que es más difícil para un hombre que está entrenado para la batalla. David hizo lo que es más difícil para un hombre que está acostumbrado a ganar. David hizo lo que es más difícil para un hombre que sabe que tiene la razón. ¿Sabes lo que hizo David? No devolvió el golpe, no se defendió, no peleó esa batalla. Ahí estaba la lanza clavada en la pared y David hizo algo que, según este mundo, es un acto de cobardía, o peor aún, es un acto de locura total, pero que desde la perspectiva del reino es el acto de mayor gallardía que existe. ¿Sabes qué hizo David? David no puso su mano en la lanza. David mantuvo su mano en el arpa. Lo voy a volver a decir. David no puso su mano en la lanza. David mantuvo su mano en el arpa y siguió adorando a Dios en medio de la injusticia. justicia que estaba viviendo. David no peleó esa batalla y se la dejó a Dios. Y su respuesta fue adoración. No sé si estoy explicándome como me gustaría explicarme. No te va a gustar lo que te voy a decir, pero lo tengo que decir. Dios va a usar al Saúl fuera de ti para darte una oportunidad de que tú mates al Saúl dentro de ti. ¿Y cómo lo hará? Te permitirá estar bajo la tiranía de Saúl durante años. Llorarás, gritarás, clamarás: Dios, quítamelo. Y Dios no te responderá durante años, porque Dios sabe que la manera de matar al Saúl dentro de ti es manteniendo tu mano en el arpa y adorando a Dios en medio de la injusticia, aprendiendo el baile loco para este mundo de adorar a Dios mientras aprendes a esquivar las lanzas que intentan atraparte. Matas al Saúl dentro de ti cuando en medio de la injusticia de la situación adoras a Dios y no tomas la justicia por tu mano, no te defiendes, no devuelves mal por mal, no murmuras, no conspiras. Matas al Saúl dentro de ti cuando actúas en el espíritu contrario del Saúl que está fuera de ti. Y quiero decir algo aquí para que quede claro, por si no ha quedado claro. Estoy hablando de no defender tu justicia, pero si se trata de la justicia de otro, tenemos algo que hacer, ¿eh? Y quizá una pregunta importante esta mañana es: ¿cuál fue la última batalla que peleaste? ¿Una batalla a tu favor o una batalla en favor de los que están heridos, de los que son abusados, de los que son violados, de los que son torturados, de los que son presionados por un sistema de maldad? Cuando se trata de defender a alguien en el reino, la prioridad es defender al otro. Pero nos defendemos siempre a nosotros, siempre a nosotros, siempre a nosotros. Nosotros somos el centro de nuestro evangelio y quizá por eso nos va como nos va. Y tú puedes decir, ya voy a terminar, y tienes que, lo que me estás diciendo no tiene sentido para mí. Me estás pidiendo que adore a Dios mientras ese tipo está afilando su lanza para lanzarme. ¿Cómo quieres que gane una batalla con un arpa cuando él tiene una lanza? Pero ¿no dice la Biblia que las armas de nuestra milicia no son carnales, sino que son poderosas en Dios? Ellos tienen armas carnales, pero nosotros tenemos un arma que este mundo no conoce, que es confiar en el justo, y es adorarlo a él en medio del dolor de la injusticia. Y David decidió algo que esta noche tienes que decidir: ¿confío en mi mano o confío en la mano de Dios? Espera, escucha, escucha. ¿Confío en mi mano o confío en la mano de Dios? Porque muchos de los que estamos aquí tenemos la tentación de, en medio de esa situación, manipular la situación a nuestro favor, meter la mano, manipular para traer gente a nuestro bando, para convencer, para ganar ventaja, manipular, manipular, manipular. Pero cuando Dios nos ve a nosotros meter nuestra mano en el asunto, Dios dice: entonces yo no meto la mía porque tú ya te las apañas bien solito. Y esta mañana tienes que decidir en qué mano vas a confiar, si en la mano de Dios o en tu propia mano. David tenía muy claro en qué mano iba a confiar. David iba a confiar en esa mano. Esa mano que desde el momento de su nacimiento había estado sobre él. Esa mano de Dios que lo había apartado de entre las ovejas de su padre y lo posicionó delante del profeta. Esa mano que lo ungió delante de los ojos incrédulos de sus padres y de sus hermanos. Esa mano que cerró la boca del oso y el león en sus batallas privadas. Esa mano que tomó la piedra de la honda y la llevó contra la cabeza de Goliat. Esa mano que siempre había estado con David, la mano de Dios. David decidió confiar en esa mano. David dijo: no será a mi modo ni a mi manera, será a la manera de Dios. No pelearé esa batalla con mis manos. Confiaré que un día Dios meterá su mano en el asunto y lo hará como Él quiera, porque Él es el juez de todos. No lo soy yo, lo es Él, y voy a confiar en esa mano. Ayúdame con esto. Pon tu mano así. Pon tu mano así. Y dile: quieta. Quédate quieta. No te metas. No pelees esa batalla. Traedme el cuchillo, porque voy a cuchillar a alguien antes de irme. No pelees esa batalla. No pelees esa batalla. No la pelees. Pelea esta. La de dentro, la del corazón. Yo recuerdo cuando era un poquito más joven, ya hace unos años atrás. Félix me conoció hace unos años atrás. Espero que vea una evolución favorable, porque pienso en el Itiel de hace unos años atrás y era muy salvaje, era muy bruto. Y recuerdo que cuando estaba empezando el ministerio, empezaba a predicar, la lengua me iba más rápida que el cerebro y decía cosas que no tenía que decir. Y por alguna razón, un pastor que no tenía una visión de gracia tomó algo que yo dije y escribió una carta y se la envió por email a todos los pastores de mi zona, diciendo un montón de cosas tergiversadas, torcidas, exageradas. Y como a Dios le encanta esto, porque a Dios disfruta con esto, es como Dios dice: a ver, vamos a ver qué pasa, enviársela a Itiel también para que la lea. Y me llegó y la leí, y cuando la leí, el Saúl que tengo dentro dijo: te vas a enterar. Y querido, soy predicador, manejo el arte de las palabras, soy bueno hablando, soy bueno. Me senté frente al ordenador y dije: te vas a enterar. Y escribí una carta respuesta que era para enmarcarla. Escúchame, una argumentación perfecta donde claramente demostraba que él estaba equivocado y que yo tenía la razón. Una carta que si un juez la hubiese visto, se hubiese puesto de pie y me hubiese dicho: ole, ole, ole. ¿Qué carta? Y yo estaba ahí, terminé mi carta y metí todos los emails de todos los pastores que habían recibido la primera carta. Y cuando estaba a punto de ir con mi ratón y darle al botón enviar, escucho la voz de Jesús tan clara aquí, que me dice: tss, tss. Digo: ¿qué pasa? Y Jesús me dice: ¿te gusta tu carta? Y dije: me ha quedado genial. Y me dice: ¿te has desahogado ya? La verdad es que me he quedado muy a gusto. Y Jesús me dice: me alegro. Ahora borra la carta. Y yo le dije: no. Y además me dijo: y no solo eso, escribe a ese pastor en privado y dale las gracias, porque su consejo es sabio para ti. Hay una parte de verdad en lo que ha dicho. No, pero ha dicho muchas mentiras, pero hay una parte de verdad. Y no me voy a hacer el héroe, no me voy a hacer el héroe. Guardé esa carta en borradores. Una semana. Y le di vueltas. Peleé una batalla aquí dentro. Y con los años de perspectiva, que quizá no tienes ahora, pero un día serás viejito como yo. Me he dado cuenta de que al no enviar esa carta, gané la verdadera batalla. Porque lo que estaba en juego no era una discusión. Lo que estaba en juego era mi corazón. Y probablemente, y algunos creerán que estoy exagerando, yo hoy no estaría aquí con Félix, que uno de los hombres que más admiro, con Andrés, predicándoos a vosotros, si yo hubiese enviado esa carta. Es muy probable que no. Y además ese pastor desgraciado ahora es mi amigo y me invita a predicar a su iglesia, el desgraciado. Pero bueno, esa es otra historia. Entonces, mantente quieto. ¿Por qué? Porque, ¿qué nos ha dicho Félix hoy? Que al final todo se trata de que Cristo sea desarrollado en nosotros. ¿Puedes poner la imagen de Jesús en la cruz? Cuando esto está en pantalla, es mejor que ningún predicador ocupe el protagonismo. Porque si vamos a ser un hombre conforme al corazón de Dios, tenemos que aprender que Jesús en la cruz también fue lanzado. Y Él no esquivó la lanza, Él la recibió. ¿Y sabes quién le dio ese lanzazo? No fue un romano anónimo, fuimos tú y yo. Y Él sabía que la manera de ganar nuestro corazón era dejándose lanzar y no respondiendo. Y hay batallas que se ganan de una manera extraña, pero así nos lo enseñó Jesús. Si queremos ser como Jesús, tenemos que aprender a aceptar eso.
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2: Y este es uno de esos mensajes que contiene conceptos tan profundos, tan concluyentes, que yo al menos una vez al año me siento obligado a repetir ciertos principios que creo que son fundamentales. Muchas veces pienso, hay cosas que deberíamos volver a escuchar al menos una vez al año. A mí no me gusta mucho repetir conceptos, pero me doy cuenta que nuestra congregación ha crecido justamente porque tener esos conceptos claros, esos axiomas, esos tótems que siempre nos llevan a un sitio seguro, al enfoque, al pragmatismo. Me gusta que cada congregante de River sepa de qué se trata River, que se trata de almas, que se trata de amar, de no juzgar. Siempre lo menciono, y cuando uno repite, eso se va haciendo carne en nosotros, va grabándose en el engrama mental. Así que es muy probable que gran parte de lo que creíamos está a punto de cambiar en los próximos minutos con lo que te voy a transmitir, si es la primera vez que vas a escuchar estos conceptos. Entonces, hoy, esta mañana, tarde o noche en casa, necesito contar con tu humildad intelectual, y antes de dar un veredicto, quisiera que me escuches con la mente abierta y listos para decir, bueno, tal vez Dios quiera hoy decirme algo. Y también, como decíamos en los flyers o en los anuncios, este es un mensaje que contiene temas inapropiados para fariseos y tiene como efectos adversos que podría causarles náuseas, vómitos, diarrea, malestar estomacal. sarpullido, picazón, dificultad para respirar, inflamación del rostro, ira, nerviosismo, temblores e hipocresía. Todo eso le podría generar. Yo, es como los medicamentos, que uno lee los efectos adversos y entonces uno se libra de cualquier demanda, ¿no? Yo quiero decir que es probable que si algún fariseo, algún religioso quiere escuchar el mensaje, lo haga acompañado de un cristiano adulto. Muy bien. Habiendo aclarado esto, y habiendo aclarado que este es un mensaje PG-17, 17 años de convertido al menos, paso a lo medular del mensaje. Una vez te dije que yo siempre veía una enorme diferencia, y la sigo viendo, entre el Cristo que presentaba el apóstol Pablo y el Cristo que presentamos en la iglesia hoy, contemporáneamente. Pablo expresó en la segunda carta de Corintios, capítulo 5, versículo 16, dijo, de manera que nosotros de aquí en adelante a nadie conocemos según la carne. O sea, tenemos un discernimiento para ver el corazón, el espíritu de la gente. A nadie conocemos según la carne. En palabras simples, nosotros no clasificamos a la gente por lo que vemos, no la etiquetamos por lo de afuera, sino que tratemos de mirar el corazón con la ayuda del Espíritu Santo. Y dice Pablo, y aún así a Cristo conocimos según la carne, ya no lo conocemos así. Aún aquellos que caminaron con Cristo y lo conocieron, ya no lo conocemos así, dice Pablo. Y Pablo nunca presentó a Cristo, al Cristo de los cuatro evangelios. No vamos a ver un solo mensaje donde Pablo hablara del Cristo que hablan los otros evangelistas, Mateo, Lucas, Juan, no vamos a ver eso. Nunca se le escuchó a Pablo, curiosamente, hablar de la mujer samaritana y su encuentro con el Señor, de la alimentación de los 5,000, de la resurrección de Lázaro. Nunca Pablo habló de la hija de Jairo, nunca. Pablo siempre proclamaba y proclama a Cristo ascendido y al que está vivo hoy. Y nosotros solemos predicar siempre, esto lo dije una vez, al Cristo que andaba en un burrito. Siempre nos llena de nostalgia a ese Señor que a veces vemos en series o en películas de Hollywood, el Cristo de barba, de sandalias, con túnica, montado en un pollino, en un burrito. Jesús estaba vivo antes de venir a la tierra, estaba vivo en la creación, cuando creó al hombre. Cuando la Trinidad habló entre sí, se hablaron entre sí, dijeron, hagamos al hombre a nuestra imagen, ya estaba vivo. Vivió luego en la tierra, se encarnó y sigue vivo ahora mismo. Entonces, por alguna razón nosotros tenemos o insistimos con la costumbre de presentarle al mundo al Jesús histórico de hace 2026 años atrás. Nos subyuga ese Jesús. Entonces yo me pregunto siempre cuál es la razón de que cada vez que predicamos, lo hacemos acerca del Jesús del pasado, el que retratan los evangelios. La Biblia dice que esos 33 años que vivió en la tierra, 33 nada más, un muchachito, esos 33 años que vivió sobre la tierra, se despojó a sí mismo. Filipenses 2:7 cita y dice, se rebajó voluntariamente, tomando la naturaleza de siervo y haciéndose semejante a los seres humanos. No solo se hizo humano, sino que se hizo siervo. Y hoy Jesús, según Pablo, tiene un nombre que es sobre todo nombre. Y ante el cual, él dice, se doblará toda rodilla. Ahora, mientras que estaba en la tierra, Jesús se lo conoció simplemente como el hijo del carpintero. Por eso lo subestimaban. Porque era el hijo del carpintero en teoría, ¿no? O como se lo conocía. Entonces el Jesús que anduvo sobre la tierra, era el Jesús que montaba un burrito. Era un Cristo despojado de sí mismo, despojado de ser Dios, que no echó mano a la deidad divina nunca, sino que vivió como humano para ser ejemplo. De otro modo, si hubiese corrido con ventaja, si él hubiese sido Dios en su deidad, no nos hubiese podido pedir que lo imitemos. Él se despojó a sí mismo. Pero nosotros nos pasamos la vida predicando acerca de ese Cristo despojado, porque conocemos, según Pablo, a Jesús según la carne. Por eso algunos alegan, Jesús no se vestía así. ¿Por qué se viste así si Jesús no usaría eso? Jesús andaba en burro, me dicen a mí cada vez que subo un avión. Jesús andaba en burro. Yo respondo, consígame un burro volador y con todo placer cambio. Jesús no hablaba así. Jesús no tenía donde recostar su cabeza. Y yo veo que usted duerme en un hotel cuando viaja. Él solo susurraba, no levantaba la voz. Entonces nos quedamos con ese Jesús histórico. Y este es un problema que tenemos la mayoría de los cristianos. De hecho, hasta creemos que Jesús habla en tono español, gallego. Porque las traducciones de la Biblia son hechas por dos españoles, o por lo menos la traducción que más usamos, Casiodoro de Reina y Cipriano de Valera, y entonces ellos tradujeron las palabras de Jesús con vosotros sois la sal y os habéis transformado. Pero suena como si estuviera hablando Julio Iglesias, ¿no? Y uno cree que Jesús habla así. No, ese no era el idioma de Jesús, Jesús hablaba en arameo. Nada más que esa traducción es la que nosotros pensamos que le ponemos una voz al Señor. Entonces nos resulta difícil conocer al Jesús de hoy porque lo hemos congelado como un prócer muerto. Pareciera ser que lo único que conocemos de Cristo fueron esos 33 años que vivió en la tierra y nos circunscribimos ahí, a los 33 años. No hay nada más. Y como tenemos ese conocimiento estático de un Jesús histórico y además alimentado por Hollywood, no podemos aprovechar nuestro potencial como cristianos. Lo que te quiero tratar de explicar es que cuando hablo de conocerlo al Señor, no me refiero necesariamente a estudiar la Biblia. Porque hay miles de personas que estudian en el seminario y nunca logran conocer al Señor del cual se supone que están estudiando. Están estudiando, pero no tienen una relación con el Señor. La mayoría de los cristianos aprenden tanto de los libros de la Biblia que creen que ya no necesitan al Señor actual. Es como si dijéramos, Señor, ya nos aprendimos todos los sermones que predicaste hace 2000 años y podemos recitar de memoria tus milagros, así que si te llegamos a necesitar, te avisamos. Pero por ahora ya sabemos todo de ti y con esto podemos montar una iglesia. Ahora, que quede claro que amamos la Biblia, la amamos, pero los evangelios son el punto de partida de una relación dinámica y orgánica con Jesucristo. Este no es el final, este es la línea de largada. A partir de aquí empezamos una relación con el Señor. Y quien estudia en el seminario no aprende teología, aunque exista esa materia, es una falacia. El que estudia en el seminario aprende bibliología, porque solo el Espíritu Santo puede enseñarnos teología, que es conocer a Dios. En Juan 16:15, Jesús dijo, el Espíritu tomará de lo mío y se los dará a conocer a ustedes. Eso funciona a nivel espiritual, no a nivel intelectual. Entonces, la historia de Cristo no terminó con la Biblia, por la sencilla razón que no se puede terminar la biografía de alguien que todavía está vivo. Se puede hacer la biografía de Michael Jackson, se puede filmar o hacer una película sobre Elvis, pero no se puede decir, esta es la biografía de Jesús, porque Él no murió, resucitó, sigue vivo, no terminó. ¿Me explico bien? Entonces, quiero que me sigan bien, por favor, porque como dije, puede que esto haga ¡puf! Nuestra mente y nos haga cambiar exactamente cosas que creíamos. A mí, literalmente, este mensaje redireccionó mi vida para siempre y me cambió mi manera de peregrinar cristianamente. En la iglesia de Corinto, cierta vez surgió un problema. Primero había llegado Pablo, el apóstol. Luego llegó un tal Apolos, que era un tipo muy elocuente, dice la palabra, y muy carismático. Detrás de Apolos llega Pedro. Pablo, Apolos y Pedro, ¿sí? De la nada se arma una división, un flor de división. Los admiradores de Apolos y Pedro empezaron a discrepar con Pablo. Y decían, yo soy de Pablo. Otro decía, no, yo soy de Apolos. No, yo soy de Pedro. Estaban los pablistas, los apoloístas y los pedristas. Pablo había sido el precursor, el que primero llegó. Apolos, el tipo carismático. Pablo no tenía carisma, dice la palabra. O sea, se ve que tendría problemas en el habla o algún defecto físico, pero no era un tipo elocuente. Apolos sí. Ahora, cuando llega Pedro, decían, llegó uno de los 12 y este sí caminó con Jesús y conoció a Jesús en personas. Porque Pablo Aunque era contemporáneo de Jesús, nunca caminó con Jesús. Apolos, no hay registro de que haya caminado con Jesús. Pedro sí. Y Pedro no necesitaba preparar ninguno de sus sermones. Simplemente contaba historias de Jesús. Era testigo ocular de cosas que nadie había visto. Apolos, Pablo, tenían que preparar sermones. Pedro no. Pasaba a contar el testimonio. Pedro, contanos cómo fue. ¿Estuviste ahí en la resurrección de Lázaro? Estuve. Y cuando caminó sobre el agua, estuve. Y caminé también un trechito. Estaba en todo. Entonces un hermanito le dice al otro, viste, esto es ser un apóstol. ¡Ja, tomá! Porque Pablo nunca nos contó este tipo de vivencias y testimonios. En cambio, Pedro sí caminó con Jesús. A este vale la pena escuchar. No a Apolos y no a Pablo. La cosa es que la murmuración empezó a llegar a los oídos de Pablo. Y este, con pocas pulgas, le escribe una carta a los corintios. Y en Corintios, segunda carta de Corintios 5:16, dice, de manera que nosotros de ahora en adelante, y esto se los digo a los que dicen soy de Pablo, soy de Apolo, soy de Pedro, de ahora en adelante no conocemos a nadie según la carne. Y tira una indirecta, a ver si alguno la logra dislucidar. Dice, aunque algunos conocieron a Cristo en la carne, esto va para Pedro, Tomás. Aunque algunos conocieron a Jesús en la carne, ya no lo conocemos así. Palabra simple, Pablo está diciendo, no me importa si eres pastor, doctor, evangelista, apóstol, lo que cuenta es tu relación con Cristo, no el título que tanto defiendes. Tu relación con Cristo, ¿sí? El significado de sus palabras era, yo prefiero conocerlo, dice Pablo, como yo lo conozco y no como lo conoció Pedro. ¡Wow! Tomá. ¿Cómo conocía Pablo a Jesús? Fue contemporáneo de Jesús, insisto. Posiblemente tendrían la misma edad. Se presume que cuando Jesús tenía 12 años y se perdió en el templo, Pablo tendría, en aquel entonces se llamaba Saulo, más o menos la misma edad, capaz que hasta se cruzaron de niños. Sin embargo, Saulo o Pablo nunca caminó con Jesús. Pero el Señor le abre una ventana del cielo a Pablo y se le aparece en persona ya resucitado. No sé si antes Pablo o Saulo lo vio en persona en la tierra caminando durante esos 33 años. Posiblemente no. Pero ahora lo ve resucitado, primera vez. Más tarde, Pablo fue levantado al tercer cielo, o sea, a la sede central del reino de Dios. Él dice, no sé si fue una visión, si fue un sueño, pero yo fui ascendido al cielo y lo que vi no me es permitido contar, porque no hay forma, no hay palabras que se puedan articular humanamente de lo que vi en la sede central del cielo. Tuvo una entrevista privada con Cristo en el cielo, Pablo. Entonces, cuando Pablo fue arrebatado al cielo, habló con Cristo, pero no con el Cristo del burrito que habló Pedro, sino con el glorioso Cristo. Lo vio jugando de local, no de visitante. Lo vio en su perfecto estado. Lo conoció como rey de reyes, lo cual fue mejor que haberlo conocido en la carne, como Peter. Y durante el periodo de la humillación, como lo conoció Peter. Él dijo, digo Peter para meter una palabra en inglés y parecerme a esos predicadores que hablan bilingüe. El único que sé es decir, Peter, I'm sorry, of course, yes, okay. Conseguí empleos así, aunque no lo crean. Pablo dice, me encanta conocer a Cristo allá arriba y no como lo conoció Pedro. De hecho, por eso Pedro tenía muchas dificultades para entender algunas cartas que escribía Pablo. Y lo dice. La segunda carta de Pedro, capítulo 3:16, dice, escribió, tengan cuidado cuando lean las cartas de Pablo. Porque en ella, ¿viste esas murmuraciones solapadas que hacemos los hispanos? estoy orando por ti, Dante, para que no pierdas la senda antigua. En realidad, me está diciendo, la perdiste. Bueno, acá Pedro dice, tengan cuidado con algunas cartas de Pablo, porque en ellas hay algunos conceptos difíciles de entender. Pedro no entendía lo que hablaba Pablo. Había chispazos entre ellos, ¿no? Pedro había visto a Cristo desde su ministerio terrenal. ¡Vaya, vaya! Ventaja y qué lindo lujo haber caminado con Cristo. Todos decimos, si tuviéramos una máquina del tiempo, ¿a qué tiempo iríamos? Creo que iríamos a los tiempos de Cristo para ver cómo era. Iríamos, Señor, si tuviéramos el DeLorean de Regreso al Futuro, diríamos, yo quisiera ir a conocer a Cristo. Pablo dice, no, eso no es importante. Pablo dice, yo lo contemplé en su gloria. Entonces tenía una comprensión más profunda del Cristo eterno. Por eso Pablo tenía un carácter de acero. Y al igual que Pablo, nosotros también deberíamos estar contentos de conocer a Cristo como es ahora y no como cuando andaba en un burrito. A mí el Cristo del crucifijo no enciende mi motor, no me da energía. Cuando yo entro a una basílica o a un lugar donde hay un Cristo crucificado, me dan ganas de bajarlo ahí, pobrecito. Yo sé que pasó por ahí, pero no sigue estando ahí. La cruz está vacía, la tumba está vacía. ¿Sí? Entonces, gracias a Dios que no lo conocimos como humano. Porque a veces una conciencia demasiado grande de Cristo en la carne puede representar un impedimento para conocerlo en el Espíritu. Cada vez que aquellos que lo conocieron en la carne oraban, recordaban su apariencia. Los muchachos, la gente que lo conoció, los que recibieron su milagro, recordaban su apariencia. Es más, algunos tuvieron que tocar sus heridas para poder creer en él. Porque era el hijo del carpintero para ellos, el hijo de María, el hermano de los otros muchachos. Pablo no tenía ese problema. Porque él conocía a Cristo, su primera experiencia es conocer a Cristo como es ahora. Y dicen que una primera impresión es lo que más cuenta. Y su primera impresión fue un Cristo resucitado. Por eso no le tenía miedo a las prisiones, a las torturas. Él no tenía que luchar con el Cristo de la carne que había conocido. Para Pablo, Cristo no era un prócer o un personaje histórico muerto. Para él era alguien que pasara lo que pasara. Cristo estaba sentado a la diestra del Padre, lo había visto. ¿No es maravilloso? Y ahí está la explicación por qué Pablo nunca citó una sola historia de Jesús de los evangelios. No hay una sola predicación de Pablo de cosas que hizo Jesús durante 3 años de ministerio. Nunca vamos a ver en una carta, querido Timoteo, te voy a explicar el pasaje de la mujer samaritana. Querido Timoteo, Tito, te voy a explicar un poco más lo que quiso decir Jesús en el sermón de la montaña. ¡No! Es más, te cuento algo que nos va a volar la cabeza. ¿Estamos listos? Si fuera un predicador moderno diría, dile al que está a tu lado, te va a volar la cabeza. Pero imagínate que te lo pido. Pablo iba a bordo de un barco que se dirigía a Roma, ¿no? Porque iba a ser juzgado. Lo llevaban prisionero. De pronto se desata una tempestad terrible. Y a medida que el temporal empeoraba, la gente empezaba a desesperarse, perdiendo toda esperanza de conservar la vida. Esos barquitos son una cascarita de nuez en plenas tormentas. No era un acorazado, era un barquito. Pablo estaba tranquilo, el tipo sereno, ecuánime, diáfano, tranquilo. Cuando le preguntan la razón, no les dice, muchachos, lean el Salmo 23, es lo que yo leí anoche. Lo que dijo fue, el Señor me dijo anoche que el barco se va a hundir. Así que no se maten por salvarlo. Pero todos nosotros nos vamos a salvar. Solo va a haber pérdidas materiales, me dijo el Señor anoche. Pablo había recibido anoche el último cable informativo del cielo. Tenía una relación personal con Cristo. No necesitaba buscar el Salmo 23 a ver qué Dios le había dicho a David para saber que todo iba a salir bien en la tormenta. Pablo no necesitaba leer lo que Cristo había dicho hace miles de años atrás para tener un poquito de fe en el presente. No digo que está desacreditando el Salmo 23. No necesitaba ver qué Dios le dijo a David. Dios vino, el Señor vino y habló con él anoche. Y por eso Pablo conocía a un Cristo vivo, habló con él anoche. Cristo ya había muerto, se había resucitado, no estaba en la tierra. Pablo habló con él anoche. No dijo, leí a Salomón, leí los Proverbios, estoy esperando que Lucas escriba algo. Pablo no necesitaba siquiera recurrir a un libro o recordar a un profeta muerto, porque el autor del libro vivía en su corazón. ¡Eso es maravilloso! Por eso conocer al Jesús del burrito no es conocer a Cristo. Y así, hasta el mismo Señor, cuando estaba en el monte con sus discípulos, oró en Juan 17:5 y dijo, y ahora, Padre, antes de la transfiguración, dijo, glorifícame en tu presencia con la gloria que tuve contigo antes que el mundo existiera. Ahí es cuando los tres muchachos lo ven a que el Señor hace, no sé si hubo música, y se transfigura y lo ven como el Hijo de Dios. Un poquito como lo alcanzó a ver, como después lo vería, les dio una probadita de todo lo que Pablo iba a vivir. Y dijo, glorifícame como yo estaba antes de que el mundo fuera mundo. Que quede claro que Jesús no empezó su vida en Belén, ni a los 30 años luego del bautismo del Jordán. La carne de Jesús, el cuerpo, era el velo del cual detrás de ese velo se escondía la gloria del Creador de todo el universo. Si él no se hacía hormiga, las hormigas nunca lo iban a escuchar. Es como si uno le quisiera gritar al hormiguero que están en peligro. Uno tiene que hacerse hormiga para hablar con el señor hormigo. Por eso el escritor a los Hebreos nos exhorta a traspasar el velo de su carne para conocerlo en el Espíritu. Si no, nos vamos a quedar con el Cristo de la cruz, el Cristo de la basílica, el Cristo de los evangélicos que siempre hablan de que lo que hizo allá en Belén y lo que hizo después en Jerusalén, etc. Hebreos 10:19 dice, hermanos, ahora podemos entrar con total libertad en el santuario gracias a la sangre de Jesús, siguiendo el nuevo camino de vida que Él nos abrió a través del velo, es decir, a través de su propio cuerpo. O sea, Él mismo es ese camino nuevo y vivo, y nosotros por alguna razón hemos vuelto a coser ese velo. Y siempre estamos más centrados en la historia que en Cristo. Por eso decimos, eso no haría Jesús. Jesús no hubiese hablado así. Siempre estamos viendo el prócer muerto. Y le juramos lealtad a la doctrina de un Jesús histórico en lugar de una fidelidad a alguien que está vivo. Por eso hay tantas denominaciones y divisiones. Si la cabeza de la iglesia fuese realmente Cristo, como dice la palabra, todas las iglesias estaríamos unidas. ¿Por qué? Porque nos une la misma persona que está viva. Si todos creemos que Cristo está vivo, independientemente de que esta iglesia tenga este código de vestimenta, esta tenga otro código, que aquí canten himnos, que aquí canten coros, que aquí parezca un concierto de rock, que aquí parezca un funeral, todos estaríamos unidos porque todos coincidimos en un Cristo vivo. Es la cabeza. Pero la cabeza de nuestras iglesias no suele ser un Cristo vivo, suele ser la doctrina. Y diré algo que va a incomodar la teología de muchos, pero yo lo dije al principio, PG-17. Si una persona viene a Cristo, viene al mismo Cristo de los católicos y de los evangélicos. ¿Por qué? Porque hay un solo Jesús, no hay varios Jesús. Lo que nos separa no es Cristo, sino nuestras doctrinas. El catolicismo tiene una doctrina, los evangélicos tienen otra. Dentro de los evangélicos hay cientos de otras doctrinas con las cuales no nos soportamos entre nosotros. Pero no nos separa Cristo, nos separa las doctrinas. En teoría nos tendría que unir Cristo. Pablo describe al cristiano del siguiente modo en la segunda carta de Corintios 3:6. Dice, Él nos ha capacitado para ser servidores de un nuevo pacto. No el de la letra, sino el del Espíritu, Porque la letra mata, pero el Espíritu da vida o el Espíritu vivifica. O sea, el nuevo pacto no es más letra, es el Espíritu. Pero a veces podemos llegar a usar la Sagrada Biblia de la misma manera que los musulmanes emplean el Corán. La leemos solo para tratar de vivir lo que ya está escrito. Vemos lo que hizo nuestro fundador y tratamos de copiarlo. Hay que vivir como Jesús. ¿Cómo? Como vivió Jesús hace 2000 años. Eso nos convierte en una religión más, igual que todas las otras. Ahora, el nuevo pacto no es una religión. Quiero explicar algo para que no se malentienda, aunque seguramente van a cortar estos mensajes y sacarlos de contexto, porque tengo amigos que trabajan en eso. Te explico. Existe la palabra escrita y existe la palabra viva. Cuando hablamos de la palabra escrita, nos referimos a la Sagrada Biblia, inspirada por Dios, a todo el canon bíblico. Esto no significa que la Biblia, lo que estoy diciendo de la palabra viva, no significa que la Biblia no sea para este tiempo. Yo no estoy diciendo eso. Sin importar cuán crecidos estamos, siempre podemos encontrar retratada nuestra condición en la Biblia, porque este libro está vivo. De hecho, el Espíritu Santo es el que instala cualquier porción de las Escrituras en nuestros corazones y lo transforma en algo privado, en algo que ¡wow! Dios me habló. Era una palabra para David, pero Dios con esa palabra hoy me habla a mí. Eso se llama rema. Porque el rey es una persona que sigue hablando, pero no está solo circunscripto a su libro. El libro no es algo que apoyamos en la mesa de noche, sino una persona. Cristo es una persona que vive en nuestro interior. No es que Cristo vive entre Génesis y Apocalipsis. Este es un libro inspirado, pero el Señor es más que el libro. ¿Me siguen hasta ahí, sí o no? Vivir con Él va mucho más allá del libro. Vivir con Él no se contradice al libro, claro que no. Pero quiero que entendamos esto. Supongamos que Pablo hubiese escrito, querido Timoteo, porque él siempre ponía unas salutaciones, trae mi capa que me olvidé, tráeme un abrigo que estoy en la cárcel y tengo frío. Hay cosas que no tienen un significado necesariamente espiritual, son las salutaciones. Imaginamos que le digamos, Timoteo, me compré un burrito marrón. Te ruego que si te vas a comprar uno, sea uno marrón porque es fabuloso. Los marrones no sé por qué son más rápidos. Yo me imagino que alguien usaría hoy la Biblia, si la usamos de la manera que algunos acostumbran, para usarlo como regla, que todos los predicadores deberían andar en un burro marrón. Y si no tienen un burro, que pinten el auto de marrón. De ahí que algunos dicen, Jesús no andaba en avión. Primero que no necesitó, nunca se movió de más de 500 kilómetros a la redonda y segundo que no existían los aviones, ¿no? Pero confundimos palabra escrita con palabra viva. Decimos, cuando Pablo dijo, la mujer calle en la congregación. Bueno, pero era para la cultura patriarcal de la época. Esa es la explicación que todo el mundo da. No hay uno que diga, no, está bien que la mujer se calle. Aunque debe haber unas iglesias así, que aprovecha para que cierre la jeta a la mujer alguna vez en la vida. Pero la mayoría dice, no, cuando dice que la mujer calle en la congregación era un tema cultural, era un acervo cultural de la época. Si no hacen eso, no podrían explicar el hecho de que haya pastoras, predicadoras, tendrían algunos un buen lío con sus mujeres, ¿no? Pero luego, algunas iglesias afirman que la mujer debe usar falda porque Pablo dijo que la mujer no use ropa de hombre. Entonces, algunas cosas las tomamos literales y otra cosa, cuando no nos conviene, son culturales. Eso es bibliolatría. Eso no es teología. Te lo voy a poner en palabras más simples o pragmáticas. Cualquier religión tiene un fundador. Mahoma, Buda, Confucio, Joseph Smith, los mormones. Esos líderes, por lo general, dejan un libro y todos sus seguidores tratan de hacer lo que dice el libro. Ahí se forman las religiones. No existe una religión sin un libro, sin un manual de estilo. Nosotros también tenemos un fundador, que es Jesucristo. Y nosotros también seguimos todo lo que está en el libro, pero a veces lo hacemos como si el fundador se hubiese muerto. Ese es el problema. No está mal seguir el libro. El problema es seguir el libro porque ya no podemos hablar con el autor porque el autor se nos murió, como se les murió Confucio, como se les murió el gordo Buda. Y nos peleamos entre nosotros tirándonos versículos. Nota que cualquier hater evangélico te ataca con versículos. Agarra la Biblia y hace... y sale a matar. Porque se quedaron con la palabra escrita. Se olvidaron que si no tienen amor, de nada sirve. Que pueden hablar lenguas angélicas, pueden tener profecías, resolver los misterios, aprenderse toda la palabra. Si no hay amor, en esto conocerán que sois mis discípulos, que os améis unos a los otros. Pero ese Cristo no lo conocen. Conocen a este.

0: De hecho, a veces actuamos como que Jesús no tuviera ningún mensaje para hoy, como si se tratara de Washington o Simón Bolívar. Se murió y apenas, pobrecito, alcanzó a dejarnos un libro. Ahora bien, gloria a Dios por este libro. Pero nos olvidamos que este libro dice que Él, y este libro grita que Él, y este libro eufóricamente repite que Él está vivo, que Él vive. ¿Sí o no? Y al olvidarnos de eso, todas nuestras estructuras mentales no están hechas para un Cristo vivo, sino para un fundador muerto. Por eso los evangélicos se odian tanto entre sí. Porque cada uno tiene una interpretación del libro de un Jesús que, aunque dice que está vivo una vez al año en Semana Santa, él en su interior cree que está muerto y que ya no dice nada. Y venimos a la iglesia y nos tienen que hablar eternamente de la mujer samaritana, de Zaqueo, de los 10 leprosos, de Jesús del mar de Galilea, del ciego Bartimeo, de la multiplicación de los panecitos y los peces. Y nos pasamos año tras año, tras año, tras año escuchando lo mismo. Como si Jesús no hubiese hecho nada más desde que murió y resucitó, como si todo terminó en Hechos 28. Hechos 28 es el último capítulo del libro de Hechos. Como que ahí se terminaron los Hechos de los Apóstoles hasta el Hechos 28. Yo creo que hasta Jesús se debe aburrir de nuestros sermones. Y el Padre le dice: Jesús, vas ahí porque prometiste estar donde están dos o tres. No, pues lo mismo, otra vez. Al final voy y lo saludo. Y... porque algunos mensajes nuestros suenan a funeral. Porque vivimos así, contando, relatando, recordando lo que hizo la persona difunta cuando estaba viva. Hasta Jesús debe decir: de verdad, otra vez hablando de la hija de Jairo. Si hasta yo dije que no lo anden contando. Entonces, ¿qué necesitamos? Una nueva generación de cristianos que sepa que la iglesia gira alrededor de un Cristo vivo. Jesús no nos dejó un libro y nos dijo: bueno, acá les dejo la Biblia, muchachos. Traten de descubrir todo lo que significa cada versículo. Después defiendan esa convicción. Si tienen que pelearse con alguien, peleen. Hagan concordancia, devocionales, nuevas versiones. Hasta la vista, baby. No dijo eso. Sino que dijo: he aquí, yo estoy con vosotros todos los días hasta el fin
1: del mundo.
0: ¡Epa! ¡Epa, so! No, no nos dejó huérfanos. Vive dentro de nosotros. Dijo: no los dejaré desconsolados. Vendré por ustedes. En otras palabras, no se quedan solo con un libro. Yo habito en sus corazones. Aquí viene un consolador que es mejor que yo, que va a habitar dentro de ustedes. Hoy los cristianos necesitamos saber que Cristo habita en nosotros. Que el autor de este libro, el que inspiró este libro, mejor dicho, la palabra correcta sería el que lo inspiró, vive en nosotros, vive acá. Si yo escribiera, bueno, he escrito libros y cualquiera de los libros míos fueron en cierta temporada de mi vida, y supongo que compras uno de los míos, El Código del Campeón o Las Arenas del Alma, y dices: este es Dante. Y lo que no está en este libro no es Dante. Your grandmother, tu abuela, yo soy más que ese libro. Entonces, ¿es mentira lo que escribiste ahí? ¡No! Pero no me puedes circunscribir mi vida a ese libro. Jesús dijo en Juan 16:13: pero cuando venga el Espíritu de verdad, Él los guiará a toda la verdad. ¿Quién nos guiará a toda la verdad? El Espíritu. Yo te cuento un secreto: confiamos muy poco en el Espíritu Santo. Por eso queremos manipular a la gente, queremos que tenga culpa en lugar de que el Espíritu Santo les dé convicción de pecado. Porque hemos tratado siempre de guiarnos solo por el libro. Insisto, gloria a Dios por el libro. Pero pobre de nosotros si solo tenemos el libro y no tenemos una relación con quien lo inspiró. Entonces, quienes solo aman la palabra escrita son los que suelen ofenderse porque el predicador no abrió las escrituras y no dijo el número de páginas. Van a ver eso siempre. Veo que en River la gente no lleva Biblia. ¿Sabe cuántos van al infierno con la Biblia bajo el brazo?

0: aunque lo diga de memoria, aunque diga cientos de versículos de memoria, me dicen, qué pena, Dante, dejaste de leer el libro. Pero si lo estoy diciendo de memoria, ¿de dónde cree que lo aprendí? Pero no, vamos a leer Lamentaciones capítulo 4, vamos a leer del versículo 5 al 123. ¡Oh! Página 342, el que no tenga Biblia, acérquese a un cristiano. Es gente que no ama al autor, ama el libro, ama las doctrinas. Y yo lamento decepcionar a mucha gente, aparte ya vengo decepcionando mucho, pero como dije una vez, nuestro Señor, le dije una vez, ya no usa barba, ya no usa sandalia, no monta en burro, y tampoco lo vamos a ver así en el cielo. Dudo que conserve la moda que tuvo que adquirir cuando era un simple ser humano del siglo I. Es una locura. Como que nunca se pudo sacar la ropa. Juan lo vio en una visión en el cielo y lo describió así, pero nunca hablamos de ese Cristo, del que describió Juan en Patmos, en Apocalipsis 1:12. Él nos dice cómo es ahora, cómo viste ahora, cómo luce ahora. Dice, estaba vestido con una ropa larga, con una banda dorada atada en su pecho, su cabello era blanco, como la lana o como la nieve. Sus ojos brillaban como llamas de fuego. Sus pies eran como bronce brillante, recién salido del horno, y su voz como el sonido de una catarata. En su mano derecha tenía 7 estrellas, y de su boca salía como una espada de doble filo. Su cara se veía como el sol cuando brilla con mucha fuerza. O sea, no pudo ni siquiera ver sus rasgos. Yo no sé ustedes, pero yo como un simple y torpe comunicador de las buenas nuevas, mientras Dios me preste vida, ese es el Cristo que yo he decidido predicar. Ese es el Cristo que yo quiero predicar. ¡Wow! ¡El de Juan! Porque así hasta ahora. Hasta los propios discípulos en cierta ocasión querían alardear de que ellos conocían la palabra escrita. Fíjate qué petulantes, querían fanfarronear con Jesús. Y en un momento Jesús va a entrar a una ciudad y no lo reciben. ¿Sabes lo que le dicen estos botarates a Jesús? ¿Quieres que hagamos descender fuego del cielo para quemar a toda esta gente como hizo Elías? ¡Oh! Para que Jesús dijera, uy, ¿saben lo que hizo Elías? ¿Saben lo que le dijo el Señor? Ustedes no saben ni de qué espíritu son, che. Es como decir, Señor, ¿quiere que le quitemos la cobertura como lo hizo nuestro apóstol? ¿De qué espíritu son? O sea, creía que tenían que imitar a Elías. Jesús dice, yo estoy con ustedes y ustedes están queriendo imitar a un tipo que está muerto. Porque todos los que están en la Biblia, por más santo, están todos muertos. Nosotros también solemos tener a veces el espíritu de Elías, el espíritu de Juan el Bautista, el espíritu de David, y hasta queremos tener el espíritu de Pablo, menos el de Cristo. No es tener más letra, es tener el espíritu correcto. ¿Quieres que hagamos lo que hizo Elías? ¿De qué espíritu son? Le dice Jesús. ¿Qué tienen el espíritu de Elías? Y pero Elías hizo caer fuego del cielo. ¡Y! ¡Elías va a subir a la cruz por ustedes, gansos! Lo diré otra vez, nuestro fundador sigue estando vivo. Por esa razón, Pablo decía, para mí, el vivir es Cristo. No dice fue Cristo, es. O sea, a diferencia de lo que siempre creímos, no se trata de esforzarnos en tener una santidad exterior, sino una santidad que brota de manera espontánea, natural, sin esfuerzo, desde dentro, porque Él vive dentro. Es imposible que Cristo viva acá y que la santidad no sea orgánica. Eso es algo que entendía la iglesia primitiva. Lo entendían, ellos no tenían el Nuevo Testamento todavía. No tenían el Nuevo Testamento. No tenían la Biblia bajo el brazo, tenían a Jesucristo. Y los gentiles que se convertían ni siquiera conocían la Torá, lo que más o menos sería el Pentateuco o el Antiguo Pacto. Nosotros solemos tener a veces una doctrina, mandamiento, precepto, denominaciones, no te vistas así, no vayas a bailar, no digas tal cosa, no faltes a los cultos. Ellos tenían un Cristo vivo, la iglesia de los hechos tenían un Cristo vivo. Pablo nunca escribió: tengo muchas ganas de llevarles algunas Biblias y unos lindos devocionales cristianos. No. En Romanos 1:11 él dice: quiero impartirles algún don espiritual que los fortalezca. ¡Wow! Y no agregó: y cuando los visite voy a ir con un camión lleno de literatura cristiana. No. Dijo: y voy a ir con la abundante bendición de un Cristo vivo. A mí me parte la cabeza. Entonces, nosotros tratamos de copiar al Jesús de hace 2000 años, ellos dejaban que el Cristo vivo fluyera a través de sus vidas. Marcos 16:20 relata: los discípulos salieron, predicaron por todas partes y el Señor les ayudaba en la obra, confirmaba su palabra con las señales que los acompañaban. Por eso Pablo en Efesios 3:16 oraba para que el pueblo de Dios, por medio del Espíritu, dice Pablo, y con el poder que procede de las gloriosas riquezas, los fortalezca a ustedes en lo íntimo de vuestro ser, para que por fe Cristo habite en sus corazones. Por fe. Tienes que creer que Cristo habita dentro, no está solo en el libro. Y otra vez vemos que Pablo no oraba diciendo: pido que tengan lindos servicios dominicales, que tengan un buen congreso apostólico y profético, un buen discipulado, Dios bendiga el retiro espiritual, oh, vayan al seminario bíblico, que eso es maravilloso. No digo que esté mal, él, Pablo, nunca habló de eso. Pablo oraba, tenía una obsesión, porque Cristo morara en nuestros corazones, si no, todo lo demás no sirve. Es letra, tiene que morar acá. Porque alguien que critica, que murmura, que se enoja, que se enfada, no tiene vida de Cristo acá. Por más que diga: bueno, pero yo leí en la palabra. No, no, no, no. El Cristo vivo, esa es la verdadera vida en el Espíritu. Otro ejemplo, este me gusta porque es casi risueño. No, es risueño. Cuando los discípulos fueron enviados a predicar, él les dio, Jesús, instrucciones muy interesantes, que las olvidamos, las pasamos por alto. Lucas 10:5 dice Jesús: cuando entren en una casa, digan primero paz a esta casa. Si hay alguien allí digno de paz, gozará de ella. Y si no, la bendición no se cumplirá. Sacudan el polvo de vuestros pies y mándense a mudar. Váyanse. Ellos tenían que impartir paz. Paz. No versículos acerca de la paz. No les dijo: vayan y lean el Salmo 23 o el Salmo 91. Dijo: impartan paz. Entonces, cuando los discípulos llegaban a una casa, podían encontrar una pareja discutiendo, una suegra ladrando, y decían: paz de Dios en esta casa. La atmósfera hacía... Los cónyuges empezaban a tratarse con amor. La suegra era deportada por el ICE. ¿Por qué? Porque ellos llevaban la paz. Ellos no hablaban de la paz. No llevaban versículos, prédicas de la paz. Ellos eran la paz. El gozo del Espíritu se siente o no se siente. Yo no te puedo predicar acerca del gozo. Es como el hambre. ¿El hambre lo tienes o no lo tienes? Yo no te puedo dar una teoría del hambre y eso va a producir hambre o en su defecto te lo va a saciar. Yo te cuento algo más porque esto se va a poner cada vez más bueno. Dile que está a tu lado. No, mentira. Jesús hizo una declaración en Juan 7:37. Dice: si alguno tiene sed, que venga a mí y beba. Aquel que cree en mí, como dice la Escritura, de su interior brotarán ríos de agua viva. Esto valida la Escritura, como dice la Escritura. ¿Pero qué es lo importante? ¿Solo lo que dice la Escritura o que de mi interior brotarán ríos de agua viva? ¿De dónde van a brotar los ríos? No de afuera, sino de adentro, eso. Entonces no tenemos que aprender cómo buscar al Señor. No necesitamos bajarlo a la fuerza o que baje a ungirnos. Solo necesitamos liberar el río que ya tenemos dentro. Por eso nuestro lenguaje religioso está lleno de falacias. Yo las he usado mucho porque uno mal aprende. Cada vez que venimos a adorar le decimos: Señor, entra en mi vida, entra en mi vida. Pero si ya lo tenemos, No tienes por qué volver a entrar cada domingo, a menos que cuando te vayas de acá lo dejes en el estacionamiento y lo recojas el próximo domingo. Solo tenemos que creer que el que vive dentro nuestro nunca se fue. El Espíritu Santo nunca se fue. Se contrista, se duele, pero no se fue. Pero nosotros, para sentirnos espirituales, decimos: esta semana me dispuse a buscar al Señor. No está mal ir a orar. Lo que está mal es la semántica. No buscamos al Señor. Yo suelo decirlo: buscarlo vos, yo no lo perdí. Gracias a mí, a Dios se metió dentro mío en el año 1975 y nunca más se me fue para que tenga que poner a buscarlo. Él vive. La frase sería: quiero tener más comunión con Él, quiero escuchar más su voz. Quiero apagar las voces de la carne, quiero apagar las voces externas para escuchar a Cristo en mi interior. Eso sería. Pero siempre solemos decir: no está mal, voy a buscar a Dios. Pero eso da la apariencia de como que se nos perdió, buscando, buscando, buscando, buscando. Hola, hola, probando, probando, probando. Dios, Dios, Dios, Dios, Dios. Hola, hola, cambio fuera, ¿estás ahí? Y hasta cuando oramos suele parecer que el Señor está en el cielo, allá lejos, y agacha el oído para oírnos. Jesús dijo que los ríos de agua viva correrían dentro de nosotros y no que entrarían en nosotros. El agua sale del interior hacia afuera. Pablo le preguntaba a la iglesia de Corinto: ¿acaso no saben? ¿Ignoran que su cuerpo es templo del Espíritu Santo, quien está en ustedes y lo han recibido de parte de Dios? Se olvidaron, dijo Pablo. Sin embargo, tenemos una doctrina de buscar la bendición desde afuera hacia adentro. Por eso funciona eso de: pastor, póngame la mano a usted que Dios lo escucha más. ¿Por qué me va a escuchar más si tenemos el mismo Espíritu Santo? Pero impóngame la mano que me hace bien. Pero bueno, también te puede hacer bien, como si te diera un abrazo, pero eso no va a hacer que te acerques más a Dios. Los ríos están acá. No es al revés, no viene desde afuera. Entonces, a ver, hay mucha confusión respecto a qué es la presencia de Dios, especialmente entre nosotros los carismáticos. Si los cantantes cantan bien y el predicador grita, decimos: ¡qué autoridad! ¡Oh! ¡Qué presencia de Dios tuvimos hoy! ¡Qué autoridad! Ahora, si no se eligen buenas canciones ese domingo o el pastor no estaba tan gritón o tan inspirado, decimos: hoy faltó presencia de Dios. Hay un lugar donde te devuelven la ofrenda. Nada más erróneo que eso. Lo único que faltó es que afinara el que cantaba y a lo mejor que se inspirara más el pastor o estudiara más. Y hasta algunos escriben: ¿cómo puede subir a fulanito al altar sagrado de la iglesia? Altar sagrado de la iglesia, ¡qué locura! Esto y cualquier edificio al que llamamos iglesia es un edificio. Esto es un simple arena. A veces funge como estudio de televisión, a veces funge como un sitio para que los policías se gradúen, a veces es un sitio para que los políticos voten. Nunca comprendimos que nosotros somos el templo actual. Nosotros somos la iglesia. Por eso decimos otra falacia: vengan a la iglesia. Nunca podemos venir a la iglesia porque nosotros somos la iglesia. Y algunos se toman de aquel versículo cuando Jesús dijo en Mateo 18:20: pero donde dos o tres se reúnen en su nombre, yo estoy en medio de ellos. Es una verdad, pero suponemos que está hablando Jesús de gente reunida en un templo, y no, no es lo que Jesús quiso decir. Él dice: si no hubiese dicho donde hay un órgano, un púlpito sagrado, un par de guitarras, ahí estoy en medio de ellos. Él habló de personas que podían estar juntas en una casa, en una cárcel, en una clínica, en un mercado, en un bus, en una oficina, en la calle. Él está con nosotros toda la semana. No hay que esperar el domingo para sentir su presencia. Entonces, otra de las falacias que solemos decir es: no sabes cómo sentimos la presencia de Dios durante el servicio. Está bien, uno sintió cosas porque somos tripartito, cuerpo, alma y espíritu, hay emociones, ¿sí? Pero mi pregunta es: ¿dónde estaba el Señor antes de que viniéramos aquí? ¿Quién estaba dentro nuestro entonces si venimos y lo sentimos aquí? Si no traemos a Jesús con nosotros, no estaría aquí. Él no mora en edificios, mora en gente. No vive en ningún lugar geográfico, vive en corazones de la gente. Hay gente que cree que va a Israel y se va a encontrar con Jesús o con su espíritu. No. ¿Es lo mismo que ir a Israel o ir a Tijuana? Uno es un sitio histórico, Tijuana también. Pero no es que uno se encuentra con Jesús. Si Cristo se encuentra en una reunión donde estamos, es porque nosotros lo hemos traído, tú lo trajiste. Pero dices, pero yo llegué muy triste. Sí, pero Cristo viene igual, también ahí. Repetiré esto. Una vez lo dije, yo suelo andar mucho acá por la arena cuando está vacío durante la semana. Trabajamos aquí. Te lo aseguro, Dios no vive aquí. Nunca, nunca, no vive. No, vive aquí. Entonces no confundamos la emoción con la presencia de Dios. Cuando el fuego del Pentecostés se derramó, no cayó sobre el edificio, cayó sobre gente. Si no hubiesen promovido el santuario del avivamiento, vengan al tabernáculo del mover. No, salieron a predicar, llenos de ese fuego, en gente, en sus corazones. Y cuando creemos que Dios unge un edificio, volvemos a vivir dentro de un sistema religioso como el del antiguo pacto. Tenemos altar, pasen al altar, el púlpito sagrado, este lugar está más santo que allá, allá es el atrio. ¿Por qué nos gusta tanto la letra muerta? Yo creo que lo preferimos de esa manera porque así podemos conservar la vida secular lejos de Dios durante el resto de la semana. Como quien va a terapia una vez a la semana. En la iglesia primitiva tenían una sola vida. Nosotros tenemos una vida dentro del edificio 2 horas a la semana y otra vida secular, 166 horas restantes durante la semana. El mandamiento es ir por todo el mundo. ¿Qué decimos nosotros? No, no, mejor que los pecadores vengan acá, que tendremos un gran servicio. Nunca dijo el Señor cuán hermosas son las lenguas de los que predican el Evangelio. Dijo cuán hermosos son los pies de los que llevan las buenas nuevas de salvación. Se trata de ir, de salir, de vivir, de llevar. El Señor nunca dijo, vayan por todo el mundo, edifiquen templos, funden anexos, creen estructuras eclesiásticas, provean vida de iglesia. Dijo en Juan 2:19, destruiré este templo y lo levantaré de nuevo en 3 días. Se refería a sustituir el edificio físico, el templo levantado por hombres que todo adoraban, qué raro, por su propio cuerpo. La resurrección en 3 días. Iba a establecer un templo vivo en lugar de un templo de piedra. Ya no solo unos pocos iban a llegar al templo, sino que era el templo, iba a ser cada quien, y ahí iba a vivir y habitar el Espíritu Santo. ¿No os acordáis que soy templo del Espíritu?, dijo Pablo. ¿Lo ignoráis? Se refería a nosotros, que somos su cuerpo, su templo. Nosotros reemplazamos a los edificios. Pero seguimos pensando que nuestra vida espiritual pasa por las reuniones a las cuales asistimos. Y todo lo que pasa aquí lo llamamos vida de iglesia. No, se llama vida de edificio. Hace bien. Pero es vida de edificio, no vida de iglesia. Hasta los pastores suelen medir de este modo la vida cristiana. Oh, aquel es muy fiel, no falta un solo culto. ¿Cómo sabemos que es fiel? Yo conozco gente que no falta un solo partido de fútbol y eso no los hace fiel. Si la presencia de Dios es sentir algo, el domingo que no sintamos algo, vamos a creer que Dios nos abandonó, nos dejó de amar. Entonces quiero que entendamos esto, nos encanta reunirnos aquí, no hay nada más maravilloso que reunirnos porque nos entrenamos, Dios nos habla, nos refresca la memoria, nos da revelaciones, nos alimentamos. Pero ante los ojos de Dios eso no califica ni para la salvación, ni para acercarnos necesariamente más a Él. En el cielo nadie nos tomará lista de la cantidad de servicios que asistimos. Nos va a entrar un ángel y dirá, 52 domingos, y aquí dice 48 que asististe. Te faltan 4. Sí, era cuando venía Marcos Witt. ¿Y cómo sabías cuando venía Marcos Witt? Me avisaba alguien. Eso es religión. Jesús vino para traernos vida las 24 horas al día. Los servicios pueden ser maravillosos, pero nuestra vida espiritual no está basada con 2 horas de servicio. sino en Cristo. Todo el tiempo. Una vez alguien me preguntó, ¿cuánto tiempo, fue un pastor amigo, cuánto tiempo pasas a solas con el Señor? Yo le dije, apenas te calles, ya estoy a solas con Él. Cerrá la jeta y sigo a solas con Él. Porque estoy con Él todo el día, no tengo elección, vive dentro mío. Mi corazón es su domicilio. Por eso me causa risa cuando me escriben, ¿tú crees que Jesús se juntaría con esa gente con la que te sacaste fotos? Sí, porque si está dentro mío Jesús, Jesús también estaba en esa foto. No es una religión, es una relación. Tenemos ríos de agua viva listos para brotar como torrentes, pero no lo sabemos. Entonces no necesitamos aprender a obtener más de Dios, sino aprender a liberar todo lo que ya tenemos dentro. El amor de Dios ha sido derramado, expresa Pablo. ¿Dónde estuvo ese derrame? En nuestros corazones, añade. En nuestro corazón ha sido derramado mucho. El que no tiene amor para dar es porque no permite que el Señor le derrame ese amor. Todo el amor que necesitamos no viene de afuera, está acá. ¿Se acuerdan cuando Pedro y Juan se encuentran con el paralítico? ¿Qué dijo? No tengo plata, no tengo oro, pero lo que tengo te doy. Nosotros tenemos tanta doctrina, tanta letra muerta y tan poco Cristo vivo que creo que algunos no tenemos la menor idea de lo que tendríamos para dar. Y si un paralítico o un enfermo dice, ¿podrías hacer una oración? Hacemos una oración insípida, inocua, que no nos comprometa con nada y que no nos deje mal parados. Señor, he aquí este cojo. Yo no tengo nada para darle, pero si es tu voluntad sanarlo, hazlo. Si no es tu voluntad, que siga cojo. Y si quieres que se muera, por mí está bien, Señor. Amén. Cubrir todas las bases para no quedar mal. La vida en el Espíritu es tan sencilla, más de lo que imaginamos. Las cosas del reino son fáciles, simples. Por esa razón Jesús dijo que para comprenderlo tendríamos que ser como niños. Y expresó en Mateo 11:25, te alabo, Padre, Señor del cielo y de la tierra, porque escondiste estas cosas de los sabios y se las revelaste a quienes son como niños. No a los niños, a los que son como niños. Andar en el Espíritu es más fácil de lo que imaginamos, de verdad. Solo que los evangélicos, al igual que la Coca-Cola, quieren poner la fórmula bajo siete llaves y no compartir la franquicia. Pero vivir en el Espíritu es simplemente tenerlo, punto. Decir, Señor, estás aquí. Nadie necesita tomar tus datos necesariamente, darte seguimiento, invitarte a un retiro, ponerte un líder que te controle la vida, qué puedes hacer, qué no puedes hacer, porque eso significa que nadie vive dentro tuyo. O en su defecto, tienes la casa ordenada y vacía, y cuando la casa está ordenada y vacía, dice el Señor, viene Satanás con siete espíritus peores. El problema no es ordenar la casa, el tema es tenerla vacía. El vacío no existe en términos espirituales. Nadie está vacío. Nadie dice, yo no creo en Dios, pero tampoco en el diablo. Está lleno de algo, te aseguro. Y si no crees en Dios, está lleno del otro. Los vacíos no existen en términos espirituales. Por eso el Señor dice, cuando alguien se entrega y realmente no tiene una vida, un arrepentimiento real, su casa está ordenada, pero vacía. Y Satanás, cuando se entera que está vacía, viene con siete espíritus peores y la recaída es peor. El vacío es el problema. La religión organizada es vacío. Gloria a Dios por el edificio, por los músicos, por la predicación. Pero todo esto algún día va a terminar. Y Cristo todavía estará dentro nuestro. ¿Te diste cuenta que Pablo tenía la misma actitud dentro de un templo que en la cárcel? La presencia de Dios en él era la misma, ya sea que estuviera predicando en un templo o en un cepo tras las rejas. Él cantaba en ambos sitios. Él hablaba, el Dios a quien sirvo en mi espíritu. No lo servía en la sinagoga una vez a la semana, lo sirvo en mi espíritu. Y como el espíritu iba a todos lados con él, lo servía en todos lados. Pablo no dependía de la atmósfera, él tenía a Cristo adentro. A diferencia de nosotros, él estaba plenamente consciente de la presencia de Dios en su interior. Pero como algunos no sabemos vivir las 24 horas con Jesús dentro nuestro, le delegamos esa responsabilidad a la religión. No instruimos a nuestros hijos en la fe cristiana. Por eso buscamos congregaciones con buenas escuelas dominicales, para que los instruyan ellos. Pero para guiar solo basta el ejemplo. Enseñar no es dar lecciones, sino vivir la vida espiritual orgánica. Hay padres que mandan sus niños a la escuela dominical para que aprendan a no pelearse, porque mamá y papá se viven insultando. Papá roba en su declaración de impuesto, pero mandan a los hijos a la escuela dominical para que aprendan que no se debe robar. Papá y mamá viven chismeando, pero mandan a sus hijos a la escuela dominical para que aprendan la historia de Jonás. En los tiempos de la ley, antes de la revelación de Jesucristo, tenían que enseñar a sus hijos el camino de Dios continuamente. Esa debía ser la forma de vida, desde el momento que se levantaban hasta que se iban a la cama, un proceso ininterrumpido de enseñanza a sus hijos por medio del ejemplo, el Dios de tus padres, el Dios de tus abuelos. El centro de la vida cristiana estaba destinado a ser el hogar, no nuestras organizaciones religiosas, ni nuestros sistemas eclesiásticos. Y quiero cerrar con esto. ¿Cuándo Jesús dijo, los espero el próximo domingo por la mañana? ¿Cuándo dijo, oren para comprar un terreno en Jerusalén o en Grecia para poner nuestras oficinas centrales y construir un megatemplo central y luego empezar a fundar anexos? Cuando le preguntaban, maestro, ¿dónde vives? Él nunca dijo, dale un folleto, Felipe. En la parte de atrás está la dirección y el horario de reuniones. Él siempre decía, sígueme. Y puesto que no tenía un hogar permanente, la gente tuvo que seguirlo durante 3 años hasta que murió. Los que esperaban que estableciera oficinas centrales todavía están esperando porque jamás tuvo dirección fija. Tampoco tenía horarios de reuniones, estudios bíblicos, reuniones de oración, cultos dominicales, congresos. Era una forma de vida que duraba 24 horas. Nosotros solemos decirle a alguien nuevo, ahora tienes que seguir lo que dice la Biblia. La mayor parte de nuestra enseñanza es que la gente conozca las cosas que nosotros conocemos y no que sea lo que nosotros somos. Y cuando uno no puede ser ejemplo, tiene que decir, no, mejor sigue lo que dice aquí, ¿ve? Pablo les dice a los corintios en la segunda carta, 3:2, ustedes mismos son carta escrita en los corazones, conocida y leída por todos. Somos las cartas de Dios, sí, desde luego. Y Pablo vivía en esa libertad del Espíritu. Escribe en la segunda carta a los corintios, 3:17, ahora bien, el Señor es el Espíritu, y donde está el Espíritu del Señor, ¿qué hay? ¡Libertad! Donde está el Espíritu hay libertad, no libertinaje, libertad. ¿Qué libertad? Él la explica en la primera carta a los Corintios 9:20. Él era libre del que dirán. Dice, entre los judíos me volví judío a fin de ganarlos. Entre los que viven bajo la ley me volví como los que están sometidos a ella a fin de ganarlos. Entre los que no tienen la ley me volví como los que no tienen ley a fin de ganar los que no tienen ley. Entre los débiles, me hice débil, no fui a fanfarronear, a fin de ganar a los débiles. Me hice todo para todos, a fin de salvar a algunos, por todos los medios posibles. Esa es la verdadera motivación de Pablo para ser libre. Pablo quería ser libre para servir a todos, para amar a todos. Era libre de cualquier doctrina humana. Él podía ir a ceremonias judías, comer con los gentiles. Como si dijera, para los católicos me hice católico a fin de ganarlos, no los ataqué. Para los artistas me hice artista a fin de ganarlos, no los condené. Para los políticos me hice político para fin de ganarlos, no los mandé al infierno. La libertad de Cristo está en nosotros. Luego, cuando somos realmente libres en Cristo, todas las cosas nos pertenecen y estamos por encima de la letra humana. Gracias a Dios, mucha gente aquí es libre. Gracias a Dios, no tenemos que ser necesariamente de una denominación o ser pentecostal o bautista. No necesitamos ni siquiera que nos pongan títulos, no los necesitamos. Somos personas que tenemos al Espíritu de Cristo. ¿Quién necesita un título cuando tenemos al Espíritu dentro? Y no sé qué nombre tiene eso, pero a mí eso me suena a verdadera libertad y me suena a que mi rey ya no anda en un burro. Mi rey está sentado a la diestra del Padre. Vamos a celebrar al Señor. Dale un aplauso al Rey de Reyes.
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3: Yo quiero que digas eso conmigo a la voz de tres. 1, 2 y 3. Casados, pero desconectados. Esta foto que van a ver ahí es la foto de un hombre llamado Otou Katamayama, de Japón. Mire este hombre. Hombre pasó 20 años viviendo con su esposa sin hablarle por una discusión que tuvieron en 1997. Hágame el favor. Se enojó en el 97 y hasta el 2017 no le dirigió la palabra. Alguien dice, ese es mi héroe. Distintas investigaciones observando este fenómeno llamado divorcio silencioso, o lo que en inglés se conoce como quiet divorce, es lo que significa que las parejas están casadas pero dejan de comunicarse. Y más que eso, dejan de intentar resolver los conflictos y viven en una distancia emocional que dura años. Yo sé que aquí no pasa, eso pasa en Japón. Ahora, según las encuestas realizadas, ¿por qué es la desconexión en los matrimonios? ¿Por qué hay tanta desconexión? En primer lugar, por la falta de comunicación profunda. Falta de comunicación profunda. Es decir, solo se tocan temas como qué hay de comer, a qué hora llega, cómo están los niños. Segundo, conflictos que nunca se resuelven. Es decir, temas que se ponen debajo de la alfombra y terminan convirtiéndose en un elefante en la sala, pero nadie habla de eso. Las conversaciones profundas que los hombres. O sea, la mujer quiere resolver los temas yugulares del hogar, pero nosotros los hombres evadimos. ¿Están de acuerdo o no? Y aunque no estén de acuerdo, eso lo dicen las estadísticas. Otra, el descuido emocional también es una razón por la cual los matrimonios viven desconectados. Es decir, uno o ambos dejan de sentirse vistos, escuchados o importantes. Muchas mujeres dicen, él vive conmigo, pero ya no está conmigo. Y también hombres también viven esa realidad. Y recuerdo que cuando yo era pequeño había una canción que sonaba mucho de una banda conocida como Pimpinela, no sé si recuerdan. Pero ese es el caso de muchas mujeres que dicen, él está conmigo pero ya no vive conmigo. Otra también es el mecanismo de retiro silencioso. Es decir, la persona se ensimisma y se aísla. Un psicólogo muy conocido llamado John Gottman, él en inglés le llama the stonewalling. Significa que la persona genera un muro y construye un muro de aislamiento con la otra persona. Me aíslo. Y usualmente pasa con los hombres en primera medida. Nos aislamos porque pensamos que la conversación que quiere tener nuestra esposa, eso es lo que escucha el oído de uno. No sé si a alguno le ha pasado o yo soy el único. ¿No levanta la mano? ¿Se va a meter en problemas si levanta la mano? Que a veces la conversación, ella quiere resolver y uno está y uno le provocaría tener un control remoto de televisión y hacerle así, mute. Pero es imposible. Entonces el hombre genera un muro de aislamiento y también la mujer finalmente termina generando ese muro, como dice John Gottman. Otra causa es el estrés del trabajo y la falta de tiempo intencional como pareja. Otra es la pérdida de la intimidad, tanto física como emocionalmente. Y otra, que es la que está pegando muy fuerte en este tiempo, es el entretenimiento y la distracción. Las redes sociales, las series de Netflix, etcétera. Pero ahora, la desconexión empieza cuando dejamos de ser curiosos por el mundo interior del otro. Es decir, cuando ya no nos importa lo que esa persona siente, piensa o desea. ¿Cómo restaurar la conexión en la pareja? ¿Cómo nosotros podemos restaurar y volvernos a reconectarnos con nuestra pareja y con nuestra familia? Bueno, antes de hablar de la reconexión como matrimonio, tenemos que hablar de la reconexión con Dios. En otras palabras, antes de desconectarme con mi cónyuge, me he desconectado de Dios. No podemos estar conectados entre nosotros estando desconectados de Dios. Di eso, no podemos estar conectados entre nosotros estando desconectados de Dios. No sé quién se identifica con lo que yo voy a decir. Primero los varones, que cuando tu relación con Dios está así, ¿qué es lo que se afecta en primera medida? Mi relación con mi esposa. Por eso cuando alguien tiene conflictos matrimoniales, me he dado cuenta que en la mayoría de casos, 99.9% que tienen conflictos y peleas matrimoniales, primero están desconectados de Dios. Por eso yo no puedo hablar aquí cómo conectarse el uno al otro sin primero no poner fundamento en que lo más importante es nuestra relación con Dios. Todo el mundo haga así, triángulo. Haga así como si tuviera un triángulo. A ver, pinte un triángulo, dibújame un triángulo. Muy bien. Arriba está Dios, aquí estoy yo. Y toda relación con Dios me apunta a mi cónyuge. No sé si me hago entender. Si yo estoy bien con Dios, automáticamente esa relación sólida con el Señor me va a llevar a construir una relación sólida con mi cónyuge. Entonces, son cosas que no se pueden separar. Como que Dios y mi mujer se ponen de acuerdo en que si estoy mal con el Señor, algo pasa. Y me he dado cuenta que en lo espiritual, las mujeres, las esposas, son muy sensibles al espíritu, más que los hombres. Ustedes tienen un cierto discernimiento que el hombre no tiene. Por eso la esposa detecta cuando el hombre está mal con Dios. Ella lo sabe. Porque no puedo estar bien con Dios y mal con mi esposa. Eso funciona en triángulo. Cuando yo me restauro con el Señor, cuando estoy metido con el Espíritu Santo, la primera persona que va a ser bendecida por eso es mi cónyuge. Pueden darle un aplauso, Señor, que los veo muy serios. Entonces te quiero decir, antes de preguntarte cómo está tu comunicación con tu cónyuge, tienes que preguntarte cómo está tu comunicación con Dios. Yo pudiera hablar aquí de cómo resolver el conflicto entre pareja, pero si no vamos al modelo perfecto que es Cristo, de nada sirve. Todo el mundo levante las manos y diga: nuestro modelo verdadero es Cristo. Si no mencionamos a Cristo y aprendemos de Cristo, lo único que te estaré dando son charlas terapéuticas. Pero aquí no es charla terapéutica, aquí vamos a la palabra de Dios, porque este es el libro que necesitamos poner en práctica para que nuestros hogares se restauren. Alguien dígame amén a eso en esta tarde. Denle un aplauso al Señor fuerte. Muy bien. Entonces diga conmigo: aprendamos de Jesús. Más fuerte, dilo: aprendamos de Jesús. Más fuerte, 1, 2, 3. Y hay un texto bíblico que les digo que yo lo he leído muchas veces y ustedes también, pero el Espíritu Santo me iluminó para ver aquí algo poderoso que se aplica al hogar. Y es Mateo capítulo 11, versículo 30. Perdón, versículo 25. Mateo 11, 25. Los dormidos, dígame amén. Gracias, hermano, por su sinceridad. Mateo 11, 25 dice así: en aquel tiempo, respondiendo Jesús, mira las pantallas, dijo: te alabo, Padre, Señor del cielo y de la tierra, porque escondiste estas cosas de los sabios y los entendidos y las revelaste ¿a quién? A los niños, es decir, a los bebés, a los que tienen hambre de Él. Padre, porque así te agradó, todas las cosas me fueron entregadas por mi Padre. Lea lo que sigue: y nadie conoce al Hijo sino el Padre. ¿Conoce alguno? Sigue. Siguiente. sino el Hijo, y a quien al Hijo lo quiera que revelar. Y pegadito luego dice el texto, léalo fuerte, el que muchos se saben: vengan a mí todos los que están trabajados y cargados, y yo los haré descansar. Más fuerte lo que sigue: llevad mi yugo sobre vosotros y aprended de mí, que soy manso y humilde de corazón, y hallaréis descanso para vuestras almas, porque mi yugo es fácil y ligera mi carga. Un aplauso a las palabras de nuestro Señor. Ahora, no sé quién le ha pasado lo que a mí me pasó, que cada vez que yo leía ese texto solo me enfocaba en vengan a mí los que están cansados y cargados, pero no miraba el contexto inmediato de lo que Jesús está hablando. Y el contexto es que Jesús les está diciendo a ellos: miren, los religiosos les están poniendo cargas pesadas a ustedes para que conozcan al Padre, pero el Padre es aquel que abre los ojos de las personas y se revela a los niños que tienen hambre y creen en él, para que él conozcan al Hijo, y al conocer al Hijo conocerán al Padre. Y cuando Jesucristo dice vengan a mí los que están cansados y cargados, no está diciendo vengan si tienen problemas, no, no está diciendo vengan si están estresados, no. El contexto es que Jesús les está diciendo: todos los que llevan un yugo religioso que les han impuesto y que no saben qué hacer con esa carga, vengan que yo los haré descansar. Y tomen mi yugo, el yugo del evangelio, es fácil de llevar. Y aprendan de mí, que soy manso y humilde. En otras palabras, quiero quitarte el yugo de la religiosidad, el yugo del perfeccionismo, el yugo de que por tus obras serás salvo. Y ven, y te animo a que vengas conmigo y camines conmigo y tengas una intimidad conmigo y tengas una relación íntima, y entonces aprendas a ser manso y humilde de corazón y encontrarás descanso para tu alma. Ese es el contexto que Jesús menciona. Ahora alguien me puede decir: pastor, eso no tiene nada que ver con el matrimonio. A lo mejor no menciona la palabra matrimonio, pero sí vamos a aprender cosas del carácter de Cristo. Alguien diga: el carácter de Cristo, que vamos a aplicarlo en el matrimonio, porque Él es el mejor esposo. No, pero hermana, usted dirá: amén, ese es el mejor esposo que hay en el universo. No hay esposo perfecto, Cristo es el esposo perfecto de su iglesia. Y quiero que digas estas palabras, tres palabras conmigo: vengan, lleven y aprendan. Otra vez. Las mujeres. Los varones. Los varones, vengan. Todos. Tres palabras que van a ponerle el esqueleto a mi mensaje en esta hora. La primera palabra es vengan, es decir, acercarse. Diga conmigo: acercarse. Cuando Él dice vengan a mí, y algo importante que entender aquí: ¿a quién Jesús está invitando? Diga conmigo: a todos. Diga conmigo: a mí me está invitando. Pero eso significa que Jesús, al invitarte a ti, es porque Él se acercó. En otras palabras, Cristo se acerca y luego invita. Uno no puede invitar si primero uno no sé. ¿Quién es el que hizo primero el acercamiento hacia el pecador? Cristo. Bajó de los cielos, se hizo hombre, se hizo carne. Estando aquí con nosotros, nos invitó. Alguien diga: nos invitó. Para que haya una invitación, tiene que haber un acercamiento. ¿Cuántos de ustedes han tenido quinceañeras, matrimonios, que han tenido la tarjeta para invitar a alguien? ¿Y qué haces tú cuando tienes esa invitación? La persona no sabe de la fiesta, pero ¿qué haces tú? Te acercas. ¿Y qué le dices? Aquí tienes la invitación. ¿Y qué le dices? Fulano de tal, te quiero invitar al funeral de mi suegra con todo. Perdón. Te quiero invitar a mi matrimonio, te quiero invitar a mi quinceañera, te quiero invitar a esta fiesta de grado de mi hijo, porque eres importante para mí. ¿Quién generó el acercamiento? El que está invitando. Jesucristo, por ejemplo, le pongo ejemplos. Él se acercó a Zaqueo y lo invitó. Él se acercó a la mujer samaritana y la invitó. Él, cuando vio los discípulos de Juan el Bautista que le dijeron, ¿dónde vives? Él les dijo, vengan y miren dónde vivo. Diga conmigo, acercamiento. A una de las iglesias, la iglesia de Éfeso, en el libro de Apocalipsis, Él les dice, yo me acerco y estoy a la puerta y llamo. Diga conmigo, acercamiento. A ver, levanta la derecha y diga acercamiento. Así como lo estoy haciendo yo, acercamiento. Y luego toma la otra y di invitación. Entonces diga conmigo, Cristo se acerca y nos invita. Otra vez, se acerca. Otra vez, de Jesús aprendemos a no estar lejos, sino estar cerca. Y aquí viene la primera pregunta. ¿Qué tan cerca estás de las necesidades de tu cónyuge?
4: Ay, yo pensé que iba a hablar solo de Cristo.
3: No, de usted. No es que seamos Jesús, pero sí tenemos que ser como Jesús. Cristo cuida de nosotros cuando estamos cansados y cargados. ¿No es así mismo lo que Él espera de los, del esposo y de la esposa? Que así como Él se acerca a mi necesidad, yo pueda acercarme a la necesidad de mi cónyuge. Alguien que me diga amén a eso. La pregunta es, ¿qué haces tú cuando ves a tu cónyuge cargado y cansado? Sobre todo cuando las mujeres empiezan a dar problemas.
4: Ay, me duele aquí. Ay, me duele allá.
3: Y uno de marido pone una almohada en la mitad. Déjeme ver mi Netflix. No me moleste. Me voy para el otro cuarto. Esta señora es un problema. Y cuando ella está cargada y cansada, en vez de acercarnos, nos, que Dios y la Virgen la acompañen. ¿Oyó? Voy a estar orando por usted. Pero también la esposa. Muchas mujeres se quejan.
4: Es que mi esposo no es esto. Es que mi esposo no es lo otro. Es que...
3: ¿Y qué está haciendo usted? ¿Ha averiguado qué está pasando con ese hombre? ¿Qué luchas por dentro tiene ese hombre? Y el uno de un lado esperando que el otro se acerque. Y el otro del otro lado esperando que otro se acerque. Y siempre somos nosotros los maridos los que tenemos que agachar la cabeza. Ayúdeme, varón. Esta es oportunidad. Se perdió una perfecta oportunidad para dar un grito de júbilo, varón. Pero también le hablo a esas mujeres que solo están esperando que el hombre haga todo. No, señorita, usted también ha sido llamada a pastorear ese hombre y acercarse cuando él más la necesita. Un día me pasó que yo estaba desconectado de mi esposa y no me había dado cuenta. Porque usted cree que yo vine aquí a predicarles desde la perfección. No. Todos estamos en nuestro proceso. Yo sé que algún hombre me va a escuchar y se va a identificar. Ocupado con esto, ocupado con lo otro. Yo, bueno, se ve bien la señora, gloria a Dios. Y un día me estaba bañando en la ducha y mi esposa no es de las que llora por todo, porque hay mujeres que yo sí conozco que por todo están llorando. Ven una serie de Netflix. Padre, ten misericordia de esa mujer. Y usted que está viendo una novela, La Rosa de Guadalupe, y está quebrantada. Hay mujeres que lloran por cualquier cosa, lloran por esto, lloran por otro, lloran por... No hablan, lloran. Y el varón, no sé qué le pasa a mi mujer, pastor, todo el tiempo se la pasa. Ya saben, ¿no? Pero mi mujer no es así, más cuando ella llora, llora. Y recuerdo que yo me estaba bañando y pasó por ahí, no sé si lloró al ver que el mismo cuerpo no era el mismo del hombre que se casó. Tal vez yo creo que fue por eso también que se puso a llorar. Y recuerdo que mi esposa se para en la esquinita. Y mientras yo estaba allí, oh, gracias Señor, aleluya. Mayonesa. Ella le encanta comer. No. Y entonces mi esposa dice, me siento tan desconectada de ti. Me tienes descuidada. Y yo, ¿y hasta qué le pasó? Se le metió el chuki a mi mujer. Y empieza a llorar. Pero así. Y yo me quedé frío. Y yo me pregunté, dije, ¿cuándo yo me di cuenta que había descuidado a mi esposa y me alejé de ella? Alguien dice, ¿usted es pastor? Sí, yo, hermano. Yo no levito. Yo vuelo. No, mentiras. Yo tengo mis luchas también. Y estaba desconectado completamente de mi esposa. Pero ahí el Espíritu Santo me habló tan fuerte y me dijo, David, tu prioridad no es suplirle a tu esposa lo material, sino sustentarla emocionalmente. A mí no me enseñaron, porque de donde yo nací por allá, de los campos de Colombia, mi abuelo no era tierno con mi abuela. Era así,
5: tome ahí para la leche.
3: Y en ese tome para la leche era te amo, al obvio, te quiero. Venga. Entonces no me enseñaron. Entonces yo, Señor, ¿cómo le hago? Y el Espíritu Santo fue tan lindo porque empecé a enamorarme más de Cristo y me di cuenta que entre más me parecía a Cristo, más podía acercarme a la necesidad emocional de mi esposa. He aprendido que antes de cuidar el corazón de mi esposa, tengo que tener intimidad con Jesús, porque la ternura de Cristo es la que se manifiesta a mí para yo poder pastorearla a ella. No aplauda, espere que se me va la unción. Usted no necesita ser un esposo perfecto, usted necesita ser el reflejo de Cristo en la casa. Ahora sí, aplauda. Diga conmigo, ¿cuál es la primera? ¿Cuál es la primera? Hacer. Y mujer, deje que el viejo se acerque. Que alguna como se echan repelente anti esposos. Esa bestia no se me acerca, anticristo, demonio. Y el marido quiere mandarle señales de humo. Y está así, Godzilla, déjame acercarte. No, no se deja. Diga conmigo, acercarse. Segundo, acompañar. Diga, acompañar. Esta me encanta. Versículo 29, Jesucristo nos dice, lleven mi yugo sobre vosotros. Tengo un palo aquí que significa o representa el yugo. Yo esto se lo he enseñado varias veces, pero hoy con más fervor se lo quiero afirmar. No es de que Cristo viene, ven mi amor, no es de que Cristo viene y le dice a alguien, tome, todavía no, tome, ahí le paso mi yugo. No, esa es la figura. Cristo nos invita, ven mi amor, Cristo nos invita. Alguien diga, nos invita. Pan fuerte, nos invita a caminar con Él. Entonces ponme el slide. La figura no es Cristo tirándonos el yugo, sino invitándome a caminar con Él. Y obviamente no puedo traer a un hombre, tengo que traer a mi mujer, porque esto, diga conmigo, en el contexto del matrimonio. Esto es fascinante. Mira, mira, cuando Cristo dice, vengan a mí los cansados y cargados que yo los voy a hacer descansar, los que están llenos de, cargados con la religiosidad, vengan, vengan, vengan, vengan. Y cuando ya nos acercamos, Él dice, ahora te invito a que lleves mi yugo contigo. Y empieza una caminata interesante con Cristo. Voy a agachar porque hizo un poquito más alto. Y resulta que los bueyes que tienen un yugo encima, ¿entienden, verdad? Uno de ellos es experimentado y el otro es joven, no sabe cómo andar. Entonces ponen a alguien inmaduro con alguien maduro. Ponen a alguien inexperto con otro inexperto. Y en el camino se traba uno, pero el otro, voy a hacer que mi esposa sea la experta porque ella sabe más que yo. Yo soy más inmaduro, de verdad. A veces los hombres somos más inmaduros que las mujeres. No a veces, usualmente. Entonces uno viene trastabillado. Pero ¿qué pasa? Cristo dice, no, yo te enseño a caminar. Vamos a dar una vueltica por aquí. Nos enseña a caminar. Y aquí detrás del televisor me da un besito. Nos enseña a qué? A caminar. Diga conmigo, yugo. Tenlo ahí, mi amor, yugo. Más fuerte, dilo, yugo. Ahora escucha. El privilegio más hermoso que podamos tener en la vida no es caminar con nuestro cónyuge, es caminar con Cristo. Nuestros hijos y esposas y nuestros hogares necesitan hombres que caminen con Cristo. Varones, díganme amén a eso. Pero también el yugo, alguien grite yugo, se usa para el matrimonio. Porque la palabra del Señor, perdón, el apóstol Pablo nos dice: no se casen en yugo con los incrédulos. No hagan pacto con el incrédulo. Y aquí hay muchas hermanas cristianas: padre, yo te amo, estoy orando por ese varón. Y aquí tiene la parte del yugo. Y viene y usted se mete con un cabezón endemoniado, discípulo de la bestia. Pero es que no hay papeles, pastor.
6: No diré nada más, pero habrán señales.
3: Y usted se casa con ese cabezón que tiene otro yugo. Y usted empieza cargando un yugo que usted no merece llevar.

0: convierte o... Pero algo Dios va a hacer. Pero aquí es el punto. Cuando hay yugo en el matrimonio, esta es la figura. Diga conmigo, el yugo en el matrimonio. Otra vez, el yugo en el matrimonio. Escucha este texto. Vamos a poner Colosenses 3:13. En este contexto del yugo, dice la escritura: soportándose. Esta es una versión que se la recomiendo. Esta es la versión amplificada. Mire, soportándose unos a otros. Es decir, no habla de ya no lo soporto. No habla de ay, tengo que soportarte. No, ese no es el contexto. Se refiere a apoyarse. Diga conmigo, apoyarse. En otras palabras, aprender a convivir juntos. A ver, lean conmigo. Unos a otros, ¿con qué? No escuché, ¿con qué? ¡Wow! Para que haya convivencia y haya conexión, se necesita gracia. Es decir, no lo mereces, es sinvergüenza. Pues no, pero la gracia es esa. Usted ha recibido gracia divina, ¿por qué no le da gracia a su esposo? De gracia usted recibió de gracia. Voluntariamente, mire, y perdonándose obligadamente. Te tengo que perdonar, porque si no te perdono me voy para el infierno y voy a perder mi salvación. No, voluntariamente, unos a otros.
1: Siga leyendo.
0: Si alguno tiene motivo de queja contra otro, así como el Señor los ha perdonado, no se oye, así también deben perdonar, no se oye, ustedes. Ay, Señor, lo que sigue más allá de todas estas, ay, Virgen Santísima, revístanse y envuélvanse en un amor desinteresado. Sigue. Que es el vínculo perfecto de unidad. Alguien diga el yugo. Porque todo permanece unido en armonía cuando cada uno busca el bien de los demás. Siga. Y aquí viene el resultado. ¿Cuál es? Fuerte, fuerte, fuerte. No, pero si eso es fuerte, entonces no sé qué será pasito. Que la paz de Cristo, es decir, la calma interior de quien camina a día, impresionante, sea el factor que gobierne sus corazones, es decir, decidiendo y resolviendo las cuestiones que surjan. Un aplauso a esta palabra del Señor. No sé si te diste cuenta, pero es casi la misma estructura de Jesús. Vengan a mí, caminen conmigo, tomen mi yugo, aprendan, sean mansos y humildes, y el resultado será la paz. Venga aquí, mi amor.
2: Me lo voy a meter en la prédica. Muchas veces las esposas, a veces llevamos más la carga y por eso como que a veces me toca aquí.
0: Dilo, mi amor, dilo. Muchas veces las mujeres, ¿qué?
2: Muchas veces las mujeres, por lo que estoy dándome cuenta, llevamos a veces más la carga. Entonces, a veces como mujeres tenemos que ir mucho a la presencia de Dios, porque solo de su mano es que Él nos ayuda a levantarnos y poder perdonar y volver a empezar.
0: Gracias, mi amor. Mire, escuche. La desconexión empieza cuando dejamos de cargar nuestro lado y tres cosas dejamos de hacer. Dígalo, dejamos de soportar, dejamos de y dejamos de, otra vez, soportar, perdonar y amar. Y aquí el Espíritu Santo me ministró. Porque el matrimonio, chicos, esto le hablo a las parejas jóvenes. No es solamente, ay, nos casamos. Oh, nos vamos a luna de miel, compramos nuestra casa. Oh, oh. Cuando se pone difícil la situación, es cuando el yugo empieza a generar No escucho. Entonces, míreme. Ella se empieza a engordar. No, es un ejemplo. A él se le empieza a caer el pelo. Y otras cosas también. Él se vuelve más cascarrabias. Ella tiene sus visitaciones mensuales y se le va la chibola. A él se le olvidan las cosas.

0: Resulta que un día él amanece.
1: A los hombres les sale panza.
0: Gloria a Dios. Alguien que la defienda. Ahí sí. Cuando yo hablo no dicen nada. Cuando ella habla. ¿Y qué pasa? Mírame. Empieza una crisis, una enfermedad de un hijo. Una situación de crisis económica. ¿Y qué pasa? Nosotros dejamos de cargar el yugo. Y como decía mi esposa, la mujer tiene que llevar un hogar a solas. Porque tiene un marido que desde hace años dejó de llevar la carga. Escúcheme, solo los cobardes sueltan la carga del matrimonio. Porque prefieren irse. No, prefieren irse con una chica y una muchachita que les endulza el oído. Y es mejor irse con una que sí me dice cosas lindas a quedarme tomando mi yugo de responsabilidad, que honra a Dios, honra a mi esposa y honra a mis hijos. Nunca seas cobarde de botar la toalla. Toma el yugo que Dios te dio. Camina con tu esposa en momentos buenos y en momentos malos. Dios los llamó para que caminen juntos, para que levanten una generación que honre a Dios. Que tus nietos digan: mi abuelo fue imperfecto, mi abuelo cometió errores, pero hay una cosa que mi abuelo nunca hizo: nunca abandonó a mi abuelita. Varón que estás aquí, no abandones tu familia. Toma el yugo, porque Cristo no se avergonzó de llevar la cruz por ti. Llevarnos la carga. Diga conmigo: acompañamiento. Y mujer, cuando veas a ese hombre que ya no aguanta más, hay mujeres que agarran el yugo y pégueme. Y en vez de, ah sí, usted qué dijo, todo para nosotros. No, señorita. A ver, pégueme suavecito, no nos va a vengar. Hágale. Y hay mujeres que en vez de llevar el yugo con el marido, suelte. Así, no, pero así como si me estuviera pegando. Es que usted, por ejemplo, el varón llega cansado, no quiere hablar con nadie porque su jefe le llamó la atención o tuvo un problema en el trabajo, y el marido llega que no quiere hablar con nadie. Y viene la mujer y en vez de cargar el yugo con él, ¿qué hace? Dele. Eso. ¿Y usted qué le pasa? Que no habla. Y el pobre marido, tras de que el jefe lo regaña y afuera tiene todas las cargas, las deudas que no se han pagado, el compromiso, viene la mujer y le da con el yugo. En vez de decirle: mi amor, no me tienes que decir nada, aquí yo estoy para cargar el yugo contigo. Ah, ahí sí, ¿dónde estaba el grito que ahorita decía? Gracias, mi amor. Un aplauso para la pastora. ¿Cuántos aman a su pastora? Gracias, mi amor. Vamos, un aplauso fuerte. Mejores son dos que uno, porque tiene mejor recompensa de su trabajo. Porque si el uno cae, el otro lo levantará. Y por último termino. Di conmigo: aprender. Entonces, primero, acercarse. A ver, todo el mundo, 1, 2, 3. La primera. La segunda, acompañar. Y la tercera, aprender. Otra vez, la primera. La segunda y la tercera. No hay nada que Cristo nos pida que Él no haya hecho. Él se acercó a nosotros. Dos, Él nos acompaña. Y tres, Él aprendió la obediencia. Él mismo, siendo el Hijo de Dios, aprendió la obediencia. Diga conmigo: acercarse, aprender, perdón, acompañar y aprender. A ver, todo el mundo. 1, 2, 3. Si te preguntan: oye, ¿de qué predicó el pastor David? Levante la manito para que no se lo olvide. 1, 2, 3. No me voy hasta que todos nos lo digan. 1, 2, 3. Y aprender. Y termino con esto. Si puedes pasar el chico del piano. Mateo 11:29 dice: y aprendan de las telenovelas. Aleluya, amén. Gloria a Dios. Y aprendan del Facebook. Aprendan del Instagram. Aprendan de las manas chimolturfia chismosa que está en la esquina. Aprendan de mí, que soy manso y humilde de corazón. Jesús nos dice: camina conmigo y te enseñaré qué humildad. Diga conmigo: humildad. Más fuerte, más fuerte. Mírame, mírame. Tú tuviste la oportunidad de abrazar el orgullo o abrazar a tu cónyuge. Y decidiste abrazar el orgullo, porque las dos cosas no se pueden abrazar al mismo tiempo. Estoy hablando con hogares que todavía están juntos. ¿Cuántas veces nosotros, viene el marido y te dice, perdóname?
2: Chuma, chuma, chuma.
0: Y abrazamos el orgullo. Ahora, cuando camino con Cristo, aprendo la humildad de Cristo. Y esa humildad la puedo poner en práctica con mi cónyuge. Diga conmigo, aprender la humildad. Así como aprendo de mi caminar con Cristo, así aplico eso en mi matrimonio. A mí me ha pasado que a veces estoy hasta así los pegas. Sí. Y yo me voy a la presencia del Señor. Padre, aquí estoy, Señor Jesús, crucifico mi carne, crucifico ta ta ta ta ta ta. Y cuando uno llega a enfrentar la situación, ya no es uno, es Cristo en uno. Aprender a humildad es aprender a callar y aprender a escuchar. Todo hombre sea pronto para oír y tardo para hablar y para airarse. Pero también aprender de Cristo es aprender a controlar la ira y resolver los conflictos lo antes que posible. Efesios 4:26 nos lo dice: airados, pero no pequéis. Diga conmigo, desconexión, oposición. Estamos en una guerra espiritual y aquí yo estoy con mi esposa y mis hijos peleando frente a un enemigo. ¿Cuál es ese enemigo? Dígamelo. La suegra, pastor. No, papi. Satanás, dígalo. Ahí está. Y él quiere. Dime el apellido de tu familia. ¿Cuál es? Dímelo. 1, 2, 3. Y Satanás dice: ahí está la familia Escarpeta. Y predicando. Y las naciones. Y que batallas silenciosas. Demonio de lujuria. Aquí estoy. Azones, jefe. Demonio de adulterio, ¡azones, jefe! Demonio de ira, ¡azones, jefe! Están listos. Ja, ja, ja. Nos vamos a ir en contra de los Escarperas. ¿Y cómo empieza? Tocándome la puerta y entrando un demonio por la puerta. ¡Hola, vengo a derrotarte! No, papá, se mete en la mitad. Y entonces empezamos a desconectarnos. Y me empieza a distraer por acá. Y a ella por allá. A ella con las amigas chismosas. Y a mí con esta chica que me está. Pero cuando yo soy espiritual, camino con Cristo, puedo ver con los ojos espirituales. Pero el que no se desconecta, escúchame. Y en vez de pelear por su esposa, termina del otro lado del ring peleando con el enemigo en contra de su cónyuge.
2: Y tú,
0: y el diablo, dele.
2: Y tú, por eso me toca mirar por aquí, porque para allá no.
0: Y usted empieza a mirar el jardín del vecino, cómo lo riega, cómo lo tiene verdecito, pero el suyo lo tiene más amarillo porque no lo riega, porque se la pasa maldiciéndolo. Pero hoy Dios te ha traído esta palabra para decir: acércate, acompáñense y aprendan juntos de mí, que soy manso y humilde, y aprenderán y tendrán paz en su hogar y en sus generaciones.
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0: Bien, Padre, te damos gracias por la palabra. Y yo oro que vidas sean cambiadas por el poder de tu palabra. Tu palabra es ungida. Y yo creo que cuando predicamos de un tema, que existen milagros que les siguen. Y yo creo que la gente precisamente van a recibir una revelación de sus pensamientos y cómo ellos pueden cambiarlos. Y sus bocas. Y cuán importantes son las palabras que ellos dicen en el nombre de Jesús. Amén. Bueno, pues, la Biblia dice que hay una mentalidad del espíritu y una mente de la carne. Cuando uno nace de nuevo, uno recibe la mente de Cristo. Primera de Corintios 2:16 dice que tenemos la mente de Cristo. En la Amplificada dice, nosotros tenemos los pensamientos e intenciones, propósitos de Cristo. Así que tenemos muchas cosas, muchas maravillosas, maravillosas bendiciones en nosotros, descargadas cuando uno nace de nuevo. Jesús viene a vivir en uno, así que todo lo que Él es y tiene también viene a vivir en usted y en mí. Pero están en forma de semillas que tienen que ser regadas y desarrolladas. Y usted sabe, la Biblia se refiere a la palabra como el agua de la palabra. Lo cual es interesante cuando uno lo piensa, el agua de la palabra. Bueno, la palabra de Dios es lo que renueva la mente, porque no importa lo que uno tenga, no importa lo que yo posea en mí, si yo no sé que lo tengo, si yo realmente... Y mira, no se trata de conocimiento, sino de revelación. Que sea suyo. Y que solo viene por estudiar la palabra. Por oír la palabra como lo están haciendo hoy. Pero estudiándola también solos es muy importante. Y muchas personas piensan que ellos no entienden la Biblia por esto, aquello o lo otro. Pero hay tantas diferentes traducciones de la Biblia ahora que si no haya una que pueda entender, es que no hay excusa para eso. Y tenemos toda clase de estudios bíblicos en línea, puede oírlos, ¿verdad? Y uno oye a personas que enseñan la palabra, que pueden explicarle lo que la palabra dice. Pero nada es más importante a un creyente que la palabra de Dios. No se trata de algo que puede ignorar. La mente tiene que ser renovada a fin de que experimentemos el buen plan que Dios tiene para nuestra vida. No importa lo que tenga, si no sabe que lo tiene, entonces no le hará ningún bien. Alguien podría tener una herencia de $1,000,000, pero si no saben que la tienen, pueden vivir en pobreza. Amén. Así que poder creer, vea, y yo he estado pensando lo maravilloso que es, que podemos creer. Y vea, usted debe darle gracias a Dios cada día por la fe que le ha dado. ¿Sabe cuántas personas hay que simplemente por alguna razón no pueden creer en Dios? Oí la historia de alguien recientemente que es agnóstica porque le pasaron cosas en su niñez. Y usted sabe, muchas personas a quienes les pasan cosas que son injustas y abusivas y que no las entienden, deciden, vaya, no puede haber un Dios, porque eso no me hubiera pasado. Y es exactamente el por qué le tenemos, para ayudarnos en esos tiempos. Dios nunca prometió una vida sin problemas. Él solo dijo, anímense, yo he vencido al mundo. Y de hecho, Él prometió tribulación. En el mundo sí habrá tribulación. Pero anímense. ¿Eh? Yo he vencido al mundo. Y antes de recibir a Cristo, usted podía pecar y no le molestaba nadita. A mí no me molestaba cuando pecaba antes de recibir a Cristo. Yo sí. Feliz. Pecaba y punto. Pero cuando nace de nuevo, una guerra empieza. Amén. ¿Habrá alguien familiar con esa guerra? Somos soldados del ejército de Dios y las armas de nuestra milicia no son carnales, sino son poderosas a través de Dios para echar abajo fortalezas, echando abajo malos pensamientos e imaginaciones. Así que lo más importante que debemos hacer es aprender a pensar como Dios piensa. Y la única forma en que puede hacerlo es conociendo la palabra de Dios. Y mire, es un error pensar esto. Bueno, yo no puedo cambiar como pienso. Vea, si no puede evitarlo, nadie más va a tratar. Y cuando la Biblia dice derribando malos pensamientos, quiere decir que el Espíritu Santo le hace consciente de que está pensando en algo que no está de acuerdo con la palabra de Dios, ahí usted lo reemplaza con un buen pensamiento. Amén. Y lo que he hallado es que lo más efectivo es que uno no puede pensar una cosa y decir otra cosa. Así que es por eso que confesar la palabra es tan importante. Es porque cuando uno conoce la palabra, la Biblia dice que el que tiene mi palabra confiesa mi palabra fielmente. Bueno, así que a mí se me hizo muy difícil el creer que Dios me amaba incondicionalmente. Porque todos los que siempre me dijeron que me amaban, me hirieron. Así que yo llegué al punto en que yo supe, entendí en la cabeza que Dios me amaba, pero no en lo profundo de mí. Y le cuento que una vez uno lo entiende, muchos de sus problemas se acaban. Porque aun cuando tenga problemas, sabrá que Dios aún le ama, no cuestiona su amor. Así que por un año yo tuve que confesar, Dios me ama incondicionalmente. Yo hasta iba a veces y me miraba en el espejo y decía, Dios te ama a ti. Tú. Dios te ama. Y cuando yo empezaba a pensar basura de mí misma, ya sabía lo suficiente como para saber que esa no era la forma en que debía pensar. Así que en vez de sentirme condenada por eso, cuando uno piensa algo mal, mire, diga no. Hable en voz alta, contéstele al diablo, él le habla. Háblele en voz alta y diga, no, yo no voy a pensar eso, Dios me ama a mí. Y yo estuve en la misma situación al creer que también estaba bien con Dios. En 2 Corintios 5:21 dice, el que no conoció pecado se hizo pecado, para que nosotros fuésemos hechos la justicia de Dios en él. Bueno, yo cargué con un montón de culpa hasta casi cuando tenía 50 años, 40 y pico, y hasta los 50 y algo, por haber sido abusada por mi papá. Y siempre sentía que había algo que andaba mal conmigo. Uno tiene ese demonio pequeño que se siente en el hombro. ¿Qué te pasa? ¿Qué te pasa? ¿Qué te pasa? ¿Qué te pasa a ti? Y te hace pensar que debe ser como los demás. Mira cómo está aquel. Mira, no eres esto, no eres lo otro. Y me topé con una escritura el otro día. A veces leemos por encimita y no prestamos atención a ello. Y en Filemón 1:6 dice que debemos reconocer todas las cosas buenas que hay en nosotros por Cristo. Vaya. Bueno, no tenemos ningún problema reconociendo la basura que está en uno. Ay, yo soy esto y aquello, no soy esto, no soy aquello. Pero hay que reconocer las cosas buenas que hay en uno a través de Cristo. A través de Cristo. Estas cosas no son cosas que nos ganamos o merecemos. Son nuestras por Cristo. Y no tengo que saber estas cosas para ir al cielo. Uno recibe a Jesús como su Salvador, cree que murió por uno. Uno cree eso. Esa es su salvación. Es un regalo de Dios. No tiene nada que ver con lo que haga. Pero si uno quiere disfrutar su vida aquí, vean esto. Vea, uno puede ser un cristiano miserable. O uno puede ser un feliz, pacífico, alegre y fructífero cristiano. Y eso se determina aprendiendo cómo pensar y hablar correctamente y realmente creer. Es que realmente crea lo que la palabra de Dios dice sobre usted. Así que es que yo siempre pensaba que anda mal conmigo, que anda mal, que anda mal. Por alguna razón pensaba que lo que mi papá me hizo debió ser mi culpa. No pensaba que le pasaba a otra persona. Y claro, cuando uno es un niño, pensaba probablemente que era la única en el planeta quien le pasó. Y en aquellos días nadie hablaba de nada como el abuso sexual o el incesto. Eso no era algo que ni siquiera se oía. Y mi mamá, mi pobre madre, tenía tanto miedo a mi papá porque él era violento y malo y llegaba a casa borracho y la golpeaba. Y Ella simplemente no tenía fortaleza y realmente no creía que podría cuidarme a mí y a mi hermano si lo dejaba. Así que ella sabía lo que él hacía porque ella lo vio una vez y en otra ocasión se lo conté, pero ella no hizo nada al respecto. Así que yo fui abusada por mi padre, abandonada por mi mamá, y vean, siempre pensaba que algo estaba mal conmigo. Bueno, luego oigo una enseñanza. Creo que Kenneth Copeland fue la primera persona que escuché enseñar de la justicia, y es que yo pensaba, ¿habrá alguna forma posible que sea cierto? ¿Esto será posible que yo pueda estar bien ante Dios? ¿Tener la justicia de Dios en Cristo? Pues yo lo leí y estaba de acuerdo, pero no en mi interior. Y la única forma de hacer que esté dentro es por repetición, repetición, repetición, repetición, repetición. Su mente tiene que ser renovada hasta el punto en que esa basura vieja no entre de nuevo. Ahora, les voy a contar una historia y no quiero asustarles, pero ¿cuántos saben que existe un diablo? Y que hay demonios. Él tiene pequeños ayudantes demoníacos. Así como Dios existe y hay ángeles que le ayudan, hay un diablo y demonios. Bueno, Dios estaba empezando a enseñarme esto de ser justificada por él. Y yo no lo creía plenamente aún. Y estaba sentada en la mesa de la cocina una mañana, dándole de comer a mi bebé, que tiene 42 años ahora, para que vean. Y Dave y yo discutimos. Es que él salió a trabajar, pero discutimos. Y me quedé hablando en voz alta, diciendo cosas malas de mí misma. Sí, soy estúpida, nunca hago nada bien. Todo es mi culpa. Yo no puedo hacer nada bien. Arruino todo cada día. ¿Cuántos han hablado mal de sí mismos? Les voy a decir algo. Una de las peores cosas que puede hacer es hablar mal de sí mismo. Hay muchas otras personas que lo hacen, pero usted no debe hablar mal de sí mismo. Jesús pagó tremendo precio, un increíble precio, para que tengamos una buena vida. Él tiene un buen plan para nosotros. La Biblia dice en Efesios 2:10 que Él ha preparado, preplanificado, una buena vida para nosotros, a fin de que andemos en ella. Él ha hecho todo lo que Él puede hacer. No estamos esperando que Jesús haga algo más en nuestra vida. Él está esperando que nosotros creamos lo que Él ha hecho y que lo pongamos por obra en nuestra vida. Miren, les digo esto hasta que sean capaces de dejar de sentirse mal de ustedes mismos y empezar a creer que Dios les ama incondicionalmente y que Él les ha hecho justos con Él. Hacemos cosas malas, pero hay una diferencia en quién es y lo que hace. Vea, no somos obras humanas, somos seres humanos. Así que yo soy la justicia de Dios en Cristo. Yo hago cosas malas, pero me arrepiento de ellas. Yo amo a Dios y yo no quiero hacer cosas malas. Y estoy creciendo todo el tiempo y estoy cambiando. Sabía que está creciendo sentadito aquí hoy. A no ser que me ignoren y no me presten atención. Y eso es un poco difícil porque soy muy ruidosa. Uno tiene que quererse a sí mismo antes de poder querer a otro. Uno no puede dar lo que uno no tiene. Mire, Dios le ha dado todo lo que necesita. Él pone su amor en usted para que reciba ese amor y deje que fluya por usted a otros. ¿Por qué es que cree que Dios nos diría que hagamos cosas bien si Él no pusiera su justicia en uno? Yo no podría hacer nada bien si no tuviera la justicia de Dios en mí. Amén. Todo el fruto del Espíritu está en nosotros. ¿Cómo podría hacer algo bueno si no tuviera bondad en mí? Así que usted tiene que creer que estas cosas están en usted por la gracia de Dios. Y la parte de hacerlo no es lo que nos salva, pero sí es lo que determina qué tipo de vida vamos a tener aquí. ¿Y cuántos podrían disfrutar de su vida mucho más de lo que la disfrutan? Amén. Ok. ¿Cuántos no se aman a sí mismos como deberían? Muy bien. Ahora vamos a trabajar. Amén. Solo crea. Cuando uno lo entiende es sencillo, pero esta justicia, esto. Yo probablemente he dicho y aún... Yo no sé si es todos los días, pero no se me pasan días en que yo no diga en voz alta, yo soy la justicia de Dios en Cristo. Soy apartada y hecha santa por la sangre del Cordero. Ninguna arma forjada contra mí prosperará. Toda lengua que se levante contra mí en juicio, demostraré que está equivocada. Soy la cabeza, no la cola. Estoy arriba y no abajo. Es que si toma 3-4 minutos un par de veces al día, confesando la palabra, muy prontito pensará, ¿saben qué? Yo creo esto. Ahora ya no está escuchando que otro lo predica. No lo está leyendo de un libro, sino que, sí, yo he sido hecho justo con Dios. Yo no tengo que sentirme culpable todo el tiempo. Cuando peque, arrepiéntase. Dios le perdonará y siga haciendo su vida. En Isaías, creo que en 43:25, allí dice que Dios nos perdona por su propia causa. Y yo amo eso. Él lo hace por su propia causa. Y es por eso que Él quiere que perdonemos a otros por nuestra causa, no necesariamente por ellos. Puede ser que ni siquiera les importe si les perdona o no, pero les perdona por su causa. Porque Dios no quiere que lleve esa carga consigo y arruine toda su vida por andar enojado con alguien por algo que le hicieron. Amén. Así que, usted ya tiene la mentalidad de la carne. Antes de nacer de nuevo. Es a lo que estamos acostumbrados. ¿Qué significa que hacemos lo que queremos, pensamos y sentimos? Su alma es su mente, voluntad y emociones. Así que, ya sabe, yo quiero, pienso y siento, yo quiero, pienso, siento, yo quiero, pienso, siento. Siempre andamos diciendo ahora a los demás lo que sentimos, queremos y pensamos. Yo pienso, yo siento, quiero, yo quiero, yo quiero, yo quiero, yo siento, siento. Pero nada de eso nos dice nada de Dios. Y entonces, cuando nacemos de nuevo, obtenemos una mente espiritual. Pero tiene que ser renovada. Tiene que ser despertada y hecha viva y alimentada con la palabra de Dios regularmente. Así que ahora, cuando recibe esa mente de Cristo y recibe un nuevo espíritu y el Espíritu de Dios está en usted, cuando peca no puede estar cómodo con eso. Porque hay una cosita ahí que le agobia y le agobia y le agobia. Es algo así. Y ni siquiera sabe por qué siente, ay, es que yo me siento pesado por dentro. Deprimido y he perdido mi alegría y no tengo paz y me siento deprimido. Y casi siempre ni nos damos cuenta que es porque sabía que puede hacerse miserable solo por cómo habla. Mire, váyase a una sesión de chismes con alguien y verá cómo se siente después. No se puede hacer eso y sentirse bien. Cuando uno dice cosas buenas de otros, se siente bien. Si dice cosas malas de otros, cosecha lo que sembró. Amén. Así que la Biblia amplificada en Romanos 8:6 dice que la mente de la carne es sentido común y razonamiento sin el Espíritu Santo. Ahora, Dios no espera que no tengamos sentido común y que nunca razonemos por nada o lo pensemos, pero no quiere que vivamos en razonamientos con nuestra propia carne, razonamiento así. Y en Santiago, él habla acerca de ser hacedor de la palabra y él dijo, si solo oyen la palabra y no la hacen, están engañados por razonamientos que son contrarios a la verdad. Y les estoy dando mucha información, pero Yo quiero enfocarme mucho en lo del razonamiento, porque es ese razonamiento el que nos mete en tantos problemas. Así que les diré por qué tengo un vestido aquí y lo quitamos luego para que dejen de mirarlo. Y esto les ayudará a entender de lo que estoy hablando. Hubo una joven que fue voluntaria por muchos años. Yo sé que algunos han oído que he contado la historia y lo han visto, pero sopórtenme otra vez, amén. ¿Cuántos nunca han oído esto? Bueno, les hablo a ustedes. Bien. Penny lo oyó muchas veces y le gusta cada vez que lo cuento, así que. Esta muchacha se llamaba Ruth Ann. Y una mañana me estaba preparando para ir a la reunión que tenía semanalmente en mi ciudad y ella era voluntaria. Así que yo estaba en mi guardarropa vistiéndome y orando por Ruth Ann. Oh, Señor, bendice a Ruth Ann. Ella es una voluntaria grandiosa. ¿Qué puedo hacer por Ruth Ann? Señora, nunca oren por alguien en su closet. A no ser que estén dispuestas a deshacerse de su ropa favorita. Amén. Así que yo había comprado un vestido. Vean, este vestido tiene 40 años. Yo había comprado este vestido y hasta lo compré de una talla más grande que la mía porque era el único que quedaba y me gustaba tanto. Y porque, miren, tenía una falda plena, no iban a darse cuenta que me quedaba grande. Tenía una bolsa plástica por encima y le compré aretes rojos y plateados que le combinaban y lo tuve un mes o 6 semanas y no me lo había puesto. Solo estaba ahí con la bolsa plástica en el guardarropa, los aretes en el cajón. Así que cuando oraba a Dios, ¿qué podía hacer por Ruthann? Le dije a Dios, no, eso no. Ahora, aquí viene la lección. Yo razoné porque yo no quería obedecer. Y mi razonamiento fue que Dios no podía estar diciéndome que le diera ese vestido porque era nuevo. Ahora, si me lo hubiera puesto 40 veces y tuviera un agujero por ahí, no me hubiera importado. ¿Verdad? ¿Están conmigo? Me siguen en esto. Así que, miren, razonar, operar en esta mente de la carne, puede causarle tantos problemas. Y esto es lo que tiene que entender. Dios nunca, jamás, jamás quiere quitarle algo. Todo lo que Él le pide que haga, aunque sea algo muy difícil, Él solo trata de ponerle en una posición donde quiere bendecirle más. Pero no puede cosechar donde no ha sembrado semilla. Amén. Así que, así rapidito, yo razoné, eso no puede ser Dios, eso es nuevo, no me lo he puesto. Así que seguí derechito como Pedro por su casa y me olvidé del vestido. Un mes después, estaba de vuelta en mi guardarropa, orando de nuevo por Rután. A uno se le olvida, pero a Dios no. ¿Acaso no le gusta cuando Dios sigue tratando con lo mismo, lo mismo, lo mismo, lo mismo, lo mismo? Esa es una de las formas en que entiendo que Dios me está hablando a mí. Es cuando sigo oyéndole una y otra vez. Solo dele gracias a Dios. Vea que no tiene que ser 100 veces, solo 4 o 5, vea. Así que ahí lloraba por Rután en el guardarropa. Orar en el guardarropa no es bueno. Y para entonces tenía un guardarropa grande, no era uno pequeño. Así que, oh Dios, dije, bendice a Rután. Tan dulce y ha sido voluntaria por mucho tiempo. Y dije, ¿qué puedo hacer por Ruthann? Y miren, esto fue lo que pasó. Dije, pero Dios, es que le compré aretes rojos y platas para que le combinen. Y saben lo que oí, te iba a dejar quedártelos, pero si es problema, dáselos también.
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5: Jesús habló de muchas cosas en los evangelios, abordó muchos tópicos, pero los dos temas que trató más que cualquier otro fueron dos cosas que todos deberíamos tener en nuestra vida cada día. Y aunque hay muchos versículos, no los leeré todos, pero de todos los temas que trató, la oración fue el primero y la fe el segundo. Al leer los evangelios, se dará cuenta de que Jesús habló de ambos temas. Y es interesante el hecho de que hablara de ellos y también, desde luego, los pusiera en práctica. Y le preguntaré en su propia vida. Pero antes busque un momento Marcos capítulo 1 y en el versículo 35, luego le haré una pregunta de su vida de oración, así que piense en eso por un momento. La Biblia dice en el versículo 35, levantándose muy de mañana, siendo aún muy oscuro, ahora estamos hablando de las 4 o 5 de la mañana, más o menos, quizás las 6, salió y se fue a un lugar desierto y allí oraba. No fue que se levantó y comenzó a orar, sino fue a un lugar aislado donde no le encontrarían. Y le buscó Simón y los que estaban con él, y hallándole le dijeron: todos te buscan. Así que interrumpieron su oración. Permítame preguntarle, ¿dónde entra la oración en su agenda diaria? ¿Es en su camino al trabajo? ¿En su oración al desayunar? ¿Es en la tarde o en la noche? ¿Dónde entra la oración en su horario diario? Dirá, bueno, oro todo el tiempo. No. Sé que su espíritu puede estar en oración, pero si va por la autopista a 130 kilómetros por hora, no está en actitud de oración. ¿Cuánto tiempo y en qué momento de su vida diaria aparta tiempo solo para hablar con Dios? Tampoco querrá que le distraigan. ¿Alguna vez se va a su dormitorio u otro lugar, cierra la puerta y dice, necesito tiempo a solas? Piénselo. Dios le ha dado toda una vida. ¿Tiene 24 horas al día? ¿7 días a la semana? ¿365 días al año? ¿2 años? ¿20? ¿30? ¿60? ¿70? ¿80? ¿90 años? Es decir, todos estos años, cada 24 horas, ¿cuánto tiempo solo para que usted y Dios hablen de su vida o de lo que le concierne? La razón principal de debilidad en la vida del creyente es falta de oración. La razón principal por la cual hay necesidad de sin suplir falta de oración. La razón principal por la cual alguien no trata a su esposa o esposo como debería, es falta de oración. Es decir, la falta de oración es un pecado contra Dios por los frutos que produce. No habla con Dios, no le da oportunidad de hablarle, simplemente se levanta en la mañana, se viste y sale y se asegura que luce bien, ¿Quiere llegar a tiempo al trabajo y desempeñarse bien? ¿Llega a casa? ¿Revisa su correo y sus programas de televisión? O sea, ¿y dónde está Dios en su horario? Dirá, pues, ¿dónde está la suya? La escribo a diario y pongo la oración primero. Usted dirá, ¿después de todos estos años sigue escribiéndola? Sí. Todos estamos ocupados. Es lo primero, lo principal, porque afecta todo lo demás que pase el resto del día. Tiempo a solas. ¿No cree que Dios merece tiempo a solas con usted sin distracciones? Él es la fuente de cada respirar. Dios es la fuente de todo buen don, de todo lo bueno que viene en su camino. Dios desea tiempo con usted. Porque en esos momentos Dios nos da dirección clara. Él contesta nuestra oración. Nuestra fe crece, hacemos peticiones y Dios las contesta. La oración es parte esencial en la vida de todo creyente, pero debe ir unida a la fe. Sin fe no sucederá nada. O sea, ¿tiene usted fe para creer o experimentar esta fe? ¿Cree en su corazón que lo que le pida a Dios que haga, Él se compromete a hacerlo? Ahora dice, ¿pedirle qué? De eso hablaremos en breve. No solo pedir cualquier cosa, sino lo que decida pedirle, mire, que sea compatible con las enseñanzas de Cristo, la vida de Cristo, y que honre a Dios. O sea, ¿alguien puede pedirle a Dios algo que esté totalmente fuera de su voluntad para su vida? Entonces, cuando la Biblia habla de lo que pedimos, cosas conformes a la vida de Cristo y conforme a la vida del creyente como seguidor de Cristo, hay cosas por las que la gente ora en su andar cristiano que no son conforme al plan de Dios para sus vidas. Y a menudo alguien dice, he orado por un carro nuevo, he orado por una casa nueva, he orado por esto. ¿Qué ha estado pidiendo? ¿Por qué lo pide? ¿Cree que Dios le concederá que tan grande es la casa que quiere? O sea, cuando oramos, Dios hace esto. Dios cierne. Él filtra nuestra oración. Usted puede empezar donde quiera, pero ya que Dios le ama, sabe que es lo mejor. Porque quiere lo mejor para usted, Dios escogerá lo mejor. Quizás le dé lo que pida, pero tal vez no cuando lo pida, quizás no sea del tamaño ni la forma, lo que sea, Dios contestará nuestra oración conforme a su sabiduría, conforme a su amor, acorde a su cuidado por nosotros, pero contesta nuestra oración. Le encanta hacerlo. Debido a su carácter, es Dios de amor, bondad y misericordia, y no tenemos por la razón que dijo Santiago, porque no pedimos. Muchas personas no se sienten dignas de pedirle a Dios que haga algo por ellas. Cuando usted aceptó a Cristo como su Salvador, adquirió acceso inmediato al trono de Dios para pedirle que sacie sus necesidades y los deseos de su corazón. Dios dice que se deleita en conceder nuestros deseos. Deleítate a sí mismo en Jehová y Él te concederá las peticiones de tu corazón. Si usted no se deleita en Jehová, no está feliz con Él, no quiere pasar tiempo con Dios, no se interesa en Él, solo en lo que usted necesita o lo que quiere, no puede esperar que Dios conceda sus deseos. Dios no promete que lo hará. Así que la oración es parte vital de nuestra experiencia diaria. Con la oración, también la fe. Porque una cosa es conversar acerca de Dios, y otra es hablarle personalmente y creer que Dios hará lo que dice. Por eso es que digo, este es el ancla. Puede flotar todo el día hablando de que Dios esto y aquello y sí creo en Él, pero está usted anclado y los versículos bíblicos sobre la oración deben anclarnos. O sea, dijiste esto, Señor. Así que le invito a este capítulo 11 de Marcos, y ve este pasaje del cual a menudo surge una pregunta. Y aquí, en Marcos capítulo 11, Jesús, por ejemplo, maldijo la higuera, y al día siguiente pasaron y Pedro, emocionado, y le dijo, «Mira, la higuera se ha secado desde las raíces». y escuché la respuesta de Jesús a este gran sentido de lo que le había pasado al árbol, Jesús solo dijo, en el versículo 22, «Tené fe en Dios». Porque de cierto os digo que cualquiera que dijere a este monte, «Quítate y échate en el mar, y no dudare en su corazón», si no creyere que será hecho lo que dice, lo que diga, le será hecho. Alguien dirá, oh, si me ha preguntado de eso de mover montañas. A eso llegaremos. Por tanto, os digo que todo lo que pidiereis orando, creed que lo recibiréis y os vendrá. Ahora, eso dice exactamente lo que dice el original, versículo 24. Por tanto, os digo que todo lo que pidiereis orando, lo que pide creyendo, y debido a que tiene fe en Dios, creed que lo recibiréis. O sea, la fe dice, gracias Dios, sé que lo has hecho. ¿Será eso cierto en todo lo que le pida a Dios? No. Pero hay cosas que le pedimos a Dios que son su voluntad para nosotros, y creemos, le damos gracias como si fuese un hecho. Eso es lo que dice. Darle gracias, creed que lo recibiréis y os vendrá. Y al pensar en el énfasis que Jesús dio a la oración en nuestra vida y el hecho de que Él no se despertaba temprano una sola vez a la semana, sino cada mañana antes de enfrentar el día, antes de ver a sus discípulos, padres, diría que usted sería sabio en despertarse temprano a hablar con Dios antes de que se despierte el resto de la familia. O su esposa, madre, despierta antes que el resto de su familia y dedica cierto tiempo hablando con el Padre. Mire, eso es fijar el curso del día. Esa es la dirección del día, el compás del día. Está diciéndole a Dios lo que piensa que necesita para el día y pidiéndole dirección, sabiduría, guía, cuidado por sus hijos, etc. O su esposo o esposa, lo que sea. Eso estaba haciendo Jesús. Estaba hablando con el Padre de sus discípulos, hablaba con el Padre de su voluntad para su vida, pero se despertaba a orar temprano cada mañana antes de que cualquiera llegara. Tenía un lugar. Le pregunto, ¿tiene un lugar? ¿Tiene un tiempo? ¿Cree que Dios contesta su oración? ¿Le pide por las cosas que le preocupan? Al pedirle, se levanta de sus rodillas o como sea que ore, ora con fe, creyendo que lo que ha pedido a Dios, ¿Él lo hará? Quizás diga, no creo que siempre lo merezca. Eso no tiene nada que ver. Tiene que ver, mire, nunca merecemos la gracia de Dios. De eso se trata la gracia. No es que lo merezcamos. Dios no se hace oídos sordos a la oración de uno de sus hijos. Quizás alguien diga, bueno, no sé orar. Permítame enseñarle brevemente. Padre Celestial, gracias por escucharme. No soy muy bueno en esto, pero quiero que me enseñes a orar. Pero esto es lo que tengo en el corazón, y así sigue y sigue. Cualquiera puede hacer eso. Cualquiera puede hablar con Dios, y usted dirá, no siento que lo merezca. El punto no es ese. No hay nada en la Biblia que diga que Dios escuche oraciones y la gente lo merece. Ve a Pedro, negó al Señor Jesús en los momentos más críticos de su vida. Tuvo que arrepentirse. El asunto no es cómo ore. El asunto no es dónde oro, sino ora usted realmente. ¿Le da tiempo a Dios un día común y corriente para decirle lo que piensa, cómo se siente, qué necesita? Y lo bendice, lo alaba y le agradece por estar donde Dios le ha colocado en este momento en su vida. Todos necesitamos orar. El padre necesita tiempo a solas con sus hijos, no por lo que le digamos, sino por lo que él necesita decirnos. Y vuelvo a preguntarle a adrede, ¿tiene un tiempo con Dios? ¿Un tiempo en que Dios pueda contar con usted? ¿Tiene un lugar? Todos necesitamos dirección y consejo cada día de nuestra vida. Necesitamos escuchar al Padre. Así que al pensar en eso, pienso en lo que dice este pasaje. Quisiera volver al asunto de mover montañas porque la gente dice, ¿de qué se trata eso? Versículo 23. Porque de cierto os digo que cualquiera que dijere a este monte, quítate y échate en el mar, y no dudare en su corazón, si no creyere que será hecho lo que dice, lo que diga, le será hecho. Lo que está diciendo es, mire, así de poderoso es Dios. Dios puede mover cielo y tierra para contestar su oración. Eso es justo lo que Dios puede hacer. Él puede hacerlo. Y aquí simplemente dice, tened fe en Dios. No hay nada que sea muy difícil para Dios. Tengo un par de afirmaciones. Una de ellas simplemente dice, las mayores dificultades posibles pueden eliminarse si tenemos fe. Y realmente a eso se refería Jesús al hablar de mover una montaña y echarla al mar. Mire, las mayores dificultades posibles pueden eliminarse si tenemos fe en que Dios obre a favor nuestro. O sea, nada es imposible para Dios. O sea, no se refería a tierra y mar, sino a las cosas gigantes que enfrentamos en la vida. Dios puede manejar todas y cada una de ellas, sean cuales sean. Y quizás pudiera decir que muchos de ustedes darían testimonio de cosas que Dios ha hecho en sus vidas que nunca esperaban que hiciera. Le ayudó a superar situaciones en las que quizás había perdido toda esperanza. Al ver las montañas en su vida pensará, no hay salida. Pero Dios le ha ayudado vez tras vez. Tomó tiempo para agradecerle. Después de sacarle de ese desastre, siguió su camino feliz o pasó más tiempo que nunca hablando con Dios, escuchándolo, amándolo. Si usted está casado, una cosa es vivir en la misma casa bajo el mismo techo, otra es amarse el uno al otro. Una situación totalmente distinta. Y pienso en que somos salvos por la gracia de Dios. Estamos en el reino, nuestro nombre está en el libro de la vida, pero Dios quiere comunión con nosotros. Nos amó tanto que murió por nosotros. Y no tenemos que preocuparnos por si contesta o no nuestra oración, porque si murió por nosotros, puede encargarse de cualquier necesidad que tengamos. Y deberíamos pasar la eternidad alabándole y agradeciéndole por todo lo que ha hecho. Así que otra forma de ver este pasaje es, y la gente se enfrasca en el asunto de mover montaña, simplemente dice, no hay labor en armonía con la voluntad de Dios que sea imposible de realizar para quienes creen sin dudar. La segunda afirmación que quisiera darle. No hay labor en armonía con la voluntad de Dios, no solo cualquier cosa, que sea imposible de realizar para quienes creen sin dudar. Lo que Dios le mande hacer, recuerde esto, Dios, con el mandato, promete el poder, la sabiduría, el conocimiento, el entendimiento para ayudarle pese a lo que sea. Esa es la clase de Dios, que dice, pedid y se os dará, buscad y hallaréis, llamad y se os abrirá. ¿Funciona? Ve lo que haré, porque como un padre está pendiente de su hijo, lo cuida, yo estoy cuidándote. El Padre es justo lo que dice que es nuestro Padre celestial. Cuida de nosotros, nos sustenta, nos apoya, nos protege, se interesa por nosotros, nos da dirección. Tiene una voluntad para mi vida, un plan para mi vida y está dispuesto a mostrármelo si lo busco con diligencia. Ahora a veces Dios le muestra el siguiente paso y usted piensa, bueno, eso no puede ser. El siguiente paso es el que sigue al otro que viene, que es el paso que usted busca cuando Dios le diga que dé el siguiente paso. Porque no puede ver a la vuelta de la esquina, no pare ahí. Solo diga, bien, esto es lo que quieres que haga por ahora. Mire, si puedo ver mi senda de principio a fin, no necesito fe. Si Dios nos pide que hagamos algo y solo vemos el siguiente paso, eso es fe. Dios le mostrará qué hacer. Ahora bien, si me escucha, dígame, Dios ya ha planeado lo mejor para su vida. Lo mejor. No importa quién sea usted. Mire, Dios no planea algo de segunda para nadie. Es lo mejor para usted. Quizás no sea igual a lo mejor para alguien más, pero Dios quiere lo mejor para usted. Y Jesús nos dio un ejemplo de Él mismo orando a solas con el Padre, enseñando a sus discípulos a orar. Ahora, Si usted saliera de aquí hoy y alguien le dijera, bueno, ¿qué aprendiste de ese mensaje? Ay, no sé, algo de la oración. Solo quiero que saque dos cosas. Dele tiempo y un lugar donde usted y Dios se reúnan cada día.

0: perdón por sus pecados, y uno de esos es el haberlo abandonado, no haber vivido conforme a su voluntad, ha hecho un desastre. Y quizás crea que ha vivido bastante bien. Su orgullo le ha robado lo mejor. Debe pedirle a Dios que perdone sus pecados y arrepentirse. Aléjese de ellos. Y rinda su vida a Jesucristo. Dígale que quiere su voluntad en su vida, que se entrega a Él y le pide que le salve conforme a lo que Él hizo en la cruz, al dar su sangre en el Calvario. Luego, encuentre un lugar en su casa, apartamento, donde sea, y recuerde esto. Para que la oración sea efectiva, debe estar anclada en la palabra de Dios y dirá, no sé cómo orar. Comience leyendo la Biblia y Dios le mostrará qué pedir en oración. Recuerde que este es el ancla. Si baja la Biblia, vea esto, su oración también bajará. Porque el diablo llenará su mente de otras cosas, a menos que mantenga el ancla, lo principal en su vida. Porque ¿qué hace Dios en su palabra? Le habla a su corazón. Es sorprendente cómo dice, Señor, no sé exactamente dónde leer en este momento. Abrí la Biblia y leí, inclinad vuestro oído, venid a mí, oíd y vivirá vuestra alma, y haré con vosotros pacto eterno, las misericordias firmes. ¡Aleluya! Y quizás alguien diga, bueno, no sé dónde leer, y podría abrir mi Biblia y darle muchos versículos maravillosos. Así que dice, pues no sé dónde leer. Mire, Dios sabe lo que necesita. Él le llevará al lugar propicio. Lea los Salmos, Proverbios, para empezar, o los Evangelios, donde sea, pero está en el ancla. Mire, usted no puede. No puede vivir consagradamente con la Biblia cerrada. No puede. Pero al abrir la palabra, lo que dice es, Señor, no sé justo dónde empezar, pero es interesante que me hayas guiado este pasaje. Mucha paz tienen los que aman tu ley, y no hay para ellos tropiezo. No planeé leer este versículo, solo lo abrí. Dios le guiará si usted se lo permite. Mi oración es que este mensaje llegue a su corazón e impacte toda su vida. Padre, cuán agradecido estamos por tu palabra, nuestra ancla en la tormenta, que nos recuerda tiempos de paz. Nuestra vida consiste en ti. Y te pedimos que toda persona que escuche este mensaje comience a darse cuenta de que no será posible lejos de tu palabra y que estás dispuesto a suplir cada necesidad de nuestra vida. Te amamos y alabamos y bendecimos tu santo nombre por lo que eres para nosotros, en el nombre de Jesús. Amén.
1: Hola a todos, bienvenidos a un episodio más de este podcast. Espero que esté entre sus favoritos, conversando con su servidor Cash Luna. Hoy tengo aquí a un joven, Edwin Godínez, gran emprendedor, empresario, segunda generación de empresario, ¿no?
2: Sí, segunda generación. Así en... Hay varios temas bien, bien interesantes.
1: Va, antes de entrar al tema empresarial, ¿qué tal si nos cuentas un poco de tu vida? ¿Qué edad tienes? ¿Cuánto tiempo he casado? ¿Hijos? ¿Sueños? ¿Ilusiones? Así nos vamos ubicando todos.
2: Claro. Pues muchas gracias, pastor, por la oportunidad de estar acá. Bueno, pues soy Edwin. Tengo 40 años.
1: ¿Eso es come años?
2: Un poco.
1: Un poquito. Sí, sí. Ok, está bien.
2: Es el... El ejercicio.
1: Sí, está ahí.
2: Bueno, tengo 40 años, tengo 2 años y medio de casado. Mi esposa es Melissa, un saludo a mi esposa. Tengo un hijo de 6 meses, está por cumplir 6 meses, o sea que ahorita estoy en la mera etapa del desvelo, no sé si se juntan o si se quitaron las...
1: Mira, la mera época del desvelo llega cuando son adolescentes, salieron y no hay modo que regresen a la hora que dijiste.
2: No me diga.
1: Ahí ya no te dormís.
2: Eso me alegre.
1: No duerme uno hasta que entran.
2: Sí. Y bueno, pues la verdad es de que Bueno, soy ingeniero industrial.
1: Ok.
2: Me gradué como a los 21, 22 años, hablando un poquito como de mi historia.

0: La verdad que creo que siempre fui un buen alumno. De hecho, pues estuve con beca varios años. Me gradué con honores y
1: ¿En
0: hasta
1: dónde?
0: en la Universidad Galileo.
1: Ah, perfecto.
0: Sí, que antes era la Escuela de Negocios de la Marroquín, se volvió Galileo y ahora Marroquín abrió otra vez Escuela de Negocios.
1: Galileo es Sugar, ¿no?
0: Suber, sí.
1: Sí, ¿cómo no?
0: Doctor Suber, sí. Y pues tal vez poniendo un poquito de contexto, mis papás, porque me preguntaba al principio, segunda generación, mis papás son del interior de Guatemala.
1: Ah, mira.
0: Entonces, creo que en los años 80, mucha gente del interior de Guatemala migró hacia la ciudad, dentro de mis papás. Ellos ponen un negocio, ellos vendían muebles, colchones, catres. Hay una avenida muy famosa en Guatemala que se llama la Avenida Bolívar.
1: Sí,
0: ¿Sí? Creo
1: de
0: que
1: mucho comercio.
0: de muchísimo. De hecho, era como el megamall de los años 80, 90.
1: Toda esa calle, ¿verdad?
0: Sí, toda esa calle. A mis
1: Avenida
0: papás en
1: Bolívar.
0: esa época, la verdad que les fue bastante bien en ese tiempo. Pero vienen los cambios cuando dejan de entrar camionetas a la Avenida Bolívar. Todo ese tráfico de gente se cayó.
1: Uy.
0: Sí. Entonces el negocio que ellos tenían, porque realmente era un negocio, digamos que de oportunidad, que digamos, uno va a un aeropuerto y uno toma un café donde es más práctico, no voy buscando tal vez como una marca. Entonces la gente venía del interior y estaba acostumbrado a comprar muebles donde sabía que habían. Se va el tráfico para otros lados, se va el negocio, porque no había una marca, digamos,
1: Sí.
0: así. Entonces, en los años 90 mis papás siguen con el negocio, pero les empiezan con dificultades, les cuesta bastante, se empiezan a ir para abajo las ventas, mis papás se empiezan a endeudar, lo que era un poquito grande se empieza a hacer pequeño. Y yo diría que creo que mis papás hicieron un esfuerzo bastante grande de darme una buena educación, ¿sí? Pero creo que cuando llego a la universidad, llego a ese punto donde, bueno, ya toca la universidad, pero no hay para una privada. Entonces vamos a la pública, que pues le entramos con
1: Sí,
0: todo.
1: claro.
0: Y mi mamá me dice, mira, y busquemos una beca. Voy y pues me hablamos del doctor Suber. Justamente tengo la oportunidad en algún
1: Me dio
0: momento de hablar
1: clases
0: con
1: a
0: él.
1: mí,
0: Sí,
1: me dio clases.
0: es
1: Era un show.
0: un genio.
1: Y un show para dar
0: Espectacular
1: clases era
0: escucharlo.
1: espectacular.
0: Sí, amaba las clases con él.
1: Sí.
0: Y bueno, le cuento mi situación. Me dice, bueno, media beca, ¡pac! Buenísimo. Logro terminar, me gradué de ingeniero a los 21 años. El negocio familiar iba un poquito más para abajo. O sea, bueno, era un poco complejo. Y me toca ese punto de decidir. Ahora me dice mi papá, bueno, ya te graduaste, tienes 21 años. Durante el tiempo que estaba estudiando, lo apoyaba a él para vacaciones, hacía un par de cosas, me quedaba cuidando el negocio. Y me dice, bueno, ¿qué quieres hacer? O sea, sos ingeniero, pues podrías buscar un trabajo bueno, estable, puedes escalar, o puedes ayudarme, ¿verdad? Entonces, bueno, yo era un muchacho de 21 años tratando de tomar esta decisión. Era muy atractivo buscar un trabajo en una corporación porque creo que lo pude haber tenido.
1: Además, el hecho que te graduaras con honores, como que esa onda de soy un profesional que me graduó con honores, pues qué bien me voy a ver sentado en una oficina
0: Claro.
1: ocupando un cargo y un puesto, ¿no?
0: 100%, 100%.
1: Uy, sí.
0: Sí. Pero creo que mi papá se la jugó y
1: Ok.
0: me invitó a comer a un restaurante. Y me dice, mira, te ofrezco 5,000 quetzales en ese entonces, ¿verdad? Para mí era un montón de dinero, ¿verdad? No tenía gastos y venite conmigo. Bueno, démosle, entrémosle. Recuerdo que en ese momento mi papá, lo que él hacía, ellos reconstruían colchones que tiraban, que llegaban a tirar al basurero,
1: ¿En
0: lo
1: serio?
0: reconstruía y los vendía. Sí, ese era el negocio. Y yo después de dos, 4 o 5 meses de estar trabajando con él, me doy cuenta que lo que mi papá me ofreció, o sea, la empresa no podía soportar el sueldo que mi papá me había ofrecido. Bueno, pero entonces quedamos en bueno, echemos punta. O sea, bueno, echar punta, sí, significa trabajar duro.
1: Sí, eso es para
0: Sí,
1: los
0: para
1: internacionales, ¿verdad?
0: los internacionales. Y Empezamos a trabajar, empezamos a darle duro. Creo que Dios fue bueno.
1: ¿Pero trabajar en qué?
0: En la empresa de mi papá, vendiendo colchones, de esos colchones que se enrollaban. ¿No?
1: Reciclados.
0: Reciclados.
1: A ti te tocaba ver que el colchón que la gente tiraba, lo tenías que ir a recoger o alguien y había que reconstruirlo.
0: Se reconstruía y se vendía.
1: Y siendo ingeniero industrial, que normalmente son dados a los procesos, ¿verdad?
0: 100% va a ser, sí.
1: Procesos.
0: Y digamos, esta parte...
1: Está re interesante, sí. Pero espérate. Es que yo me lo estoy imaginando como una película.
0: Sí, imagínenselo. Mucho bien.
1: Es una película. Sí. Pero, ¿cuál era el proceso? Es que yo no puedo decir industrial.
0: No, porque no era un proceso industrial.
1: Industrial no, pero tiene que haber un proceso.
0: Realmente, o sea, el proceso era que los...
1: A ver, decir los pasos.
0: Los pasos.
1: Paso
0: la gente tira su colchón en la casa.
1: Sí, ok.
0: Llegan al basurero. De hecho, en el basurero hay industrias multimillonarias. Hay gente que se ha hecho millonaria en el basurero.
1: ¿En serio?
0: De lo que otros tiran.
1: De los que otros tiran.
0: De lo que otros tiran.
1: Aprendan.
0: Sí, de lo que otros tiran. Entonces venían los de los camiones y ya tenían a su gente ahí, y cuando alguien tiraba un colchón se lo daban a ellos a un precio muy bajo. Estas personas que estaban ahí abrían los colchones, restauraban las estructuras y se lo vendían a personas, por ejemplo, como nosotros en ese entonces. Uh-huh. Ese era el proceso, básicamente, ¿verdad?
1: Okay. Sí. O sea, espérate, entonces alguien tomaba el colchón, lo abría, lo reconstruía y se lo vendía, digamos, a la empresa de tu papá.
0: La estructura de resortes.
1: Ah, la estructura de resortes.
0: Con esa estructura de resortes.
1: Ustedes tomaban la estructura de resortes y lo volvían a forrar.
0: Y se volvía a forrar. Así era el negocio que tenía.
1: ¡Genios! ¡Genios! Ahora, te digo algo.
0: Sí.
1: Aquí, paréntesis, poneme atención. Dice la Biblia que la riqueza, la honra y la vida son la remuneración, la recompensa del temor de Dios y de la humildad.
0: Sí, pues.
1: Yo pienso que se requiere... una dosis correcta de humildad para decir, ok, yo voy a tomar ese colchón que alguien tiró, que me trajeron la estructura metálica, nada más, los resortes, para forrarlos. No.
0: Sí. Bueno, de hecho, creo que fue un proceso bien grande y muchas cosas para mí. Bueno, de hecho...
1: Pero espérame, haceme la pausa, porque aquí me surgen N preguntas. Porque, a ver, ok, tenemos eso, y ya lo tenés, pero el punto de venta estaba en la Avenida Bolívar, la cual ya no tenía el flujo, el tránsito que traía el flujo de gente para comprar.
0: Sí.
1: Y ahora eso se está yendo a otro lugar.
0: Totalmente.
1: O sea, eso es lo mismo que lo digital, ¿verdad?
0: Siempre.
1: Ay, las ventas están desapareciendo. No, no, no, se están en otro lugar. Agarra la onda, están en otro lugar. Y de una vez te digo, ay, es que perdí 100,000 pesos. Sí, vos, pero alguien se los ganó porque solo cambió de manos.
0: Uh-huh.
1: Entonces aquí tenemos ahora un proceso, tenemos una crisis porque el flujo del transporte cambió de avenida, no hay más ahí, se fueron para otro lado. Seguí con la historia.
0: Sí. Bueno. Yo trabajamos como unos 2 años, bastante duro. Hago un viaje a una de las ferias más grandes de fabricantes de colchones en Estados Unidos. Era gracioso porque fui a todos los stands y negociaba con todos como que iba a comprar contenedores en ese entonces. Y uno de los señores que iba me hacía chiste porque me decía, bueno, ¿cómo te fue con los 20 contenedores que compraste? Porque era un joven de 21, 23 años y tal vez no hice muchos matches ahí. Pero la cabeza me voló. O sea, todo lo que vi...
1: Apunte. La cabeza me voló. Apunten, escriban. Lo que se tiene que volar en la cabeza.
0: Sí. Y yo dije, no. Yo tengo que fabricar colchones especializados, de calidad. De mucha calidad. Y para comenzar, con un colchón de un resorte que ha sido usado, jamás voy a poder construir marca. Porque el dueño de la marca es el dueño del mercado. Entonces es un poco...
1: Sí, es complicado.
0: Sí, es complejo, entonces no importa, porque si nosotros construimos una buena marca, no importa si estamos en la Bolívar, si estamos en el Altiplano, si estamos en cualquier lugar, al final de cuentas la gente busca una marca. Entonces,
1: lo que no sucedía en la Bolívar.
0: Lo que no sucedía, sí.
1: Ya. Yeah.
0: Entonces fundamos una nueva empresa con mi papá en ese momento y una nueva marca. La marca principal es Beleza.
1: Beleza.
0: Beleza. Creamos esta marca.
1: Belleza en italiano, ¿ok?
0: Belleza, en italiano con una Z más.
1: Ok.
0: Belleza, sí.
1: Ya se quedaron atrás los italianos.
0: Sí, les
1: ¿Ok?
0: faltó.
1: Me llevas.
0: Por la parte del sueño. Entonces, Dios nos permite empezar a hacer colchones de mejor calidad. Fundamos esta nueva empresa con mi papá, nos hacemos socios. Dios nos empieza a bendecir. Entonces, y aquí empiezan a suceder varias cosas, porque yo entro a un mercado que yo digo, bueno, ya logré comprar maquinaria, ya tengo armada una fábrica, ya no voy a hacer colchones manualmente, tengo todo para volverme millonario. Entro al mercado y me doy cuenta que habían 30 fábricas más de colchones, de las cuales
1: Sí,
0: 6 eran
1: hello,
0: mega
1: welcome.
0: archimillonarias, que era muy difícil. Entonces, ahí vamos un poquito a la humildad de lo que usted hablaba, porque de principio era un poco complejo porque los pisos, o sea, los supermercados grandes estaban, los vendedores de las otras marcas estaban encima de ellos. Nosotros
1: Ya
0: éramos una
1: estaban
0: fábrica. Sí,
1: adentro.
0: sí. Entonces, recuerdo que nos pasó le llamo yo una biosalida. No, no sé si puedo mencionar el nombre de una cadena o si no, simplemente la di. Bueno,
1: Déjalo ahí,
0: el
1: déjalo
0: mayor retailer
1: ahí.
0: del mundo, ¿verdad?
1: Okay, déjalo, okay.
0: Estaba yo tratando de venderles colchones a ellos y me dice la compradora, mira, me dice, ¿cómo me caes de bien? Sos joven, 23, 24
1: Yo te
0: años.
1: compraría un
0: Sí,
1: colchón
0: sí.
1: ahorita, eso sí te lo digo.
0: Pero ¿cómo te explico que en vez o sea, estoy por sacar a la marca más grande de Guatemala y vos querés un espacio? Me dice, déjame pensar. Yo,
1: Pero perdón, este retail store estaba por sacar o sea, sacarlos.
0: a una marca de la
1: Una
0: marca más
1: gran
0: grande de
1: marca la
0: Guatemala.
1: iban a sacar, no la iban a vender a ellos más.
0: No.
1: Ah, ok, ya.
0: Sí, entonces están por sacar esa marca.
1: Si es que yo pensé que sacarla al mercado, la marca sacarla al
0: Ay,
1: mercado,
0: no,
1: no.
0: no, no,
1: La
0: perdón.
1: iban a sacar de la
0: De
1: tienda.
0: la tienda.
1: Ok, ya
0: Y yo
1: entendí.
0: quería entrar, entonces ella me dice, no hay espacio. Y aunque me caigas bien, no te puedo meter,
1: Ah,
0: ¿verdad?
1: o sea, la estaban sacando por falta ya de
0: Sí,
1: espacio. Ah, ok, ya,
0: exacto.
1: perfecto.
0: Pero por diosalidad, yo me acuerdo que me llevé un colchón del negocio de mi mamá, que era una esponja forrada de un aulado que vendían en la Bolívar para bebés. Entonces me lo llevo. La verdad que, honestamente, era un colchón feo. No, no, no tenía look bonito. Pero me lo llevé. No sé ni siquiera por qué me lo llevé. Y cuando iba
1: Hola,
0: saliendo,
1: Dios en
0: sí,
1: ella.
0: hola, Dios salía. Exacto. Iba saliendo y de otra oficina sale un comprador. Y me acuerdo que hasta como que iba silbando con su computadora. Y no me vio a mí, vio al colchón, ¿verdad? Y me dice, hey, ¿tú vendes eso? Y yo volteo ahora al colchón y digo, ala, el colchón está
1: Por
0: feo.
1: supuesto, no.
0: Pero si me está preguntando es porque quiere. Sí, yo lo hago. Mira, aquí está mi tarjeta. Llámame y venite en una semana. Y me voy a investigar a toda Guatemala y me doy cuenta que el nicho de bebés está completamente descuidado. Entonces digo, no puede ser, ¿verdad? Entonces me tomó una semana hacerle un plan a él y presentarle un par de modelos.
1: Entren por la puerta que está abierta,
0: Exacto.
1: porque normalmente detrás de esa puerta, que tal vez no tiene todo lo que querías, vas a encontrar la puerta que andabas buscando. Eso es como aquellas cajitas que tienen una adentro.
0: Sí,
1: Porque tú
0: exacto.
1: fuiste a buscar puerta para los colchones grandes, digamos.
0: Adultos. Y se
1: Y
0: me
1: ves
0: abrió
1: si
0: la puerta.
1: resulteaste entrando por una
0: Entré por
1: puerta.
0: los bebés. Y mire, mire, pastor, para hacerle corta la historia, el retail más grande de Guatemala entra por este retail, nos llama el segundo más grande, por eso nos llama el tercero. De Guatemala saltamos a El Salvador, a Nicaragua, a Honduras, a Costa Rica,
1: Con
0: a
1: el
0: Perú,
1: famoso
0: a República
1: feo
0: Dominicana.
1: colchón de bebé.
0: Sí, ya no es
1: Ya no
0: feo.
1: estaba
0: Ya
1: feo.
0: hemos
1: No,
0: hecho
1: no,
0: mucho, pero por esa diosalía. Entonces, algo que yo aprendo en ese momento, pastor, es de que yo creo que a veces andamos buscando ideas, pero si yo pudiera darle un consejo a las personas, mira, y estás empezando un negocio, volvete un jugador de nicho. Volvete el mejor. Por ejemplo, yo quería vender colchones. Y me volví el mejor vendiendo colchones, pero para bebés. Entonces,
1: sí.
0: hay empresas, usted conoce, hay empresas
1: Sí.
0: enormes en Guatemala de colchones de bebés, pero nadie vende tantos colchones para bebés en Centroamérica como nosotros. Y déjeme decirle que gracias a Dios,
1: O
0: gracias al favor y
1: sea,
0: la misericordia de
1: estás
0: Dios.
1: hablando que tu papi abrió el camino comprando los resortes de colchones que la gente tiraba, forrándolos, pasando por una crisis, ofreciéndote un trabajo donde no había para pagarte el salario. Honras a tu padre, a tu madre, tomas la decisión de ayudarlos a ellos en lugar de lucir tu título con honores. Porque el título con honores lo luciste en una empresa ajena.
0: Claro.
1: Pero en la tuya, ni modo que tú te vas a autolucir el título. O sea, ay, wow, qué título el que me encargo. No. La historia va por excelente camino. O sea,
0: Sí.
1: qué cosa más hermosa.
0: Sí. Y mire, y usted habla algo importante porque al final de cuentas, mire, uno en la vida creo que tiene que tener, usar la vara que tiene a la mano.
1: Y siempre he
0: Siempre,
1: enseñado yo,
0: siempre.
1: usa lo que tienes, no, porque lo que no tienes no lo puedes usar, ¿verdad? Pero la gente pone su mirada en lo que no tiene y se les escapa de las manos lo que sí tienen.
0: Sí.
1: Y también una de las premisas que yo mantengo y sostengo, pero con todas mis fuerzas y mi fe, es no hagas cosas grandes, haz crecer las pequeñas. Porque por uno andar viendo lo grande, lo grande, lo grande, empieza a menospreciar lo pequeño. De tanto ver un bosque, uno desprecia la semilla, ¿verdad?
0: Sí, así
1: Que
0: es.
1: va a dar un árbol y el árbol va a dar y ahí se va. Yo creo que como que hay una mística, un secreto de éxito escondido en hacer crecer lo pequeño.
0: Así es.
1: Rara vez alguien empieza en
0: Grande.
1: grande, no, no, no. Y empezar en grande requiere,
0: No.
1: mejor no
0: Mucho.
1: voy a decir qué.
0: De hecho, siempre creo que las oportunidades más grandes siempre vienen vestidas de oportunidades pequeñas.
1: Sí,
0: Y
1: se disfrazan.
0: le quiero mostrar una foto a manera de sorpresa, ¿verdad? Ahí, producción, por favor.
1: Ah, a ver, traigan la producción.
0: No, fíjese
1: Miren,
0: que.
1: y para que miren que no es IA, tráiganme mi cafecito, por favor, si alguien tiene por ahí un poquito. Gracias. Por
0: Quiero
1: cierto, tenemos un equipo fenomenal para producir ese podcast. A ver, ¿qué me vas a
0: quiero
1: enseñar?
0: enseñarle un par de fotos y a ver si usted adivina de dónde son y de qué año son estas
1: Ya,
0: fotos.
1: voy a estar
0: A ver si
1: bien.
0: se ubica.
1: Agarra onda. No puede ser.
0: Esto fue en el año 2001
1: ¿En dónde
0: en la
1: fue?
0: cruzada de Cartagena. Yo tenía 15 años.
1: 2000. ¿Quién sos de estos?
0: Yo soy este.
1: El de
0: Este.
1: celeste, el que está a la par mía.
0: El que está a la par este.
1: Mira. Con razón, solo te abrazo y prosperaste. ¿Cómo no?
0: Pues.
1: Aquí estamos. Aquí están todos ustedes. Aquí está Miguel Arézola. ¿Es él, va?
0: Es él, sí.
1: ¿Te fuiste a la cruzada de
0: Yo
1: Cartagena?
0: me fui a la cruzada a servir con su equipo de tele. Era, mire, ese fue mi primer desafío de fe.
1: A ver, dame más.
0: Tengo un amigo que llegó al colegio diciéndonos, yo todavía no asistí a casa de Dios, y nos dice, me voy a ir a servir, estamos en cuarto bachillerato, y nos dice, me voy a ir a servir a la cruzada del Pastor Cash. Para nosotros, para mí, en ese momento usted era el guatemalteco que predicaba que la gente se convertía y habían sanidades, y o sea, ya desde ya lo admirábamos mucho. Y me dice, mira,
1: Impresionante,
0: vamos.
1: la de Cartagena estuvo, me
0: Sí.
1: rebotaron las puertas
0: Y
1: del
0: dice,
1: estadio.
0: vámonos a servir. Éramos patojos de 15 años, muchachos de 15 años. En ese rato, yo nunca me había subido a un avión, ni pasaporte tenía. Vamos con el director a decirle, mire, le venimos a pedir permiso para una semana, porque con
1: Gracias.
0: mi amigo y mi primo nos
1: Perdón, pero
0: vamos.
1: tenías que pasar enfrente a la cámara para que todos miren que no es IA. Ni modo ahora van a creer que la IA pareció el vaso. Ajá.
0: Sí. Y entonces vamos con el director y le decimos, mire, porque nos vamos a ir a servir a esta cruzada.
1: Gracias.
0: Y bueno, yo le diría que este fue uno de los primeros desafíos de fe que viví siendo bien joven. Y quiero contarle que esa cruzada a mí me marcó muchísimo en fe. Yo era, no sé si todavía sea así la situación, pero normalmente arriba tienen a dos camarógrafos.
1: Sí.
0: Yo era uno de los jóvenes que jalaba los
1: El
0: cables,
1: cable, no,
0: los
1: así es,
0: cables,
1: claro.
0: así. Y mire, pastor, le quiero contar que a mí me marcó
1: Deberías de
0: mucho esa
1: regresar
0: cruzada.
1: a las cruzadas.
0: Así,
1: ¿No?
0: así,
1: Claro.
0: sí,
1: Ajá.
0: seguro. Y esa cruzada nos marcó mucho, yo diría,
1: Se
0: en una
1: llama
0: palabra.
1: Noches de Gloria. Es un evento donde oramos por los enfermos y miramos milagros hechos por Jesús para que todos nos ubiquemos de qué está hablando aquí.
0: Así. Creo que hay una palabra que nos ha marcado mucho y es la fe, el don de la fe. Le podría decir eso. Y sobre esa línea, pues nos hemos ido moviendo mucho. Le quería mostrar estas fotos porque hemos pasado muchas cosas muy bonitas en casa de Dios. De hecho, me considero un emprendedor también dentro de casa de Dios.
1: Y dale, a ver.
0: Y solo le quiero contar una historia un poco rápido. Estábamos con mi primo, Rudy, que estuvo hace un tiempo aquí con usted en el podcast también. Éramos pareja ministerial de grupo.
1: ¿Ah?
2: Muy fuerte, hermano. Te pasé.
1: Ah, no puede ser sí. Posible. Es que te oí Ruby, es Rudy.
0: Rudy
1: Fuentes, Rudy es Fuentes. Primo tuyo. Nombres, pero si son del mismo tipo de negocio, o sea, también hacen camas y colchones.
0: Sí.
1: Entonces, mira, tengo que hacer un podcast a los tres.
0: Sí.
1: Y mira, traerlos a los padres.
0: Sí, pastor. Bueno, y le cuento, mire lo que pasa. Empezamos nosotros y queríamos hacer un evento para jóvenes. Y donde los inspiráramos a emprender, a creer en sus sueños. Hicimos un evento que se llama Imagination Crea. Le pedimos prestado a uno de los pastores un templo y llegamos con Federico Aparicio.
1: Ah, ok.
0: Le digo, mire Federico, usted hace emprende, lo invitamos, vaya a este evento de jóvenes. Le mostramos un video, una invitación que habíamos hecho. Cuando Federico ve esto, le brillan los ojos. Nos dice, no, espérate, ¿cómo puede? ¿Cómo, mira, a ver, ponle una etiqueta a esto, y esto tiene que ser emprende jóvenes. Y lo llama, agarra el teléfono y lo llama a usted. Y le dice, pastor, mira, aquí estoy con unos patojos, vamos a empezar emprende jóvenes. Y, o sea, nadie nos dijo a nosotros, ustedes van a ser emprende jóvenes, simplemente empezamos a hacer un evento, a crear algo. Y en el camino...
1: Yo le dije que sí, de inmediato.
0: Démosle. Y pues Dios nos dio la oportunidad durante bastante tiempo a crear eventos para Emprende Jóvenes, donde hubieron fácil unas 15,000 personas y gente creyendo por una mejor vida. Entonces, creo que hay algo que...
1: 15,000 personas pasaron por Emprende Jóvenes, sí. Donde se les enseñaba a los jóvenes cómo emprender.
0: Cómo emprender. A los través de
1: requisitos para ser un buen emprendedor, porque emprender todos los días nación.
0: Sí.
1: Sí, ¿no?
0: Sí, así es, pastor. Entonces... Lo que yo veo en esto es de que a veces, vuelvo a lo mismo, las oportunidades grandes vienen empaquetadas en pequeñas cosas que uno no nota, que uno no ve. Y eso pues la verdad que nos ha llenado el corazón de alegría de poder sumar un poco. De hecho, si usted me pregunta un poco con qué empatizás con los demás, yo a veces puedo ser un poco despistado, pero me conecto cuando conozco sus sueños.
1: Sí, mira, voy a hacer un paréntesis aquí. Además del método Sapiens, ¿verdad? Que ya estuviste ahí, espero que te haya servido.
0: Espectacular.
1: ¿De verdad?
0: Espectacular, pastor.
1: O sea, la palabra lo describe, de verdad, espectacular. También estamos empezando a generar contenido para, no sé, tal vez en un año más o menos, sacar todo un programa digital para emprendedores, ¿verdad? Ajá. Uh-huh. Y también para aquellas personas que no pueden estar viajando a Guatemala. Y esa es porque, mira, solo ahí tenías 15,000 emprendedores o 15,000 personas que fueron. Y ayudarlos en lo básico y elemental para construir y empezar sus empresas, ¿verdad? Los no negociables del emprendimiento. Porque a veces la gente se hace bolas con tantas cosas en lugar de concentrarte. Ese es el basic. Esto es lo que no es no negociable en un emprendimiento, como los no negociables de la administración, la planificación, organización, ejecución y supervisión y o control. Eso no es negociable. O sea, no puedo poner una empresa y violar estas cuatro porque entonces no voy para ninguna. Entonces, qué bueno porque yo pienso que vamos a tener un muy, muy, pero muy buen material para eso. Así que si estás interesado, déjanos tus comentarios. ¿Verdad? Para que nosotros vayamos viendo qué poder dar en la escuela. Es la escuela de sabiduría.
0: Seguro.
1: ¿No? Es una.
0: Seguro, seguro. Sí.
1: Una previa universidad, por decirlo así.
0: Sí, sí.
1: Ok, entonces contame lo otro que me estabas hablando ahora.
0: Bueno.
1: Me estabas hablando de que sí, que hicieron el emprende para 15,000 personas y que apeses tu emprendimiento también dentro de Casa de Dios
0: Le
1: con
0: diría como,
1: Federico.
0: o sea, le digo como emprendimiento, aunque obviamente todo esto ha sido bajo el contexto de servir.
1: Sí,
0: Por, sí,
1: sí, sí, sí.
0: porque, creo, porque le contaba un poquito que me mueve mucho. Ah, creo que hay dos palabras con las que me identifico mucho. La primera es sueños y la
1: Ah,
0: otra
1: sí,
0: es.
1: que te cuando agarras el sueño de la persona, cuando lo entiendes, te conectas con ellos. Ahí nos
0: La
1: quedamos.
0: palabra sueños y la palabra imaginación.
1: Por
0: ¿Verdad? Sí.
1: supuesto.
0: Y bueno, de hecho, quiero contarle. Ya en otros podcasts han hablado mucho acerca del simulador. Sí. Yo tengo una. Le he llamado a algo similar de otro modo. Tengo
1: Dale.
0: una palabra para eso. Se llama G-imagination o G-imaginación. Es como la imaginación al estilo Dios. Es imaginar creyendo que lo que ves en tu mente realmente sucederá.
1: ¿Qué es el simulador?
0: Y cuando, por eso, cuando estuvimos en Sapiens, en la parte, una de las cosas que más me tocó, o sea, algo que me conmovió fue la parte del simulador.
1: Sí, cuando
0: Decía,
1: todos
0: sí.
1: practicamos cómo entrar a ese simulador del futuro.
0: Claro, porque digo, al final de cuentas es también utilizar la imaginación y la creatividad que de Dios recibimos. Federico solía decir algo, hay algo que le aprendí mucho. Él decía, miren, decía, los emprendes, necesitan una idea. Es que no necesitan 20, una idea que venga de Dios necesita.
1: Eso
0: Una idea.
1: es todo.
0: Y
1: Tú sabes que lo que hace la diferencia, a ver, hay líderes ricos, hay líderes pobres, hay líderes de todo tipo, pero hay líderes, ¿no?
0: así es.
1: Y dice, ¿qué vuelve al final a una persona, a un líder? Y es una idea. Por ejemplo, cuando hablamos, ¿es que tal empresa es la líder del mercado? Te tenés que preguntar por qué. Y vas por, si escarbas, vas a ir a pegar a la idea que el dueño, el presidente de la junta, el CEO, un director,
0: Sí,
1: tú.
0: claro.
1: Esa idea.
0: La idea que tuve. Bueno,
1: ¿Verdad?
0: en ese contexto, me gustaría hacerle dos preguntas.
1: Dale. Yo siempre tengo más preguntas yo para vos que vos para mí,
0: No,
1: pero
0: pero
1: dispará.
0: mire dos cosas. Yo sé que a esta altura mucha gente lo vemos y podríamos decir, el pastor está hecho. Eso Sapiens nítido. El contexto de Casa de Dios, de todo lo que ha sucedido. Pero quisiera conocer cuál es el sueño de Cash Luna el día de hoy.
1: Mira, el sueño de tu servidor del día de hoy es un sueño que se ha venido cultivando por décadas. A ver, mi sueño de niño, sin saberlo, yo era ser misionero, lo he dicho en otros podcasts, ¿verdad? Sin saber ni qué estaba diciendo. Mi mamá, tuve una madre que nunca me mató ningún sueño, por loco que fuera o no lo entendía ella, y con eso lo que hizo fue no matar al soñador. Porque para que exista un sueño, alguien tiene que soñarlo, ¿verdad? Entonces la clave de ese sueño, del sueño, es quien lo está soñando, o el deseo. Le llamamos sueño, pero realmente es, como es un sueño, es un deseo imaginado, no solo pensado, ¿verdad? Me veo. Entonces, pues servir al Señor, eso fue tomando forma a pastor. De hecho, me lo dijo mi pastor, me dijo, te veo al frente de tu propia iglesia, etcétera, etcétera. Dije, wow, yo quiero ser un evangelista, porque ese era mi primero sueño, era como servir a Dios, era evangelista. Me ubicó el pastor. Mi pastor me dijo, mira, si vas a ser un evangelista, sería bueno que primero seas pastor para que sepas lo que cuesta una oveja, ¿verdad? Un discípulo. Y no vayas por el mundo predicando sin tener un interés genuino por las personas. Le dije, si eso dijo mi pastor que hay que hacer, eso voy a hacer. Yo en ese sentido no me hago bolas. Y Dios me dio las dos, porque me dio Casa de Dios, que es un ministerio, y me dio las noches de gloria como evangelista, aunque Casa de Dios es una iglesia evangelística, obvio, ¿verdad? Entonces, paralelo a eso, empezó a surgir esto. Desde mi naturaleza o desde mi identidad, es que yo lo que hago o lo que llego a tener tengo como el deseo que todo el mundo lo pueda solo tener. Porque si yo me pregunto si lo puedo hacer yo, de verdad lo puede hacer todo el mundo. ¿Verdad? Algunos me dicen, ay, Cash, me dice, te la creemos a medias, pero es que vos haces unas cosas que no son repetibles, me dicen, o sea, ubícate. Bueno, le digo, pero está bien lo que me estás diciendo desde tu lado, pero desde el mío, que lo ha vivido y lo he hecho, lo he logrado por la gracia y el favor de Dios, no lo veo tan imposible. Entonces siempre ha sido mi sueño llegar a la etapa del aporte por encima del logro. O sea, todos los logros coleccionados, por llamarle, por pondría una frase, porque si digo todos los logros logrados, me voy, ok. Entonces, todo lo alcanzado no me ha servido sino para sacar de ahí toda la sabiduría y las historias, cómo se fueron resolviendo, cómo se fue todo alcanzando, para armar un rompecabezas y darlo a la gente. Entonces, siempre soñé en llegar a esta edad para fundar esa escuela de sabiduría que va por etapas. Ahorita está en Método Sapiens, después van a venir otras cosas, pero ya está ahí. Ya el primer paso ya fue dado. Entonces, yo estoy viviendo ese sueño. O sea, ahora eso no es un ministerio como tal, aunque sí es ministerio porque sirve, pero porque ministrar es servir, ¿verdad? Pero eso ya es una empresa. Entonces la gente siempre decía, ah, si Cash no fuera pastor o algo, sería un gran empresario. Le digo, bueno, pues,
0: tal vez.
1: Vamos a probarlo. Ah. Y va muy bien, gracias a Dios. Entonces, eso de tener ese alumnado, ese grupo de personas que están claras en qué quieren. Porque, digamos, la propuesta de Sapiens es muy clara. Es Proverbios. Riquezas, honra y vida son la recompensa del temor de Dios y de la humildad. Entonces, crear la riqueza honorablemente, sin perder la vida, sobre estos dos fundamentos, ver un despertar de fe y sabiduría, no solo del poder de Dios sanador, sino el de consejo, el de sabiduría, el de inteligencia, el de conocimiento, todos juntos, actuando en una persona, actuando en una empresa, actuando en una iglesia, y ver la manifestación de todo esto junto, es maravilloso, la verdad. Es emocionante, es aplaudible, son unas experiencias tan lindas que se viven. Entonces, eso para mí es eso. Estoy viviendo ese sueño, no sin vivir el otro, que es ver a mis hijos sirviendo a Dios en los diferentes ministerios que Dios los llamó a tener, o hacer, ejecutar, servir. Entonces, la sumatoria de todo eso, ¿no? Porque podrías tener un sueño acá con un sacrificio demasiado grande en los otros. Sí, en todo. Pero ver la sumatoria junta, decir, de Señor,
0: esto es maravilloso.
1: Eso es demasiado bueno, gracias, es demasiada bondad.
0: Y pastor, ahorita que Cabal menciona la parte, porque está como la parte hacia dónde van más Sapiens, que de hecho nosotros súper identificados, contentos, de veras, muy, muy bueno. Y súper recomendado para todos. De hecho, esta semana me llamó un cliente de Shellan y me dice, mire, yo siento que usted ya fue a Sapiens. Me dice.
1: ya se le notó.
0: O sea, que me dijo, sí. De repente lo vamos a ver ahí conversando con Cash Luna, me dice. Me dio una risa. No dije nada, ¿va?
1: Y Cabal.
0: Se me quedé callado. Pero me pregunta, mire, es que no sabemos si ir o no. Ellos no viven en la ciudad de Guatemala, 100%. Vaya.
1: No viven en la ciudad de Guatemala, pero tienen que producir economía en cualquier ciudad que viva.
0: Claro. Entonces, obviamente está la parte que uno va construyendo de logros, de empresa, de ministerio, de alcance, de eventos, de lo que uno quiera. Y está la parte familiar también.
1: Sí.
0: Hay algo que de veras viera que tengo mucho en el corazón en este momento, porque tengo un bebé de 6 meses y amo ese momentito de abrazarlo y todavía en esa...
1: Ese olor.
0: Sí, ese olorcito maravilloso.
1: Es esa temperatura que se le siente al cuerpecito, sí, cuando uno lo abra. Es maravilloso.
0: Pero imagínese que tuviéramos una máquina del tiempo acá y podemos pausar el tiempo. Y usted pudiese regresar al momento en el que Juan Diego, Cachito, Anita eran de brazos y todavía dependían de usted para dormir. ¿Hay algún consejo que usted se regresaría a dar a sí mismo? Se lo pregunto desde los zapatos Mira, de quien está viviendo esa etapa, ¿verdad?
1: Sí, siempre les he dado tiempo de calidad. Siempre. Pero pienso que el tiempo de convivir con los hijos nunca va a ser suficiente. Uh-huh. Ya regresaría al tiempo y les daría aún más tiempo. Vendríamos de nuevo al futuro, que es el presente. Me volvés a hacer la pregunta y te vuelvo a dar la misma respuesta.
0: Volvemos a regresar.
1: Volvemos a regresar al mismo punto. No importa el tiempo que les des, siempre vas a querer haberles dado más tiempo todavía.
0: Y una pregunta más similar con la máquina del tiempo, antes que no la quiten porque la rentamos por una hora. Si pudiese regresar a vivir un momento muy feliz en su vida,
1: ¿sí?
0: ¿A qué momento regresaría en esa máquina?
1: Mira, la verdad, tengo la dicha de tener muchos momentos felices a los que podría regresar. No hay uno como
0: no hay varios.
1: No, hay varios. Uh-huh. El nacimiento de cada uno de mis hijos.
0: Ok. Sí.
1: ¿Verdad? Ese momento en que yo estaba enseñando en un grupo en casa. Sonia se había quedado en la casa. Yo estaba en otra casa, donde eran los anfitriones. Sonia estaba en la casa. Cuando llama, que ya está empezando a tener como que trabajo de parto. En ese trabajo de parto que está teniendo, yo le digo a los del grupo, miren, Sonia está teniendo un trabajo de parto, vámonos todos al hospital. Y se fue todo el grupo en casa al hospital. Es decir, Cachito nació en medio de la visión de tener pequeños grupos, porque siempre he creído en los pequeños grupos, porque no sé por qué razón, los que se mantienen en un pequeño grupo de amistad o una célula, por alguna razón crecen más en el Señor que los que solamente van domingos, que no está mal, pero te está faltando un elemento que te va a dar algo mejor. Entonces tengo eso, estoy sentado. Yo nunca pregunté si era hombre o mujer. Yo soy chapeadísimo a la antigua en eso porque me gusta
0: vivir el momento.
1: Sí, puedo tener la sorpresa que me la dan en un ultrasonido. Ah, vaya sorpresa. Pero la sorpresa que te lo entreguen es un varón o es una nena, es otra sorpresa.
0: Sí.
1: Mucho más grande.
0: Sí.
1: Que ¿verdad?
0: Las generaciones ya no lo hacemos.
1: No, ya no. Mis propios hijos tampoco lo hicieron. Ellos siempre supieron el sexo del bebé. Pero bueno, cada quien vive sus sorpresas como las quiere o se aguanta. Yo fui alguien que fui educado para postergar. Uh-huh. Para postergar, ¿qué? Satisfacciones.
0: Sí.
1: ¿Verdad? Postergar una ganancia hoy por una mayor mañana.
0: Sí.
1: Me la aguanto.
0: Sí.
1: Postergarme esa sorpresa por una que creo es una mayor sorpresa. No me juzguen. Ya. Entonces, cuando sale, empujan la puerta así, ¡plá! Y sale un enfermero, todo verde, con la mascarilla y el carretoncito, con la cuna movible donde llevan al bebé, pasa así enfrente de mí, piensa que se hace un silencio, y pasa, me voltea a ver, y ya cuando está entrando, digamos, a la sala cuna, es varón, me dijo, ¡guau! Guaro, te comiste la gallina y todo el mundo feliz, contento. Ese es un momento que podría repetir por toda mi vida. El bucle, podría tener yo un bucle en el tiempo de eso.
0: Es increíble, pastor, cómo a pesar de que uno pueda tener logros, o sea, la satisfacción, por ejemplo, de hace poco Dios nos dio la oportunidad de entrar a República Dominicana con un cliente muy grande.
1: Uh-huh.
0: Se siente bonito que te cierren, pero la satisfacción de, por ejemplo, de sostener a un hijo, de verlo nacer, de construir, de hacer familia.
1: Sí, no tiene precio.
0: No tiene precio.
1: El segundo es Juan Diego, o sea, los tres nacimientos. El segundo es Juan Diego, estamos en el hospital. En este me puse valiente, dije, quiero entrar al parto. El doctor me dijo, va a entrar, que no sé qué. Ya cuando van para allá, yo quiero ir y me da la mano y me empuja hacia atrás. Y al final no cumplió, no me dejó entrar. De plano dijo, este pobre se va a desmayar y no tengo tiempo. Después me explicó, mire, se me desmaya y no tengo tiempo para atender. Y entonces me voy al cuarto a esperar y me salgo al pasillo. Creo que me senté en el piso del pasillo. Igual estaba sentado en el pasillo cuando nació Cachito. El grande Carlos Enrique, cuando empiezo a sentir aquella unción llenando el hospital. Dije, wow, qué presencia. Estoy seguro que ahorita nació y justo fue la hora en que nació. Y la tercera, Ana Gabriela, ese fue un poco dramático. No me gustaría volver a vivir
0: el drama,
1: más sí el milagro, que es un problema, ¿verdad? Porque pedimos milagros sin drama, sí. Entonces no.
0: Es difícil.
1: Es difícil, ¿verdad?
0: Sí.
1: Porque igual ya está lista para el parto. Decidimos, por alguna razón, que naciera en un sanatorio de maternidad, no en el hospital donde nacieron los otros dos, pero el doctor nos hizo sentir, miren, es más económico y la verdad es igual o más seguro, porque se dedica solo a esto, me dijo. ¿Qué consejo me da? Hágalo ahí, me dijo, ayudámoslo ahí. A mí me gusta hacer el consejo de los expertos. Si el experto dice por la derecha, yo no ando argumentando nada, por algo se volvió experto, pues, ¿verdad? Me ahorro todo ese tiempo. Entonces, fuimos y justo en ese tiempo estaban construyendo el paso a desnivel del zoológico La Aurora. Y el hospital donde los primeros nacieron estaba en la zona 14. Entonces, cuando llegamos, no hubiéramos llegado, porque Sonia empezó a tener muchas contracciones y entonces agarramos por la zona 8, precisamente detrás de la Bolívar, para llegar a la zona 1 de Guatemala, donde estaba el sanatorio Santa Margarita. Llegamos y cuando está el obstetra ginecólogo, me lleva y me muestra un recipiente y me dice, mire, esto es meconio. Yo sabía de qué me estaba hablando porque tenía un amigo que había perdido a su bebé así. El bebé trae sufrimiento fetal y no puedo esperar un parto natural. Los dos primeros, debo entrar a operarme. Necesito la autorización. Voy con Sonia, le digo, mira, me están diciendo que me opere, que te van a operar, vamos a orar. Y me quitó la mano en la cabeza. Me dijo, no ores, ya oramos mucho. Que me operen ya. Quiero a mi bebé, me dijo. Entonces la operaron, se la llevaron, llegó el pediatra tirando el saco en el corredor, fue una cosa dramática. Y volteó a ver un cuadro y el cuadro decía, aunque la madre se olvidara de ti, yo jamás me olvidaré de ti. Isaías, profeta Isaías, dije, todo va a estar bien. Mira, oré, alabé, adoré, pacté, hice un pacto con Dios. Lo único que no pude hacer fue ayunar. Cuando nace Ana Gabriela, bellísima, guapísima desde la cuna, incluso levantó el cuello ahí mismo.
0: Sí.
1: Y me dice el doctor, mire, tragó el meconio, pero no lo aspiró y está normal, está perfecta. Imagínate, me puse a llorar, bueno, impresionante. De ahí salí a trabajar, ¿verdad? Había que ganarse el dinero del parto que íbamos a pagar. Esos tres momentos son momentos que
0: volvería.
1: Sí, obviamente el de Gabriel le quisiera quitar todo el drama, ¿no? Porque sí es muy, muy, muy fuerte. En momentos como esos, el momento en que nací de nuevo, allá en el cine Reforma de Guatemala, pasé al frente, jeans roto, pelo largo, recibí a Jesús en mi corazón, mi vida cambió. El momento en que el Espíritu Santo nos visitó con Sonia en un dormitorio, que nos hundimos en la cama, porque realmente era tangible su presencia. Son momentos que yo quisiera, obviamente, volver a vivir una y otra vez.
0: Viera que en estos años que pues, Dios nos ha dado la oportunidad de avanzar, de servir dentro de casa de Dios, también hay algo que hemos podido hacer.
1: Uh-huh.
0: Es bien interesante esto que le voy a decir porque hoy por hoy me gano la vida vendiendo colchones donde la gente sueña. Toda mi vida he querido contar historias.
1: Uh-huh.
0: He querido contar historias.
1: Son muy bueno.
0: Y aquí en
1: te
0: casa.
1: Te luce.
0: Gracias, pastor. Y aquí en Casa de Dios hemos tenido la oportunidad de servir creando, le voy a decir, obras de teatro, de evangelismo. No sé si usted recuerda Arlequia hace
1: sí.
0: 2019. Los usuarios. Obras que empezaron como algo chiquito, por ejemplo, esta obra de los usuarios que se presentó en colegios, que Arlequia en el Teatro Nacional, en centros comerciales. Fácil, habían como 70,000 personas, ¿verdad? Para la pandemia, como que esta faceta de mi vida la guardo, la engavete, ¿verdad? Porque Obviamente en ese momento era dedicarnos a lo que nos da de comer. Y de la pandemia para acá, la verdad que el negocio que nos da de comer ha crecido muchísimo. Dios, ha sido muy bueno, ha sido abundante. Me da una familia, pero esta parte está guardada. Sin embargo, sé que Dios la dio a mí como un propósito, o como un plan que en algún momento tengo que reactivar. Le quiero preguntar algo a usted. Yo en las trecas lo veo a usted hablando mucho de películas.
1: Me encantan.
0: Lo veo, de hecho, Sapiens usa mucho eso. La película de Peter Pan, que es uno de los mejores videos que les he visto en televisión. Entonces, estoy hablando y de repente se ve el templo como del sueño a la realidad, ¿verdad?
1: Sí, pero no es por eso a toda la gente que está viendo, hombre, ya estás vos.
0: Bueno.
1: Ok, sí.
0: Entonces, he escuchado mucho hablar... Aunque creo que ha ido formando muchos sistemas, yo lo considero usted una persona muy creativa, con mucha imaginación, demasiada imaginación.
1: Me vuela un poco. Sí.
0: Y hay personas a quienes yo admiro, tiene que ver lo que le voy a comentar, como C.S. Lewis, Tolkien, escritor de...
1: Señor de los Anillos.
0: Sí, todo este universo que existe. Yo sueño con acercarme a hacer cosas así, pero yo lo veo y digo, y tal vez eso va un poquito hacia futuro. ¿Se ve usted hacia futuro involucrado en la producción de películas?
1: Eso es profeta.
0: Tal vez, no sé.
1: Es uno de mis sueños y ya tengo un par, si Dios quiere, un par de películas que ya se están empezando a cocinar.
0: ¿Ah, sí?
1: Sí. ¿Verdad? Pero eso como en el buen cine no se puede revelar. Pero van a ser de, pienso yo... Sobre todo una que la vengo, ya tengo unos 10 años de estarla cocinando. Pienso que este año se empiezan a concretar los pasos para un día realizarla. Va a ser de una inspiración de niveles, ¿qué? Si no cósmicos... Va a ser hermosa, o sea, sí. Es muy compleja de filmar, de conseguir los actores, pero sí, la verdad es que me veo ahí, lo deseo mucho porque es una manera de llevar mensajes como Jesús los dio, por parábolas. Fueron, creo que 46 parábolas las que narró Jesús, y luego veo a los apóstoles... donde no escriben ninguna ellos. Digo yo, no, ¿será que le copiaron el estilo a Jesús? Pero el estilo de Jesús era a través de contar historias que él mismo inventaba, ¿verdad?
0: Sí.
1: ¿Sí?
0: Sí, la gente está súper pendiente del cómo empezó la historia y cómo el desenlace. Como que vemos una película.
1: Sí. Y entonces, nosotros, los predicadores de hoy, digamos, somos muy directos en la enseñanza, ¿verdad? Somos... muy didácticos, por decirle. Jesús tuvo sus momentos muy directos de enseñanza, ¿verdad? Clarísimos, pero 46 parábolas era para... Ahí el mensaje que encontré es tuyo, ¿verdad?
0: Sí.
1: Entonces cuando dicen, es que la Biblia tiene demasiadas interpretaciones, pero ¿qué esperas de una persona que te cuente historias y te deja la historia para que... ¿Ah? Sí, porque es que Dios confía en que vamos a tener la inteligencia, el discernimiento, el deseo de escarbar para encontrar la riqueza que nos está dejando en una historia, ¿verdad? Y hay parábolas que todavía me cuesta entender, pero digo yo, pero le voy a seguir buscando porque si la contó es porque quiere que sepa algo ahí adentro, ¿no? Es así como cuando las personas miran películas y dicen, ah, pero tenía mensaje, ¿verdad?
0: Uh-huh.
1: Qué buen mensaje de Salica, ¿verdad? Y yo decía, ok, entonces me gusta y me gusta más el tipo de película que a través de insinuar enseña que la directa, porque nosotros estamos acostumbrados a un curso.
0: Sí, literal, digamos.
1: Literal, en lugar de contar una historia y que la gente... Contar una historia esperando que la gente entienda es honrar la inteligencia que la audiencia tiene, ¿verdad? Eso me gusta mucho a mí.
0: Sí.
1: Me gusta mucho. Poner a la gente a pensar, ¿verdad? Entonces, sí. Primero, eso es el primero que en público me pregunta eso. Ya me chivaste. Pero sí, no, pero... deseo hacer eso. Si Dios quiere escribir novelas.
0: Sí. Bueno, la verdad que le pregunto un poquito esto porque, bueno, yo la verdad que yo disfruto mucho lo que estoy haciendo después de tantos años. O sea, una de las cosas que más amo es crear productos, hacer cosas así. Pero tengo esta parte de que le menciono,
1: Qué bueno
0: que
1: saberlo.
0: entonces, esta es una pregunta tal vez ya como a fin de mentoría, ¿verdad? Y no sé por dónde entrarle a reactivar o seguir explorando en todo lo que pues creo que Dios nos dio como creatividad y contadores de historias, ¿verdad? Estoy muy involucrado en el negocio, creo que lo he ido construyendo de tal manera donde muchos procesos, por ejemplo, soy muy bueno conectando fábricas en Asia, proceso A, proceso B, proceso C, y el proceso final lo termino haciendo en Guatemala, porque he tratado de tener una estructura que no requiera que yo esté mucho ahí, y pues
1: Ahí
0: gracias
1: estás,
0: por
1: ya le
0: eso.
1: pegaste.
0: Pero tal, no sé si es que no me animo a empezar esta otra parte, porque creo que debería empezar por lo escrito. No sé cómo entrarle, pastor, no sé si es, no sé qué me has
1: Bueno,
0: dado.
1: mira, si supieron cómo entrar a los colchones de construidos, seguro vas a encontrar una manera de hacer esto, pero porque tenés un cerebro, pues, para utilizarlo en esto. Mira, te voy a dejar esta. En cuanto a las profecías, la Biblia dice que procuremos, ¿verdad?, profetizar, pero que sean dos, a lo más tres y en orden. Esto yo lo tomé para aplicarlo en todo en mi vida. Yo soy de las personas que hace dos o a lo más tres cosas y en orden. ¿Verdad? A veces cuando hacemos más, diluimos el potencial de cada una de ellas y al final no hay una buena, sino todas regulares. Entonces tenés que encontrar cuántas puedes hacer bien y cuál es la extra que te va a bajar a todas a regular. Esa extra que te va a hacer a todas regular implica o dejas de hacer esa o dejas de hacer otra. Entonces, ahorita estás haciendo algo, te ha absorbido, obvio, obvio, pero lo que más debes buscar tú, creo yo, en tu empresa es que tu trabajo y la productividad que tengas, lo que compres con eso sea más tiempo libre para tu vida, ¿verdad? Ese tiempo libre para tu vida ya decidís en qué usarlo. Es como el dinero. Tenés un ingreso extra. Bueno, decidí en qué lo vas a usar. ¿Lo vas a reinvertir o vas a reinvertir el 80% y el 20% te lo vas a gastar en tus gustos y demás y en disfrutar la vida? ¿O va a ser un 50-50 o un 90-10 o un 10-90? No sé, eso va a depender de las preferencias de cada persona y del futuro que quieren llegar a tener. O sea, este es el futuro que quiero llegar a tener, pero lo que estoy haciendo es incongruente. Esto que estoy haciendo no me lleva a ese futuro. Entonces tengo que alinear todo para que me lleve a ese futuro. Entonces, por ejemplo, tú dijiste, bueno, estoy haciendo todo para yo tener más tiempo. Le diste al clavo de todo. Este es el clavo de todo o la clave de todo. Como CEO, como empresario, como tenés que tener tiempo para pensar en un espacio relajado, no en el estrés del día. ¿Verdad? Eso, ¿cómo lo haces? Pues no necesito ir a la oficina las 8 horas ni las 10 horas. Al principio el empresario está ahí 12 horas, 16, no está 8 como todos los emprendedores creen. Voy a tener tiempo, lo que menos vas a tener es
0: No
1: tiempo.
0: va a haber unos cierto
1: No,
0: carga unos choferes.
1: no. Por años no se va a tener tiempo hasta que por fin pasas a la otra escala donde ya liberaste el tiempo,
0: Sí.
1: que es una de las metas a buscar cuando uno emprende. ¿Verdad? Ahorita no voy a tener tiempo. A dar en la onda, no lo vas a tener. Pero le apunto a organizarme de tal manera que libere tiempo. Porque esa liberación de tiempo es lo que me permite buscar mejores inversiones, sentarme con quienes las voy a hacer, buscar nuevos mercados, inventar nuevos productos o hacer las películas.
0: Exacto.
1: Entonces lo que necesitas es encontrar ese espacio de tiempo. Analiza tus horas de trabajo, tus horas de ejercicio, tus horas que empleas en las diferentes cosas. Y mira dónde puedes encontrar espacio. O si le quitas 10 minutos a esto, 10 a esto, 10 a esto, ya tenés media hora extra y lo invertís. ¿Verdad? Pienso que esa es la clave para ello. ¿Verdad? Yo sé que esa etapa que me dijiste viene a mi vida. ¿Verdad? Pero en esta etapa estoy trabajando y construyendo algo que me permita llegar a esa otra. ¿Verdad? Así que
0: Buenísimo.
1: Padre. Primero Dios lo logramos ambos.
0: Sí, ¿le puedo servir en algo al respecto? Aquí está.
1: Por supuesto que sí. Y preguntabas, no sé por dónde entrarle, tal vez escribo primero. Obvio, cualquier película que hagas se va a tener que escribir primero. Empezar a relacionarte, empezar a buscar un networking de escritores, de gente que hace scripts, de personas, de actores, que hiciste teatro, así que tenés algunos. Empezar como cuando llegaste a presentar un colchón a ese retail, ¿verdad? La empresa que tenés, y resultaste que justo llevabas un colchón de niños y se abrió la puertecita que fue una puerta pequeña que abrió un espacio gigante, ¿verdad? Hay puertas grandes

0: Sí.
1: Lo que hay detrás es la eternidad.
0: Sí.
1: Recuérdense, muchas,
0: Eso está bueno.
1: muchas puertas pequeñas adentro tienen un contenido grande. Puertas grandes es porque hay mucha gente pasando por ellas. ¿Ya?
0: Sí.
1: A ver, la puerta grande que vos querías era, pero es que hay tantos productores y no me había dado cuenta.
0: Sí.
1: ¿Y qué si la pequeña
0: Era la que nadie había.
1: tenía una oportunidad muy grande? Muy bien, rescatamos muchísimo de este podcast maravilloso. Tu historia es muy linda. Edwin y su familia, humildad para empezar ese negocio desde colchones que la gente tiraba y había que reconstruirlos, pasar por una crisis donde la gente ya no iba por ese camino para construir toda una marca y ponerla donde quiera, ponerla en el mercado internacional. De verdad, Dios te bendiga, te dé tus ideas y que tú tengas el valor de ponerlas en marcha y la sabiduría para ejecutarlas. Así que Dios los bendiga, Dios bendiga sus negocios, Dios bendiga sus emprendimientos.
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3: ¿Sabían ustedes que Jesús, cuando vino a la tierra, no vino solo para morir en la cruz y salvarnos del infierno? Él también vino para experimentar en su humanidad, en su cuerpo, en su mente, en su voluntad, sus emociones, todas las pruebas que nosotros tenemos que experimentar, y dice la Biblia, para entendernos. Esto está en el libro de Hebreos, capítulo 4, versículo 15. Dice: porque no tenemos en Jesús un sumo sacerdote que no pueda compadecerse de nuestras debilidades, sino uno que fue tentado. En otra traducción dice que fue probado en todo según nuestra semejanza. Por eso Jesús vivió como un ser humano, porque siendo Dios, pues no sabe el dolor de la enfermedad, no sabe el dolor de la tristeza, de la ansiedad, y por eso vino al mundo para experimentar en carne propia todas las pruebas que nosotros tenemos que experimentar. Y Dios me llevó a escribir un libro precisamente acerca de esto. Son como 30 capítulos, creo, se llama No Estoy Solo. Y si lo pueden comprar, me han mostrado muchos libros que se pueden comprar aquí en México, pues ahí pueden recibir mi mensaje completo, porque son como 30 mensajes. Pero hoy voy a tratar de cubrir rápidamente algunos de esos puntos. Y este mismo versículo en la Nueva Traducción Viviente dice que Jesús comprende, en inglés dice siente empatía por nuestras debilidades, porque enfrentó todas y cada una de las pruebas que enfrentamos nosotros. Por eso, lo que tú estés viviendo, experimentando hoy, quiero que sepas que no estás solo. Jesús lo experimentó, y por eso es supremamente importante.

0: importante que tú puedas ver a Jesús en tu prueba. Y espero poder ayudarles un poco hoy a abrirles el apetito para que puedan experimentar y ver a Jesús en todo. La Biblia dice que Jesús vino a sanar, o más bien Él se levantó y dijo: el Espíritu del Señor está sobre mí, por cuanto me ha ungido, número uno, a predicar el Evangelio. Y muchos cristianos son muy buenos en predicar el Evangelio, pero luego dice: a sanar a los quebrantados de corazón. Y de eso es mi mensaje hoy, porque muchos no saben cómo ministrar a los que llegan a nuestras iglesias con el corazón vuelto pedazos, quebrantados de corazón. Y luego dice: a liberar a los cautivos. Pero para que tú seas sanado de tu corazón quebrantado, tienes que ver a Jesús. En Hechos 22:14 hay un versículo impresionante. Allí, cuando Ananías fue a hablar con Pablo porque el Señor lo mandó, el Espíritu del Señor vino sobre él y él le dijo: el Dios de nuestros antepasados te ha elegido. Y esta palabra no es solo para Pablo, es para todos nosotros. Cada uno de ustedes ha sido elegido para un propósito especial, dice, para que conozca su voluntad. Pero luego dice: para que veas al justo, con mayúscula. Y Pablo, Jesús ya había ascendido al cielo. Yo recuerdo cuando mi esposa me mostró ese versículo, yo le dije: no, nosotros no podemos ver a Dios, porque si lo vemos nos morimos. Pero ahí dice: para que veas al justo, a Jesús, que es el reflejo de la gloria de Dios. Y hoy Pastor Robert nos llevó al monte en donde Moisés tuvo ese encuentro con la gloria del Señor. Esto es para todos. El Señor te ha escogido para que veas al justo, pero también para que oigas las palabras de su boca. Entonces, quiero llevarles por un recorrido, por diferentes momentos en sus vidas, y ayudarles a que tengan ese encuentro con Jesús, que lo puedan ver y que Él sane ciertas áreas en sus vidas en donde quizás todavía no han sido sanados. Y para esto el Señor nos dio los dones de revelación. ¿Sabían ustedes que hay 9 dones del Espíritu Santo? Y 3 de esos dones son de revelación. Uno es el discernimiento de espíritus, pero el otro es palabra de ciencia o palabra de conocimiento. Y eso tiene que ver con ver el pasado, para nosotros poder soltar el pasado y avanzar hacia el futuro. Tenemos que ser sanados. Y lo otro es palabra de sabiduría, que tiene que ver con ver el presente y ver el futuro. Pero muchos creen que esos dones son solo para los predicadores. Y viene aquí el predicador y dice: oh, veo esto, y comienza a dar palabra profética acerca de lo que ellos ven. Y esa es una mentira del enemigo. Los dones del Espíritu Santo son para todos nosotros, pero tienes que ejercitarlos. Y hoy espero poder ayudarles a que lo puedan ejercitar. Entonces, todos, voy a ministrar como 5 o 6 veces. Por eso, cuando les diga que cierren los ojos, Pastor Robert, no se me duerma. Él me dijo: ahorita cuando usted arranque voy a dormir. Entonces, por favor, que no se me duerma el Pastor Robert. Entonces, voy a pedirles que cierren sus ojos, listos, y le van a pedir al Espíritu Santo que les dé los dones de revelación. Señor, hoy te doy gracias porque el Espíritu Santo está sobre cada uno de nosotros. Y te doy gracias porque hemos sido ungidos para sanar a los quebrantados de corazón. Y mientras yo estoy orando, quiero que ustedes oren también. Hemos sido ungidos para romper las ataduras diabólicas en nuestra vida. Pero en primer lugar, te pedimos que eso que vamos a hacer a los demás, hoy tú lo hagas con nosotros. Y Señor, quita todo velo, toda venda que no nos deja verte. Y le vas a decir: Señor, yo te quiero ver. Y le vas a decir: Hechos 22:14 dice que veré al justo. Señor, yo te quiero ver. Yo te quiero ver. Y si te va a ayudar, ora ahí un ratito en lenguas. Señor, yo te pido que todo velo sea quitado, que te podamos ver en este lugar, en el nombre de Cristo Jesús. Y te pido que hoy tú me reveles mi pasado y que pueda ver tu presencia entrando a esos diferentes cuadros del pasado, trayendo sanidad en el nombre de Jesús. Amén. Muy bien, pueden abrir sus ojos. Pregunto algo: ¿cómo, cuando cerraron sus ojos y vieron a Dios, cómo es tu Dios? Y lo mismo pregunto: cuando adoran, ¿cómo es el Dios que ustedes ven? Y esta es una pregunta que hacemos mucho en nuestra iglesia. Yo recuerdo un día mi esposa le preguntó eso a mi papá: Bill, cuando ¿cómo es tu Dios? Y él comenzó a responder con teología: Dios es todopoderoso, soberano, creador del cielo y de la tierra. Y él dijo: No. Cuando tú cierras tus ojos y adoras a Dios, ¿cómo es tu Dios? Y él no pudo responder. Y sabe que hay muchos cristianos, incluyendo pastores, hombres de Dios, que no pueden responder eso. Y sabían que uno de los mandamientos es: no tendrás dioses ajenos delante de mí. Y en nuestros retiros, cuando llevamos a la gente a tener su encuentro con Dios, una de las primeras cosas que tenemos que hacer es quitar esos dioses que no los dejan ver a Dios. Porque hoy hay muchos cristianos que no ven a Dios. Si ven a Dios, están viendo a un Dios equivocado. Yo recuerdo que nosotros teníamos un músico ungido de una forma impresionante. Desde el momento en que él tocaba el piano, entraba la gloria de Dios. Cuando él cantaba, ¡wow! Pero había una característica en él que nos inquietaba mucho, y era que siempre que él ministraba estaba triste. Y no sé si ustedes leen la Biblia, pero la Biblia dice: cantad alegres a Dios. Lo que pasa es que la música depre, la música melancólica vende más. ¿Sabían eso? Yo un día le pregunté a uno de esos duros que vende por miles: ¿por qué tus canciones son tan tristes? Y él quedó como medio confrontado, porque eso lo hice en vivo delante de toda la iglesia. Digo: no, diga la verdad, porque eso es lo que vende. Es cierto, pero la Biblia dice: cantad alegres a Dios, habitantes de toda la tierra, entrad por sus puertas con acción de gracias. Si uno quiere estar alegre, lo único que uno tiene que decir es gracias. O sea, no hay nadie que diga gracias y que siga triste. Entonces yo le preguntaba a mi esposa, a este músico: pero ¿por qué eres tan triste? ¿Por qué tu música, aunque era ungida, es triste? Y por eso comenzó a ministrarle y le dijo, no voy a decir el nombre, pero le dijo: ¿cómo es tu Dios? Y él respondió igual que mi papá: mi Dios es todopoderoso, mi Dios es sanador, mi Dios es vencedor, mi Dios. No. Yo no quiero el Dios de la Biblia. Yo conozco a ese Dios. Yo quiero conocer el Dios que tú ves cuando adoras. Y volvió a repetir lo mismo: Él es sanador, Él es Yahweh Sabaoth, Yahweh Jireh, Yahweh Shalom, y todos los nombres de Dios. Sí, yo sé eso, pero cuando tú adoras a Dios, cuando cierras tus ojos y en medio de la adoración ves a Dios, ¿cómo es tu Dios? Y en ese momento Él dijo: mi Dios es pobre, mi Dios es malo, mi Dios. Y comenzó a hablar de manera agresiva. ¿De quién hablaba? De su papá. Y muchos, cuando adoran a Dios, no pueden ver a Dios, porque esas ramas de las experiencias malas que tuvieron con sus papás en la niñez no los deja ver a Dios. Por eso pregunto, ¿cómo es tu Dios? Yo recuerdo una canción de los años 80 que decía, veo al Señor, y nos llamaban a ver al Señor. Veo al Señor sentado sobre su trono y wow. Y cuando uno ve esa imagen de Dios, uno es, como oíamos hoy, transformado a su imagen y a su semejanza, porque como también nos dijeron esta mañana, somos lo que adoramos. Asegúrate de estar adorando a Dios y que se vea en tu rostro, que se vea ese gozo, que se vea esa alegría, que se vea la presencia del Señor. Y eso es lo que espero hoy lograr con algunos pasos. No sé, según el reloj determina cuándo debo terminar. Entonces, número uno, ¿sabías tú que Jesús estaba a tu lado, estuvo contigo el día en que naciste? Porque muchos dicen, no, es que nosotros no éramos cristianos. No importa, Él estaba ahí. Y si tú no has sido sanado desde el momento en el que llegaste al mundo, o mejor todavía, desde el momento en el que fuiste concebido, con razón andas tan miserable. Con razón no eres un adorador apasionado. Con razón no lees la Biblia. Y espero hoy que el Espíritu Santo les traiga ese recuerdo de ese momento, y que puedan ver quizás por primera vez que no estabas solo el día en que tú naciste. Pues dice en Apocalipsis 12:4, cuando la mujer estaba a punto de dar a luz. Muchos creen, y yo creo que aquí está hablando proféticamente de María, aunque fue escrito después. Cuando la madre del Salvador estaba a punto de dar a luz, el dragón, es decir, ¿quién? El diablo, se plantó delante de ella para devorar a su hijo tan pronto como naciera. Y esto mismo ha hecho el diablo con cada uno de nosotros. Desde el momento en que nacimos, ahí mismo estaba la presencia misma del diablo para destruir el plan que Dios tiene contigo. Y por eso muchos no están desarrollando en su vida lo que Dios quería para ellos, porque el mentiroso les llenó de una cantidad de mentiras. Ahora, muchos, el diablo estuvo ahí desde el momento en que fueron concebidos, porque muchos no fueron concebidos en una relación de amor, sino en un abuso o en medio de una borrachera. Yo sé de cristianos, un día, yo no entiendo por qué cristianos toman trago. Y un hombre me dijo, es que sin trago no pueden tener sexo. ¡Qué cosa tan absurda! Imagínense que ustedes fueron concebidos en medio de una borrachera de sus papás. Con razón tan amargados. Cuando, si ustedes conocieran a mi hija, es muy bonita. No, por eso cuando muchos la ven y me ven a mí, dicen, ¿y esto de dónde? Pero la razón es que yo me casé con una colombiana. Blancos aquí, feos, si quieren que sus hijos sean lindos, cásense con una mexicana. ¿Por qué? Porque eso mejora la raza. En todo caso, no, yo sé que mi hija fue concebida en medio de amor, verdadero amor. Por eso la Biblia dice, el corazón alegre que hermosea el rostro. Entonces mi hija es hermosa precisamente por eso, porque fue concebida ¿en qué? En amor. Pero tristemente, la historia de muchos que llegan a nuestras iglesias es que fueron concebidos en medio de una borrachera, en medio de una pelea, o algunos hasta fueron concebidos en medio de un abuso sexual. Y espero en unos instantes poder ministrarles. Pero luego vienen los intentos de aborto. Pero para aquellos que después de ser concebidos, ya sea la mamá o el papá, pensaron, solo pensaron en abortarlos, quiero que sepan que no están solos, porque Jesús experimentó lo mismo. Cuando cuando José supo que María estaba embarazada, dice la Biblia que pensó en abandonarla. Y en ese momento les aseguro que en el vientre Jesús experimentó ese dolor de abandono, de rechazo. ¿Para qué? Para entender a aquellos que fueron concebidos así. Por eso quiero que todos cierren sus ojos y le van a pedir al Espíritu Santo que les muestre, que les revele cómo fueron concebidos, cómo fueron esos 9 meses de embarazo, pero también que les muestre cómo fue el momento en que salieron al mundo o llegaron aquí a la vida. Y Señor, yo te pido que aquellos que en este momento están experimentando frío, que están experimentando rechazo, si el cuadro que están viendo en este momento es de oscuridad y de tinieblas, yo te pido que en este momento puedan ver a Jesús. Y ese cuadro que quizás nunca han sanado, van a creer que la presencia, la gloria, la hermosura, la dulzura de Jesús va a entrar. Porque tú llegaste a este mundo con un propósito. Y así como el Señor le dijo a Jeremías, les dice a cada uno de ustedes lo mismo: te conocía aún antes de haberte formado en el vientre de tu madre. Tú no eres un accidente, tú no eres un error. Y aunque hayas sido abusado, Dios te conocía y tenía un plan maravilloso para ti. Y a Jeremías le dice: antes de que naciera te aparté. Y él te dice lo mismo a ti: yo te aparté. Algunos de nosotros para predicar, pero la mayoría de ustedes, Dios los apartó como ingenieros, abogados, gobernantes. Desde antes de nacer, Dios tenía un propósito con ustedes. Y voy a leer lo que el salmista dijo, y quiero que mientras yo lo ore, o mientras yo lo lea, ustedes lo oren. Salmo 139, 15 al 17. El salmista le dice al Señor: tú me observabas mientras iba cobrando forma en el secreto. Y quiero que vean eso. Dios los observaba mientras iban cobrando forma en el secreto, mientras se entretejía en mis partes, en la oscuridad de la matriz. Para aquellos que odian su cuerpo, quiero que sepas, Dios te diseñó así, de manera única. A mí me diseñó narizón para tener las gafas. ¡Qué bendición! Cada uno fue diseñado con dones únicos, porque los dones confirman el llamado. Y quiero que lo digan: Señor, tú me diseñaste, me viste antes de que naciera. Cada día de mi vida estaba registrado en tu libro. Cada momento fue diseñado antes de que un solo día pasara. Y miren lo que dice el salmista: qué preciosos son tus pensamientos acerca de mí, oh Dios. ¡Wow! Y quiero que repitan eso: qué preciosos son tus pensamientos acerca de mí. Y ahora quiero que vean el momento en que están llegando aquí al mundo. Quizás algunos tuvieron que ir a una incubadora, lejos de sus hijos, porque hace años creían que la incubadora era mejor que el cuerpo, pero ahora la ciencia ha descubierto que lo mejor para un bebé es que estén de una entre los brazos de su mamá. Y Señor, yo te pido que aquellos que tuvieron que estar en una incubadora, que tú los estés sanando. En el nombre de Jesús. Amén. Pueden abrir sus ojos antes de que se me duerman. La próxima los pongo de pie. ¿Listos? Número dos. Jesús estuvo contigo cuando te menospreciaron. Todos aquí hemos sido menospreciados en algún momento en nuestras vidas. Todos tuvimos primos ricos, ¿o no? El tío rico, ahí viene el tío rico, ay, la boba esa, ricachones esos, decía el salmista. Y nos menospreciaron, ay, tú, esa pinta tan horrible, esos tenis tan baratos y no sé qué. Hemos sido menospreciados por los compañeros del colegio o de la universidad, o hemos sido menospreciados por nuestros jefes. Y no solo eso, muchas esposas han sido menospreciadas por sus esposos. Y hoy los hijos están menospreciando a sus papás. Ay, mi papá es quién sabe qué. Y eso duele. Y no sé si a ustedes los mexicanos les pasa, pero a nosotros los colombianos nos menosprecian por ser colombianos cuando llegamos a Estados Unidos. O nos rechazan, no nos dan la visa. Y eso duele. Ahora, yo sé que como yo entro con el pasaporte australiano no es tan grave, pero mi pobre esposa la mandan allá a un cuarto. Y eso duele. Pues yo me sentí menospreciado en mi colegio. Una razón era por mi blancura, ¿no? O sea, yo soy horriblemente blanco. Cuando en el colegio, todos en las clases de deportes o de educación física, que uno salía con shorts, a mí me daba un oso. ¿Por qué? Porque yo soy blanco. Por eso, no, aquí en México no entienden esto, pero a mí en el colegio me llamaban Masato, porque el Masato es una bebida blanca, blanca, y le ponen canela, y me decían Masato con canela por mis pecas. Entonces me sentía menospreciado por eso. Pero tal vez lo más duro para mí fue ser menospreciado en la iglesia. Yo di los mejores 17 años de mi vida a una iglesia en donde estuve. Y ahí el pastor, que lo quiero mucho porque fue una bendición para nosotros, pero también menospreció a mi papá, porque mi papá tenía llamado a ser pastor. Y el pastor de esa iglesia no, él era un administrador, él debería reconocer. Y todo el tiempo decía, es que yo no soy pastor, yo no soy pastor. Y tenía que decirle a mi papá, ¿por qué no tomas tú el pastorado de la iglesia? Y no lo hizo, 17 años. Y de repente yo comencé a surgir, primero como líder de alabanza y luego como copastor. Y llegó un momento en que comenzaron a hacer votos para que yo fuera el pastor principal. Ahora, eso no se hace, eso no es de Dios, pero lo hicieron. Y este asunto lo llevaron al comité. Recuerdo que todos los ancianos y diáconos se reunieron y me rechazaron. Me rechazaron porque sabían que yo iba a traer cambios que no les iba a gustar. Y hasta el día de hoy yo creo que todo lo que Dios puso en mí desde que era niño era para esa iglesia, pero me menospreciaron. Esa iglesia no tiene ni 200 personas, y nosotros, como les dije a los pastores, hoy más de 70,000, pero me menospreciaron. Y eso dolió. Y a mí me menospreciaron por joven. Y quizás algunos de ustedes han sido menospreciados por jóvenes, porque pensaron, no, ese nos va a traer música rock, ese va a vestirse con jeans. Bueno, hoy no tengo jeans, va a usar ropa así, nada de corbatas, y va a traer los dones del Espíritu Santo, quién sabe qué. Pero eso dolió. Pero en medio de eso el Señor me dijo, 1 Timoteo 4:12, que nadie te menosprecie por ser joven. Al contrario, que los creyentes vean en ti un ejemplo a seguir en la manera de hablar, en la conducta, en amor, fe y ¿qué? Pureza. Entonces, si tú has sido menospreciado, quiero que sepas que no estás solo, porque Jesús también fue menospreciado. Dice en Isaías 53:3: despreciado y desechado entre los hombres, varón de dolores, experimentado en quebranto, y como que escondimos de él el rostro. Y luego dice, fue menospreciado y no lo estimamos. Entonces quiero que cierren sus ojos y van a pedirle al Espíritu Santo que les recuerde diferentes momentos en que ustedes fueron menospreciados. ¿Listos? Y ahora van a ver a Jesús entrando a esos momentos. Y quiero que vean a Jesús abrazándolos y diciéndoles, no estás solo, yo también fui menospreciado. Algunos aquí fueron menospreciados por los suegros. Fueron menospreciados en su trabajo. Y por eso tienen que oír a Dios diciéndoles, en Isaías 43:4, porque a mis ojos fuiste de gran estima, fuiste honorable y yo te amé. Muy bien, seguimos. Número 3, espero que estén tomando notas, porque hay unos que me están menospreciando y no están tomando notas. Número 3, Jesús estuvo contigo en tu pobreza. Por eso sí, tuviste momentos de pobreza, o si hoy eres pobre, quiero que sepas, no estás solo. Jesús nació en un hogar pobre. Jesús nació en un pesebre. Por eso Él sabe lo que se siente ser pobre. Cuando a Él lo llevaron al templo a dedicarlo, la ofrenda que dieron por él era 2 tórtolas. Eso era la ofrenda que daban los que no tenían dinero suficiente, según el Antiguo Testamento, para comprar un cordero. Por eso yo sé que él fue pobre, aunque hoy predicadores dicen que era rico. No, no, no, él fue pobre. Dice Filipenses 2:7, aunque era Dios. O sea, piense que la persona más rica, más bonita, más wow de todo el mundo, ese era Jesús. Aunque era Dios, no, dice, renunció a sus, en la traducción viviente, renunció a sus privilegios divinos y adoptó la humilde posición de un esclavo. Jesús fue etiquetado como una persona de clase baja, simplemente porque venía de Galilea. Y en ese entonces los de Judea se creían superiores a los de ¿qué? De Galilea. No sé aquí en México, porque no tengo ni idea, pero supongamos aquí los de Puebla se sienten mejores que los de Michoacán. Sí, es Michoacán, ¿no es cierto? Siempre me equivoco, pero bueno, ¿cómo hay ese de Michoacán? Así trataban al pobre Jesús. Y además lo conocían como el hijo del carpintero. Ahí viene el hijo. Ahí viene el hijo del pastor. Eso, hoy ya es muy play ser pastor, pero en mi época el pastor era el bobo del pueblo, y así era mi papá, como, ay, el hijo del pastor. Pues a Jesús lo trataron como el hijo del carpintero. Pero algo que muchos no saben es que Jesús fue habitante de la calle por una sola noche, pero eso fue más que suficiente para entender a los habitantes de la calle. ¿Recuerdan el pasaje en que Jesús iba camino a Judea, pero tuvo que pasar por Samaria? Y dice la Biblia, cuando se enteraron que él iba hacia Jerusalén o hacia Judea, no lo dejaron entrar, o no dejaron que se quedara allí. Se llamaron a todos los hoteles, que no se quede Jesús, que no se quede Jesús. Y por eso le tocó dormir esa noche en la calle. ¿Cómo lo sé? por este versículo. Está en Lucas 9:58. Jesús dijo, ahí mismo: el Hijo del Hombre no tiene dónde recostar la cabeza. ¡Wow! Hasta eso experimentó. ¿Para qué? Para entendernos. Pero lo lindo es que a él no se le notaba la pobreza. Él no tenía que impresionar a la gente. ¿Por qué? Porque él sabía que era hijo de Dios. Pero todo esto lo experimentó para entenderte a ti. Pues yo, como soy hijo de misionero, y generalmente muchos hijos de misioneros o misioneros no tenemos muchos recursos, y menos nosotros, porque nuestro dinero venía desde Australia. Mi papá no podía hacer ese viaje a Australia cada 4 años para animar a las iglesias, y no sabía tampoco cómo pedir plata. Entonces nosotros vivíamos con $400 al mes. Eso es muy poquito. Y por eso yo recuerdo que mis tenis tenían huecos aquí abajo, y yo compraba un caucho y se los pegaba para que no se me metiera el agua. Pero no podía hacer así porque me veían en el agujero. Mi reloj era barato, todo lo mío era barato. Pero cuando yo conocí a mi esposa, ella sí es de clase alta. Ellos son ganaderos, tenían como 500 cabezas de ganado. Yo quería impresionarla, pero ni modo. Ahora, lo bueno es que como uno es gringo, le creen que uno es de más plata. Ahora no, mi esposa nunca me quiso por eso, pero cuando nos casamos, como no tenía mucho dinero, nuestra luna de miel fue en Estados Unidos, porque mi hermana trabajaba en American, y como trabaja ahí tenía tiquetes gratis. Entonces nos viajamos, fuimos a Miami, manejamos hasta Orlando, estuvimos en Disney. O sea, en esa época pocos lograban eso, pero como nuestros pasajes eran de regalados, cuando fuimos a Miami, íbamos a ir a Dallas, no había cupo en los vuelos. Fuimos a la 1, no hay cupo, le toca esperar al próximo. Fuimos a las 3, no hay cupo. Fuimos a las 5, no hay cupo. A las 7 tampoco, 9 tampoco. El último vuelo a Dallas era a las 11 y dijeron: no hay cupo. Les toca esperar el vuelo que sale a las 6. Ese casi siempre tiene cupo. Y yo decía: ¿y ahora qué vamos a hacer? Porque yo quería impresionarla, pero no podíamos. Me fui y me compré unos periódicos. Y nos dormimos ahí en el aeropuerto, tapados con periódicos. Pero quiero que sepan que ese que estaba ahí tapado con periódicos es hoy el pastor de una de las iglesias que más dinero tiene, no solo en Colombia, sino en qué, en el mundo entero. ¿Por qué? Porque no estás solo en tu pobreza. Por eso quiero que cierres tus ojos. Le vas a pedir al Espíritu Santo que te revele, que te muestre esos momentos de pobreza que has experimentado, que quizás estás experimentando hoy. Y quiero que veas a Jesús a tu lado, diciéndote: yo sé lo que se siente nacer en un pesebre, no tener o tener padres tan pobres que la ofrenda eran un par de tórtolas. Yo sé lo que es la etiqueta de ser de Galilea. Y yo entiendo lo que es tener que dormir en la calle. Por eso no estás solo. Listo, abrimos los ojos. Número 4. Jesús ha estado contigo en tus enfermedades. No estás solo en tu enfermedad. Jesús está contigo. Ahora, yo reconozco que no puedo decirle a un enfermo que lo entiendo. ¿Por qué? Porque no lo entiendo. Y mi esposa a veces me pelea porque, por alguna razón, y hoy el mensaje de Patty, ¡oh! ¡Qué ministración tan espectacular! Voy a comprar este cassette, no sé si se compra, se consigue o qué, en YouTube. Pero mi esposa tiene que oír eso. ¿Por qué? porque ella tiene, se llama artrosis. Es un dolor permanente. Todos los meses le tienen que sacar sangre y meter sangre. Y por eso cuando Patty estaba enferma, ella le mandaba versículos a Kelly. ¿Por qué? Porque ella sabe lo que es sentir el dolor. Pero yo no. Y yo puedo fingir y todo eso, pero no. ¿Por qué? Porque nunca lo experimenté. Y quizás muchos de ustedes sienten eso con sus esposos. Ah, es que mi esposo no me entiende. O con su esposa. Ah, es que mi esposa no me entiende. Es cierto, no te entendemos. Y hoy nos predicaron de la bendición del sufrimiento. Aquí tengo mis notas. ¡Wow! Pero quiero que sepas que aunque yo no te entienda, aunque quizás tu pastor no te entienda, Jesús sí te entiende. ¿Por qué? Porque dice Isaías 53:4 que Jesús llevó nuestras enfermedades y sufrió nuestros dolores, y por su llaga fuimos nosotros curados. ¿Sabían eso? No sé cómo fue, pero según este versículo en la cruz, toda enfermedad, cáncer, parálisis, diabetes, artrosis, artritis, todo eso lo soportó Jesús. Y Él te entiende. Por eso quiero que cierres tus ojos. Y Señor, yo te pido que todos aquellos que sufren, al igual que mi esposa, permanentemente con un dolor, y que tienen un esposo o una esposa o unos papás que no los entienden, yo te pido que en este momento ellos te puedan ver entrando a ese cuadro, y vas a ver a Jesús, y vas a verlo con esos 39 latigazos en su espalda, llevando en esa cruz el dolor de tu enfermedad. Y vas a verlo a tu lado diciéndote: yo te entiendo. Pero como vimos hoy, yo tengo un propósito con el sufrimiento. Y Señor, yo te pido que hoy traigas sanidad a ese cuerpo. Pero también que tú les muestres que el sufrimiento nunca es en vano. Que el sufrimiento no es en vano. Quizás lo dispusiste para bien en el caso de Patty, para hoy darnos esperanza, o darle esperanza a mi esposa. Yo te pido que hoy nuestra oración es que sanes al enfermo, porque creemos que tú llevaste en esa cruz nuestra enfermedad. Pero si no lo haces, vamos a seguir confiando en ti. Vamos a seguir creyendo que Dios es bueno, que Dios es nuestro sanador. Amén. Pueden abrir sus ojos, me quedan 12 minutos. Punto siguiente, número 5: no estás solo en tu desierto. No estás solo en tu desierto, porque Jesús también lo experimentó. Mire lo que dice Mateo 4:1: el Espíritu Santo llevó a Jesús al desierto para que el diablo lo sometiera a la tentación. Entonces, si estás en el desierto, Dios tiene un propósito con ese desierto. Y el desierto son las pruebas que todos nosotros tenemos que soportar antes de entrar a la tierra prometida. Quiero que vean el desierto como ese espacio entre tu sueño y el cumplimiento, entre la esclavitud de Egipto y la libertad de la tierra prometida. Es ese espacio entre el fracaso y el éxito. Es ese espacio entre la escasez y la abundancia. Es ese espacio entre la enfermedad y la sanidad. Ese es el desierto. Pero ¿sabían ustedes que desierto en el hebreo es la palabra midbar. ¿Y sabe qué significa la palabra midbar? Hablar. Así que el desierto es el lugar en donde Dios nos habla. Dice Oseas 2:14: la llevaré al desierto y hablaré a su corazón. Entonces, si el desierto es el lugar en donde Dios nos habla, la pregunta siguiente es esta: ¿qué te dijo Dios en tu desierto? Porque esto me muestra que todos los que hemos tenido que experimentar un desierto, tenemos que tener una palabra que Dios nos dio en ese desierto. Mire lo que dice Deuteronomio 8 del 2 al 3: durante 40 años el Señor tu Dios te llevó por todo el camino del desierto. ¿Y sabe para qué lo hizo? Ojo, para enseñarte, es decir, para hablar. Y en el caso de ellos, para enseñarles que la gente no vive solo de pan. ¿Qué te enseñó Dios en tu desierto? Que deja ya de soñar con el sueño americano. Que no vives del pan, no vives del éxito, no vives, que la vida no consiste en tener riquezas, en tener marido, no, no. Que no solo de pan vive el hombre, sino que vivimos de cada palabra que sale de la boca del Señor. Y de todos los versículos que nos dio Pati, este me impresionó. Salmo 119:27: si tu ley no hubiera sido mi delicia, hubiera perecido en mi aflicción. ¿Cuántas veces no leímos ese versículo? Y hoy fue un rema. Ahora todavía estoy digiriéndolo, porque es un rema para ella. Necesita todavía volverse un rema para mí. Pero qué bendición. Si tu ley no hubiera sido mi delicia. Muchos en el desierto dejan de leer la Biblia, y es cuando más tienen que leerla. Porque si no hubiera sido mi delicia, hubiera perecido en mi aflicción. Ahora, con respecto al desierto, yo tengo miles de historias, porque he tenido miles de desiertos, pero hoy puedo decirles que los desiertos son de las mejores experiencias que yo he tenido. Uno de los desiertos fue cuando empezamos nuestra iglesia, o el lugar de su presencia. Porque cuando nosotros lo empezamos, por la situación que ya les conté, me menospreciaron y más bien me sacaron. Pero como 4 años antes, lo mismo había pasado con otra pareja, y la iglesia les apoyó en todo, en la nueva iglesia que iban a empezar. Yo pensé que me iban a hacer lo mismo y no lo hicieron. Y no solo eso, prohibieron a la gente irse conmigo. La otra iglesia que empezamos, recuerdo que mandamos 40 personas. Hasta yo iba a ministrar ese nuevo lugar, pero la iglesia que íbamos a empezar, los fundadores de esa iglesia, los que llevábamos 17 años ahí, nos dejaron totalmente solos. Y eso duele. Ese fue un desierto de traición. Pero fue en ese desierto en donde Dios me dio Éxodo 33:14. Ahora, me dio el rema, porque siempre había leído ese versículo, pero una mañana cuando yo me desperté asustado, porque como dije, éramos misioneros, no teníamos plata, de cómo vamos a levantar esta iglesia. Dios me dijo: mi presencia irá contigo y te daré descanso. En otras palabras, todo va a salir bien. Y así fue. Una señora nos llamó y dijo: ay, supe que van a comenzar una iglesia, les presto mi casa. ¡Wow! Pero a los 3 meses nos la quitó. Pero poco a poco fuimos aprendiendo. Como al año compramos una propiedad y construimos, recuerdo, en el patio un lugar para 400 personas. Todo iba bien hasta que nos lo sellaron. ¿Por qué? Porque nos dijeron, y es así, en un barrio residencial no se puede tener iglesia. ¿Y ahora qué voy a hacer? porque me gasté todo el dinero de la iglesia y se supone que un pastor debe ser un buen administrador. Me lo gasté en una casa que, donde no podíamos tener iglesia. Pero ahí Dios me habló y me habló con el Salmo 32:8. Yo te instruiré, te mostraré el camino que debes seguir, te daré consejos y velaré por ti. Y ustedes no se imaginan en ese desierto todo lo que Dios me instruyó, todo lo que me enseñó. Por eso yo amo los desiertos. Pero uno de los desiertos más difíciles que tuve sucedió unos meses antes de comenzar la iglesia, antes de casarme. Yo ya estaba comprometido con mi esposa para casarme, pero me involucré emocionalmente con una niña. Y me involucré, ¿saben por qué? Porque mi esposa me embelleció, me enseñó a vestirme, con sus palabras me dio seguridad. Dios la usó para esto y de repente yo era el chacho. Y como tres niñas de la iglesia y esas brujas siempre van a llegar, comenzaron a mostrarme amor y no lo supe manejar. Ahora, no pasó nada. Pero mi mamá un día, y yo le doy gracias a Dios por las mamás que confrontan y las mamás que oran, porque yo soy el resultado de las oraciones de mi mamá. Mi mamá me dijo: ¿y qué es esto que está pasando aquí? Por eso cuando yo me casé, antes de darle las palabras a mi esposa, miré a mi mamá, le dije: gracias, mamá. Hoy me caso con ella porque tus oraciones me liberaron de una novia bandida y pero también me liberaron de caer. Pero miren lo curioso, aunque yo ya había tomado la decisión, ya corté todo involucramiento, me alejé totalmente de esa niña, tenía que pasar por el desierto. Dios tenía que darme tastas. Y recuerdo una mañana íbamos de paseo con los jóvenes de la iglesia y atropellé un borracho. Y en Colombia, cuando uno fractura a una persona, tiene que ir a algo que llaman allá cárcel de choferes. Pero camino, recuerdo, a la cárcel de choferes, tuvimos que pasar por la peor cárcel en Colombia. Se llama la cárcel, bueno, no importa. Y cuando llegamos ahí con 40 conductores, llevábamos, como fue un festivo, nos tocó pasar todo un día y una noche en la comisaría. Y llegamos con ellos y para mí todos ellos eran chusma, como no, lejos, lejos, lejos. Y cuando llegamos ahí, todos a ellos los iban a llevar a la cárcel de choferes, excepto a tres de nosotros, porque nuestro papel decía lesiones personales, pero no decía en automóvil, en choque de automóvil. Entonces dijeron: no, usted se queda aquí. Le dije: no, no, yo no me puedo quedar porque uno oye muchas historias. Y nos quedamos con tres. Y sí, estos tres eran mis amigos. Yo como: qué susto. Y cuando íbamos entrando, todos gritaron: yo me pido al blanco, yo me pido al gringo. Entonces yo entré así todo asustado: Señor, protégeme. Ahora, es chistoso hoy, pero fue duro. Y recuerdo que cuando comenzaron a repartirnos por celdas, aquí vino la primera muestra de Dios. A los otros los metieron con otros cuatro o cinco. Y a mí me metieron en una celda con una sola persona. Y ellos dijeron: estos gringos sí son de buenas. Pum, me metieron ahí. Cerraron la puerta. Él me dijo: te toca aquí abajo. Y le pregunté: ¿y usted por qué está aquí? Me dijo: porque maté a una persona. Dije: ay, Señor. En paz me acostaré y así mismo dormiré. Pero mientras yo dormía, Dios me dijo: esto te lo hago para que nunca se te olvide que con el diablo no se juega. Y a partir de ese momento yo puse límites en mi área emocional, en mi área sexual. Por eso te pregunto: ¿qué te dijo Dios en tu desierto? Último punto, porque tengo 1:35. Jesús está contigo, estuvo y está contigo en tu pecado. Y esto es algo que a veces no entendemos. Sabemos de grandes hombres de Dios que a pesar de su pecado, Dios los usa. Que tienen pies por allá, o son mentirosos, o son orgullosos, malgeniados. Y a pesar de eso, cuando ellos predican o cuando ministran, la unción de Dios viene sobre ellos. Hace poco vi un video y se lo recomiendo, está en YouTube. No tuvo éxito precisamente por lo bueno que es, pero es el video del cantante principal, y lo digo por los rodillones o los viejitos que estamos acá, de Imperials, no sé si recuerdan. Ay, hasta se me olvidó el nombre del cantante. Una unción impresionante. Pero él cuenta, en ese video cuenta toda la historia de cómo un día en Nueva York, en medio de ese calor, llegó al hotel y sufría, toda la vida sufrió con la depresión. Cuando llegó al hotel, abrió la nevera y ahí estaban los endemoniados traguitos, los tragos de alcohol. Se probó uno y lo que él sintió, nunca antes lo había experimentado. Por primera vez dejó de sentir la depresión. ¿Y eso qué? Lo volvió alcohólico. Y este hombre que cantaba las canciones más espectaculares tenía una vida secreta de alcoholismo. En el hotel y en su casa se emborrachaba, pero subía y a pesar de su pecado, Dios estaba con él. Y eso es algo que no entendemos, pero es la gracia de Dios. Lo llamo la gracia a pesar de nosotros. Pero no puedes jugar con el diablo, porque el diablo es cruel, es malo y te quiere destruir. Y eso pasó con su vida. La esposa oraba: Señor, que nadie se dé cuenta, que nadie se dé cuenta. Y un día en un programa en vivo llegó borracho y toda la nación lo vio borracho. Se le acabó su ministerio. Durante 15, 20 años desapareció totalmente. Porque la Biblia dice que llega un momento en el cual la sal pierde su sabor. Pues yo recordé un día que yo tuve tres novias en mi vida. Una buena, o sea, una buena niña cristiana, un demonio, una bandida, y mi esposa. Pues cuando estuve con la número dos, y esto lo digo para proteger a la número uno, cuando estuve con la número dos, un día nos dimos un beso largo. Y cuando uno se da besos largos, suceden cosas maravillosas. Y yo hice cosas que no debería hacer con esta mano. Y la Biblia dice que hay que cortarla. Por eso ahora a los de la iglesia, a los jóvenes de la iglesia, les decimos que cuando se dan un beso largo, después de un minuto tienen que detenerse y cantar "Cuán grande es él". Entonces uno oye todo el mundo cantando "Señor mi Dios". No. Entonces nos dimos un beso largo, obvio me sentí culpable. Ay, Señor, perdóname, porque no solo pequé contra Dios, sino esta niña no estaba muy entregada con Dios y dejé un mal testimonio. Ay. Pero lo peor es que ese martes o el día siguiente yo tenía que dirigir la oración en la iglesia y me daba pena decirle al pastor: no puedo. ¿Por qué? Porque me toca cortarme la mano. No. Entonces subí al piano y comencé a ministrar, y la gloria de Dios fue impresionante. Y eso me confundió, porque ahí viene Satanás y a decir: sí, no tienes que ser santo, tú puedes hacer cosas indebidas y aún así la unción de Dios viene sobre su vida. Pero la Biblia dice: no entristezcan al Espíritu Santo. Por eso, aunque el Espíritu Santo está contigo a pesar de tu pecado, llega un momento en el cual ¡fu!, lo que pasó con Sansón, ¿recuerdan? Sansón le gustaban las filisteas, le gustaban las mujeres, les gustaba tener prostitutas por ahí, y cuando necesitaba la unción, ¡pum!, la unción venía, hasta que finalmente ¿qué? la unción se fue. Y esta es la triste historia de muchos hombres de Dios, porque no entienden la gracia a pesar de nuestro pecado.
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1: Hoy voy a hablar de un tema que hace mucho daño en la familia, que es capaz de romper matrimonios, atención a eso, dañar relaciones, romper permisos, hijos que me están escuchando, dañar oportunidades. ¿De qué se trata? Bueno, vamos a la Biblia. Efesios 4:25. En la Nueva Traducción Viviente, el apóstol Pablo es muy directo. Efesios 4:25 dice así: así que dejen de decir mentiras. Ya empezó maluca la cosa, ¿cierto? Ya uno dice, vamos otra vez. Así que dejen de decir mentiras. Digamos de vez en cuando, o cuando toque. No. Hay unos que terminaron el versículo felices que así no dice. Digamos. O aquí hay mucho mentiroso, o hay gente que está muy meditabunda, pero ese siempre debe escucharse, así suene hipócrita, pero diga siempre. Vamos otra vez. Digamos siempre. Eso. O vamos a decirlo juntos, digamos siempre la verdad, mirando al esposo o a la esposa o a los hijos o al adolescente que tiene al lado o a no sé quién. Vamos a la voz de tres, uno, dos, tres. Digamos a todos, porque nosotros somos miembros de un mismo cuerpo. Digamos siempre la verdad, ¿a quién? A la Dian. Y por eso le digo que se puso maluca la cosa. Digamos siempre la verdad en la factura. Digamos siempre la verdad al amigo. Digamos siempre la verdad a la familia. Digamos siempre la verdad en la iglesia. Digamos siempre la verdad, dijo la Biblia, a todos, porque de hecho somos miembros de un mismo cuerpo. Pues qué mejor título pude encontrar que el que la misma Biblia nos está trazando. Por eso titulé el mensaje de esta tarde noche: deje de decir mentiras. Esto va para el Estado, mándeselo a alguien. Usted sabe a quién le aplica, lógicamente a usted primero, porque si el Señor lo trajo al culto es porque usted es un hombre y una mujer bendecido para bendecir. Dígame amén. Eso, dejémoslo así. Repitámoslo juntos. ¿Cómo es el tema esta noche? Vamos a dejar de decir mentiras. Esas mentiras piadosas, la mentira no tiene nada de piedad. Esas mentiras pequeñas, no existen mentiras pequeñas o grandes. Esas mentiras pasajeras, no existen. La mentira es mentira. Si hay algo que hace daño en las familias, es justamente este flagelo llamado la mentira. Y la mentira comienza a hacer daño, ojo, no solo en la familia, sino que empieza a tocar cada área y cada parte de la vida, de modo que si nosotros no lo detenemos, pues ella comienza a ganar muchísimo terreno. Todo lo que huele a mentira genera caos. Otra vez, todo lo que a usted le huele a mentira, todo lo que usted está haciendo como con mentiritas, eso al final traerá caos. A veces pensamos que una mentira me va a salvar de un problema. No, lo que hizo fue colocar el problema en espera para que se engorde. Y luego ese problema, cuando se ha engordado, traerá un problema muchísimo mayor. Cuando yo estoy viendo el verso, la Biblia me está hablando, si usted lee todo el capítulo, de la naturaleza espiritual. Y entonces yo conecté el verso y dije: o sea que la naturaleza espiritual del mentiroso es distinta al que dice la verdad. Si usted tiene una naturaleza de Cristo, para usted no es fácil decir una mentira. A ver, hagamos el examen. ¿Cuántos han dicho una mentira aquí hoy? Hoy. Bueno, esta gente va para el infierno si no se arrepiente hoy. ¿Cuántos han dicho una mentira esta semana? No, amén, no, me alza la mano para boletearse uno. Uno tiene que ser sincero. Ok. Ahora levanta la mano el que ha dicho muchas mentiras en la vida. No, uno. Ninguno. Levanta. A ver, deja la mano levantada. Cámaras, cójanlos, agárrenlos, pésquenlos. Sí. Creo que si fuese yo tendría que alzar las dos manos. Porque a lo largo de la vida decimos cosas que parecen verdad. Escucha.

0: Escúcheme esto: todo lo que parece verdad, pero no es la total verdad, es mentira. Pastor, lo que yo di fue una excusa. La excusa es prima de la mentira. Esos son familiares. Entonces, si la Biblia me está diciendo deje de decir mentiras, es porque ya nuestra naturaleza espiritual no nos permite andar en la mentira. El apóstol Pablo, de hecho, está hablando de esa nueva naturaleza. La nueva naturaleza es lo que marca un antes y un después de Cristo en la vida. Mire, yo hago el ensayo. ¿Cuántos tienen a Cristo en el corazón? Pero es que lo que dice, si yo tengo a Cristo en el corazón, no es mi boca, no es gritarlo, es cuando yo lo vivo. Si usted vive una vida en la verdad, la Biblia dice: yo soy el camino, yo soy la verdad, yo soy la vida. Si el Señor nos está mostrando de forma tan fehaciente, tan directa, lo que es esa naturaleza, entonces ¿por qué mentimos? La mentira tiene una característica, y es que la mentira se viste de necesidad para que la adoptes sin notar su camino de maldad. Usted empieza a pensar que es necesario decir mentiras. Ella se viste de necesidad para que usted la haga parte de su vida. Y decimos cosas como: es que todos lo hacen así, es que todos mienten, es que así se maneja esto, es que esta es la forma. Hoy quiero decirle que no. El hombre naturalmente espiritual, renovado por Cristo, siempre tendrá la verdad en su boca, no la mentira en su boca, no el engaño en su boca. Yo no sé usted a quién quiere tener sentado en la casa o en el carro o en la vida: el padre de mentira, que es Satanás, o el padre que es la verdad. Él dijo: soy el camino, la verdad y la vida. Yo quiero que Cristo viva en mi casa, en mi carro, en mi negocio, en mi empresa, en el avión donde voy, en el tren donde voy, en el taxi. Ahí vaya Cristo, porque Cristo es Padre de verdad. Ahora, el texto, como dice Juan 8:44, atención a esto. Juan 8:44 dice: pues ustedes son hijos de su padre el diablo. El Señor fue muy directo, el Señor no está jugando. Y dice: y les encanta hacer las cosas malvadas que él hace. Él ha sido asesino desde el principio y siempre ha odiado la verdad. Otra vez, ¿qué ha odiado Satanás? La verdad, porque en él no hay verdad. Satanás no tiene nada de verdadero. Cuando miente, dice la palabra, cuando miente, actúa de acuerdo, ahí vuelve la palabra que usa el verso de Efesios. Cuando miente, actúa de acuerdo con su naturaleza. Porque está diciendo la Biblia que Satanás es mentiroso, y ahí remata el verso diciendo: y padre de la mentira. Yo me pregunto, si este es un principio satánico que rompe la vida y hace tanto daño, yo digo, si Jesús dijo que Él es la verdad, entonces ¿quién es la mentira? Ahí está la respuesta en el verso. O usted es hijo del diablo o usted es hijo de Dios, punto y final. No, que es que yo pienso, que es que yo creo, que es que yo... Ahí está siendo muy claro. La Biblia dijo: cuando usted sigue la mentira, el padre de la mentira es Satanás. Cuando usted sigue la verdad, la Biblia dijo: yo soy el camino, la verdad y la vida. Ese principio, repito, de decir la verdad es el principio del hombre espiritual. Decir mentira es un principio satánico que rompe la vida. Y lo tremendo es que la mentira es más sutil de lo que nosotros pensamos. Estamos rodeados de mentira, estamos llenos de mentira, estamos permanentemente siendo mentirosos y lo hemos normalizado. Le voy a mostrar, y en un momentico quiero que me lo coloquen en todas las pantallas, voy a mostrarle tres verdades y tres mentiras. Voy a mostrarle cómo usted puede, en redes sociales y en todo lado, con toda la tecnología de hoy, puede vivir en la verdad o en la mentira. Va la primera foto, esta es la verdad, este soy yo. Me tomé una fotico chévere, bacano, ahí tal, posando. Ahora este mismo que es verdad, ahora viene la mentira. Mira, son musas. Ay, papá. Pero así voy a quedar. Téngame fe. Oye, yo cuando me mostraron esa foto les dije a los muchachos: enmárcala, enmárcamela, para mandarla a los eventos. Oh, todas asistirían, todos irían. Ahora viene otra mente. Oh, no. Ahora viene la verdad. Ponme otra verdad. Uno de los que ustedes conocen, él es la verdad. La verdad. Ahora colócame una mentira. Pero uno puede salir en redes sociales así y decir: ¿qué champú usas? Usa el champú. Ahí va. Ponme otra verdad. Les traje otra verdad. Esta es la verdad. La verdad, Ramoncito. Eso le pasa por no venir al primer culto. Estoy gozando de cuenta de ellos. Él es la verdad. Ahora ponme una mentira. Está buenísimo. Tómale una foto y dile: Señor, te está hablando Ramón, mándasela. Así va a quedar. Así va a quedar en el gimnasio. Levanta la mano derecha al cielo y di: en el nombre de Jesús, yo no voy a vivir en la mentira. Yo fui llamado a vivir en la verdad, a hablar la verdad, predicar la verdad, porque yo soy un hijo de Dios. Usted no es hijo de mentira, usted es hijo de Dios. Ahora bien, le voy a mostrar en esta noche, en los minutos que tengo, los resultados número uno de la mentira. En primer lugar, dígalo conmigo, ¿cómo es? Vamos a la Biblia. La Biblia fue muy clara cuando dijo en la primera parte del verso. El verso dice: así que dejen de decir mentiras. Colócame el verso multimedia, por favor. Vamos otra vez. Dice así el verso: a la una, a las dos y a las tres. Pero no, debe aparecer el que es chiquitito. ¿No está ahí el chiquitito? Pero bueno, léalo ahí la primera parte. Diga conmigo: así que, solo esa partecita. Así que dejen de decir mentiras. Mire, cuando yo miro los resultados que la mentira trae, la mentira es altamente dañina, altamente sofocante y altamente molesta. La mentira es tan terrible que le molesta al que se la dijeron, así él sea un gran mentiroso. Yo he visto gente mentirosa diciendo que lo que más aborrece es la... Y bueno, y tiene razón, o sea, no es coherente, pero es que la mentira molesta demasiado. Pastor, ¿y cuáles son los resultados de la mentira? Que usted nos va a explicar en la palabra. Número uno, que hay una doble vida. Usted empieza a vivir al doble. Doble vida, doble contabilidad, doble esposa, doble novia. Tan lindo mis muchachos, son fieles siempre, nunca ninguna dos novias. ¿Alguien ha tenido en su vida alguna vez al mismo tiempo dos novias? Mi hijo, usted acaba de levantar la mano y está en serios problemas. Por eso hay que pensar antes de actuar. Ahora, señoras, ¿alguna aquí en su época del ayer? Estamos hablando de no decir mentiras. ¿Alguna de ustedes en el ayer llegaron a tener dos novios al tiempo? No, uno. Me levantan la mano las muchachas y las señoras que alguna vez, si la dejas abajo, estás mintiendo. Ay, Dios mío, gracias por hablarnos. No, hombre, sí, porque es con un... Hay una señora que está haciendo la que está anotando. Señora, mire para acá. Yo, Juan, te perdiste un bombazo. Ah, lo viste. No, viste el musculoso, pero no te viste a ti. No, que me viste musculoso, pero luego te ponen a ti ahí. Quédate en el segundo culto y vas a ver un acto de fe que yo desarrollé sobre ti. Ustedes vieron varias señoras alzando la mano, los muchachos solo uno, siempre hay una excepción. Pero lo que yo le quiero decir es que el que vive en la mentira siempre tendrá una doble vida. El apóstol Pablo fue tan directo y a mí me encantó, porque yo empiezo a mirar la palabra griega en el idioma. Yo no hablo griego, no, los engañaría, pero sí tengo un diccionario muy bello de griego. Entonces empiezo a mirar y a comparar acá, miro una palabrita, miro la otra. Cuando busqué ese simbolito, esos cositos que tienen, me encuentro que cuando él dice así que, eso traducía distinto a lo que nosotros estamos leyendo como latinos y colombianos. Cuando él dice así que, porque dijo el verso, así que dejen de decir mentiras, ese así que traduce como consecuencia de lo anterior. Yo lo busqué cómo sonaba mejor en el español y ese fue el resultado. Como consecuencia de lo anterior. Y yo dije, bueno, o sea que este texto de así que dejen de decir mentiras es un contexto de algo. Y empecé a mirar y a detallar arriba. Ahí es donde está hablando de la naturaleza. Cuando uno ve de lo que el apóstol venía hablando, es de pura transformación. Cambia la naturaleza, cambia la forma de vivir. En otras palabras, si usted verdaderamente se ha llenado de Cristo, usted aprenderá a vivir en la verdad, a decir la verdad. Si usted se ve en problemas por decir la verdad, le quiero decir algo. La verdad muchas veces nos parece que nos va a meter en problemas, pero en realidad la verdad nos va a proteger. Porque escúcheme, la verdad incomoda, pero la mentira pudre. La verdad incomoda, la verdad no gusta. La verdad no es tan buena. La verdad como que no conecta tanto. La verdad a veces no nos gusta que la digan. Pero es que si yo me quedo en la mentira, se pudre mi matrimonio, se pudren mis hijos, se pudre mi hogar, se pudre mi empresa, se pudre mi negocio, se pudren mis recursos. Salga de la mentira. ¿Cuándo? Diga conmigo, ¿cuándo? Los amo. Hoy mismo. Hoy mismo vamos a salir de ese engaño en el que estamos caminando. Vamos al verso 24, el del mismo capítulo de Efesios. El verso 24 dice: pónganse la nueva naturaleza creada para ser a la semejanza de Dios, quien es verdaderamente justo y santo. ¿Qué dice la Biblia? Pónganse la nueva naturaleza. Sí, en el ayer mentíamos. Sí, en el ayer dijimos mentiras. Pero la Biblia está diciendo: hey, cambien esa naturaleza, cambien esa forma de vivir, de hablar. Una de las grandes pruebas, uno de los grandes señales, uno de los grandes indicadores de que usted y yo hemos sido transformados a la naturaleza de Cristo es que ya no mentimos fácilmente. Todos mentimos, todos aquí lo hemos hecho, pero ya no está a flor de boca, ya no está como una salida inmediata, ya no está como mi solucionador de problemas. Ya te dije, la mentira no anula el problema, solo lo engorda, lo coloca en pausa y usted parece que se salvó del problema. No, ahí quedó el problema. Mentimos a veces tan fácilmente y por eso el apóstol Pablo fue directo con Éfeso. Porque la mentira no solamente está en lo que yo estoy diciendo, sino que la mentira demuestra cuál es mi naturaleza. Otra vez, cuando yo miento, no solamente estoy mostrándolo con mi boca, la mentira está mostrando cuál es su naturaleza. Y un mentiroso tiene una naturaleza diabólica, lo dice la Biblia. Un mentiroso tiene una naturaleza que no es la naturaleza de Cristo. Y yo no sé usted, pero yo quiero estar en esta tierra y vivir en esta tierra pegado a Cristo. Yo voy cada vez que el Señor me permite a enseñarle a la iglesia que usted no viene aquí a emocionarse, usted viene aquí a ser transformado por la palabra de Dios. Oh, yo no sé cuánta gente le gusta el escándalo y le gusta que le echen agua y que lo tumben y lo paren y lo suban y lo sacudan y lo tiren contra... Mire, eso es bonito. Eso es chévere. Yo creo en la manifestación del Espíritu y yo creo en el mover de Dios, pero en eso se mueve mucha mentira también. No, que es que me está cayendo oro. Bueno, sí, uno dice amén y yo a mí me empieza a caer oro y yo empiezo a recoger eso y lo llevo a un joyero. No, que es que lo que pasa es que en tal lugar eso dan profecía. ¿Profecía o adivinación? Son dos cosas distintas. Porque si a usted le dicen el número de cédula, yo no me imagino a Jesús aquí llegando al templo, si estuviéramos en la época de Jesús, llegando aquí decir: tú que eres de Roma, con el ID, con el número de identificación. ¿Eso para qué sirve? ¿Cuántos aquí se saben el número de cédula de ustedes? ¿Cierto? Entonces, si yo te lo digo, antes a mí me daría miedo que venga alguien y me lo diga, porque usted, porque sabe mi cédula, se me va a ir a hacer un contrato o algo a nombre mío. Hoy en día hay mucha mentira camuflada de verdad para emocionar la gente. Hoy en día en los púlpitos se pueden lanzar mentiras como: pacta la palabra. ¿Y qué es eso de pacta la palabra? Que usted trae plata mientras yo predico. Hoy te lo digo como tu pastor, eso es mentira, eso no es verdad. No es de que si usted trae un billete a este púlpito, eso lo hacen en los striptease, esos son los prostíbulos. Aquí no, usted debe aprender que la verdad es Cristo. Pero estamos tan enseñados a la mentira que consumimos cualquier basura que nos traen y quedamos anonadados. ¿Sabe por qué? Porque no leemos la Biblia. porque no buscamos a Cristo, porque tu naturaleza sigue siendo la naturaleza del hombre pecador, que le gusta la adivinación, que le adivinen el futuro, que le cuenten todo, que paga para que le den algo. Usted con Cristo, ya Cristo pagó en la cruz del Calvario, todo está hecho, por sus llagas hemos sido curados, pero es que no caminamos en la verdad de la palabra. Entonces pregunto, ¿cuál es mi naturaleza? Otro resultado que tiene la mentira es, número dos, una vida sucia. Si hay algo que sabe ensuciar la vida es la mentira. Si hay algo que puede ensuciar una familia, una relación, si hay algo que deja sucio un esposo, una esposa, unos hijos, unos padres, es la mentira. Cuando el apóstol Pablo dijo dejen, yo dije, ¿será que esta palabra es totalitaria? ¿O será que el apóstol Pablo le abrió un espaciecito, pues, a la mentira que a veces sale por nuestras bocas sin pensarlo y sin querer, producto del miedo, producto del susto? Y me puse a investigar la palabra dejen, y encontré que esa palabra en el griego que se anotó era la palabra que se usaba para decirle a alguien: quítese la ropa sucia. Entonces lo que el apóstol está diciendo es: quítense esa mentira. Cuando dijo dejen de decir mentiras, es quiten de su vida esa suciedad llamada mentira. La mentira a veces la volvemos como una vestimenta en el trabajo. Y puede que usted diga la verdad en la casa, pero la mentira en el trabajo, igual somos mentirosos. Puede que usted diga la verdad en la iglesia, pero a la gente de tránsito le diga mentira. ¿Dónde está su documento? Se me quedó en la casa. Mentiras, que no lo tienes. Di la verdad. Yo prefiero un problema con la verdad, pero Dios a mi lado, que una salida con la mentira y Satanás riéndose. ¿Cómo estamos caminando, iglesia bella? ¿Estamos diciendo la verdad? ¿Usted sabe por qué no he podido empezar ese bendito mezanín? ¿Usted sabe por qué no hemos podido usar todo ese material que está ahí represado? Porque estamos caminando solamente en la verdad. ¿Usted sabe por qué no hemos podido empezar el proyecto de electrificación y de energía para todo eso que le queremos dar una potencia de energía? Porque algunos proponentes del contrato nos colocan ahí que van a tener que dar un dinero a no sé quién para que hagan no sé quién, y no lo vamos a hacer así, porque eso es una. Y yo no quiero llegar a este templo y saber que este templo está remodelado, basado, soportado en la mentira. Prefiero esperarme 10 años, pero cuando le coloquen la primera barra a ese mezanín, yo decir: ahí están colocando la verdad de lo que se dice. Vive en la verdad, es mucho mejor, es más próspero, más bendecido. La verdad siempre triunfa sobre la mentira. Entonces, cuando la Biblia me está mostrando que el apóstol Pablo les dice dejen la mentira, dejen de decir mentiras, es porque esa vestimenta, que yo la llamo así, del hombre que no ha sido renovado, empieza a ser tan profunda que no la puede abandonar. Escúcheme bien, usted tal vez escucha este mensaje y sale de aquí diciendo: no voy a decir más mentiras. Pero es que si no cambia la naturaleza, por más que usted quiera, no puede. Usted volverá a mentir mañana, volverá a firmar lo que no debe firmar mañana, volverá a decir lo que no debe decir mañana. Porque hay gente que no dice mentiras, sino que está vestido de mentira. Su vida es una mentira, su empresa es una mentira, sus negocios son una mentira. Todo lo que, hasta la ropa es una mentira. Tiene una marca que no es verdad. ¿No le parece maluco eso? Unos relojes mentirosos. Escóndalo. Gracias, Señor, por la palabra. Pero ¿por qué nos estamos enseñando tanto a la mentira? ¿Por qué creemos que vamos a salir de todo a través de la mentira? Yo quiero que seamos una iglesia que construye la verdad, que nuestros hijos nos vean hablando la verdad, que nuestros hijos nos vean viviendo en la verdad. No de que diga que no estoy. Estás creando mentiroso en potencia. Que nuestros hijos vean que decimos la verdad, pase lo que pase. ¿Qué hace la mentira cuando le digo que hace parte de una vida sucia? La mentira tiene tanta potencia para dañar que es capaz de dañar lo que más amamos: la familia, la esposa, los hijos. Y quise traerle esto. La mentira crea distancia incluso entre personas que duermen en la misma cama. Miéntele a tu cónyuge para que veas cómo la distancia marcará sus vidas. Duermes en la misma cama, pero con un mentiroso, eso es un peligro. Porque decía mi abuelo: el que miente roba, Y el que roba mata. Y el que mata se condena. Y yo he visto tanta gente que cuando le he conocido su más grande podredumbre, siempre los identifiqué como mentirosos. Todo empezó con mentiras. Y esas mentiras se fueron quizás fermentando, como le dije al inicio, se pudre y finalmente da a luz otros pecados. Pastor, ¿por qué el apóstol Pablo le dice eso a la iglesia allí en Éfeso? ¿Por qué le dice eso a los efesios? Resulta que Éfeso era un lugar de mucho comercio. Y entonces me puse a averiguar un poquito en un libro que tengo que se llama Contexto Cultural del Nuevo Testamento. Lo abrí y me puse a mirar y decía el libro que el comercio de Éfeso era del más corrupto de la época. La mentira en el negociante era la razón de ser. Por eso el apóstol Pablo dice: mire, yo sé que ustedes comercian muchísimo, son grandes empresarios, son grandes negociantes, pero él lo que les dice es: ustedes ya no son personas con la misma naturaleza pecaminosa ahora, así que después de esto, es lo que dice el apóstol, dejen de decir mentiras. Cuando yo veo a Éfeso ser un gran comercio, yo decía: claro, no hay mejor aliado para el comercio, no hay mejor aliado para hacer algo por debajo, no hay mejor aliado para hacer algo torcido que la... Usted lo sabe. No hay nada mejor para poder torcer algo que llenar algo de mentiras. Y el apóstol Pablo dice: venga, ustedes ya no son de ese hombre natural corrupto, ustedes tienen a Cristo, por eso deben ser transformados. Y les dice él: dejen de decir mentiras. Además de la mentira, tener los resultados que le acabo de mostrar, una doble vida, una vida sucia, lo segundo es que hay unos resultados de la verdad. Si usted dice: bueno, pastor, ¿por qué decir la verdad? ¿Por qué mantener la verdad cuando parecería que la verdad a veces es difícil? ¿Por qué el primer punto me parece como extremista? Dígame por qué yo seguir la verdad. No se lo diré yo, que se lo diga la Biblia. La palabra aclaró en el verso: digamos siempre la verdad. Así dice la Biblia: digamos siempre la verdad. ¿Por qué el Señor marcó de forma tan detallada que dijésemos siempre la verdad? La mentira tiene un trasfondo espiritual, la verdad también. Si usted quiere bendecir su familia, diga la verdad. ¿Quiere bendecir su empresa? Diga la verdad. ¿Quiere bendecir su entorno? Diga la verdad, viva en la verdad, camine en la verdad. La verdad tendrá dos resultados que quiero mostrarle hoy. Número uno, libertad. Repítalo conmigo. ¿Cuál es el resultado de la verdad? Libertad financiera, libertad económica, libertad física, libertad familiar, libertad en todo sentido. La Biblia, un verso muy conocido por cada uno de nosotros, que es Juan 8:32, dice: y conoceréis la verdad. Se lo sabe de memoria. ¿Y la verdad qué? Os hará libres. La verdad produce confianza. La mentira produce vigilancia. Así como una persona mentirosa hay que estarla vigilando, la persona que dice la verdad, usted puede estar confiando. Voy a repetirlo: la verdad que produce, pero la mentira que produce vigilancia. Cuidado, ¿usted para dónde va? Mándeme una foto, hágame video. Quiero videollamada. Ay no. Yo no sé usted, pero no hay nada mejor que vivir en la verdad. ¿Para dónde va? Para tal parte. ¿Dónde está? En tal parte. ¿Qué va a hacer? Tal cosa. Ya. Vives mejor, vives más tranquilo, vives contento, vives feliz, porque la verdad es libertad. Pero yo no me imagino el que es corrupto, no me lo imagino. Ha hecho torcidos, ¿qué sentirá cuando ve un policía? Cuando uno, por ejemplo, va en el aeropuerto y que tenga una cola de torcidos y el policía le diga: usted venga, ¿para dónde va? Yo creo que la lengua le empieza a pesar a uno. En cambio, cuando usted vive en la verdad, venga, sí señor, ¿cómo está? ¿En qué le puedo servir? ¿Para dónde va? ¿Para tal parte? ¿A qué va? ¿A tal cosa? ¿Qué lleva ahí? En estos días íbamos en un viaje y yo acostumbro echarme en el bolsillo 50, 70 dólares por si hay que tomar una gaseosita o algo. Iba con otras dos personas. Llega el policía aquí en el aeropuerto, nos mira y nos para y dice: vengan. Una señora policía, ¿sí? Dice: ¿para dónde se dirigen? Para tal parte. ¿A qué van? A un evento cristiano. Ok, nos mira a los tres. Dice, ¿llevan dinero? Y uno de ellos dice, sí. Yo dije, ay, mira este, que ¿cómo que lleva dinero? Porque siempre, usted no puede llevar más de 10 mil dólares. Dije, este se coló aquí en este viaje y va a llevar plata para allá a hacer negocios. Porque es muy negociante. Dice, sí. Yo lo miré. Y ella le dice, ¿cuánto lleva? Y dice, 100 dólares. Y yo le dije, no, yo ando con gente pobre. Hasta luego, señora. Y vamos, y nos fuimos caminando. Con la tranquilidad que uno responde. ¿Cuánto lleva? Tanto. ¿Qué tiene? Tal cosa. ¿Para dónde va? Para tal parte. ¿En dónde? La verdad, cada vez que te la pregunten, siempre será solo una. La mentira siempre necesitará de otra mentira, de una exageración, de una disculpa o de una excusa. ¿Por qué vivir en la mentira si la verdad nos hace libres? ¿Quieres ser libre? Por favor, viva en la verdad. La verdad es Cristo. No hay otra verdad. Ahora, mi tiempo avanza y quiero ser fiel al tiempo. Quiero decirle algo. Lo segundo que hace la verdad es que la verdad, número dos, sana. Repítalo conmigo. ¿Qué hace la verdad? ¿No le ha pasado que a usted le dicen la verdad y usted queda tranquilo? Me pasa con mis hijas, sobre todo con la más chiquita. A ellos hay que enseñarles a decir la verdad. Dime la verdad y todo va a estar bien. Dime la verdad. Y entonces empieza a preguntar. Si digo la verdad, me ayudas. Tú me has dicho que tú me ayudas. Sí, yo te ayudo, dime la verdad. Pero, ¿y si no te gusta lo que voy a decir? No importa, yo te voy a decir la verdad. Pero no me regañas. Pues trataré de no regañarte. No, no, no, dime si no me regañas. Bueno, no te regaño. Bueno, te voy a contar. Entonces cuando me cuenta y ve que yo la voy a regañar, dice, tú no puedes decir mentiras. Y tú dijiste que no me ibas a regañar. Bueno, ¿por qué hiciste eso? ¿Para qué hiciste eso? Y me toca ser fiel a la verdad. Pero nada más sanador que la verdad. Nada más sanador que decir, sí, me equivoqué. Hay una historia de mi hogar y de mi matrimonio que después de 20 años lo sigo recordando. No es que yo guarde cosas, es que la mente a veces coge cosas y las deja ahí. Y yo la he contado una y otra vez. Yo creo que yo voy a tener que ir a un colega psicólogo o tomarme algo para olvidar eso. Pero a mí no se me olvida recién casados. Cuando a mí me dijeron que ese arroz estaba recién hecho y ese arroz era de ayer, no lo puedo olvidar. Yasmín dice, pero usted sigue recordando eso, hace 20 años pasó. Pero yo me acuerdo. Cuando le dije, ¿este arroz es de cuándo? Me miró y dijo, de hoy. Yo dije, no, este arroz no es de hoy. Y yo seguía, y ella, que sí. Y yo decía, yo conozco un bendito colombiano que se respete, sabe que es un arroz recién hecho y que es un arroz recién calentado. Usted sabe eso. Así lo cojan, le echen isque agua, lo tapen, vapor. Eso es de ayer. Ahora, también identifico las gambas al ajillo fácilmente. ¿Recuerdan el mensaje del domingo? Ay, sigo traumatizado con las gambas. Pero hasta en los pequeños detalles, digamos la verdad. Porque la verdad, dígalo conmigo, ¿la verdad qué hace? Sana. Y la verdad viene y restaura la vida, restaura el corazón. Escúcheme esto, la verdad produce confianza. La mentira siempre traerá, aparte de la confianza, o mejor, dañará la confianza y producirá miedo. El que está en mentira vive con miedo. El que está en mentira vive preocupado. El que está en mentira vive tenso. El mentiroso cree que todos le mienten. Al mentiroso le cuesta creer que tú no mientes. Por eso siempre pone en duda lo que tú le dices. Vea, yo no fui. ¡Ja! ¿Que no fue? Yo le tengo un micrófono en el carro. No hay problema, no hay problema. Seguro que no hay problema. Y ya uno se empieza como a asustar. Dice, pues yo qué habré dicho. El que vive en la verdad vive sano. El que vive en la verdad vive libre. El que vive en la verdad vive tranquilo. Y dice la Biblia que vive confiado como un león. Puedes estar tranquilo cuando vives en la verdad. Pero si hoy llegaste al templo cargado de mentira, cargado de engaño, tu vida la has construido desde la mentira, hoy Dios te lanza una alerta, pero también te extiende la mano y te dice, si quieres decir la verdad, yo te levanto. Hablé con un empresario hace un tiempo. Sentados estábamos conversando y él me abría su corazón y me decía las épocas en que mintió. Me decía, pastor, y yo hacía esto y hacía esto. Y usted le viera la carita de buena gente que tiene. Y yo decía, este hacía eso. Y yo hacía esto, pastor. Y yo torcía. Cuando me dice, llegué a Cristo. Y con mi esposa dijimos: ¿sabe qué? Así nos quedemos sin nada, pero vamos a hacer las cosas bien para el Señor. Me dice: pastor, ahora vea, yo sé que tengo unas competencias grandes, pero yo sé que al decir la verdad tengo el favor del cielo y me va mejor que cuando hacía torcido. Con la verdad siempre gana, siempre. Con la verdad siempre le va mejor. Pastor, entonces ¿yo qué hago? ¿Dejarla mentir? Colóqueme el título otra vez, por favor, multimedia. Pastor, ¿qué debo hacer? Ahí está. Pastor, ¿y entonces cómo? ¿Cuándo? Más de uno se quedó ahí como que mañana. Pastor, que tengo que firmar un contratico mañana, pero le aseguro que el sábado empieza. No, señor. Hoy. Yo sé que decir mentiras es muy fácil y hasta nos salva por momentos, pero yo quiero terminar con esto, concluyente. El que construye sobre una mentira, tarde o temprano pagará un precio muy alto, porque cuando una mentira cae, nunca cae sola. El día que esa mentira que tú estás construyendo se caiga, se cae usted también, y de pronto se le cae el matrimonio, y de pronto se le cae el patrimonio, y de pronto se le cae la fin. Cuidado, se caiga cosas que usted ni se imaginó que se podían caer. En otras palabras, la mentira acaba con todo. Fue capaz de acabar con Satanás. La mentira entró en su corazón, dañó toda su esencia y su estructura. Termina yéndose del cielo, haciendo una pre-rebelión. Y el Señor dice: ese es el padre de mentira.
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Dios te bendiga. Nos alegra estar contigo hoy. Muy bien, dilo con convicción. Esta es mi Biblia. Soy lo que dice que soy. Tengo lo que dice que tengo. Puedo hacer lo que dice que puedo hacer. Hoy recibiré la palabra de Dios. Confieso hoy que mi mente está alerta. Mi corazón está receptivo. Nunca más seré igual. En el nombre de Jesús. Dios te bendiga. Hoy quiero hablarte acerca de atrevernos a orar con valentía. Una razón por la que no vemos a Dios hacer cosas grandes es que pedimos cosas pequeñas. Oramos por nuestra comida, por protección, por sabiduría, y todo eso está bien. Pero ¿cuándo fue la última vez que le pediste a Dios algo que parecía imposible, fuera de lo común, que tú no podías lograr solo? Si Dios respondiera todo por lo que estás orando ahora, ¿sería lo bastante grande? ¿Estarías satisfecho? ¿Estás pidiendo por tus sueños? ¿Por algo que está fuera de tu alcance? ¿Esas peticiones secretas que Él ha puesto en tu corazón, sabes que vienen de Él, pero no se lo has dicho a nadie? Parece inalcanzable, inconcebible. Muchas oraciones no son respondidas simplemente porque no se hacen. Si solo haces oraciones pequeñas, no verás la grandeza de nuestro Dios. Si solo pides cosas pequeñas, no alcanzarás la plenitud de tu destino. Hay sueños que Dios puso en tu corazón que no puedes alcanzar por tu cuenta. Hay obstáculos que enfrentarás que son demasiado grandes para superarlos tú solo. Y si no aprendes a hacer oraciones atrevidas, si no aprendes a pedir en grande, por tus sueños, por cosas que te sobrepasen, te quedarás estancado donde estás. Joel, no quiero ser egoísta. Sé que Dios tiene otras cosas que atender. ¿No estás incomodando a Dios al orar con valentía? Las oraciones atrevidas llaman la atención de Dios. Las oraciones atrevidas hacen que los ángeles trabajen. Las oraciones atrevidas abren puertas que tú nunca podrías abrir. Las oraciones atrevidas cambian situaciones imposibles. Cuando oras con valentía, liberas tu fe. Dices, Dios, sé que nada es demasiado difícil para ti. Sé que eres el Todopoderoso, Creador del universo. Puedes llevarme a donde yo no puedo llegar solo. Dios dijo en el Salmo 2, tú eres mi hijo. ¿Qué quieres? Pídemelo y te regalaré naciones. Te daré continentes como premio. ¿Pedimos cosas pequeñas? Dios, ayúdame a llegar a fin de mes. Ayúdame a vivir con esta enfermedad. Ayúdame a soportar este trabajo. Dios está diciendo, tengo naciones para ti. Tengo algo increíble en tu futuro. Algo más grande de lo que has imaginado. Pero hay una condición. Tienes que pedir. No verás las naciones ni los continentes como un premio si haces oraciones pequeñas, débiles y limitadas. Dios, ayúdame a poder pagar la hipoteca de mi casa este mes. Con esos precios de la gasolina, la inflación y la recesión. ¿Esto es una oración ordinaria? La oración atrevida es, Dios, ayúdame a pagar mi casa. Ayúdame a tener un excedente para poder pagar la casa de otro. Una oración normal es, Dios, mi hijo está descarriado. Ayúdalo a no meterse en líos. Líbralo del peligro. Y está bien, pero la oración ordinaria obtiene resultados ordinarios. Si oras en pequeño, solo recibirás cosas pequeñas. Una oración valiente, Dios, te pido, no solo que protejas a mi hijo, pero ayúdalo a cumplir su destino. Úsalo de maneras grandiosas para marcar una diferencia con su vida. Quizás has pasado por decepciones, la vida te ha lanzado reveses. Una oración normal es, Dios, ayúdame a sobrevivir, ayúdame a aguantar. Una oración atrevida es, Padre, dijiste que me darías el doble por las injusticias que han pasado. Dijiste que me darías belleza por estas cenizas. Así que, Señor, te agradezco porque algo maravilloso está por llegar. Santiago 4 dice, piden y no reciben porque piden mal. La palabra mal en el idioma original significa enfermo, débil, miserable. Esto significa que no recibirás cuando hagas oraciones enfermas, oraciones débiles. Cuando oramos para sobrevivir, aguantar, sobrellevar, eso es una oración enferma. Dios, estoy tan derrotado. Estoy bajo tanta presión. Dios, tienes que hacer algo. Esa oración necesita urgencias. Esa oración está en las últimas. Intenta un enfoque diferente. ¿Qué tal una oración valiente? Dios, tengo muchas cosas en mi contra, pero sé que tú eres más grande que lo que intenta detenerme a mí. Señor, te agradezco que el curso de la batalla empiece a cambiar ahora mismo. ¿Esa es una oración saludable?
Eso llama la atención de Dios. Él responde a las oraciones llenas de fe. A veces, lo que llamamos oración es en realidad una sesión de quejas. Dios, sabes que esta gente en el trabajo me está sacando de quicio. Mis hijos no me valoran. Me duele la espalda. Mi esposa ha sido grosero. El perro no me quiere. El pececito está deprimido. Dios, tienes que hacer algo. Eso es una oración enferma. Necesitas orar desde un lugar de fe. No tienes que contarle a Dios todos tus problemas. Él ya sabe todo lo que estás pasando. Pide lo que quieres que la haga. Pídele aquello por lo que estás creyendo. Dios, enfrento todos estos problemas, pero te doy gracias porque tú estás dando un giro. Estás peleando las batallas por mí y me sacarás de esto mejor que como estaba antes. En Juan capítulo 4, Jesús había viajado a la ciudad de Samaria. Sus discípulos fueron al pueblo por comida y él estaba esperando al lado de un pozo. Una mujer vino a buscar agua y Jesús le pidió de beber. Ella le dijo, Señor, usted es judío y yo soy samaritana. ¿Por qué me pide agua? Los judíos y los samaritanos no tenían nada que ver entre sí en esa época. Jesús le dijo, si supieras quién soy yo y cuán generoso es nuestro Dios, me pedirías y yo te daría agua viva. Ella dijo, pero ni siquiera tienes un balde. ¿Cómo conseguirías esa agua? Estaba pensando en agua, algo ordinario, pero Jesús le dijo, si supieras quién soy, no me pedirías agua. Tengo mucho más. Puedo darte agua viva. Cuando conoces a nuestro Dios, cuando comprendes que Él creó el universo, que hizo los mundos con su palabra, que dividió el mar rojo, sanó a los leprosos, multiplicó la comida, cerró bocas de leones, no solo le pedirías agua, cosas ordinarias, le pedirías agua viva, le pedirías por tus sueños, le pedirías lo que parece imposible. Eres como esa señora que le pidió agua, que pidió lo ordinario. Él está diciendo, yo tengo agua viva, yo tengo abundancia, tengo sanidad, tengo avances, tengo casas, tengo negocios, tengo ministerios, tengo favor que te catapultará a donde no puedes llegar por ti mismo. La Escritura dice, el pueblo que conoce a su Dios será fuerte y hará proezas. Cuando sepas con quién estás hablando, no harás oraciones débiles, oraciones enfermas, harás oraciones valientes. Pedirás cosas que otros consideran descabelladas, excesivas, que nunca podrían suceder. Las oraciones atrevidas obtienen resultados atrevidos. Yo no estaría aquí si no hubiera aprendido este principio de pedirle a Dios cosas grandes, que parecían inalcanzables, pero que en el fondo Dios las puso en mí. Yo no quiero llegar al final de la vida y preguntarme qué habría pasado si hubiera orado con valentía, creído en grande, y si le hubiera quitado los límites a Dios. 3 años después de que mi papá falleciera y yo fuera el pastor de la iglesia, un amigo me llamó y me dijo que el equipo de básquetbol de los Houston Rockets iba a dejar este edificio, el antiguo Compaq Center, y que lo pondría a la venta. Cuando oí eso, algo se avivó en mi interior. Sabía que debía ser nuestro, pero todo en mi mente decía, no puede ser, no estás calificado, la ciudad nunca dejará que una iglesia lo tenga. Además, no tienes el dinero. ¿Cómo podrías pagar? Pero Dios, a propósito, pondrá cosas en tu corazón que sean demasiado grandes, inalcanzables, que parezcan imposibles. Esa es una prueba. ¿Vas a desistir de esto? ¿Solo pide agua? ¿Solo pide lo normal? ¿O vas a reconocer quién es aquel que está poniendo ese sueño en ti? ¿Vas a reconocer con quién estás tratando? Con el Creador Todopoderoso del universo. Cuando lo hagas, le pedirás agua viva. Le dije, Dios, esto me supera. Pero sé que no te supera a ti. Dios, no tenemos los fondos, pero sé que tú eres el dueño de todo. Dios, ¿quiénes se nos oponen? Son más grandes, más fuertes, pero yo sé que tu apoyo es más poderoso que lo que viene contra nosotros. Victoria y yo salimos por la noche, cuando no había ningún evento, y caminamos por el edificio, dando gracias a Dios de que Él estuviera abriendo camino donde no lo veíamos. Contra todo pronóstico, se abrieron puertas, aparecieron las personas correctas, y Dios nos dio el edificio. ¿Estás haciendo alguna oración atrevida? ¿Estás creyendo por algo que está fuera de tu alcance? ¿Tu mente dice, no hay manera? Quizás sea para establecer un nuevo estándar para tu familia.
Dios, permíteme salir de esta escasez y mediocridad. Permíteme dejar una herencia a los hijos de mis hijos. Oh Dios, permíteme tener mi propio negocio. Permíteme construir ese orfanato, ser libre de esta enfermedad. No verás las cosas grandes si solo oras por las pequeñas. Muchas veces en el Antiguo Testamento, cuando la gente se enfrentaba a un gran desafío, empezaba su oración hablando de la grandeza de Dios. El rey Josafat tenía 3 ejércitos rodeándolo. Se acercaban rápidamente. Reunió al pueblo de Judá en la plaza de la ciudad y miraron al cielo. Él no dijo, Dios, ¿dónde estás? Mira lo que está pasando. Estamos por ser capturados. Dijo, Señor, solo tú eres Dios. Tú eres el que gobierna las naciones. Eres poderoso y fuerte. Nadie puede contra ti. Recordamos cómo nos sacaste de la guerra, del hambre y de la enfermedad. Ahora te pedimos, oh gran Dios, que nos libres de estos ejércitos poderosos. Cuando te recuerdas con quién estás tratando, no harás oraciones débiles ni enfermas. Orarás con valentía. Le pedirás a Dios que haga lo imposible, lo que parece improbable. Estas son oraciones que llaman la atención de Dios. El pueblo de Judá ni siquiera tuvo que luchar. Los 3 ejércitos enemigos se enfrentaron entre sí y acabaron derrotándose a sí mismos. Hace un tiempo conocí a una señora después del servicio. Llegó aquí con su familia desde Sudamérica. No hablaba inglés y empezó a venir a Lakewood y a escuchar los servicios con auriculares, con la traducción al español. Y un domingo me escuchó hablar sobre esto, de hacer oraciones atrevidas y creer en los sueños que Dios pone en tu corazón. Siempre había querido emprender un negocio para ayudar a la gente a hablar inglés. Y me dijo, ese día, en el servicio, por primera vez, dije, Dios, quiero mi propio negocio. Ayúdame a conseguirlo. Entonces ni siquiera hablaba inglés. Estaba intentando aprenderlo. Pero ella sabía que era algo que Dios había puesto en su espíritu. Lo que activó su fe fue cuando tuvo la valentía de pedirlo. Se atrevió a pedir lo que parece imposible. Hoy, 12 años después, esta joven tiene un negocio increíblemente exitoso. Ha enseñado a hablar inglés a miles de personas. Esa vez me dijo, Dios ha hecho mucho más de lo que jamás imaginé. Me pregunto, si tienes sueños guardados que nunca has pedido, Compact Centers, por lo que nunca te has atrevido a decir, Dios, haz que suceda. Sanidad, negocios, cónyuges, libertad, que Dios solo está esperando que tenga la valentía para pedirlo. Parece algo inalcanzable, lejano. Cada circunstancia dice que nunca sucederá. Pero te das cuenta de con quién estás tratando. No te pases la vida pidiendo agua cuando Él tiene agua viva. Algo que nunca has experimentado, favor sobrenatural, ascenso sobrenatural, sanidad sobrenatural. Cuando tu mente intente disuadirte, debes hacer como Josafat. Oh Dios, no hay nadie como tú. Tú creaste los cielos y la tierra. Todo el poder está en tus manos. Cuando hablas, los universos se hacen realidad. Dios, creo que puedes hacer lo que prometiste. Dios, te pido que hagas realidad este sueño. ¿Dónde estarás en 10 años si haces como ella y empiezas a orar con valentía? Dios ha puesto en todos nosotros cosas que no podemos lograr solos. No tenemos la experiencia ni los fondos. Los obstáculos son muy grandes y los opositores muy fuertes. Si pudieras hacerlo solo, no necesitarías la ayuda de Dios. Aquí es cuando tienes que orar con valentía. No una oración débil, no una oración para sobrevivir. Yo soy yo, estoy en desventaja, solo dame lo que sobre. Tienes que activar tu fe. Tienes que pedir por tus sueños, por tus metas. Pedirle que abra puertas que parezcan imposibles. Pedirle que prospere tu negocio. Pedirle que tus hijos sean poderosos en la tierra. Pedirle que lleve a tu familia a un nuevo nivel. Y sí, está bien pedir agua, pero estás tratando con aquel que puede darte agua viva. Tiene mucho más. Puede que no veas cómo puede ocurrir, pero eso se trata de la fe. Dios, no veo el camino, pero sé que tú tienes un camino. Puedo imaginar que en el cielo hay un almacén enorme, lleno de cajas en los estantes. Y a donde quiera que mires, hectáreas y hectáreas de cajas. Cada caja tiene un nombre. Le preguntas a Dios, ¿qué son esas cajas? Él dice, esas cajas
son bendiciones que tenía para mi pueblo, pero nunca las pidieron. Hay un negocio que le pertenece a Jim, pero nunca lo pidió. Hay un compact center que le pertenecía a Julie, pero ella no lo pidió. Hay una sanidad que pertenecía a Rolando, una libertad que era para Raquel, una propiedad que tenía para María, pero ellos solo oraban por cosas pequeñas. Solo pidieron agua. Nunca me pidieron por sus sueños. Nunca me pidieron algo fuera de lo común. No dejes que tus cajas se queden en un estante. No dejes que esas bendiciones se queden sin reclamar. Hay cosas que Dios ha puesto en tu corazón. Cosas que te ha susurrado en la noche. Tienes que empezar a pedírselas. Empieza a orar con valentía. Y bueno, y si mi deseo no es lo que Dios quiere, y si no es lo correcto, pues no va a suceder. Pero ¿y si es lo correcto y nunca lo pides? Solo hiciste oraciones pequeñas. Joel, no quiero ser codicioso. No quiero hacerlo solo por mí. No, tu destino está ligado a ayudar a otros. Tu misión está ligada a la construcción del reino. ¿No es avaricioso querer llevar a tu familia a un nuevo nivel? ¿No es tan mal querer ver tu negocio bendecido para poder apoyar el reino de una forma mayor? La clave está en dónde está tu corazón. Si solo se trata de quedar bien, de alimentar tu ego sin que te importen los demás, claro, ese es el motivo equivocado. Pero cuando tu corazón es honrar a Dios con lo que te ha dado a ti, para bendecir a tu familia y ser una bendición mayor para otros, entonces puedes pedir cosas grandes y ver lo que Dios hará. Tengo un amigo que alimenta a 1,000,000 de niños al día. Apoya organizaciones benéficas que cuidan a todos estos niños. Eso me inspira. Dios bendíceme de tal forma que pueda alimentar a 1,000,000 de niños. Se necesitarán oraciones valientes para hacer las cosas maravillosas que Dios te ha llamado a hacer. ¿No has visto, oído o imaginado lo que Dios tiene reservado para ti? Quítale los límites. Empieza a hacer oraciones grandes. Pide cosas grandes para marcar la diferencia en tu comunidad y el mundo sea un lugar mejor. A algunos Dios los usará para encontrar la cura de una enfermedad que salvará a muchos. Algunos fundarán hospitales donde ahora no hay atención médica. Algunos desarrollarán un software que impactará al mundo. Algunos escribirán libros exitosos. Harán música que inspire a la gente, producirán películas que levanten el ánimo. Algunos criarán hijos que serán los próximos presidentes, senadores, arquitectos, profesores, pastores, líderes. ¿Cómo sucederá esto? Haciendo oraciones atrevidas, pidiéndole a Dios los sueños que ha puesto en tu corazón. Tienen que ponerse de acuerdo con Dios. No vayan por la vida con una visión pequeña, orando en pequeño, pensando en pequeño. Activas tu fe. No solo creyendo, sino pidiendo, diciendo, Dios, permíteme impactar la cultura. Permíteme que mis hijos dejen huella. Abre puertas para que puedan lograr lo que me has destinado a hacer. Ora lo grande, crea lo grande y Dios superará tus expectativas. Hará más de lo que puedas imaginar. Vivimos en un tiempo en el que Dios se manifestará de maneras nuevas. Él busca primero personas que lo honren a Él. Con una vida de integridad, de carácter, que lo mantengan a él en primer lugar. Y segundo, gente que crea lo grande. Gente que salga de su zona de confort, que no haga oraciones débiles. Que no pida agua, sino que pida agua viva. Cosas que no pueden lograr por ellos mismos. Ahí es cuando Dios interviene. Cuando te quedas sin opciones, las probabilidades están en tu contra. Cada circunstancia dice que no hay manera. Es entonces cuando Dios dice, déjame mostrarte por qué me llaman el gran yo soy. Déjame mostrarte quién controla el universo. ¿Cómo puedo abrir puertas? ¿Cómo puedo cambiar la opinión de las personas? Hacer que aparezca la gente correcta. Romper cadenas que te han detenido. Traer favor, promoción, influencia que te catapultará más lejos de lo que puedas imaginar. No estamos tratando con un Dios débil. Un Dios que busca ideas, que se rasca la cabeza, esperando que sus planes funcionen. Estamos tratando con la fuerza más poderosa del universo. ¿Te acuerdas cuando calmó el mar de Galilea? Los discípulos estaban tan asombrados. Dijeron, ¿quién es este hombre que hasta los vientos y las olas le obedecen? Si quieres llamar la atención de Dios, no hagas oraciones débiles. Dios responde a las oraciones atrevidas. Cuando oras con valentía, dices, Dios, sé quién tú eres. Reconozco que eres todopoderoso.
Nada puede contra ti. Lo que te has propuesto se cumplirá. La gente no puede tenerlo. Las adversidades. La enfermedad no puede tenerlo. La forma en que te criaron. Incluso el viento y las olas no pueden detenerlo. Estás orando a un Dios que tiene el control absoluto. No solo de tu vida, sino también de lo que te rodea a ti. En las Escrituras, 5 ejércitos se reunieron y fueron contra Josué y el pueblo de Gabaón. José ya había conquistado Jericó y guiado a los israelitas a la tierra prometida, pero ahora enfrentaba otro gran desafío. La ciudad de Gabaón estaba al lado de donde él vivía en Gilgal. Los gabonitas eran sus aliados. Ellos les avisaron que esos ejércitos los estaban atacando porque estaban asociados con Josué y no querían que los israelitas fueran tan fuertes. Así que Josué y sus hombres viajaron toda la noche, se acercaron con cautela y los atacaron. Los sorprendieron desprevenidos y corrieron. Una enorme tormenta de granizo mató a muchos de los que huían. Lo interesante es que ninguno de los hombres de Josué resultó herido por el granizo. Bueno, ya estaba atardeciendo y Josué intentaba acabar con ellos y sabía que si no los eliminaba por completo, causarían problemas en el futuro. ¿Pero qué podía hacer? Estaba a punto de anochecer y escaparían. Podría haber orado, Dios, quizá podemos volver en otra ocasión, solo darnos fuerzas para regresar y protegernos en el camino. Esa hubiera sido una oración ordinaria. Pero Josué no era ordinario, él era inusual. Sabía orar con valentía. Dejó lo que estaba haciendo. Me imagino todos mirando. ¿Por qué dejaste de perseguirlos? ¿Por qué ya no vamos tras ellos? Josué les dijo, esperen. Tengo que orar. Todos estaban intrigados. ¿Y qué va a orar? Dijo Dios, ahora te pido que detengas el sol. Mantenga la luna en su sitio. Dios, necesitamos la luz para acabar con ellos. Me imagino sus hombres pensando, el calor le está afectando. Josué está perdiendo la razón. Dios podría haber dicho, Josué, ¿qué clase de oración es esa? ¿No sabes que el sistema solar tiene que seguir moviéndose? ¿Los planetas giran? ¿Todo es preciso? ¿Debe estar en perfecta sintonía? Yo no puedo parar el sol. Pero Dios no se intimida cuando hace sus oraciones atrevidas. Porque no hay nada que impida que haga su propósito. De hecho, Él es quien te dio la idea desde el principio. Josué pidió que se parara el sol. Y el siguiente versículo solo dice, así que el sol y la luna se detuvieron hasta que los israelitas derrotaron a sus enemigos. No hay grandes explicaciones. Uno pensaría que habría varios versos sobre este asombroso acontecimiento. Pero como no es gran cosa. Dios quería que el sol se detuviera y fue así. Joel, eso suena muy excéntrico. Sí, pero servimos a un Dios excéntrico. Dice en Efesios que Dios tiene un favor inimaginable.

0: tener lo que él quiera y aún así hacer que funcione. ¿Estás haciendo alguna oración atrevida? Quizá no para que el sol se pare, sino para que tu hijo haga algo increíble, para que tú establezcas un nuevo estándar para tu familia, para que cumplas ese sueño que suena imposible. Dios puso el pensamiento en ti. Quizás solo está esperando que se lo pidas a él. Un amigo mío no se sentía bien, pidió cita con su médico. Su esposa lo llevó y le dijo, vuelve un par de horas y recógeme. 2 horas se convirtieron en 5 meses en el hospital. Tenía COVID y tuvieron que conectarlo a un respirador. El panorama no era bueno. Finalmente perdió el conocimiento. Estuvo en coma durante 72 días. 3 veces murió y lo regresaron a la vida. La enfermera llamó a su esposa y le dijo que estaba por morir. Ella fue al hospital. Ya sabes cómo era, no te dejaban entrar. Pero en un momento, el guardia de seguridad no estaba mirando y ella se escabulló al ascensor. No estoy sugiriendo que hagas esto. Esta es su historia. Salió del ascensor y esperó que las enfermeras se fueran. Entró a su habitación. Él seguía en coma. Pronunció su nombre completo en voz alta y dijo, en el nombre de Jesús, te ordeno que vuelvas a este cuerpo, que vivas y no mueras. De repente, él se despertó después de más de 2 meses en coma. Él me dijo, Joel, escuché esa oración. Ese fue el punto de inflexión. Empezó a recuperarse, hoy está perfectamente sano, cumpliendo su propósito. Me pregunto, ¿dónde estaría, número uno, si su esposa no fuera tan escurridiza? Y número dos, si ella no supiera hacer oraciones atrevidas. Te pregunto otra vez, ¿estás haciendo alguna oración atrevida? ¿Le estás pidiendo a Dios que cambie situaciones que parecían imposibles o desiste de ellas? ¿De cuántos milagros nos estamos perdiendo por no pedirle a Él? Atrévete a pedir. No solo por tus necesidades, no solo por las cosas pequeñas. Pide por tus sueños, por las cosas grandes que Dios ha puesto en tu corazón. Él anhela ser bueno contigo. Quiere mostrarte su favor de nuevas maneras. Solo espera que se lo pidas. Si haces esto, yo creo y declaro, como Josué, verás cosas sobrenaturales suceder. Puertas que nunca soñaste que se abrirían. Las personas correctas aparecerán. Sanidad, promoción, avances, la plenitud de tu destino. En el nombre de Jesús. Si lo recibes, puedes decir amén.
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2: Para recuperar esa pasión, no hay otra manera que entender el Evangelio, la obra de Cristo en la cruz. Pablo lo dice en la primera carta a los Corintios, dice, mucha gente me dice que cuando le predico el Evangelio que le muestre señales. Otros me dicen que les enseñe sabiduría. Y pues la verdad es que Dios escogió, fue la locura de la predicación del Evangelio para salvación. Dice, solamente les puedo predicar y hablar del Cristo crucificado. Es lo único. Es lo que Dios escogió para transformar, para cambiar, para apasionarnos. La locura de la predicación del Evangelio es una locura. Cuando usted comienza a estudiarlo, a examinarlo, a masticarlo, a meditarlo, el Evangelio es una locura. Así que por estos fines de semana me he propuesto hablarte de las verdades, de los principios. Porque el Evangelio no es una clase que uno toma.

toma cuando uno llega a la iglesia los principios del evangelio. ¿Qué significan? El evangelio, he aprendido, es un diario vivir. Todos los días yo me evangelizo. Te lo estoy diciendo en serio. Todas las mañanas yo me preparo y me enfrento ante el evangelio y me evangelizo. Me dejo sorprender por la verdad del evangelio. Le pido al Espíritu que me lo revele, que me lo lleve más profundo, que me lo enseñe. Porque no es suficiente conocer una teoría, no es suficiente conocer una clase, no es suficiente definir un concepto bíblico, una doctrina. Es necesario experimentarlo. Experimentarlo. Volver a la pasión del evangelio. Solo hay una manera: conocer al Cristo que vivió, que murió, que resucitó y que vuelve por su iglesia. Así que hace 8 días, y para esta difícil travesía, si se quiere, tomamos como base la carta, la epístola a los romanos que escribió el apóstol Pablo. Porque Pablo, en la carta a los romanos, escribiéndole una carta a gentiles y a judíos en Roma, que él no había ido, dice: sé que ustedes han escuchado, pero veo mucho desánimo, veo confusión, veo problemas. Y él le dice: y lo único que tengo para darles un mensaje, la iglesia estaba siendo perseguida, repito, a muchos los mataban, había mucha confusión, desesperanza, crisis. Y dice: la única respuesta que yo tengo y lo único que yo sé que ustedes necesitan es la predicación del evangelio. Así que la carta a los romanos es una epístola, es un tratado donde explica a profundidad lo que significa el evangelio. Evangelios. La palabra evangelio, evangelios en latín, significa buenas noticias. Y lo explica desde un contexto jurídico, legal. Hace 8 días traje a mi hijo, hoy también lo vuelvo a traer. Ayúdenme acá. Pobrecito mi hijo, cada domingo, ¿no? Voy a poner esto más aquí adelante. Él pone ahí su cartel, mire. ¿Ahí lo ven todos? Ahí está. Esta es la condición que relata. Este es el inicio, la condición, como nosotros nos presentamos a Dios. Les dije hace 8 días, ¿qué es lo que Dios más ama? Y la respuesta es Jesús. Lo que Dios más ama, el deleite mayor, lo que produce mayor deleite en el corazón de Dios, es su Hijo. Yo, la verdad, no me sorprende. La palabra lo enseña. Mateo 3:17, este es mi Hijo amado. Este es mi deleite, en el que yo me complazco, en el que me hace sonreír, el que me alegra, dijo Dios, el Padre. Es natural. ¿Qué papá con un hijo como ese, como Jesús, no sentiría que fuera el mayor objeto de su deleite? Un hijo obediente, es un hijo aplicado, es un hijo justo, es un hijo humilde, un hijo misericordioso, un hijo respetuoso, un hijo sabio, que toda su vida la dedica para honrar, alabar, obedecer, exaltar a su papá. Cualquiera con un hijo como esos sentiría que ese hijo es mi mayor deleite. Ahora, lo increíble es que cuando lo maravilloso, la palabra increíble es difícil de creer o que no es creíble, la corrijo entonces, lo maravilloso es que dice la Biblia que cuando Dios pensó en el hombre, nos creó a imagen y semejanza de Dios. Alguno podría decir, ¿cuál es la imagen y la semejanza de Dios? Dios es espíritu, Juan 4:24. Pues la misma palabra contesta esa pregunta. La imagen visible del Dios invisible es Cristo, Colosenses 1:15. Y en el versículo 19 dice: por cuanto le plació al Padre que en Jesucristo, que en Cristo habitara toda la plenitud del Hijo. Toda la plenitud de Dios, toda la grandeza de Dios. ¿Usted quiere saber cómo es Dios? Si Dios fuera hombre, ¿a quién se parecería? ¿Cómo hablaría Dios? ¿Cómo actuaría Dios Padre si fuese hombre? Pues sería como su Hijo, Jesucristo. Él es la imagen. Dice Juan 1:14 que cuando vieron a Cristo, lo vieron vestido en toda la gloria del Padre.
en toda la majestad del Padre. Hebreos 1:3 dice que toda la sustancia, toda la majestad, todo el esplendor del Padre lo vemos a través del Hijo. Y lo maravilloso de esta historia es que cuando Dios creó al hombre, dijo: voy a poner en el hombre la imagen de lo que yo más amo. Voy a crear al hombre a imagen y semejanza de lo que yo más amo. Es decir, tú y yo fuimos diseñados, fuimos pensados para ser creados a la imagen de Jesucristo. Así fuimos creados. Es una verdad que tú no puedes pasar por alto. Eso es un acto de amor maravilloso. Pero el hombre se separó de Dios. Dice la Biblia: el hombre fue creado para placer. Toda la genética, el cuerpo del hombre percibe placer. Y cuando algo le es placentero, ahí se queda disfrutándolo y percibiéndolo. Y cuando algo no produce placer, se aleja. El hombre fue creado para placer. Incluso la palabra Edén, donde fue puesto el hombre, se llama lugar de deleite, lugar de placer bíblicamente. Así que tú y yo fuimos creados para percibir placer. Eso no es una mala palabra, está en la Biblia. Ahora, ¿cuál es la claridad? Nuestra fuente de placer es Dios. Nuestra fuente de deleite es Dios. El hombre fue creado para encontrar placer, para permanecer en placer, para deleitarse solamente en la persona de Dios. ¿Dónde está nuestro pecado? En que quisimos buscar otras fuentes de placer lejos de Dios. Por eso dice que cuando la mujer vio el árbol, Génesis capítulo 3, versos 6 al 8, dice que lo vio agradable, deleitoso. Encontró placer en el árbol y comió la fruta que no debía comer. Encontró otra fuente de placer. Y hay una verdad, hay una sentencia en la Escritura: cualquier fuente de placer que tú busques, que tú consumas, que no sea Dios, número uno, te va a dar placer, sí, pero momentáneo. Y número dos, te va a dar un placer destructivo. Todo placer que encuentres fuera de Dios será temporal, caducará, no permanecerá. Y número dos, ese placer te va a destruir. Tarde que temprano termina por destruirte, por aplastarte, por esclavizarte, por matarte. Nunca, nunca por edificarte, por bendecirte, por darte vida. Todo placer lejos de Dios te va a destruir. Es una verdad que tienes que tener en tu corazón. Así que Pablo comienza la carta diciéndonos: mire, el hombre ha pecado. Y como ha pecado, está destituido de la gloria de Dios. Esa gloria que Dios preparó para que el hombre disfrutara, se deleitara, fuera lleno. Esa gloria, el hombre ha sido apartado de esa gloria y ahora está muerto. Toda separación de Dios produce muerte espiritual, incluso muerte física. Y comienza a narrarnos y dice: no hay nada que el hombre pueda hacer. Por méritos propios no hay nada que usted y yo podamos hacer. Por eso son buenas noticias. Porque por nuestras propias obras no podríamos hacerlos. Y esta es nuestra condición: esclavos y con cadenas. Cuando Cristo vivió, vino a la tierra, se manifestó en cuerpo, vivió, murió y resucitó, hizo una obra maravillosa en la cruz del Calvario. Una obra que a veces nosotros pasamos por alto, no la estudiamos, no la conocemos, la ignoramos o incluso no la valoramos. Pero cuando Cristo murió, les expliqué hace 8 días, lo primero que hizo fue redimirnos, redimir. Una palabra que usted va a escuchar: redimir es pagar. Él es un esclavo, tiene una deuda. En la antigüedad, sobre todo en el pueblo hebreo, cuando una persona era esclava era porque no pudo pagar su propia deuda, así que tenía que pagar con su trabajo, con sus oficios. No tenía cómo pagar, así que era esclavizado hasta que pagara su deuda. Entonces Cristo, y usted este ejemplo, puse como este lingote como si fuera oro y lo pinto de como de sangre para decir: Cristo en la cruz
pagó un precio, a precio de sangre, dice la Escritura. Eso se llama redimir. También se llama rescatar. El que hace el acto de redimir se llama redentor. Por eso va a escuchar usted muchas historias a lo largo de la Escritura de hombres y mujeres que fueron prefiguras de Cristo porque fueron redentores. Todas esas historias están en la Biblia que apuntan para que usted y yo podamos entender la profundidad de lo que Cristo hizo. Todo el Antiguo Testamento es un grito enseñándonos lo que es el Evangelio, hasta que el Evangelio llegara para que lo podamos comprender. Número uno, entonces nos redimió, pagó un precio. Y a causa, como ya pagué el precio, usted ya no es más esclavo. Le quito esas cadenas. Quito esas cadenas en sus pies también. Y lo libero. Ahora mire acá. Intencionalmente usted lo ve que se quedó quietico. Alguien dijo: ayúdele a su papá, ole. Intencionalmente no podía él hacer nada para ser libre. Él no merecía incluso ser libre. Él no fue libre porque tuviera buenas obras. No es libre por su conducta o por algo que él haya merecido. Cristo decidió en su soberanía redimirlo, rescatarlo, restaurarlo, pagar el precio para su libertad. Redención, ponga esa palabra, redención. Ahora, después Cristo no solamente lo redimió, dice la Escritura que también, ¿se acuerdan esta palabra? Yo lo estoy cubriendo con sangre. La Biblia, ¿cuál es la palabra para cubrir? Dígalo más fuerte. Propiciar. Propiciar literalmente significa cubrir. Mire, yo aquí lo estoy cubriendo. Eso es propiciar, lo estoy cubriendo. Alguien dirá: uy, pastor, está muy exagerado. Toca hacerlo. Repito, Pablo dijo: esto es una locura, la locura de la predicación del Evangelio. Estoy intentando que usted pueda entender esta profundidad bíblica. Pastor, no sea exagerado. La verdad es que yo quisiera, todos los días yo me veo así. Yo quisiera que el próximo domingo todos llegaran así. Voy a poner un ministerio en la puerta para que los pinte a todos. Pero ¿qué es lo que estoy haciendo con él? Lo estoy cubriendo. Cubrir es propiciar. La palabra propiciar significa cubrir. Ahora, no lo estoy cubriendo. ¿Y cuál es el significado? ¿Cuál es la profundidad de esto? Un esclavo, repito, no llegó a ser esclavo porque tuvo mala suerte. Llegó a ser esclavo por sus pecados, por sus delitos, por una vida corrupta, una vida sucia, por sus cochinadas. Dios voluntariamente pagó para que él dejara de ser esclavo, lo redimió. Pero ¿cómo hacemos con sus malas obras? Porque las tiene, las hizo. ¿Las borramos simplemente? ¿Que usted simplemente a la cuenta de tres a todo el mundo se le olvidó sus malas obras? No, yo sé de dónde Dios me sacó. Yo sé de dónde Dios me propició. Yo sé lo que Dios hizo. No puedo borrar mi pasado. Entonces Dios lo que hace es que cubre tu pasado. Y ahora le da un sentido. Lo que antes era vergüenza, lo que antes fue infidelidad para muchos, lo que antes fue adulterio, lo que antes fue drogadicción, vicios, alcoholismo, muerte, violación, mentira, engaño, pereza, masturbación, pornografía. Lo que antes era una vergüenza, Dios lo cubre con su sangre. Y hace que tu pasado, no es que tu pasado ya no exista, ahora es que tu pasado tiene un final glorioso. Toma la historia de tu vida y en donde hubo un pecado lo cubre. Y le da un sentido, le da un nuevo final, le da una nueva historia.
Porque está cubierto. Está cubierto. ¿Se entiende? Eso se llama propiciar. Ahora, ¿lo cubre no con cualquier cosa? ¿Con qué lo cubre? Y yo le dije a usted, ¿qué es lo que Dios más ama? A su hijo. Imagínese el placer. Este hombre, usted y yo, antes provocábamos la ira de Dios. Cuando Dios nos veía a nosotros, se resistía porque estaba lleno de pecado. Pero ahora, cuando Dios nos ve cubierto con la sangre de su hijo, ahora eso produce placer. Por eso la propiciación, de alguna manera, cuando somos cubiertos por su sangre, nos hacemos apetecibles, nos hacemos agradable, nos hacemos satisfechos ante la presencia de Dios. Dios ya no nos ve con rechazo o con repulsión. Ahora, ante la santidad de Dios, ante la justicia de Dios, somos agradables. ¿Por qué? Porque estamos cubiertos con la sangre de lo que Él más ama. Y la Biblia dice que la vida está en la sangre. Así que cuando nos ve a nosotros cubiertos con su sangre, ve a la vida de Cristo en nosotros. Eso es hermoso. Es una profundidad hermosa. Él nos rescató. Él nos propició. Y como si eso fuera poco, no solamente nos rescató, nos redimió, nos propició, sino que también nos va a justificar. ¿Qué es justificar? Es declarar ahora a esta persona justa. ¿Qué es eso de declarar a una persona justa? No es solamente decirle, ya no, sobre ti no hay pecado, no hay delito, ahora eres justo. Es que pone en toda su historia, su cuenta a favor, ahora lo reviste de justicia. Literalmente lo viste de justicia. Mire, nosotros decimos, Cristo murió y resucitó. La palabra correcta bíblicamente es Cristo vivió, murió y resucitó. Nosotros olvidamos, obviamos la parte de que Cristo vivió. Y es la parte que nos reviste de su justicia, porque Cristo vivió en esta tierra obedeciendo al Padre, caminando en santidad, caminando en pureza, caminando con un corazón limpio. Cristo hizo buenas obras. Toda esa justicia de Dios en la cruz, Cristo hace que la justicia de Dios, de Cristo mejor, sea puesta sobre nosotros. Así que cuando Dios te ve, no solamente ve a una persona cubierta por la sangre del Cordero, sino que la ve justificada. Es decir, todas las obras que Cristo hizo cuando estuvo en la tierra, toda su santidad, su pureza, su justicia, su bondad, su perfección, ahora es puesta a tu favor. Es declarado justo. Toda la justicia de Cristo Jesús es imputada. Imputar es que es puesta sobre nosotros. Y ahí terminamos esa primera parte del Evangelio: redención, propiciación, justificación. Dígalo una vez más. Y yo lo animo, vaya más profundo en estas verdades. Por eso le digo que yo me evangelizo todos los días. Yo me presento, Señor, gracias, porque tú me redimiste en aquella cruz. Gracias te doy. Gracias porque tú me propiciaste. Tú hoy me cubres con tu sangre preciosa. Hoy yo soy agradable delante de ti. Tu justicia has derramado también sobre mí. Hoy yo soy justificado. Hoy yo soy declarado justo delante de Dios. Gracias. Y todo eso no porque yo me lo mereciera, sino por la obra de Cristo Jesús. Lo que Cristo hizo en el Calvario, eso es lo que me transfirió. Esa es la profundidad de su obra. Por eso amerita, ahí sentaditos, que tú le digas: Jesús, amado de mi alma. ¿Qué tal si se lo cantas un instante?

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0: Cuando un cristiano entendía esta verdad, se apasionaba por su Salvador. ¿Cómo es posible todo lo que Él hizo? ¿Cómo es posible? ¿De dónde me sacó? Por eso es una locura esto. A veces incluso cuesta, a mí me ha costado, yo digo, es una locura incluso creer esto. Que alguien haya puesto su vida por mí, para redimirme, romper las cadenas, para propiciarme, para cubrirme con su propia sangre, para hacerme agradable delante de papá, y aún así imputarme toda su justicia, darme de su justicia. ¡Qué locura es este amor! ¿Cómo yo puedo pagarte? Me gusta por eso cuando la canción dice: ahora yo te amo, por siempre te serviré. Ahora yo te amo.

0: Eso es un deleite.
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0: Ahora mire, tres palabras nuevas, Romanos. Sigue hablando el apóstol Pablo en Romanos capítulo 8 e introduce tres nuevos conceptos. Y yo le aclaro, yo no estoy haciendo un orden de la salvación, un ordo salutis dirían algunos, que primero va esto, segundo va esto y tercero no. Le estoy explicando la obra de la cruz. Esto es un instante. No quiero que usted caiga en un debate, no, pero el primero fue este y el segundo fue este y el tercero, y a razón de eso usted se desenfoque y termine en un pleito doctrinal. Estoy diciendo lo que la Biblia dice que Cristo hizo. Sigue diciendo el apóstol Pablo en Romanos 8, verso 14 en adelante. Porque todos los que son guiados por el Espíritu de Dios, estos son hijos de Dios. Y ustedes no recibieron un espíritu que de nuevo los esclavice al miedo, habla de esclavitud, mire, sino el espíritu que los adopta como hijos y les permite clamar Abba, Padre. El Espíritu mismo da testimonio a nuestro espíritu que somos hijos de Dios. Y si somos hijos, somos herederos, herederos de Dios y coherederos con Cristo. Pues si ahora sufrimos con Él, también tendremos parte con Él en su gloria. Introduce el concepto de la adopción. ¿Y qué es eso? Mire, este hijo ahora es declarado, este esclavo ahora era declarado. Quiero que se imagine la trascendencia. Romanos 5, mismo apóstol habla, Romanos 5:10. Pónganlo ahí en la pantalla. Léalo en su Biblia. Romanos 5:10. Dice el apóstol que nosotros no era que simplemente éramos buenas personas perdidas en el mundo. Dice que éramos enemigos de Dios. Y siendo enemigos de Dios, fuimos reconciliados mediante la muerte de su Hijo. La locura de la cruz no es que Dios reconcilió simplemente a personas que estaban ahogándose. A veces se usa la figura que cuando está un muerto y necesita ser salvo, y a eso le llamamos evangelio. Esto es mucho más profundo. Cristo salvó a personas que eran sus enemigos. Usted está volviendo a un esclavo, a un enemigo, a uno que quiso destruirlo, matarlo, acabarlo, a ese que un día fue enemigo, hoy usted lo está adoptando como hijo. Eso fue lo que Cristo hizo con nosotros cuando murió en la cruz. Lo que la epístola primera de Juan 4:10 dice: porque no es que nosotros lo hayamos amado a Él, es que Él nos amó a nosotros cuando nosotros estábamos muertos en nuestros delitos, en nuestros pecados, cuando nosotros éramos enemigos de Dios. Esa es la locura de la predicación. Entonces Dios nos transforma y nos vuelve hijos. Cuando Pablo está escribiendo la carta a los romanos, en Roma era normal adoptar gente. Era un concepto legal que existía. Ahora, la adopción en Roma generalmente era por conveniencia. Usted va a escuchar historias. Un tal Julio César, por ejemplo, en su testamento, porque no lo hizo en vida, en su testamento adoptó a Octavio, quien fuese después el primer emperador de Roma, llamado Augusto. A su vez, Augusto también adoptó después en su testamento a Tiberio. Las adopciones en Roma eran por conveniencia. Yo adopto de hijo por una alianza militar, una alianza política, para preservar el nombre para familiar, para transferir bienes, para fortalecer alianzas, para garantizar continuidad a un proyecto. Generalmente las adopciones se daban en ese contexto. No existía, no había precedentes de una locura de adoptar a un enemigo, un hijo de ira, adoptarlo y convertirlo ahora en un hijo del corazón. Fue lo que Cristo hizo a través de su sacrificio. La adopción habla una nueva identidad, acceso, intimidad y herencia. Hay mucho para hablar sobre la adopción. Quiero decirle esta frase: Roma adoptaba para asegurar una herencia. Dios adopta para compartir su herencia. Es una locura. ¿Y cuál es esa herencia? ¿Cuál es esa herencia? Nada supera la herencia de Dios, que Dios mismo ahora ha decidido habitar dentro de nosotros. Su mayor riqueza, su mayor tesoro, su mayor galardón es Dios mismo viviendo dentro de nosotros. El que un día fue esclavo y muerto, ahora tiene el privilegio de que Dios, a través del Espíritu de Cristo, del Espíritu de Dios, el Espíritu Santo, more y viva dentro de nosotros. El Espíritu, eso es lo que usted y yo somos. Mire, hay muchas historias bíblicas sobre la adopción, y yo creo que durante este año les voy a hablar sobre estos puntos a profundidad, cada uno de ellos. Pero hablando hoy sobre la adopción, solamente le quiero decir dos cosas. Cuando una persona era adoptada, tanto en el Nuevo Testamento como en el Antiguo, habían dos símbolos de la adopción. Se le daba, número uno, un anillo. Lo puse bien grande, como esto es como una tuerca, ¿no? Pero abre la hija, porque para que usted lo pueda ver. Se le daba un anillo. ¿Recuerda Lucas 15, el hijo pródigo? Papá dice: póngale anillo nuevo, póngale calzado. Ya les hablo del calzado, póngale anillo. Dice que cuando José, cuando usted lee la historia de José, Génesis 44, que es puesto de segundo de Faraón, en el contexto original, en el hebreo, es una similitud de una adopción. Dice que tomó a José, el faraón de la época, y le puso anillo. Dijo: solamente José, después de mí, estará sobre el trono. Dice Faraón. Dice que le dio casa, dice que le cambió sus vestidos, le cambió su identidad, le dio acceso. Dice que lo puso como gobernador de todas las cosas. Ese era un tipo de adopción. Usted lo va a encontrar en la escritura. Moisés. Una historia que nos sirve para entender la profundidad. Un día amanece como esclavo. Es un hijo esclavo. Todo lo que significa ser esclavo. No tiene herencia, sufrimiento, dolor, abandono, rechazo. Y Moisés se despierta un día como esclavo, y en la tarde la hija del faraón lo ve, siente un placer en Moisés por ayudarlo, por salvarlo, por restaurarlo, y lo rescata. Y en la noche, ese mismo niño que se levantó como esclavo ahora duerme como un príncipe, como un hijo. ¿Qué hizo Moisés para merecer ser salvo? Nada, nada, absolutamente. Es el puro amor y placer, el deleite que provocó en esta mujer. Y es lo que Cristo hizo con nosotros cuando puso su sangre y derramó su sangre sobre nuestras vidas. Nos hizo de agradable olor, nos hizo placenteros para deleite del Padre. Y entonces el Padre decide en su voluntad adoptarnos como hijos y entregarnos poder y autoridad. El anillo habla de poder y autoridad. En la Biblia, ¿qué es ese poder y autoridad? Ahora tenemos poder para hacer ¿qué? El poder para venir delante del Padre confiadamente como hijos y pedir, obedecerlo, caminar con Él, tener comunión. Jesús dijo en Juan 14:3 en adelante: y todo lo que pidieres al Padre en mi nombre lo haré, para que el Padre sea glorificado en el Hijo. Si algo pidieres en mi nombre, yo lo haré. Juan 15:16: no me elegisteis vosotros a mí, sino que yo os he elegido vosotros para que vayáis y llevéis fruto, y vuestro fruto permanezca, para que todo lo que pidiereis al Padre en mi nombre, dijo Jesús, Él os lo dé. En aquel día no me preguntaréis nada. Juan 16:23: de cierto os digo que todo cuanto pidiereis al Padre en mi nombre os lo dará. Hasta ahora nada habéis pedido en mi nombre. Pedid y recibiréis, para que vuestro gozo sea cumplido. Autoridad y poder, que significa que hoy tienes acceso a la presencia de Dios, que hoy te puedes acercar confiadamente al trono de la gracia para alcanzar misericordia y hallar gracia para el oportuno socorro. Significa que hoy eres conocido por el Padre. Por eso usted va a encontrar que mucha gente que no camina con Dios le dice a usted: venga, usted que tiene acceso a Dios, usted que Dios lo oye, usted que tiene poder para orar, ayúdeme a orar por esta situación. Ese anillo habla que tú tienes una autoridad y un poder Ese poder que es acceso a la presencia de Dios. Ven confiadamente, preséntate delante de tu Padre. Cuando yo comienzo a interceder, y le repito, yo me evangelizo todos los días, y cuando comienzo a interceder, esta es la figura: Señor, yo tengo un anillo que me da autoridad delante de Dios, pero esta no es una autoridad para mi beneficio. Señor, hoy yo te pido en favor de otros, hoy yo te pido en favor de mi casa, en favor de mis hijos, hoy yo clamo por esta situación que se está presentando. Papá, yo no te pido como David Cañas, no, yo te pido en el nombre de Cristo Jesús, uno que está cubierto, uno que está redimido, uno que está justificado. La oración cambia, la intercesión cambia. Pero también a un hijo se le daba calzado nuevo. Ponte el calzado, hijo. Se le daba calzado nuevo. ¿Qué significaba? Un caminar diferente. Y viene la segunda palabra que introduce el apóstol Pablo. El calzado habla de una nueva forma de caminar, y Pablo lo va a llamar santificación. Usted lo va a encontrar en Romanos 8:29. Porque a los que antes conoció, también los predestinó para que fuesen hechos conforme a la imagen de su Hijo, para que Él sea el primogénito entre muchos hermanos. Una vez más, lo vuelvo a leer. Porque a los que Dios conoció de antemano, también los predestinó a ser transformados, ¿según qué? La imagen de su Hijo. Entonces mire, ahora quiero que me entienda la ilustración. Si él era como un esclavo, antes era como un habitante de la calle, un gamín. Y lo rescaté, lo propicié, lo vestí, lo bañé, lo cambié, lo justifiqué, lo adopté. No sé si usted sabe, pero en el cielo hay un libro de adopciones. Ojalá su nombre esté ahí. Se conoce como el libro de la vida. Ese es el acta donde está el nombre de los que han sido adoptados por Dios. Y en ese acta ahora ya está, él tiene un decreto donde ha sido adoptado legalmente. Pero yo lo llevo ahora a esta nueva vida, y él se va a seguir comportando con las costumbres, las mañas, los hábitos que él tenía, porque lo saqué literalmente de la calle. Entonces necesito ahora que él vaya siendo transformado a su nueva identidad, a su nueva genética, a su nuevo ADN. Eso en la Biblia se llama santificación. Diga conmigo: santificación. ¿Qué es esa? ¿Qué es santificación? Es ser transformado en la misma imagen de Cristo. Es un proceso, dura toda la vida. Esto no es una clase, no es una lección, no es un seminario, no es un congreso, una conferencia. La santificación es diaria hasta que Cristo venga por nosotros, o sea que muramos, o sea que estemos con Él. Pero esta es la santificación, es un proceso. Le conocen como la santificación progresiva. Es un proceso donde somos transformados. Ahora, ¿cómo es eso posible? Dijo el texto que cuando Dios nos adoptó, ¿qué puso sobre nosotros? Lea Romanos 8:14. Porque todos los que son guiados por su Espíritu, todos los que son guiados por el Espíritu de Dios, estos son hijos de Dios. Es la manera que se nos ocurrió para ilustrar que ahora el Espíritu de Dios está en él. Necesitamos ilustrar que el Espíritu Santo estuviera por dentro. Hay una dificultad ahí, no sé, porque me tocará quemarlo, pero no quiero quemarlo, es mío. Entonces le pusimos. ¿Y por qué una luz? ¿Por qué el Espíritu Santo lo ilustramos? Porque es el Espíritu el que alumbra a Cristo. Tú por tus propios medios no puedes ver a Cristo por naturaleza. Tú quieres acercarte y te vas a confundir y vas a terminar en enredos. Por eso necesitas que el Espíritu Santo, que es como una luz, venga y alumbre la verdad de Cristo. Que Cristo sea revelado a través del Espíritu. Esa es la misión. Personas que aquí que quieren conocer más del Espíritu Santo. El Espíritu Santo tiene un tema de conversación que es su tema favorito. Adivine de qué va a ser. De Jesús. Muchos se acercan al Espíritu Santo pidiéndole poder, pidiéndole unción, que me use, milagros, señales, que me conceda, que me dé, que me respalde. Se equivocan. Si hay algo que atrae al Espíritu por la palabra, te lo puedo confirmar, es: quiero conocer a Jesús. El Espíritu Santo dice: eso es lo mío, ese es mi deleite, revelarte a Cristo, para que Cristo sea formado en ti. En el diario vivir, ya mi hijo, quiero que te muevas, porque no es solamente estar ahí parado. Es como que si mi hijo se pusiera a estudiar en el diario vivir. Mira, aquí te dejo otro hermano. Si ve que ahora en adelante todos se van a vestir así. Todos los de la alabanza y los servidores los voy a traer así. Póngame la imagen atrás. Así nos deberíamos ver todos nosotros en el mundo espiritual. Bueno, están puros hombres, pero también hay mujeres. Ahí hay una, ahí es la mitad. Está como brava. Está como brava, pero así debería, en el mundo espiritual. Sé que puede sonar una locura, pero quiero que use su imaginación. En el mundo espiritual así se ven los cristianos. En el mundo espiritual, cuando usted está por la calle, muévanse, chicos, pónganse a hacer algo. Mire, estos se van a estudiar, uno se va a estudiar, y aunque esté estudiando, está siendo redimido, justificado, propiciado, hijo amado, el Espíritu, y está siendo, bueno, está con una Biblia ahí, pero en la universidad, en el colegio. Así quiero que usted se perciba en el día a día. Otro se fue a jugar fútbol, entonces esos no son Minions rojos, ¿no? No es que ahora esto es uno, la película de los Minions, pero rojo. No, es que usted está en el día a día, y en el día a día el Espíritu Santo comienza a revelarte a Cristo. En el día a día, mientras tú estás haciendo cosas, el Espíritu Santo comienza a manifestar a Cristo. La santificación no se define por lo que evitas, sino por lo que practicas. La santificación no se trata de lo que dejas de hacer, sino de lo que decides hacer. La santidad, la santificación no vive enfocada en prohibiciones, sino en acciones que reflejan a Cristo. Y aquí es donde se manifiesta su pasión. Mira, nosotros tenemos un concepto que ser cristiano es estar lleno de prohibiciones. Esto no se puede hacer, esto no se puede hacer, esto no se puede hacer, porque ahora soy cristiano. Y cuando usted le comparte a alguien: mire, yo me volví cristiano. Ay, o sea que usted ya no puede volver a hacer esto, esto, esto, esto. Y ese es en el mundo el concepto que nos tienen, que un ser cristiano está lleno de prohibiciones. Ese no es el énfasis bíblico. El énfasis de la santificación no está en lo que no tienes que hacer. El énfasis bíblico, ahora que eres cristiano, está en lo que tienes que hacer. Es una consecuencia que cuando tú te ocupas de hacer lo que tienes que hacer, no vas a hacer lo que no tienes que hacer. Eso es una consecuencia, pero esa no es la prioridad ni esa es la meta. Por ejemplo, mi santificación: yo antes era guache, déspota, orgulloso en mi casa. Ahora no es que yo simplemente no sea violento. Siempre he puesto este ejemplo: un matrimonio, el hombre era infiel, la mujer era infiel. Ahora que es cristiano, entonces usted ya no puede ser más infiel. Y pareciera que ese fuera el énfasis, pero no. El énfasis es: ahora que como eres cristiano, lo que tienes que dedicarte a hacer es a reflejar a Cristo. ¿Y cómo? Cuidando a tu esposa, siendo cariñoso con tu esposa, atendiendo a tu esposa, siendo detallista, dando tu vida, dando tus recursos, dando tu esfuerzo para atender a tu casa. En consecuencia, cuando tú te ocupas de ser cristiano, de reflejar a Cristo en tu casa, no te va a quedar tiempo para hacer lo que no tienes que hacer. Pero eso será una consecuencia. El no practicar, el no ejercitarse en el pecado, será una consecuencia. Note que no fue la meta, note que no es el patrón. El patrón es reflejar a Cristo, y como consecuencia, pues no voy a hacer lo que no agrada. Pero eso es la consecuencia natural. Pero el enfoque de la santificación es reflejar a Cristo, es conocerlo a Él. Y esta es una opinión muy personal, pienso yo, que cuando tú comienzas a encontrar atractivo en la persona de Cristo, te apasionas por Él, al punto de que cambia tu manera de pensar, de sentir y de vivir. Si para ti no es una pasión Cristo, ser cristiano será una carga. Ser cristiano será algo muy difícil, lleno de prohibiciones. Pero cuando tú comienzas por el Espíritu, que Él comienza a revelarte, a alumbrar a la persona de Jesús, y cuando tú comienzas a conocerlo a Él, por naturaleza te vas a deleitar en Él. Mire, se le quedó el anillo. No se van a agarrar a los hermanos. Y esto es una verdad. Mire, aquí le hago un paréntesis. Se ponen a jugar fútbol, véanlos. Nosotros hemos aprendido mucho de la paternidad de Dios para ser hijos de Dios, pero hemos aprendido muy poco a ser hermanos. Así que como hermanos tenemos muchos pleitos, contiendas, disputas. Por eso el gran mandamiento, Mateo 22, 37 al 40, dijo Jesús: primer y gran mandamiento, amarás al Señor tu Dios con todo tu corazón, con toda tu alma y con toda tu mente. Y el segundo mandamiento es similar a este: amarás a tu prójimo como a ti mismo. Así que esta verdad, y ahora creo que usted entienda, por eso es cuando venimos a Cristo, entre nosotros, ¿cómo nos llamamos? Hermanos y hermanas. Hola, hermana, ¿cómo está? Hola, hermano, ¿cómo está? Es por eso, no es porque sea una muletilla. Y no es que ahora, no sé, usted venga y diga: uy, ¿yo dónde saqué tantos hermanos? Mi papá sí estaba como descontrolado. Mi mamá, ¿esto qué es esto? ¿Qué se armó? No, es una revelación bíblica de que ahora usted y yo somos hermanos. Vivimos como hermanos, vivimos como hijos de Dios. Eso se llama la santificación. Encuentra deleite en la persona de Cristo. La santificación, Juan el Bautista la explicó muy bien en Juan 3:30. Es necesario que Él crezca, pero que yo... ¿Cómo crezco yo a la imagen? ¿Cómo Cristo? ¿Cómo comenzó a ser formado a la imagen y semejanza de Cristo? ¿Cómo? Muchos dicen: cuando yo necesito dejar de hacer esto para hacer esto. Y Juan el Bautista dice: no, ocúpate en que Cristo crezca. La revelación de Cristo crezca, el conocimiento, el entendimiento de la persona de Jesús crezca. Ocúpate de que la obra de Cristo la puedas comprender, sea una verdad en tu corazón. Ocúpate de que Cristo crezca, y en consecuencia, de manera natural, cuando Cristo crezca, tu yo va a menguar. Tu yo va a comenzar poco a poco a caer, a desaparecer. Finalmente Pablo dice en el versículo 31: a los que predestinó, a estos también llamó. Póngalo todo el texto, Romanos 8, 29 y 30. Porque los que Dios conoció de antemano, también los predestinó a ser transformados según la imagen de su Hijo. ¿Eso cómo se llama? Santificación. Esa transformación, ese proceso a la imagen de Cristo, es lo que la Biblia llama santificación. Y el versículo 30 dice: a los que predestinó también los llamó, y a los que llamó también los justificó, y a los que justificó también glorificó. Hoy le estoy hablando de tres palabras: adopción, santificación y la última, glorificación. Una vez más, esas fueron las tres pasadas. Hoy es adopción, santificación y glorificación. La obra de Cristo: redención, expiación, justificación, adopción, santificación, glorificación. ¿Qué se refiere a glorificación? Es el paso final, si se quiere, de este proceso de salvación, donde los creyentes reciben cuerpos perfectos, inmortales y libres de pecado, para vivir en la presencia de Dios por la eternidad. Párenseme acá, mis amigos redimidos, justificados, propiciados, hijos amados, que están en proceso de santificación. Un día ellos, sea porque Cristo venga o porque murieron, ¿qué va a pasar con ellos? Dice la Escritura: todos nosotros un día seremos glorificados. ¿Qué es eso de ser glorificados? Es volver a Génesis capítulo 1, capítulo 2. Nuestros cuerpos se convertirán en cuerpos incorruptibles. Tendremos una naturaleza santa, pura. Toda enfermedad desaparecerá. Todo achaque desaparecerá. Y literalmente la gloria de Dios se manifestará en nosotros. Eso es lo que dice la Biblia. El final de toda esta historia la conocemos. Cuando Cristo vuelva y reine, nosotros, nuestros cuerpos serán cuerpos glorificados. Algunos dicen que cuando Adán y Eva, varón y varona, vivían en Génesis, en el huerto del Edén, vivían en bola, en peloto. ¿Se ha escuchado eso? Usted lee la Biblia y como que, porque después se viste. Bueno, eso es una mala interpretación. El hombre no vivía en peloto ni en bola, ninguno de nosotros. La gloria de Dios, ellos eran cuerpos glorificados. Adán, varona, eran cuerpos glorificados. Ellos estaban vestidos, o si se quiere, revestidos de la gloria de Dios. Cuando el hombre pecó, esa gloria se apartó. Romanos 3:23. Por cuanto todos pecamos, estamos destituidos de la gloria. La gloria se apartó. La majestad, la grandeza de Dios se apartó. Ah, pero ¿cuál será el final? Volver a Génesis 1, volver a Génesis 2, a esa familia, a esa perfección, a ese estado glorioso. Y eso es lo que la Biblia y Pablo anuncia, y se llama glorificación. Mire, una porción pequeña de esa. Éxodo 24 dice que Moisés, 34 dice que Moisés subió al monte a recibir las tablas. Y dice que pasó 40 días y 40 noches con Dios. Cuando descendió del monte, su rostro brillaba y resplandecía. La gente tenía temor, tuvo que ponerse un velo, porque su rostro literalmente expedía fuego, irradiaba. La gente estaba sorprendida. Eso le pasó a Moisés solamente por pasar y estar con Dios cara a cara durante 40 días. Imagínese lo que le pasará a nuestros cuerpos cuando estemos con Dios toda una eternidad. Por los siglos de los siglos de los siglos de los siglos. Glorificación.
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4: Volvió a reunir a todos los escogidos de Israel, 30,000. Y se levantó David y partió de Baala de Judá con todo el pueblo que tenía consigo para hacer pasar de allí el arca de Dios. Di conmigo, el arca de Dios. Sobre la cual es invocado el nombre de Jehová de los ejércitos, que mora entre los querubines. Pusieron el arca de Dios sobre un carro nuevo y lo llevaron de la casa de Abinadab, que estaba en el collado, y Usa y Ahío, hijos de Abinadab, guiaban el carro nuevo. Cuando lo llevaban de la casa de Abinadab, que está en el collado, con el arca de Dios, Ahío iba delante del arca, y David y toda la casa de Israel danzaban delante de Jehová con toda clase de instrumentos, de madera, de haya, con arpas, salterio, panderos, flautas y címbalos. Cuando llegaron a la era de Nacón, Usa extendió su mano al arca de Dios y la sostuvo, porque los bueyes tropezaban. Y el furor de Jehová se encendió contra Usa y lo hirió allí delante de aquella temeridad, por aquella temeridad, perdón, y cayó allí muerto junto al arca de Dios. Y se entristeció David por haber herido Jehová a Usa, y fue llamado aquel lugar Pérez Usa hasta hoy. Y temiendo David a Jehová aquel día, dijo: ¿cómo ha de venir a mí el arca de Jehová? De modo que David no quiso traer para sí el arca de Jehová a la ciudad de David. La hizo llevar David a la casa de Obed-edom geteo. Y estuvo el arca de Jehová en casa de Obed-edom geteo 3 meses. Y bendijo Jehová a Obed-edom y a toda su casa. Fue dado aviso al rey diciendo: Jehová ha bendecido la casa de Obed-edom y todo lo que tiene, di conmigo, todo lo que tiene, a causa del arca de Dios. Amén y amén. Esa es la historia de dos posiciones diferentes, dos pensamientos diferentes. La casa, el arca de Dios había estado en casa de Abinadad desde el tiempo en que los filisteos la tuvieron y la regresaron. Por 20 años el pueblo estaba afligido detrás del arca. Pero quizá después, porque los tiempos no dan, dice 20 años el pueblo estaba afligido, pero luego parece que se conformaron porque pasó todo el reino de Saúl, el arca en esa casa. Y David sube al reino y lo primero que quiere hacer es traer el arca de Dios, traerlo a su casa, a su ciudad, hacerle una tienda para que el pueblo adorara a Dios. Así que Usa y Ahío, el hijo, los hijos de Abinadad la traen. La tuvieron por años y no sucedió nada. Tenían el arca de la gloria de Dios en su casa por años y no sucedió nada. Y cuando la traían en el camino, como tropezaban los bueyes, para Usa esa caja era solo un objeto religioso, un objeto sagrado para la nación, pero no lo que realmente representaba, lo que significaba, es el arca de Jehová. Así que es, para él era acomodar mejor la caja para que no se caiga del carro donde era llevado por los bueyes, e inmediatamente Dios lo hiere y muere. Y David tiene temor de llevarlo a su casa y lo lleva a la casa de Obed-edom. Pero se oye en 3 meses que estuvo en la casa de Obed-edom, que la casa de Obed-edom toda prosperó. Y cuando habla de prosperar es en todas las cosas, en las materiales, en las familiares y en las espirituales. Porque aún los hijos de Obed-edom, después de ese evento, se volvieron parte de los ujieres de la casa de Dios, se volvieron parte de los servidores en la casa donde estaba el arca. Fueron tan profundamente afectados con el arca que se volvieron servidores en la casa del Señor. Y la otra posición era la de David, alguien que deseaba la gloria de Dios. Abinadad y sus hijos, para ellos era un objeto más y no pasó nada. Para Obed-edom era la responsabilidad del arca de Dios y prosperó, lo que hizo que David la trajera a su casa y prosperara. Desde que David trajo el arca a la casa de Dios, las cosas comenzaron a cambiar. Lo primero que sucedió fue que Dios hizo un pacto con él, conocido como el pacto davídico, donde Dios le prometió que de la descendencia de David vendría el Cristo, la salvación para el mundo. Y no solo le hace ese poderoso pacto, que a veces es lo más grande, sino que le da victoria.

vida de las naciones vecinas. Eso se llama victoria total. Victoria total. Aleluya. Lo que quiero decirles es el valor que tiene el arca, el valor que tiene la presencia de Dios. Es aquí donde yo veo el peligro de un movimiento del Espíritu en segundas y terceras generaciones. Cuando se convierte como un objeto sagrado y no hay una pasión por la presencia de Dios, por la presencia del Espíritu Santo. El arca es un símbolo de la presencia del Espíritu Santo en medio del pueblo. Y yo quiero mostrarles ese valor para que nunca, nunca te acostumbres a las cosas que Dios hace, sino que siempre vengas a su casa con pasión, con hambre y deseos de la gloria de Dios. A Moisés le dice: he aquí, yo vengo a ti en una nube espesa para que el pueblo oiga mientras yo hablo contigo, y también para que te crean para siempre. Mire lo que hace la presencia de Dios. Yo quiero que lo puedan entender. Este hombre llega con señales al pueblo de Israel. Este hombre está al frente viendo cómo respaldaba la nación, viendo cómo Dios lo respaldaba con plagas y el respaldo. Era impresionante. Moisés decía que voy a orar y mañana no van a estar las ranas, y oraba y no estaban las ranas, no están las moscas. Lo que él decía se cumplía. Este hombre que se paró frente al mar rojo y extendió su vara y el mar se abrió. Pero Dios le dice: voy a descender en una nube y ahora sí te van a creer. Ese es el valor de la presencia de Dios. Es más grande que los milagros, es más grande que las señales. Lo más grande que tenemos es la presencia del Espíritu Santo. Eso hará que te crean. Si tienes esa presencia, van a creer en lo que Dios está contigo. Aleluya. Eliseo, estaban los profetas y Eliseo estaba con Elías, y cuando desciende la unción que estaba sobre Elías, sobre Eliseo, dice la escritura que los profetas dijeron: el espíritu que estaba sobre Elías descendió sobre Eliseo, y vinieron y se postraron. ¿Qué es esto? Autoridad. La presencia de Dios nos da autoridad. No es como cualquier persona, no es como cualquier ministerio, cualquier congregación. Cuando la presencia de Dios está, eso es un poderoso avivamiento que nos da autoridad espiritual. Aleluya. A Josué, el pueblo le dijo: nosotros haremos. Cuando Josué subió para reinar, para liderar el pueblo a la conquista, le dijeron ellos, el pueblo: nosotros haremos todas las cosas que tú nos mandes, e iremos a donde quiera que nos mandes. De la manera que obedecimos a Moisés en todas las cosas, así te obedeceremos a ti. Solamente que Jehová tu Dios esté contigo, como estuvo con Moisés. Si Él está contigo, si la presencia de Dios está contigo, nosotros te vamos a seguir. ¿Esto qué es? Liderazgo. La presencia de Dios te da autoridad. La presencia de Dios te da liderazgo. La presencia de Dios hace que te crean que Dios está contigo. Aleluya. Su presencia transforma. Nunca puede ser igual una persona, una familia o una congregación cuando la presencia de Dios entra. Cuando vino en el aposento alto el Espíritu Santo, nace la iglesia. Estos 120 estaban escondidos, llenos de miedo, orando, gozosos porque Jesús había resucitado, pero escondidos. Pero cuando vino la presencia de Dios, el Espíritu de Dios, ellos se pararon y hablaron con denuedo la palabra de Dios, y es el nacimiento de la iglesia del Señor.

Aleluya. Cuando Pablo llegó a Éfeso, había un grupo de 12 discípulos que no conocían nada acerca del Espíritu Santo. Y cuando él puso las manos sobre ellos y el Espíritu de Dios vino sobre estos 12 y comenzaron a orar en lenguas y a profetizar, lo que sucedió fue un poderoso avivamiento en Éfeso y en toda Asia. En 2 años toda Asia escuchó el Evangelio de Jesucristo, y por mano del apóstol Pablo se hacían milagros extraordinarios. Yo no sé si sabías, pero Éfeso se volvió la capital del cristianismo, la capital del avivamiento. En Jerusalén fue en gran movimiento hasta el año 70, que fue destruida la ciudad, pero el avivamiento pasó a Éfeso. Eso es lo que hace la presencia de Dios. En esta casa éramos 70 en un salón tan grande por ahí como esta plataforma, pero la presencia de Dios hizo una transformación y nos dio un avivamiento. Aleluya. En la calle Azusa, en Gales, pues ese derramamiento del Espíritu, esa shequina del Señor, lo que hizo que naciera el movimiento pentecostal, que se convirtió en el más grande en el mundo entero. Su presencia hace que prosperes. Obededón tuvo el arca en su casa 3 meses, y en 3 meses todo prosperó. Cuando en diciembre del año 92 el Espíritu Santo me visitó a mí, y por 3 meses estaba yo sumergido en esa gloria, yo no sabía lo que iba a pasar, pero a los 3 meses fue cuando fue derramado el Espíritu en la congregación. Y en días, una iglesia a la que nosotros teníamos que pararnos en la puerta y mirar cuándo venían los hermanos, y no aparecía nadie. Nuestras reuniones eran miércoles y domingo. El miércoles en la noche, temblando del frío, como hoy tal vez estuvo Bogotá frío, y mirando por un lado y otro, y no venía nada. A las 7 de la noche, ¿qué hacemos? 7 y 5, 7 y 10. Al frente había una cafetería, íbamos a tomarnos un café, y de pronto aparecía un hermanito y el otro hermanito. Cuando completábamos unos 5 o 6, entonces nos metíamos al templo y comenzábamos la reunión. Pero después de ese día, nunca más volvió a pasar eso. Los lugares se llenaron. Tuvimos que cambiar 9 veces de lugar para llegar a este lugar. Siempre hay hambre. Hoy Bogotá está hecho un caos de invierno y de tráfico, pero aquí están los hijos de Dios. Eso es la presencia de Dios la que nos convoca. Aleluya. Dice: acontecerá en aquel tiempo que su carga será quitada de tu hombro y su yugo de tu cerviz, y el yugo se pudrirá a causa de la unción. Ese es el poder que tiene la presencia del Espíritu Santo, que es la unción, que el yugo se pudre. Cuando el Espíritu Santo vino sobre Gedeón, 7 años habían sido oprimidos por los madianitas, pero la unción quebrantó ese yugo. Cuando el Espíritu de Dios vino sobre Moisés, 430 años bajo la aflicción, pero ese yugo se pudrió. Cuando David subió al reino, el yugo de los filisteos se pudrió. Y si la unción viene a tu vida, el yugo que oprime tu casa se pudrirá. Aleluya. Y Dios te dará victoria donde quiera que vayas. Donde quiera que vayas. Para David enfrentó los amonitas, los moabitas, los filisteos, los sirios, los edomitas. Y dice la Biblia: y Dios le daba victoria donde quiera que iba, y los subyugaba, los hacía sus siervos y los hacía tributarios. Por eso es que cuando Moisés habla con el Señor: si tu presencia no va conmigo, no me saques de aquí. El Señor le dice: mi presencia irá contigo y te daré descanso. Y entonces él dijo: Señor, muéstrame tu gloria. Y el Señor dijo: te voy a mostrar mi gloria. Pero la palabra que usa es tú, que es mi bien. Dice: yo haré pasar todo mi bien delante de ti.
y proclamaré el nombre de Jehová delante de ti, tendré misericordia del que tendré misericordia. Ese bien, esa palabra tú ves, te voy a mostrar mi bondad, te voy a mostrar mi belleza, te voy a mostrar mi prosperidad, mi riqueza. Es lo que le está diciendo a Moisés y es lo que nos está diciendo a nosotros si tenemos su presencia. Desde que entró la gloria de Dios a este lugar, nos multiplicamos. Y Dios hizo que fuera un ministerio de impacto nacional y de impacto internacional. Dios permitió que vinieran miles, que tuviéramos eventos como Avivamiento al Parque, donde cientos de miles iban a esa reunión. O el Congreso Mundial de Pastores nos dio los medios de comunicación. En la radio, en la prensa, la radio, la televisión, las redes sociales. A este lugar han venido de CNN en inglés para entrevistarnos. Han venido de la BBC de Londres para entrevistarnos. Vienen de las naciones porque quieren saber qué es ese fenómeno espiritual que está pasando en esta nación. Hay un despertar en toda Colombia desde ese tiempo. Yo les digo, yo he visto crecer iglesias cuando antes, en lugares donde no había. Pregunten ustedes que viajan, queridos senadores, pregunten cuánto tiempo lleva la iglesia, las grandes, y notarán que son todas menos de 30 años. Entró la presencia de Dios a esta nación y Dios se va a tomar a Colombia para Jesucristo. Hace 30 años éramos el 0.1%. Hoy somos entre el 20 y el 25. Pero prepárense porque esto es solo el comienzo. Colombia será una nación cristiana. Aleluya. Y Dios le hizo un pacto. Porque este hombre trajo la presencia de Dios. Le hizo un pacto. A Moisés también. A Moisés, cuando el Señor le dijo: listo, mi presencia era contigo y te daré descanso. Y entonces le dijo: he aquí, yo hago pacto delante de todo tu pueblo. Haré maravillas que no han sido hechas en toda la tierra, ni en nación alguna. Dice: ni en nación alguna, y verá todo el pueblo en medio del cual estás tú, la obra de Jehová, porque será cosa tremenda la que yo haré contigo. Si tú preguntas cuál es la palabra que más se usa en avivamiento, tremendo, tremendo. Hizo Dios tremendos milagros, hizo tremendos servicios. Siempre estamos diciendo tremendo. Aleluya. Y aquí estamos frente a dos posiciones. Y escúchenme, porque esto es lo más importante de lo que he querido compartirles esta noche. Acostumbrarnos a su presencia como a un objeto sagrado o menospreciable trae muerte. Por eso Uza murió. Todo comienza a morir a nuestro alrededor, apagarse. Nos mantiene en un desierto. No prosperamos. ¿Cómo es que en 3 meses Obededón prospera de esa manera y en más de 20 años la casa de Abinadab no prospera? Te hace estéril. Eso es lo que le pasó a Mical. Cuando traían el arca y había un gozo que David danzaba y todos danzaban, que ella lo menospreció. Y entonces él dijo, bueno, ustedes conocen la historia y de pronto cantamos esa cuando David dice: me haré más vil. Pero Dios le secó la matriz y nunca tuvo hijos. El asunto no es ser estéril. El asunto es que el Hijo de Dios iba a venir sobre la descendencia de David y ella hubiera sido parte de la genealogía del Señor. Pero porque menospreció ese momento de gloria, porque lo menospreció, se secó su matriz y no fue parte de esa genealogía. Ministerios que han criticado los avivamientos, todo movimiento del Espíritu, se secan. Se vuelven estériles.
¿Me están entendiendo? Entonces, ¿qué tenemos que hacer? Amar su presencia, buscar su presencia, desear su presencia. Que Él sea para nosotros lo más grande en estas reuniones. Si tú estás deseoso de Él, hambriento de Él, ponte de pie, levanta tus manos o ven al altar y dile: Señor, si tu presencia no va conmigo, no me saques de este lugar.

Quiero decirles que la incredulidad también lo aparta. Por eso a veces en los servicios de milagros, los que han estado todos los servicios, cuando hay una palabra de ciencia y la persona no sale, se baja la unción. Y luego viene aquí al final y dice: pastor, yo era eso, mira aquí los exámenes, el Señor me sanó. Digo, ya, tú le robaste la gloria a Dios. Si lo hubieras salido sabiendo lo que ya había sido sanado, la unción hubiera subido. Incredulidad mata la unción, nuestra fe sube la unción. Levanta tus manos y dile: Señor, llueve una vez más entre nosotros y quédate con nosotros, te lo pido en el nombre de Jesús. Haz llover otra vez.

Sabes, podrías pedirle perdón si tú no valoraste su presencia. Decirle, Señor, eres lo más grande que tenemos. Que la gloria, que tú estés con nosotros. Que tú estés con nosotros es lo mejor que nos ha pasado.

Jesús, gracias Señor. Perdónanos Señor si no cuidamos, por no cuidar tu presencia, por no valorarla.

que sea una oración unánime lo que vamos a decir ahora en este coro, unánime, de común acuerdo. Por eso quiero que empecemos pidiéndole perdón si no hemos valorado su presencia, si hemos contristado al Espíritu Santo. Perdónanos, Señor. Limpia nuestro pecado y no tengas en cuenta lo que hemos hecho, porque nos has regalado tu presencia a este ministerio de una manera maravillosa. Te rogamos que regreses, que te quedes entre nosotros. Te prometemos darte gloria, te prometemos darte alabanza. Si es así, levanta tus manos y juntos vamos a decir: llueve, Señor, haz llover otra vez.

0: Haz llover otra vez.
1: Haz llover otra vez.
0: Danos un Pentecostés.
1: Haz llover.
0: Vamos a pedirlo todos.

Señor. Llueve aquí.

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1: Que puedan ustedes sintonizar esta serie titulada Las diferencias bíblicas entre el hombre y la mujer. Y hemos visto hasta este momento cosas bastante profundas acerca no solamente de la Biblia, sino la impresionante descripción espiritual de hace más de 4.000 años que Dios estableció, pudo volcar el Espíritu Santo en estas páginas impresionantemente criptadas, porque todo el lenguaje de la Biblia es criptado, es misterioso, son misterios que solamente pueden entender los que tienen al Espíritu Santo, y la Biblia cobra vida en el momento que nosotros recobramos el Espíritu al haber aceptado a Jesucristo como el Señor. En el capítulo 3 del Génesis encontramos nosotros esta entidad espiritual que se usó el nombre de Nahash en el hebreo y se tradujo serpiente, Nahash. Viene de una raíz Nahash que significa adivinación. Fíjense nada más cómo encontramos en el lenguaje hebreo tantas claves y tantos misterios, porque tanto el hebreo como el griego son los dos únicos lenguajes que las letras tienen un valor numérico. Así que cuando nosotros estamos hablando, ¿verdad?, de esta letra en el griego es el número 5, ¿verdad? La X, el número 10, 2X20, 3X30, la C, la L, etcétera, etcétera. Y en el hebreo, en las 22 letras del idioma hebreo, forman también un valor numérico, con la diferencia que en el hebreo, por eso Dios decidió transmitir a nosotros en dos lenguajes sus pensamientos, porque son los dos únicos lenguajes que no solamente tienen un valor numérico, sino que también cada letra en el hebreo tiene 5, 6 o 7 sinónimos. Por ejemplo, nosotros decimos, qué bonito día. Otros pueden decir, qué precioso día, qué maravilloso día. Podríamos estar describiendo con tres palabras el mismo día, ¿verdad? Y podríamos pararnos hasta ahí, ya no hay más de 4 o 5 sinónimos. Pero en el hebreo, por ejemplo, la palabra shalom. Shalom significa prosperidad, paz, gozo, seguridad, bienestar, futuro asegurado, tranquilidad, el alma tranquila, sin estar perturbada. Y por eso la palabra más rica, de ahí viene la palabra Yehu Shalom, Jerusalén, que significa la ciudad de la paz. Entonces, ya cuando comenzamos a profundizar en la Biblia, en las palabras, adquiere otra dimensión lo que Dios nos está explicando. Y eso, pues, todos amantes de las Escrituras, ustedes que son estudiosos y que no te conformas solamente con ir a la iglesia el domingo, sino que quieres conocer más profundamente, imaginemos, la mente de Dios, en una mente finita como la que tenemos y completamente limitada, necesitaríamos, ¿verdad?, abrir nuestro entendimiento, no a través de la investigación científica ni mis títulos profesionales, sino a través de la dirección del Espíritu de Dios. Porque es el Espíritu Santo el que nos guía para entender las cosas profundas de la mente de Dios. Entonces, cuando la Biblia dice en Génesis 3, pero la serpiente era astuta más que todos los animales del campo, vemos nosotros que no era tal serpiente, no se imaginen una víbora hablándole a Eva, sino que la palabra Nahash significa ser luminoso, si lo quieres apuntar en tu Biblia. O sea, esta era una entidad, algo que tenía vida, orgánico, ¿verdad? Y estamos hablando de un querubín, porque en la Biblia hay querubines, serafines y ángeles. Entonces, los querubines no son serafines ni los serafines son ángeles. Los ángeles son el grado menor del ejército angelical que Dios tiene. La palabra malak, con M, con K al final, malak, es ángel, angelus en el griego, y significa simplemente mensajero. La palabra ángeles son mensajeros de Dios. Cuando Dios ha mandado mensajes al mundo, manda ángeles, como Gabriel, que le anunció a María que iba a ser madre, como le anunció a Daniel toda la revelación del futuro de Israel, etcétera, etcétera. Pero los querubines es una entidad la más elevada, los más inteligentes, los más sabios, los más fuertes, que son los que cuidaban el templo de Dios en el cielo. Y cuando estamos hablando aquí de una serpiente, era un querubín. ¿Por qué? Porque Nahash, que simboliza a Lucifer, que significa el portador de la luz, Lucifer era un querubín, de acuerdo a Ezequiel capítulo 28. Todo el capítulo 28 de Ezequiel nos describe la caída de Lucifer, el ser más perfecto, más sabio. Después de Jesucristo no hay nadie en el universo más inteligente, más astuto. Imaginémonos que tienen miles de años los ángeles, los serafines y los querubines examinándonos, conociéndonos, y a uno solamente les ha dado permiso Dios de venir al mundo, que son los ángeles, y en este caso Satanás, porque él habitaba en el Edén antes que nosotros, de acuerdo a Ezequiel 28. Dice la Biblia que Satanás habitaba en el Edén, pero el Edén era diferente porque hubo un juicio en contra de él y todo fue cambiado. En el versículo 2 del Génesis, cuando Dios cubre la tierra con agua y se viene la oscuridad, y Dios tiene que recrear el mundo a partir del versículo 3 del Génesis, cuando dice: y Dios hizo la luz. Ahí otra vez volvió en la oscuridad la luz, porque no creó Dios originalmente en tinieblas el universo. Entonces, de alguna forma, tenemos nosotros el cielo atmosférico. Después del cielo atmosférico, el segundo cielo, que es el espacio sideral, o que está todo oscuro, y después del segundo cielo, el tercer cielo. Entonces, antes de la creación, nada más había un cielo. Cuando vino la caída, Dios formó los tres cielos, y Dios decidió habitar en el tercer cielo, que son los cuarteles generales donde se encuentra Jesucristo, Dios, los ángeles, los querubines, los serafines, etcétera, etcétera. Y entre el tercer cielo y el primer cielo está el segundo cielo. Y qué interesante que todo el espacio es de color negro. Y qué interesante que la palabra que se usa para el espacio, por ejemplo, en Isaías, se usa la palabra silicio. Y la palabra silicio es una capa que usaban de piel de un animal cuando querían arrepentirse y llorar y pedirle perdón a Dios. Y la misma palabra que se usa para espacio en la Biblia, vemos que es la palabra silicio, que está hablando, dice: los cielos son como silicio, dice Isaías. O sea, entre el tercer cielo y el primer cielo hay algo que nos impide del primer cielo pasar al tercer cielo. Es una capa de oscuridad, que es el pecado. Y para pasar del primer cielo al tercer cielo necesitamos morir, porque la carne y el cuerpo que tú tienes no pueden habitar ni atravesar el espacio controlado por los ángeles caídos, y no pueden más que los ángeles de Dios y nosotros resucitados atravesar el espacio, las fronteras de Satanás, el lugar donde Satanás actúa. Efesios 2, él es el príncipe de la potestad del aire. Y la palabra aire es la palabra atmósfera, aer en el griego. Entonces, cuando entramos a todo esto, vamos entendiendo una dimensión mucho más amplia que Dios nos quiere revelar. Veamos a continuación qué nos revela estos versículos. Nahash, la serpiente, era astuta, más que todos los animales del campo que Jehová había hecho. Vemos aquí que a Nahash se le pone aparte de toda la creación de Dios. Aquí hay una entidad en hebreo llamada Nahash, un ser resplandeciente, luminoso, diferente a todos los animales del campo, para que sepamos que no era una serpiente literal. Esto se llama una metáfora. Entonces, esta entidad espiritual, le dice a la mujer, se acerca a la mujer, y vean la primera pregunta lanzada a la primer pareja humana. Con que Dios les ha dicho, no comas de todo el fruto del huerto, el primer ataque a Satanás a tu vida y a mi vida, es hacernos dudar que Dios ha hablado. ¿De veras te dice Dios que no veas otras mujeres? ¿De veras te dice Dios que cuides tu sexo? ¿De veras te dice Dios que no robes? El que no tranza no avanza. ¿De veras te ha dicho Dios que tienes que ser una persona santa cuando hay tantas diversiones en el mundo? ¿De veras vas a creer que tienes que sujetarte a tu esposo? ¿Tú le crees eso a Dios? Esas dudas son el arma para desarmarnos, porque el justo por la fe vivirá. ¿Qué significa? Que vamos a vivir creyendo lo que está escrito. Cuando comenzamos a tener dudas acerca de la palabra de Dios y nos alejamos porque no podemos entender cosas de la palabra de Dios, viene el enemigo con todo su ejército a poder atacar tu mente. La mente es el campo de batalla del universo. Aquí está el bien y el mal. Dentro de mi mente y tu mente hay una guerra entre dos poderes invisibles, entre el bien y entre el mal. Y en medio está nuestra voluntad y nuestra conciencia para que yo decida, ¿voy a seguir viendo a esa mujer? ¿Voy a seguir viendo esta revista? ¿Voy a seguir leyendo estas tonterías en este libro? ¿Voy a seguir viendo esta película? ¿Voy a seguir pensando en robar, en transar, en ver cómo puedo hacer más dinero? No me importa romper mis reglas de ética y de moral. Y yo tengo que decidir la responsabilidad moral que hablamos ayer para poder tomar una decisión. Así que tú y yo somos el resultado ¿de qué cosa? De nuestros pensamientos. Como es en su corazón, dice Salomón en Proverbios, así es él. Entonces somos el resultado, tú haces lo que tú haces porque estás obedeciendo tu forma de pensar. Si tú has adquirido la inmoralidad, es porque tú lo decidiste ¿en dónde? En tu mente. Y vas a manifestar la idea se forma una psicología, la psicología una filosofía, la filosofía tu conducta, y tu conducta determina tu manera de actuar. Es un proceso inevitable, inexorable, en lo que determina lo que nosotros somos responsables delante de Dios. Con que Dios les ha dicho, no comas de todo árbol huerto, y la mujer respondió a la serpiente. Del fruto de los árboles del huerto podemos comer, pero del fruto del árbol que está en medio del huerto, dijo Dios, no comerás de él ni le vas a tocar, para que no mueras. Entonces la serpiente dijo a la mujer, no morirá, sino que sabe Dios que el día que ustedes coman de él, serán abiertos vuestros ojos y serán como Dios, sabiendo el bien y el mal. Pongan atención, en la Biblia, en todo el Antiguo Testamento, la palabra Dios no siempre se refiere al Padre de nuestro Señor Jesucristo. Se les llama a muchos demonios dioses, a muchos ídolos dioses, los dioses paganos, el Dios de este siglo, dice Pablo en 2 Corintios capítulo 4. Entonces la palabra Dios no implica a Jehová. Entonces Jehová es el que reúne los atributos de la Todopoderoso, Omnisciente y aquel que todo lo puede. Esos son los atributos del único ser del universo, que su nombre es Jehová, Yahweh. Así se reveló en Éxodo 2 a Moisés. Pero cuando vemos Dios, pues ¿a cuál Dios, verdad? Cuando una persona me dice, yo creo en Dios, siempre le pregunto, ¿en cuál? El diablo también cree en Dios. Entonces no basta decir creo en Dios, sino el Dios que se ha revelado y que es el Padre de Jesucristo, que lo envió a morir en una cruz. Entonces tenemos que saber cómo presentar el Evangelio y cómo hablarle a la gente. No solamente te hablo de Dios, ¿de cuál Dios me estás hablando? Los hindúes tienen 6 millones de dioses. 6 millones de dioses. La única religión que es atea es el budismo, ¿sabían? Y está clasificada dentro de las religiones, el budismo, y el budismo es ateo. Buda, el gordito que acabó en McDonald's. Él no creía en Dios. Era el príncipe Gautama Buda que vivía en un reino y que estaba desesperado por saber qué es el sufrimiento. Le dijo a su papá Gautama Buda, voy al mundo a buscar el origen del sufrimiento. Él fue a buscar algo que pudiera llenar su entendimiento por qué hay sufrimiento en el mundo. Pero los budistas no creen en Dios, ni tienen un Dios a quien adorar. Entonces, qué importante, el comunismo es una religión. Es que yo creí que una religión era solamente Dios, no, es que tenemos que entender qué significa la palabra religión. Re, volver, ligos, ligar. ¿Quién es una persona religiosa sin ser cristiana? Es una persona que está tratando de ligarse de alguna manera con el Creador a través de buenas obras, a través de sacrificios, a través de sangre, a través de esto, a través del otro, y está buscando la manera, porque tenemos la eternidad, de ligarnos y comunicarnos con el Creador. Pero de la manera equivocada como lo hizo Caín desde el principio de la humanidad. Qué interesante que esta palabra que Satanás, el querubín, le dice a Eva, si ustedes desobedecen a Dios, van a ser dioses. Y esta mentira desde hace tal vez 5.500 o 6.000 años hasta nuestros días, ha recorrido toda la historia de la humanidad y todos los seres humanos que llegan a sentarse en el trono. Llámense césares, zares, presidentes, conquistadores, Napoleón, Alejandro el Magno, Saddam Hussein. El que tú me menciones, cualquier persona que se sienta en el trono a gobernar, presidentes, gobernadores, dictadores, todos absolutamente tienden a enfermarse como dioses. Todos los césares romanos, que son los que han alcanzado el mayor grado de elevación, mandaron que los adoraran como dioses. Se creyeron dioses verdaderamente. Y qué increíble que en el siglo XXI, este Khrushchev, que fundó el Foro Económico Mundial, que está en Davos, que ya hablamos del primer día, Khrushchev dijo hace algunos meses que ellos están formando una raza para mejorarnos y ser dioses. En el siglo XXI. Otra vez, ¿de cuál fumaron? ¿Cómo es posible que puedan hablar así tan... O sea, rayan en la locura, en la psicopatía. Y Noah Harari, que es un judío, que es el asistente de Khrushchev, sacó un libro hablando precisamente de que ahora la genética y la cibernética y la inteligencia artificial, pues si somos y venimos del chango y somos el proceso de una evolución, tenemos los medios tecnológicos para poder mejorar la raza humana con la tecnología, la inteligencia artificial y ser dioses. Increíble. Y así termina la humanidad después de 6.000 años de historia, creyendo la mentira del huerto del Edén. Si tú no tienes a Cristo, tú te gobiernas a ti mismo porque te has hecho un Dios. Cuidado cuando nos hacemos dioses en nuestra casa. Cuando te crees Dios y tu esposa es una sirvienta, como ya hablamos. ¿Y cuántos hombres, cuántas mujeres, también pueden ser mujeres también, que se creen diosas? Y desprecias completamente todo lo que tienes a tu alrededor para dedicarte a vivir solamente en tus intereses. Serán como Dios, sabiendo el bien y el mal. Muy bien. Aquí tenemos a esta primer pareja y hay dos árboles en el huerto del Edén. El árbol de la vida y el árbol del conocimiento, pero observen, del bien y del mal. No solamente del bien, del mal, sino del bien y del mal. Dios le dice a Adán, Adán, no te acerques, no quiero que tú participes de ese fruto. Ya examinando la causa que Dios tenía para decirles, no coman ni participen de ese fruto. ¿Cuál era la causa? En otras palabras, no quiero, Adán, que toda la raza humana que viene después de ti decidan por ustedes mismos qué es bueno y qué es malo sin que yo lo tome en cuenta. Yo soy el legislador de la moral, Adán, y yo soy el único que puede, como Dios, saber qué es bueno y qué es malo para ustedes. Si ustedes me abandonan y ustedes comienzan a elegir y a decidir lo que es bueno y lo que es malo, se han convertido en dioses. Me han hecho un lado y al decidir qué es bueno y qué es malo, se convierten en dioses. ¿Qué es lo que pasó con la pandemia y qué es lo que ha pasado actualmente cuando se redefinió el matrimonio? Ahora pueden ser hombres con hombres, mujeres con mujeres, hacer operaciones quirúrgicas, cambiar las hormonas de las mujeres para que puedan tener, o hombres para que puedan tener bustos y ser como las mujeres. Comenzamos a decidir por nosotros sin tomar en cuenta a Dios, y el ser humano actualmente se cree dioses. ¿Y por qué estamos al borde de una tercera guerra mundial? Porque el ser humano creyó y sigue creyendo la mentira de la serpiente. ¿Cuánto sentido común tiene todo esto? Impresionante. Todo se dirige y tiene su origen en la palabra de Dios. Bueno, ellos participaron de esto y vemos las consecuencias que se han transmitido a través de todas las generaciones. Vemos entonces que es la mujer la que parte el fruto, versículo 6. Vio la mujer que el árbol era bueno para comer. Vean ustedes los pasos. Vio. Pues eso dice la Biblia en 1 Juan 2. Todas las cosas del mundo, los deseos de la carne, los deseos de la vista, no provienen de Dios, sino del mundo. Entonces, a través de la vista, yo puedo ver cosas que Dios no quiere que yo vea. ¿Qué voy a hacer? Entrenar mis ojos. No me rehúso a ver esto. Yo me acuerdo cuando salió la pornografía en los 90s o a finales de 80s, 90s, ¿se acuerdan los puestos de periódicos? Ya casi no hay puestos de periódicos. Comenzaron a sacar ya así descaradamente revistas completamente indecentes. Y yo recuerdo que un misionero me decía: Armando, entrena tus ojos para que cuando tú pases por un puesto de revistas, no lo veo. Cuando tú vayas a la playa, no veo a esa mujer, no veo aquello. Y mientras más eduques tu manera de ver, algo está pasando en tu vida interior espiritual que comienza, sin que te des cuenta, a fortalecerte y a formar dentro de ti un carácter verdaderamente cristiano para enfrentar al mundo, porque si tú lo enfrentas en las fuerzas de tu carne, vas a caer. Necesitamos fortalecernos interiormente. Somos muy vulnerables los seres humanos. Es muy fácil ver y dejarte ver por la vista y ser engañado y caer en el pecado. Vio a la mujer que el árbol era bueno. Dos, que era agradable a los ojos. Tres, codiciable para alcanzar sabiduría. Y tomó, comió y dio. ¿Y Adán dónde estaba? ¿Trabajando? Ahí estaba junto con ella. El momento en que cayó, ahí estaba junto con ella. Ahora, ¿por qué tomó ella la iniciativa? Porque vemos claramente que Satanás, ¿a quién atacó? ¿Al hombre o a la mujer? Vamos a profundizar en esto. ¿Por qué a Eva? ¿Por qué no atacó a Adán? ¿Porque la mujer es más bruta? ¿Y el hombre más inteligente? Me he encontrado estudiantes de seminarios que me han contestado esta idiotez. Es que mi papá me dijo que las mujeres no eran como nosotros. Por eso son tan mensas como son. ¿Por qué Dios atacó? ¿Por qué permitió Dios que fuera atacada la mujer y no el hombre? ¿Acaso es porque la mujer es más susceptible de ser engañada que el hombre? ¿Es más emocional? Eso sí, es más aprensiva. Por eso atacó emocionalmente Satanás a la mujer, para que pudiera realmente tener una persona a la que pudiera lastimar y herir y transmitir esto a toda la humanidad de ninguna manera. La estrategia fue completamente lo contrario. Dios ataca a la mujer para atacar el liderazgo masculino. Quiso pervertir el diseño que ya vio Dios. Satanás, Adán, a él le revela, a él lo pone a trabajar, Adán le da los animales, Satanás, con la superinteligencia que tiene, ahora puedo percibir, deducir inmediatamente que el preferido para el que va a tomar la responsabilidad de la raza humana que va a crear Dios es el varón. Ataquemos aquello que se le dio como compañera. Y atacando a la mujer, no estaba atacando a la mujer, estaba atacando el liderazgo de nosotros. ¿Por qué? Porque la mujer acepta francamente, versículo 13, capítulo 3, dijo Jehová a la mujer, ¿qué has hecho? Y dice la mujer, la serpiente me engañó y comí. Y Jehová dijo a la serpiente, por cuanto hiciste esto, maldita serás, etcétera, etcétera. Versículo 15, que es de los más profundos de toda la Biblia. Génesis 3, 15, y pondré enemistad. Esta palabra enemistad, Eva, con B grande, en el hebreo, significa habrá un continuo conflicto entre dos semillas, entre dos descendencias, entre dos linajes, entre la semilla de la mujer y la semilla de Satanás. Del linaje de la mujer vendrá el que herirá en la cabeza a Satanás, que es Jesucristo. Pero cuando hablamos nosotros de linaje, esta palabra que se usó, simiente, apúntalo, es importantísimo en un papel o lo que seas. La palabra simiente es la palabra hebrea sera, con Z, y significa esperma. Se traduce semilla, esperma, simiente, linaje o descendencia, depende la traducción de la Biblia. Pero son sinónimos de lo mismo. Es en el esperma de mi papá, cuando se unió con mi mamá, que se juntaron los 23 cromosomas de mi papá con los 23 cromosomas de mi mamá y se formó un cigote de 36 cromosomas. En un solo esperma iba yo. Ibas tú. En esa cosa como viborita que va, entra y fertiliza el óvulo de la mujer, ahí va toda la información de mis tatarabuelos. Y del lado de mi mamá, toda la información de la descendencia de mi esposa. Entonces, yo tengo dos influencias, toda la descendencia de mi papá y toda la descendencia de mi mamá, la ascendencia. Entonces, somos el resultado genético de muchas cosas físicas, mentales y espirituales. Y así como hemos heredado, mira, tiene el lunar de la abuela. Y tiene las orejas de papalote del abuelo. Y tiene el carácter simpático de la mamá. Impresionante que heredemos cosas emocionales, físicas. Pero la Biblia es el único libro que nos dice que también, si somos espíritu, alma y cuerpo, hemos heredado también herencias espirituales. O maldiciones espirituales. Por ejemplo, si tu abuela fue bruja, un ejemplo, tu abuela fue bruja, o tu mamá fue bruja, o jugaba las cartas tarot, o hacía brujería, lo que tú quieras, o era chamán tu papá, tu abuelo, tu papá, etcétera, etcétera. Se muere tu abuela y el espíritu de brujería que sale de tu abuela busca el espíritu de brujería, alguien, algún descendiente de tu abuela, su hija o su hijo, alguna de las hermanas, que tenga la misma tendencia que la mamá, que fue bruja, y entonces para perpetuar la brujería en esa familia, se mete a esa persona. Y cuando recibimos a Cristo, descubrimos muchos de nosotros, sin saberlo. Por ejemplo, una vez me dijo una persona, Armando, es que yo tengo talentos de clarividencia, me dice, yo veo a las personas y puedo leer su mente, y puedo prevenir cosas que van a suceder, ¿será de Dios? Y le dije, híncate y dile a Dios. Cuando tienes estas supuestas facultades que nos hacen enorgullecer y nos hacen creer que somos algo especial. Dile, Señor, lo que yo estoy haciendo o lo que estoy percibiendo o estas facultades, si no son de ti, las cancelo bajo la sangre de Jesucristo. Y se cancela el espíritu de brujería de tu abuela que se metió en tu vida. ¿Por qué? Porque se perpetúan los espíritus, tanto los buenos como los malos. Y esto solamente la Biblia nos lo revela. Bueno, entonces dice el versículo 16, las consecuencias del juicio de Dios a la mujer y al hombre. Vamos a entrar ya en terrenos pantanosos, No se vayan a enojar las mujeres, no se vayan a enojar los hombres. Pero vamos a comprender por qué somos como somos y cómo tiene sentido común todo lo que la Biblia dice para poder determinar la razón y la causa de por qué actuamos como actuamos. Versículo 16. A la mujer le dijo Dios: multiplicaré en gran manera los dolores en tus preñeces. Con dolor, por primera vez aparece la palabra dolor. Con dolor darás a luz a los hijos, y tu deseo, no se enojen, y tu deseo, vas a tener la tendencia, mujer que me escuchas, de querer gobernar a tu esposo. No hay una sola mujer que en su naturaleza, muchas no pueden, otras lo han logrado.

donde es ella, donde los hijos crecen bajo las faldas de la mamá y no del papá. Dice el doctor James Dobson, que acaba de morir, el más grande psicólogo cristiano en California, James Dobson, dijo: el 65% de los homosexuales crecieron bajo las faldas y con la influencia de la mamá y no del papá. ¿Cuánta razón tiene todo esto? Entonces, cuando la mamá, el varón necesita la imagen y el modelo del papá, no de la mamá, de la mamá después, pero necesitamos los hombres la imagen de un padre, las mujeres de una madre, y después la imagen de mi padre y de mi madre. Pero es muy importante para el varón identificarse con el papá y no con la mamá. Que el papá sea tu héroe, que tú seas su héroe, que él te admire, que sea mi mejor amigo. Y cuando nos hacemos amigos de nuestros hijos varones, ya estamos del otro lado, porque van a confiar en nosotros. Cuando tú te acercas con tu hijo y le dices: ábreme tu corazón, hijo, ¿qué te pasa? Y tu hijo te abre su corazón: papá, me siento así, así, allá. Es porque él ya te considera no tanto su padre, sino su amigo en quien confiar. Cuando nuestros hijos confían en nosotros, ya ganamos la batalla. Pero cuando nuestros hijos se esconden y no quieren platicar con nosotros porque tienen ciertos traumas, lo que puedas tú mencionar, y se alejan de nuestra vida, es porque esa confianza no ha sido construida. No hemos trabajado, no nos hemos llevado con nosotros al fútbol, no nos han ido con nosotros al boliche cuando estaban creciendo, no estaba yo ocupado trabajando, ya que se vaya a la escuela, ya que su mamá se ocupe de ellos. Y perdemos los padres, los varones, la responsabilidad que desde el principio Dios nos las dio a nosotros como los líderes de nuestra casa. Morales, emocionales, físicos y espirituales, y económicos también. Nosotros somos los responsables delante de Dios. Entonces, en la mujer existe este deseo, una tendencia que viene genética desde hace 6,000 años de querer dominar al hombre. Ustedes nunca han oído de la liberación de los hombres, ¿verdad? Pero en los 70s vino la liberación de las mujeres. ¿Qué pasó en los 70s? Las mujeres estaban hartas de la opresión de los hombres, de que las tratan como sirvientas, como esclavas, y el hombre por acá y por allá, y nos tómala y déjala. Y las mujeres dicen: basta, nos levantamos, y agarraron las armas. Y todas las dirigentes del movimiento feminista del siglo XX, todas eran lesbianas. Y la mayor parte de ellas fueron violadas cuando eran muchachas, cuando eran jóvenes, se causó el sexo un trauma en sus vidas y odiaron a los hombres con odio jarocho, como dicen en Veracruz, ¿verdad? Entonces, qué importante es, cuando comenzamos a entender todo esto, que entonces la mujer que tiene esa tendencia, porque hay mujeres que se cansan con hombres débiles de carácter, etcétera, etcétera, las mujeres de Dios, las mujeres sabias, saben, van a ayudar a empujar a su esposo: no, tú tome liderazgo. Entonces, cuando el hijo viene con la mamá: oye, mamá, ¿me vas a ir al cine? Sí, mijito. No, pregúntale a tu papá. Que crezcan sabiendo que tienen que ir con el papá. Y luego tú puedes ir con tu esposo: oye, fíjate que yo considero que no debemos dejar a Pepito ir a esa fiesta por esto y por esto y por esto, vamos a ponernos de acuerdo. Pero cuando es la mamá la que toma las decisiones sin preguntarle al papá, y luego: oye, el papá, ¿y para qué le gaste permiso sin que me hayan preguntado a mí? Comienzas a debilitar la imagen de tu esposo en tus hijos. Y esto es un error gravísimo que una mujer puede tener. Y sin que te des cuenta, al ratito ya la mujer es con el chicote. ¡Shit! Aquí se hace lo que yo digo. Hay un chiste de la luna de miel. Y se juntó Pancho, ¿verdad?, con otro amigo, dos compadres, y le dijo: oye, compadre, dame un consejo porque me voy a casar. Pero ¿cómo puedo yo hacerle ver a mi esposa que yo soy el que trueno los chicharrones? Y entonces le dijo Pancho: mira, compadre, cuando te vayas en tu luna de miel, cómprate un gallo. Y en la primera noche de tu luna de miel, cuando comienza a cantar, levántate y apriétale el pescuezo y di: aquí nomás canto yo. Regresaron de la luna de miel. Regresaron de la luna de miel. ¿Cómo te fue, Pancho?

0: No me fue muy bien. ¿Por qué? Porque el primer día cuando comenzó a cantar algo, que se levanta primero ella. Y desde la luna de miel, esa es la moraleja, ya apunta quién va a ser el que va a tener los chicharrones. Desde la luna de miel, ahí se comienza a saber ya quién truena los chicharrones. Entonces, esto es muy importante que sepamos para ayudar a las mujeres y para que los hombres tomemos la responsabilidad de ser nosotros los que demos la dirección a nuestra casa y a nuestros hijos principalmente. Ahora veamos a los hombres. Al hombre, versículo 17, le dijo Dios: por cuanto obedeciste la voz de tu mujer y comiste del árbol que te mandé, diciendo, fíjate lo que dice, obedeciste la voz de tu mujer, en lugar de que tú te impusieras. Ahí vemos el ataque al liderazgo de Satanás. Satanás logró lo que él quería lograr. Te sometiste a tu mujer, obedeciste a tu mujer, en lugar de impedirla y ayudarla y ser una persona que tome las riendas desde el principio, te sometiste a ella y comenzaste a obedecer lo que ella te decía. Comiste del árbol que te mandé y diciendo, no comerás de él. Muy bien, ¿cuál es el juicio? De aquí en adelante, maldita será la tierra por tu causa. Con dolor comerás de ella todos los días de tu vida. Espinos y cardos te producirá y comerás plantas del campo. Con el sudor de tu rostro comerás el pan hasta que vuelvas a la tierra, porque de ella fuiste tomado. Polvo eres y al polvo volverás. Observen esto. Aquí está la creación perfecta. Las rosas no tienen espinas, los leones no muerden, los alacranes no pican, las serpientes no tienen veneno, no hay huracanes, no hay terremotos, no hay nada. Toda la creación, los tiburones en el mar no atacaban a nadie, no había la lucha por la sobrevivencia en el planeta Tierra. Síganme con mucho cuidado. Pero en el momento en el que el ser humano, que nos puso Dios sobre toda la creación, ¿se acuerdan? Génesis 1:26, les he dado toda la creación para que la gobiernen. Cuando cae el pecado y desobedecemos a Dios, la genética de todo el mundo cambia. Instantáneamente, en ese momento las rosas sacaron espinas, los animales se volvieron feroces, todo porque ellos estaban sujetos a nosotros. Y la creación responde conforme a nosotros nos portamos. Mientras más maldad, la tierra se vuelve más en contra de nosotros. Veamos este principio en Isaías 24 con más claridad. Isaías capítulo 24. Qué increíble la relación del medio ambiente y del famoso cambio climático que están ahorita los gobiernos usando como cortina de humo, que no existe, para poder justificar reducir la población. Génesis, Isaías 24, versículo 3. Esto fue escrito hace 2.700 años. Hace 2.700 años se predice, se profetiza cómo terminaría el mundo y las razones por las cuales nos encontramos ahorita en el momento crucial de casi una guerra mundial. Veamos con cuidado. Isaías 24, versículo 3 al 6. La tierra será completamente vaciada, completamente saqueada, porque Jehová ha pronunciado esta palabra. Se destruyó, cayó la tierra, enfermó, cayó el mundo, enfermaron los altos pueblos de la tierra. Versículo 5, y la tierra se contaminó por el smog. ¿Eso dice? Por los camiones. Por el petróleo derramado en el Atlántico y en el Pacífico. La tierra se contaminó bajo sus habitantes, bajo sus moradores. ¿Por qué? Tres cosas muestra Dios. Número uno, porque los seres humanos han traspasado mis leyes. Número dos, han falseado el derecho. Y número tres, han quebrantado el pacto sempiterno. Por esta causa la maldición consumió la tierra y sus moradores fueron asolados. Cuando Dios crea el universo, le dice a Adán: tú no vas a decidir qué es bueno y qué es malo, y voy a pintar una línea. No eres Dios. Y te voy a poner reglas a Adán, que son los 10 mandamientos. No cruces esta línea porque estás pisando terrenos peligrosos. No te pases el alto, la luz roja, porque estás poniendo en peligro tu familia. ¿Ves la luz roja? Reduce tu velocidad. Las luces rojas son: si ves una mujer, no la desees, no te atrevas a cruzar y saltarte a tu esposa, irte con otra mujer, porque estás rebasando una línea. Estás cruzando algo prohibido, que son las leyes morales que van a mantener a la sociedad activa y para que pueda sobrevivir. Porque la familia es la base de una sociedad. Cuando no hay familia, el Salmo 11, versículo 3, si los fundamentos fueran derribados, ¿qué haría el justo? Como ahorita todo está siendo derribado a nuestro alrededor. Ya no hay leyes morales actualmente. Es un mundo completamente depravado y degradado. No le echemos la culpa a Dios de todo lo que está pasando en el mundo. Es el pecado humano asociado con la creación que Dios hizo, que es afectada por la maldad del ser humano. Mientras más maldad, peor el mundo se vuelve en contra de nosotros. El mundo se vuelve nuestro enemigo. La ecología, el medio natural, se vuelve contra nosotros por el pecado humano. Falsearon el derecho, ya no hay justicia en ningún lado. Jueces, senadores, presidentes, alcaldes, gobernantes, al que tú me quieras mencionar, no hay justicia en la mayor parte de la nación del mundo y han quebrantado el pacto sempiterno, que es el matrimonio. Aunque se han atrevido a redefinir, y los seres humanos, no, yo voy a decir cuál es la familia. Ya no va a ser hombre, mujer y niños, no, ahora va a ser hombre, los pueden tener, dos hombres y dos mujeres pueden hacer una familia. ¿Y qué es lo que pasa? La degradación humana. Sodoma y Gomorra. No entendemos que hemos traspasado las líneas de Dios y nos encontramos en un tiempo muy peligroso para que todos ustedes en estos seminarios comencemos a dar un testimonio de que nuestra familia se tiene que salvar. Porque yo y mi casa serviremos a Jehová. Ahora veamos. Tenemos que despertar. Tenemos que ver el sentido de urgencia que existe para despertar espiritualmente. No somos dioses. Tenemos que volvernos a Dios. Tenemos que obedecer sus mandamientos para que nos vaya bien a nosotros y a nuestra familia. Y si veamos que a pesar de que Dios le da el liderazgo a la mujer en la Biblia, hay muchas mujeres que tuvieron papeles ejemplares en la Biblia. Por ejemplo, Ana, una mujer ferviente de oración. Mujeres piadosas, sabias, de increíble fortaleza espiritual como Sara, Rebeca, Raquel, Lea, Débora, Abigail, Esther, Ruth. En el Nuevo Testamento, Febe y Priscila. Y en el Nuevo Testamento, la más grande mujer bienaventurada, la Virgen María, la madre del Hijo de Dios. Que cuando se le aparece el ángel y le dice: vas a ser mamá, pero ¿cómo? Si ni a Cancún nos hemos ido. Estamos comprometidos. O sea, no tenemos ninguna relación. María, no te asustes, le dice Gabriel, lo que está en tu vientre no va a ser el resultado del esperma Y de José. Porque si el esperma Y de José, María, y ustedes dos tienen relaciones como cualquier ser humano, entonces el Hijo de Dios que va a venir al mundo nacería en pecado. Y si nacería en pecado, no podía abrir los brazos en la cruz y perdonarnos, porque primero tendría que perdonarse a Él antes de perdonarnos a nosotros. El Mesías tenía que ser sin pecado. Y como se transmite a través de la sangre, el pecado tenía que ser un nacimiento virginal. Entonces Dios puso el cromosoma Y, en lugar de José, lo puso el Espíritu Santo. Y María trae al mundo a Jesucristo, el Hijo de Dios. Y cuando le hacen esa noticia, ¿qué hace María? Señor, pero si me ven con mi pancita y no estoy casada, en aquel tiempo me van a matar a pedradas. Voy a ser la vergüenza de Cancún. Voy a ser la vergüenza de mi tierra. vida, mis amigas, todo, ¿qué voy a hacer? Es un precio grandísimo que pagar. Nada de eso pensó María, sino que cuando oyó eso, le dijo, ¿cómo va a ser esto? Le explica el ángel y María contesta, hágase conmigo según tu voluntad. Padre, mi esposo se quiere ir a Veracruz y ahí hay mucho mosco y yo estoy más contento en Toluca. ¡Shh! Cállese. Señor, si es tu voluntad, vamos allá. No se haga mi voluntad, sino voluntad. Porque tú le has dado liderazgo a mi esposo, lo voy a seguir. Si es a Ucrania, nos vamos a Ucrania a vivir. Ucrania. Si es a Gaza, me voy de misionero a Gaza. Cuando nos rendimos a la voluntad de Dios, tenemos paz. Yo conozco muchas parejas que me han dicho, Armando, ¿qué pasó con tu matrimonio? Mi esposa está en el psiquiátrico. ¿Por qué? Porque fíjate que hace 15, 20 años me dijo el Señor que nos fuéramos a Brasil de misioneros o a tal parte. Y ella, es que mi familia está en México y voy a sufrir y he pasado estas cosas. Y cuando nos fuimos, nunca pudo rendirse a la voluntad de Dios. Señor, pues si me quieres aquí, pues aquí muero. Sino que estuvo y dale, y duro, y duro, y duro, y me quiero ir con mi familia, y llegó a amargarse, comenzó a descomponer su crisis, vino una crisis psicológica en su vida, comenzó ya a no dormir, y todo porque estaba resistiendo la voluntad de Dios, hasta que comenzó con pastillas tranquilizantes y acabó en el psiquiátrico, por resistir la voluntad de Dios. ¿Qué tenemos que hacer, Padre? Aquí estoy. Por eso María fue llamada bienaventurada entre las mujeres. Así que hay ejemplos maravillosos en la Biblia de estas mujeres. Y vamos a terminar en la primera carta a Pedro. Vean toda la relación que todos los libros de la Biblia están interconectados. La Biblia fue escrita en un periodo de 1500 años por más de 40 autores. Unos pescadores, otros como Isaías trabajaba en un gobierno, otros eran ganaderos, otros agricultores, otros carpinteros. Pero estos 40 hombres que escribieron la Biblia, todos coinciden y convergen en el mismo pensamiento, y el mismo pensamiento desde el Génesis hasta el Apocalipsis, en los 66 libros de la Biblia, encontramos un hilo rojo que corre por todos los libros, la muerte de Cristo y el Mesías viniendo a redimirnos de nuestro pecado. Es el mensaje central de la Biblia, el plan de redención de Dios. Y en esta primera carta de Pedro, Dios le da a Pedro este consejo para que él se los dé a las mujeres. Escuchen, mujeres. Asimismo, ustedes, mujeres, estén sujetas a vuestros maridos. Vean que dice sujetas, no con sujeta, que es una grande diferencia. Es una grande diferencia, ¿verdad? Vamos a reírnos un poco. Para que también, fíjense, estén ustedes sometidas a vuestros maridos, y vamos a darnos cuenta que la palabra sujeto no significa que tu marido te pueda golpear y no defenderte, que tu marido te obligue, pues vamos a hacer pornografía y que tú tengas que hacerlo. Que tu marido te obligue a hacer un negocio ilícito y que tú, eso no es sujeción. Porque cuando tu marido te obliga a hacer algo que viole una ley más alta que la ley de Dios, tú no tienes por qué obedecerlo. Es la única causa de la desobediencia de una mujer. Tu marido no te puede decir, te prohíbo que ya no leas la Biblia. Discúlpame, Panchito, pero te voy a decir una cosa. La voy a leer a escondidas, pero la voy a leer. No te puedo obedecer. Pues te voy a... Pégame y si quieres, mátame. Me voy como mártir más rápido y te dejo ahí con los niños. O llegan mujeres con el ojo moro el domingo. Oiga, ¿qué le pasó a Carmelita? A ver, quítese los lentes. Me dio mi marido. Oye, nosotros los pastores, Carmelita, pero ¿desde cuándo te pega tu marido? ¿Por qué no has hecho algo? Porque las hermanitas de la caridad, de la iglesia, me dijeron, te tienes que someter a tu marido. Ese no es un marido, no seas bruta. Eso no es someterse. Es que me dijeron que me tengo que hacer y dejar que me haga todo lo que él quiera. Eso no es sumisión. Vean cuánta ignorancia. ¿Qué hago? Pues vení con nosotros los pastores y vas a una iglesia y vamos a buscar a tu marido y vamos a buscar la forma en la que, si la amenaza es tan grande, decirle sin divorciarte, porque no es causa para divorciarte, pero separarte 3-4 meses, te buscamos que te vayas con una señora. Hay casas también, sobre todo en Estados Unidos y aquí en México, donde te pueden... Mi esposa tiene un ministerio que se llama Tamar, que es para protección de las mujeres abusadas por sus maridos. Y es un ministerio precioso el que tiene mi esposa. Y se dedican a eso, a buscar con los gobiernos lugares donde se pueda proteger a la esposa para que llegue el orangután en la noche. ¿Y dónde está mi esposa? ¿Y los niños? Pues no sé. ¿Y dónde está? ¿Y la policía? Díganme. Y eso va a hacer que ese hombre pueda darse cuenta el gran tesoro que perdió. Nadie sabe lo que tiene hasta que lo pierde. Pero tú no puedes permitir que tu marido te golpee. Vete con tu mamá, vete con tu cuñado, busca, dile a Dios, ¿qué hago, Señor? No permitas que te pongan una mano encima. Porque eso no es sujeción. Entonces, tenemos que entender qué es sujeción. Estén sujetas a sus maridos para que los que no creen a la palabra sean ganados sin palabra por la conducta de sus esposas. Aquí hay una contradicción. Oye, Dios, me estás diciendo que mi marido es incrédulo y que yo no le predique, sino que simplemente con mi conducta él se va a convertir. Cuando tú nos has mandado predicar el evangelio. Ah, Conchita, pero te estoy diciendo eso porque los maridos son muy orgullosos y si tú llegas con tu esposo y le pones en el espejo, como Sodoma ha sido. Y el pastor dijo, no, echa la culpa a nosotros. El pastor me dijo que te vas a ir al infierno. Y mientras tú más agredes a tu marido y más te crees más santa por el orgullo del ser humano, del varón, te va a rechazar más rápido. Entonces, si tu marido no es cristiano, va a ser ganado simplemente porque va a tu casa y hasta qué le pasó. Antes que vámonos a la fiesta y por aquí, por allá, yo era nada más pura Biblia y Biblia y Biblia y la veo hincada, me acerco al cuarto y ahí está hincada y la he visto con los ojos llorosos. Ahora me dicen en las noches, oye Panchito, ¿podemos orar? Dame tu mano y vamos a orar. Yo le digo, quítame tu mano, que Dios ni que Dios. Y ella sigue orando y eso hace que nosotros cambiemos nuestra conducta. No hay cosa más impactante que ver un cambio real en la esposa, en los que no son cristianos. Considerando, versículo 2, tu conducta casta y respetuosa. Tu atavío, o sea, no te vistas como china poblana. No sea con peinados ostentosos, el peinado morado y amarillo, cadenas de oro colgando por todos lados, unos aretes colgando que parecen campanas de Navidad aquí en tus orejas. No trates de atraer a través de tu belleza, de la forma como te vistes, estás casada, la vista de otros hombres. Nunca te pares delante de un hombre, no te sientes junto con un hombre si tu marido no está en medio. Cuida la forma de que te vistes. No camines como licuadora en la calle. Pum, pum, pum, pum, pum. Ya me entendieron, ¿verdad? Sí, es que no me entendían. No te pongas escotes, no te pongas minifaldas porque estás casada. Entonces no trates por tu cuerpo, ya estás casada. Entonces tu cuuerpo es para tu esposo. 1 Corintios 7, lo vamos a ver mañana. Y él es el único que te puede ver realmente como Dios nos trajo al mundo en la intimidad. Tu marido, nadie más que tu marido. Vístete como una mujer piadosa, como una mujer que ama y que tiene temor de Dios. Ya nunca vuelvas a tratar de traer la mirada de los hombres a través de cómo te vistes. Y ahora, como decíamos ayer, es increíble cómo se visten las mujeres modernas. Vístete con un aspecto interno, versículo 4, el del corazón, incorruptible, de un espíritu amable y apacible, que es de grande estima delante de Dios. O sea, no seas respondona. No trates de ponerte al brinco con tu esposo. ¿Y tú qué no te gustó? Si eres igual que tu mamá, ya lo fundiste a tu esposo. Y cuando, escuchen esto, y finalmente, cuando una mujer lastima sexualmente a su esposo y le dice, no sirves ni para la cama, le has dado un latigazo a tu esposo sin pegarle, que van a durar años él herido y traumado de lo que le acabas de decir. No hay cosa más horrible para un hombre que lastimar su virilidad. Ahí sí ya te pasaste de la raya, ya cruzaste todo límite y has hecho un pecado muy grande que te vas a lamentar algún día. Que seas una mujer con un espíritu amable y apacible. Si no lo eres así, pídeselo a Dios. Respeta a tu marido. Respétalo. Ahora, dice el versículo 5, porque así se vestían en otro tiempo aquellas santas mujeres. Ahora, versículo 7, a los hombres. Abran ahora sí los oídos. Y aquí terminamos. Y ahora, mis chiquilines. ¿Qué creían? Maridos igualmente, vivan con ellas sabiamente, dando honor a la mujer como a vaso más frágil. Cuídense y recuerden que es un vaso frágil, no es tan fuerte como tú. No te atrevas a ponerle una mano a una mujer. No te atrevas a ponerle una mano a una mujer. Y como coherederas de la gracia de Dios, para que tus oraciones no tengan estorbo. ¿Qué nos dice Dios a nosotros los hombres? Me lo pongo a mí, Armando. Si tú te atreves a poner una mano a tu esposa, no ores, ya no me pidas nada. Si tú tienes una relación equivocada con tu esposa y no le has pedido perdón y no la tratas con caballerosidad, con dignidad, cuando llega al restaurante no le quitas la silla para que se siente, cuando suben al carro, le abren la pulsera para que se sube. De vez en cuando no le das flores. Tienes, desde que se casaron, que no le dices, te amo, eres lo máximo, qué rico cocinas. Eres mejor que el chef del Hotel Barceló. No te atrevas a orarme. No te voy a escuchar. Ve y pídele perdón a tu esposo. Arregla tu asunto con tu esposa. Porque una relación equivocada con ella, dice Dios, para mí, aunque seas predicador, el mejor, y hayas hecho un asilo para ancianos y un orfanatorio, y hayas dado tu dinero, no me digas todo lo que has hecho. Comienza con tu compañera en tu casa. En el matrimonio es el gimnasio de Dios, donde Dios inicia sus bendiciones y donde Dios nos entrena para saber que realmente hemos creído en este libro. Te damos gracias, Padre, por tu palabra. Gracias, Señor, por iluminar nuestro entendimiento, engrandecer nuestro corazón en amor por la compañera, amante, esposa, la madre de nuestros hijos que tú nos has dado. Te damos gracias por ellas. Gracias porque vivimos, porque todos venimos de una mujer. Las más grandes mujeres de la Biblia fueron ellas, las discípulas de Cristo, y fueron mujeres las que estuvieron al pie de la cruz cuando Él moría. Fueron mujeres a las primeras que tú te apareciste cuando resucitaste. Y fueron mujeres, Marta y María, las que sostuvieron económicamente tu ministerio. Gracias, Padre, por las mujeres, vasos frágiles, débiles, vulnerables, que tenemos que respetar, que tenemos que amar con todo el corazón, que tenemos que darles el ejemplo de que estamos sujetos a Dios, a ti, para que ellas vean en nosotros, se sientan seguras de que viven realmente con un varón que las ama, que las respeta y que no tiene por qué buscar otra cosa más que la felicidad dentro del matrimonio, ejemplo a nuestros hijos y ejemplo a nuestros vecinos también. Te damos gracias por este seminario. Síguenos hablando, Señor, directamente al corazón. Muéstranos tu voluntad, porque la queremos hacer. las cosas agradables que son delante de ti, y que tu temor esté en nuestro corazón día y noche, sabiendo que tú nos observas y que a cada quien le das conforme a sus hechos. En el nombre de Jesús. Amén.
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2: Hemos titulado Desbloquea tu gozo, desbloquea tu gozo. Si tienes un tiempo, quizá viniendo más vida, sabes que casi cada año, los últimos años, doy una serie de enseñanzas sobre salud mental. Y la salud mental es realmente algo integral, es algo integral. A veces nuestra salud mental es afectada por un tema de procesamiento o procesar pérdidas o traumas. A veces es aprender a manejar nuestros pensamientos. A veces tenemos que aprender a tener mejor relación en nuestra familia o con personas importantes. Es un montón de cosas. A veces es un tema físico. A veces cuando salíamos a descansar unos días, yo dejaba de hacer ejercicio. Decía, voy a descansar del ejercicio también. Pero para mi sorpresa, regresaba de malas. Porque me di cuenta que el ejercicio desbloquea tu gozo. El ejercicio también contribuye con tu salud mental. Hay un estudio que lleva casi 100 años siguiendo a las mismas personas, hombres y mujeres, viendo qué es lo que les hace feliz o infeliz. Y una de las 7, luego se las enseño, pero una de las 7 diferencias es que hacen ejercicio todos los días. El ejercicio contribuye con dopamina natural, con serotonina y todo eso que te alegra. Algo de caminar, aunque sea darle 3 vueltas a la cuadra rápido, algo, pero ejercicio, ¿sí? Eso puede desbloquear tu gozo. Pero quiero hablarles en esta serie, en este año, esta temporada, voy a tener 3 o 4 enseñanzas de otra cosa que también puede bloquear tu gozo. Y es el tema de la influencia de espíritus inmundos, de una influencia espiritual que no viene de Dios. Sabes que tú y yo somos hijos de Dios por la fe en Jesucristo, pero podemos ser influenciados, atacados, oprimidos por el enemigo. Mira, voy a explicarlo. Aquí tengo una pelotita que me van a prestar. Vamos a jugar aquí voleibol en la iglesia. Pero ¿por qué esta pelota? Porque espíritu, la palabra espíritu es la palabra neuma, ¿okay? Neum es aliento, es como aire, espíritu, ¿sí? Cuando una persona llega a Cristo Jesús, ¿sí? Tú le entregas tu vida a Cristo Jesús, eres lleno del Espíritu Santo. Él vive en ti, ¿sí? Entonces el aliento de Dios, el Espíritu de Dios está en ti, tú estás lleno del Espíritu. Y si estás lleno del Espíritu Santo, no puedes ser poseído por otro espíritu. Entonces, el cristiano no puede ser poseído por otro espíritu. Si no estás en Cristo, sí, puede ser que estés lleno de otros espíritus. El endemoniado gadareno estaba lleno de 2,000 espíritus, 2,000 demonios, ¿sí? Pero se arrodilló ante Cristo. O sea, aun cuando alguien está siendo poseído por espíritus, tú puedes rendir tu voluntad a Cristo Jesús. Y ese hombre entregó su vida a Cristo. Jesús lo hizo libre de esos 2,000 demonios. Ese hombre fue perdonado, fue libre y fue lleno del Espíritu Santo. Y regresó a su sano juicio. Entonces, cuando tú llegas a Cristo Jesús, cuando pones tu fe en Cristo Jesús, cuando crees que Él es tu Salvador, tu Señor, que murió en la cruz por tus pecados, que resucitó, que es el Rey que viene, el único Dios verdadero, Dios perdona tus pecados y eres salvo. Y en ese instante que eres de Cristo, eres lleno del Espíritu Santo y no puedes ser poseído por un espíritu inmundo. Amén. Pero entonces, ¿cómo es el que es el cristiano atacado o influenciado? Se le llama opresión. Esto, eres oprimido. Entonces, es un espíritu externo ahora, que ya estás en Cristo, estás lleno del Espíritu Santo, pero estás siendo oprimido por otros espíritus. ¿Qué significa? Eso está deformando tu vida. Está un poco llena de aire la pelota, así que me cuesta trabajo. Pero se te deforma tu gozo, se deforma tu perspectiva. No porque hay algo, un espíritu en ti, pero algo afuera de ti te está oprimiendo. El cristiano en Cristo tiene autoridad. Y tú puedes con autoridad decidir a qué le das lugar o a qué no para que influencie tu vida. Tú y yo en Cristo Jesús tenemos la autoridad para declarar que solo Jesús es nuestro Dios y poder ser libre de toda opresión en Cristo Jesús. Amén. Mira, Dios nos da gozo. Él nos llena de gozo. De hecho, hay un salmo que dice: a su diestra hay gozo, delicias a su diestra para siempre. ¿Okay? El enemigo te lo quiere robar, te quiere robar tu gozo. Entonces, Dios da gozo, el enemigo lo quiere robar. Si algo está robando tu gozo, no es Dios, es el enemigo. De hecho, puedes tener gozo aunque estés en un proceso de pérdida, porque es un gozo profundo, pero el enemigo te quiere robar tu gozo. Lo bueno es que Jesús nos hace libres de todo tipo de influencia de espíritus inmundos. Si aún no conoces a Cristo y hay algo dentro de ti que no es Cristo, hoy pon tu fe en Cristo Jesús y eso se va y eres lleno del Espíritu Santo. Pero si hay algo que te está oprimiendo y eres cristiano, hoy también puedes ser libre de esa influencia espiritual. No se preocupe, no vamos a tener una sesión tipo la película El Exorcista aquí el día de hoy. ¿Qué va a pasar en la iglesia? Y traje a mi amigo. No va a pasar nada. Me va a vomitar. No, tampoco. Espero que no. Pero quiero decirte de una manera muy, muy práctica. Muy, muy práctica. ¿Cómo es que tú y yo podemos renunciar o rechazar esa influencia equivocada y solo estar bajo la autoridad de Cristo y tener nuestro gozo? Amén, ¿ok? Hay una historia que quiero contarles y es la historia del rey Josafat. De hecho, vamos a ver su historia y la historia de sus hijos las próximas 3 o 4 semanas, para que veas cómo es que un espíritu externo puede influenciar a un cristiano. Ahora quiero poner este diagrama para que podamos ver un poquito la genealogía de Josafat. Entonces dice ahí: reyes de Judá. Josafat es el reino de Judá, y luego los reyes o reino de Israel. Algunos se confunden cuando leen Reyes y Crónicas, porque ven que se mencionan diferentes reyes que se parecen los nombres, pero son reyes de dos reinos distintos. Aquí el pueblo de Israel está separado en dos reinos distintos: el reino de Judá, que es la tribu de Judá y Benjamín, y en el reino de Judá están gobernando los descendientes del rey David y Salomón. ¿Okay? El reino de Israel, 10 tribus, las demás 10 tribus, se han rebelado en contra de Dios. Y tienen otros reyes de otras familias. De hecho, han habido diferentes como malandros, por decirlo así, que matan al rey y se queda ese rey. O sea, se ha vuelto otro reino. El reino de Israel se ha vuelto un reino pagano. Están adorando otros dioses, otros ídolos. El reino de Judá siguen tratando, aunque imperfectamente, de seguir al Dios verdadero. ¿Okay? En esta parte de la historia, hay muchos reyes más, solo puse estos cuantos aquí. En esta parte de la historia, el rey Josafat es el rey de Judá y el rey Acab es el rey de Israel. Acab está casado con Jezabel, una señora malísima. O sea, tan mala era Jezabel que ahora hay un espíritu que se llama Jezabel. Imagínense, tan mala que hay que... El Apocalipsis, hay un espíritu que se llama Jezabel. Es impresionante, ¿ok? Porque este hombre Acab y su esposa Jezabel adoraban al dios del sol, Baal, dios sidonio, sirofenicio, de los edomitas, Baal, dios del sol, y a Astarte o Astoret o Astarot, tiene diferentes nombres, que era la diosa luna. Entonces, estos dos dioses casi siempre se adoraban juntos y se les rendía culto de diferentes maneras. Algunos sacrificaban a sus hijos a estos dioses, había diferentes ofrendas, ritos. Había como rituales sexuales incluso, en donde había los sacerdotes o sacerdotas, sabían de los dos, en esos, eran como que se acostaban con los diferentes feligreses, o sea, muy raro, y hay como un tema sexual allí para mantenerlos oprimidos con esta religión. Era muy, muy, muy fuerte. Entonces Jezabel y Acab están enseñando a Israel eso, y Josafat es un rey bueno, es cristianote. Josafat va a Más Vida todos los domingos, va a la reunión de oración, tiene su devocional, su plan de lectura, canta, adora. Ese hombre es de verdad, tiene un negocio próspero. El rey es Josafat. Lee su historia. De hecho, hay unas historias extraordinarias de Josafat. Hay un momento en donde Josafat está siendo atacado por otras naciones y hay una oración famosa: Dios, son demasiado fuertes para nosotros, no sabemos qué hacer. Y lo único que se le ocurre a Josafat es adorar. Entonces todos empiezan a adorar y Dios manda un ángel y derrota a los enemigos. Y hay un montón de historias de Josafat. Es un cristiano buenazo. Pero Josafat tenía un problema. Quería caerle bien a todos. Quería que el malo de Acab fuera su amigo. Quería estar cerquita de Acab. Como que él sentía que los amigos que tenían, que Dios le había dado, no eran suficientes. Él quería estar dentro del círculo político chido de las naciones. El asilo, ¿tiene sentido esto? Sí. Quería, es como cuando tú dices, es que yo debería de estar allí. Es esa onda de Josafat. Y entonces Josafat empieza a acercarse en amistad a Acab. Y empiezan a tener una amistad. Pero esa amistad se convierte en una alianza. Y esta alianza es que Josafat casa a su hijo Joram con la hija de Acab y Jezabel, Atalía, los casa y hacen un matrimonio. Además, lea este pasaje conmigo. Segunda Crónicas 18:1 dice: Josafat disfrutó de muchas riquezas y de gran estima e hizo una alianza con Acab, rey de Israel, al dar a su hijo en matrimonio a la hija de Acab. Unos años más tarde fue a Samaria para visitar a Acab, quien preparó un gran banquete para él y funcionarios. Mataron ovejas, celebraron. Después Acab persuadió a Josafat para que se uniera a él en guerra para recuperar a Ramot de Galad. ¿Irás conmigo?, preguntó Acab a Josafat, rey de Judá. Por supuesto, contestó Josafat, somos como uno solo, somos hermanos. Es una traducción, ¿okay? Entonces aquí hay una diferencia. Ya no solo es mi amigo, ahora hay una ¿qué? Una alianza. De hecho, si podemos titular este mensaje hoy, es eso: alianzas peligrosas. Alianzas peligrosas. Pasó de ser una amistad o un conocido, alguien con quien como o quién, a ser una alianza en mi vida. Mira lo que dice 2 Crónicas 19:1. Dice: cuando Josafat, rey de Judá, regresó sin ningún contratiempo a Jerusalén, el vidente o profeta, es el mismo palabra, se intercambia, Jehú, hijo de Hanani, fue a visitarlo y dijo: ¿cómo te atreviste a ayudar a los malvados haciendo qué? ¿Qué dice ahí? Alianza, otra vez esa palabra, con los enemigos del Señor. Entonces Josafat abrió la puerta a esta influencia de Acab y Jezabel. Dice: Andrés, pero ¿cuál es el problema? O sea, ya se gustaban, se casaron, no pasa nada. ¿Qué tiene? O sea, fueron a la guerra juntos, pero ¿qué? O sea, ¿qué? No pasa nada. Pues pasó mucho. Atalía se casa con Joram. Joram, cuando muere Josafat, se queda como rey. Y su esposa, Atalía, lo empieza a enseñar a adorar a Baal y a Astarot, a las maneras de Jezabel y de Acab. Y Joram se vuelve un adorador de Baal. Siendo del linaje de David, el adorador, ahora está adorando a Baal. Se muere Joram y queda Ocosías, su hijo. ¿Qué cree que es? ¿Dónde está Atalía? Es más, póngame la Atalía ahora es la reina madre. Atalía y la reina madre, tú lo puedes leer todo a detalle, está enseñando a Ocosías, su hijo, en las maneras de Acab y Jezabel. O sea, literal están sacrificando personas, rituales, cosas a un dios pagano en Jerusalén. Es impresionante, ¿sí? Y luego se muere Ocosías y Atalía dice: ahora es cuando. Y Atalía mata toda la familia real, sus parientes los mata y usurpa el trono de Jerusalén. en Judá. Y Atalía se queda a cargo gobernando en Jerusalén durante 6 años. ¿Han visto la película Narnia? Cuando llegan y no está Aslan y está la reina malvada. Es eso. Es Atalía. Se ha vuelto todo sin color, sin vida, sin música, frío. Es Atalía, está gobernando y en Jerusalén se está adorando a Baal y a Astarte, la diosa de la luna. Es horrible. Pero Joaída había guardado al hijo menor de Ocosías, Joás. Y al séptimo año, Atalía, te me largas. Y llegó Joás. Y, en fin, es toda una historia que vamos a estar viendo las próximas semanas. Pero fíjate cómo afectó, y lo vas a ver después, afectó a 5 generaciones de reyes una alianza equivocada. Déjate lo que estoy diciendo acá. Que cuando tú abres la puerta al enemigo en tu vida, puede afectarte mucho más de lo que tú piensas. Mira lo que estoy diciendo. Pequeñas puertas abiertas se convierten en alianzas peligrosas. Ahora dices, ay, pero ¿qué tiene esto de malo? Pues no, yo puedo dejar cuando yo quiera. O no, pues no pasó nada. Pues, fue ay, X ahí nomás, no pasa nada. Okay. Pero eso se convierte en una alianza peligrosa que le abre la puerta. Tú se la abriste porque él no tiene autoridad porque estás en Cristo, pero se la tiene porque tú le abres la puerta. Yo la abro y viene y oprime e influencia nuestra vida y nos roba el gozo del Señor. ¿Qué es esta alianza peligrosa? Una alianza indebida es un compromiso con alguien o algo que está interfiriendo con mi compromiso total a Dios y a mi familia. O sea, es algo, una lealtad a una persona, a una idea, a algo, a una cosa que está interfiriendo en mi compromiso con Dios. Dices, ay Andrés, pero eso es tan 2020, o sea, es tan Antiguo Testamento eso. Eso ya no aplica para nosotros hoy, Andrés, o sea, eso seguro no aplica hoy para nosotros. Bueno, 2 Corintios 6, verso 14. Este es el apóstol Pablo, Nuevo Testamento, ¿ok? No formen qué. ¿No le escucho, iglesia, qué? Alianza, ahí está la misma palabra. No formen alianza con los incrédulos. Escucha, ¿qué tienen en común la justicia y la maldad? ¿O qué comunión puede tener la luz con la oscuridad? ¿Qué armonía tiene Cristo con Belial? ¿Y qué tiene en común un creyente con un incrédulo? ¿En qué concuerdan el templo de Dios y los ídolos? Porque nosotros somos templo del Dios viviente. Vamos a darle un fuerte aplauso al Señor. Esto es Nuevo Testamento. Si tú lees la carta a los Corintios, justo en este capítulo, Pablo les está diciendo: oigan, yo he sufrido un montón por ustedes y los amo como a hijos. ¿Quién o qué pasó para que ustedes no me amen de vuelta? ¿Por qué? ¿Por qué? ¿Por qué no me honran como su pastor, su apóstol? ¿Qué sucedió? Y la única conclusión racional que Pablo piensa es: hicieron alianza con alguien o algo que les está cambiando sus valores hacia Dios y hacia la iglesia. ¿Están siendo acá? ¿Les ayuda esto o no? Okay. Ahora, ¿cómo nos deshacemos de esas alianzas? Ok, gracias por la pregunta. 3 maneras, rápidamente. Okay. Número 1. ¿Les ayuda esto? ¿Está bien esto? Sí. Okay. Número 1, identifica la alianza incorrecta. Número 1, identifica la alianza incorrecta. Y lo que voy a hacer es voy a leer un listado de diferentes alianzas posibles, solo para que te des una idea. A lo mejor te identificas con una, a lo mejor no, pero puedas escuchar a Dios, quizá que te revela a ti cuál es esa alianza. Okay. Número 1, alianza con personas, cristianas o no cristianas. ¿Qué significa esto? Mira, el apóstol Pablo no prohíbe amistades con personas incrédulas. Si lees todo Corintios, no prohíbe eso. Más bien que no hagan alianzas o lealtades con personas o cosas que destruyen su comunión con Dios y con la iglesia. Es eso. Entonces, y de hecho el apóstol Pablo en una ocasión dice: si estás casado con un no creyente, ¿okay?, no te divorcies de él, porque el no creyente puede ser santificado por tu fe también. ¿Okay? No, Pablo no está diciendo que no podemos tener amigos no cristianos. Ahora, si te vas a casar, si eres soltero, yo te recomiendo casarte con alguien con los mismos valores de fe que tú tienes. Que no hagas alianza. Pero si ya estás casado con alguien que no tiene la fe en Cristo, no te separes. Más bien, No seas leal a su incredulidad, sé leal a tu fe en Cristo Jesús. Aprende a mantener ese amor en tu matrimonio, pero tu lealtad también a tu fe y valores en Cristo Jesús. De eso está hablando. Pero a veces pueden ser amistades con personas, pueden ser alianzas con personas. Puede ser que tú eres cristiano, pero a lo mejor te sientas en la misma zona con alguien más de la iglesia o al mismo grupo pequeño y se dice cristiano, pero no para nada vive como cristiano. O a lo mejor está súper amargado y ahora está bien enojado con Dios, con la iglesia, con otras personas y solo habla mal y tiene opiniones que de hecho parece que son bíblicas, pero no lo son. Y tú dices, ay, no, es que es un hermanito, hay que tenerle paciencia. Sí. Pero cuidado, porque puede ser que sin darte cuenta esa amistad, si no manejas límites, se convierte en una alianza en donde sus amarguras se vuelven tus amarguras. En donde su rebeldía se vuelve tu rebeldía. Cuidado en que esa amistad no pase de ser solo amistad a ser una alianza incorrecta. Sí, puede ser una incluso sociedad de negocios. Hay personas que no son cristianas, pero tienen buenos valores en cuanto a los negocios. Y una sociedad puede funcionar. Pero hay personas que se dicen cristianas que no tienen buenos valores de negocios. Dicen, pero hice sociedad con este cuate, iba a la iglesia. Y luego se enojan con el pastor. ¿Yo qué culpa tuve? ¿Hubieras fijado bien? O sea, sí, no es mi rollo, sí. Pero cuidado con quien hagamos. O sea, ¿tiene sentido esto o no? O sea, Pablo no está. Yo tengo amigos no cristianos. Pablo no está prohibiendo amistades no cristianas. Está diciendo, cuidado con quien haces alianza. Que tus valores no se dejen influenciar por los valores de alguien que va en contra de lo que tú crees. Amén. Me pasó a mí sin darme cuenta. Hace ya varios años. Un pastor, de hecho, buena persona, ministerio grande. Yo entré en amistad y quise aprender varias cosas y sin darme cuenta, y sucedió una alianza de la que yo no sabía que estaba pasando. ¿Y sabe cómo me di cuenta? Que de pronto sus enemigos también eran mis enemigos. Es como que ni me había hecho nada mal esa persona, pero ya me caía mal. ¿Por qué? Porque traía algo con él, ¿sí? De pronto empecé a ver actitudes, opiniones que no eran mis valores y mis raíces, pero estaba siendo influenciado. No lo juzgo a él, pero no era lo que yo he aprendido de mis pastores y mi familia. ¿Me estás siguiendo acá, iglesia? ¿Sí? En otras palabras, Dios me mostró, Andrés, estás siendo oprimido porque entraste en una alianza que no es correcta para tu vida. Y tuve que poner un límite a esa amistad. Mi punto es este. Quizá hay una alianza con personas vivas, o déjelo digo así, incluso muertas, que estás tratando de agradar, que hoy es necesario que tu lealtad esté solo en Cristo y no en alguien más. Amén. Ok, otra puede ser, sí va a aplaudir. Otra puede ser. Ahora Pablo dice incrédulos con creyentes con incrédulos, luego dice luz con oscuridad, justicia con maldad, Cristo con ídolos. O sea, no solo son personas, ¿ok? Son cosas también, ideas, conceptos. No solo. Entonces, puede haber una alianza, por ejemplo, también de una actividad sexual. En 2 Corintios 5, el apóstol Pablo dice que cuando tú tienes una interacción sexual con alguien, que no es solo un intercambio de fluidos, es un intercambio de espíritus. Te haces una sola carne con la otra persona. Por eso es que Dios diseñó el sexo para ser practicado dentro del pacto de un matrimonio entre un hombre y una mujer. Si tú eres soltero y has tenido interacciones sexuales, ¿sabes que has entrado en alianza con una o varias personas? Y eso puede estar influenciando tu vida. Si estás casado y has cometido adulterio, has entrado en alianza con alguien más fuera de tu matrimonio, y eso te está haciendo ser oprimido por el enemigo. No condeno a nadie. En Cristo Jesús hay perdón de cualquier error y cualquier pecado. Pero lo que quiero animarte es que el día de hoy reconozcas, te arrepientas y digas, es por eso que hay alguna opresión en mi vida, y puedas renunciarlo y ser libre en el nombre de Cristo Jesús y solo ser influenciado por el Espíritu Santo. Pero puede ser un tema sexual. Puede ser un tema también una lealtad o una alianza con una sustancia, un hábito, una adicción. Es algo que ahora te controla, que eres esclavo de una droga, de una sustancia, de algún hábito incorrecto. Puede ser adicción a dispositivos, adicción a diferentes cosas, pues a una droga, lo que sé yo. Puede ser una alianza con una promesa, con un voto o un juramento. Dice, yo juro nunca. O a lo mejor le juraste a alguien amor eterno. Yo juro que tú y yo, pero nunca has roto ese juramento. Sí, puede ser eso. Puede ser una promesa o un voto. Hay promesas y votos que necesitas cumplir para ser libre de ellos, y hay otros que necesitas renunciarlos y rechazarlos y entregarlos a Cristo Jesús. Sí. Puede ser una alianza con un ídolo, una imagen, una deidad, un santo. Hay gente que entregó su vida a un algo, una imagen, un santo, una deidad, un algo. Yo soy devoto de, y a lo mejor eso necesitas romperlo el día de hoy. Puede ser una actividad de ocultismo. A lo mejor participaste, te hicieron una limpia, o te leyeron las cartas, o te leyeron el tarot, o el café, o fuiste con alguien para que le echaran polvitos de enamoramiento a quien te gusta. Yo no sé. Dice, ay Andrés, pero eso qué, o sea, tranquis, ¿no? O sea, no pasa nada. Hasta la que me leyó hablaba de Dios, ¿verdad? Sí, pero sí, sí. Pero no reconoce a Jesús como Señor y Salvador. Es una gran diferencia. Y ahí Pablo dice, ¿qué comunión tiene Cristo con Belial? Belial son espíritus que no son Cristo. Y eso de leer cartas, de ser limpia, todo eso es el poder oculto de espíritus del enemigo, no es del Espíritu Santo. Si el Espíritu Santo no te lo da, no uses manipulación para conseguirlo. ¿Okay? Entonces estás mezclando el templo de Dios con ídolos, es lo que está pasando. Puede ser con una ideología o filosofía. Hace una alianza con una ideología o filosofía. Algunos son tan leales a una filosofía o ideología o sistema político, qué sé yo, que se ha vuelto más su religión que su fe en Cristo Jesús. Sí, puede ser eso para algunos. Para otros puede ser una ofensa que no has perdonado, no has soltado. ¿Sabes cuando tú no perdonas, has hecho una alianza con esa ofensa? Has hecho una alianza con los demonios que están conectados con ese pecado. Aunque no diga ni wow, ni sí, ni amén, ni nada. ¿Verdad? Es la verdad. Pero para ser libre necesitas perdonar. ¿Sí? Entonces, es una alianza con una ofensa. Puede ser una alianza con una deuda pendiente. Quiero animarte, si debes algo a alguien, haz todo lo posible para hacer esa deuda. Una cosa es deber tu casa, que la puedes vender y pagar. Otra cosa es tener deudas con este, con aquel, con aquella, con el otro. La Biblia dice que somos esclavos de aquellos a quienes les debemos. ¿Sí? Así que pídele a Dios ayuda y sal de esa deuda y sé libre de eso, porque puede ser una influencia también. Puede ser con un sueño obsesivo, quiero, necesito, lo voy a lograr, y puede convertirse. Puede ser con el dinero. No importa si tienes mucho o poco, puedes estar afanado con el dinero. Cada vez que tú diezmas y ofrendas, estás renunciando la lealtad al dinero y al Dios Mamón. M-A-M-M-O-N. Es un Dios. Y estás diciendo, Dios Jesucristo solamente es mi Dios, ninguna otra cosa. Amén. Puede ser con una mentira. Alianza con una mentira. Soy feo, soy fea, siempre seré pobre, no entiendo. Voy a terminar como mi abuela, seguramente. Voy a tener los mismos errores que mis papás. Una mentira. Como por ejemplo, no me gustan los tacos de lengua. ¿Sabías tú que nací, crecí en México y nunca había probado tacos de lengua? Tengo 48 años. Ya me está viendo Aarón como que no manches. Hace tres meses probé por primera vez tacos de lengua. Haga de cuenta que escuché ángeles cantando. Disfruté una maravilla, ¿verdad? Pero quizá estás perdiéndote de cosas de Dios porque te has aliado con una mentira. Te has aliado con una mentira, ¿sí? Has hecho una alianza con una mentira. Hay un montón de cosas. Pero digo dos cosas rápidamente más y oramos. Ya se me acabó el tiempo. Segunda cosa, confiesa la alianza y descubre la causa. Si no lo sacas a la luz, El enemigo es rey de tinieblas, príncipe de tinieblas. Jesús es rey de luz. Confesarlo es sacarlo a la luz, es sacarlo de su autoridad y traerlo a la luz de Cristo Jesús. ¿A quién lo confesamos? Primeramente a Dios. Señor, he hecho esta alianza, cometí esta cosa equivocada, me he aliado a esto, perdóname. Confiésalo a alguien más de confianza, sí, tu esposa, tu esposo, quizá un líder, alguien de confianza. Puedes a lo mejor ir viendo cuál es la mejor persona para confesarlo, pero confiésalo. Santiago dice: confiésemos unos a otros nuestros pecados y oremos unos por otros y seremos sanos, seremos libres. ¿Puedes tocar algo, Marchena, para que flote aquí?

traes a la luz, entiendes a veces cuál es la causa de eso. Dios te lo revela. Josafat, ¿cuál era la causa? Tenía una inseguridad no resuelta. Algo no resuelto, una inseguridad. Él quería ser querido por todos, hasta por los malos, por un dolor personal que no había resuelto. No, ahí había algo ahí que no había resuelto. Y número tres, renuncia a la alianza incorrecta y renueva tu entrega a Cristo. Diga fuerte conmigo: renuncia y renueva. Renuncia y renueva. Y hoy voy a enseñarte cómo renunciar. Vamos a orar juntos y voy a enseñarte. Es una oración muy práctica. Así que pongámonos de pie y vamos a orar. ¿Les ayuda esto, iglesia? ¿Sí? Identifica, confiesa y renuncia. Hoy vamos a orar. Es una oración que tú puedes después ver en el YouTube quizá y practicarla otra vez, o puedes aprender un poco el día de hoy de esto. Pero además de orar, quiero animarte a que le agregues a tu oración acción. Porque hoy vas a ser libre del poder espiritual de eso. Que, por ejemplo, si tuviste una interacción sexual fuera del matrimonio, hay ataduras en tu vida. Hoy vamos a orar y hoy, en el nombre de Jesús, eres libre. En este momento. Pero tienes que añadirle acción a eso. ¿Qué significa? Cambiar tus hábitos. ¿Sí? A lo mejor tienes una adicción a algo. Hoy vas a ser libre de ese poder espiritual. Pero añádele también venir a celebremos la recuperación. O a un grupo de doble A, añádele acción a tu oración. ¿Me estás siguiendo con esto? ¿Sí? Y lo que sea tu caso, añádele acción a tu oración. Vamos a orar, cierra tus ojos tantito. Puedes quizá abrir tus manos al cielo. Toma una postura de oración, la que más te sientas cómodo. Cierra tus ojos. Y conmigo, di conmigo: Espíritu Santo, ven. Ven, Espíritu Santo. Ahora pídele que te muestre. Muéstrame qué alianzas indebidas he permitido en mi vida. Ahora escúchalo, deja que te hable. Puede ser una mentira, puede ser un sueño, una acción, un juramento, una persona, una amistad. Deja que Él te muestre. Quizá incluso te va a recordar algo que ni sabías o se te había olvidado. Ahora dile: Señor Jesús, me arrepiento y reconozco que abrí una puerta a la influencia del enemigo en mi vida. Me arrepiento por hacer esa alianza indebida. Hoy te pido perdón. Te pido que tu sangre limpie mi conciencia, mi corazón y mis memorias. Hoy declaro que soy libre de esa alianza. Hoy declaro que Jesucristo, y solo Jesucristo, es mi Señor, mi Salvador, mi Rey y mi única autoridad. Hoy me rindo a la influencia del Espíritu Santo y renuncio. Vamos a decirlo conmigo: renuncio a toda influencia de espíritus extraños. Renuncio a toda alianza incorrecta. Renuncio a toda lealtad incorrecta, a mentiras, a personas, a cosas, a ideas. Renuncio en el nombre de Cristo Jesús. Algunos van a estar ahorita bostezando o tosiendo o expirando. Simplemente es Dios haciéndote libre. Tranquilo, tranquilo. Recibe la libertad. Renuncio en el nombre de Jesús a todo eso. Declaro, di conmigo: declaro que la cruz de Cristo es el parteaguas que rompe mi atadura y que me separa de esa alianza, me separa de esa influencia, de esa atadura, en el nombre de Cristo Jesús. Soy libre hoy. Soy hijo de Dios, hija de Dios. Le pertenezco solo a Cristo.

0: y amén, amén, iglesia.
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2: ¿Cómo puedo ser usado por Dios en el don de la fe? Recuerde que la Biblia dice que sin fe es imposible agradar a Dios. Y si es imposible, necesito fe. Algo así como que dijera, sin pesos es imposible comprar en este almacén. Usted dice, pues necesito pesos. O usted va a otro país y le dicen, sin euros aquí no se le puede vender. Usted tiene que buscarlos. Y el Señor dice, sin fe es imposible, ¿qué? Agradar a Dios. Así que necesito que Dios me dé claridad acerca del don de fe. En 1 Corintios 12, Pablo habla y dice el versículo 4, ahora bien, hay diversidad de dones. Si hay muchos dones, pero el Espíritu es el mismo. Y hay diversidad de ministerios, pero el Señor es el mismo. Y hay diversidad de operaciones, pero Dios que hace todas las cosas en todos es el mismo. Pero a cada uno le es dada la manifestación del Espíritu para provecho. Porque a este es dada por el Espíritu palabra de sabiduría, a otro palabra de ciencia según el mismo Espíritu, a otro fe por el mismo Espíritu, y a otro dones de sanidades por el mismo Espíritu, a otro el hacer milagros, a otro profecía, a otro discernimiento de espíritus, a otro diversos géneros de lenguas y a otro interpretación de lenguas. Levante su mano derecha y diga, Señor, háblame en este día conforme a tu propósito, a mi necesidad y a lo que quieres hacer conmigo. En el nombre de Jesús. Y decimos todos, amén. Así que vamos a hablar de la fe como don. Porque hay dos clases de fe. En el segundo culto hablaré de la otra clase de fe, que es la fe como fruto. Son dos. Esta que voy a hablar es la fe como don. Esta fe como don, como regalo de Dios para el que lo quiera, porque Dios a usted no le va a dar lo que usted no quiere. Si usted no quiere el don de fe, pues no se lo va a dar. Pero este don, el don de fe, es la fe del sí. Del sí. Es la fe del sí. Sí se puede. Está enfermo. Sí se puede creer que Dios lo va a sanar. Tiene cáncer. Sí se puede creer que el cáncer se va a desaparecer. El don de sí se puede. Esta es una fe que tiene un nivel muy alto. El don de fe. En este don está este concepto, todo es posible para el que cree. Todo es posible. Yo tengo esta definición. El don de fe es la fe que puede comprar todo lo de Dios en cualquier lugar, en cualquier momento y en cualquier circunstancia. pero tiene una condición, y es que sea de acuerdo a la perfecta voluntad de Dios. Esa partecita cambia todo. ¿El papá le puede dar todo a su hijo? Sí. Pero el papá dice, pero esto no. Se lo puedo dar, pero no tiene la edad. Le puedo dar la bendición para que se case, pero apenas tiene 10 años. Y cuando el hijo está conectado con la voluntad del papá y de la mamá, el hijo tiene todo. Así es Dios. Él dice, todo lo que me pidan se los voy a dar. Pedid y se os dará, buscad y hallaré, y llamad y se os abrirá. Porque todo aquel que pide, recibe, el que busca, halla, el que llama, se le abrirá. Cualquiera que dijere a este monte, quítate y échate en el mar, y no dudar en su corazón, dice, si no creyere que será hecho lo que dice, lo que diga le será hecho. Y uno ve eso así tan fácil, pero tiene que agregarle esto, pero siempre y cuando vaya de acuerdo a la voluntad de Dios. Si va a la voluntad de acuerdo a la voluntad de Dios, entonces sí, que nada será imposible. Alguien que lo pueda creer. Nada será imposible. Juan capítulo 5, versículo 14 y 15 dice: y esta es la confianza que tenemos en Él, que si pedimos alguna cosa conforme a su voluntad, Él nos oye. Y si sabemos que Él nos oye, en cualquiera cosa que pidamos, sabemos que tenemos las peticiones que le hayamos hecho. Sí. Y esto se complementa con Romanos 8:26. Donde dice, y de igual manera el Espíritu nos ayuda en nuestra debilidad, pues qué hemos de pedir como conviene no lo sabemos, pero el Espíritu mismo intercede por nosotros con gemidos indecibles. Recordarán que este don lo da el Espíritu Santo. Y el mismo Espíritu Santo intercede por nosotros. Es algo así como el papá no solamente le quiere dar al hijo, pero también le ayuda, le da todas las comodidades. Entonces Dios dice, lo que tú me pidas conforme a mi voluntad, yo te lo voy a dar. Pero yo voy, además de eso, en la oración, te voy a ayudar a que ores como tienes que orar. Por eso es lo que dice el texto. Y de igual manera, ponga el texto otra vez. Y de igual manera, el Espíritu, letra E mayúscula, Espíritu Santo, nos ayuda en nuestra debilidad. Somos débiles, no sabemos pedir. Pues, ¿qué hemos de pedir como conviene? No lo sabemos. Pero el Espíritu mismo intercede por nosotros con gemidos indecibles. Necesitamos entonces una estrecha comunión, no solamente con la fe, sino con el Espíritu Santo de Dios. Una estrecha comunión con el Espíritu. Ahí está la clave. Te conectas con el Espíritu, te conectas. Y el Espíritu entonces te guía a orar como tienes que orar. Y tú dices, pastor, yo ando orando y nada que recibo. Un hermano me dijo, yo oraba que el Señor me guardara, y me guardaron fue en la cárcel. Sí, me dijo así. Porque no sabemos orar. Pero cuando tú estás confundido y no sabes cómo orar, tienes que asincerarte, tienes que pasar de la religiosidad a la sinceridad. Y ya no decir palabras por decirlas. Pueden ser muchas palabras o pocas palabras, pero del corazón sincero. Cosas como esta: Señor, te necesito. Son las 4 de la mañana, se me fue el sueño y siento un profundo deseo de orar. Y quiero orar por mi casa, quiero orar por mi hogar, quiero orar por mi familia. Pero Señor, ven a mi hogar, ven a mi casa. Y de pronto el Espíritu Santo te quebranta. Y de pronto comienzas a hablar en otras lenguas. Y llega un momento que ya no eres tú. El razonamiento humano que tienes, la lógica que tienes, ahora es como una guianza del Espíritu. Y te llegan citas bíblicas coherentes a lo que estás orando. Y te llegan visiones, te llegan imaginaciones. Y entiendes esto que no entendías. En ese momento estás orando conforme a la voluntad de Dios, porque el Espíritu te ha guiado. Y eso que tú le pidas ahí, Dios te lo va a dar. Dios te lo va a dar. Porque ya no eres tú orando desde tu ángulo. Ya eres tú orando desde la voluntad de Dios. Todo lo que Jesús, escuche, todo lo que Jesús le pidió al Padre, el Padre se lo dio, todo. Todo se lo, porque Jesús estaba conectado con el Padre. Eso dice la Biblia en Juan 5, 19 al 20. En Juan 5, 19 al 20, en la Nueva Traducción Viviente, Jesús sanó a un hombre que llevaba 30 y pico de años paralítico, paralizado, en el estanque de Betesda. Era un sábado, había muchos enfermos ahí, muchos. Y Jesús solamente se acercó a este nomás. Jesús pudo haber orado por todos, pero solamente se acercó a uno. Y le dijo, ¿qué tienes? Jesús sabía que tenía, pero Jesús quería que él hablara. Le dijo, bueno, estoy aquí. ¿Y por qué no eres sano? No, porque es que viene un ángel y las aguas se mueven y yo no puedo. Cuando me voy ahí con esa cojera que tengo, cuando ya me estoy menoparando, ya se metió otro. Y aquí estoy. Y el Señor se quedó mirando, le dijo, levántate. Y paz, se levantó. Y todo el mundo quedó así, ¡oh, qué sorpresa! ¡Qué sorpresa! Y el comentario llegó a las autoridades religiosas. Le dijeron, por allá está Jesús y un hombre ahí lo levantó y hoy es sábado, no se puede hacer eso. Entonces Jesús, frente a eso, es que habla esto, que voy a leer. Entonces Jesús explicó, les digo la verdad, el Hijo no puede hacer nada, o sea, yo, hablando él porque es el Hijo. El Hijo no puede hacer nada por su propia cuenta, ¿sí ve? Solo hace lo que ve que el Padre hace. Todo lo que hace el Padre también lo hace el Hijo. Pues el Padre ama al Hijo, ¿y qué más? Y le muestra todo lo que hace. En otras palabras, el Padre le muestra al Hijo lo que debe hacer. El Padre le dijo, ve al estanque de Siloé. El Padre le dijo, de toda esa cantidad de enfermos, este que está aquí. El Padre un día le dijo, vete a la barca, cruza al otro lado, vete a Decápolis, allá hay un endemoniado que duerme en los sepulcros. El padre le hablaba al hijo y el hijo hacía lo que el padre le decía. Por eso todas las oraciones que Jesús hizo y todos los procesos que salieron de la boca de Jesús, todos, ninguno quedó sin fruto, porque él no lo hacía por su propia voluntad, sino porque el padre se lo mostraba y le decía. Es algo así como cuando Moisés hizo el tabernáculo de reunión. Lo hizo, dice, Dios le dijo, hazlo conforme al diseño que yo te muestre. Él no se puede hacer un tabernáculo por quererlo hacer, no, conforme al diseño. Y también Noé, Dios le dijo, hazlo como yo te lo digo. Hazlo de 3 pisos el barco. Estas son las dimensiones. Mira, eso está en la palabra. Lo que pasa es que el tiempo corre. Por ejemplo, en Génesis 6:2. Miremos qué dice en la Nueva Traducción Viviente, Génesis 6:22. ¿Qué dice allí? Génesis 6:22 dice, entonces Noé hizo todo exactamente, ¿qué más? Como Dios, ¿qué? Se lo había mandado, lo hizo igualito. Todo lo hizo como Dios se lo mandó. ¿Qué dice Éxodo 25, versículos 8 y 9? ¿Qué dice la palabra? Dice, haz que los israelitas, está hablándole Dios a Moisés, me construyan un santuario para que yo habite en medio de ellos. Deberán construir el tabernáculo y su mobiliario exactamente, ¿qué más dice? Según el modelo que te mostraré. Lo mismo pasó con el templo que hizo Salomón. Primero de Crónicas 28, versículo 11 al 19. Cuando David le está hablando a Salomón para que construya el templo, dice, entonces David le dio a Salomón los planos, para el templo y sus alrededores, que incluían la antesala, los depósitos, las habitaciones de la planta alta, las habitaciones interiores, el santuario interior en el cual era el lugar de la expiación. David también le dio a Salomón todos los planos de lo que tenía en mente para los atrios del templo del Señor, para las habitaciones exteriores, para los tesoros, para los cuartos de las ofrendas dedicadas al Señor. El rey también le dio a Salomón las instrucciones sobre el trabajo de las diferentes divisiones sacerdotales y de levitas en el templo del Señor y dejó especificaciones para los artículos del templo que debían usarse para la adoración. Y el versículo 18 y 19, para no leer todo, versículo 18 de ese mismo capítulo, Primero de Crónicas 28, versículo 18 y 19, dice, especificó David a su hijo Salomón la cantidad de oro refinado para el altar del incienso. Finalmente le dio un plano para la carroza del Señor, es decir, los querubines de oro cuyas alas se extendían sobre el arca del pacto del Señor. Y el 19 dice, cada detalle de este plan le dijo David a Salomón. ¿Qué más dice? Lo recibí. ¿Cómo lo recibió? Por escrito. ¿De quién? De la mano del Señor. Dios me lo dio escrito. ¡Qué belleza! Y cuando tú haces lo que Él te dice, Él hace lo que decidió hacer. El don de fe. El don de fe no es que yo camine por acá y vea a un enfermo y en el nombre, no, si Dios no me ha dicho, no se va a levantar.